0: caso, de forma particular hoy en el partido Portugal con la República Democrática del Congo, también le ha tocado algún auditor que tenga esa plataforma.
1: ¿Ya?
0: Que ha tenido muchísimos cortes en la transmisión.
1: Ah.
0: Queda bloqueado, empieza a dar vueltita, vueltita, vueltita, y no, pero muchísimas interrupciones.
2: Yo lo tengo en el celular.
0: Ya. Vamos primero con los resultados, vamos con la información y ya después vamos a ver la crítica. Porque yo no sé si tiene posibilidad el amigo auditor, como consumidor, de realizar algún tipo de de protesta. ¿Eh? ¿Qué pasa, Roberto?
2: Yo creo que la gente tiene todo el derecho, que cuando llega a contratar un servicio,
0: ¿sí?,
2: que no le responde, obviamente hacer acusaciones al CERNAC,
0: sí,
2: que correspondan.
0: Pero tiene derecho o no, porque contrata un servicio que, sí, no es bueno. A ver,
2: el Chelo está protegido por el CERNAC.
0: Sí, correcto, no lo sé. Pero el tema es el siguiente, Roberto. ¿Quién transmite el campeonato del mundo? Hay algunos partidos que se pueden ver por TV abierta.
2: Sí. Es porque TV Abierta le compró,
0: claro,
2: a esta empresa principal, le compró derechos para poder transmitir algunos partidos con televisión abierta.
0: Ya que está con esto, vamos directamente a ello y después ya entramos en la información, escuchamos voces de protagonistas y demás. Tú lo puedes tener a través de una señal abierta y no hay inconveniente, porque no va a haber cortes.
2: Pero son pocos partidos.
0: No tan pocos partidos.
2: Y depende de Chilevisión.
0: Chilevisión transmite bastante.
2: Claro.
0: Bastante.
2: Sí,
0: claro, son muchísimos partidos.
2: Porque
0: entonces,
2: hoy día son cuatro y transmite dos.
0: Hay algunos que no lo transmite Chilevisión.
2: No.
0: Entonces lo da 10 por, ¿no?
2: Sí.
0: Ya.
2: Y hay otro que da por señal Disney. Disney lo da también y Prime Video.
0: Ya. Por Paramount hay problemas.
2: Ah,
0: yo lo vi en casa de un amigo con Paramount y se cortó muchísimo.
2: Ah, mira.
0: O sea, se bloquea. Entonces yo primero pensé que era un problema de su dispositivo y que no estaba ocurriendo, pero me he enterado que le ha pasado a otros auditores o otros clientes, en este caso, que son clientes de esta empresa, que contratan el servicio para ver, porque por esa señal se ven todos los partidos.
2: Reclamar
0: todos los partidos del mundial.
2: Tiene que reclamar al CERNAC.
0: Ya.
2: Porque a él le ha llegado, el pagó, por lo tanto tiene un documento que acredite que se hizo.
0: Sí, no, eso sí, pero
2: ya, pues, con eso se presenta.
0: ¿Qué garantía tiene en este caso el consumidor?
2: Bueno, se presenta el reclamo a CERNAC.
0: El televidente que el partido se cortó.
2: Ah, bueno, pero si a esto estamos hablando, que se ha presentado un reclamo porque no está cumpliendo con lo que compró. Él compró por ver un partido completo. Un servicio completo.
0: No, pero yo te digo, Roberto, por tiempo, no menos de 6-7 cortes. Le quedaba bloqueado y hasta que cargaba. No, un desastre. ¿Sabes
2: lo que iba a decir? Que internet no le funcionó al personal.
0: Eso es lo que primero pensé,
2: claro,
0: que era un problema. En su dispositivo hubo un problema de internet. Ahora resulta que tiene la internet más rápida. Entonces yo dije, no puede ser.
2: No, entonces,
0: o sea, no tenía corte de internet.
2: El servicio no era bueno.
0: No era bueno, exactamente. Por eso quiero leerlo al auditorio, al más 569-9200-7888, a ver si tienen. Ellos también tuvieron este problema, los que tienen esa plataforma.
2: Perfecto.
0: Los que tienen esa plataforma. Gracias, Bio, por la denuncia sobre los. Este es otro tema. Sobre este tema voy a leer. Así que más 569-9200-7888, a ver si tienen esta dificultad con esta plataforma en particular. Los leemos y según Roberto. Problema de ancho de banda con la plataforma. Ah, claro, con la misma. O sea, la plataforma estaría. Como que no da abasto. Esto, a ver, ¿qué otra plataforma con otro torneo, no con este mundial, tuvo ese problema, Benjamín? A ver si me pueden ayudar ustedes. Que se cortaba.
3: ¿Qué
0: no
3: competición?
0: Sé si, eso
2: puede,
0: es lo que estoy tratando
2: puede
0: de
2: existir.
0: Pero hubo problemas ya.
2: Con
0: esto. Hace muy poquito, hace muy poquito en un torneo pasó esto. Yo no sé si fue. Puede ser Disney.
3: Ah, podría ser Disney Plus.
0: Puede ser Disney Plus.
2: Yo en Disney no he tenido problemas personalmente. No.
0: Ahora me acordé.
2: Relativo.
0: Mega Go, puede ser. Mega Go, esa fue. ¿Qué transmitió hace poquito tiempo Mega Go? Que tenía cortes, que no se podía ver.
2: Partido femenino, por ejemplo.
3: Ahí
0: por
3: está.
0: Ejemplo, puede ser.
3: La clasificatoria puede ser, claro.
0: Exactamente.
3: La Liga de Naciones con Mega Femenina.
0: Por ejemplo. Ahí hubo mucho. Y no, ese es el problema que nos dice Franco Salucci, que es nuestro operador. Lo dice, ese puede ser el problema. Ya, esta fue la gran sorpresa del Mundial, Roberto Enrique. El empate de Portugal.
2: Claro.
0: Decepcionó Portugal.
2: Es una de las sorpresas que se ha producido.
0: Acá yo veía la polla, 4-0, sí. 5-0, 3-1.
2: Todos colocamos. Además, pensando, porque aquí viven de los pasados, cuando dicen va Ronaldo y todo el mundo, va Ronaldo, ¿qué? No, pero no es el mismo.
0: O sea, va Ronaldo último mundial, como Messi.
2: Claro, se va a esperar. No, pero Messi es otra cosa.
0: Bueno, pues ahora con el resultado del lunes es fácil decirlo.
2: No, pero hay una diferencia de edad ya. No llega todavía a los 40.
0: Bueno, pero
2: ya,
0: está ahí.
2: Pero
0: está
2: por
0: ahí.
2: Lo menos cuando usted lo ve jugar en Estados Unidos, se da cuenta de su estilo de juego. Ronaldo, ¿cuál es el estilo de juego de él? El metido, que le tiene un pelotazo
0: ahí para meterla, para empujarla.
2: Justamente, y la mete adentro.
0: Ahí está.
2: No le da en otro. Hoy día estuvo perdido.
0: Pero yo
2: casi,
0: te puedo
2: casi
0: poner,
2: no disparó la
0: puedo poner otro ejemplo, la de Harry Kane. Y Harry Kane está.
2: 37 años.
0: Sí. Y pero, Harry Kane, Harry, ¿tú viste?
2: No.
0: Harry Kane es más joven.
3: Sí, más joven. 31, por
2: suerte. Ah, no, entonces no, tiene 33.
0: No, pero no te hablo de la edad, sino de lo de cómo estuvo hoy.
2: ¿32? Y va a cumplir 33 ahora.
0: Perfecto.
3: El 28
0: de julio. Sí, pero no te comparaba Harry Kane y Cristiano Ronaldo el tema de edad, sino lo que
2: produce.
0: Lo que produce en relación a Cristiano Ronaldo.
2: Fue hasta el área propia a marcar,
0: sí,
2: Harry Kane.
0: Bueno, y esto lo hemos visto el Bayern Múnich. Tuvo una gran temporada el Bayern Múnich.
2: Y Messi sacó una pelota en Argentina en su área.
0: Sí. Porque muchos hablan de esa jugada en particular. Messi debió ser expulsado.
3: La Blanche.
0: ¿Debió ser expulsado, sí o no? ¿Cómo lo vieron ustedes?
2: No, fue a mí una falta. Yo le había mostrado amarilla.
0: Benjamín, ¿por qué se ríe?
2: Para mí no era roja.
3: Es que.
2: Yo si bien objetivo
0: no juegues el lado.
3: Para mí era roja.
0: Era roja.
2: Bueno,
0: para
2: por eso son opiniones.
0: Era roja. Es no, que, no, cuidado, la opinión que da Benjamín la da muchísimos.
2: Bueno, doy otra.
3: Pero lo otro que
0: yo
3: se
0: diría
3: discute
0: que fue la mayoría.
2: Dice, bueno, yo soy de la minoría ayer. Entonces.
0: Perdón, cuando ocurre esa jugada, Benjamín, sácame una duda, ¿cómo iba el partido?
3: El partido lo iba ganando Argentina, creo que 1 o 2-0.
0: Ya.
3: Pero a lo que voy yo.
2: Y está
3: fue
2: el VAR.
0: Ya.
2: Está el VAR además.
0: Bueno.
2: Entonces, de pensar de que está el VAR y todo. Porque de ahí empiezan los mal pensados. No, que están protegiendo.
3: Los están ayudando, claro.
2: Eso es mentira. Mbappé ahí lo ayuda y bueno, y hizo un buen partido.
3: Pero a favor de
2: Haaland hizo una buena presentación. Partidazo. Los que son buenos y los que no.
0: Bueno, pero espere, no lo mate Cristiano todavía.
3: Pero a favor de lo que dice usted.
2: Estoy hablando del partido este de que usted me preguntó. La presentación de él fue baja.
0: Y tuvo cuando dos o tres para marcar igual, Roberto.
2: El amistoso contra Chile. Baja.
0: Baja. No, baja, no viene.
2: No exhibe su capacidad anterior.
0: Pero tuvo dos o tres igual para marcar hoy.
2: Sí, puede haber sido, pero no lo está rindiendo. Porque él viene de un torneo de Arabia Saudita donde no tienen que nadie que lo apure.
0: Vamos a escuchar voces del partido de hoy. Ahora viene Benjamín, un dato interesante de Cristian Garay, que mañana dirige Canadá-Qatar, ¿no?
3: Canadá-Qatar.
0: Canadá frente a Qatar. Néstor Lorenzo, se viene el partido en menos de 2 horas. Colombia, la última selección sudamericana en debutar ante Uzbekistán. Escuchemos al técnico argentino que dirige a los colombianos.
4: Los mundiales nos están demostrando que no hay equipos pequeños, que no hay que subestimar a nadie. Uzbekistán es un equipo que ha tenido muy buenos resultados con buenos equipos. Tiene un gran técnico, tiene 4 o 5 jugadores de mucha categoría y sobre todo es un equipo ordenado que sabe a qué juega, ¿no? Y ese es el desafío nuestro para poder superarlo.
0: Fabio Cannavaro es el técnico, lo decíamos, hace 20 años de atrás levantaba la Copa del Mundo con Italia frente a Alemania,
3: Balón de Oro
0: frente a Francia en Alemania.
3: Perdón. Balón de Oro,
0: el central del Madrid, ¿no? Del Milan, un jugadorazo. Fabio Cannavaro. El tema de la altitud, ¿le preocupa jugar en altitud, en este caso en el Azteca de la Ciudad de México?
5: No, es una dificultad que cada equipo tiene cuando va a jugar con altitud. Yo he tenido la suerte de hacer un mundial en Sudáfrica. Fuimos con Italia en un lugar en montaña por 25 días. Al final creo que ha sido el peor mundial que hemos hecho con la selección italiana. Este es un problema más que creo que van a tener todos, no solo Uzbekistán, cada equipo que ha jugado aquí en los últimos 150 años, creo que han tenido. Que eso no me preocupa.
0: Sobre la decepción de Portugal, Roberto Martínez, la sorpresa de hoy, y leo mensajes. A ver qué dijo el técnico español de Portugal.
6: fácil de explicar, é un Mundial. O Mundial ten moitas emoções. Falamos todos de querer gañar, que é un proceso que precisamos de poder crescer no torneio. Há moitos aspectos que são importantes dentro de jogar com equipas que Congo ganhou muitos duelos. Não perdemos um jogo, temos um ponto, temos mais dois jogos. A ideia é, se nós queremos chegar longe na competição, jogos como hoje, que possa ser um momento para chegar ao nível que precisamos dentro do Mundial.
0: Ya, y a esta hora está jugando Ghana, Panamá. Este es por el grupo de Inglaterra, Croacia. Este partido que está 0-0, minuto 53. Está jugando Cecilio Waterman, Roberto, el delantero del Audax Conce. ¿Y sabe quién está en la banca? El otro, César Yáñez.
2: El de
0: Cobresal, exactamente.
2: Dice que el jugador más bajo que hay en el Mundial.
0: De estatura.
2: Sí.
0: Mira.
2: El mapa.
0: Interesante. Ya pues, dato de Cristian Garay. El chileno mañana dirige el primer partido del Mundial. Canadá frente a Qatar.
3: Sí, relacionado al sueldo que reciben los árbitros esto. En general, que participan o son, mejor dicho, convocados al Mundial. Esto es información del periódico británico The Times. Solamente por ser parte de la convocatoria
0: A ver, ya me vas el dato que tenemos que ir urgente a La Moneda con Bárbara Payar. Te escuchamos, Bárbara.
7: Sí, ya finalizó esta reunión interministerial que se desarrolló durante esta tarde en el Palacio de La Moneda. El biministro del Interior y de la SEGO, Claudio Alvarado, emite una declaración pública, una reunión, recordemos, por la protección de los niños haitianos. Pasemos a escuchar su declaración.
8: Chilenas y chilenos, por la situación de ingreso de niños haitianos a nuestro país, queremos manifestar, señalar que el señor presidente de la República nos instruyó a actuar con la máxima urgencia para abordar las irregularidades, errores y potenciales delitos en el contexto de la entrada masiva y descontrolada de niños haitianos a Chile en los últimos años. Como es de público conocimiento, el señor director del Servicio de Migraciones presentó una denuncia penal y junto al subsecretario del Interior han realizado diversas acciones para hacer frente a las graves denuncias sobre esta materia. Detrás de cada antecedente hay un niño o una niña y esa es nuestra primera y máxima preocupación. Por lo que para reforzar ese trabajo, el gobierno ha decidido convocar a distintos ministerios y servicios y asimismo invitar a las policías para comenzar un trabajo coordinado, interinstitucional, que nos permita reunir con rigor y seriedad toda la información disponible y ordenar la acción del Estado frente a los vacíos de información que han sido detectados. La coordinación de este trabajo quedará a cargo de la ministra de Desarrollo Social, María Jesús Wulff, quien articulará los esfuerzos de los distintos ministerios y servicios, y asimismo se creará una fuerza de tarea específica para apoyar la labor del director del Servicio de Migraciones y de esta forma nos permita identificar, ubicar y consolidar la información que sirva para determinar sin demora si hay niños haitianos cuyos derechos hayan sido vulnerados o cuyo paradero se desconozca. El Estado de Chile tiene un deber con cada uno de esos niños y lo vamos a cumplir. No vamos a descansar hasta tener certeza sobre el paradero y el bienestar de cada uno. Lo importante hoy son los niños y no las responsabilidades administrativas o políticas. Además, y antes de finalizar, quiero aprovechar de anunciar que Su Excelencia, el Presidente de la República, ha convocado para mañana a las 8:00 a una reunión para tratar esta materia a distintas autoridades del Estado, incluyendo a la Corte Suprema, al Congreso Nacional, al Ministerio Público y a la Contraloría. Además de ministerios que pueden apoyar y aportar información y de esta forma analizar los antecedentes y establecer una coordinación interinstitucional que permita abordar adecuadamente esta urgencia. Muchas gracias.
7: Y ahora le realizan una pregunta en torno a la acción específica que va a realizar el gobierno a través de los ministerios para cumplir con la búsqueda de información y con la búsqueda en particular de los menores haitianos.
8: El propósito de esta reunión que acaba de finalizar es que cada ministerio, dentro de su ámbito de acción, con la información hoy día disponible y con una coordinación efectiva, pueda hacer un aporte a la investigación que hoy día lleva adelante el Ministerio Público. Es mucho mejor trabajar coordinadamente, establecer una responsabilidad que permita solicitar, trabajar, obtener esa información y colocarla a disposición del Ministerio Público.
7: Sí, palabras entonces del ministro del Interior y la CIEGO, Claudio Alvarado, dando cuenta de que el gobierno va a implementar varias acciones para hallar el paradero de los niños haitianos en este ingreso masivo que fue detectado en los últimos años. Informa también que la ministra de Desarrollo Social, María Jesús Wulff, va a quedar a cargo de la coordinación interministerial y que durante la jornada de mañana, a las 8 de la mañana, el presidente de la República citó a la Corte Suprema, a la Fiscalía, al Congreso Nacional y a distintos ministerios para contribuir y trabajar en conjunto para hallar el paradero de los menores de edad haitianos. Desde el Palacio de la Moneda, Bio Bio, la radio.
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5: 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Cristian Garay, árbitro chileno, dirige mañana el primer partido del Mundial. Cifras, estamos hablando de Canadá con Qatar. Cifras que trae Benjamín Rojas.
6: Correcto. Solamente por ser parte de la nómina de los árbitros que va a dirigir ahora en el Mundial, tienen un sueldo base de $100,000. Y como va a dirigir al menos un partido en la fase de grupos, por partido son $5,000. O sea, por lo bajo, Cristian Garay, árbitro chileno, se va a llevar $105,000 al bolsillo, que aproximadamente, haciendo la conversión al peso chileno, son $92,000,000.
5: Ya, hoy averigüé lo que gana un árbitro en la primera división del fútbol chileno, aprox. Sí.
6: Por son, partido.
5: Por partido, $1,000.
7: Pero hay unos contratados. Hay árbitros que están contratados, dedicados exclusivamente al arbitraje. No todos arbitran por partido.
5: Bueno, este es árbitro FIFA. Cristian Garay, me imagino que sí.
7: También, él debiera tener un
6: contrato,
7: sueldo.
6: Claro.
7: O sea, dedicado nada más que al fútbol.
5: Cristian Garay, entonces, por ser nominado y por ya dirigir este partido, ¿puede dirigir mañana más?
6: Sí, pero más. Va a depender obviamente de cuál sea la distribución de árbitros. Porque imagínese, mañana es, ojalá no, un arbitraje...
5: Malo. O sea, bajo evaluación. Claro. A ver cómo se desempeña.
7: Además que ha cambiado el tema porque ahora son 48 equipos, hay mucho más partidos.
5: Hay más partidos.
7: Que antes.
6: Correcto.
7: Pero a ver. Por lo general teníamos uno. En el caso Bascuñán ni siquiera alcanzó a tener uno. Viajó y no participó.
5: No participó.
6: Pero tuvo sueldo base al menos.
5: Pero por ejemplo, Juan Lara también recibe.
7: Sí,
5: Juan Lara, árbitro VAR, ya estuvo.
7: Claro, es árbitro VAR. Él tiene otro valor, me imagino.
5: Él estuvo ya en México con Sudáfrica.
7: Pero fue como asistente de...
5: Abar, fue como Abar. Ya, el tema es que él ya asegura...
6: $105,000.
5: Pero puede sumar más si dirige más partidos.
6: Correcto, o sea, por ejemplo, si dirige otro de la fase grupal, son $5,000 más. Pero si es en fase de eliminación directa, son $10,000.
5: Ahí se suma.
6: O sea, mete un partido...
5: Suma más.
7: Hay que haber menos árbitros en esa fase.
6: Claro, mete un partido de 16 avos... $115,000.
5: Buen dato. Buena en todo caso la cifra de Cristian Menor. Y esperemos, vamos a estar atentos más allá del partido. El partido también, como estamos atentos a todos los
6: hay
5: partidos del Mundial. Sí, usted sí, por supuesto, por la polla. Ya sé que
6: no, hay que informar a la gente.
5: Pero atento, bueno, un árbitro chileno, esperemos que le vaya bien a Cristian Garay. Viene bien igual, viene evaluado por lo menos de Conmebol.
6: Sí.
5: Ya, leo mensaje y nos vamos a la pausa, que se nos redujo un poquito. Salud, un abrazo al cielo al gran Hans Marwitz, que ya se creo que hemos compartido con él, en esta misma radio, Roberto.
7: El compañero
5: hemos
7: nuestro, compartido mucho tiempo. Yo en otras emisoras también.
5: Exactamente. No sé si tuvo posibilidad de ir hoy al velatorio o no.
7: No, yo mañana voy a ir a acompañarlo en el último.
5: ¿A qué vamos mañana, Roberto?
7: El crematorio a las 2 de la tarde.
5: A las 2 de la tarde. En el Parque de Recuerdo Recoleta, exactamente. Y por la mañana sigue el velatorio allí en Walker Martínez, ¿no?
7: En
5: la comuna de la Florida. Ya, por supuesto, muy triste por esta noticia que nos enteramos esta mañana. ¿Hubo alguna sanción o pregunta para Javier Correa por lo del árbitro? No. Ayer, en la noche, el Tribunal de Disciplina decidió postergarlo por una semana. La sanción se va a conocer, posible sanción, lo más probable que sea, el próximo día martes. Nos dicen por aquí que sí hubo... Tiene problema. El domingo llegué a tarde a mi casa. Quería ver un evento deportivo, UFC, que no había alcanzado a ver. La pantalla
6: la UFC.
5: Se queda... Sí. Perdón, ¿qué dije?
6: UFC.
5: No,
6: la UFC.
5: UFC. La pantalla se queda pegada. Lo mismo, ¿ves? Hasta el momento ha sido imposible, dice Maureta. Tienen problemas. Tengo Paramount más, ¿no? Y he tenido algún corte, no importante, salvo cuando dejaron transmitir el partido Noruega para privilegiar la previa de Argentina. Sin embargo, la calidad y la imagen es inferior a lo que transmite Chilevisión. Aquí está, Marcos, también hay muchos mensajes, en cuestión de tiempo nos tenemos que ir a la pausa. ¿Quiere una cortita, me dice?
6: Sí, que preguntaron cuánto reciben los equipos que ceden a los jugadores. $11,000 Diarios,
5: sí, 11.000.
6: En este caso, UDEC Conce y Cobresal.
5: Y Cobresal, exactamente, por Yanis, por Waterman y Yanis respectivamente.
7: Buena plática.
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5: Mañana estamos en transmisión. Mañana va al estadio Roberto Enrique.
7: Así es, estaremos con la U, con O'Higgins, que es una fecha pendiente del torneo nacional.
6: O sea, fecha 13.
5: Exacto. No confundirse. Fecha 13, que es el único partido pendiente. Sí. Se termina la primera rueda. No, mañana lo vive aquí, a través de la radio, a las 20 horas, con Francisco Aguiluzo y Roberto Enrique Vallejos.
6: Va a estar Roberto Rojas.
5: Y Roberto Rojas también va a estar. Oiga, a todo esto, escuchemos a Gago. Porque, ojo, si la U gana, estamos hablando de la campaña, la U que deja dudas, si la U gana, se coloca tercero, detrás de Colo-Colo y Católica.
7: ¿Qué te parece?
5: Está todo en un pañuelito, como le gusta decir a usted, maestro.
7: Todo amontonadito ahí.
11: Si nosotros ganamos, seamos terceros, con 15 partidos por disputar, queda un montón, y eso es lo que tenemos que intentar y seguir trabajando y tener el compromiso total de lo que representa esta institución y esta camiseta. Hay partidos.

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1: Hay unos cortes, ¿no? O sea, hay atención con eso, ¿eh? Oye, la gente,
2: hay un clásico universitario, super clásico.
1: Super clásico el domingo, Colo-Colo, la U.
2: Sí, pero no es femenino.
1: ¿Qué pasó?
2: Es femenino,
1: claro, sí. Roberto, sí, usted, yo pensé que me iba a decir el medio del mundial, y sí, no, todo el medio mundial.
0: Pero...
1: A ver, la señal de Palmón, da vuelta en X, el tete de que la supuesta señal, el tete de la supuesta señal 4K prometida con cable operadora no es un 4K real, atención con esto, sino un scan, un escalado del Full HD, caería como publicidad engañosa, cuidado con este tema. Ve que este problema lo tienen muchos auditores en esa plataforma. Cuidado con eso, ¿no? Don Hans Marwitz, perdón, no sé cómo se escribe. Hans Marwitz, está bien.
2: Hans Marwitz, M-A-R-W-I-T-Z.
1: Un hombre, un grande en el relato, énfasis en la fluidez, que da dinámica a la jugada magistral que José Luis, recordando al gran Hans.
2: Gran Hans.
1: Además, yo he compartido muy poquito con él. Cuando yo llegué aquí a la radio, él se iba de aquí de Bío Bío.
2: Yo estuve en otra emisora con él.
1: Pero le digo, una persona, o sea, un gran profesional, pero mejor persona.
2: Mejor persona.
1: Y eso realmente lo
2: fíjate que yo en ese aspecto siempre lo bromeamos, porque su apellido real es Von der Marwitz.
1: Ahí está.
2: Von der Marwitz, y a él no le gustaba.
1: Es neerlandés, ¿no? Es un apellido neerlandés.
2: No, o austriaco parece.
1: Pero Von me da que es neerlandés. No, Von
2: también es alemán también. Bueno, pero de todas maneras él le molestaba. Y decía, yo le decía, pero usted es como un conde por el apellido. Sí, me decía, Conde Clive.
1: Conde Clive.
2: Porque Hans tenía un pequeño inconveniente en su pie derecho. Entonces, como que.
1: Claro, acostaba. Tenía entonces, una cojera.
2: De conde, sí. de con declive, decía, ese es mi apellido.
1: Y señores, nos reíamos mucho. Claudia Salas, ya está lista. Exactamente, y mañana le damos el último adiós allí. Ya, Benjamín, muchas gracias. Gracias, Roberto Enrique, Claudia Salas. Y atención, nosotros con BioBio Deportes seguimos informando desde las 10 de la noche. Y por supuesto, a las 9 tendrá el final. Le vamos a estar informando. Quedan 20 para el final. Gana y Panamá 0-0. Seguimos informando todo el mundial aquí en la señal de la radio. Que le vaya bien.
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1: Tardes o buenas noches en realidad, cuando son las 20:34, un gusto saludarlos hoy en la radio con mucho, mucho frío. A esta hora tenemos 10 grados solamente en Santiago. Yo creo que la sensación térmica, como dicen, es bastante más baja, porque de verdad que hace mucho frío. Y mañana el panorama va a ser bastante similar, con cielos nublados. ¿Qué va a pasar también? Que vamos a tener chubascos. Probablemente no nos demos cuenta porque dicen que eso sería tipo 3 de la mañana, pero algo va a caer y eso siempre amerita sopaipillas, y acá nuestro equipo ya lo sabe, porque en eso está. Les voy a contar qué ha pasado un día como hoy, 17 de junio. Estas son nuestras efemérides. 1940, en París, tras la toma de la ciudad a manos del ejército nazi, el general

0: Philippe Pétain anuncia su intención de firmar el armisticio con Alemania, una cosa que hará en Rotond el 22 de junio, comenzando los 4 años de ocupación alemana. Las condiciones de este armisticio dejaban buena parte del sur de Francia teóricamente libre y soberana, con capital en la ciudad de Vichy, cerca de la frontera con la zona ocupada por los nazis. Este gobierno adoptó el lema Trabajo, Familia, Patria y se caracterizó por su política de colaboracionismo activo con el nazismo, entregando judíos, persiguiendo la resistencia y apoyando la maquinaria bélica alemana. Pasó de héroe a traidor el Maréchal Pétain. Y en 1991, un 17 de junio, el Parlamento de Sudáfrica derogó la última de las leyes segregacionistas que sostenían el régimen del apartheid, del sistema de discriminación racial institucionalizada, impuesta en 1948. Se deroga formalmente la ley de registro de población, eliminando la base legal que obligaba a clasificar a los ciudadanos sudafricanos por su raza, blancos, negros, mestizos y asiáticos. Con las leyes de segregación eliminadas, se allanó el camino para la primera constitución democrática multirracial y hubo elecciones en 1994. En 1972, también un 17 de junio, ocurre el mayor escándalo político en la historia de Estados Unidos, desencadenando en la madrugada de ese día, 5 hombres vinculados a la campaña de reelección del presidente republicano Richard Nixon fueron arrestados tras allanar e intentar espiar las oficinas del Partido Demócrata. Estos supuestos ladrones estaban vestidos de traje, usaban guantes quirúrgicos y llevaban equipos de escucha y cámaras de fotos. Con estos datos, Carl Bernstein y Bob Woodward, 2 jóvenes reporteros del Washington Post, comenzaron a investigar el caso. Para ello fue crucial Garganta Profunda, una fuente anónima cuya identidad fue revelada 3 décadas después. Se trataba de Mark Felt, el entonces subdirector del FBI. Con su ayuda, los periodistas le dieron un vuelco a la trama. Empezaron a encontrar conexiones entre el supuesto robo y la Casa Blanca. Un 17 de junio de 1994, el famoso jugador de fútbol americano O.J. Simpson protagonizaba la persecución policial más famosa de Estados Unidos a bordo de un Ford Bronco blanco. Su intento de escape fue transmitido en vivo por televisión y seguido por 95 millones de televidentes. Era el principal sospechoso de los asesinatos de su esposa, Nicole Brown Simpson, y Ron Goldman. La policía había emitido una orden en su contra después de descubrir pruebas incriminatorias, incluyendo un guante ensangrentado en su propiedad. Hay muchos documentales respecto al caso O.J. Simpson, por si los quieren buscar en las distintas plataformas. Hoy tenemos un tremendo programa. Este domingo, sabemos, se viene el Día del Padre. Y es una fecha que puede ser compleja para muchas personas que estaban pasando por un duelo. ¿Cómo manejarlo? ¿Cómo transitarlo? Vamos a estar conversando con un experto. También los últimos antecedentes del asesinato en Loncoche de una mujer por parte de su hija y un sicario. Ella como autora intelectual del crimen. ¿Cómo ha cambiado la criminalidad en Chile? También lo vamos a analizar hoy en la radio. Vamos a una pausa y ya volvemos.
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0: alerta tenemos a esta hora en Santiago. Todavía 10 grados, no ha bajado la temperatura, pero sigue haciendo mucho, mucho frío. Le estuvimos hablando respecto a el crimen en Loncoche. Los nuevos antecedentes hablan de 3 personas involucradas, la autora intelectual, que es la hija de la mujer asesinada, su pareja, y un joven que habría sido su compañero de colegio y a quien le habría pagado 60.000 pesos. Es tremendo el caso, pero a raíz de eso también vamos a hablar de cómo ha cambiado la criminalidad en nuestro país, muchas veces imitando lo que vamos importando, ¿no? Para eso vamos a conversar con Marcelo Agujiar, abogado penalista de la Universidad Central, del Estudio Legal SM. ¿Cómo estás?
1: Muy buenas noches, Claudia, muy bien, ¿y tú?
0: Buenas noches, bienvenido.
1: Muchas gracias.
0: Bueno, ya te has enterado de este caso. Tremendo. Y que tiene que ver con el sicariato. El sicariato, bueno, sucedió en Chile. Recordemos el caso de la famosa Quintrala, ¿no?
1: En el centro. Es uno de los casos más famosos en el último año.
0: Exactamente, de los más famosos con el caso de Diego Schmidt-Hebel. Y ahora, cuando hablamos de sicariato, lo relacionamos normalmente con el crimen organizado. Sin embargo, hay varios tipos de delitos que hoy día están siendo perpetrados por chilenos y que uno los veía justamente más asociado a ese tipo de banda, ¿cierto?
1: Sí, en realidad el sicariato es un delito que no se veía mucho en Chile, que llamaba mucho la atención cuando se veía, pero la importación y la llegada de mucho grupo organizado muchas veces también tiene como brazo armado y funcionamiento pistolero a través del sicariato. Por lo tanto, los últimos años, sobre todo, se ha visto como un delito lamentablemente mucho más frecuente.
0: Sí, ahora, nos referíamos justamente al tema de que ya no son bandas de crimen organizado solamente importadas, digamos, como las que ya conocemos están operando en nuestro país, pero también se va produciendo, y ha sucedido en otros países del mundo, este efecto de imitación.
1: Sí, es un efecto de imitación, y lo otro es que los índices demuestran que la criminalidad, ¿cierto?, y los delitos violentos han aumentado. Por lo tanto, eso mismo de que hoy día exista mayor violencia, grupos que son más violentos, involucra que el resto tiene que estar a la par también para poder defenderse. Por lo tanto, los índices de criminalidad en tipo de delitos hoy día son más violentos que los que veíamos hace unos 20 años atrás.
0: Sí, ha cambiado mucho la modalidad, sobre todo en los últimos, ¿cuántos? ¿10 años, por ejemplo?
1: Principalmente se considera que desde el 2010 a la fecha las estadísticas han variado sustancialmente en lo que tiene que ver con delitos violentos.
0: Se habla de una chilenización de o una adaptación local de las bandas transnacionales. ¿Has visto casos que te recuerden a eso?
1: Como señalé, y no quiero minimizarlo, ¿cierto? Pero el mercado delictual obliga a adaptarse, ¿cierto?, a las bandas también nacionales. Y de hecho eso también se ve en temas carcelarios, donde bandas internacionales dominan ciertos centros penitenciarios. Por lo tanto, obliga al delincuente chileno a adaptarse a ciertas medidas que son de países extranjeros o bien bandas mucho más violentas, y actuar de la misma manera precisamente para poder defender sus territorios, poder defender los negocios, ¿cierto?, ilegales que ellos
0: manejan. Es como competir con la competencia.
1: Entonces, en definitiva, sobrevivir.
0: Exacto, entonces al final te tienes que poner en su nivel.
1: Tienes que sobrevivir, tienes que, si quieres delinquir y mantenerte en ese mercado, tienes que competir a la par con ellos. Por lo tanto, te obliga a ser más violento, a acceder a un armamento que sea también más fuerte y a actuar de la misma manera que ellos, secuestros, sicariato, y que son delitos que años atrás en Chile no los escuchábamos, y hoy día muy frecuente escuchar de cuerpos que fueron encontrados, que fueron quemados, que fueron torturados. Y eso no solamente tiene que ver con bandas internacionales, también tiene que ver con bandas chilenas que hoy día tienen que actuar de esa manera para poder sobrevivir dentro de su mundo delictual.
0: Ahora, ¿siempre es por supervivencia o pasa, porque me imagino como son literalmente rivales, ¿no? Por ejemplo, sabemos que los delincuentes conviven en la cárcel, muchas veces operan desde la cárcel, y algunos dicen salen peores, porque obviamente que adquieren nuevos conocimientos delictuales justamente tras las rejas. Pero no se produce una colaboración, por ejemplo, que, no sé, líderes de una banda de crimen organizado empiecen a reclutar, por ejemplo, a reos chilenos. No hay nunca una asociación, siempre es chilenos y extranjeros por separado.
1: No, para nada. Precisamente pues hoy día conviven y delinquen conjuntamente sin importar nacionalidad, y hay bandas que operan con distintos países, con elementos nacionales. A veces también hay bandas criminales que para ciertos delitos reclutan personas especialistas en tales delitos que puedan ser recomendadas y que no son parte de la organización, pero para delitos en concreto puedan ser reclutadas.
0: Claro, ahora, secuestro en Chile, por ejemplo, igual siempre hemos tenido, solo que se hacía sobre todo entre bandas de narcotraficantes, se hacía la famosa mexicana, quizá había menos notoriedad en la opinión pública. Yo creo que hoy día la delincuencia es, bueno, lo principal en la agenda. Se abren los noticiarios siempre con temas relacionados a la delincuencia.
1: Es que hay un tema súper importante, porque si a un narcotraficante lo secuestran, muchas veces la familia no va a denunciar porque saben el riesgo que corren, ¿cierto?, denunciándolo y la exposición que va a tener. Hoy día los secuestros y la extorsión se dan con comerciantes comunes, se dan con personas como tú y yo. Entonces, en definitiva, somos personas que cuando sufren un delito, van y lo denuncian. Esos índices antes no estaban en manos de la fiscalía, no estaban en manos de los ministerios, no estaban en manos de las policías, porque precisamente es muy difícil que un narcotraficante o un líder de una banda criminal vaya a denunciar que ha sido víctima de un delito, porque precisamente muchas veces también son prófugos.
0: Claro, en cambio cuando es un secuestro, donde no hay, no sé, crimen organizado de por medio, claramente va a llamar la atención, porque además hay la gente empatiza, ¿no? Digamos, es como le pasó a un ciudadano común y corriente, no un delincuente.
1: Exactamente.
0: Es lo que se suele...
1: Lo mismo que la palacera, o sea, hace poco ocurrió con un exministro del Tribunal Constitucional que va, se defiende, denuncia. Cuando esto pasa a una población en una quitada de droga, no se llama a la policía, todo lo contrario. Cuando va la policía se repele precisamente por lo mismo. Sí. Cuando lo llevan a un hospital, van, lo dejan y lo abandonan porque no pueden hacerse cargo ni identificarse respecto a esa persona que sufrió el delito.
0: Sí, cuando cae un líder del Tren de Aragua, por ejemplo, lo pasó con el niño, no sé, unos días, el niño Guerrero, se piensa inmediatamente que se le quita algo de peso a este crimen transnacional. Pero es difícil, ¿no? Si pensamos, por ejemplo, en erradicarlo.
1: Sí, lo que pasa es que el crimen organizado tiene distintos brazos operativos.
0: Claro.
1: Y generalmente siempre hay alguien que lo sucede. Se puede debilitar en algunos factores, en algunos sectores o de alguna manera, pero los brazos operativos siguen, ¿cierto?, operando, valga la redundancia, y es muy difícil cortarlo sin una intervención real. Es lo que pasa, por ejemplo, con los narcotraficantes de barrio. Cuando detienen a uno y allanan una casa, al día siguiente ya está tomada por otro grupo rival y están vendiendo un punto de droga, ¿cierto?, de los elementos rivales.
0: Sí, y cuando tú te refieres a una intervención real, ¿cómo qué, por ejemplo?
1: Como desarticular la banda. Una banda que, o sea, si le cortan la cabeza a una banda criminal, no necesariamente la van a eliminar. Para eso hay que erradicar a todos los posibles elementos que tienen un rol de jefatura, tienen que tener una desarticulación, ¿cierto?, mucho mayor.
0: ¿Y eso es realizable?
1: A gran escala se podría hacer, pero requiere de mucho, de mucha inteligencia,
0: mucha
1: requiere de mucha coordinación,
0: sí,
1: requiere de mucho recurso. Y así todo no te garantiza desarticularla por completo,
0: claro.
1: Pero es la vía. Además que en Chile, a diferencia de otros países, no se llega disparando. Mm. En Chile, a diferencia de otros países, se llega, se avisa, se intimida, ¿cierto? Se intenta reducir. En otros países van y nadie llama. Desde afuera te atacan y buscan precisamente liquidar esa cabeza operativa.
0: Sí, disparan. Fin.
1: Eso, ese es el objetivo.
0: Sí. Ahora, también es importante, yo creo que para desbaratar estas bandas, la cooperación internacional.
1: Sí, es fundamental. Es fundamental, sobre todo en bandas que trabajan a nivel internacional. O sea, sería imposible de otra manera. El brazo operativo en Chile puede ser ampliamente reemplazado. Claramente, es bajar, ¿cierto?, a una cabeza operativa es importante, pero no necesariamente va a terminar con esa banda. Podría simplemente hacerla mutar, por ejemplo, pero la criminalidad ya existe y ya saben cómo funciona el negocio, por decirlo de alguna manera.
0: Exacto, ya está instaladísimo. Y claro, si uno dice ya, por ejemplo, que supongamos que en Chile se está haciendo un tremendo trabajo de inteligencia, que obviamente desconocemos porque eso es secreto, ¿no? Y se logra desbaratar a una tremenda banda y bajamos nuestros índices de crimen organizado, etcétera. Lo tenemos en Perú, lo tenemos en Bolivia, lo tenemos en Venezuela, lo tenemos en México, lo tenemos en todas partes. Entonces, se habla un poco menos de eso en Argentina. Pero si estamos tan contaminados como región, la probabilidad de que vuelvan a Chile al día siguiente, así como tú dices, no, se sacan a los narcos y al día siguiente se toman otra casa, bueno, y van a volver, si sabemos que además nuestra frontera es muy permeable.
1: Eso por una parte. Lo otro es que los delincuentes también tienen en consideración las penas a las que se exponen, esto mismo de que sean hoy día bandas extranjeras las que controlen ciertos recintos penitenciarios, también le da ciertas facilidades. O sea, ellos pueden llegar, ser detenidos, estar presos y seguir operando desde la cárcel. Entonces, hay muchas señales que se mandan que no son buenas, ¿cierto?
0: Sí.
1: Para la importación del crimen.
0: Que hay una cadena al final, que lo hemos hablado también en los últimos días con los problemas que hay en gendarmería.
1: Ese es uno de ellos. Y los recursos y la fiscalización que se le da al uso de esos recursos. Tú hace poco hablaste de que las cárceles eran escuelas del delito.
0: Sí.
1: Por supuesto, y los recintos de menores también, porque se destinan recursos. La pregunta es, ¿alguien fiscaliza cómo se utilizan realmente esos recursos? ¿Esos recursos son suficientes? Y eso es el cuestionamiento que

0: tenemos que hacer, porque una cosa es pasar el dinero, la otra es cómo se utiliza y cuál es el fin que está cumpliendo.
1: ¿Qué tendría que pasar en el control de las cárceles?
0: Es complejo, la materia penitenciaria es muy compleja y sobre todo que va en una constante evolución, sobre todo en el último tiempo, precisamente por las bandas internacionales, principalmente el Tren de Aragua, que están controlando muchas cárceles. Obviamente tiene que haber una mayor inyección de recursos, que es muy complejo, una profesionalización también de la institución que está a cargo y, en definitiva, entregar mejores condiciones. Las cárceles muy, muy rápido se sobrepoblan.
1: No, si el hacinamiento...
0: Y volvemos exactamente a lo mismo. Tenemos hoy día, no tengo la cifra exacta, pero tenemos un gendarme para controlar una cantidad de internos para el cual no es suficiente y para el cual no está preparado.
1: No, y cuando aparece la corrupción con los gendarmes también.
0: En cualquier parte. La corrupción siempre en cualquier parte va a producir eso.
1: Estábamos en todas nuestras instituciones absolutamente permeados.
0: Siempre.
1: Ahora.
0: Y el crimen organizado también ayuda precisamente a lo mismo, porque es una forma de operar.
1: Exactamente. Y además que se veían súper desprotegidos los gendarmes, que obviamente que no es una manera de justificar a quienes se coluden y dejan entrar armamento, ni mucho menos. Pero también, existiendo el crimen organizado en las cárceles, también se pueden ver amenazados.
0: Cuando el crimen organizado se infiltra en una institución, es muy difícil sacarlo y es muy difícil controlar realmente hasta qué punto ha llegado. Y eso no solamente es para gendarmería, sino que para todas las instituciones, pero gendarmería convive, el gendarme convive día a día con criminales de alta peligrosidad. Por lo tanto, se expone no solamente a una extorsión, se expone precisamente a que le produzcan daño a la familia, a un delito mayor, y eso obviamente lo deja en una situación de alta indefensión.
1: Sí, lo que no está sucediendo hoy día en Chile, al menos no de manera con números importantes, son los secuestros, por ejemplo, a un político, a un empresario, para pedir una recompensa, y que sabemos que hay bandas de crimen organizado que lo hacen en otros países. En Venezuela, en un momento, yo tengo amigos venezolanos que me hablaron en esa época desde allá y que estaba totalmente normalizado que te bajaran con pistola del auto, o sea, literalmente le pasaba a todo el mundo. Y los secuestros también. ¿Tú crees que eso podría ocurrir en Chile? ¿Que pasara no solamente secuestros entre bandas de crimen organizado o narcotraficantes, sino que ya finalmente los ciudadanos, que ya tenemos de todas maneras esta sensación de indefensión y de inseguridad, nos veamos expuestos a este tema?
0: Es lamentable, pero pareciera ser que esto va en aumento. Y cuando las cosas van en aumento, definitivamente es un punto que hay que tener en observación. Yo entiendo que la Subsecretaría de Prevención del Delito en su momento advirtió de esto, de este tipo de delitos, como iba increciendo al menos hace unos 5 o 6 años atrás. Y a su vez, hoy día ya pasa con particulares. Es verdad que es poco, pero era una noticia que antes nosotros no veíamos.
1: No.
0: Hoy día, de hecho, solamente hoy día en la oficina me contactó una persona que se encontraba fuera de Chile precisamente porque sufrió extorsión siendo empresario. Por lo tanto, tuvo que salir del país por haber recibido extorsión. Hay ciertos centros comerciales que son bastante populares, donde muchos locatarios también están sufriendo esto. En mi oficina, al menos este año, hemos recibido 3 casos.
1: ¿Los locatarios también?
0: Los locatarios son los que extorsionan, los dueños de los locales, los comerciantes. A ellos los extorsionan, les cobran, les mandan fotos de la familia, de los lugares que frecuentan, le dan información más o menos confidencial por la inteligencia que le realizan. Y hay muchos centros que hoy día quizás probablemente estén expuestos a ello. Y si esto no se controla a raíz principalmente de inteligencia, o sea, hay que dar una demostración de coordinación.
1: Sí.
0: Si eso no pasa, si tenemos hace un año atrás aproximadamente una noticia donde por una persona muy importante, un sicario, ¿cierto?, por un error procesal quedó en libertad, ¿de qué sirve el resto? ¿De qué sirve el resto?
1: Sí.
0: Entonces eso es lo que hay que tener siempre en consideración: la coordinación de las policías, los recursos que se destinan, la coordinación con las instituciones públicas, ministerios, y obviamente también que todo esto esté en línea con la forma procedimental a través de los juzgados y con gendarmería a la hora de hacer los cumplimientos por las prisiones preventivas.
1: No, es un tren, es una cadena, y por eso es tan difícil de atajar. Estamos con Marcelo Abugiar, abogado penalista de la Universidad Central, del Estudio Legal SM. Muchas gracias por acompañarnos, que te vaya muy bien.
0: Muchas gracias a ustedes por la invitación, que estén
1: muy
0: bien.
1: Chao, chao. Son las 20:59, nos vamos al informador.
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6: ¿Cómo están? Muy buenas noches, bienvenidos al Informador. Un incendio está afectando una bodega en el sector de Forestal en Viña del Mar. Nos cuenta Fabián Corrotea.
7: Sí, es una emergencia en curso a esta hora de la noche en la comuna de Viña del Mar, específicamente en la parte alta del sector de Forestal. Esto es a un costado de la ruta Las Palmas en dirección Río Álvarez con el Maqui. Tiene que ver con un acopio de madera, el cual se está viendo afectado por este incendio. Se continúa trabajando y también en los puntos calientes por parte del Cuerpo de Bomberos de Viña del Mar, el cual trabaja con tres unidades más una en apoyo, la cual fue solicitada hace algunos minutos. Es entonces un acopio, una bodega de madera, la cual se está viendo afectada a esta hora en el sector de Las Palmas, en el Forestal. Esto es en la parte alta de Viña del Mar, que mantiene entonces trabajando a bomberos de la ciudad jardín. BioBio, la radio.
6: El viceministro Claudio Alvarado informó de la conformación de una fuerza de tarea para la búsqueda de menores haitianos. Los detalles los revisamos con Bárbara Payal.
8: Por más de una hora se desarrolló esta reunión interministerial por el esclarecimiento y protección de los niños haitianos acá en el Palacio de la Moneda, liderada por el viceministro del Interior y la CEGOF, Claudio Alvarado. Durante una punto de prensa, un posterior declaración, el viceministro informaba que durante la jornada de mañana, de hecho, se va a desarrollar un segundo encuentro, esta vez liderado por el presidente de la República, José Antonio Kast, con presencia de representantes de la Corte Suprema, la Fiscalía Nacional, la Contraloría y también el Congreso Nacional. Asimismo, informaba la conformación de una fuerza de tarea y una coordinación interministerial liderada por la ministra de Desarrollo Social, María Jesús Wolf. Todo esto para esclarecer entonces el hallazgo, el paradero de los niños menores de edad haitianos que aún no se han podido encontrar en nuestro país. Desde el Palacio de la Moneda, BioBio, la radio.
6: Tenemos información policial del momento con nuestra unidad móvil de la región metropolitana, Jaime Sepúlveda, te escuchamos.
9: Sí, comuna de la Reina, las imágenes las están viendo en estos instantes en vivo a través de BioBio TV en la intersección de alcalde Fernando Castillo Velasco con diputada Laura Rodríguez en el frontis específicamente del hospital militar. En este lugar finalizó una persecución policial por funcionarios municipales. Esto habría iniciado en la comuna de Las Condes, en donde aparentemente habrían intentado fiscalizar a los ocupantes de un automóvil que, al ver la presencia municipal, rápidamente escaparon, generándose esta persecución por distintas calles de la zona oriente de la región metropolitana. Posteriormente a esto, en esta intersección antes se mencionaba, como decíamos, alcalde Fernando Castillo Velasco con diputada Laura Rodríguez, colisionan estos desconocidos y con un vehículo particular que iba circulando en esta misma intersección. Luego de la llegada de funcionarios policiales, se nos indican que hasta el instante habrían 5 personas detenidas producto de este hecho. Se está revisando si este automóvil mantiene algún tipo de encargo gente por robo o en su interior mantiene algún tipo de armamento que haya hecho que estos desconocidos rápidamente escaparan de estos funcionarios policiales. Como se ven en las imágenes, incluso el vehículo en que escapaban estos desconocidos termina sobre el otro vehículo particular que solamente pasaba por este sector. Es por eso que Carabineros está cerrando el sitio del suceso en estos instantes para generar distintas diligencias investigativas y así ver por qué estas personas escaparon, como lo decíamos, de la comuna de Las Condes y que tras esta persecución finalizan acá en la comuna de La Reina. Hasta el instante se habla de 5 personas detenidas. Eso es lo que va a informar dentro de los próximos minutos personal de Carabineros acá en la zona oriente de la capital. BioBio, la radio.
6: La PDI detuvo un hombre que estafaba a adultos mayores en cajeros automáticos. Nos informa Cristian Núñez desde Rayo BioBio en Iquique.
10: Luego de la investigación de la Brigada de Delitos Económicos de la Policía de Investigaciones, se detuvo en flagrancia a un ciudadano peruano por el delito de uso malicioso de tarjetas de créditos y de débitos. El hecho ocurrió durante las últimas horas cuando 4 personas concurrieron hasta un banco ubicado en la esquina de San Martín con Aníbal Pinto, en la zona céntrica de Iquique, lugar en el que, actuando con una definida distribución de roles, abordaron a una víctima mientras ésta se encontraba en el cajero automático para cambiarle su tarjeta de crédito, haciendo un cambiazo, como se denomina, mediante engaño, así posteriormente sustraer el dinero de la cuenta. En este contexto y en base a los datos obtenidos por los detectives de la Policía de Investigaciones, en coordinación con el banco, las cámaras de seguridad donde ocurrió este fraude en el Banco Estado, en esa intersección, se logró la ubicación y detención de uno de los autores de este delito, que al parecer era un modus operandi permanente de esta agrupación de sujetos. El detenido fue puesto a disposición del Ministerio Público para su respectiva formalización y no se descarta más detenidos en las próximas horas justamente por este tipo de fraudes. En Iquique, Bio Bio, la radio.
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6: Un lesionado de gravedad dejó un accidente de tránsito en la comuna de Maule. Nos informa Miguel García desde Talca.
11: Efectivamente, este grave accidente de tránsito se ha registrado hace pocos minutos acá, a la altura de la calle 23 Sur con 9 Oriente, entrada vía Francia, que corresponde a Maule Norte, en donde, por causas que van a ser investigadas por efectivos policiales de Carabineros, un peatón, un adulto joven, sexo masculino, resultó gravemente herido tras ser atropellado a alta energía por una camioneta, justamente en un paso peatonal, como estamos viendo las imágenes a través de Bio Bio TV. La investigación va a quedar en manos de personal de Carabineros. Ya se encuentra trabajando el CEFAN de la comunidad Maule de salud para derivar a la víctima hasta el principal centro asistencial de la capital de la región del Maule. Seguridad Ciudadana también se encuentra en este sector, un hecho que ha causado conmoción dentro de los vecinos, ya que han sido muchos los accidentes que se han registrado precisamente en el mismo lugar. Desde la comuna de Maule Norte, Bio Bio, la radio.
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6: Revisamos información del deporte con Diego Osorio.
12: Es así, hace instantes finalizó en Toronto, Canadá, la victoria de Ghana, que llegó en extremis en los descuentos. Caleb Kirangi para esta victoria del cuadro africano, 1-0 sobre Panamá. Forma parte del grupo L de la Copa del Mundo, que tuvo hoy además la goleada de Inglaterra sobre Croacia. Ingleses y ganeses en este caso suman los primeros 3 puntos en el campeonato del mundo. Panamá y Croacia quedan con 0. Insistimos, instantes, Ghana, el seleccionado africano, venció por 1-0 a Panamá.
6: 21 horas con 7 minutos, la temperatura en Casablanca 11 grados. Sí, en compañía de la radio, buenas noches.
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1: 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Tenemos tecito real, porque ya se sabe que el príncipe Harry y Meghan Markle van a viajar junto a sus dos hijos al Reino Unido. ¿Será que va a haber reconciliación? ¿Qué está pasando en la monarquía británica? Vamos a conversar con Mirko Susarte, el historiador de la Facultad de Artes Liberales de la Universidad Adolfo Ibáñez. ¿Cómo estás? Muy buenas noches.
2: Hola, Claudia. Muy buenas noches. Me hubiese encantado estar ahí en el estudio. Sí. Tuve que volver a Viña. Espero que la próxima vez estar ahí acompañándote.
1: De todas maneras, gracias. De todas maneras, porque yo sé que tú te lo sabes absolutamente todo respecto a este tema. Y llama la atención, llama la atención porque es primera vez en 4 años que viaja la familia. De hecho, yo no sé si Lilibet, por ejemplo, viajó para el funeral de la reina Isabel II. Y siempre hay expectación respecto a lo que va a suceder entre los hermanos, por ejemplo, que sabemos ahí está la relación un poco más tensa. Se estuvo descongelando la relación entre Harry y el príncipe Carlos en los últimos años, a pesar de que Carlos salió a apelar a Harry y dijo que él estaba pidiendo plata para su vida en California y que él no era un banco, ¿cierto?
2: Bueno, nunca vamos a escuchar a Carlos decir efectivamente esas palabras, pero hay secuela la información muchas veces. Y como tú dices, bueno, Harry visitó a su padre cuando se enteró del cáncer que estaba padeciendo, que todavía está padeciendo. Uh-huh. Y como tú bien decías, se anunció que próximamente vamos a tener una visita de los Sussex en preparación a los Invictus Games, que son esta iniciativa deportiva que fundó Harry. Sí. Cuando él todavía era parte activa de la familia real. Uh-huh. Y que van a tener lugar justamente este año en Inglaterra. Y bueno, ahí comienzan las especulaciones, ¿no es cierto? Vamos a ver, hay un encuentro quizá, un reencuentro entre William y Harry, porque William en sus inicios fue un apoyo constante de su hermano, particularmente en esta iniciativa, juntos también con Catherine, con Kate Middleton, tenían otra iniciativa, los tres, que no sé si tú recordarás, que era Heads Together. Sí. Que tenía que ver justamente con hacer conciencia sobre la salud mental, ¿verdad? El tratamiento, ir al psicólogo, hacerse cargo de la salud mental de cada uno. Mm. Y luego que se produce el quiebre, la partida de Harry, perdimos ese trío. Vemos acercamientos entre Harry y Carlos, o al menos eso es lo que dicen algunos medios. Pero ahí la pregunta sigue abierta con William.
1: Es súper complejo porque Harry tenía la intención para el funeral de la última vez que estuve allá, para el 2020.
2: Isabel II.
1: No, para el funeral del rey Carlos, de hablar con ellos, y se juntó y pidió expresamente tener una reunión. Entonces se juntaron el papá, los dos hijos, y él quería ir en buena, pero ellos llegaron al choque y la cosa quedó en nada. Entonces nos preguntamos si ahora más allá se van a poder juntar, si va a haber una reconciliación, y también cómo van a ser recibidos por el pueblo británico, porque sabemos que esto generó, bueno, fue un drama de familia, pero como se expone públicamente, la gente toma partido, porque fue uno o lo otro. Esta familia que deja, ¿cierto?, la monarquía y que se va a Estados Unidos, porque al final la monarquía se debe a su pueblo, ¿no? Y que mucha gente lo vio como una traición, como que Meghan, siempre estuvo los planes de Meghan sacarlo de ahí y llevárselo, en fin. Y tenemos por otro lado a Kate Middleton, que es la mujer perfecta, ¿no?, para un sucesor de la monarquía. Ella es impecable en protocolo, es muy bien portada, es buena.
2: No sé si tuviste la oportunidad. No sé si tuviste la oportunidad de verla hoy día en Royal Ascot, que son las carreras que se corren esta fecha, y la princesa de Gales iba impecable.
1: Impecable. Y era la primera vez que iba ya después de su diagnóstico de cáncer. Y siempre va impecable, y además que le gusta emular los trajes de la princesa Diana. De hecho, la veíamos ahí en uno de los videos, en las imágenes de apoyo. Uh-huh. Ella con el vestido que usó cuando salió de la clínica después de tener a su primer hijo, que era un vestido celeste con puntitos blancos, similar al que usó Diana, uh-huh, también cuando salió de la clínica, y le sacan esa foto oficial. Hace unos días también hubo otro evento donde fue con un vestido prácticamente idéntico. Tiene su anillo anillo de compromiso. Entonces, ellos dos son como la pareja perfecta, y por otro lado tenemos a este que era el hijo rebelde, que luego la gente lo aprendió a querer muchísimo, y que ahora de nuevo le tienen un poco de mala, ¿o no?
2: Sí, bueno, ahí tú mencionabas todos estos guiños que hace Kate a Lady Di, a Diana, y que fíjate que a mí me ha tocado ver en redes sociales gente que critica un poco esta constante comparación. Yo, al contrario, creo que ahí hay un mensaje muy claro de continuidad dinástica, de memoria, ¿no es cierto?
1: Son homenajes.
2: Son homenajes, y de que Catherine finalmente está ocupando el título de princesa de Gales, que nosotros recordamos no la original, pero la antecesora fue justamente Diana. Ahora, ellos dos con William, Catherine y William, son la joya de la corona, básicamente, el futuro próspero que se viene después de Carlos, probablemente. Y al otro lado, como tú decías, está Harry, que harto material nos ha dado. Oye, sí. A lo largo de todos estos años, ¿no es cierto? Lo hemos aprendido a querer. Cuando vino a Chile también, el 2018 creo que anduvo en Chile, un poco antes, también encantó, ¿no es cierto?, a los periodistas que estaban. Un príncipe muy cercano, pero volviendo al tema, ¿no es cierto?, se produce este quiebre cuando se casa con Meghan Markle. ¿Qué va a suceder? Vamos a tener un acercamiento próximamente. Es difícil. Cuando se murió el príncipe Felipe de Edimburgo, el ex duque de Edimburgo, el marido de Isabel II, que fue justamente en la pandemia, en 2021, fue una instancia bien, bien cerrada, no grandiosa como lo vimos después con Isabel, el 2022. Se produce este encuentro a puerta cerrada, que después Harry revela en esta entrevista que él da con Oprah Winfrey, ¿no es cierto?
1: Sí.
2: Y también en su autobiografía.
1: Que la tengo acá, de hecho, tengo acá en mis manos el libro Spare, en las sombras. Spare. Porque no sé por qué en algún minuto a algunos canales de televisión se les ocurrió que yo era experta en realeza, no lo sé, y me invitaban a comentar sobre realeza. Entonces me tuve que leer este libro en un día para ir a comentarlo, y son las memorias de Harry, donde hay muchas revelaciones. ¿Cuántas páginas son? Casi 400 páginas, y hay muchas revelaciones que llamaron la atención porque lo contó todo, y esto sobre todo, bueno, ya habían peleas y se fue a California, pero acá reveló muchos trapitos y la ropa sucia se lava en casa, donde habla incluso de una pelea donde William lo agarra del cuello, le rompe un collar, lo asfixia, lo tira al suelo. Habló contando con detalles los conflictos entre Kate y Meghan, que uno decía quizás la gente que siempre trata de generar rivalidades entre mujeres, pero probablemente se llevan bien. No, ahí dice claramente que no se llevan bien, que William le dijo muchas veces a Harry, ojo con esta mujer, nos parece una maleducada, que efectivamente no le gustaba para nada. Y lo más relevante, y por eso el nombre del libro, que acá se tradujo en las sombras, pero Spare es como el repuesto, es que él dijo,
2: yo siempre supe, claro,
1: dijo, yo siempre supe y siempre me hicieron sentir, y prácticamente me lo decían, que yo era el repuesto por si se moría mi hermano.
2: Que es un dicho muy británico, históricamente la monarquía británica, la historia de la monarquía británica, se habla de the heir and the spare, ¿cierto? Riman, el heredero y el repuesto, no riman en castellano, pero en inglés sí. Y es esta idea de que el segundo, el que no es la joya que va a brillar en el futuro, en este caso sería William, pasa un poco a las sombras, y ahí se entiende esa traducción del libro. Ahora bien, a mí, mira, tú hiciste mejor la pega, porque a mí me mandaron en su momento el libro en PDF, y yo nunca lo leí fragmentos por aquí y por allá.
1: Hiciste trampa. Yo me lo leí también, me lo tuve que leer porque todavía ni siquiera lo lanzaban en Chile, y también me lo leí en PDF. Me carga leer, a mí me gusta leer en papel. Sí, este yo me lo compré después por cosa mía, porque soy fanática, pero sí, súper largo, y además... Sí,
2: yo no tengo libros de Isabel II, pero de Harry particularmente, porque es un libro... autobiográfico, ¿no es cierto? Sí. Pero que está escrito por un escritor fantasma, un ghostwriter, ¿verdad? Entonces, ahí yo pienso qué tan dramatizada puede estar todas estas situaciones que él cuenta, ¿no es cierto? Este forcejeo con William.
1: Pero Harry no lo habría, no lo habría aceptado si estuviese tan realidad aumentada, porque al final eso genera más conflicto con la familia. Y hay un dato que no es menor y que es muy triste también, y que tiene que ver con la paternidad de Harry, porque dijo que el mismísimo príncipe Carlos bromeaba con que él era hijo de un amante de la princesa Diana, y de hecho se confirmó que luego la princesa Diana tuvo después, 2 años después que él naciera, un affair con este comandante, y que él, como él era colorín y qué sé yo, entonces que tu propio papá te moleste con que eres hijo del amante de la mamá, claramente él tiene muchas cosas que, no sé, que trabajar, y que finalmente una de sus maneras de terapiarse, me imagino, fue sacar este libro, que es muy valiente de su parte, pero también muy raro que en una realeza tan conservadora y tan conocida como la británica ocurra algo como esto, de hacerse público cosas tan íntimas y tan escandalosas de la familia.
2: Estoy totalmente de acuerdo contigo. Yo creo que Harry siempre ha mostrado una conducta, aquí podríamos decir la del hijo del medio, con respeto a todos los hijos del medio.
1: Sí, como yo, pero sí, entiendo a lo que te refieres perfectamente.
2: Yo soy el mayor en mi familia.
1: Que también tiene su problema, sí.
2: Claro, es verdad, experimentan con nosotros. Sí. Pero Harry, sí, yo estoy de acuerdo contigo que es una persona que le tocó muy difícil, o sea, partiendo por la muerte de su mamá, muy joven, una muerte muy pública, un funeral, ¿no es cierto?, donde los exponen a ellos. Pero bueno, hay otra época, ¿no es cierto?, los años 90.
1: Y era más que muy chico, pero hoy día dice, a mí nadie me preguntó, y encuentro demasiado violento haber tenido que caminar al frente de todo el mundo detrás del féretro de mi mamá.
2: Efectivamente. Y uno ve en William también se sabe que Reino Unido, la prensa británica, protegió mucho a William también en su juventud, porque era the heir, ¿no es cierto?, el heredero. Sí. No así con Harry, aprovecharon ahí, ¿no es cierto?, como saco de boxeo a Harry, y lo vimos muchas veces, y eso ha tenido sus consecuencias. Yo creo que efectivamente el libro, esta actitud que él tiene, es consecuencia de ello.
1: Y por algo fue de él, ¿te acuerdas el episodio de Halloween donde salió con la suástica? En fin, siempre bien rebelde. Ahora también lo que nos preguntamos, ya que te tenemos aquí, que debes tener más información que nosotros, es qué pasa con la salud del rey Carlos y también de Kate Middleton. Hoy un ex trabajador del hospital donde ella se trataba fue despedido. Ajá. Porque quiso venderle a los medios de comunicación información, que siempre obviamente es confidencial, sobre su salud. Entonces, claro, nunca supimos qué tipo de cáncer tenía, supimos que tuvo una cirugía abdominal. Tampoco sabemos respecto a la situación del rey Carlos, ¿cierto? Bueno, en ese video Kate Middleton tuvo que salir a hablar en definitiva porque ya todo el mundo estaba especulando, le hacía muy mal a sus hijos, a ella también.
2: Sí, no, yo me acuerdo, fue un verano, creo, o principios de...
1: Fue como para Pascua de Resurrección, justo antes de ese fin de semana.
2: Sí, un poco antes. Lo que sabemos de Catherine, que se anunció hace unos meses, es que ella, varios meses ya, está en remisión. Su cáncer está en remisión y la hemos visto mucho más activa, retomar ciertas iniciativas. Como decíamos al principio, hoy participó en Royal Ascot, estas carreras tradicionales que se corren en esta época del año. La hemos visto también retomar la iniciativa que ella tiene sobre cuidado de la infancia, la primera infancia, que es la causa más cercana a su corazón. Hace unas par de semanas estuvo ahí participando, viajó a Italia en ese sentido. Eso nos hace especular que su salud está mucho mejor, y que, bueno, el cáncer, al estar en remisión, le permite ir retomando su agenda. Y en el caso de Carlos, no tenemos un parte oficial médico, pero tenemos algunas señales, o yo al menos interpreto eso como señales, el viaje que hizo a Estados Unidos, que tuvo una agenda maratónica, o sea, le tocó hablar en el Congreso, ¿verdad? El año pasado incluso le tocó viajar a Canadá, a abrir el Parlamento canadiense, un hecho bien inédito para la época y la relación de la corona con Canadá, pero vemos a un rey que sigue estando activo y al pie del cañón, particularmente, ¿no es cierto?, con el último viaje a Estados Unidos que fue realmente movido, y después Estados Unidos pasó a las Bahamas, que las Bahamas también son parte de la Commonwealth, ¿no es cierto? Carlos es el jefe de Estado, el rey, también de ese territorio, y no parece querer disminuir, ¿no es cierto?, su carga.
1: Vamos a ver si es que resulta ser tan longevo como la reina Isabel II. Muchas gracias por esta conversación, Mirko Susarte, historiador de la Facultad de Artes Liberales de la Universidad Adolfo Ibáñez. Gracias por conectarte. Para la próxima te tenemos acá en estudio, ¿te parece?
2: Muchas gracias, Clara, y feliz, de verdad. Yo la próxima estoy ahí.
1: Muchas gracias por la disposición. Chao, chao. Voy a pasar rápidamente por nuestro WhatsApp. Nos indican En algunas partes, por ejemplo, nos dicen que en La Serena caen gotitas, en el sector La Florida, a propósito de lo que yo les contaba de los chubascos que vamos a tener en la zona central para esta noche. En Quinta Normal, frente a Estadio Esparta, Villa Municipal, estamos sin luz. Solo algunas casas tienen para una ampolleta ya hace 3 horas. Para que avisemos, nos pedían, ¿no? Bueno, vamos a estar muy atentos a nuestro WhatsApp también, porque este programa es para ustedes y tenemos una conversación muy interesante más adelante que tiene que ver con el duelo, ahora que se viene el Día del Padre. Vamos a una pausa y ya volvemos.
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2: Con 31 minutos. Este fin de semana se celebra el Día del Padre, particularmente el domingo, pero es una fecha que no solo se celebra, hay mucha gente que la vive con tristeza porque están atravesando un duelo. Quizás se murió su padre recientemente o son padres y perdieron un hijo. ¿Cómo acompañar a alguien que está procesando un duelo en general? Pero sobre todo cuando se acerca una fecha como esta, lo vamos a conversar con José Tomás Vicuña, coach de duelo. Y se viene también un encuentro este sábado 20 en el Parque El Manantial en Maipú, que es un taller gratuito justamente dirigido a familias que están viviendo un proceso de duelo. ¿Cómo estás? Bienvenido.
3: Muchas gracias por la invitación, Claudia. Aquí para hablar de un tema que nos atraviesa a toda la humanidad, que son las pérdidas, no solo pérdidas de autonomía, de salud, de familiares, distancias, sino que sobre todo las muertes, que en estas fechas nos mueven, porque el Día del Padre nos invitan a encontrarnos con nuestro papá. Pero hay papás que están distanciados de hijos, o hay papás que no tienen papá, hay familias que no tienen papá. Sí. Eso es todo un tema que es bueno tratar y visibilizar.
2: ¿Por qué empezaste a hacer estas reuniones y estos talleres de acompañamiento, que pueden ser obviamente personales, pero que también generan comunidad entre personas que conocen el mismo dolor, que eso uno no siempre lo encuentra?
3: Sí, a mí mucha gente me pregunta si yo he tenido una pérdida de alguien significativo, porque ven, bueno, en mis redes sociales: oye, lo que tú hablas me identifica, ¿tuviste alguna pérdida? No, me ha pasado escuchando. ¿Y por qué lo hago? Porque veo que conecta, y no hay nada más duro que un dolor en solitario. La soledad es como la pandemia de este siglo, y poder conectar a personas que están sufriendo, la paradoja es que al mismo tiempo se da una perspectiva, como decir, ah, mira, lo que a mí me pasa, a esta persona le puede pasar algo peor, pero también que acá me escuchan. Cuando hay dos personas que están sufriendo, no se apuran, no se exigen, no le dicen, oye, ya da vuelta la hoja, sino que te entiendo, comprendo, llora conmigo. Y al final, claro, me escuchan, me siento validado o validada por lo que yo estoy sintiendo.
2: Porque cuando alguien no sabe qué es el duelo o ha vivido un duelo tan importante, a veces tiende a quien sí lo está viviendo decirle como, sí, pero mira, hay cosas peores, o se compara como, sí, pero cacha, con una amiga le pasó tal cosa. Y la persona que está en duelo no quiere eso, ¿no? ¿Cómo se apoya o se acompaña a alguien que está pasando por un proceso similar?
3: Escuchando, y puedo poner un caso contrario. O sea, por ejemplo, si alguien se ríe, le dice, oye, para de reírte, que me incomoda. Oye, ya, para de reírte, que ya tienes que superarlo. Pero cuando llora, sí le damos vuelta a la emoción y no se la acogemos.
2: Es el tira para arriba, qué sé yo.
3: Claro, imagínate, sí. Si tú te ríes, oye, no te rías más, porfa, tira para, claro, arriba. Uno dice, pero ¿por qué? ¿Y por qué con algunas emociones somos así? Bueno, porque nos cuesta acompañar el sufrimiento. Nosotros, todos los seres humanos, queremos sentirnos mejor. Entonces, ¿cómo acompañar? Escuchando y acotando. Porque es muy distinto decir, ¿cómo estás? Como, bueno, bien. Incluso se dice bien, y si no existiera la palabra bien, ¿cómo estás? O ¿cómo estás hoy? ¿Cómo está tu mañana? ¿Qué te ha ayudado el último tiempo? ¿Qué te gustaría hablarme hoy de tu ser querido que partió? Muchas veces las personas buscan hablar y nadie, sí, les pregunta.
2: Cuando hay alguien viviendo un duelo importante, pues cualquier pérdida que sea, hay, a veces el entorno evita hablar de ese tema. Y lo que uno más quisiera es hablar de eso. Pasa con mujeres que han perdido a sus hijos, por ejemplo, y que tratan de evitarlo como de lugar para que no les dé pena, porque creen que puede ser desubicado. Cuando esa persona va a pensar en ese hijo igual todos los días de su vida. Y muchas veces, y a mí me ha pasado con personas que han perdido a su hijo, que yo les pregunto por ellos o alguna anécdota, qué sé yo, y me han terminado diciendo, ¿sabes qué? Muchas gracias por mencionar su nombre, porque la gente deja de hablar de ellos y alguien que está atravesando un duelo no quiere olvidar a esa persona.
3: Sí, y eso, ¿por qué sucede? Porque, bueno, ¿quién nos enseña a acompañar el dolor? Nunca. Entonces no sabemos qué preguntar. Hay una intención, entre comillas, de no querer equivocarse, no querer herir. Pero qué importante, a propósito de la pregunta que hacías antes, poder decirle, ¿te gustaría hablar de tu hijo hoy?

0: Amigo, le estoy haciendo la pregunta y la persona puede decir no o sí, pero no me quedo callado porque nunca temas preguntarle a alguien por su ser querido. Eso yo siempre digo, pregunta, ¿te ayudaría a conversar algo hoy día? ¿De qué tema quieres conversar hoy día conmigo? Oye, ¿sabes qué? No sé qué preguntarte, pero tú háblame de lo que tú necesitas. Es una forma también como de salir y darle el espacio a la persona en duelo, porque hay como un tipo de persona que evita. Hay otra que compara, ah, mira lo que a mí me pasó, y hay otra que también como que le trata de preguntar, pero también acota el tema,
1: Sí.
0: entonces démosle el espacio a la persona para que pueda hablar de su dolor.
1: Hay una pregunta de Luis Francisco Santana en nuestro WhatsApp que dice, ¿qué diferencia hay entre duelo y tristeza?
0: Bueno, el duelo es un proceso que yo vivo tras la pérdida de alguien o la pérdida de algo.
1: Claro.
0: Existe, por ejemplo, en la migración el duelo migratorio. Yo puedo tener un duelo por la pérdida de mi autonomía, porque ya tengo más años. Duelo es
1: Porque
0: pérdida,
1: se quemó tu casa.
0: porque se quemó mi casa, porque me cambié de casa. Duelo es pérdida y desafío. Y tristeza es una emoción. Y el duelo tiene muchas emociones que se pueden vivir. Por ejemplo, este fin de semana yo puedo sentir envidia,
1: Sí, por la gente que
0: porque
1: sí tiene a
0: la
1: su
0: gente
1: papá.
0: que sale con su papá. Puedo sentir rabia, porque justamente no estoy con mi papá. Puedo sentir culpa. Porque, pucha, si yo hubiera hecho, quizás hubiera estado. Puedo sentir incluso alivio, porque, bueno, mi papá estaba muy enfermo y la verdad, este día el padre con él hubiera sido más distinto. Entonces, el duelo es un proceso acotado a la pérdida y que implica un desafío. O sea, el origen de la palabra duelo es dolor y desafío, y la tristeza es una emoción.
1: Sí, tú a propósito de que hablabas más de la aceptación, José Luis nos dice, mi viejo ya partió hace tiempo, fue lo máximo, es lo máximo, dice, y sé que está en su salsa en el universo viajando, descubriendo. Y efectivamente el duelo, hay gente que no lo entiende porque no lo ha vivido, y qué suerte, ¿no? Pero también es importante comunicarle a las personas que es normal lo que están sintiendo, porque algunos pueden cuestionar cuánto dura un duelo. El duelo, muchos dicen, es para toda la vida, solo que va cambiando, se va resignificando. Al principio, obvio que puede ser mucho más doloroso, además que el duelo puede estar acompañado de un trauma, en el caso de haber visto a la persona fallecida, en el caso de una muerte violenta, de culpa, en el caso de un niño que muere porque justo no lo estabas mirando y se cayó a la piscina.
0: Y ahí hay que diferenciar entre el duelo y la aflicción. Yo puedo tener una aflicción que es me pesa el cuerpo, lloro más seguido, me cuesta hablar, me cuesta ver fotos, o sea,
1: ¿Qué es
0: es
1: la
0: algo.
1: fase inicial, digamos?
0: No,
1: ¿O puede ser durante
0: hay
1: cualquier
0: personas,
1: etapa del
0: sí,
1: duelo?
0: el duelo no es algo que yo voy pasando etapas y las dejo atrás, no es como una carrera, sino que es un
1: Sí.
0: proceso de que hay personas que a los 6 meses, se les viene el bajón, a otras a los 3, otras a las semanas, otras al año. Yo tengo personas que acompaño que llegan a los años de duelo. Y otra cosa, claro, por eso distingo como entre el duelo como un proceso que no es lineal, es como
1: Sí.
0: rizomático. Ahí hay una imagen de la botánica. En la botánica, el rizoma es como el crecimiento de las raíces.
1: ¿Ya?
0: Van encontrando su cauce las raíces. No, no son lineales, no van creciendo cada un mes para allá, y después nos vuelven, van para arriba, para abajo, y el duelo a veces es así. Yo he acompañado, bueno, a cientos y miles de personas, nunca he tenido dos personas que siguen los mismos patrones, porque tenemos distintas situaciones, vínculos, herramientas, historias con las personas. Entonces, el duelo, yo digo, no tiene una fecha de vencimiento. El yogur tiene una fecha de vencimiento, pero el duelo no, porque puede el amor tener una fecha de vencimiento.
1: Claro, y lo que dicen del duelo que cuando duele, literalmente, ¿no? Es, en el fondo, tú dices, me duele mucho, ¿hasta cuándo me va a pasar esto? Tengo demasiada pena, pero dicen, bueno, es que finalmente tienes que verlo como que es el amor que tú le tenías a esa persona, mascota, en fin, y que hoy día se transforma en pena, pero que en el fondo puedes tratar de verlo como algo lindo, que no es fácil, pero que en
0: No.
1: algún momento uno dice, tal vez puedo llegar a ese momento. Nos saluda Carlos Alberto, que él dice... Dice, hola Claudia, buenas noches. Ahora me hace sentido el haberme quedado con mi madre cuando falleció mi padre. Me mudé a la casa de ella para acompañarla. Hoy sé que fue lo mejor. No vivió en soledad su duelo. Ellos llevaban 60 años de matrimonio. Tenemos otro mensaje de María Paz que dice, yo la verdad estoy confundida. Mi papá murió hace 3 semanas. Lo sentimos mucho y te mandamos un abrazo. Pero ella dice que la verdad es que se sintió más aliviada porque justamente, como decías tú, dejó de sufrir por el cáncer. Dice, es normal el sentirse no apenada o voy a tener una recaída. Eso me asusta, dice. ¿Vivo el duelo igual?
0: Sí, el duelo no tiene una regla de que hay que tener ciertas emociones, sino que escucha tu cuerpo y uno tiene que ver, mira cómo me estoy sintiendo, porque tendemos a compararnos. Bueno, estoy bien o estoy mal. Porque en la vida nos comparan, o sea, uh-huh. nos ponen nota. Y ahí yo le diría a ella, bueno, igual que tú, primero un abrazo. Y yo puedo sentir un alivio, porque también puedo sentir un recuerdo, una nostalgia, amor. No tengo que tener una obligación de llorar. No tengo que tener una obligación de sentir rabia, porque nuevamente el duelo no es un manual que yo tenga que ir cumpliendo etapas y que me tengo que ir pasando por esto si no estoy mal. Porque en el fondo, en una misma relación, cuando las relaciones son auténticas, no son estás haciéndolo bien o mal, son.
1: Sí.
0: Y las emociones son.
1: Y también pasa, pero que eso lo he leído desde la psicología, que al principio, claro, uno está un poco más en piloto automático, hay trámites que resolver, hay que... Uno termina acompañando al resto de la familia cuando es el funeral y saludando y qué sé yo, como que hay incluso instancias sociales, ¿no? En las que hay que estar más o menos compuesto. Y que además como que en el fondo te cae la teja, por así decirlo, después. Y que además esa persona se fue... tan recientemente que todavía no ha pasado el tiempo suficiente para echarla realmente de menos y para empezar a sentir su ausencia en distintas ocasiones. Entonces ella nos dice que le da un poco de susto pensar que tal vez es que no lo quería suficiente y por eso no está sintiéndose en duelo. Ahí viene la culpa,
0: claro,
1: ¿no? Pero al final, mira, probablemente, María Paz, la pena te va a llegar igual o la tienes igual, pero el duelo es progresivo y va cambiando.
0: Sí, ahí yo le diría a ella que no se exija cumplir algo.
1: Claro.
0: Porque si no va a estar viviendo desde un personaje, no desde el vínculo que tenía con su papá, su mamá, con la tienda, y esto lo digo para distintas personas. Y no hay nada peor que dudar algo cierto. Y lo que es cierto es que ella quería a su papá. Por algo también alguien escribe un comentario hasta ahora, la noche está viendo el programa y quiere transmitirlo. Y ahí en eso lo que ocurre, que yo me voy dando cuenta, o sea, una cosa es cognitivamente decir, sí, murió. No estoy loco, loca. Pero el cuerpo, las emociones, la mente van en distintas frecuencias. Entonces, a veces puedo ir caminando por la calle y suena el teléfono y pienso que es mi papá o mi pareja. Y digo, no, de veras que está muerta. Sí. O justamente...
1: Hay gente que llama igual a su familiar.
0: Sí, pasa
1: sabiendo que ya no está, pero que lo llama.
0: Yo tengo muchas personas que acompaño que le siguen enviando WhatsApp a sus seres queridos y el cerebro se va adecuando junto con el cuerpo, las mismas emociones, como decir, bueno, esto sí, y de repente puede pasar, no es obligación que pase aquí, lo que menos quiero es decir que esto tiene que cumplir ciertas cosas, puede pasar que empiece a pesar. ¿Por qué? Porque al comienzo estamos en un estado de shock generalmente o tenemos mucha tristeza y no nos da para pensar más cosas, estamos muy acompañados, después la gente empieza a dejar de llamar y empieza
1: y ahí,
0: a pesar más la soledad.
1: Sí, y ahí es cuando la gente te deja de hablar de esa persona, entonces te evita por completo, como para, chuta, ¿estará en esto? No, ¿estará mejor o no? Mejor no la llamo.
0: Y hay que suponer ahí...
1: Sí, perdón, y además hay que tomar en cuenta para que no se me quede en el tintero que tu cerebro cambia. Ojo,
0: sí.
1: Biológicamente se produce un cambio cuando tenemos una pérdida importante y estamos atravesando un duelo.
0: Porque hay bueno, afecto, memoria, distintas cosas, y ahí lo que suele pasar es que, bueno, yo hay personas que veo casi todos los días o muy seguido, y porque no las veo 2 semanas no quiere decir que me afecta, porque por un lado yo también sé que está viva,
1: uh-huh.
0: En el duelo yo sé que no está viva, pero igual quiero creer lo que está.
1: Sí.
0: Y por eso hay como 3 dimensiones, el aquí, el ahora y la cercanía. O sea, hay mucha gente que muere, pero no me afecta porque no la conozco. Pero hay gente que viaja y no me afecta porque sé que vuelve.
1: Mm.
0: Pero cuando se dan estas 3 cosas, que se va el aquí, el ahora, la cercanía, es ahí cuando ocurre una pérdida.
1: Claro. Tenemos a Nancy, que nos dice que lloró a su mamá todos los días durante 3 años hasta que pidió ayuda. Y que uno diría, ¿es normal? Sí, todo es normal. Cada uno lo vive como lo tiene que vivir. Ahora está perfecto que ella pidió ayuda porque uno se puede justamente beneficiar de ciertos tratamientos, de la terapia. Tenemos a Mónica que dice, buenas noches, mi viejito se fue hace 14 años, no fui egoísta y lo dejé ir porque tuvo 2 ACV y lo vi sufrir mucho. Pero para mí no ha muerto, lo siento conmigo y lo visito todas las semanas en el parque. Nos escribe Mónica de Curicó y le mandamos un fuerte abrazo. Tenemos a Ernesto que dice, qué buen tema el duelo, tengo 56. Hay una pena, obvio deduzco que tengo esa pena y dice, no hay tiempo que termine el duelo por las pérdidas de mis dos padres. Mi madre partió en febrero de 2020, mi padre en abril de 2022, y las muertes fueron con mucho sufrimiento y enfermedad. Mi madre por cáncer de segunda vuelta, mi padre por tratar de aliviar una herida, terminó fallecido por insuficiencia renal y sistémica. Dice que eso afecta mucho su relación con su hija y esposa, que le duele un montón. Dice, gracias BioBio por tratar estos temas. Efectivamente, hay gente que siente remordimiento también después de que hay una muerte por algo que no se alcanzó a decir o porque no visitaron de manera muy frecuente a ese ser querido o en sus últimos días. ¿Cómo se transita el duelo agravado por la culpa?
0: Bueno, con distintas cosas. Primero, uno puede abordar la culpa como una emoción humana que tiene dos lados, una que me juzga y una que me sana. Uh-huh. La que me sana es cuando digo, bueno, ¿qué puedo aprender de esto? ¿Y qué me muestra esto? Bueno, que igual sigo queriendo a esa persona, yo no siento culpa por algo a una persona que no quise. Y por otro lado, la que me encierra y la culpa que me juzga me termina centrando en mí. Yo. Exacto. ¿Y quién desaparece? La otra persona. Y hay distintas preguntas que hay que hacer. Primero, ¿tenías toda la información? Probablemente no. La culpa aparece cuando hay más información. Digo yo, bueno, cuando falleció, me surge la culpa, no antes. Entonces, claro, me surge más. Segundo, ¿hiciste premeditadamente causarle mal a esta persona? Porque hay una persona que es culpable. Cuando, oye, yo maté a alguien, bueno, soy culpable acá. ¿Hiciste premeditadamente? Que probablemente no.
1: No.
0: Tercero, ¿quieres vivir para siempre con la culpa? No. Ya. Cuarto, ¿es la culpa la emoción que más te vinculaba con esta persona? Tampoco. Entonces, uno va abordando la culpa desde las preguntas y ¿qué puede ayudar a transformar? El contrario. ¿Qué borra la culpa? El perdón, el amor. Entonces, ¿qué me tengo que perdonar yo? ¿Y qué me ayuda a eso? Un rito. Los ritos a veces nos ayudan a transformar sensaciones o a continuar vínculos, a reparar. Hay ritos que hacemos los seres humanos que son como de quiebre, o sea, bueno, desde un bautizo, un cumpleaños, ¿ya? Las velas. ¿Sí? Si no hay una torta con vela, decimos, bueno, falta algo. Sí. Porque tiene que haber una vela para que se transforme. Entonces, una culpa yo puedo hacer, ¿sabes qué? Voy a poner una foto de mi ser querido y le voy a hablar.
1: Eso.
0: Y voy a tenerlo en un momento de silencio conmigo, con él, con ella, voy a prender una vela, voy a escribir, totalmente. Voy a ir a visitar el cementerio. Pero tiene que ser, el rito es algo con intención. No es que yo voy pasando y le digo...
1: Claro, voy a pasar a comprar una flor.
0: Claro,
1: acá,
0: el
1: no.
0: Rito es para reparar, para sí. Pedir perdón, para agradecer y nos puede ayudar a transformar la relación.
1: Lore dice que ella ve la muerte desde otra perspectiva. Como dijo mi mamá en un sueño después de fallecida, estoy en otra dimensión y siempre estoy contigo. Ya lo entenderás cuando te toque partir. Eso se lo dijo su mamá durmiendo. Bueno, y es que efectivamente hay maneras y maneras de concebir la muerte. En Chile lo vemos como algo muy tabú y de lo cual nos cuesta hablar. Así como en otros países está muy incorporado, México, etcétera, y también se dice que las personas nos siguen acompañando, en fin. ¿Qué podemos hacer? Mira, dice, muchas gracias por explicarme estos sentimientos raros. Saludos, amigos de la BioBio. A propósito de que se hablaba como que algunos sienten culpa o no sienten pena y se sienten justamente culpables por eso. Mira, tenemos un mensaje de José Luis que nos dice que él estaba en piloto automático, eligiendo ataúd, retirando al papá del hospital, conteniendo a la mamá, organizando el funeral a los 18 años, llegando a Chile en diciembre después de vivir en Suecia. Entonces, claro, es lo que le pasa a la gente, que al principio estás en piloto automático y después puedes estar en estado de shock y te pegas después, ¿no? Ahora, este domingo, que vamos a ver muchas celebraciones, que también hay el retail nos bombardea con publicidades del Día del Padre y la gente camina con globos y qué sé yo, para una persona que está atravesando un duelo por la pérdida de un padre o un padre que ha perdido un hijo, ¿qué puede hacer en una fecha como esa? ¿Cómo se transita de la manera, ojalá, menos dolorosa posible?
0: Hay distintas formas. Primero, nada le obliga como a celebrar este día, aunque sea papá, primero. Entonces uno puede decir, ¿saben qué? Este domingo en particular quiero tener algo más tranquilo. Segundo, quizás disminuir el uso de las redes sociales, porque las redes sociales o ir al mall,
1: saludando a los papás,
0: o ir a un restaurante el domingo al almuerzo, bueno, va a ser ocasión de que más se me...
1: Total. Joder.
0: Tercero, ¿qué rito puedo preparar? A ver, ¿qué me gustaría hacer ese día con mi papá que está ausente? Cuarto... Bueno, aquí pasó el aviso. Yo he subido esta semana videos a mi canal de YouTube, a mis redes sociales en Instagram, @programaduelar. ¿Eso? Pueden ir viendo herramientas bien concretas.
1: Bueno.
0: Y de hecho subí una entrevista que tuve el lunes contigo ahí en el canal de YouTube. La subí.
1: Oh, me buena entrevista.
0: Entonces,
1: no, se comparten las sí, buenas ideas.
0: Y quinto, el mismo taller que vamos a tener con Grupo Nuestros Parques, eso, que va a ser el sábado a las 11 de la mañana, Maipú. Vamos justamente, yo voy a ir hablando de los ritos, de cosas que han ayudado. Yo tengo una colección de ritos que han hecho otras personas.
1: Eso queremos saber.
0: Son ayudas que pueden ayudar a la otra persona. Entonces, este sábado a las 11 de la mañana en Maipú, gratuito, vayan con la familia.

0: familia, lleven fotos de sus seres queridos, quien quiera puede ir y puede encontrar la información en las redes de Grupo Nuestros Parques o en Programa Duelar.
1: Mira, dice Minerva, recuerdo a mi esposo todos los días, tengo fotos, así siento que aún está conmigo, siempre le pido que me acompañe, gracias por el tema, Minita, dice. ¿Sabes que yo, que de hecho trabajo con Pedro Engel, que también me lo voy a traer para acá un día para conversar de este tema, siempre me dice que efectivamente poner una foto, hablarle. Y yo pensaba también que hay gente que lo hace. Este sábado, o sea, este domingo, por ejemplo, si la familia se va a juntar o van a almorzar como cualquier domingo, y falta esa persona, poner un puesto extra en la mesa.
0: Sí, esa silla vacía puede ser ocupada también.
1: Sí, poner un puesto.
0: Y hacer un momento de espacio. Nuevamente, poner cada persona que tiene que ver lo que le va a ayudar.
1: Claro, o si van a salir a comer al restaurante, llevar una foto en un marquito y la ponen también en la mesa del restaurante.
0: Si le ayuda, bien. Yo digo, siempre la pregunta no es qué tengo que hacer, sino que qué creo que me ayudaría, porque el qué tengo que hacer parte como de ir a ver afuera y cómo se cumple esto, y no, la pregunta es ¿qué necesitas hoy? ¿Qué te ayudaría a ti? Y sabes que a mí no me ayudaría, porque hay personas que yo acompaño que no pueden ver fotos y otra que le ayudas mucho a ver fotos y decir, bueno, por eso, ¿qué te ayuda a ti? Y en eso ir viendo, no forzarse en el fondo en este domingo a quienes van a hacer una fecha especial por algún tipo de pérdida, a propósito del Día del Padre. Yo digo, con quien más hablamos en el día es con nosotros.
1: Sí.
0: Entonces, usa tu voz para acompañarte y no para presionarte. Entonces, también tratar de hablarnos internamente con cariño, decir, mira, voy a pasar este domingo y va a ser un domingo más y voy a ver qué me ayuda.
1: Como podamos nomás. Quiero agradecerle a todos los que nos están comentando, nos están llegando muchos WhatsApp. Sebastián dice que tema más importante, que él no sintió pena sino alivio por el duelo por su mamá, que no le gusta sentirse como oveja negra porque decidió no ir al funeral, etcétera. Hay muchas experiencias que qué pena no poder leerlas todas al aire, pero sepan que las estoy leyendo de todas maneras. Tenía una por acá que ella dice: hola Claudita, yo a los 16 perdí a mi madre un infarto. Yo había hablado 10 minutos con ella y hacía un mes que habíamos llegado a Iquique desde la región de la Araucanía. Lloré todos mis 16 y 17 años, una adolescencia no muy linda. Y así como comparten sus experiencias con nosotros, que son muy generosas y se lo agradecemos, compártalos con sus amigos, con otras personas. Importante tener una red de apoyo también para transitar el duelo y este fin de semana en particular. Muchísimas gracias por conversar con nosotros sobre el proceso del duelo, sobre todo de cara al Día del Padre. José Tomás Vicuña, coach de duelo. Gracias por estar con nosotros.
0: Muchas gracias. Quiero hacer dos invitaciones a este sábado, obviamente, al taller del Grupo Nuestros Parques, y yo también estoy trabajando en algo que es bien interesante, que es esta plataforma Memo, que MEMMO, que es una plataforma con un código QR donde yo puedo guardar todas las fotos y registros audiovisuales de quien partió, porque a veces, bueno, hay personas que tienen fotos mías y otras que no tienen fotos mías y ahí no podemos compartir.
1: No queremos perder esa foto, efectivamente. Son las 21:53, escuchamos a Julieta Venegas, Ese Camino.

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1: Estamos de vuelta cuando son las 21:57 minutos. Hace mucho frío en Santiago, así que partieron a abrigarse. Y les quiero contar una noticia internacional, porque tenemos el lado B del G7, la cumbre, donde el presidente de Francia dijo que fue todo un éxito, que salió muy bien, que hubo una tremenda cooperación entre los distintos países participantes. Macron ratificó el respaldo total a Ucrania por parte de este grupo de los siete y dijo que se va a aumentar la presión sobre Rusia, y también se refirió al memorando de entendimiento entre Estados Unidos e Irán, que va a generar que se abra el estrecho de Hormuz y que nos baje la bencina, así que también acá estamos súper contentos, ¿cierto? Pero tenemos este lado B, algunas cosas que nos enteramos porque se quedaron micrófonos abiertos, así que les voy a contar algunos de esos cagüines. Bueno, la primera ministra italiana, Giorgia Meloni, fue captada justamente por estos micrófonos abiertos al entrar en una sesión matutina de esta cumbre. Y dijo, tengo que tomar un café, porque estaba muerta de sueño y necesitaba activar. Y entonces su par alemán, Friedrich Merz, le dice, ¿y un cigarrito? Pero él no estaba muy al tanto de los hábitos de la primera italiana, porque ella le dijo, no, lo dejé. Entonces, Ursula von der Leyen, de la Unión Europea, dice, bravo. Y ella le dice, hace un mes, ¿por qué Ursula von der Leyen estaba tan contenta? Porque ella es médico, además. Y luego se mete el jefe del Consejo Europeo, Antonio Costa, que fue preguntado por el ministro británico Keir Starmer, y él explica que lo dejó el 2005, hace 21 años. Así que todos se pusieron a comentar sus experiencias con el cigarrillo en la cumbre del G7, y la mayoría, muy sanos, lo habían dejado. Pero también se habló de fútbol, particularmente de las repercusiones de la victoria en la Liga de Campeones del Paris Saint-Germain, este equipo de fútbol propiedad de un fondo de inversión estatal qatarí, y que se hizo sentir en la mesa de discusiones. El emir de Qatar, que asistía a la cumbre como invitado, no pudo resistirse de provocar a Macron, que es aficionado declarado del archirrival francés del Paris Saint-Germain, que es el Olympique de Marseille. No está contento, finge estar contento, pero por dentro, dijo el catarí. Ay, me pone música francesa. No, sí estoy contento. Es un equipo francés, respondió Macron, muy rápido, muy rápido. Que destacó el triunfo del PSG de Luis Enrique por segundo año consecutivo en el campeonato europeo. Y no faltaba, por supuesto, alguna anécdota que incluyera a Donald Trump y sus comentarios, porque él estaba en una reunión con el presidente de Emiratos Árabes Unidos, Mohammed bin Zayed Al Nahyan, y que es un actor clave en la región. Y Trump, ante una pregunta de un periodista emiratí, lo describió como un tipo guapo al que podría poner ahora mismo en una película, dijo. Y eso sí, lo molestó un poquito por hablar bajo. Y le dijo, bueno, en realidad, una persona tan rica como tú se puede dar ese gusto de hablar muy bajo. O sea, criticándolo un poco por el tono de voz, medio pasivo-agresivo, pero después le dijo, no, si tienes linda voz, está fantástico. Parte de las cosas que pasaron en el G7, que terminó todo un éxito. Nos despedimos por unos minutos, muy cortito, de nuestra transmisión en BioBio TV, pero ya volvemos. Y ahora vamos con El Informador.
2: 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En BioBio, una nueva hora. 10 de la noche.
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4: ¿Cómo están? Muy buenas noches. Bienvenidos al Informador. Ampliamos información respecto al incendio registrado en el sector de forestal en Viña del Mar. Revisamos la información con Fabián Corotea.
5: Sí, ya se encuentra superada la emergencia en el sector de forestal, la cual movilizó a 4 unidades del Cuerpo de Bomberos de Viña del Mar durante la noche de este miércoles. Se trató de un acopio de madera, el cual se incendió por completo en el sector de Río Álvarez, en el acceso a la Ruta Las Palmas, todo esto en la parte alta de Viña del Mar. No se registraron personas lesionadas, ni tampoco otro tipo de viviendas a raíz de esta emergencia. Sin embargo, tuvo que trabajar el Cuerpo de Bomberos de la ciudad Jardín con 4 de sus unidades. Se continúa trabajando entonces tras ser superada la emergencia en cuanto a esta situación que afectó a esta bodega, este acopio de madera que mencionábamos en el sector Alto de Forestal en la comuna de Viña del Mar, en calle Río Álvarez, en cercanías a la ruta Las Palmas, que es donde mantuvo entonces trabajando bomberos durante horas de esta noche. Bio Bio, la radio.
4: 12 procedimientos en la frontera con Argentina en la provincia de Osorno permitieron incautar miles de dólares y municiones sin declarar. Nos informa Pedro Barzúa desde Radio Bio Bio en Osorno.
6: Fueron 2 procedimientos que llevaron adelante personal de aduanas en el complejo fronterizo Cardenal Antonio Zamora. En el primero de ellos se detectaron 139 billetes de 100 dólares, además de euros y pesos argentinos que estaban ocultos al interior de un automóvil. Estos no fueron declarados y se totalizó los 15.853 dólares. Esto fue decomisado y los antecedentes fueron puestos a disposición de los organismos competentes. Mientras que en el segundo caso, segundo procedimiento llevado adelante también en la frontera que conecta la provincia de Osorno con Argentina, se detectó 35 municiones sin percutar, calibre 9 milímetros, ocultas bajo el asiento trasero de otro vehículo que buscaba ingresar al país por este complejo fronterizo. Las municiones no habían sido declaradas y su ingreso, recordemos, está prohibido por la ley de control de armas y explosivos en nuestro país, y quedando también a disposición de los organismos pertinentes. Es información que entregó durante la jornada Aduanas de Chile. En Osorno, Bio Bio, la radio.
4: El Frente Amplio cuestionó el rechazo al proyecto de ley que buscaba aliviar los cobros del CAE. Los detalles con Ignacio Mabe.
7: Parlamentarios del Frente Amplio cuestionaron el rechazo que sufrió en la Comisión de Futuro de la Cámara de Diputados un proyecto de ley que buscaba introducir criterios de proporcionalidad en los cobros a deudores del crédito con aval del Estado. La iniciativa fue rechazada por votos de parlamentarios de Renovación Nacional, la UDI, Republicanos y el Partido Nacional Libertario. Según las parlamentarias autoras del proyecto, Emilia Schneider, Gael Geomans y Constanza Schoenhaut, el proyecto buscaba adecuar los convenios de pago a la realidad económica de los deudores y permitir modificaciones cuando existieran cambios significativos en sus ingresos. Desde el partido del expresidente Boric calificaron la decisión como un revés para quienes enfrentan procesos de cobranza y embargos por el CAE y aseguraron que intentarán revertir el resultado cuando la iniciativa sea discutida por el Pleno de la Cámara de Diputados. 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
4: 22 horas con 4 minutos, la temperatura en Limache 12 grados. Muchas gracias por su sintonía, que tenga una excelente noche.
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0: 6 minutos. Hoy en la radio tenemos música, como siempre. Y hoy nos visita Emana, que celebran 20 años de trayectoria con el single El Mejor Regalo y una gira nacional que se viene con todo. Así que saludamos a Lucho Herrera y Willy Martínez. ¿Cómo están?
1: Hola, hola, Claudia.
2: Bien, todo bien.
0: Contentos, me imagino. ¿Cómo ha pasado el tiempo desde el 2006, no?
1: Ha pasado harto, como dices por ahí, 20 años no es nada. No, para nosotros ha sido parte importante de nuestra vida. Hemos crecido, hemos aprendido, hemos disfrutado, haciéndolo todo desde Concepción. Autogestión, en un medio que a veces, un medio musical que a veces es más difícil, pero nosotros hemos sabido sortear y rescatar lo bueno en estos 20 años.
0: Concepción, cuna de artistazos. Sí. En nuestro país. Bueno, influido por varias cosas, ¿no? Temas culturales, la llegada de las radios también, que permitían darse a conocer a artistas emergentes que hoy día todos conocemos, ¿cierto? ¿Y a ustedes les pasaba eso? ¿Que se sentían como imbuidos en ese espíritu musical?
1: Bueno, siempre ha habido un sello en Concepción, sí, sello que hemos sabido llevar por las distintas partes donde hemos estado, principalmente por los tres, los bunkers, que y yo creo que se han ido.
0: De Salón también es.
1: De Salón también, ¿no?
2: También.
1: Sí, también. En cierto modo, yo siento que los medios de prensa igual han ayudado bastante a que esto se vaya abriendo un poquito, porque sabemos que a veces, de repente, sobre todo en la radio, tienden a sonar mucho los mismos artistas. Yo creo que siempre es bueno los programas que pueda haber una vitrina, un espacio para que uno pueda entrar y mostrar su música también.
0: ¿Y qué se viene ahora? ¿Y cómo han evolucionado? Porque yo soy en media emo y por eso me encantó cuando ustedes escribieron una canción que tenía que ver con el quiebre, con terminar, con dejar ir, esto de dejar partir, ¿cierto? Claro. ¿Y para dónde vamos ahora con la nueva música?
1: Con la nueva música, bueno, yo creo que igual es fluctuante los sentimientos,
0: sí,
1: las cosas que...
0: Depende de tu etapa de la vida al final.
1: Claro, sí, sí. Pero igual yo creo que es bueno estar conectándose con las emociones, no solo con uno. Yo creo que de repente es muy egoísta hablar de uno mismo, sino como saber qué pasa alrededor.
0: Uno recoge historias de los demás.
1: Sí.
0: Ya, pero es mejor así, que es como, ay, como esa cosa de que uno mira por la ventana bien masoquista y escucha canciones tristes y te preguntáis si es para siempre o no es para siempre. ¿Es una experiencia personal?
1: Sí.
2: Sí, un poco.
1: Sí. No vamos a decir que Willy es un...
0: ¡Ay, Willy!
1: ¿Qué le pasó a Willy?
0: ¡Pobre!
2: No.
0: ¿Y volvieron?
2: Fue un momento, pero...
0: ¿Volvieron o fue mejor así?
2: Bien. No.
0: ¡Ah, volviste!
2: Súper bien.
1: No, pero en realidad es un buen momento para reflejar, porque uno siempre habla como de dejar atrás, o sea, como cuando ya uno está recuperado. Pero claro, pocas veces uno se acuerda de cuando estuvo hecho bolita,
0: hecho
1: pensando,
0: bolsa,
1: sí. o cuando decía, ¿la llamo o no la llamo? Chuta.
0: Qué terrible eso.
1: Sí, y todos hemos pasado por eso. Como...
2: Hacerse responsable de esa decisión también,
1: claro,
2: de dejar ir.
0: Ahora, en nuestra época era más fácil cuando tenías como un desamor adolescente porque no tenías las redes sociales, que ahora puedes ver cómo la otra persona es feliz o no,
1: claro,
0: y se meten a la historia a interpretar, está bien, está no, mira, se ve una mano, parece que ya está con otra.
1: Sí,
0: es terrible.
1: Claro.
0: Yo veo que para la gente chica hoy día o más joven es terrible.
2: Es una presión grande igual.
0: Sí.
1: Sí, en cierto modo tú terminabas y te olvidabas, pues seguías con tu vida. Ahora como que tú dices,
0: ahora es más difícil dejar ir, ¿cierto?
2: Sí,
0: soltar.
2: Claro, completamente.
1: Sí, sí, sí, cuesta cortar eso y aparte que como dices tú, hay mucho las redes sociales o alguien, amigo en común, yo creo que por ahí...
2: Bueno, interpreta todo y cada pequeña cosa, cada pequeña acción, algo significa.
0: Ay, sí, y que nos pasamos...
2: A veces en verdad no significa nada.
0: Sí, yo creo que la mayoría de las veces no significa nada.
1: Sí.
0: Pero efectivamente, a mí me gusta mucho que existan canciones más que de amor, de desamor.
1: Sí.
0: Fíjate.
1: Sí, en realidad igual es como un área que no se explora mucho, pero yo creo que es bueno hablar como de que lo estamos trabajando igual para ahora un nuevo disco, como de lo que tiene que ver con un poco con el desenfreno, el descontrol, el placer, pasarlo bien, y también la otra parte que es como quedar ahí con el corazón destrozado.
0: Otra.
1: Yo creo que es bueno agarrarse de ahí también. Siendo que nosotros hemos hecho, yo creo que el 80% de nuestras canciones hablan mucho de amor.
2: Claro.
1: Por ejemplo, el disco Ultravioleta, tocamos temas más sociales también. Pero yo creo que igual es bueno explorar de repente la tristeza, la nostalgia, la melancolía.
0: Sí, porque además son cosas con las que empatiza todo el mundo, o sea, todo el mundo le ha pasado. Claro. Y uno a veces quiere, porque yo siento que la vida tiene que tener un soundtrack. Sí. Y uno cuando está en esa, ya sea de amor o de desamor, querís canciones que te acompañen. Y uno analiza la letra y es como, sí, es lo mismo que yo. Y si eres media masoquista, como una, y la ponías en loop, ¿cachai?
2: No, yo creo que uno mismo también en esas situaciones lo que más hace es pensar o hablar con uno mismo y o hablar con otras personas también y van saliendo
0: con
2: cosas.
0: Los que te aguantan, porque uno si se pone a dar la lata todo el rato con la misma cuestión no te aguantan mucho, ¿cierto?
2: Sí, es verdad.
0: Hoy día vamos a tener BioBio Unplugged porque vamos a celebrar con nuestros auditores sus 20 años de trayectoria y vamos a escuchar una canción, tengo entendido, porque nos prepararon dos.
2: Sí, así es.
0: Ya, ¿cómo se llama la primera?
1: La primera se llama Cuatro Vientos, fue el primer single de nuestro disco Ultravioleta que hicimos en pandemia. Ahí pueden, en nuestro canal de YouTube, Emana Banda Chile, hicimos un pequeño documental del registro de este disco que en realidad siempre yo he dicho que hacer un disco es una locura y hacer un disco en pandemia fue aún más loco. Así que ahí salió esta canción que es Cuatro Vientos.
0: Vamos.

0: ¡Bravo! Se pasaron. Oye, yo les quería preguntar por el relanzamiento del Mejor Regalo, porque obviamente que es un sencillo ya emblemático de la banda. Sí. ¿De dónde nace esta idea como de, por así decirlo, reestrenarlo, bueno, relanzarlo, ¿no? Con estos otros sonidos más, no sé, electropop.
1: Sí.
2: Moderno.
0: Y con Rayen.
1: Claro. Sí, bueno, la verdad, el año pasado hicimos un feat con Wildo, que escuchábamos ahí de fondo, y nos gustó esto de los feats.
0: Yeah.
1: La verdad, fue como una nueva forma de mezclar públicos. Y dijimos ya, bueno, ahora ya hicimos el Como Tú con Wildo, ahora busquemos un tema de Mana. Y el Mejor Regalo le tenemos mucho cariño porque fue la primera canción que nos abrió las puertas en la radio.
0: Fue el 2010, ¿no?
1: 2009, 2010 empezó a sonar.
0: Esa época.
1: Sí, y en ese tiempo nosotros con un CD íbamos a la radio y el locutor decía ya, esta sí, esta no, esta.
0: Bueno.
1: Esta sí, y ahí el Mejor Regalo entró en una versión más balada romántica, la versión original, y fue la punta de lanza para que después fueran entrando más canciones y más canciones en radio, que en realidad ese siempre ha sido nuestro objetivo, que nuestras canciones suenan en la radio. Y ahí Willy es un personaje clave, él es nuestro productor musical, guitarrista, ingeniero en sonido, ingeniero en mezcla.
0: Tú haces la movida ahí para que entre la radio.
2: Sí, o sea que yo igual entro a la banda harto después de que ya había empezado.
0: ¿En qué año entraste tú?
2: 2014.
0: Ah,
2: mira. Entonces de ahí un poco un juntar cosas que le gustaban a los chicos, que eran como más power ballad, más ochentera. Yeah. Con también que sonara un poco más actual también.
1: Sí.
2: Y creo que eso ha marcado un poco también para adelante lo que hemos seguido haciendo.
0: Claro. Cómo fueron evolucionando. Y a Rayen García la conocían personalmente. ¿Por qué la eligen a ella para el feat?
1: Sí, Rayen la conocimos el año pasado en el Teatro Bio Bio. Estuvimos en un festival y ahí conocimos su música y su voz principalmente. Y estuvimos en realidad, dijimos ya, ojalá que este nuevo feat sea con una voz femenina. Y después dijimos ya, que sea de Conce. Y ahí en realidad fueron cerca de 10 cantantes que nosotros estuvimos audicionando. Yeah. Y finalmente quedó Rayen, que en realidad tiene una voz muy particular. Sí. Y encajó perfecto con mi voz y en realidad con lo que queríamos hacer. Y que era un estilo también...
0: Salir de más, la balada.
1: Sí, más electropop también que lo que estamos haciendo ahora. Y también ella es joven. Ella lleva 3 años con su proyecto y ha hecho, ya tiene un disco, ya está haciendo muy bien las cosas. De hecho, ahora está en España, así que en realidad fue una buena
0: colaboración.
1: Fit. Sí, totalmente. Sí.
0: ¿Y van a seguir con los fit? ¿Tienen a alguien en mente?
1: Nos queda uno más, que en realidad... Sí. Mira, nosotros partimos así, en realidad. Primero les pedimos la autorización.
0: Ya.
1: Y después, y lo que pasó con Wildo. Le pedimos la autorización, Wildo le gustó tanto que dijo, ya, la voy a cantar con usted. Acá con Rayen igual, se sumó. Y ahora... el siguiente invitado ya nos autorizaron, les gustó la versión y ahora, o sea, solamente como que nos autorizaron a hacerla y ahora viene la segunda parte que es como, ¿y por qué no la cantamos juntos? Que esa es como la otra parte, pero en realidad es, tengo que llamar.
0: Engatusan.
1: Sí, no sé si engatusar es la palabra.
2: El Lucho igual es bien, tiene una táctica especial para convencer a la gente.
1: No, pero es que en realidad yo igual
2: talento,
1: siento que el fit tiene como un ganar-ganar de parte
0: sí,
1: de...
0: Sí, todo el rato es win-win, claro. Sí, obvio. Sí. O sea, la Rayen, tú decías, tiene 3 años, que bueno, obvio que ella ha hecho las cosas bien, sí. Pero también le sirve mucho para darse a conocer acá.
1: Sí, totalmente.
2: Creo que son públicos distintos siempre, entonces claro. Como que su público conoce música de Mana y el otro artista igual como al revés, como sí. Que ahí...
1: Sí. O sea, imagínate, mi hijo mayor que tiene 9... Me decía, íbamos en el auto, papá, coloca a Wildo. ¿Cachai? Entonces, y fue a partir de que no escuchó. O mucha gente de Wildo conoce Mana actualmente.
0: Y ahí va entrelazándose los distintos fanáticos.
1: Sí, totalmente.
0: Son las 22:29, vamos a ir a una pausa justo, 22:30, justo cambió. Y vamos a seguir conversando con Mana, seguir escuchando la música y saber también cómo vamos a celebrar estos 20 años de trayectoria. Ya volvemos. 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

0: escuchando los sonidos de Mana, porque estamos con Willy Martínez y con Lucho Herrera, que justo estaba grabando una historia de Instagram, porque estamos celebrando sus 20 años de carrera. Viajó especialmente a Santiago y se vuelve en unos minutos en bus.
1: Así es.
0: Y yo te digo al tiro que vas a tener que cambiar el pasaje, porque hasta ahora yo creo que ya no llegaste al terminal.
2: No importa, podemos estar más rato conversando.
0: Eso, ya. ¿Y cómo vamos a celebrar estos 20 años? Tengo entendido que ya empezaron en Conce, ¿no?
2: Sí. Empezamos ahora en fines de mayo, fue la primera fecha. Estuvimos en Lota, vamos a estar de nuevo en Concepción. Después en el Teatro Ligüen, Concepción, Talca, en el Liverpool. El Pub Liverpool. Vamos a estar también por acá, por Santiago, el 24 de octubre. Para los amigos que desde ya vayan agendando en el Crossbar de Las Condes, junto a Pacífico y Fahrenheit, son bandas de acá. Vamos a estar en Viña, Valdivia, Osorno. Y bueno, en nuestro Instagram, emana.cl, van a estar todas las fechas actualizadas, porque subimos un afiche, pero faltan algunos fechas y lugares por confirmar, así que la idea es celebrar en grande los 20 años. Y
0: obvio, que, y que nadie se lo pierda.
2: Sí,
0: y ahora obviamente tengo fechas, claro. Ahora se viene la más próxima en Conce, Crápula.
2: Sí.
0: Luego 10 de julio en el Fulevar Gascón, ¿o Gascón?
2: Gascón.
0: Gascón. 22 de agosto, Conce también. 15 de octubre, Conce. ¿Alguien, usted, algo? ¿Yo? ¿Yo qué tengo? ¿Cómo he dado vuelta el micrófono? ¿Así? Ah, ya, gracias. Bravo, sí, está bien, Claudia. Ya. 24 de octubre, Santiago, Cross Bar. Entonces de ahí somos, po.
2: Sí.
0: Sí, en Viña, en el Café Jornal, el 23 de octubre. ¿Está bueno? Bueno. Yo no es que quiera hacer rivalizar a nadie, ¿no? Ni competir, pero si pudieran elegir una de las bandas penquistas tremendas que tenemos, ¿cuál es la que les gusta más? ¿O cuál los inspiró en algún momento?
2: Bueno, yo fui bien fanático de los tres. Me tocó ver a los tres en su época, año 95, 97, cuando sacaron el Fome. Y después el destino nos unió el... El año 2010 nosotros estuvimos en el Teatro Caupolicán, hicimos un cover de los tres y ganamos un concurso y fuimos ahí al Teatro Caupolicán con los tres sentados en primera fila como The Voice. Así que en realidad los tres, yo diría que los tres. Willy, no sé.
0: ¿Y tú?
3: Yo no es que sea mi favorita ni nada, pero creo que sí fue influencia, sobre todo cuando empecé como a tocar, que era lo que estaba pasando en el momento, que eran los punkers, como que... Era la banda de Conce que iba así como hacia arriba y uno en el colegio como que se sacaba las canciones.
0: Claro.
3: Y que había una motivación ahí un poco...
2: Pues yo creo que coincide como nuestra época, claro, yo agarré los tres y después tú agarraste los Bunkers como 10 años después, una cosa así.
3: Sí.
2: Pero yo, esos serían nuestros elegidos.
0: Oye, ¿y qué se viene ahora? Además de el Super Tour, ¿cuándo te vas a poner a escribir algún tema de amor o desamor?
2: Ya estamos trabajando. ¿Estamos trabajando
0: en eso?
2: Sí, se vienen cositas, como dice Felipe Hernández, nuestro guitarrista que nos acompaña allá en Concepción, y estamos trabajando nuevo material que yo espero que ya con la venia del maestro acá, el próximo año ya estemos... haciendo algo nuevo.
0: ¿Y por dónde viene la cosa rítmicamente hablando?
2: La cosa sigue por el electropop, okay. Pero más ligado al sunset, al como a,

0: la fiesta un poco. Ah, como ya. Que Ultravioleta fue nuestro disco más, con colores obviamente más oscuros, con temática un poquito más densa, y Infrarrojo, que te podría adelantar que ese podría ser el nombre, vamos a tocar cosas más cálidas y más fiesta.
1: ¿Y por
0: más...
1: qué no sé eso? Porque yo al menos lo podría interpretar como que francamente lo necesitamos.
0: Sí.
1: Está bueno, como que uno quiere un poco de celebración, de ponerle onda a la vida, porque francamente, ¿no?
0: Sí, yo
2: levantar
0: creo que...
2: un poquito...
0: Sí, yo creo que es necesario. Es necesario quedarnos en ese punto de la historia de que tiene que ver con la fiesta, con disfrutar y pasarlo bien. Y por allá va el camino. Seguimos en el electropop, pero más fiestero. Yo creo que incluso podríamos agregarle bronces, como más medio funky. Mira.
2: Bien fiesta. Sí.
1: Qué choro.
0: Sí, como que las canciones, estas maquetas, lo piden. Y nosotros también. Así que...
1: Sí, me imagino.
0: Sí.
2: Es que yo encuentro que Lucho igual, si bien puede tener como algo más rockero en él, pero Lucho es un gran fanático de la música, entonces de todo lo que sea, sobre todo los 80, cualquier estilo,
0: sí.
2: Él es muy fan. Entonces...
1: Sobre todo al principio así sonaba más la música de Mana, ¿no? Sí. Como bien ochentera.
0: Sí. Sí. Sí, bueno, a mí siempre me molestaban porque había un cassette que venía con la revista Bea, aquí se me cayó el carnet, y el lado A era Iron Maiden, y el lado B era Luis Miguel.
1: Chuta.
0: ¿Sabes que son las bandas que me han acompañado toda la vida?
1: Mira.
0: Y sí, yo soy fanático de Luis Miguel, fanático.
1: Si uno no tiene por qué elegir, es como, ¿qué tipo de música te gusta? Me carga esa pregunta, te lo juro. Nunca sé qué decir porque sí. Y además es que es súper transversal, ¿o no?
0: Sí, es que hablamos un poco de los estilos, de lo que uno está sintiendo. En ciertos momentos conectas más con cierta música. De repente es bueno escuchar punk o thrash si tuviste un día o para ir al gimnasio, no sé, ¿cachai? O de repente que estáis más melancólico, necesitas escuchar jazz, no sé, relajarte con otras canciones. Entonces, como decías tú, es el soundtrack de tu vida que te tiene que ir ahí acompañando en distintos momentos.
1: Como, no sé, la música que escucháis para manejar, quizás no es la misma que escucháis para ducharte o para hacer el aseo. Como que encuentro que hay momentos y momentos.
0: Sí, bueno.
1: Oye, a propósito, que estamos en un muy buen momento porque volvimos a nuestra transmisión de BioBio TV. ¿Qué pasa si vamos con la segunda canción que nos tienen preparadas?
0: Perfecto. Esta canción es de el EP que hicimos en 2014, se llama Segundo Nivel, lo grabamos con Chalo González, que es un gran ingeniero, productor chileno, que ha estado en más de 1000 discos, una leyenda, y salió esta canción que se llama La Puerta en la Cara.
1: Chuta, el nombre, ya me gustó eso.

0: La apuesta en la cara, anotadísima, porque la voy a dedicar. Las cosas que decían estaban llenas de mentira. ¿A quién no le ha pasado?
1: ¿A quién no le ha pasado? ¿Cierto?
0: Sí. ¿Sabes qué? Sobre todo ahora, yo creo que las mujeres que me escuchan y que están solteras, así como viendo cómo está el mercado, este término que inventaron los gringos del love bombing es muy ad hoc. Porque, ¿qué manera de mentir y para qué, digo yo? Como que siento que sí, te juro que el love bombing es real. ¿Cachan que la última vez que salí con un gallo, me pidió pololeo tres veces esa noche y era la primera vez que yo lo conocía? Me invitó a viajar en su avión.
2: Yo lo he escuchado harto, como que tengo muchas amigas con las que converso harto y es impresionante.
0: Sí.
2: Como darlo todo y de repente cuando ya como...
1: Promesas.
0: Que... Después viene el otro término gringo, el ghosting. ¿Podrías escribir una canción sobre eso?
1: Sí.
0: De paso.
1: Voy a...
0: ¿Viste?
1: Yo siempre anotarlo inmediatamente.
2: Yo siempre he pensado que como que estamos como acostumbrados como a una cultura en donde tenemos que conquistar como sea la otra persona.
1: Sí.
2: En vez de encontrar como alguien con quien uno como que...
0: Total.
2: Funcione bien.
0: Eso, sí. Que hay una química, claro, y qué sé yo.
2: Que no haya que transformarse en otra persona o ser otra cosa. Exacto. Para como convencer a la otra persona de que...
1: Hay gol de Colombia, la Copa del Mundo. Abre la cuenta Daniel Muñoz, el lateral derecho de la selección cafetalera Colombia, sobre el cierre del primer tiempo. Derrota a Uzbekistán por 1-0. Este es el grupo L de la Copa del Mundo. Ahí está la selección colombiana debutando en el Estadio Azteca de la Ciudad de México, derrotando por la cuenta mínima de momento al seleccionado uzbeco.
0: Se los presento, Diego Osorio, nuestro compañero que viene a interrumpir, perdón, que nos viene a avisar de los goles cada vez que estoy haciendo una entrevista. Lo amamos, lo queremos mucho, porque nos tiene muy pendientes de lo que está pasando en el Mundial.
1: Muy bien.
0: Felicidades por estos 20 años.
2: Muchas gracias.
0: Muchas gracias. Celebren en grande. Vamos a estar muy atentos entonces cuando vengan en octubre a Santiago.
1: Sábado 24 de octubre. Ya dijiste que ibas.
0: Voy a ir, pues vamos todos.
1: Los chiquillos también.
0: Sí, acá. Van a tener que hacerlo tarde, sí, para que alcancemos a llegar nosotros.
1: Sí.
0: Oye, nos
1: favor.
0: Vamos con una canción. ¿Con qué canción? ¿Con el mejor regalo?
1: Sí,
0: el mejor regalo, la versión nueva.
1: Así es.
0: Bien, así. Sí, así es. Besos y gracias por venir.
1: Muchas gracias. Se pasaron.

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1: Tenemos Panoramas, así que nos acompaña Cami Arcos, porque se vienen las vacaciones de invierno.
2: Tenemos que salir esta semana.
3: Sí, pues depende del colegio, cómo tienen estructurado el año escolar, pero hay un montón de cosas entretenidas que hacer, partiendo por el Museo Interactivo Mirador, el MIM.
1: Ay, qué buen panorama, me encanta.
3: Sí, a mí también me encanta, aparte que siento que todo lo que eligieron para hacer en vacaciones de invierno está muy pensado en la educación, ¿cachai? Y los niños, porque mira, por ejemplo, a ver, la curiosidad es lo importante. Hay actividades como talleres de mapas de energía, donde los niños van a descubrir cómo el sol y el viento pueden transformarse en electricidad. Entonces, no solamente lo van a pasar bien, sino que tienen un panorama también que los ayuda a aprender, que me encanta, como también para reflexionar con el cuidado del planeta Tierra, ¿cachai? Mira esto. Misión Espacial Kids, para niños de 2 y 6 años. Es un viaje imaginario por el sistema solar.
1: ¡Qué entretenido!
3: Sí, no, está súper bueno y esto
1: es... Yo pensé que era para niños como más grandes, pero si tú me dices...
3: Ah, no, es que hay para toda la edad. Ese de imaginar es de 2 a 6. Sí, es que los otros ya son para más grandes,
1: ¿cachai? No sabía si a mi sobrino más chico le podía gustar, pero yo creo que sí, fíjate, lo voy a llevar.
3: Sí, no, y aparte que son como distintas actividades que se van a estar desarrollando, ¿cachai? Desde el 20 de junio al 5 de julio. Y claro, pues, en el fondo van a haber distintos recorridos, ¿cachai? Tecnología, biodiversidad, astronomía, energía, conocimiento. Tú sabes cómo es el mismo. Uno lo pasa bien aprendiendo.
1: Sí, aprendiendo ahí de energía eólica, sí. Energía solar. Muy
3: mira
1: bien.
3: Este, por ejemplo. Observación del territorio, la naturaleza ignorada. ¡Qué profundo! Oh. Entonces, así los niños también van concibiendo la naturaleza como algo importante.
1: Sí.
3: Entonces, está bueno, neurociencia, hongos, óptica, sonido, matemáticas, ciencias físicas. Ay, se iban de vacaciones a estudiar los niños.
2: ¡Buenísimo!
3: No, matemáticas no, nada. Comunicaciones.
1: No, matemática no,
3: comunicaciones.
1: Sí.
3: Nosotras. No, así que eso está súper bueno. Para quienes quieran ir al MIM, está con todas las actividades listas para estas vacaciones de invierno. Ahora este, el número 2, es el más que me tiene como con más emoción, digamos. Toy Story 5. Estrena mañana.
1: Yo ya
3: para todos.
1: La 4 era la de Forky.
3: Sí.
1: Okay.
3: Cuando están así como en el parque de diversiones, sí, y sí. Que de repente las personas como que sintieron que no salía mucho con la otra historia.
1: Sí, sí.
3: Bueno, para todos los que tuvieron ese pensamiento, ahora completamente la 5 está conectada con toda la historia.
1: Ay, vamos a llorar.
3: Además, sí. En la última parte es para llorar mal. Los niños de 20 a 30 años van a llorar mal y para arriba.
1: Sí.
3: Porque en el fondo, claro, lo que trata esta quinta entrega es cómo la tecnología hace que los niños se desconecten de la interacción con otros niños y también con sus juguetes. Porque en el fondo ahora es como, ay no, jugar con juguetes es como para tontos.
1: Sí, entonces, pues ahora dele con el iPad y qué sé yo.
3: Tenías que tener tu iPad, que en este caso, en esta película es Lilipad, que es un iPad que además te va conectando como con tus compañeras de clase. Entonces empieza a contar la historia de que Bonnie quiere seguir jugando con sus juguetes. Y quiere invitar a otro amigo a jugar, pero le da vergüenza, es más tímida. Entonces se siente como fuera de eso. ¿Y qué tiene que hacer para estar dentro? Tener la tecnología. Entonces los papás le regalan Lilipad. Y ahí empieza como a conectar con niñas, pero ella de repente igual quería estar con su juguete y le hacen sentir como que...
1: Es como que eres perna y eres muy chica.
3: Y como que eres una guagua. Como que cuando los niños como medio que se agrandan un poco. Entonces el mensaje al final es como muy bonito porque... No puedo hacer spoiler, pero sí van a llorar harto. Está muy muy para emocionarse y está linda.
1: Y que, ¿sabes qué? Toy Story, yo creo que todo el mundo, todas las generaciones conectan con ella, a pesar de que algunos fuimos evolucionando con la película, porque está el tema de, primero el apego a los juguetes, el crecer, el cambio, la lealtad que existe también, como tu juguete favorito y que lo cuidas para siempre.
3: Y que uno lo lleva a todas partes.
1: Claro, pero también el dejar ir. ¿Qué cuesta? O sea, a mí me costaba cuando mi mamá me botó todas las Barbies sin preguntarme. A mí me dolió un montón.
3: Eso no estuvo bien. A mí una amiga me hizo eso. Me metió todos mis peluches en unas bolsas negras y yo no. Lo así, pero drama. Me puse a llorar.
1: Antes que digas bolsas negras como para quitarle dramatismo, pero tu mamá metió todo tu juguete en una bolsa basura.
3: ¿Sí? ¿Las afición?
1: Sí, po.
3: Y yo, ¿pero por qué? No, yo fui súper dramática, así yo como que lloré abriendo las bolsas, así como, ¡no pueden respirar! Drama.
1: Por lo menos te diste cuenta, a mí me regalaron todas mis Barbies, que era una colección hermosa. Bueno, dejar ir, soltar, porque al final,
3: nosotros, dejar ir, soltar.
1: Haciendo terapia nosotras. Y tiene que ver con, y claro, lo que tú dices hoy día, la tecnología, cuando, que es parte de crecer, por ejemplo, era un rito igual dejar las Barbie y era como, ay, jugáis a las Barbies todavía, como
3: niña.
1: Es lo que pasa en esta película. Entonces, sí. Por eso te digo que yo creo que más allá de cuál era nuestro juguete de la época, que me acuerdo que en mi época era como que lo más tecnológico que teníamos era como el Tamagotchi o el Furby. Y
3: eran bonitos igual.
1: Sí, eran bacanes. Todos pasamos por eso, ¿no?
3: Entonces eso es lo que al final nos conecta y eso también siento que es lo más importante del mensaje de la película, como que también tenemos que mirarnos a las caras y conectar con otros.
1: Sí.
3: No solamente estar como en pantallas interactuando, porque al final eso hace que perdamos la humanidad.
1: Absolutamente, estoy de acuerdo.
3: Así que vayan a ver la película porque está muy bonita y a partir de mañana en todos los cines del país.
1: Lo bueno es que hay poca gente.
3: Claro, nadie quiere ir. Oye, este Panorama 3 yo lo he recomendado tantas veces y te juro que me encantaría ir y no he podido ir. Y yo creo que a ti igual te gustaría.
1: A ver.
3: Venta de vestuario del Teatro Municipal.
1: ¡Ay, no!
3: Sí, empieza mañana y hasta el 21 de junio uno va a poder encontrar distintas piezas que han sido utilizadas en montajes del Teatro Municipal a precios súper accesibles. Mira, por favor, ahí tengo las imágenes de los vestidos. Entonces, por ejemplo, no sé, hay vestuario de producciones como El Elixir del Amor, El Barbero de Sevilla, La Casa de los Espíritus. Y esta actividad, que comienza a las 10 de la mañana y hasta las 16 horas en la sala La Capilla del Teatro Municipal, ofrece una amplia variedad de estos artículos desde los 3.000 pesos.
1: Ah, mira.
3: Oye, sí, o sea, ¿no? Está súper bueno. Sí, porque, qué sé yo, si tienes una fiesta de disfraces o si realmente te gustaría tener alguna pieza así, porque uno igual, claro, la ropa de identidad y a veces uno tiene su propia forma de ponerse las cosas.
1: En las imágenes de apoyo estoy viendo unas cosas y unas chaquetas que, o sea, la usaría.
3: Yo igual, para venir acá al trabajo.
1: Nada que disfrace, o sea.
3: No, mira, esos vestidos.
1: Y que además se pueden como reconvertir, o sea, si la idea ahora es la moda sustentable.
3: Claro, que también es un poco el objetivo también como de que ya las cosas que se están utilizando y que todavía están buenas puedan tener una segunda vida.
1: Absolutamente. Así ay, que entré, te quiero ir, pero mañana, es mañana, ¿cierto?
3: O sea, hasta el domingo 21, de 10 a 16 horas.
1: Ah, podría ir un fin de, porque ya en la semana cero posibilidad, pues uno tiene que trabajar.
3: Sí, está difícil, pero a lo mejor el fin de semana. Sí.
1: Es un buen panorama.
3: Es un buen panorama, me gusta mucho ese. Entonces, recordemos, del 18 al 21 de junio, de 10 a 16 horas, sala La Capilla, Teatro Municipal de Santiago, ingreso por calle Tenderini, entrada liberada, precios desde los 3.000 pesos.
1: Me encantó.
3: Cuatro. Este también es teatro, pero este es teatro real. Ah, no, no están vendiendo los vestuarios. Este, What Be You, que está en el Teatro Nescafé de las Artes. Es una obra que quiere homenajear a Tomás y Eliana Videia, los actores, y que quiere mostrar también todo el cabaret chileno. Entonces, van contando un poco como del montaje, de toda la historia de lo que estos actores fueron como entregando al Teatro Nacional. Y cuenta también la historia cuando Tomás Videla programó entre los años 70 y 80 todo este mundo de nuestro país, despliegue visual, humor, música. Oye, y está súper bueno, yo estuve revisando, la gente está bien contenta, sale bien feliz del teatro.
1: Sí,
3: hay cantantes espectaculares.
1: No, es que
3: está la Javiera Wayne.
1: Y las bailarinas son espectaculares. Yo fui al estreno de What Be You y después lo conté a mi mamá, porque al final es una, es como una reinvención de What Be You.
3: Claro.
1: Y mi mamá, le conté cómo era y me dijo, es que en mi época era lo mismo, pero con otros actores, que es un verdad, es una experiencia media inmersiva y tú entras y es cabaret y están las bailarinas entre el público antes de que empiece la obra.
3: Claro, como que es súper interactivo, como claro, que te hace entrar, es como inmersivo dentro de todo.
1: Hay shows dentro del show también, lo cual genera algún tipo de quiebre. La Magdalena Maxneff está espectacular.
3: La vi.
1: Como Rafaela
3: Carrá. Y se ve regia.
1: También en algunos números que yo que la conozco personalmente, sé lo que le ha costado decir ya, voy a aprender una coreografía. Y lo dio todo. Está, no,
3: está
1: demasiado bueno. Buena.
3: Así y esta que va a estar hasta el domingo, así que son la última oportunidad de poder ir a verla. Por supuesto, la entrada en boleterías de teatro, Teatro Nescafé.
1: Eso.
3: Y está bueno.
1: ¿Qué más tenemos?
3: El 5, el Huetripantu en Pirque, que va a estar celebrando el Año Nuevo Mapuche en este sector que se llama Pueblito de los Artesanos de Pirque. Va a haber un poco de todo, celebración, comida, gastronomía, artesanía, danza, expresiones culturales del pueblo mapuche, así que está como bueno para ir celebrando también este cambio de era. Me gustó. Se viene eso. El invierno, sí. Entonces hay que recibirlo.
1: El 21 de junio, que es el Día Internacional de la Música, es también el día del cambio de estación.
3: Del Huetripantu. Sí. Entonces, qué mejor que celebrarlo así, como más desde las tradiciones, probando también preparaciones del pueblo mapuche con música. Yo lo encuentro espectacular.
1: Sí, está bueno y nos queda cerca. Ya sí.
3: Y además la entrada y el estacionamiento son gratis.
1: Súper. La tremenda Camila Arcos, que nos trae los mejores panoramas para niños, para nosotras.
3: Que se prepare. También nosotras que queremos ir a ver Toy Story 5.
1: De todas maneras, vamos a ir a llorar a ver Toy Story 5.
3: Sí, está bueno, lo recomiendo.
1: Sí, pues gracias Camila, nos vemos la próxima
3: gracias,
1: semana.
3: Gracias Clau, besos.
1: Son las 23 horas en punto, así que nos vamos a una pausa y ya volvemos. 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
6: Carabineros busca a los responsables del robo de un automóvil frustrado registrado en la comuna de La Florida. Tenemos detalles con Jaime Sepúlveda.
7: Sector surponiente de la región metropolitana, en donde equipos especializados de carabineros se trabajan con este intento de robo de este automóvil. Situación que se registra específicamente en las inmediaciones del Colegio La Concepción, en el sector de García Hurtado de Mendoza, a la altura del 7800, en donde una víctima, una mujer, concurrió para asistir hasta una reunión de apoderados. Fue al momento de estacionar su automóvil, en donde fue abordada por al menos 5 desconocidos, 2 de ellos premunidos con armas de fuego. Rápidamente la encañonaron y huyen con este automóvil en dirección desconocida. Afortunadamente contaban con el sistema de corta corrientes, por lo cual en las inmediaciones este vehículo fue recuperado, pero no así la detención de estos involucrados. La víctima hasta el minuto resulta sin lesiones físicas, pero las diligencias están centradas en la revisión de las cámaras de seguridad para dar con el paradero de estos involucrados, que hasta el minuto se mantienen prófugos.
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6: En desarrollo el Mundial, Benjamín Rojas.
8: Se está disputando el último partido de la primera fecha del Mundial 2026. También está debutando el último sudamericano, en el caso de Colombia. Le va ganando 1-0 a Uzbekistán en Ciudad de México, en el estadio Azteca, esto por el grupo A. El gol fue de Daniel Muñoz, lateral derecho de la selección cafetalera, y aparte el lateral derecho del Crystal Palace. Está en cancha Javier Rodríguez, Luis Díaz, y por el lado de Uzbekistán está Kuzanov, el central del Manchester City. Resultado parcial tras finalizar el primer tiempo: Colombia 1, Uzbekistán 0, todo esto por el grupo K.
6: El cielo en Santiago está cubierto y con bruma, la temperatura llega a los 10 grados y la humedad alcanza el 77%.
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0: Recordemos que está ganando Colombia, el gol de Daniel Muñoz en el primer tiempo. Ya arrancó el segundo periodo en el Estadio Azteca de la Ciudad de México. Colombia 1, Uzbekistán 0, y está liderando este grupo de la Copa del Mundo, considerando que Portugal y la República del Congo hoy han empatado 1-1. Ya en marcha el segundo tiempo, Claudia.
1: Sí, son las 11:09. Hoy en la radio vamos a hablar de canciones futboleras, no solamente del mundial, del fútbol en general. Y para eso nos acompaña DJ Retro, más conocido a veces como Ismael Pereira. Y tenemos, como ya lo vieron, a nuestro Diego Osorio, sí, que lo queremos tanto.
0: Aprovechamos
1: que
0: para quedarnos.
1: Sí, es un poco garga.
0: En este momento.
1: Yo me he dado cuenta, porque yo me estoy habituando y conociendo a mis compañeros. Era un poco Gargamel, ¿no? ¿Tú sabes quién es Gargamel?
0: No, ¿quién es Gargamel?
1: El señor malo de los pitufos.
0: Ah, ahora era, sí. Ahora sí. Cuando me dice el señor malo de los pitufos.
1: Eres un poco.
0: Recordar con ese nombre.
1: Eres un gruñón, eres el pitufo gruñón.
0: Sí. O sea, bien. Usted me está diciendo, yo soy un pitufo.
1: No, no.
0: Me relacionó con un pitufo.
1: No, con un pitufo no, con los gruñón sí. DJ Retro in the house. ¿Cómo está?
0: Por favor.
2: ¿Cómo está, querida Claudia, Diego? Bueno, hola, bienvenida, Claudia. Primera vez que nos encontramos acá en el locutorio. Así que todo el éxito. Gracias. Todo el éxito y toda la buena suerte también para que este camino sea impecable para ti.
1: Sí,
2: en lo profesional.
1: Muchas gracias.
2: ¿Ya? Así que gustoso estar acá con canciones obviamente habituales que tienen que ver con lo que está pasando. Yo nunca había visto, hace tiempo que no veía una fiebre mundialera, sobre todo yo creo que el tema del álbum Las Laminitas realzó esto como aquellos años 90. Me acordé de Francia 98. Me acuerdo que en el colegio había un circuito cerrado de televisión y paraban las clases para ver los partidos en esa época, la gran dupla y Sasa en esos años.
1: A mí me dejaban faltar al colegio cuando jugaba Francia o Chile. Porque como era colegio francés, literal, o sea, o ponía.
2: Era la gran excusa.
1: O podía faltar y a nosotros nos dejaban faltar. Claro. Y yo tenía Futix, el peluche.
0: Claro. Sí, aquel famoso equipo chileno dirigido por Nelson Acosta, don Nelson, que está atravesando un complicado momento de salud y por supuesto mucha fuerza para él y para toda la familia.
1: Sí, en ese mundial estaba full la dupla Sasa, ¿no?
0: Sí, claro. Sí. La dupla Sasa, el Coto Sierra con aquel gol a Capelú.
2: Claro.
1: Sí, y bueno, de hecho la canción Matador también se relaciona ahora con Marcelo Salas. Oye, ya, y a propósito de canciones futboleras, a ver.
2: Me puse, yo que no soy tan afanado, cero fútbol, pero igual, claro, yo sé que atrae multitudes, y por qué no, la música también se une con el fútbol, hay un punto de encuentro importante. Y busqué canciones que tienen que ver con el fútbol. Yo sé que se revisaron también himnos de mundiales anteriores, pero hoy día buscamos canciones que tienen relación directa con el fútbol, con ídolos del balompié internacional, también nacional. Y vamos a partir este ranking con 10 canciones.
0: El top 10.
1: Vamos a invitar también a nuestros auditores a que nos comenten por WhatsApp cuál es su canción futbolera favorita o cuál recuerda.
0: Yo la tengo ya.
1: Ay, ¿en serio?
2: Siempre falta una.
0: Sí,
2: pero la gente siempre aporta, pero siempre va a quedar una ahí en el tintero.
1: Yo también tengo una favorita, pero después se las muestro, quizás está en tu ranking.
2: Vamos con el número 10. Banda de origen francés, formada en los 80, comandada por Manu Chao, y esta canción que le hicieron al gran Maradona. Santa Maradona, esta canción de Mano Negra, año 1994, la tocaron mucho en la radio. Aquí la escuchamos, ahí está. La banda se inspira.
1: No sabía que estaba dedicada a él.
0: Sí, yo tampoco sabía que estaba dedicado a Maradona. Yo esta canción, por ejemplo, la he tenido en muchos medios donde he trabajado como cortina sí, musical de una transmisión o de un programa, pero no sabía que estaba dedicada a Maradona.
2: De hecho, Manu Chao estaba en Italia, estaba el grupo en Italia, y ahí se dieron cuenta que veneraban tanto a Maradona como un santo, que de ahí nace Santa Maradona y le hacen esta oda al jugador argentino.
0: Mira,
2: ahí está, ahí la escuchamos.
0: Y esta es la décima.
2: Partimos el ranking con Mano Negra. Décima.
1: Mira, ahora cuando la escuchen voy a acordar de Maradona, pero antes jamás la relacioné. Pero sí, típico de las notas de deporte que parten con esta canción.
0: Exacto, cortinas musicales.
1: Sí.
0: Okay.
2: Claro, varios programas.
0: Perdona, el relato creo que es de José María Muñoz. Si mal.
2: Claro, hay un relato relator argentino. De hecho, ahí estamos viendo el video donde también aparecen imágenes también, obviamente, del astro argentino.
1: Mira, esta no sé si va a estar en tu lista, pero Juanma nos dice, canción futbolera, banda Scalariac de España. Nos escribe desde Viña.
0: De España 82.
2: De España, claro.
1: ¿Y qué sé yo? Yo no sé nada de...
2: Bueno, hay que buscarla ahí porque no está en el ranking, pero avanzamos al puesto número 9.
1: Espérate. Comentario, el micrófono de Claudia está más bajo que los otros participantes, sorry. Es que yo la embarré. Ah, no, es que antes yo la embarré porque estaba...
0: Es que está muy alta.
1: Está
0: permiso.
2: Por favor. Estamos revisando el ranking con las... Ahí 10 sí. canciones
1: a
2: elegidas.
1: Ver, ahí
2: sí. Ahí sí.
3: Ahí está.
1: Ya, mejor. Lo sé, me van a
2: contar. Ya, perfecto. Número 9, nos vamos a Brasil a escuchar Scan y esta partida de fútbol.
1: Esa es la que yo tenía guardada. Esa es la que es mi favorita.
2: La escuchamos. MTV Brasil organizó un torneo con puros músicos de fútbol, por supuesto, y de ahí nace, entre los músicos, escribir esta canción que la termina grabando Scan en la década de los años 90, 1996, y claramente ahí vemos el videoclip donde también toman imágenes de partidos de fútbol. Y desde Brasil mismo, ahí está, una partida de fútbol, o de fútbol, ahí está. Que también se ha usado como cortina para programas de televisión, de radio, en fin, ahí está.
1: A mí me recuerda a mis veranos de niña, porque hubo un verano en particular, porque tú dices que esta es del 94.
2: 96.
1: Ah, 96.
2: Este es 96.
1: Ya, ahí sí me hace sentido, porque yo he tenido 10 años y hubo un verano que, bueno, estábamos en una playa y habían estos monitores que juegan con los niños y hacen competencias y alianzas y qué sé yo, jugábamos vóley, hacíamos muchos deportes. Y esta canción, no sé por qué, sonó todo el verano, la pusieron todo el verano.
3: Es que habrá sido el tema top del verano.
1: Yo creo que sí.
2: Claro, fue verano 96, 97, tiene que haber sonado mucho.
1: Porque lo asocio con eso, como con jugar con el deporte y con ese verano.
2: Hay un dato curioso porque en el videoclip que estamos viendo en este momento, el público que aparece ahí, los hinchas, son reales. De hecho, no es gente que está actuando, sino que es un partido real de fútbol que se tomaron imágenes para el videoclip.
3: Y ya te digo cuál es el clásico mineiro, es entre el Atlético Mineiro y el Cruzeiro.
2: Un experto
1: cuando
2: acá.
1: Cuando yo le fui a decir a Diego, ¿queréis participar, porfa, de nuestra sección con DJ Retro? Me dice, ¿y qué puedo aportar yo?
2: No, pero mira,
1: y él dice, pero si vos sos cabeza de pelota, ¿qué nos va a poder aportar vos? Y mira
2: y Diego, y no te voy a llevar la contra.
3: No sé si tanto cabeza de pelota, yo creo que son más cabeza de pelota, en todo caso. Perfecto. Otras cosas sí, pelado, todo lo que usted quiera, pero cabeza de pelota.
2: Vamos al puesto número 8.
3: A ver el 8.
2: Con Ricky Martin. ¿Cómo no olvidar esta canción tremenda, la Copa de la Vida? Pero que acá hay un dato no menor porque la organización, la FIFA, contactó directamente a Ricky Martin para que grabara esta canción.
3: Claro.
2: Desmond Child, un tremendo compositor y productor, está detrás también del éxito de esta canción y obviamente organizaron a los mejores productores y también compositores para que esta canción fuese el éxito que se convirtió sin duda. Aquí está, la Copa de la Vida. La escuchamos. De hecho, en los videojuegos también aparecía esta canción, en los juegos de FIFA, en fin, los que en diferentes consolas. Sí. De hecho,
3: esto fue para Francia 98.
2: Francia 98,
3: Francia 98.
2: De hecho, hizo una presentación, fue el primer latino que ya abrió las puertas para todo este mundo que estaba, digamos, opacado por lo anglo. Claro. En 1999, los premios Grammy. De hecho, Madonna se acercó personalmente a Ricky Martin a felicitarlo. Dijo, oye, pero qué increíble presentación. Y grabaron, de hecho, una canción juntos. Mira. Y de ahí... Esto también la grabó en inglés, Ricky Martin.
3: Sí, esa la escuché, la versión en inglés la escuché.
2: Comenzó a grabar
3: también,
2: todo entre inglés y español.
1: Bueno, y de hecho, Shakira, con el Waka Waka, también tenía su versión en inglés, porque la idea era que fuera como más universal.
2: Exactamente. ¿Qué recuerdos, Diego, de 1998 se te vienen de inmediato cuando
3: Mira, en ese momento estaba, yo hice la final, yo estaba en Radio Continental en ese momento, de Argentina, de Buenos Aires, y en el equipo de Víctor Hugo Morales estaba trabajando yo, que es el que relata el gol de Maradona a los ingleses en el 86. Y a mí me mandaron a cubrir la final en Copacabana. Fue una cosa extraordinaria. Nunca vi algo igual. O sea, más de 100.000 personas en la playa de Copacabana viendo las colas de Osama,
2: todo. Ser testigo de eso.
3: Ese fue el claro, porque después había un partido Copa Libertadores, en los pocos días me recuerdo que jugaba River Plate, entonces eso es el recuerdo que tengo, de haber ido y haber estado, y que en ese fue una tragedia para los brasileños, porque perdieron la final por goleada con Francia.
2: Exacto.
3: ¿Te acuerdas? Sí.
1: Ay, Diego, eres muy cool.
2: Sí, no, pero...
3: Eso me tocó en ese año, en particular en ese Mundial de Francia 98. Tengo la credencial todavía.
2: Mira,
3: esa época, lo guardo. Sí.
2: Avanzamos en este ranking con canciones futboleras, en toda esta fiebre mundialera en este 2026, con esta canción, que usted la conoce muy bien, Rodrigo La Mano de Dios, ahí está.
1: Tremenda.
3: Rodrigo Bueno, sí. Bueno, yo me recuerdo también ahí está.
1: Cuando vaya a la disco y ponen esta canción, todos saltan, me encanta.
3: Sí, bueno, yo me quedo sin palabra porque para mí es... Cuando se discute mucho de Maradona, Messi, yo es maradoniano 100%.
1: Me imagino.
3: Yo creo que... Bueno, más allá de que ahora ha ganado el Mundial, el último Mundial de Qatar y lo que pasó anoche, ¿no? O sea, es un futbolista que está, digamos, entre los más destacados, pero para mí es el mejor jugador que vi junto a Pelé.
2: Alejandro Romero, el compositor de esta canción, que es cuñado del el que canta esta canción. Y de hecho, fue en un momento de sequía total de creatividad cuando en una noche desvelado comienza a esbozar las primeras letras de esta canción que se convertiría en este himno importantísimo, obviamente también para la República Argentina.
3: Sí,
2: y,
3: sí.
2: Y
3: a mí me yo te digo algo.
1: Tremendo Rodrigo. Sí. Y que se fue tan joven en ese accidente terrible, terrible. Que es leyenda. Entonces...
3: De hecho, yo le digo algo. Yo estaba trabajando en esa mañana de sábado en Radio Continental también, estábamos cubriendo y no podíamos creer lo que estábamos viendo en el en esa autopista de La Plata, Buenos Aires, cuando él fallece. Sí, sí, muy, muy triste. Pero bueno, en este caso, él es de familia futbolera, él es de Belgrano, de Belgrano de Córdoba. Y de hecho, su primo fue portero titular de Belgrano de Córdoba, fue profesional, Juan Carlos Lave, y llegó a atajar en River Plate también. ¿Sí?
2: Mira.
3: Sí.
1: No sabía. Bueno.
2: Buen dato.
3: De hecho, uno de los hermanos, dos hermanos creo que siguen. Que sigue siendo cantante, sigue estando en la música y entre ellos entiendo que hay mala relación, no se llevan bien.
1: Siempre hay drama en esas cosas. Bueno, y también me acuerdo que, bueno, no me acuerdo porque lo vi después en LAM, que contaban que cuando murió Rodrigo también empiezan a aparecer las viudas de, como pasó acá con Camiroaga.
3: Lógico.
1: Entonces, Marik Zavalli decía que ella era la novia oficial y después aparecía la otra, pero el tema es que fue un duelo absoluto en Argentina. Sí. Y esta canción es lo máximo, me encanta, me prende el tiro.
3: Desde Córdoba al mundo.
2: Sí. Rodrigo, bueno. Exactamente. Vamos ahora al puesto número 6.
3: 6.
2: Banda chilena, originarios de Temuco. Y esta canción que también se usó.
3: Para Francia 92.
2: Claro, exactamente. Y programa de televisión. ¿Quién no cantó esta canción? Siempre en todos los programas satélite que habían en torno al mundial sonaba esta canción de Mala Junta. Chileno de corazón.
3: Exactamente. Mira, ya vamos a entrar con ese tema, pero antes le cuento que hay gol de Uzbekistán. Atención, en el Azteca de México es tremendo porque hay más de 65.000 colombianos viendo cómo empata Uzbekistán. Esto es un resultado, otro resultado llamativo, sorpresivo en el debut de Colombia. Faisuyaev.
1: Mira, yo
3: según lo que me dice mi compañero Benjamín Rojas, yo no lo conozco.
1: No, Uzbek Faisuyaev. Toma.
3: Empató Uzbekistán 1-1, no me voy a reproducir una vez más el gol de.
1: Pero desde mañana me voy a pitutear en Bio Deporte.
3: Oye, error garrafal del portero de Colombia, qué mal se arroja.
1: Cuidado que se enoja Diego.
3: Camilo Vargas, ¿no? Benjamín, el portero de Colombia. Qué error en el gol, por Dios, el gol de Uzbekistán.
2: Yo digo aprenderse todos los apellidos, sobre todo cuando uno no conoce ni el país, menos los jugadores.
3: Sí, no, y más este tipo de futbolista que en realidad no. Sí, Camilo Vargas Rol, estos futbolistas además no están en las principales ligas del mundo. Porque tú tienes, por ejemplo, a Noruega, Haaland, a Sorlo, a Odegaard, que los ves a menudo, estos futbolistas de Uzbekistán. Bueno, no hay que quitarle mérito, cuidado, están sorprendiendo a Colombia 1-1. Quedamos creo que en el puesto 6.
2: Puesto número 6, Mala Junta, que de hecho tuvieron problemas con los derechos de autor y esta canción la plagiaron en España. Tomaron la canción sin permiso porque ellos no hubo los resguardos de los compositores con el tema de derechos de autores. De hecho, han grabado, han sacado versiones y a ellos no les ha llegado mucha regalía que digamos con los derechos de autor de esta canción que todo el mundo la conoce y que recordamos esa dupla que vimos en pantalla.
1: Qué nostalgia esa camiseta que todo el mundo la tiene como muy, muy guardada en la mente, al menos yo que no soy futbolera, la de esa época sí, por el mundial probablemente. Lo que no me acordaba era que los shorts eran como brillantitos. Como metalizado.
2: Y más largo, claro. O más suelto. No sé si más largo o más suelto. Sí. Todo era más suelto. La polera, en fin.
1: Bueno.
3: Sí, era una época, yo recuerdo esa del 98, que en este caso Rigo, que es la marca, ¿no? Entró muy fuerte en el mercado sudamericano, porque vestía Chile, también vestía la selección argentina en esa época. Y antes de, o sea, meses antes del Mundial de Francia, Argentina cambia Rigo por Adidas. La marca 3, desde ese momento hasta hoy la conserva. Sigue vistiendo con la marca 3 tiras, que casualmente también viste la selección chilena.
2: Pero bueno, esa
3: camiseta para mí es una de las mejores que tuvo Chile en la historia.
1: Sí.
3: Muy bonita.
1: Patricia Escobar, a propósito que recordábamos Francia 98, dice que ella bailaba, ¿o no? Sí, bailaba esa canción de Ricky Martin en las alianzas del colegio.
2: Mira.
1: Y tenemos, buenas noches, señorita Claudia, canción que debe estar en top, la de Elvis Presley, en el comercial de la marca Nike, donde juntaron a las leyendas y los hacían jugar en una jaula. Saludos, César. ¿Te acordáis de eso? Yo no, parece.
2: Debe ser A Little Less Conversation, ¿no? Que la usaron. Es que hay varias canciones que las han acuñado para eventos deportivos, pero que originalmente no fueron hechas para eso. Hay varias ahí en la lista. Vamos con,
3: oye,
2: el puesto.
3: Antes, Juan Carlos, gracias también. Por cierto, el tema de Rivo, que yo decía, además de Chile y Argentina, Colombia. Colombia también vestía esta. O sea, entró muy fuerte, me recuerdo aquellos años, fines de la década del 90, la marca Rivo, que en el continente.
1: Y lo encontré, la canción del famoso comercial de Nike para el Mundial de Fútbol 2002, La Jaula o Scorpion Knockout, es A Little Less Conversation de Elvis Presley. Claro. Se utilizó el remix realizado por el músico neerlandés Junkie XL.
2: Exactamente. Que la remezcla de una canción de los años 70 del rey del rock, Elvis. Vamos con el puesto número 5.
3: A ver el 5.
2: Banda chilena y esta canción de Tomo como Rey, El Niño Maravilla. Ah. Ahí está el tocopiano que fue homenajeado en toda esta época dorada, muy bien lo saben todos ustedes, de nuestra selección ahí, la Copa América.
3: Quiero decir algo porque está testigo la señorita Claudia Salas aquí cuando lo mataron al compañero Benjamín Roja cuando habló de este tema. Lo mataron, compañeros por aquí. Hasta ordinario le han dicho. Y ahí está, pasándole factura a cada uno. Mira, Claudia. Extraordinario. Cuando habló del Niño Maravilla, el tema del Niño Maravilla, que al final entra como quinto en el top 10, ¿no?
2: Claro, está en el puesto número 5, Tomo como Rey.
3: Ahí está, mira, ahí está. Benjamín Roja. No sea grande, chiquitín.
2: Bueno, canción que obviamente realzó la fama de esta banda chilena que obviamente cultiva lo más importante, que es la cumbia legítima chilena también, y ese ritmo tan sabroso y rico que disfrutamos en fiestas patrias, en celebraciones ya, y como no, homenajeando también a uno de los jugadores más importantes, debo decirlo, no sé si cometo algún error, que hemos tenido en el último tiempo, junto con otros, está Vidal y muchos más, pero El Niño Maravilla.
1: ¿Esta música no les da sed? Yo me pregunto si este turno nos... ¡Oh! ¡Gol!
3: ¡Sí! ¡Gol de Colombia! ¡Luis Díaz! ¡El Lucho Díaz! Sigue ahí, batiendo redes en este caso. También es floja la respuesta porque llega a tocar al portero de Uzbekistán, pero se va pidiendo permiso sobre el balón izquierdo del portero uzbeco. Lo está ganando ahora Colombia, vuelve a estar arriba en el marcador la selección cafetalera, 2-1.
1: No están
3: festejando el gol.
1: Sí, eran los otros que estaban peleando.
3: No, tranquilo. Bueno, ¿qué pasa?
1: Ahí está. ¿Qué está hablando? Ah, que yo me pregunto, con esta música que a uno le da ganas de bailar y qué sé yo, si en este turno no se van nunca de acá para una disco a tomar una cosita. Ah, me dicen que sí, ya, pues, pero inviten. Pues, para
3: Benjamín,
1: la próxima,
3: sí. Claro, Rodrigo de la Rosa también. Sí.
1: Ahí están.
2: Los muchachos también, tienen una careceta acá, los veo, pero
1: sí,
2: chiquillos.
1: Sí, ¿ah? Sí, total.
2: Como desierto Atacama, ¿eh? ¿Cierto? Claro, sí. Así los veo, ya.
1: Ya, ¿y en el puesto número?
2: Vamos al puesto número 4. Con Joe Vasconcelos.
3: A ver.
2: Que hace poquito lo escuchábamos al aire, miramos un video. Con Set de Gol. Canción de 1995, que de hecho tiene una historia muy particular porque las imágenes las hizo el ex extinto canal Rock and Pop. Grabaron un videoclip y se perdieron esas imágenes, nadie las tenía, y Joe Vasconcelos se encontró ahí en su material, y de hecho el año pasado publicó las imágenes y el videoclip de esta canción, que estuvo desaparecido el videoclip por mucho tiempo, también mostrando escenas de estadio, de pichangas, con esta canción llamada Set de Gol.
3: A ver.
2: En 1998 también la usaron, y la usaron para el Mundial. Claro. Y claro, pero la canción es de 1995 con el Joe Vasconcelos, que tiene todo un ritmo tan particular.
1: Es muy bueno.
2: Y su historia también, ex Congreso, estuvo ahí. Y toda esta mezcla chilena también con el sonido brasileño.
1: Fui a un matrimonio y la suerte que Joe Vasconcelos era el padrino de la novia. Así que imagínense el carrete que tuvimos con Joe Vasconcelos cantando en vivo. No, fue total. Total.
3: Qué bueno. ¿Fue sola el matrimonio?
1: Fui.
3: Perdona.
1: Con Pancho y Lu no fue.
3: No, está bien.
1: Con algún otro.
3: Qué grande.
1: Con algún otro, pero no.
3: Interesante, ¿eh? Interesante, sí. Este momento.
1: Te voy a apelar, te lo contaré después porque estamos a la
3: Estamos en el tema 4. Todavía no está el tema que me gusta a mí, de Mundial.
2: Ya.
3: Vamos a ver si está dentro de los tres.
2: Si es que está, o si no, vamos a tener que buscarlo ahí.
3: No, si no está Franquito Saluche que lo busca.
2: ¿Qué dice el público, querida Claudia?
1: A ver, voy al tiro. Dice el público, es que están hablando de otros temas también. Pues, pero mira, acá tenemos canción futbolera de Inglaterra 1990, sonó mucho en Chile. Ah, estaba comentando la de antes. ¿Y qué más? La mejor para mí fue la de Italia 90, Sublime. El tema fue compuesto.
3: Italiana, esa es la mía.
1: Por el auditor
3: me ganó de mal. Está bien.
1: Productor italiano Giorgio Moroder.
2: Giorgio Moroder, sí.
1: Con letra en su versión italiana, interpretada por los artistas Gianna Nannini y Eduardo Benato.
3: Sí, exactamente.
1: Le damos las gracias a nuestro auditor por recordarnos esto que era la favorita. De Diego, que la vamos a buscar, porque si no la ponemos se va a enojar.
2: Sí, pues si no la mostramos aquí vamos a tener problemas.
3: Ahí está Franquito Salucci. No estaba, ¿no? En el ranking. No estaba en el top.
1: Pero la estamos buscando, ¿cierto?
2: Sí.
1: Que yo no quiero pagar las consecuencias de Gargamel. Ya, sigamos.
2: Vamos con el puesto número 3 y bueno, ustedes lo deben conocer muy bien. El rey del metro cuadrado, ¿qué les dice eso? Mira, lo vemos ahí en el video.
1: Sí. Maestro.
2: Ahí está. Caselli grabando esta canción 1979. Y acá está. Domingo por la mañana.
3: Claro, el domingo por la mañana. Sí,
2: ahí está Carlos Caselli. Bueno, la canción se llama El Hincha, pero la gente se recuerda por el coro. Domingo, porque cuenta toda la peripecia de hacer este ritual de ir al estadio, de hacer la fila.
3: Él se iba a entrenar, ¿no?
2: Exactamente.
3: Tempranito.
2: De hecho,
3: sí.
2: El que está detrás de las imágenes de este video es el mismísimo Gonzalo Beltrán, que es paz descanse, afamado director de televisión, que grabó este video con imágenes del Estadio Nacional en esa época.
3: Esa época.
2: Vacío y mostrando ahí a Carlos Caselli con ese cabello, ¿ah?
3: Mira,
2: qué pinta, qué pinta en la cancha ahí Carlos Caselli. Que para la Navidad de 1979 a 1980 fue el disco más vendido en las tiendas.
3: Sí.
2: Que vendían música, el vinilo en disco 45 fue el más vendido, el de Caselli en esa época.
3: Bueno, a mí me tocó vivir 7 años en Valencia, España, y él es muy recordado por la gente del Levante. Cuando jugó allí, jugó en el Español de Barcelona, el Levante, se acordaban de Carlos Humberto Caselli, dejó muy buena, rompió muchas redes, ¿sabes?, en el fútbol español en su momento, y por supuesto, y hablar en Colo-Colo en la selección
2: chilena.
3: Hoy en
2: día una leyenda viviente que siempre también está citado para obviamente hablar de fútbol y también de todo lo que hizo en toda su carrera. Escuchamos un poco esta canción, ahí está, El Hincha. Todo sonido setentero, discotequero, ¿eh? Onda disco total. Tiene la sonoridad esta canción, ahí está.
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2: Y acá le hago la pregunta a Claudia Diego.
3: A ver.
2: ¿Cómo está Carlos Caselli con la voz? ¿Tenía futuro en esa época o mejor lo dejamos en el metro cuadrado nomás? ¿Qué dicen ustedes?
3: Yo creo que no, bien.
1: Yo también creo que bien.
3: Bien. O sea, a ver, no sé si era la voz favorita, pero zafaba, creo yo.
2: Se cumplía el objetivo,
3: sí.
2: Claro.
1: ¿Ah? De otras canciones futboleras que me gustan.
2: A ver.
1: No sé si conoces.

0: ¿Quién era quien la interpretó? ¿No? ¿Eros Ramazzotti o no?
1: Claro, Diana Nannini y Eduardo Velázquez.
2: Esta aventura. Ay, termino cantando igual. Lo amamos. Bien, Diego.
0: Bien, Diego.
1: No, pero no me dedico a esto.
0: Mira la faceta de Diego.
1: Conmigo de relatar fútbol,
0: cantante,
1: relatar, conducir aquí programas, pero no venga a hacerme cantar.
2: Ya me acordé.
1: Eso es otro precio. Es decir, una cena, una cena que usted me debe más cara que el.
2: Ah, ya.
1: Claro, claro, tiene otro precio.
2: Ya me acordé de mi música de fútbol favorita, es la de Cebollita, subcampeón.
1: Ah, bueno, esa.
2: Esa. La de, podemos buscar Cebollita.
1: La de Argentina de Maradona.
2: No, la de Cebollita.
1: Está bien, pero a ver, era un programa.
2: Sí,
1: pero de dedicado niños, a ello. Porque
2: yo veía.
1: Pero está bien, pero ¿sabes por qué lo de Cebollita y demás?
2: No.
1: Porque eso el equipo jugaba Maradona y demás en los Cebollitas. Tiene que ver con eso de la época de juventud de Maradona. Después hizo una serie.
2: Sí, por la que yo veía.
1: Claro, exactamente.
2: Bueno, vamos a buscar Cebollita subcampeón mientras vamos con el número 2.
0: Número 2, también en nuestro país, que es un homenaje también de lo que se vive en la villa, los que estaban ahí en la población, en la cuadra, cuando la pelota se caía en la casa de la vecina. 31 minutos que hace este homenaje y cuánta. De hecho, dice los creadores de 31 Minutos que se inspiraron en su infancia cuando la vecina coleccionaba pelotas y no las devolvía.
1: Claro.
0: O las pinchaba con un clavo.
1: Para que no la molesten,
0: claro,
1: más.
0: Que no la molesten más con la pelota. Pero a quién no se le cayó la pelota en una pichanga en el barrio, en la casa de la vecina. Y acá estamos escuchando 31 Minutos con Pepe Lota. Devuélveme la pelota o si no.
2: Ese cabro porquería, maldadoso.
1: La escuchamos. Ah, mira.

0: Ahí está Pablo y la vaca, el que interpreta esa parte, ¿eh? El de Chacho Piedra.
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2: Claro, la vecina ya estaba harta.
0: La vecina dijo, ya
2: no quiero más.
1: Hasta Sergio, ya parece un arquero.
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4: Es verdad.
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0: Un relato vivo de lo que vivimos mucho en la infancia cuando chaleamos ahí en el barrio, en el pasaje.
2: Esto podría trasladarse en el tiempo a hoy. Agradezca que entretengo a su marido con los que están con las láminas a propósito del álbum, ¿ah?
0: No es chiste.
2: He visto varios compañeros pegando láminas en los álbumes.
4: O sea, yo no voy a decir nombres, pero cada vez que yo bajo de nuestro, iba a decir su cucho, de nuestra oficina en Sí,
0: hay una tienda cerca.
4: Bajamos y hay varios ahí pegando laminitas.
0: No te puedo creer. Sí. Buscando la lámina dorada.
2: Sí, de dorada, intercambiando láminas también. Pero no vamos a mandar al frente a nadie. Tranquilo.
0: Vamos con el puesto número uno. Número uno. Como dice mi amigo Jorge Adeo, le mando un abrazo tremendo.
2: Ahí está.
0: Número uno, ahí está. Los Miserables.
2: Miserables.
0: El crack. ¿Qué canción más identificativa de lo que se vive en los barrios?
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0: Sobre todo en las poblaciones, muchos niños que obviamente era duro vivir ahí y obviamente sobrevivir con el fútbol, con las adversidades que muchos saben se vive también en esas poblaciones y en muchos barrios que se vivieron y muchos pequeños en esa época era y eligieron el fútbol ahí.
2: Exactamente.
0: Y la pichanga.
2: Y para muchos fue su salvación, ¿eh? De alguna manera, salvación de ellos, de sus familias, y porque venían de una.
0: Era la opción.
2: Y Maradona es el ejemplo, creo yo, de toda esa generación y anterior también, ¿no?
0: De hecho, en el videoclip acá también le hacen homenaje a Caselli, aparece ahí también con fotografía, y obviamente también a grandes próceres del fútbol acá, de nuestro país, con Los Miserables, una banda de punk rock chilena que sin duda nunca pensaron el éxito que iba a tener esta canción y que iba a trascender por tanto tiempo. Ahí está, el crack.
2: Mira el Estadio Nacional esa época.
4: Ya, quiero saber, más allá de que tú la elegiste como number one, ¿porque es tu favorita o porque es la que más pega?
0: Yo creo que es la que más
4: ya,
0: pega.
4: Ya, quiero saber cuál es tu favorita, entonces.
0: Mi favorita del ranking.
2: ¿Del ranking
0: este
2: que has
0: ranking?
2: Traído? Sí.
0: Yo me quedo con la de Caselli.
4: ¿En serio?
0: Sí, me quedo con la de Caselli.
4: Es mi menos favorita.
0: Mi favorita porque yo, como soy DJ retro, me gusta el sonido retro, sonido y la canción es muy particular, la de Caselli.

0: porque tiene toda una instrumentación de la onda disco esa época. Claro. 1979 imperaba la onda disco, y al escucharlo, mira, si le dan volumen, tiene un sonido discotequero, pero por donde se mira, ahí está, el hincha. Ah, tiene todo ese sonido Bee Gees, sonido Chic, sonido de Erwin and Fire, de Cool and the Gang, que predominaban esos años en las discotecas, y claramente se inspiraron con ese sonido para hacer esta canción.
1: Oye, yo tengo una consulta, si Marcelo Pablo Bartichotto hubiese tenido una canción relacionada con el fútbol, ¿estuviese en este ranking de 10?
0: Yo creo que sí.
2: Sí, pues. Sí.
0: Lo que pasa es que hizo un dueto ahí con Pablo Herrera, o sea, con Queco Yungue ahí en el Festival de Viña. ¿Cómo olvidar eso? Si la pueden buscar por ahí. Que ese fue el momento de... ¿Y qué le pareció esa incursión en lo musical a...?
1: Bien, o sea, a mí me gustaba la voz de Marcelo, bien. No,
3: es que no me acuerdo. Tendría que escucharla, no me acuerdo.
0: Búsqueme ahí a
1: Franquito,
0: Marcelo Bartichotto.
1: Corre que te corre, Frank.
3: Mientras, vamos al WhatsApp. Sí. Mónica dice, cara pintada, mi canción favorita.
0: También,
3: bravo. Tuvo una vecina que le decíamos la carecombo, siempre el sueño fruncido. Y en venganza le poníamos pelotas clavadas en la reja.
0: No, pero ¿qué por favor, los vecinos, ¿qué pasa ahí?
1: ¿Qué pasa ahí?
3: Grande los miserables, dicen, que les dio sed por Ámsterdam, que ahí nos saluda Mario Ramírez. ¡Oh, esta canción!
1: Ah, ¿qué pasó?
3: Estaban poniendo a Queco Yungue, ¿no? Esa de...
0: Nada, sí. Ahí está.
1: Ahora viene Marcelo
0: Bartichotto.
1: A ver, eso.
4: Se construyen historias.
0: De hecho, lo invitó ahí a Viña, se fue todo un hito.
1: Sí. ¿Qué año fue? ¿Te acuerdas?
0: Tiene que haber sido 99 por ahí. Vamos a buscar el año exacto para no carrilearnos al aire.
1: Ahí está.

0: creo que habían tres artistas que cantaban bien similar, para mi gusto. Era Yungue, Alberto Plaza y Pablo Herrera. No voy a decir nada.
1: No, pero porque
0: dos de ellos hoy están medio funeque. ¿Para qué estamos con cosas? Ay. Pero sí, la super rompían en esa época. Está todo bien.
1: 1999, Diego.
2: Sí, 1999. Ahí está. Viña al Mar. Sí,
3: el
2: festival.
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2: Ese es Bart.
1: Ahí está Bart.
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1: Oye, hace harto tiempo atrás ya, por 99. ¿27 años?
0: Yo sé que lo hizo bien, canta bien. Yo no sé por qué no han puesto Cebollita subcampeón.
1: Lo encontró, ¿no?
2: Cebollita subcampeón.
0: Lo buscaré en mi YouTube. A ver, Cebollita subcampeón.
1: Vamos a enviar el link ahí.
2: Sí.
1: 1900, y ahí no subimos nada más, pues, Bartichotto fue como no sé si decir jugarreta, quizás puedo ofender, pero fue como una aventura.
2: Fue una aventura y pero, no, después.
1: Y nada más.
2: No, o sea, sabemos que igual. ¿Qué pasó?
0: Hay alguien que estoy buscando.
1: Ahí estamos, esa, ¿no?
2: Sí. Esa es.

0: Creo que tiene que ver con que este equipo que integraba Diego, si no me equivoco, era Manolo, el Cebollita, perdía las finales. Y de ahí sale esto de Cebollita subcampeón.
1: Ah.
0: Perdían las finales que jugaban.
2: Sí, pues porque igual era raro celebrar que era subcampeón, pero ellos celebraban que eran subcampeón.
1: Como el primer.
0: Y yo he visto en la televisión argentina, después de las dos finales perdidas con Chile, también sonaba este tema.
1: Ah, también.
0: Sí, para de alguna manera funarse.
1: Claro,
0: reírse todo lo que había pasado. Pues, por esto mismo, esto tiene que ver con eso, que perdía las finales.
2: Oye, Leonel Ávila, hoy el árbitro está muy enojado. Es que estamos con un ojo acá y otro
0: en
2: el partido.
0: Sí, quedan de hecho 10 minutos para el final. Gana Colombia, pero 2-1 está terrible el partido, sí. Porque está muy, muy violento. De alguna manera, los huecos juegan realmente un fútbol muy fuerte. Los colombianos se quedan atrás y por eso un resultado tan corto hasta aquí. No le fue fácil a Colombia ganar este partido. Que está ganando. Espera, faltan 10 minutos todavía. Sí.
1: Mira.
0: Ahí está.
1: También, sí, también. Podría haber estado en el ranking, pero claro, dejamos 10 ahí bien apretaditas.
2: Una buena canción. Mira, en el chat dicen también, Leonel dice, faltó la cábala de los miserables. La marcha del mundial de Don Elías dicen, buenas noches, aunque no soy fanática del fútbol, esa canción número uno me fascina y siento que representa a los hinchas. Saludos, Marta de Santiago Centro.
1: Mira, Marta, un abrazo tremendo para ti, gracias.
2: Oye,
1: por estar
2: en la cinta. Nos dicen que hay una foto prohibida de ¿qué? Don Diego.
0: ¿De cuál? ¿De mí?
1: Por favor.
0: Ah, de mí.
2: El Real Gargamel.
0: Está muy bien. ¿Quién lo hizo? ¿Es un amigo?
2: Es que acá somos muy creativos. Y también estás en otra versión.
0: A ver, en otra versión.
2: Ya que no solo eres Gargamel, eres Pitufo Gruñón. ¡Ay! ¡Ay, no!
0: Es ahí está.
2: Benja.
0: Ese. Sí, se parece más a Benjamín Roja que a mí, ¿eh?
2: Es el Benja.
0: Benja. Ah, es el Benja. Ah, que no lo veía de lejos, pero aquí lo tenemos en los monitores, claro.
2: Ya, tendrían que sacar
0: el Pitufo Benjamín.
2: ¿Cómo se llama este gallo? El enanito de Blancanieves, que era gruñón. Ese lo podemos convertir como Diego, entonces.
1: Ahora que estamos viendo ahí los pitufos, me acordé que siempre los relacionan estas como conspiraciones.
2: Dicen que eran satánicos.
1: No, claro, que son los siete pecados capitales están representados en los pitufos.
2: Y que Gargamel.
1: Gargamel es bueno, no es malo.
2: No, es el diablo, ¿no?
1: No, no.
2: O papá pitufo, el malo.
1: Que un fray, que él quiere eliminar a los pitufos.
2: Él es fraile.
1: El bien de la humanidad.
0: Ah.
1: Y tiene al gato que es Azrael, el gato que
0: Azrael.
1: Sí.
2: Mira, tú agarrás a Gastón, y
0: deje a Gastón ahí, Gastón. Que no viene pegándole. Oye, con Gastón ningún acierto.
1: Claudia, ¿Gastón te devolvió la chaqueta o no?
2: ¿Sabes que no? Creo que todavía estoy arriba. Que yo le dije la parte el otro día a Gastón.
0: Vino con un par de aciertos en la polla interna que tenemos aquí. Vino con un par de aciertos en principio y ayer apostó por un empate, ¿no? De Argentina con Argelia. Y a partir de ahí no acertó uno más. O sea, no solo que estuvo lejos de acertar. Pero ahí está, Gastoncito, está comiendo, está descansando, déjelo tranquilo.
2: Entonces yo le dije mi parca para que durmiera cómodo y calentito.
1: El otro día casi llego y me siento en el. Se mimetiza con su pelaje. Con el color de su pelaje. Casi me siento arriba de él.
0: Me sentaste.
1: Casi. Me meto en problemas, dije yo.
0: Sí. Acá es amado por todo.
1: Ya, ese era el ranking con estas 10 canciones futboleras que hemos estado ahí con lo que
2: me encantó,
1: se está viviendo.
0: Espero que haya sido un aporte en este segmento. Pero
1: por supuesto que sí.
2: Malo que alegaste que qué voy a hacer yo allá.
1: Vamos a invitar de nuevo.
2: Espectacular.
0: No, sí. Porque pensé, me hizo
1: con
0: cantar
1: el dato
0: al final, me hizo cantar algo que no quería.
2: El que ahí no está. Iba a cantar y lo hiciste espectacular.
0: Muchas gracias.
2: Y en italiano, gracias, Diego.
0: Sigo con el informe.
1: Aplauso grande, Diego.
2: Lo queremos. Bueno, DJ Retro, In The House, nos encantó este ranking. Bienvenido cuando quieras hablar de música o lo que quieras.
1: Por supuesto, quiero hacer una invitación, si me permite, el fin de semana, recuerden, Retro Pop a través de BioBio TV, sábado 7 de la mañana, domingo 8 a.m. Y también recordar que la próxima semana voy a estar ahí en Estudio 27, el sábado 27, mira, justo. Vamos a estar con una fiesta retropop ahí para que todo el mundo vaya en Puente Alto, en Camilo Enríquez. Ahí está Estudio 27 para que no se pierdan esa fiesta retropop.
2: Buena, ahí está.
1: Todos invitados. Y síganme en las redes, arroba Ismael Di Retro, Instagram, Facebook, Ismael Di Retro. Claudia, ha sido un placer.
2: Ay, para mí también, muchas gracias.
1: Lo
2: pasamos muy bien. Vamos a una pausa y ya volvemos. 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
10: El 17 de junio del año 1962 finalizó el Campeonato Mundial de Fútbol realizado en nuestro país. Tras los reclamos de las federaciones americanas por haber otorgado la Copa Mundial a Europa 2 veces consecutivas, el torneo estaba destinado a ser organizado por un país sudamericano. Pero en esa época la favorita para organizar el Mundial era Argentina. Chile inscribió su candidatura al año 1954, al igual que la propia Argentina y que Alemania Federal. Posteriormente, desistiría Alemania Federal. El Comité de la Federación de Fútbol de Chile, que lideraba Carlos Dietborn y Juan Pinto Durán, recorrió diversos países para convencer a las asociaciones que en esa época desestimaban la capacidad de Chile para organizar el torneo, esto en comparación a la superior infraestructura y al mayor prestigio que tenía Argentina. El 10 de junio del año 1956 se reunió la FIFA en Lisboa para definir lo que iba a ser la sede del Mundial de Fútbol del año 62. Y ese día, Raúl Colombo, representante de Argentina, terminó su discurso con la frase: "Podemos hacer el Mundial mañana mismo, lo tenemos todo". Al día siguiente, Dietborn realizó su discurso en español, inglés y francés, y al final, y citando lo dicho por Colombo, sentenció su presentación con esta frase que ya es historia. Dijo: "Porque no tenemos nada, queremos hacerlo todo". Y a continuación se realizó la votación. Chile fue electo con 32 votos a favor, Argentina recibió 10 votos y 14 miembros votaron en blanco. Los preparativos en nuestro país se iniciaron de inmediato, pero todo cambió cuando en mayo del año 1960 se produjo el terremoto en Valdivia. Ese terremoto que, recordemos, arrasó con varias ciudades del sur, provocando más de 50.000 damnificados. Carlos Dietborn pensó que el sueño simplemente había finalizado. Pero para evitar la cancelación, varias federaciones de fútbol colaboraron con el comité organizador e incluso la FIFA entregó una donación. $20.000. Uno dirá muy poco. Para la época, $20.000 era bastante. El terremoto, en todo caso, obligó a la modificación completa de la programación del Mundial. Talca, Concepción y Valdivia tuvieron que ser descartadas como sedes, mientras que Antofagasta y Valparaíso desistieron porque sus estadios no podían ser autofinanciados, que era la condición que debió imponer la federación ante la falta de recursos. Sin embargo, Viña del Mar y Arica lograron remodelar sus estadios y la Braden Cooper Company, dueña de la mina El Teniente, permitió usar su estadio en Rancagua, que fue sede finalmente. Con 3 sedes más la capital, el Mundial podría, por así decirlo, realizarse. O sea, estaba salvado. El 18 de enero se realizó el sorteo del Mundial en el Hotel Carrera. Eran 16 los países participantes, los vamos a recordar: Alemania Federal, Hungría, Suiza, Argentina, Colombia, Inglaterra, la Unión Soviética, Brasil, Checoslovaquia, Italia, Uruguay, Bulgaria, España, México, Yugoslavia y obviamente Chile. A la final pasó Brasil y Checoslovaquia. Recordemos que Chile derrotó a Yugoslavia por el tercer lugar. Pero fue la tarde del 17 de junio de 1962 cuando Brasil obtuvo la Copa Jules Rimet al vencer por 3-1 a Checoslovaquia en lo que fue la última jornada del Campeonato Mundial de Fútbol realizado en nuestro país.
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2: Estamos de vuelta hoy en la radio y con buenas noticias porque llega el alivio al fin. Porque desde mañana el precio de las bencinas y el diésel va a registrar una inédita caída, como lo había anticipado el ministro de Hacienda Jorge Quirós, por este acuerdo, que de hecho ya lo firmó en Francia hace algunos minutos solamente Donald Trump. Se abre el estrecho de Quirós y por ende empieza a circular con normalidad el petróleo, así que vamos a tener una tremenda caída que después del, bueno, el bencinazo, ¿no?, que todos vivimos en marzo. Según informó ENAP, esta tarde la bencina de 93 octanos va a caer 95 pesos por litro, mientras que la de 97 se hundirá 106,7. El diésel, por su parte, verá una reducción de 117,5 pesos por litro. A su vez, el precio del GLP para uso vehicular va a retroceder 46,7. Una muy buena noticia desde esta histórica alza que tuvimos en marzo, cuando el 26 de ese mes la bencina de 93 subió 372. ¿Cómo no recordarlo? La de 97, 392 y el diésel 580, luego de que el Ministerio de Hacienda decidiera modificar el MEPCO. 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Les quiero contar cuántos grados tenemos hasta ahora en Santiago. Voy para allá, ténganme paciencia, porque yo encuentro que hoy día está más helado que guata de pingüino, como le dicen. A ver, a esta hora tenemos exactamente 9,8 grados. ¿Saben qué? Yo encuentro que la sensación térmica de la que tanto hablan los meteorólogos debe estar más baja, porque yo encuentro que ha sufrido polar. Y en algunos momentos más empezarán a caer chubascos en la capital y durante la mañana va a seguir nublado. En la tarde va a variar a parcial y la máxima para este jueves va a ser de solo 15 grados, así que a abrigarse mucho y les voy a contar qué va a pasar los próximos días. El viernes vamos a tener cielos parciales con extremas de 6 y 17 grados. El sábado cubierto totalmente durante todo el día con una mínima de 7, una máxima de 13. Mucho frío el sábado. Y el domingo 21 vamos a tener 6 de mínima, 14 grados nomás de máxima con cielos parciales. Y la próxima semana, que va a adelantarse un montón, va a partir muy heladita con una máxima de 12 grados. Estoy viendo el marcador de Colombia-Uzbekistán. Siguen 2-1 ganando Colombia. Yo ya les adelanté que en poco más empiezo a pitutear en BioBio Deportes. Y vamos a revisar el WhatsApp antes de despedirnos, y nos siguen mandando canciones que les gustaban futboleras. Mira, acá nos dicen: hola, buenas noches, pasé a cargar combustible a la bencinera ubicada en Departamental con Vicuña Maquena y ya la bajaron, la de 93 está a 1443, para que los demás conductores sepan. Saludos, estaba muy bueno el ranking de las canciones. Viste, los datos buenos se comparten, así que nuestros queridos conductores que estén por ahí cerca pueden pasar. Julita dice: no sé, era el estrecho de Hormuz. ¿Y yo qué dije? ¿Cómo dice que dije? ¿Y cómo era? ¿Y cómo dije? Porque en verdad no me acuerdo. También están hablando de las canciones del Mundial y dicen la de los Ramblers del Mundial 62. Esa donde suena Mueve el Piso. Ah, yo no me acuerdo de esa, parece. Pero bueno, tuvimos el tremendo ranking futbolero. Tenemos ya dato ahí también de... Ah, dije Quirós. Ah, que estaba pensando en el ministro que nos subió la bencina y nada que ver, po. Era el estrecho de Hormuz, efectivamente. Pero lo bueno es que la bencina ya está bajando, como nos dijo ese auditor. Les voy a volver a dar el dato por si no lo escucharon. Era la bencinera ubicada en Departamental con Vicuña Maquena. Saludos desde Canela, querida Claudio. Me están mandando un WhatsApp que no tengo registrado. Nos escriben de Antofagasta. Lo estoy tratando de leer a todos. A veces se me sienten, pero es que yo, como estoy pendiente de otras cosas también, no me doy cuenta. Aquí en Antofagasta me dicen: sí, están cayendo chubascos. Así que no solamente en Santiago, hay otras regiones del país donde también van a caer, pero algunas gotitas solamente durante esta madrugada, y ya mañana quedamos con cielos nublados. Fue un gustazo acompañarlos desde las 8:30 de la noche. Nos reencontramos mañana a la misma hora y se quedan con nosotros, por supuesto, para estar completamente informados, porque ya viene el

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1: El presidente José Antonio Kast convocó a los tres poderes del Estado y puso en marcha una fuerza de tarea destinada a localizar a los niños haitianos que ingresaron de manera irregular al país. Tanto La Moneda responsabilizó a la administración de Gabriel Boric por haber flexibilizado el ingreso de menores y por no mantener un control adecuado sobre su seguimiento. La Asociación de Magistrados llamó a actuar con prudencia y no emitir juicios anticipados tras la apertura de 56 cuadernos de remoción vinculados a viajes al extranjero realizados por jueces con licencia médica. Una importante baja registrará los combustibles este jueves. La gasolina de 93 octanos disminuirá 95 pesos por litro. La de 97 caerá 106 pesos y el diésel retrocederá 117 pesos por litro. El Banco Central ajustó a la baja su proyección de crecimiento para este año en el informe de política monetaria, aunque prevé una expansión que podría acercarse al 3% a partir de 2027. Pese a la oposición de los sectores contrarios al proyecto, la Comisión de Hacienda del Senado aprobó en general la Ley de Reconstrucción Nacional y remitió la propuesta a la sala. Con el objetivo de sumar 20.000 nuevas plazas penitenciarias hacia 2030, el presidente José Antonio Kast suscribió el acuerdo marco de cooperación para acelerar la ejecución del Plan Maestro de Infraestructura Penitenciaria. En noticias del exterior, Pakistán anunció que Estados Unidos e Irán firmaron electrónicamente el memorando de entendimiento de Islamabad, que entra en vigor de inmediato y contempla como primer paso la reapertura del estrecho de Hormuz y el levantamiento del bloqueo naval estadounidense. El ministro del Interior de Venezuela, Diosdado Cabello, reiteró que la banda transnacional Tren de Aragua fue echada del país y que solo quedaba un personaje en aparente mención a la muerte de Héctor el Niño Guerrero. En el deporte, Colombia venció a Uzbekistán en el cierre de la primera fecha del Mundial. A esta hora las Diablas se enfrentan a Corea del Sur por un cupo en semifinales de la Nations Cup.
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3: 12 de la noche, 5 minutos.
1: ¿Cómo están? Muy buenos días. Bienvenidos a la revisión de las noticias en Radiograma. Saludamos a quienes nos escuchan a través de las 43 estaciones de Biobío, la radio en todo el país, y a quienes nos ven a través de la televisión digital de libre recepción en Biobío TV. Los invitamos a interactuar con nosotros a través de nuestro número de WhatsApp al más 569-9200-7888, número que usted ya puede ver en pantalla, o también usted nos puede llamar, sí, al 800-810-810, en línea completamente habilitada, gratuita, desde cualquier teléfono celular, desde cualquier teléfono de red fija. Vamos a las noticias. De este momento les ofrecemos información independiente.
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1: El director de Migraciones, Frank Sauerbaum, acusó al gobierno de Gabriel Boric de flexibilizar el ingreso de menores haitianos y perder el control de su seguimiento. En paralelo, la Fiscalía descartó antecedentes de tráfico de órganos en la investigación, mientras la Policía de Investigaciones y la Dirección General de Aeronáutica Civil defendieron los procedimientos aplicados. Gabriela Piña, con la información.
4: La investigación por el ingreso de menores haitianos a Chile continúa sumando antecedentes. Este miércoles, el director de Migraciones, Frank Sauerbaum, apuntó al gobierno de Gabriel Boric por una supuesta flexibilización de los requisitos de ingreso de menores. Y en paralelo, el fiscal de la Unidad Anticorrupción de la Fiscalía Nacional, Eugenio Campos, descartó que existan antecedentes de tráfico de órganos en la causa.
5: A nosotros nos preocupa de que el gobierno anterior, el año 2024, haya flexibilizado los criterios de ingreso de miles de niños y que haya perdido el control.
6: ¿Tienen algún antecedente de tráfico de órganos?
7: No hay ninguno de ellos. Rápidamente indagamos y eso está descartado.
4: Respecto al caso, el subdirector de Inteligencia, Crimen Organizado y Seguridad Migratoria de la PDI, Ricardo Gatica, y el director de la Dirección General de Aeronáutica Civil, Humberto Fernández, defendieron los procedimientos aplicados y aseguraron que actuaron de acuerdo con las atribuciones que les otorga la ley.
8: Todos esos menores fueron entregados bajo las actas correspondientes. No hay ningún menor que no haya sido entregado de otra forma.
9: No es a la Dirección General de Aeronáutica quien le presentan esos documentos. Son a las compañías aéreas y, en el caso de que son salidas o llegadas, a la Policía de Investigaciones.
4: En paralelo, el gobierno activó una coordinación interinstitucional para esclarecer el caso.
10: 12 de la noche, 8 minutos.
1: Mientras la Asociación Nacional de Magistrados llamó a respetar el debido proceso de los cuadernos de remoción contra 56 jueces por el caso de licencias médicas, expertos advierten que las defensas podrían recurrir al Tribunal Constitucional para cuestionar la aplicación de las normas utilizadas por la Corte Suprema. Marcela Rojas, con más antecedentes.
4: El organismo pidió que toda determinación de responsabilidades se realice con estricto respeto al debido proceso, la proporcionalidad y las garantías bases del Estado de Derecho. Misma petición que llegó desde la Organización de Trabajadores Judiciales, donde su presidente Marcelo Acevedo apuntó a la falta de medidas de la Corte respecto de casos de corrupción al interior del Poder Judicial y señaló que apoyarán las defensas de los cuadernos de remoción, incluida la del juez Danilo Urrutia, así sea en instancias internacionales.
11: Vamos a esperar efectivamente que no son los jueces o juezas afectados, y a partir de eso veremos si efectivamente nosotros como organización vamos a apoyar esa defensa de estos cuadernos de remoción, ya sea en la misma Corte Suprema o ya sea en otra instancia internacional incluso.
4: La decisión de extender el plazo de prescripción a 5 años también abrió una eventual vía constitucional para las defensas. Especialistas sostienen que los magistrados podrían recurrir al Tribunal Constitucional mediante un requerimiento de inaplicabilidad previa existencia de una gestión pendiente. Así, cuestionar las normas aplicadas por la Corte Suprema en los cuadernos de remoción. Además de Daniel Urrutia, dentro de los nombres confirmados con cuaderno de remoción abierto se encuentran la presidenta de la Corte de Apelaciones de La Serena, Gloria Negroni, Marcela Araya del Tribunal de Alzada de Valdivia, Danayas Boon de la Corte de Santiago y Jorge Delgado de la Corte de Arica.
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10: 12 de la noche, 10 minutos.
1: Los precios de los combustibles caerán a partir de esta jornada, según informó la Empresa Nacional del Petróleo. En ENAP, la gasolina de 93 octanos retrocederá 95 pesos por litro. La de 97 lo hará en 106 pesos, mientras que el diésel disminuirá 117 pesos por litro. El informe es de José Riquelme.
12: Y se concretaron las buenas noticias para los automovilistas. La Empresa Nacional de Petróleo informó que esta jornada disminuirán con fuerza los precios de los combustibles. En detalle, la gasolina de 93 octanos retrocederá 95 pesos por litro, la de 97 lo hará en 106,7 y el petróleo diésel disminuirá 117,5 pesos. Esta rebaja amortigua la fuerte alza de marzo. El economista senior del Observatorio del Contexto Económico de la UDP, Juan Ortiz, enfatizó que durante julio debería registrarse una nueva disminución cercana a los 100 pesos.
13: Entre la caída que se va a dar este día jueves en torno a 100 pesos por litro, nuevamente se ve una caída posterior, ya sea a principios del mes de julio o durante todo el mes de julio, en torno a unos 100 pesos.
12: Esta caída coincide con el dinamismo en los mercados de los vehículos eléctricos. El último informe de la Asociación Nacional Automotriz de Chile reveló que las ventas de modelos híbridos y eléctricos enchufables siguen aumentando a nivel nacional, superando los 7.000 vehículos comercializados en 2026, lo que se traduce en un aumento de un 162,9%. En ese sentido, el secretario general de ANAC, Diego Mendoza, afirmó que el boom de ventas responde al ahorro que permiten los autos eléctricos tras el alza que presentaron las bencinas. Asimismo, anunció que mantendrán el monitoreo de las inscripciones de vehículos para verificar el avance real hacia la meta de electromovilidad fijada por el gobierno.
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1: En su informe de política monetaria, el Banco Central rebajó su proyección de crecimiento para este año y estimó que la inflación convergerá al 3% en 2027. Los detalles los tiene María Agramunt.
14: Con una baja en la estimación de crecimiento y un aumento para la inflación de este año, el Banco Central publicó el informe de política monetaria correspondiente a junio. En este segundo trimestre se redujo la proyección de crecimiento para 2026 a un rango de entre 1 y 1,75%, debajo del 2% estimado anteriormente. Respecto a la inflación, el Banco Central prevé que llegará a diciembre de este año acumulando una tasa de 4,2%, mayor al 4% proyectado en el informe anterior. Además, se proyecta una variación anual del IPC que retornará a niveles cercanos al 3% durante el segundo trimestre de 2027. El informe publicado no estima los eventos posteriores al cierre estadístico correspondiente a la firma de paz entre Estados Unidos e Irán. La presidenta del Banco Central, Rosana Costa, señaló que sería anticipado proyectar índices cuando aún hay incertidumbre, por lo que se actuará con cautela.
15: El acuerdo está en proceso, sin embargo, determinar hoy día cómo es el proceso de acuerdo es un poco prematuro, y también es prematuro cuánto se puede demorar, por lo tanto, una señal señal de cautela.
14: De esta forma, el IPOM de junio dibuja un escenario de menor crecimiento y una inflación más persistente de lo previsto, factores que mantendrían la atención puesta en las próximas decisiones del Banco Central.
10: 12 de la noche, 13 minutos.
1: Los senadores PPD se reunieron con ministros de Estado para discutir eventuales cambios a la Ley de Reconstrucción Nacional tras la aprobación en general de la iniciativa en la Comisión de Hacienda del Senado. Gonzalo Holguín nos informa más.
16: En el día en que la Comisión de Hacienda del Senado aprobó en general la Ley de Reconstrucción Nacional, el gobierno comenzó las primeras conversaciones con una fuerza opositora en su conjunto, tras sostener dos reuniones con los senadores PPD. El senador PPD Pedro Araya dijo que escucharon al Ejecutivo buscando primero conocer su disposición a hacer cambios y que tienen su propio paquete de indicaciones, además de apoyar la largamente esperada elaboración de indicaciones de la oposición en su conjunto.
17: Escuchar con mayor detalle los planteamientos que tiene el gobierno respecto de una reforma que es una mala reforma, que tiene una serie de problemas técnicos. Queremos saber hasta dónde están disponibles ellos a cambiar esta reforma.
16: ¿Ustedes van a presentar indicaciones?
17: Por lo menos sí.
16: Solo minutos antes de iniciar este diálogo y luego de que se aprobara en general por 3-2 la propuesta, el ministro de Hacienda Jorge Quirós dijo que el gobierno quiere recibir propuestas concretas y considerarlas antes de la votación en general para tener el acuerdo más amplio posible.
18: Estamos abiertos a recibir propuestas concretas. De recibirlos, los vamos a mirar con mucha seriedad. Ojalá de aquí a antes de entrar a la sala, porque estamos buscando que esto ojalá tenga un respaldo y un acuerdo lo más amplio posible.
16: La próxima semana la Ley de Reconstrucción Nacional llega a la sala del Senado para la votación de la idea de legislar. A la base de 26 de La Moneda buscarán sumar el apoyo de la centroizquierda, que en realidad ya está pensando en la discusión y votación en particular.
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1: El exministro de Hacienda, Mario Marcel, defendió la gestión fiscal del gobierno anterior frente a la comisión revisora de la acusación constitucional contra Nicolás Grau. Los detalles los tiene Francisca Cárez.
14: La comisión revisora de la acusación constitucional contra el exministro de Hacienda Nicolás Grau entró en su recta final. En una de las jornadas más relevantes del proceso, su excompañero de gabinete, el exministro de Hacienda Mario Marcel, y el actual director de presupuesto José Pablo Gómez expusieron ante los diputados sobre la controversia fiscal que dio origen al libelo impulsado por republicanos y nacional libertarios. Marcel salió en defensa de la gestión económica del gobierno del expresidente Gabriel Boric y advirtió que convertir diferencias en proyecciones fiscales en causal de acusación constitucional podría terminar afectando la institucionalidad del país.
19: Lo que va a pasar es que va a empezar a retroceder, se van a entregar menos proyecciones, porque si cada proyección es un riesgo de una acusación constitucional, bueno, lo primero que voy a hacer es entregar menos información. Los incumplimientos del 2024-2025 se debieron a insuficiencia de ingresos, no a excesos de gasto.
14: Por ahora, todas las miradas apuntan a la sesión de hoy. Desde las 10:30 de la mañana volverán Mario Marcel y José Pablo Gómez para responder las consultas pendientes de los diputados antes de que la comisión cierre su trabajo y emita el informe que servirá de base para la votación que enfrentará el exministro en la sala de la Cámara el próximo martes.
1: El escándalo por la celebración con limusina y alfombra roja en el casino de Copiapó sumó una nueva actualización. La Contraloría General de la República concluyó que los fondos utilizados en la fiesta del quinto aniversario del SLEP de Atacama no provinieron de arcas fiscales, respaldándose en facturas electrónicas pagadas por Global Pro Group S.P.A. Cuando se conoció la polémica fiesta, el gobierno de Gabriel Boric le solicitó la renuncia al director de servicios Daslav Mihovilovic. El entonces mandatario tildó a la autoridad como uno de los descriteriados más grandes que había visto. El abogado defensor de Mihovilovic, Raimundo Palamara, valoró el pronunciamiento y rechazó las acusaciones de falta de transparencia que circularon en el mundo político. Además, Palamara sostuvo que las declaraciones de Boric afectaron la honra de Mihovilovic.
20: Mi representado actúa apegado a la probidad, actúa resguardando cada peso de los recursos públicos. Lo que queremos es que en todas las instancias se limpie el buen nombre de mi representado. No puede ser que una persona haya sido capaz de mancillar el buen nombre y el honor.
1: Los últimos antecedentes ya se encuentran en manos del Ministerio Público, quienes por su parte también están realizando una investigación de oficio.
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10: 12 de la noche, 17 minutos.
1: Con cuestionamientos al financiamiento y respaldo al objetivo del proyecto, la Comisión de Educación del Senado continuó la discusión del proyecto de sala cuna universal. Los detalles los tiene Montserrat Tapia.
0: La Comisión de Educación del Senado continuó la discusión del proyecto de esa lacuna, iniciativa que busca ampliar el acceso al beneficio y eliminar las restricciones que hoy vinculan su otorgamiento al número de trabajadoras contratadas por una empresa. Los aspectos del proyecto fueron presentados ante el comité por el ministro del Trabajo, Tomás Rau, junto a las titulares de Educación y Mujer, María Paz Arzola y Judith Marín, respectivamente. El principal foco del debate estuvo puesto en el financiamiento. El proyecto considera la creación de un fondo de Salacuna que se financiaría mediante una cotización específica compensada con ajustes al seguro de cesantía.
21: Hemos intentado avanzar sobre lo construido, pero también nos hemos tenido que hacer cargos de temas importantes como la sostenibilidad del fondo de Salacuna que se propone crear.
0: En el caso de los trabajadores dependientes, mediante una cotización patronal de 0,35%, mientras que para los independientes el aporte se realizará bajo el mismo mecanismo que otros seguros sociales. Pese a las diferencias respecto al mecanismo de financiamiento, existe acuerdo transversal sobre la necesidad de modernizar el actual sistema y ampliar la cobertura del beneficio. La comisión continuará revisando las indicaciones antes de avanzar en la tramitación del proyecto.
10: 12 de la noche, 19 minutos.
1: El Pleno del Senado definió a su nuevo secretario, Luis Rojas, y a su nuevo prosecretario, Andrés Salas, con 45 votos favorables en ambas votaciones. La información la tiene Cristóbal López.
22: En una votación bastante mayoritaria, la Sala del Senado aprobó el nombramiento de Luis Rojas como nuevo secretario de la Corporación y Andrés Salas como prosecretario. Ambas votaciones contaron con 45 votos a favor sobre un total de 50. Rojas se desempeña como prosecretario en la Cámara de Diputados, lo que también ha generado discusión al ser la mano derecha del secretario Miguel Landeros, donde algunos apuntan que podría tener poder sobre ambos lados del Parlamento. Salas, por otro lado, es ingeniero comercial y contador auditor. Fue director nacional subrogante del Registro Civil y fue secretario ejecutivo del segundo proceso constituyente. Pese a que la ex ministra Macarena Lobos obtuvo un punto más que Rojas en las evaluaciones, 99 contra 98, la Comisión de Régimen Interior propuso al prosecretario de la Cámara, generando un amplio consenso por un acuerdo de gobernabilidad que se había alcanzado durante el periodo legislativo anterior. Sin embargo, la senadora de la Democracia Cristiana, Yasna Proboste, criticó el mecanismo en que la Comisión definió los nombres propuestos, acusando que se hizo con poca antelación y cierto secretismo.
23: Mientras el Senado se da normas y procedimientos para poder procesar los necesarios acuerdos políticos lejos de las instancias formales, en una cocina oscura, algunos se reúnen para lograr objetivos privados lejos del debate público.
22: En la votación por el prosecretario se abstuvieron las senadoras Yasna Proboste y Claudia Pascual, quien también fue la única en abstenerse a la hora de votar al secretario general.
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10: 12 de la noche, 20 minutos.
1: El gobierno inició la implementación del Plan Maestro de Infraestructura Penitenciaria, el cual busca aumentar 20.000 plazas al 2030. Sectores de la oposición acusaron que los anuncios derivan de una estrategia diseñada por la administración anterior. María José de la Barra nos informa.
24: El presidente José Antonio Kast encabezó la firma que permite acelerar el Plan Maestro de Infraestructura Penitenciaria, una iniciativa que fue anunciada en la cuenta pública que busca desarrollar nuevas cárceles, ampliar las ya existentes bajo el modelo de concesiones del MOP para construir nuevos recintos, ampliar los ya existentes, relicitar y aumentar 20.000 plazas. El mandatario dijo que esta es la modernización más grande de los últimos 30 años.
25: Un nuevo modelo que recoge la complejidad del crimen organizado actual, pero que no puede olvidar a aquellas personas que tienen posibilidades de rehabilitarse.
24: Pero la oposición acusó a la administración actual de capitalizar una propuesta del gobierno anterior, específicamente el Plan Maestro de Infraestructura Penitenciaria publicado por el gobierno de Gabriel Boric en agosto del 2025 y que contempla del 2022 al 2034. La propuesta del gobierno contempla dos etapas de inversión cercanas a los $300 millones.
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5: 12 de la noche, 23 minutos.
1: El primer ministro pakistaní Shehbaz Sharif anunció que Estados Unidos e Irán firmaron electrónicamente el memorando de entendimiento de Islamabad, que entra en rigor de inmediato y contempla como primer paso la reapertura del estrecho de Hormuz y el levantamiento del bloqueo naval estadounidense. Me honra anunciar que el histórico memorando de entendimiento de Islamabad ha sido firmado electrónicamente entre Estados Unidos de América y la República Islámica de Irán, escribió Sharif en X. El acuerdo fue firmado por los presidentes de ambos países, siendo usado por Sharif como mediador, según el primer ministro pakistaní, que afirmó que el documento entra en vigor de inmediato. Y el primer ministro del Interior de Venezuela, Diosdado Cabello, reiteró que la banda transnacional Tren de Aragua fue echada del país y que solo quedaba un personaje en aparente mención a la muerte de Héctor Guerrero, señalado como líder del grupo delictivo, quien fue abatido recientemente en una operación conjunta con Estados Unidos en un estado minero venezolano. Aquí no había Tren de Aragua, el Tren de Aragua fue echado de Venezuela, quedaba un personaje y desafortunadamente para él y sus seguidores, aseguró Cabello sin completar la idea en su programa semanal con el mazo dando, transmitido por el canal estatal venezolana de televisión.
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4: Bueno, y tenemos información del deporte con Benjamín Rojas aquí en el estudio. Benjamín, ¿cómo te va? Buenos días.
5: Muy buenos días, Mario. Ya se completó, podemos decirlo oficialmente, la primera fecha del Mundial 2026. Imagino que lo estaban viendo. Jugó Uzbekistán con Colombia. Ganó el conjunto sudamericano por 3-1. Un partido un tanto difícil para los colombianos. No quería entrar la pelota. Con este resultado quedan punteros del grupo K, porque en una de las sorpresas de la jornada de ayer, donde se disputaron 5 partidos, Portugal empató con la República Democrática del Congo por 1-1. Como les comentaba, terminó la primera fecha, todas las selecciones debutaron. Y un repaso rápido de la jornada de ayer fue: Austria derrotó por 3-1 a Jordania, luego Inglaterra superó por 4-2 a Croacia. Más tarde fue el turno de Panamá con Ghana, donde el conjunto africano superó por la cuenta mínima a los panameños al final del encuentro, donde están tanto dos jugadores de primera división, Cecilio Waterman y César Yanis, que Waterman está en la U de Conce y Yanis está en Cobresal. Habló luego del partido de la victoria de Colombia frente a Uzbekistán el entrenador Néstor Lorenzo. Son las únicas dos selecciones sudamericanas que debutaron con victoria, y hizo un breve análisis de lo que fue este partido. Escuchemos.
6: Hay que mejorar un poco, terminar un poquito más la jugada, ¿no? De pronto nos entretuvimos mucho en la posesión y no provocamos el centro o el remate al arco. Pero después creo que se jugó muy bien, corriendo un riesgo grande, porque jugamos con los centrales en la mitad de la cancha. Y bueno, creo que se ganó merecidamente y es el primer escalón.
5: Datito. Uzbekistán, ¿quién estará en Uzbekistán? Como entrenador está Fabio Cannavaro, ganador del Balón de Oro, campeón del mundo con Italia en 2006. Y está el central del City, Takusanov, por si acaso conocen y pueden identificar algún jugador del equipo mundialista. Ahora pasamos al plano nacional, porque si bien no estamos en el Mundial, se sigue compitiendo acá en nuestro país. Mañana se juega la fecha pendiente correspondiente a la fecha 13, donde Universidad de Chile recibe O'Higgins en el Estadio Nacional desde las 20 horas, con el objetivo de ganar ese partido y poder escalar a la tercera posición de la tabla de posiciones luego de esta irregular campaña con dos técnicos, primero Francisco Paqui Meneghini y ahora Fernando Gago. De hecho, sobre eso se refirió Fernando Gago, sobre los cuestionamientos que surgen tras su eliminación en la Copa de la Liga y el bajo nivel mostrado en la mayoría de los partidos. Esto fue lo que dijo el DT argentino.
7: Todos entendemos que el fútbol es resultado. Desde chiquito creo que nos enseñaron a todos los futbolistas de competir para ganar, y tampoco nos enseñaron mucho de perder. Y los procesos son procesos, llevan tiempo, y entiendo que la profesión de entrenador siempre vamos a estar cuestionados, y es algo normal.
5: Si terminan esta fecha, después comienzan ya al tiro con la Copa Chile, como todos los equipos del país. El fin de semana se juega la primera fecha. En el caso de los equipos de la primera B, ya parten en la segunda y tercera respectivamente. Y ahora pasamos a otros deportes, porque en estos momentos en Nueva Zelanda, en la otra parte del mundo, la selección chilena femenina de hockey césped, también conocidas como las Diablas, están enfrentando a Corea del Sur en la última jornada de la fase de grupos de la Nations Cup, torneo que clasifica al ganador a la Pro League, donde se enfrentan las 9 mejores selecciones del mundo. Va ganando 2-1 Chile en el segundo cuarto. Se está disputando, son 4 cuartos los que se disputan en este deporte. Si ganan, aseguran su clasificación a las semifinales. Si empatan, dependen del resultado entre Francia y Nueva Zelanda, los locales, que se enfrentan a las 2 de la mañana de nuestro país. Y si pierden, quedan completamente eliminadas. Recordemos, 2-1 va ganando Chile a Corea del Sur en el último partido de la fase grupal de la Nations Cup.
4: Benjamín, ¿cómo le va a usted en los resultados del Mundial?
5: No voy tan mal, ¿eh? Yo creo que 26 puntos. Pegué 2 plenos, 3-1 de Colombia con Uzbekistán y el 3-1 de Francia Senegal. Lo grité.
4: Lo gritaste.
5: ¿Y usted, Mario, cómo va? Bien ahí, puntero.
4: Ahí vamos, con tranquilidad. Como dijo algún técnico, paso a paso.
5: Paso a paso.
4: Gracias, Javi.
5: Muy buenos días, Mario.
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2: 12 de la noche, 29 minutos.
4: Hasta acá la revisión de las noticias en Radiograma. Los dejamos invitados para que continúen en la sintonía de Bio Bio la radio. Ya llega el trasnoche de la radio hasta las 6 de la mañana. Recuerde que a cada hora nos volvemos a reencontrar con las noticias en El Informador. Todos los detalles ya están en nuestro sitio web biobiochile.cl. Gracias por estar ahí y que tengan todos una excelente jornada.

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3: Hola, hola, ¿cómo están? Qué gusto saludarles. Bienvenidos al trasnoche de la radio de este día jueves 18 de junio. ¿Cómo están, auditores y auditoras? Espero que estén muy bien. Ojalá que sea una jornada buena para todos y todas. Sí, para que sea una jornada tranquila, que así sea, auditores. Sus mensajes ya los voy a estar leyendo. Venimos de terminar la jornada mundialera hace algunos minutos. Ya escucharon ahí a Benjamín Rojas. El triunfo por 3-1 de Colombia versus Uzbekistán. Partido complicado al principio, ¿vale? Les costó, pero después ya la cosa comenzó a circular mucho más el balón y se convirtieron los tantos. Lucho Díaz es un gran partido, ¿eh? De hecho lo sacaron al final ahí para los aplausos. Bueno, también Portugal, que no pudo con la República del Congo, terminan empatando 1-1, un resultado complicado. Digo, ¿por qué complicado? Digo yo, porque de cierta forma estamos hablando de un debut que se esperaba, ¿no? Y que nunca van a dejar de estar cerca las comparaciones, ¿no? El debut de Lionel Messi versus el debut de Cristiano Ronaldo, ¿no? Ahora, es el primer partido, ¿no? No se depende de la clasificación de un primer encuentro, así que veremos qué es lo que pasa en la segunda fecha. Ya todos los equipos han debutado, pero vamos a hablar con uno que sí sabe de todo esto.

0: Matías.
1: La reverencia. ¿Qué tal, Marito? Sí, frío. Pero ¿sabes qué? El termómetro, la información meteorológica marca 10 grados. Pero hay un viento, hay una brisa que tiene como, no sé, la sensación térmica un poco más heladita. Así que frío, quienes tengan frío, que salir en algunos minutos, abrigarse bien porque está bastante helado ya. Esta jornada ya de día jueves.
0: ¿Qué le pareció la jornada el día de hoy? Bueno, fueron 5 partidos porque hay que sumar el de la madrugada del día de ayer, el de, claro, de Jordania.
1: Austria-Jordania. Sí. Bien, me fue bastante bien, así que contento. Estabas preguntando ahí por la cartilla, vamos bien. Pero hay que contarles que Marito va espectacular en la cartilla que tenemos en la radio, ¿eh?
0: De hecho,
1: tenemos ahí como Nostragatus.
0: Sí, no.
1: Marito va por ahí también.
0: De hecho, no he visto cómo es porque no han actualizado. Van 3 en la punta, pero no vamos a decir quién, porque para qué vamos a. Pero vamos bien. Pero tienen que actualizar con los resultados de esta fecha. Así que esperemos ahí a Rodrigo Reed, que es el hombre que está haciendo esa gestión. Oye, Vicente, bueno, tú nos contabas una jornada con bastante más frío. ¿Te pusiste ahora como un buff, algo así, no?
1: Sí, tenemos acá una bandana, buff, cuello, como quiera llamarle. Pero va a abrigarse para tener el cuellito calentito. Está bastante helado. De verdad que hoy se siente más. Con la brisa que te digo yo, está bastante más helado. Frío. Pero hay que guardar calorcito.
0: Ahí está la canción de fondo, ¿eh? Frío, frío, como el agua del río. ¿Usted baila bachata, no?
1: Muy malo. No. Si alguien quiere enseñarme, yo feliz.
0: Ah, bueno.
1: Oye, pero andamos desatados, como Colombia.
0: Pero usted, ¿qué tipo de baile sabe? ¿Usted podría ir a Fiebre de Baile, por ejemplo, no?
1: Ranchera no hay, con el rancherito de Nos, con el orgullo de Nos.
0: Ah, ver, ya.
1: Usted septiembre,
0: ya.
1: ¿Eh?
0: Ya, usted es más de esa onda. Es de esa onda.
1: Sí, bien. Sí. No, pero aprendemos rápido. A bailar bachata, todo y lo que sea.
0: Ahí está, mira.
1: Ahí sí que me gustó. Eso. Ay, dejémoslo para más ratito.
0: Ya, está bien.
1: 4 de la mañana, por ahí.
0: Está bien. Un tipo muy recatado usted, ¿ah?
1: No, es que hasta ahora todavía es muy temprano.
0: Ya, bien, por ahora una jornada sin novedad, ¿no?
1: Sin novedades. Hasta el momento, cualquier cosita, cualquier novedad, noticia, vamos a estar conectando rápidamente para informarles, ¿cierto? Tener siempre la información primero acá en la radio para que usted se mantenga informado. Esa es nuestra misión. Así que cualquier novedad vamos a estar conectando, Marito.
0: Oye, lo otro que quería, bueno, hoy día lo que te vamos a preguntar es si, y quizá un ratito más podríamos hacer un recorrido, más de algunas personas fueron a cargar combustible, ¿o no? A propósito del cambio de...
1: Claro, se supone que ahora ya debería estar todo listo, todos los dígitos cambiados, 100 pesos menos, importante la baja después de esa gran alza que tuvimos a fines de marzo. Así que vamos a estar monitoreando eso también, cómo está, conversando con la gente. Así que cuéntenos usted también ahí qué le parece esta baja en el precio de los combustibles. Se espera también que siga bajando en unas 3 semanas más. Así que importante para el bolsillo, importante para todos quienes tienen su vehículo. Bueno, en realidad incide en el valor de los productos también. Así que es bueno para todos los bolsillos.
0: Bueno, vamos a tener que preguntarle al amigo ese suyo del auto eléctrico. Si se dio vuelta usted con él o no, ¿fuera a dar vuelta o no? ¿No alcanzó?
1: No contestó más.
0: No te puedo creer.
1: No contestó más. Sí, vamos a seguir ahí.
0: Hizo ghosting.
1: Dándole WhatsApp, pero
0: ghosting.
1: Me hizo ghosting. Estaba acostumbrado a hacerlo yo, me lo hicieron a mí. ¡Oh!
0: No, ya, pero no. No, pero. Pero, ¿cómo dice eso, Vicente? No.
1: ¿Qué pasa?
0: ¿Te mataste solo, Vicente? ¿Ah? ¿Te mataste solo?
1: No. Que de repente uno acostumbra a no contestar los WhatsApp y eso, entonces después cuando se lo hacen a uno, duele.
0: Sí, es verdad. Oiga, bueno, vamos a tener una jornada con hartas cositas. Le cuento que hoy día vamos a estar con Jorge Castro de La Chimenea, vemos música en vivo. Después estaremos con Carlitos Barría, che Carlitos, que hoy día viene con la historia de
1: eso.
0: Frank Sinatra.
1: Casasar, muy bien.
0: Viene con performance, dice que viene con traje.
1: Eso.
0: Sí.

0: Muy bien.
1: Dicen que habían visto.
0: Voy a pegar una vueltecita a la radio entonces para verlo ahí en traje.
1: La gran pregunta es: ¿Jorge Castro traerá Chorrillana o no? La gran pregunta.
0: Ay, el otro día había una Chorrillana cuando llegué en la mañana. Estaba bien buena.
1: Viste, vamos a tener
0: estaba
1: que.
0: Estaba bastante fría ya, pero.
1: Sí, tuviste que meterla a un calefactor, porque. Porque está muy,
0: sí.
1: Oye, ya, vamos a estar con eso. Tú nos vas contando cualquier cosita, ¿dale?
0: Sí, cualquier novedad que tengamos en las calles de Santiago, lo que vaya sucediendo ahí, conectamos rápidamente para tenerlos informados, pues esa es nuestra misión. Así que ahí cualquier novedad, conectamos.
1: Ya, bien. Ya, Vicente, te mandamos un abrazo. Buena jornada.
0: Un abrazo grande. Buen día.
1: Ya. Bien, auditores. 0,39 más 569-9207888. Ese es nuestro número de WhatsApp para que se vayan comunicando con nosotros. Vamos a partir de inmediato. Nos escriben, nosotros los leemos en un ratito más. Quedan 21 minutos para la una de la madrugada. Es esta noche en la radio junto al gran Rodrigo de la Rosa, que está en la puesta en el aire. Ahí está el orgullo de nos. Su novena semana consecutiva con nosotros. Gracias, Rodri. ¿Con qué partiremos? Whitney Houston. I Wanna Dance With Somebody. Un éxito hasta ahora en Bío Bío.

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1: Estamos haciendo el trasnoche de la radio acá en Bio Bio para todos ustedes, auditores. A ver. A ver. Ya, llegan algunos mensajes. Vamos a leer algunos, hay algunos muy simpáticos. Vamos a leerlos por allí. Algunos que andan amenazando por ahí. Sí. Bueno, en fin, hay de todo. Lo que hay que aguantar a veces, ¿eh? Ya. Bien. Hola, buenos días. Ya caen algunas gotas en diferentes sectores de nuestra ciudad. Saludos, Jorge Copiapó. Nosotros acá en Arica con 19 grados, pero la sensación de frío se nota. Mucha gente resfriada nos escribe hasta ahora. Esteban. Bien, Esteban. Ahí está. A ver. Saluda ahí a nuestro amigo Antonio, ¿ah? ¿Eh? Antonio. Gracias, Antonio. Nuestro amigo que... Mixta simpatía. Ahí le vamos a poner. Ay, Dios. Lo que hay que aguantar, ¿ah? ¿Eh? En fin, ya. El 29 nos están preguntando si el próximo 29 es feriado. Acá un auditor nos preguntaba y efectivamente, el 29 en nuestro país, el 29 se conmemora San Pedro y San Pablo, estaba revisando acá. Ahora, entiendo que este no es irrenunciable. Al caer este lunes 29, se crea automáticamente un fin de semana largo, de 3 días, el 27, 28 y 29 de junio, que evidentemente no tiene carácter de irrenunciable, por lo que el comercio va a operar en sus horarios habituales. Pero sí, es efectivo. Lunes 29 de junio, hay un calendario acá de feriados del gobierno de Chile, en el sitio web del gobierno, y aparece el 29 de junio, San Pedro y San Pablo. Después, vamos a ir con los siguientes. En julio está el jueves 16 de julio, que es el día de la Virgen del Carmen. Luego, el sábado 15 de agosto, Asunción de la Virgen. Luego, ya saltamos al 18 de septiembre, 18 y 19, ¿no? La Independencia y luego las Glorias del Ejército. El 12 de octubre, que es el Encuentro de Dos Mundos. Sábado 31, bueno, el lunes 12 de octubre, ese es lunes, ahí vamos a tener otro fin de semana largo. Luego ya tenemos el sábado 31 de octubre, que cada sábado es Día Nacional de las Iglesias Evangélicas. El domingo 1 de noviembre, que es el Día de Todos los Santos. Además del martes 8 de diciembre, Inmaculada la Concepción. Y bueno, y después tenemos el viernes 25 de diciembre, que es Navidad. Que ahí cae viernes, así que ahí hay un otro fin de semana largo. Pero más allá de eso, no hay. Hay algunos feriados regionales. Ya tuvimos el 7 de junio, que fue el asalto y toma del Morro de Arica, que se da en la región de Arica y Parinacota, que es una conmemoración histórica local, no es un feriado nacional. Y el 20 de agosto, que se da el natalicio de Bernardo Higgins, ¿no? Las comunas de Chillán y Chillán Viejo, en la región del Ñuble. Solo estas comunas lo celebran como día feriado. Ahí están los feriados, para que usted lo sepa. ¿Ya? Ahí lo tiene claro. Bien, 0:47, escucharemos ahora Beto Cuevas. Ah, antes Illapu. Bueno, iremos con Illapu, con Santa Feria, La Morena Esperanza en vivo.

enero con 52. Hacemos el trasnoche de la radio. Dice por acá, hola Bio Bio, siendo las 0.14, las 0.40, dice acá, están haciendo un lomo de toro con mucho ruido en la calle, en Guaye Sur, entre Hojas Magallanes y Avenida Central, dice, es impresentable, dice. ¿Por qué? Porque despertaron con un ruido muy mal, más encima no hablan, gritan, dice acá la auditor. Está bien enojado nuestro auditor. Ya, esto es el Guaye Sur, entre Rojas Magallanes y Avenida Central. Ahí nos está escribiendo nuestro auditor. Esto sería la Florida, ¿no? A ver, el Guaye con Rojas Magallanes. Claro, es cerca, justo ahí el, donde está el, hay un parque cerca de ese sector, si no me equivoco. Eso es en la zona de la Florida, el Guaye Sur, casi llegando ahí a Rojas Magallanes, comuna de la Florida. Ya, vamos a preguntar, ¿de qué se trata ese esto es el sector de la Florida Alto, ¿no? ¿Así le llaman el sector? ¿Será ese lugar? Entiendo que ese sector, porque por allí se conecta la línea, está cerca de la estación de metro Rojas Magallanes, ¿no? A ver, ¿qué más tenemos? ¿Qué más tenemos? Tengo varios. Ya, ahora sí. Gracias ahí a Antonio. Están llegando ahí las menciones. Gracias, Antonio, que te vaya bien. Saludos para ti. Ya. Muchas gracias, Mario. Nos están preguntando cómo ha salido el partido entre Ghana y Panamá. Ganó Ghana. Ghana ganó 1-0 a Panamá. No le fue muy bien a los panameños. Sí, ahí tenemos de fondo la nuestra cortina que nos da el puntapié inicial para hablar del Mundial. Bueno, un rato ya les voy a estar contando cuáles son los partidos que se vienen para el día de hoy. Este día jueves ya, jueves 18. Siguen más mensajes. Hola, amigos de la radio, que tengan buena noche. Favor, en lo posible, saludar a Santiago González, que se encuentra de cumpleaños hoy jueves 18, que sean muchos más de prosperidad y gran abrazo. Marcelo Rivera, que es compañero de trabajo, que saluda ahí a Santiago González. Gracias, Santiago. Ya, ¿qué más tenemos? Buenas noches a la Bio Bio, la familia Lobos Mendieta de Recoleta, triste por la muerte de la partida de Hans Marvik, periodista mundialista, relator de goles, el Coto Sierra del Mundial de Francia, el matador Salas en Inglaterra y muchos más. El relator de los mundiales, ¿no? Hans, el gringo Marvik. Una entrañable pérdida, ¿no? Bien. Seguramente conversaremos de eso durante esta madrugada. Ya, nos dicen acá que eso es por Rojas Magallanes hacia la cordillera un poco antes de llegar al Jardín Alto. Ahí es donde están haciendo este lomo de toro. Nos escribe Diana, que es de la comuna de Florida, deseándole una agradable jornada. Y Vicente dice, tiene razón, esa brisita helada está soplando todo el día. Gracias, gracias auditores. Hola, un saludo a mi mamá que estamos viendo el programa. De Pudahuel Sur está Elizabeth, conectada con nosotros. Saludos, Elizabeth. ¿Cómo se llama tu mamá? Porque falta el nombre de la mamá, pues. Bueno, la mamá de Elizabeth de Pudahuel Sur, le mandamos un abrazo. Y a Elizabeth también, a ambas. Hola, recién acostado, estaba haciendo un informe, escuchando a ustedes, me relajo. Buenas noches a los que están en línea. Hola, Mario, te felicito por los comentarios de fútbol. Abrazo de Miriam Escobar, que está conectada con nosotros. Gracias, Miriam. Hola, saludos desde Villa Alemana, aguante Colo Colo y toda su gente. Son colocolinos allí. Hola, Mario, todo el equipo, el trasnoche, saludos desde South City, California. ¡Vamos, Curazao! Sí se puede, sí, yo también creo lo mismo. Yolanda Vera se llama la mamá de Elizabeth, así que Yolanda, te mandamos un abrazo apretado. Gracias por estar escuchando el trasnoche de la radio. Quedan 4 minutos para la una, escucharemos a Fleetwood Mac, esto se llama Dreams, canción que llegó a ser la número uno en los Estados Unidos, un día como hoy, 18 de junio del año 1977. Estás en el trasnoche de la radio.

0: 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La 1 de la mañana.
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2: Buenos días, bienvenidos al Informador. Sin presencia del Ejecutivo, la Comisión de Seguridad de la Cámara de Diputados inició el trámite del Registro Único de Incivilidades y Actos Vandálicos. La información la tiene Bárbara Payel.
3: Con dudas sobre su alcance y cuestionamientos a su tramitación, el proyecto que crea el Registro Único de Incivilidades y Actos Vandálicos inició este miércoles su paso por la Comisión de Seguridad de la Cámara de Diputados. Pese a que el Ejecutivo le otorgó urgencia suma, la sesión estuvo marcada por la ausencia de autoridades de gobierno y por la falta de una presentación formal de la iniciativa. Parlamentarios de oposición pidieron no acelerar el debate sin contar con mayores antecedentes, por lo que la jornada terminó enfocándose principalmente en definir invitados y el cronograma de trabajo para los próximos días. En ese contexto, el diputado comunista Bernardo Salinas calificó como grave que el trámite iniciara sin una exposición técnica de los fundamentos del proyecto.
4: Es grave lo que ha ocurrido. De hecho, el presidente de la comisión se equivocó en presentar, digamos, hoy día la discusión. Creo que fue un error, porque además no se presenta el Ejecutivo, le pusieron suma urgencia, los tiempos empiezan a correr ahora.
3: Las principales inquietudes apuntan a la calidad técnica de la propuesta y a la amplitud de las conductas que podrían quedar incorporadas en el registro. Luego de una controversia ante el rechazo de diputados oficialistas a citar a Amnistía Internacional, la comisión decidió continuar el debate el próximo lunes.
2: Vamos con más información. El Ministerio Público investiga un crimen por el cargo tras la detención de 3 jóvenes de 17 años por el homicidio de una mujer en la comuna de Loncoche. Entre los detenidos está una de las hijas de la víctima, quien junto a su pololo le pagó a un compañero al liceo para cometer el asesinato. Los detalles los tiene Roberto Neira.
5: Consternados están los habitantes de la comuna de Loncoche, en la región de la Araucanía, luego de conocer que personal de la Brigada de Homicidios de la PDI y el Ministerio Público detuvo a 3 jóvenes de 17 años de edad por su participación en el brutal homicidio de la vendedora Ingrid del Carmen Barrera Rantul, ocurrido el lunes en calle República 820, una vivienda de 2 pisos ubicada en el sector llamado Lechería de esa comuna. El cuerpo de la víctima presentaba 80 lesiones provocadas con elementos contundentes y cortantes, así lo precisó el fiscal regional de la Araucanía, Roberto Garrido.
6: La motivación que está detrás de esta acción dice relación con conflictos familiares, incluso la oposición de la víctima a la relación sentimental que tendría su hija con su pololo. Y todo esto determinó entonces que por una suma de dinero, que estamos precisando, pero que no es una suma cuantiosa, entonces un amigo del pololo de la hija fue quien ingresó hasta la vivienda una vez que la hija de la víctima dejó abierta la ventana para ese efecto.
5: Una suma de 60.000 pesos habría recibido este joven identificado como el sicario, compañero del liceo, de los otros 2 estudiantes para cometer este crimen. En Temuco, Biobío, la radio.
2: Y vamos a revisar a esta hora información policial con nuestra unidad móvil. Vicente Aguilar, te escuchamos.
7: Información completamente en desarrollo desde la comuna de Pedro Aguirre Cerda, donde se investiga a esta hora un homicidio registrado en Avenida La Marina. De acuerdo con los primeros antecedentes, la víctima corresponde a un hombre que recibió al menos un impacto balístico y falleció en el lugar. Personal de carabineros se encuentra en el lugar. Se encuentra trabajando en el sitio del suceso. Por ahora se desconoce la dinámica exacta de este ataque y si existen personas detenidas, seguiremos ampliando esta información durante la noche. Cualquier detalle nuevo estaremos retomando la información. 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
2: Vamos a contarles noticias de carácter internacional. La candidata derechista, hablamos de Keiko Fujimori, incrementó este miércoles a 39.115 los votos de ventaja que mantiene sobre Roberto Sánchez, cuando ya se ha contado el 99,383% del sufragio de la segunda vuelta presidencial que disputaron el pasado 7 de junio en Perú. Con este porcentaje, la líder del partido Fuerza Popular recibe el 50,107%, equivalente a 9.157.631 votos frente a un 49,893% de Sánchez, del partido Juntos por el Perú, que suma 9.118.516 votos. La Oficina Nacional de Procesos Electorales del Perú, ONPE, señaló que aún quedan 572 actas de votación con observaciones e impugnaciones que deben ser evaluadas por los jurados electorales especiales, de un total de 92.766 actas emitidas por igual número de mesas de sufragio. Mañana con 5 minutos, hasta ahora en Concepción 10 grados de temperatura, está mayormente nublado con una humedad del 93%. En Santiago, 9 grados de temperatura, está nublado con una humedad del 88%.
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2: Escucharemos a Beto Cuevas junto a Flo Rida. Esto se llama Quiero Creer.

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1: La mañana con 14 minutos, estamos de vuelta en este trasnoche de la radio y ustedes ya veían nuestro generador de caracteres. Hoy nos visitan grandes músicos, pero también está con nosotros Jorge Castro de La Chimenea, vale, el puntapié inicial. ¿Cómo estás, Jorge? Gusto en saludarte, bienvenido como siempre.
2: Bienvenido.
1: ¿Cómo estás?
2: Bien, pues, muchas gracias nuevamente, saludo a todos nuestros audioescuchas que esperan, me imagino con ansia, esta peñita de miércoles para jueves.
1: De miércoles para jueves. En algún momento era de jueves para viernes.
2: De jueves para viernes.
1: Ahora,
2: de
1: miércoles para jueves. Ahora la cosa cambió. ¿Quién está? Bueno, yo ya conozco a uno de ellos porque compartimos el mismo nombre y que también es un gran músico nacional. Pero ¿quién más nos trae el día de hoy? ¿Hay sorpresas?
2: Surprise. Bueno, partiendo por Mario Rojas, que es, bueno, gran amigo primero que nada. Tenemos diferencias obvias.
3: Políticas.
2: En generaciones, en decenios. No, un gran amigo que ya sé, cerca de los 30 años ya que nos conocimos ahí al alero de La Chimenea. Tuve la oportunidad de inclusive acá estar mucho tiempo aquí en la radio, en la peñita de... Era la tinaja de humo, la verdad, y la tinaja
3: así
2: de humo.
3: Así es.
2: La tinaja de humo.
3: Con don Rodolfo Hans.
1: Rodolfo Pablo
3: y la...
2: Casilda.
3: Están en Valparaíso, ¿no?
1: En Valparaíso.
3: Buena. Sí, me he topado con ellos por ahí.
2: Tienen un niñito, ¿no? Una niña.
1: Lola.
2: Una niña.
1: Lola se llama.
2: Son una familia.
1: Así es. Estamos con Mario Rojas. Bienvenido, Mario. Gusto en saludarle. Gracias por estar con nosotros el día de hoy.
3: Gracias, Tocayo. Estoy sorprendido por la ovación que tuvo mi primera canción. Sonaba como el Estadio Nacional, más o menos.
1: Movistar Arena. Movistar Arena, claro.
3: Pero muy buena.
1: Gracias por estar con nosotros tan temprano.
3: No, muchas gracias.
1: Tarde,
3: sí.
1: Gracias. Y hoy día estamos también con Hernán Flores.
4: Así es.
1: ¿Cómo le va, don Hernán? Gusto en saludarle, bienvenido.
4: Muy bien, bastante bien. Otra vez de estar en Chile. Vengo bastante a menudo, pero radico en el extranjero en estos momentos.
1: Sí, vamos a ver algunas imágenes. Ya vamos a estar conversando con Mario y con Hernán de manera mucho más distendida, ¿no? Estamos viendo imágenes de lo que se va a estar desarrollando. Estamos hablando con Hernán Flores, Mario Rojas, que no requiere mayor presentación, pero Hernán, cantautor de larga trayectoria en Australia, que ha participado en numerosos conciertos, festivales, además de ser miembro de Papalote. Estamos viendo, de hecho, imágenes a través de Bio Bio TV de un concierto. ¿Esto fue el año 2002? 22.
4: Claro.
1: Ese fue el reencuentro de Papalote, ¿no?
3: Es muy bonito ese video. Cantan en inglés.
4: Es el único tema.
3: Sí, pero bonito, muy bonito. Sí.
1: Bueno, Hernán también ha desempeñado un trabajo coral, composición particular, además la cantata popular a Víctor, además de la producción del canto general de Teodorakis, producido por Canto Coro para la Viena del Brisbane. Lindo lugar ese, ¿eh? Brisbane ahí en...
4: Sí, muy lindo. Lugar.
1: Muchos
4: sí.
1: Chilenos vienen allá, fíjate.
4: Sí, sí, pero por supuesto que en Sydney y Melbourne es donde están concentrados la mayoría, claro, de los chilenos.
1: Fíjate, yo tengo varios amigos que estuvieron ahí en algún momento viviendo en Brisbane, me contaban cositas muy buenas de ese lugar. Oye, hoy día tenemos un reencuentro de dos mundos, ¿no? ¿Es así o no tanto?
4: Más o menos.
3: Bueno, que sucede que yo viví en Australia 11 años. Pero eso ya, salí de Australia, o sea, dejé de vivir en Australia, a pesar que he visitado muchas veces, el 93. Entonces, ya hace un montón de años. Pero viví 11 años. Y durante ese periodo tocamos muchas veces con Hernán y alcanzamos a tocar en el mismo grupo también, en Papalote, que es el grupo que realmente fundó un argentino, muy amigo nuestro, Justo Díaz. No, yo siempre lo saludo Justo porque también ha hecho una carrera y estudió musicología, es un gran personaje. Y Hernán ha tocado un montón de años también con Justo Díaz. entonces tenemos algo, muchas cosas en común. Y tocamos juntos también con Hernán en Australia.
4: Poco antes que te fueras.
3: Claro. Poco antes se, que me fuera.
1: Y ahora se van a reencontrar, van a hacer una presentación en La Chimenea, ¿no? La Chimenea, claro. Siendo el centro ahí de los...
2: Va a ser, el Opera House de Santiago, de la Torrentel. No hay
3: son no parecidos.
1: Son parecidos, fíjate.
3: Claro, o sea, sobre el agua, los veleros.
1: No, los veleros, todo eso, sí, claro. Áreas verdes, todo.
2: Oye, Hernán, ¿cuánto? Los fuegos artificiales, claro, creo que
4: mejor todavía.
1: Eso sería lo único que podría compararse quizá un poco a...
2: Y el sonido.
1: Oye, Hernán, cuéntanos un poco, y Mario, después te voy a estar preguntando en qué estás actualmente, pero cuéntanos un poco de tu vuelta a Chile. ¿Estás viniendo cada cierto tiempo?
4: Realmente, prácticamente cada año. He venido por lo menos por unos 2, 3, 4, 5 meses a veces. Y entonces es como que estoy entre los dos países realmente, ¿no? Pero siempre he dicho de que algún día voy a volver definitivamente acá, y puede que sea luego.
1: Mira, interesante eso. Después te voy a preguntar cómo se está viviendo la música allá en Australia. Mario, ¿tú en qué estás? ¿No te importa que te tutee, no?
3: No, pues no, por favor, no. Digo, don Mario. Eres un niño para mí, así que por favor, don Mario. No sé, estoy muchas cosas. Soy presidente de la Unión Nacional de Artistas, que es un multigremial de 20 grupos, organizaciones de la cultura. Soy miembro del directorio de la SCD, ¿no? He sido en diferentes oportunidades, y en esta oportunidad llevo como 2 años en este periodo. También acabo de terminar un periodo como consejero en el Consejo Fomento a la Música del Ministerio. Y bueno, eso es la parte institucional. Y de la música, pucha, estoy grabando, estoy haciendo... Mira, estoy con un proyecto, pero del cual prefiero no hablar porque está recién encaminado. Con un amigo muy entrañable mío, que viene de Arica y que lo conocí muy joven y me acompañó mucho tiempo en la guitarra antes que se volviera un personaje muy célebre, y hoy es muy célebre y me invitó a hacer un disco juntos, y entonces prefiero cruzar los dedos y no mencionar quién es.
1: Claro, en la puerta del horno se quema el pan.
3: Así mismo, bueno. Entonces, claro, estoy trabajando eso, pero también trabajo con dos músicos muy... que yo los considero tremendos músicos, que son los hermanos Vázquez. No los Vázquez de... Yo los llamo los verdaderos Vázquez. Creo que estuvieron acá.
1: Sí, sí. Muchachos de la Nueva Imperial, ¿no?
3: De la Nueva Imperial, claro. Yo trabajo con los dos, con el Lalo y Seba Vázquez, hace mucho tiempo ya. Y no sé, bueno, ya tengo un historial más o menos importante. Soy fundador del grupo de Quirusa con Pedro Fonseca cuando recién llegué a Chile. Y después ha pasado mucha agua bajo el puente, las cuecas, claro. No sé, harto.
1: Ahora hace poquito apareció algo interesante, Mario. Los de Quirusa estuvieron tocando en los premios Pulsar con los muchachos de Papa Negro. Y cantaron una canción, Algo Está Pasando, ¿no?
3: Algo Está Pasando. Sí, pues.
1: O sea, de Quirusa, para los que son fanáticos del mundo del hip hop y del rap, es la primera representación del...
3: Claro, y del funk también.
1: Sí,
3: ¿no?
1: Sí, claro, claro.
3: Sí.
1: Qué bonito eso también, de que la música también, a pesar de que vayan pasando tanto tiempo, se vayan ustedes juntando cada cierto rato a tocar. Eso también habla muy bien de los músicos chilenos, ¿no?
3: Bueno, yo
1: creo... Crear los músicos, para no encasillarnos en un país, ¿no?
3: Fíjate que lo que yo creo que habla muy bien es del hecho que se ha ido desarrollando una industria de la música. hubo mucho tiempo que la industria estuvo deprimida porque ha habido altos y bajos con los cambios de tecnología, naturalmente.
1: Ahora con el streaming.
3: Claro, o sea, bueno, yo cuando salí de Australia estábamos en el cassette todavía. Y después ha pasado tanto, la edad, entre paréntesis, vi una entrevista hace poco de Paul McCartney y estaba mencionando, o sea, todas las diferentes tecnologías, y le dijo al periodista, ¿y el DAT? Y el periodista le dijo, ¿qué es eso?
4: ¿Qué es lo que es eso?
3: ¿Qué es eso? Claro. Bueno, el DAT también pasó, y los cartridge también pasaron, y pasó, qué sé yo, el disco, ¿no? Que tuvo una poca duración. Todos, el disco...
2: CD.
3: El CD, claro.
1: Sí, claro.
3: Claro. Tuvo una poca duración, y hoy en día con el streaming que está arriba, la música, uno puede hacer una canción y la sube, ¿no? Entonces y la sube desde del baño de su casa, si quiere,
1: claro,
3: ¿no? Una cosa muy curiosa. Entonces, claro, con todos esos cambios, tener unos premios Pulsar como los que hemos tenido este año y el año pasado, que han sido muy exitosos en términos de rating, yo creo que es un buen signo de que hay una industria que está creciendo dentro de la música, considerando, fíjate tú, que estamos en alguna medida compitiendo con grandes monstruos de la industria. México, Colombia,
1: Argentina
3: ha estado un poco decaído, lo que fue en otra época, ¿no?
1: Claro. Ah, sí, bueno, si lo comparamos con,
3: claro,
1: con el boom del rock argentino. ¿Cómo lo viven ustedes la música chilena o lo que estaba conversando Mario en Australia? ¿Se vive así o...?
4: Bueno, en realidad la música que nosotros escuchamos, que es de Latinoamérica en general, no es algo que se escuche en cada radio en Australia. Más bien es música que nosotros mismos vamos recibiendo a través de los amigos, a través de otras personas que ellos escuchan y han tenido el acceso a eso, y de repente lo podemos encontrar nosotros. Pero también ahora con la tecnología moderna en la internet, puedes encontrar cualquier cosa, de todo. Entonces, si tú tienes algún nombre en particular que quieras escuchar, lo pones en la internet y ahí empieza a salir, claro, ya eso, la música.
1: Eso cambió todo, ¿no? El cómo, el cuándo, el por dónde, todo. O sea, yo, si quiero, puedo estar escuchando más rato, no sé, toda la obra de cualquier artista, sí, y más rato me puedo cambiar de inmediato a otra. Eso quizá ha ido democratizando un poco el acceso, pero los músicos también han dicho, bueno, pero y la propiedad intelectual y...
3: Claro, estamos atravesando dos fenómenos que son muy curiosos y peligrosos a la vez. Uno que tiene que ver con las plataformas digitales que no pagan los derechos conexos. Por eso la SCE, bueno, no solo la SCE, sino que todas las organizaciones de los músicos, este es un problema universal en realidad, es que las plataformas digitales no pagan los derechos a los músicos que tocan, ¿no? Los músicos, los derechos conexos, solamente pagan el derecho autoral. Eso sucede en todo el mundo. En este momento solo tres países han logrado legislar, que son, entiendo, España, Alemania y creo que Bélgica. Pero en el resto del mundo todavía estamos peleando por eso. Eso es una cosa. El otro tema es la inteligencia artificial.
1: Claro.
3: No, ese es son temazos, temones,
1: sí, no,
3: que son universales.
1: Ese es un tema como para que hagamos un trasnoche con otro tipo de brebajes.
3: Claro,
1: Y ir hacia otro lado. Oye, Jorge, ¿cuándo se viene esta presentación? Entiendo que ellos también van a estar con alguien más. Cuéntanos un poco lo que se viene en la chimenea también.
2: Bueno, ellos están la próxima semana, próximo sábado
4: 27.
2: 27. 20:30, porque me han reclamado por el, la hora.
5: Más tempranito.
2: Claro, que están medio ahí.
4: Hace frío.
2: Allá. Bueno, ustedes están con 12 horas de diferencia, así que un poco les da lo mismo. La hora más, la hora menos, 12 horas más. Allá en Australia, ¿qué hora serían ahora, más o menos? Las 12.
1: ¿Las 12?
2: A
1: ver, ahora en Australia. Claro, allá vendría siendo las 3:30 de la tarde.
2: 3:30 de la tarde.
1: 3:28, de hecho. Sí, claro.
2: Mira, ojalá que estarán escuchando allá en Australia, ¿no? ¿Han mandado algún mensaje de Australia?
3: Están todos pendientes en Australia.
2: Ya que no están en el Mundial los australianos, están pendientes de este...
3: ¿Australia
2: este
3: no está en el Mundial? No sabía.
2: ¿Australia? Yo, por lo que entiendo, no están...
3: Mira. Sí, sí. Solidaridad con Chile, siempre
2: obviamente,
3: ha sido solidario.
2: Siempre ha sido solidario.
1: Exacto. Oye...
2: Australian Connection. ¿Qué Australian tiene que ver Australian Connection? Gente que... chilenos que de alguna u otra forma tienen un contacto de haber vivido allá... Un gran tiempo y se juntan acá, y se juntan y dice, ¿dónde es el mejor lugar para tocar? La chimenea, ahí.
3: Obviamente.
2: Ahí estamos.
4: Oye, pues la cuarta vez, ¿no?
2: Cuarta vez, yo creo.
3: Sí, la cuarta vez que estaban haciendo un Australian Connection en la chimenea. Falta una persona, somos tres. Uno que vive aquí, que vivió una época y se vino para acá, que es Pachi Rojas, que también es un, bueno, es un cantautor bastante reconocido,
4: ¿no?
3: Sí, ganó el Festival de Olmué en alguna oportunidad también. Es un compositor de música de raíz, muy aplicado, Pachi Rojas.
2: Un
3: muchacho. De
2: Puente Alto, ¿no?
3: De Puente Alto. Imagínate. Sí,
2: la cuna de muchos músicos. De raíz, como dijo Mario.
3: ¿En serio?
2: Sí, pues. En Pirque hay harto guitarrón, ¿no? Hay un tema.
3: Sabía que Puente Alto quedaba cerca de Pirque.
2: Puente Alto. Mucha Australia.
1: Oye, ¿podemos escucharlo, no? Hagamos algo, ¿no? ¿Podemos hacer algo?
4: Creo que vamos a hacer... Yo voy a hacer una canción.
3: Pero feliz,
4: ¿tú haces otra?
3: Así es.
4: Y
2: después todos juntos.
4: No estamos tocando juntos en estos momentos, vamos a tocar.
1: No importa. Podemos,
4: ese día.
1: Podemos hacer algo. Algo podemos.
3: Todos juntos por los Jaivas.
1: Claro. Podemos inventar algo, ¿no? Ahora. Sí. A ver, ¿qué podemos hacer, Hernán? Tú.
4: Voy a hacer una canción que por supuesto aquí es bastante conocida. También es conocida por todos los latinoamericanos en Australia en general, porque Víctor Jara es un compositor que es conocido en todo el mundo hoy en día. Y por supuesto se conoce bastante bien en Australia, por lo menos por nuestra comunidad latinoamericana en general. Porque cuando hablamos de comunidad latina en Australia, siempre hablamos en general, porque los latinos tendemos a juntarnos siempre, porque no somos tanto, entonces,
1: claro, bien.
4: Para que sea un mejor número. Pero siempre hay un interés por toda la música latinoamericana en general, entre el grupo de latinoamericanos en Australia. Voy a hacer una canción de él que me gusta muchísimo, que se llama Manifiesto.

0: Bien, está con nosotros Hernán Flores, Mario Rojas también aquí en el Trasnoche, junto a Jorge Castro. Linda canción está. Víctor Jara ahí con el... ¿Qué se puede decir?
1: Nada. Bueno.
2: Lo único que puedo decir es que hace mucho calor acá y la guitarra se está afinando.
0: No, pero le prendemos el aire acondicionado, pero por supuesto.
2: Buena idea.
0: Ahí va a bajar un poco la temperatura. Estamos disfrutando de la música de Hernán Flores. Mario Rojas también está con nosotros acá en el Trasnoche. Estamos con Jorge Castro. Jorge, además de lo que se presenta en ellos en la próxima semana, ¿hoy día qué tienes? No, el viernes ya, porque el día es jueves.
3: Hoy día en la noche tenemos Cueca.
0: ¿Jueves?
3: Cueca con, sí, pues jueves, ya un par de meses ya. Más de un par de meses. Ya en enero empezamos a trabajar con el Club Matadero, que ha vuelto con gloria y majestad las cuecas a nuestros salones principales, calle, terraza, por todos lados. Tenemos parte de... canto, pandero, percusión y baile desde las 7 de la tarde, y luego viene la presentación en vivo de cuecas para aprender, para practicar lo aprendido.
0: Bien, hay rueda de
3: cueca,
0: rueda de y todo, ¿no?
3: Rueda de samba, ese es el lado. Sí, también se hace rueda de cueca, la rueda, con varios, sabe mucho más
1: de... La rueda de la vida.
3: La rueda de la vida.
0: eso es.
3: Karaoke mañana.

0: con nuestra amiga Petra Pérez, la fabulosa, la gigante. Petra
1: Pérez. Es el viernes.
0: Y el sábado tenemos la noche de San Juan. Tenemos todo.
2: Mi cumpleaños.
0: Aparte.
1: Sí, está de cumpleaños el
2: 24.
0: Las noches de San Juan, ¿verdad? Ahí van a ver las pruebas. Va a estar la guitarra ahí esperando al diablo a ver si alguien se atreve. La lucha por la flor de la higuera.
2: La papa pelada, la media pelada y el estofado,
0: de San Juan.
1: Bien, eso todo este fin de semana.
0: Y bueno, el domingo, el día del padre, por favor, no olvidemos los que somos padres, que todo se lo lleva el día de la madre, pero también hay que algo hacer un brinde, ¿no, don Mario? Usted que es un padre ejemplar.
2: Yo ya no brindo, brindaba, pero ahora ya no. Agüita nomás.
1: Está bien,
0: pero está con un vaso de agua.
1: Se puede brindar con el agua también.
2: Obviamente. Con agua bendita.
1: Claro, si es domingo. ¿Podemos hacer algo, no, Mario?
2: Claro.
1: ¿Qué podemos hacer? ¿Qué nos va a regalar?
2: No sé, a ver. Un tema.
0: Un llámame.
2: Eso. Vamos a echar una afinada primero, ya que Hernán dijo que estaba desafinado. Yo a esta altura de mi vida no me doy ni cuenta, pero Hernán tiene mejor oreja que yo. Mira, un tema que me ha hecho muy famoso, que se llama Un desastre de galán. Está en todas las plataformas de hace como desde unos 20 años. Tiene 6 likes y
0: tuvo una teleserie también cantada por un ministro en algún minuto, ¿no?
2: De veras, se me olvidó.
0: Fue un play lead de la teleserie
2: Amándote,
0: algo así.
2: Claro, la tocaba el ex ministro Cruz Coque.
0: Senador hoy día.
2: Senador, sí. Toca la guitarra súper bien, yo creo, sí.
0: Dediquemos a Willy, que está escuchando en este minuto.
2: Ah, de veras. Se la dedicamos a Willy, que está ministrando la chimenea y
0: está contando las ganancias en este minuto. Eso. Cerrando la caja. Tras de la barra.
2: Un bolero, ¿ah? ¿Eh? Un desastre de galán.

0: un desastre de galán.
1: Espectacular, estamos con Hernán Flores, con Mario Rojas. Ah, pero mira qué rápido.
2: Está ahí.
1: Está despierto nuestro...
2: Es que le gustó la canción. No,
1: la canción, por favor.
0: Se sintió identificado.
2: Alguna parte parece que
1: se sintió.
2: Un desastre de operador, ¿no? No hay que... Perdón.
1: hagamos la invitación. ¿Te parece
2: la invitación
1: para quienes nos están escuchando?
2: Sí, próximo sábado, subsiguiente, el que viene, 26, 20, 30 horas, La Chimenea, Australia Connection. Estos muchachos que decidieron buscar otro rumbo y traen toda esa cultura del cángulo. Van a ir saltando, ¿no?
1: Hernán, hagamos la invitación ahí. Está esa cámara, esa más chiquitita que está ahí al frente tuyo, para que hagas la invitación a que te vayan a visitar la chimenea.
3: Por supuesto. Va a ser el próximo sábado 27 y será a las 8:30.
2: 20:30.
3: No a las 9.
2: No, a las 8:30.
3: 8:30. Las 20:30. Y por supuesto, vamos a estar tres cantautores que tenemos cierta conexión con Australia.
0: Tenemos pasaporte australiano, además.
3: Además, sí, tenemos pasaporte australiano. No sé si Pachi lo tendrá.
2: ¿Tienen?
3: Pachi Rojas, Mario Rojas.
2: No hablen tanto que nos van a pedir permiso de trabajo. Y ahí puesto nos van a palear más que la tiquetera.
3: Pero ahí vamos a estar. Así que, por favor, serán muy bienvenidos.
1: Mario, por favor, también haz la invitación a quienes te están escuchando acá y quienes están ahí en la noche de la radio.
0: Bueno, La Chimenea es un lugar emblemático, un lugar clásico, muy cálido además. El nombre lo dice, La Chimenea, ¿no? Muy caliente. Es un espacio lleno de virtudes, una gran gastronomía, buenos copetes. Bueno, cuando se raja el dueño. Y buena música. Mira, yo he influido mucho aquí, lo tiene que admitir don Jorge Castro, en que tuviéramos equipo sonido con Rever. Peleé con él para que hubiera Rever. Hay sonido, hay un muy buen sonido en La Chimenea hoy día. Iluminación, un bonito escenario, es agradable. Así que están invitados para el 27, vamos a estar ahí con The Australian Connection, con Pachi Rojas, que es nuestro amigo de Puente Alto, que espero nos esté
2: mínimo
0: escuchando.
3: Dijo que no se iba a estar escuchando.
0: Es muy probable que esté durmiendo ya.
3: Ya se haya dormido.
0: Claro, y Hernán Flores, un gran amigo que vive entre aquí y allá, ¿no? Un poco indeciso mi compadre, pero ya se va a venir a Chile. Y nada, pues yo que llevo muchos años de vuelta del extranjero, viví 15 años fuera y fue harto.
1: Bueno, les queremos agradecer porque hayan estado con nosotros el día de hoy. Siempre es un gustazo poder escuchar buena música, además música en vivo, la buena conversación también. Y ahí, Mario, nos tienes que avisar cuando tengas listo ese proyecto.
0: Sí, po. Bueno, y tengo otro proyecto que lo hemos hecho en Santiago, en todos lados, que es Bolero Tango Bar, que lo hago con la Carmen Prieto y con un pianista que es Carlos Román, y cantamos boleros y tangos. Lo disfruto mucho eso yo, porque ni siquiera hay que acarrear la guitarra.
1: Claro.
0: Hay que llegar nomás, pararse frente al micrófono y cantar afinadito.
1: No queda nada más que eso,
0: sí.
1: Dejarse llevar por el...
0: Sí, y eso me imagino que en algún momento también lo vamos a grabar.
1: Bien, eso, bueno, ahí apenas existe esa grabación, ahí nos avisan y nosotros felices de recibirlo acá. Jorge, muchísimas gracias por haber venido, como siempre.
2: Oye, bueno, el clásico saludo por nuestro DJ Zoom, que nos corrige, Australia está en el Mundial. De hecho, me mandó los partidos.
1: Sí está, de hecho le ganó a Turquía.
2: Así me mandó, así que... DJ Zoom siempre certero, como siempre, tanto para las perillas como para el Mundial. Bueno, y el árbitro, entonces, tiene que estar ahí.
1: Estar atento, tiene que estar atento.
2: Lo vamos a traer un día para acá, ¿le parece, no?
1: Sí, sí, sí, claro.
2: ¿Le parece? Le vamos a pedir permiso a la mamá, se va a querer.
1: Ah, ya,
2: hasta
1: ya,
2: ahora.
1: Venga, ya, sí. Sí, que venga y...
0: ¿No es el árbitro de Senegal?
1: Oiga, no. les quiero agradecer a todos por haber venido, muchas gracias.
2: Gracias a ti, como siempre.
1: Por cierto, ¿con quién nos vamos?
2: Con Mario.
1: Ya pues, nos iremos con esto que se llama Ave de Luz.
0: Se ganó el MUE el 2012.
1: Nos vamos con esa. Gracias, Mario. Gracias, Hernán.
0: Gracias a usted.
1: Gracias, Jorge.
2: Gracias a ustedes.

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1: 1:56, ya vamos a ir a las noticias, ya un ratito más vamos a estar con Carlos Barría de Casa Sar. Y ustedes, auditores, nos pueden enviar sus mensajes a través del WhatsApp al +569 9207888. Hola Mario, saludos desde La Serena, Rodrigo Salazar y el señor Bobby Chapatín. Se pasaron dos nubes guatonas, mojaron un poco y nada más, ahora está tranquilo. Más mojada que la camiseta del portero Viziña. Ah, sí, pues. El arquero otro día estuvo, pero... Sí, señor. Hola Mario, soy Eduardo de Pichilemu, que te mira, gran programa. Gracias Eduardo. Hola Mario, un saludo especial a mi sobrina Tania, que en unas horas más dará luz a mi segundo sobrino nieto Facundo. Mira quién nos está hablando, Rodrigo, más conocido como Nostradamus. Sí, señor. Porque ayer le apuntó al especial, entonces. Sí, pero es que él tiene información privilegiada, pues muchachos. Así no se puede. No. Claro. ¿Cuándo tendremos una junta con los muchachos ahí que están en la calle? Podríamos hacer una junta en Casa Sar. En Casa Sar vamos a hacer una junta en trasnoche. Hola, saludos a mi esposa María Isabel Ortiz. Hola Mario, buenas noches. Acá un poquito frío, cayendo unas gotitas. Ahí nos escribía Julio desde Independencia hace un rato. Hola Ricardo Hernández, fiel auditor de la radio. Gracias por la compañía y la constante información. Bendiciones a todo el equipo. Hola Mario, aquí en Coquimbo se largó la lluvia. Mira, está lloviendo allá. Hola, amigos de esta noche, les saluda Javier desde Putaendo. Oye, lindo lugar Putaendo. Acá, dolorido a mil, hoy tocó dentista. Un abrazo grande, chuta ese, pero tremendo. Hola Mario, por favor, a un colega le robaron su vehículo en la rotonda Enea en Pudahuel, al lado del aeropuerto. Es una SUV SWM Go 5 Prelight 2.0. Oye, tiene un nombre largo el... Vamos a buscar ahí una foto. Es de color blanco, la patente es BYLYZ72. BYLYZ72. Cualquier información dice avisar a Carabineros o a Transportes Apoquindo. Muchas gracias, Carolina, que nos está escribiendo hasta ahora. Gracias, Carolina. Vamos a dar este dato entonces a una colega transportista, bueno, una colega, a un colega de Carolina, que es nuestra auditora, que es transportista. Nos dice que en la rotonda ahí de Enea, en Pudahuel, al lado del aeropuerto, le robaron a un colega de ella una SUV SWM Go 5 Prelight 2.0. Es blanca, la patente es BYLYZ72. Cualquier información a Carabineros o Transportes Apoquindo. Ya, si algún auditor que necesite esta información también se la podemos hacer llegar, no hay ningún problema. Hola Mario, voy viajando a Italia, los puedo escuchar desde allá, pero por supuesto, ¿dónde? En www.bioiochile.cl. Hola Mario, ¿cómo estás? Desde aquí, desde Ámsterdam, Mario Ramírez. Hola, por fin terminó el turno de noche, ahora descansa hasta el lunes, que sea excelente programa, Alexis Muñoz. Hola Mario, Rodrigo Larroce, Vicente, les saluda a Lipe desde Quintero. Ahora acaba de terminar la primera fecha del Mundial, les tengo una pésima noticia, quedan solo 80 partidos. Oh. Es verdad, quedan un montón de partidos. Que a la segunda y tercera fecha, no sé. Saludos de Julián desde Melbourne, también nos está escuchando ahí en Australia. Reinaldo también está conectado hasta ahora con nosotros. Ya, en breve te respondo, mi querido Reinaldo. Hola, bien, hoy toca el Nano en Ámsterdam, mira. Nano Stern va a estar ahí en Ámsterdam, mira qué bien. Sí, pues no, Mario Ramírez nos dice que hoy toca Nano Stern en Ámsterdam. Saludos ahí de Carlos Barriga, que día viene con un look que ni te cuento. Vamos a ir a la pausa, vamos a ir a las noticias. Luego estaremos con Carlos Barriga de Casa Sar, que día trae regalos mundialeros. Y además, la historia del gran Frank Sinatra. No te lo pierdas, ya volvemos.
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1: Buenos días, bienvenidos al Informador. Vamos a tomar contacto inmediato con nuestra unidad móvil. Vicente Aguilar, te escuchamos.
3: Sí, información desde Pedro Aguirre Cerda, en el sector de Avenida La Marina, donde durante esta noche se registró el homicidio de un hombre que recibió al menos un impacto balístico. A esta hora, personal policial mantiene aislado este lugar mientras se desarrolla un operativo para ubicar al presunto autor de este homicidio. De acuerdo con la información preliminar, el involucrado habría escapado herido y se mantendría oculto en cercanías de este sector. Concurre la Brigada de Homicidios de la Policía de Investigaciones para realizar las primeras diligencias, también establecer cómo sería la dinámica de este homicidio. Por ahora no existen personas detenidas, seguiremos ampliando esta información durante la noche. 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
1: El ministro de Migraciones, Frank Sauerbaum, acusó al gobierno de Gabriel Boric de flexibilizar el ingreso de menores haitianos y perder el control de su seguimiento. En paralelo, la Fiscalía descartó antecedentes de tráfico de órganos en la investigación, mientras que la Policía, la PDI y la Dirección General de Aeronáutica Civil defendieron los procedimientos aplicados. Los detalles los tiene Gabriela Piña.
4: La investigación por el ingreso de menores haitianos a Chile continúa sumando antecedentes. Este miércoles, el director de Migraciones, Frank Sauerbaum, apuntó al gobierno de Gabriel Boric por una supuesta flexibilización de los requisitos de ingreso de menores. Y en paralelo, el fiscal de la Unidad Anticorrupción de la Fiscalía Nacional, Eugenio Campos, descartó que existan antecedentes de tráfico de órganos en la causa.
5: A nosotros nos preocupa de que el gobierno anterior, el año 2024, haya flexibilizado los criterios de ingreso de miles de niños y que haya perdido el control.
6: ¿Tienen algún antecedente de tráfico de órganos?
7: No hay ninguno de ellos. Rápidamente indagamos y eso está descartado.
4: Respecto al caso, el subdirector de Inteligencia, Crimen Organizado y Seguridad Migratoria de la PDI, Ricardo Gatica, y el director de la Dirección General de Aeronáutica Civil, Humberto Fernández, defendieron los procedimientos aplicados y aseguraron que actuaron de acuerdo con las atribuciones que les otorga la ley.
8: Todos esos menores fueron entregados bajo las actas correspondientes. No hay ningún menor que no haya sido entregado de otra forma.
9: No es a la Dirección General de Aeronáutica quien le presentan esos documentos. Son a las compañías aéreas y, en el caso de que son salidas o llegadas, a la Policía de Investigaciones.
4: En paralelo, el gobierno activó una coordinación interinstitucional para esclarecer el caso.
1: Mientras la Asociación Nacional de Magistrados llamó a respetar el debido proceso de los cuadernos de remoción contra 56 jueces por el caso de licencias médicas, expertos advierten que las defensas podrían recurrir al Tribunal Constitucional para cuestionar la aplicación de las normas utilizadas por la Corte Suprema. Marcela Rojas nos cuenta.
10: El organismo pidió que toda determinación de responsabilidades se realice con estricto respeto al debido proceso, la proporcionalidad y las garantías bases del Estado de Derecho. Misma petición que llegó desde la Organización de Trabajadores Judiciales, donde su presidente Marcelo Acevedo apuntó a la falta de medidas de la Corte respecto de casos de corrupción al interior del Poder Judicial y señaló que apoyarán las defensas de los cuadernos de remoción, incluida la del juez Daniel Urrutia, así sea en instancias internacionales.
11: Vamos a esperar efectivamente que no son los jueces o jueza afectados, y a partir de eso veremos si efectivamente nosotros como organización vamos a apoyar esa defensa de estos cuadernos de remoción, ya sea en la misma Corte Suprema o ya sea en otra instancia internacional incluso.
10: La decisión de extender el plazo de prescripción a 5 años también abrió una eventual vía constitucional para las defensas. Especialistas sostienen que los magistrados podrían recurrir al Tribunal Constitucional mediante un requerimiento de inaplicabilidad previa existencia de una gestión pendiente. Así, cuestionar las normas aplicadas por la Corte Suprema en los cuadernos de remoción. Además de Daniel Urrutia, dentro de los nombres confirmados con cuaderno de remoción abierto se encuentran la presidenta de la Corte de Apelaciones de La Serena, Gloria Negroni, Marcela Araya del Tribunal de Alzada de Valdivia, Danay Asbun de la Corte de Santiago y Jorge Delgado de la Corte de Arica.
1: El presidente de Taiwán afirmó este jueves que espera que Estados Unidos apruebe lo antes posible una venta de armamento por 14.000 millones de dólares y reafirmó su rechazo a la unificación con China. La isla de gobierno democrático depende del apoyo estadounidense para disuadir un posible ataque chino y Washington ha presionado a Taipei para que aumente su gasto en defensa, pero una venta de armas complica las relaciones de Estados Unidos con Pekín, que considera a Taiwán como parte de su territorio y no descarta tomarla incluso por la fuerza. El secretario de Estado Marco Rubio dijo en mayo que esta venta de 14.000 millones de dólares en armamento está en revisión. Aún así, hablamos de Lai. En este caso, estamos hablando del presidente de Taiwán, aseguró tener mucha esperanza en que la venta será aprobada. 2:06 a.m. hasta ahora en la ciudad de Arica, en el norte de nuestro país, 18 grados de temperatura, está parcialmente nublado con una humedad del 79%. En Santiago, a esta hora, 9 grados de temperatura, está nublado, humedad del 88%.
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2: Lo estamos viendo en pantalla y hoy día qué pinta se sacó, ¿ah? ¿Eh? ¿Qué pinta se sacó? Carlos Barría, de Casa Sar, con nosotros.
3: Hola, Darío. Buenas noches, tres noches. Hola, queridos auditores, ¿cómo están? A lo Frank.
2: Oye, dicen que se parece a Frank Sinatra, pero del barrio Italia.
3: Claro, dicen. Nada más, ahí no va.
2: Oye, me gustó tu sombrero. ¿Eso lo estás vendiendo en la tienda?
3: No, este fue un regalo.
2: Este fue un regalo, te queda bonito, ¿eh?
3: ¿Sí?
2: Te ves bien.
3: No, me lo pongo re poco, me lo puse en el programa, ¿no? Creo que es la segunda vez que lo uso.
2: Muy bueno, muy bueno. Carlos Barría con nosotros. ¿Cómo estás, Carlos?
3: Bien, ¿y tú, Mario?
2: Bien, pues, ¿cómo estuvo tu semana?
3: Bien, ahí entre el Mundial, esperando la lluvia que no llega. De Santiago no ha llovido nada este invierno.
2: El otro día la lluvia, yo estaba temeroso por tu local, pero no llovió mucho.
3: No llovió nada, si no ha llovido nada. No sé qué va a pasar ahora. Dicen que viene el fenómeno del niño o la niña.
2: El niño.
3: Del niño. Sí. Y que las lluvias van a llegar masivamente, pero hacia la primavera. Porque yo creo que así como está el asunto, se va a empezar a complicar para la agricultura. Y las reservas de agua que quedan en nieve en la cordillera, no hay nada. Mira, estamos en junio.
2: Mira, lo que pasa es que decían que varios climatólogos, que son la gente que estudia el cambio climático, más bien el tiempo, pero a largo plazo, por eso se habla de clima y no de tiempo, dicen que está atrasado. O sea, que podría llegar a mediados de junio, como esta fecha, pero quizá pensando también en julio.
3: Eso es lo que sí. Claro, imagínate que ahora el 21 empieza el invierno y de lluvia nada. Se presupone que hacia la mitad del invierno y comienzo de la primavera tendría que llover masivamente por el problema también de la temperatura del mar, el fenómeno del
2: sube la temperatura del mar y hay más precipitaciones. Ahora, los eventos extremos son los que tienen ahí un poco parada la cosa, en el sentido de que es lluvia, pero en poco lapso de tiempo.
3: Entonces, y depende de la cota donde llueve también.
2: Claro, cuando hablamos de la isoterma, ¿no?
3: La isoterma,
2: sí, en la cordillera. Porque
3: eso puede provocar aluviones.
2: Exacto, la idea es que en los sectores donde constantemente hay nieve, que eso se mantenga ahí, porque si la
3: cae isoterma, agua en vez de nieve.
2: Exactamente, tal cual. Complicado. Oye, hoy día estás con un look espectacular, porque hoy día tenemos la historia de
3: Francis Albert Sinatra.
2: Frank Sinatra, que para muchos la voz.
3: Exactamente.
2: Pero antes de eso,
3: a ver los regalos mundialeros.
2: ¿Qué regalo tenemos el día de hoy para los auditores de Trasnoche, que está espectacular? Este, para mí, honestamente, si usted está escuchando el programa o si está estacionado ahí escuchando, qué sé yo, ponga mucha atención, porque este regalo que trae Carlos el día de hoy es fenomenal. Hay dos, uno para, como de costumbre, de regiones
3: y otro para Santiago.
2: Ya, este regalo está espectacular.
3: Mira, ¿qué te parece?
2: No, se pasó.
3: Es un banderín del Mundial de Chile 1962. Es una réplica exacta, no es el original, fue el original. Es una réplica exacta del banderín oficial del Mundial Chile 1962, en una tela acolchada, antiarrugas, de muy buena calidad, con los colores firmes. Sabes que es muy bueno para enmascar. Este se va a quedar aquí en... Lo vamos a mandar a regiones.
2: Ese lo vas a mandar a regiones.
3: Sí. Lo vamos a mandar a regiones, a cualquier auditor que nos escriba por qué quiere el Mundial, por qué le llama la atención, se lo vamos a mandar a su domicilio vía Starken al costo de Casa Sar. Nos tienen que justificar por qué lo quieren. Y para Santiago...
2: Para Santiago tenemos otro... No, este es
3: otro. Este es conmemorativo del tercer lugar de Chile en este Mundial. No nos queda nada más que conmemorar. No, sin comentario, no vamos a hablar nada más. Pero el 62 estuvimos en el Mundial. Es más, lo organizamos. Este conmemora el tercer lugar que obtuvo Chile y están las figuras señeras de este Mundial. Carlos Dilbor...
2: Toma. ¿Me lo permites, por favor?
3: Ahí está.
2: Este es hermoso, ¿ah? Este es un hermoso... mira, tenemos... Tú tienes el que se va a regiones, ¿no?
3: Sí, yo tengo el que se va a regiones.
2: Los que están viendo Bío TV hasta ahora, Carlos tiene en su mano izquierda, está sosteniendo un banderín, el clásico banderín de... No es el banderín... Por ejemplo, este que tengo yo en mi mano...
3: No, ese conmemora el tercer lugar.
2: Este que conmemora, pero además es una figura circular. Este es el clásico que entregan los jugadores cuando van al cambio de... Cuando
3: hacen
2: el cambio de banderín.
3: Se conmemora el tercer lugar y este es el oficial.
2: Ese es el oficial, que es de forma triangular.
3: Y que tiene la bandera de todos los países participantes.
2: En esa época...
3: 16, creo que... Ahora, ¿cuántos son?
2: No,
3: menos Chile, pero ¿cuántos son? ¿48?
2: 48, no, hay un montón. O sea, pero además, ese sale la, bueno, nos sale ahí la figura de la Copa, que en ese caso era la Copa.
3: La Jules Rimet.
2: Jules Rimet. Y acá tenemos el conmemorativo de Fernando, sale Fernando Riera, sale todo el equipo, ¿eh? La gran mayoría del equipo.
3: Son los
2: Carlos Dietborn, el gran Scuti, Eizaguirre, Sánchez, Ramírez, Jorge Toro, Honorín Lolanda, Alberto Tito Fuyú.
3: Correcto.
2: Fueron Leonel los, Sánchez.
3: Los que fueron elegidos los más populares representativos del metal, entre dirigentes y jugadores.
2: No, este se pasó. Este debe ser uno de los mejores regalos que nos trajiste. A propósito del Mundial, digamos, ¿no?
3: Sí, porque a propósito. Ahora, en Casa Sar hay mucho material sobre el Mundial. Hemos estado vendiendo muchos álbumes, no el último, sino de los anteriores. Teníamos desde el Chile 62, Alemania 74, Argentina 78. Se han vendido varios, quedan algunos todavía. Y hay muchas revistas sobre los Mundiales. Pueden irlo a ver allá a Casa Sar.
2: Oye, bueno, hay varios que ahí les vamos a pasar el Instagram de Casa Sar para que les, y el WhatsApp de Carlos para que le ganen, o sea, lo puedan pedir, puedan escribirle a él por qué le encantaría el banderín.
3: Aquí está el Instagram.
2: Ahí está el Instagram. El código QR está en BioBio TV y si usted está escuchándonos solo por el audio, digamos que la gran mayoría, lo pueden escribir a través del WhatsApp y yo les envío. No, este WhatsApp tiene que escribir su...
3: Yo le voy a dar el WhatsApp.
2: El WhatsApp es el de Carlos, dale.
3: 977-489244. Comprendemos que no todos los auditores tienen Instagram. También es válido que me escriban por el WhatsApp y sea asignar uno de los banderines a regiones y el otro queda aquí en Santiago, que lo tienen que retirar en Barrio Italia, en Avenida Conde, el 1653, esquina Mujica.
2: Oye, muy bonito. ¿Cuántos banderines más tienes? Porque sé que tienes más en Casa Sar.
3: Mira, de estos se han vendido los todos. Casi todos. Son los últimos dos que me quedan. Después hay muchos de clubes. De Colo Colo, de la Chile, de la Católica, de Cobreloa.
2: Hay algunos de... Vi uno de San Felipe.
3: Sí, hay de San Felipe, San Luis de Quillota, hay de Deportes. Ahí está de Glenn Gross. Glenn Gross de Temuco, que ya no existe. Glenn Gross, sí. No, hay muchos. Es cosa que los vean, están todos publicados en el Instagram, ahí los pueden ver.
2: Claro. Acá nos decía un auditor, aquí le agradezco a Rubén, que me quitó las palabras de la boca, que es: lo quiero porque no tenemos nada y lo queremos hacer todo.
3: Las famosas palabras de Carlos, cuando Chile venía saliendo del terremoto del 60 y estaba muy en duda que el Mundial se hiciera en Chile el 62 por la falta de recursos. Ahí viene esa célebre frase, porque Chile se arriesgó a hacerlo igual, a pesar de que el terremoto del 60 había sido devastador, de Valdivia, todo, de Santiago al sur, sobre todo en la zona de Valdivia, había quedado prácticamente destruido. Durante el gobierno de Alessandri Rodríguez, se decidió llevar adelante igual, hacer este Mundial. Porque no tenemos nada, que tenemos que hacerlo todo.
2: Mira, hace un tiempo atrás, hace harto rato ya, uno de los canales que transmite el fútbol, creo que fue TNT Sports, hicieron una remembranza, un recuerdo del Mundial en ese sentido, y no sé cómo, pero obtuvieron las grabaciones del Mundial y volvieron a relatar los partidos.
3: ¿Están?
2: Están, de hecho.
3: Han grabado Julio Martínez, sí. Hay una colección de 6 vinilos donde están todos los partidos que jugó Chile en vinilo.
2: Está esa y está esta que le hicieron ahora a manera digital, y me parece una muy buena idea. Cada cierto tiempo los que son futboleros pueden mostrar eso, porque lo que hizo Chile en esa época, habían equipos muy buenos. Bueno, Brasil de esa época termina campeonando, pero la Unión Soviética, que tenía un equipazo.
3: Checoslovaquia, Italia.
2: Que termina también. Italia, que ahí tiene la batalla de Santiago.
3: Exactamente. Acuérdate que el Mundial aquí en Chile se jugó en 4 ciudades. Se jugó en Arica, se jugó en Viña del Mar, en Rancagua y Santiago. Fueron 4 sedes.
2: Pero además, eso fue espectacular porque fue en persona. De hecho, ahí hay un archivo. El otro día justo estaba viendo un archivo fotográfico de un, no recuerdo el nombre del fotógrafo ahora, que lástima porque las fotos es fantástica. Se veía a Pelé firmando autógrafos en Quilpué.
3: Sí, exactamente. Sí, Brasil jugó en Viña del Mar.
2: Imagínate, o sea, había una foto, se veía un alambrado y se veía a Pelé firmando autógrafo. Pelé en esa época ya totalmente consagrado. O sea, más que consagrado, acuérdate que el 58...
3: lesionado, sí.
2: Sí, no jugó todos los partidos. Jugó, creo que al final. Pero además de Pelé, acuérdate
3: Carincha.
2: Que el 58 Pelé había sido campeón del mundo en Suecia. Con 17 años, era un joven Pelé.
3: Exactamente.
2: Un jugador muy de la época, era la máxima estrella del fútbol brasileño junto con otros, ¿eh? Hay varios más.
3: No, había varios.
2: Mané Garrincha era uno de los...
3: Sí.
2: Pero habían varios más que en Brasil. Y yo recuerdo que estas fotos aparecía la gente de diferentes partes que iba a ver precisamente los partidos...
3: Chile jugó en Rusia, en Arica. Imagínate. Oye, hay una historia muy interesante, porque esta, si bien era un campeonato mundial, era una copa la que se copa, la Jules Rimet.
2: Sí.
3: Y esta copa estaba diseñada, era una copa en realidad de oro, que pesaba 6 kilos y algo. Esta copa Jules Rimet se la iba a llevar a su casa el primer equipo que ganara 3 campeonatos. Que en este caso fue Brasil el 70, que se jugó esta copa y se la llevaron a Brasil. ¿Sabes que en Brasil se la robaron la copa? De oro, macizo, y todavía no aparece, se perdió para siempre. Siempre se supone que la fundieron.
2: Bueno, de hecho, lo que tú mencionabas sobre los grandes jugadores, bueno, estaba Lev Yashin, que era la araña negra, ¿no? El famoso arquero de la Unión Soviética. Bueno, Pelé tuvo un desgarro al principio del campeonato. Se lesionó, no alcanzó a jugar los partidos finales. Pero lo maravilloso de todo esto es que como Chile venía, hay que ponernos en contexto. El contexto siempre es importante para poder hablar de la historia. No estamos hablando del siglo XXI, no estamos hablando de la Copa América que organizó Chile, estamos hablando 1960 y 61, porque el 62 se hizo el
3: campeonato.
2: El campeonato. Mm. Pero se vino organizando un poco tiempo antes. Y el terremoto de Valdivia, de 1960, ha sido el terremoto más grande que ha vivido, al menos...
3: 9,5 grados.
2: Claro, pero fue el más grande que ha vivido, digamos, la humanidad y que se ha medido.
3: Exactamente.
2: Y en el mundo moderno. Entonces, por lo tanto, si Chile era un país que tenía poca... Sudamérica tenía poca tecnología en esa época, imagínense el año 1960. Entonces, en muchos lados del mundo decían, pero Chile no tiene ninguna capacidad de poder
3: organizarlo.
2: Por lo que está pasando. Y le temblar... Muchos dicen que es el primer momento... Algunos dicen que más atrás, pero para los que son más fanáticos del fútbol dicen que es el momento en el que Chile decide entrar al concierto de las grandes naciones organizadoras.
3: Aferramos.
2: Sí, claro, porque con toda razón podrían no haber hecho
3: el mundial. No, bueno, haber dejado pasar. Sí, en realidad fue un esfuerzo enorme que se hizo porque ver el terremoto que está todo el sur destruido.
2: Y eso marca el carácter de los chilenos, fíjate.
3: Exactamente.
2: Y unido por las catástrofes naturales. Ojo con el dato que quiero hacer. Pues te acuerdas que el 27F, que fue el otro triste hecho, ¿no?, donde terminan falleciendo varios compatriotas, también es un momento en el que Chile se vuelve a reunir en base a las catástrofes naturales.
3: Exactamente, y el 1960, algo que nos marca.
2: Sí, claro. Y el 62 del Mundial es a propósito de lo que estábamos conversando.
3: Uh-huh.
2: Mira, acá hay varios editores que están... varios editores que nos están escribiendo, están diciendo que es hermoso el banderín. Sí, los dos que tenemos acá son espectaculares. El que está viendo usted, el que tiene Carlos en su mano izquierda, es este banderín donde están todas las naciones que participaron en el Campeonato Mundial de Fútbol del año 1962. Es un banderín de varios colores, está a color además, está muy bonito y tiene una tela antiarrugas.
3: Antiarrugas, tú lo puedes... Mm.
2: Muy bonito. Y acá yo tengo el de Chile, del tercer campeón mundial, Copa Jules Rimet, año 1962, Campeonato Mundial de Fútbol. Hermosa está. Este es muy bonito. Este es muy bonito.
3: Este es conmemorativo. Santiago. Y este es el oficial. Ojo, son réplicas, no son los originales. Los originales están en los museos en estos momentos.
2: Ahí está muy bonito. Bien, la forma de poder obtenerlo, la forma de poder ganárselo es que le hablen a Carlos en su WhatsApp, que ya se los voy a dar. A los que nos vean por interno, se los envío. Y si no, al Instagram de Casa Sar, que es casa.sar, ahí está el código QR donde ustedes pueden agregar y pueden seguir a Casa Sar, que ya tiene. ¿Cuántos seguidores ya tiene, Carlos?
3: 46.000.
2: Sí, ya van súper bien.
3: Harto, sí.
2: Van con harto seguidores. Bien. ¿Te parece si escuchamos algo de música?
3: Vamos.
2: Puede ser a la carta, ¿no, Rodrigo? Tenemos My Way de...
3: De Frank.
2: De Frankie. Frank. Para darle el
3: toque.
2: El toque. Usted se parece a... Mire, hagamos un favor y usted mismo presente la canción de Frank Sinatra, My Way, acá en el Trasnoche.
3: La canción señora de Frank Sinatra, My Way. A mi manera.

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3: Estamos de vuelta, auditores, más 569-9207-888. Ahí a todos le estoy enviando los mensajes sobre Casa Sar, que nos está acompañando el día de hoy, Carlos Barría, con la historia de Frank Sinatra, la voz. Carlos, ¿usted está caracterizado como un Frank Sinatra?
4: Sí, vine ad hoc al personaje.
3: ¿Quién es Frank Sinatra?
4: Francis Albert Sinatra. Es un, llamémoslo neoyorquino, aunque nació en una ciudad contigua a Okaku.
3: Sí, Hoboken.
4: Hoboken, contigua a Nueva York, frente en el río Hudson, al frente, nació este personaje en 1915. Hijo de inmigrantes italianos que llegaron a este pueblo y ahí él se crió. Era malo para los estudios Frank Sinatra. Era bueno para las fiestas, era bueno para las mujeres, toda su vida lo fue, era muy mujeriego. Siempre estuvo relacionado a la mafia italiana, o se le ligó mucho a la comunidad italiana y obviamente a la mafia, que era poderosa en estos años, se empezaba a formar. Tenían sus propios sistemas de leyes, su propia manera de vivir. De hecho, el pueblo donde nació, frente a Nueva York, era regentado por italianos. Su padre era boxeador, se ganaba la vida boxeando y tenía una taberna en la época de la prohibición del alcohol. Y su madre, que tenía, su madre era siciliano y su madre era toscana, del norte de Italia. Él nació en Nueva York, nació ya con problemas, nació con forceps, lo que hizo que tuviera una deformidad en la cara y perdiera el tímpano. Al sacarlo con force perdió lo que a su vez después redundó en que se pudiera sacar el servicio militar, que era obligatorio. Acuérdate que estábamos a puertas de la Segunda Guerra Mundial, que le correspondía ir a luchar y no lo hizo por baja médica, por el tímpano. No tenía. No, y se dedicó a cantar. Tiene una vida bien entretenida Frank Sinatra.
3: Estamos viendo, de hecho, una imágenes espectaculares a través de BioBio TV. De este concierto A Man and His Music del año 1967, donde aparece Ella Fitzgerald.

0: Frank Sinatra es un tipo que se transformó en un ícono por su calidad vocal, pero sobre todo por la forma de interpretación, ¿no?
1: La fuerza con que interpretaba. Frank Sinatra en su carrera, que fue muy extensa, muy larga, grabó más de 300 canciones. Y tuvo varios periodos. En algunos periodos él, por ejemplo, fue una estrella connotada de la música hasta el año 1949. En promedio, en la Segunda Guerra Mundial, en los años 41-42, fue muy conocido en Estados Unidos. Y después empezó de a poco como a decaer. Su voz tuvo un problema en las cuerdas vocales. De hecho, una vez estaba cantando aproximadamente el año 48, 1948, y le sangró la garganta en vivo.
0: Ahora, él tenía... Era parte de los grandes crooners, como se le llamaba, sí. ¿No? El crooner que hace referencia al verbo to croon, que significa hablar o cantar con voz suave, y especialmente sobre el amor. De hecho, el último gran crooner fue... No fue Frank Sinatra, sino fue Tony Bennett, que murió hace un tiempo atrás. Él tenía esa particularidad de interpretar, como estamos viendo allí, con un... Bueno, en esa época no estaba... Bueno, más adelante sí, pero el clásico micrófono con cable...
1: Claro, usó muy bien el micrófono, porque él no gritaba ante el micrófono, sino que obligaba a la gente a callar y lo prevalecía la voz. No como los otros cantantes hacia atrás, que lo usaban el micrófono como altavoz. Él no. Él le dio un uso distinto al micrófono y cambió la forma de interpretar la música totalmente.
0: Entiendo que él, cuando era chico, él fue un gran también actor. De hecho, estuvo en varias películas.
1: Y ganó un Oscar.
0: Pero entiendo que él también tuvo una historia con la radio. Había en algunos radioteatros, incluso iba a cantar algunas radios, ¿no?
1: Participó en diversas. Cuando se formó como cantante, en las radios locales del entorno de Nueva York, participaba en cuanto funcionó en cuanto a radioteatro podía. Él tenía alma de artista porque él no estudió, no terminó ni siquiera la secundaria, porque era malo para el estudio, era cimarrero. De hecho, está en su biografía, decía que iba al colegio, nunca iba al colegio, y se juntaba con su amigo, y siempre cantaba así. Por ejemplo, se dice que él en la esquina de su ciudad, él se entretenía cantando mientras los amigos italianos robaban, cartereaban a los que se paraban a escucharlo, cuando él tenía 14, 15 años. Y él hizo un circuito por todos los bares y todo en su ciudad cantando, y después trató de ir a Nueva York a hacerse famoso allá y le fue mal. Y tuvo que volver a la casa de sus padres con la cola entre sus piernas. Y su madre fue la gran promotora de su carrera en sus comienzos. Ella se contactó, aquí empiezan los contactos con la comunidad italiana, el tío de Frank Sinatra era ligado a la mafia, y eso le abrió algunas puertas para que pudiera entrar a cantar a algunos locales que eran de mayor altura. Él siempre consideró a los italianos, a la comunidad italiana, como sus amigos. Entonces ahí había de todo. No todos los italianos eran mafiosos, pero sí existía una mafia incipiente, sobre todo en Nueva York, los Gambinos, qué sé yo. Después él estuvo en Chicago mucho, mucho tiempo, y finalmente terminó siendo el rey de Las Vegas, cuando se creó Las Vegas en los años 50.
0: Pero en el estado de Nevada.
1: En el estado de Nevada.
0: Ahora, hay dos cosas bien interesantes que me preparé para este programa, porque uno de mis grandes cantantes favoritos personalmente es Frank Sinatra. Uh-huh. Para mí, uno de los... He visto varios... La voz. Hay varios reportajes, varios documentales ahí que, si gustan ustedes, auditores, se los puedo recomendar al final de la conversación con Carlos. Pero hay un tema que llama mucho la atención. Era que era un tipo que tenía una obsesión extrema por la higiene.
1: Exactamente.
0: De hecho, a una de sus esposas, Bárbara Sinatra, que tomó el nombre el apellido.
1: Una de sus cuatro esposas, porque tuvo cuatro.
0: Varias, ella decía que él tenía una obsesión por la higiene,
1: sí.
0: Que terminó siendo una de sus complicaciones al punto de que...
1: tenía toc con eso y con varias otras manías.
0: De hecho, hay un reportaje que aparece del año 60, 70, donde Bárbara dice que se duchaba hasta 12 veces al día. Una persona que tenía un...
1: No, sí, era maniático.
0: Una persona
1: tenía... Mira, hay otra historia así corta. A él le secuestraron un hijo. y para que se lo liberaran.
0: Lo de las monedas, ¿no?
1: Claro, lo de las monedas. Lo citaron a una cabina de un teléfono público para comunicarse con él para que liberaran al hijo. Y él

0: estaba con moneda de 10 centavos de dólar y estaba comunicándose con los secuestradores y se le acabaron las monedas y perdió el contacto por un tiempo con los secuestradores de su hijo, que tenía miedo que se lo mataran, que finalmente no ocurrió, pero desde ahí siempre llevó un saquito en su bolsillo con monedas de 10 centavos para que nunca le faltara para los teléfonos públicos.
1: Es verdad eso, eso fue en 1963 cuando Frank Sinatra Jr. fue secuestrado. Oye, qué interesante las curiosidades del gran Frank Sinatra. Ahora, hay un dato importante. Él tuvo, bueno, era un hombre que no era tan alto, de hecho medió unos 70, uh-huh, aprox, algunos hablan de
0: 1.72,
1: estaba cerca. Era una persona que cambió el mundo del espectáculo, porque de cierta forma, y por eso te lo quiero preguntar a ti, Frank Sinatra fue esta como estrella múltiple, ¿no? Era un buen cantante, era un buen un showman. Pero sobre todo un gran actor también. O sea, las tenía de todas.
0: Las hacía todas. Pero también pasó por varios periodos. Él, entre el año 48, cuando era un buen cantante, de pronto sus canciones dejaron de escucharse, lanzó unos álbumes que no tuvieron ningún éxito. Y del año 48 al 52, la carrera de Frank Sinatra se vino abajo. De hecho, el sello con que grababa lo despidió. Y hubieron varios problemas con él. Y él repuntó con el cine, con una película de cine que ganó un Oscar. Y él se interpretó prácticamente a sí mismo, que fue una película sobre la guerra de Estados Unidos, sobre el bombardeo a Hawái. Eso hizo que se recuperara la reputación y volvió a cantar.
1: Sí, esa película, años 53...
0: Exactamente.
1: De aquí a la eternidad.
0: De aquí a la eternidad.
1: Ahí ganó
0: un Oscar por esa actuación.
1: Angelo Maggio se llamaba el soldado.
0: Pero en esa, cuando ganó ese Oscar, como que tuvo un segundo aire de su carrera. Y después empezó a cantar de nuevo. Ahora, las canciones más icónicas de él son tardías. O sea, la que escuchamos, la interpretación soberbia de My Way, a mi manera, es una canción original que la adaptó Polanka. Y Polanka se la pasó. ¿Quién la podía interpretar mejor? Y el mejor intérprete de esa canción es Frank Sinatra. La han cantado distintos cantores en distintas épocas.
1: De hecho, a mi manera tiene hasta una versión de los Gypsy Kings.
0: Sí, tiene muchas versiones.
1: En rumba catalana. Oye, hay un tema que también se ha, bueno, siempre se ha vinculado mucho a Frank Sinatra, a la mafia, pese a que nunca se confirmó. Pero hay una película, que es un clásico del cine a esta altura, El Padrino, de Francis Ford Coppola, basada en el libro de Mario Puzo, El Padrino, donde aparece un personaje llamado Johnny Fontaine.
0: Sí,
1: Johnny Fontaine era un tipo, un galán, un tipo que tenía una voz muy, muy particular. Dice que hubo un enfrentamiento ahí entre Frank Sinatra y Francis Ford Coppola por este...
0: Exactamente.
1: ¿Sí?
0: Y ese enfrentamiento fue bastante duro. La mafia se opuso obviamente a esta película, porque se supone que Johnny Fontaine, que entre paréntesis era Frank Sinatra, aunque siempre se negó, es bueno, pero en la práctica sí lo era. Se impulsó su carrera a través de favores de la mafia. Entonces siempre quedó marcado. Ahora, Francis Ford Coppola tuvo este problema con Frank Sinatra hasta que esta película, El Padrino, ganó como varios Oscars. Entonces ahí como que se bajaron un poco las tensiones. No le convenía a Frank Sinatra seguir combatiendo esta película y, en fin.
1: Claro, Johnny Fontaine era aparece de hecho en la primera parte de la película.
0: Exactamente.
1: Cuando va al casamiento de la hija del Don.
0: Y le pide que lo ayude con conseguir un papel en Hollywood.
1: Con un director de cine. Y todo calza perfectamente con...
0: Le mandé una cabeza de caballo.
1: Sí, no, es tremendo.
0: Decapitado.
1: Muy, muy fuerte la imagen.
0: Escena, sí.
1: Ahí aparece también la historia de Johnny Fontaine, que llega al casamiento y se pone a cantar. Y cuando canta es escuchar a Sinatra, digamos, es muy parecido.
0: Es que tenía un magnetismo Sinatra, bueno, también el actor este Johnny Fontaine, Frank Sinatra, un magnetismo innato con el público, sobre todo con las mujeres. Frank Sinatra tuvo un fan club bastante fuerte y su público en general eran mujeres. Ahora, él era un mujeriego empedernido, se casó 4 veces, estuvo casado con la actriz Ava Gardner, que teóricamente fue la mujer de su vida, estuvo casado con la Mia Farrow, y finalmente terminó con una Marx, Bárbara Marx, fue su última señora, con la que tuvo mayor estabilidad. Pero él siempre estuvo metido en líos de falda, nunca fue un hombre fiel, siempre estuvo envuelto en cagüines, sobre todo en Las Vegas, porque él era el rey de Las Vegas. Las Vegas se fundó porque la mafia americana o italoamericana se había ido a Cuba, a la Cuba de Batista, y ahí tenía sus negocios de casino, que era como el patio trasero de Estados Unidos. Cuando llegó Fidel Castro, tuvieron que salir todos de ahí, y ahí se fundó o empezó Las Vegas, en el estado de Nevada, en pleno desierto, y se fundaron los casinos, y ahí cantaba Frank Sinatra junto a su amigo, fue el cantante de Las Vegas.
1: Hay un dato que quiero entregar, Johnny, porque acá me están hablando en WhatsApp, cuando se hizo la traducción de la película El Padrino, ¿ya? Se habló de Tony Fontana.
0: Sí.
1: Pero en realidad no es la mala traducción. Es Johnny Fontaine. Es Fontaine. ¿Ya? Es Fontaine. Te lo digo porque aparece en el libro, además, pero más allá del libro, en la película. Queda clarito la forma en la que...
0: Claro, o sea, es como retratar la...
1: Igualito, Johnny Fontaine. Ahora, tú estabas buscando un dato,
0: No, estaba viendo los amigos, porque él le dio vida a Las Vegas. O sea, Vegas, en gran parte, en la parte artística, que es una ciudad dedicada al juego en Estados Unidos, que nació básicamente de dineros que no se sabía de dónde provenían, pero eran todos básicamente de la mafia italiana. Ahí con James Dean, con Happy Bogart, tenían un grupo selecto de amigos que le dieron vida a esta ciudad, que en los años 50 y sobre todo en los 60 adquirió vida y adquirió una ciudad que no fue creada, no tiene ni una historia, fue creada en estos años con el solo propósito de, llamémoslo, lavar dinero, y estaba en el límite entre dos estados, entre Nevada y California. De hecho, él tenía un casino allá, tenía una licencia de casino y estaba en el límite entre California y entre Nevada. Entonces, si tenía problemas con un estado, se pasaba al otro, compartían el casino que tenía el estado. Después tuvo problemas con Kennedy, con John Kennedy, cuando fue presidente, que eran muy amigos, le hizo la campaña a Kennedy, pero cuando Kennedy asumió la presidencia de Estados Unidos en 1960, nombró a su hermano Bob Kennedy fiscal y se empezó a combatir la mafia, y a Frank Sinatra le quitaron la licencia de casino. Por lo tanto, él siempre consideró que Kennedy lo había traicionado. Fue un problema de grandes titanes ahí, uno musical y el otro político, que hubo, aparte, que se rumorea que compartían mujeres, imagínate quién.
1: ¿De quién?
0: Marilyn Monroe también metía ahí entre medio. Él se codeaba con todas las grandes estrellas de
1: Hollywood,
0: todo el jet set de esa época.
1: Te propongo algo, escucharemos a Frank Sinatra, porque es mejor escucharlo también.
0: Exactamente.
1: Escucharemos con Strangers in the Night.
0: La voz
1: es Frank Sinatra. Además, a la vuelta de esto te voy a compartir un dato curioso sobre Frank Sinatra y esta canción en particular.
0: Dale.

0: Ahí estamos escuchando Strangers in the Night, Extraños en la Noche, de Frank Sinatra. Ahora, acá te voy a dar el dato de esto. ¿Tú sabías que esta canción no era de las favoritas de Frank Sinatra?
1: No, era una de sus manías. No le gustaba.
0: No le gustaba esta canción. De hecho, una vez en una entrevista dijo textual: esta canción es una mierda, dijo. Tal cual. Frank Sinatra y este clásico que odiaba, pero el que nunca pudo liberarse. De hecho, el 9 de julio del 66 esta canción alcanzaba el número uno de la lista Billboard, a pesar de él haberla calificado como la peor canción que había escuchado nunca. La interpretó durante mucho tiempo para agradar a su público y mantener su alto nivel de vida, pero es la crónica de una relación mal avenida, pero necesaria, entre un astro y su clásico. No le gustaba, decía que era una canción, no le gustaba la letra, no. Decía que nunca le gustó y que además, bueno, le dio básicamente dinero para las pizzas, decía él. Era dinero para las pizzas, no le gustó nunca esta canción.
1: No, Frank Sinatra grabó muchas canciones, acuérdate, más de 300 canciones, y muchas de ellas llegaron a los número uno del rating en Estados Unidos. Aquí en Latinoamérica no fue tan conocido, en Latinoamérica después de los 80, pero anteriormente en Estados Unidos era... entró en conflicto cuando llegó el rock, cuando llegaron los Beatles. A los Beatles los trataba re mal. Sí, Frank Sinatra entre medio fue muy controvertido en sus opiniones, en toda. A los Beatles dijo que eran unos histéricos, los trató re mal.
0: Bueno, después él dijo, se lo arregló diciendo que le gustaba la canción Something de los Beatles, como que la arregló ahí un poco. Ahora, para la parte final de nuestra conversación, ¿cómo podrías definir tú a Frank Sinatra? Tú tienes varios artículos de él en...
1: Sí, tengo harto de Frank Sinatra en la tienda. No, fue un personaje bastante controvertido, ¿no? Tuvo sus manías, tuvo problemas con la mafia, la cuestión de la mafia lo persiguió siempre, el problema con las mujeres, que tuvo muchas mujeres, cuatro esposas e innumerables amoríos, era desbocado en eso. Lo que siempre se privilegió fue lo que lo caracteriza, la voz. Él entre los años 80 y 90 en Las Vegas, porque él se radicó definitivamente en Las Vegas, dio 1,000 conciertos en el lapso de 10 años. O sea, vivía para cantar, le encantaba, y la gente iba a Las Vegas a verlo. Y siempre tuvo estas relaciones medias turbias con la colonia italiana.
0: Pero de todas formas, hay algunos que separan la voz de, digamos,
1: claro, el artista de la obra. De la vida privada.
0: Uno podría decir que Frank Sinatra de cierta forma cambió un poco el panorama que había en esa época, ¿no?
1: Claro, el uso del micrófono, la forma de interpretar la música como nadie antes.
0: Ahora, hay un dato que no es menor. Bueno, él también se codió con muy buenos productores, digamos. Cuando vieron que tenía una gran voz, obviamente las grandes discográficas en esa época trabajaron con él. Pero él no sabía leer música. No. Él trabajaba todo desde el oído. Entonces...
1: No tenía estudios formales y no terminó ni la secundaria, pero tenía ese talento innato que él lo supo apreciar. Él aprendió mucho en su carrera musical. Es producto de las circunstancias, producto de la vida. Por eso la canción My Way lo identifica plenamente. A mi manera. Siempre hizo las cosas a su manera. Imagínate que incluso políticamente, él de ser demócrata con Kennedy, terminó siendo republicano con Reagan. Le hizo la campaña a Kennedy y a Reagan. Dos cosas totalmente opuestas. En todo fue muy contradictorio. Si privilegia 100% su voz y la canción que lo identifica, como te decía recién, a mi manera, My Way, es la canción que lo identifica 100%.
0: Carlos, hemos tenido una muy buena conversación. Haz la invitación para que sigan a Casa Sar, porque estás regalando...
1: Estamos regalando dos banderines del Mundial. Uno que es el oficial, que se va a regiones, y el otro que es el que conmemora el tercer lugar de Chile, que se queda aquí en Santiago, que lo tienen que retirar en nuestra tienda, que está ubicada en Avenida Conde, el 1653, esquina Mujica, en pleno barrio de Italia. Este se queda en Santiago y este lo vamos a mandar con mucho cariño a regiones. A los auditores que nos sigan por el Instagram y nos justifiquen por qué quieren el banderín. Algo que sea convincente o qué recuerdo les trae, algo. Es uno para regiones y uno para Santiago.
0: Gracias, Carlos. 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
1: 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O si me escriban al WhatsApp, que se lo voy a dar nuevamente, es el 977-489244. Ahí pueden concursar por los banderines y me pueden hacer preguntas que yo les respondo por ese medio.
0: Carlos, muchísimas gracias por estar con nosotros el día de hoy.
1: Y Mario,
0: despídete como de ser.
1: Buenas noches, buenas noches.
0: Nos iremos con un éxito de Frank Sinatra, fíjate, con su hija
1: Nancy
0: Sinatra, con Something Stupid, que es una canción a dueto espectacular que disfrutamos. Gracias, Carlos, por haber venido el día de hoy.
1: A ti, Mario, muchas gracias. Chao.

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0: 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En B&B, una nueva hora. 3 de la mañana.
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2: Buenos días, bienvenidos al Informador. Los precios de los combustibles caerán a partir de esta jornada, según informó la Empresa Nacional del Petróleo. La gasolina de 93 octanos retrocederá a 95 pesos por litro, la de 97 lo hará en 106, mientras que el diésel disminuirá 117 pesos por litro. El informe de José Riquelme.
3: Y se concretaron las buenas noticias para los automovilistas. La Empresa Nacional de Petróleo informó que esta jornada disminuirán con fuerza los precios de los combustibles. En detalle, la gasolina de 93 octanos retrocederá a 95 pesos por litro, la de 97 lo hará en 106,7 y el petróleo diésel disminuirá a 117,5 pesos. Esta rebaja amortigua la fuerte alza de marzo. El economista senior del Observatorio del Contexto Económico de la UDP, Juan Ortiz, enfatizó que durante julio debería registrarse una nueva disminución cercana a los 100 pesos.
4: Entre la caída que se va a dar este día jueves en torno a 100 pesos por litro, nuevamente se ve una caída posterior, ya sea a principios del mes de julio o durante todo el mes de julio, en torno a unos 100 pesos.
3: Esta caída coincide con el dinamismo en los mercados de los vehículos eléctricos. El último informe de la Asociación Nacional Automotriz de Chile reveló que las ventas de modelos híbridos y eléctricos enchufables siguen aumentando a nivel nacional, superando los 7.000 vehículos comercializados en 2026, lo que se traduce en un aumento de un 162,9%. En ese sentido, el secretario general de ANAC, Diego Mendoza, afirmó que el boom de ventas responde al ahorro que permiten los autos eléctricos tras el alza que presentaron las bencinas. Asimismo, anunció que mantendrán el monitoreo de las inscripciones de vehículos para verificar el avance real hacia la meta de electromovilidad fijada por el gobierno.
2: Vamos a retomar el contacto con nuestra unidad móvil, Vicente Aguilar. Volvemos contigo.
5: Sí, la información desde Pedro Aguirre Cerda en la intersección de Clotarioles con la Marina, donde un hombre chileno de aproximadamente 40 años, según la información, murió baleado en plena vía pública. Según los antecedentes, la víctima habría mantenido una discusión con un hombre que se desplazaba en bicicleta y es en ese momento cuando este atacante efectúa varios disparos y luego escapa del lugar. En el sitio fueron encontrados por lo menos 4 vainillas, mientras la víctima falleció en la vía pública producto de las heridas de bala. Se investiga también si el autor del crimen sería la misma persona que cerca de 10 minutos, 15 minutos después, habría intentado robar en una botillería ubicada en las cercanías. La Brigada de Homicidios de la Policía de Investigaciones trabaja para establecer la dinámica y también dar con el paradero de este responsable. Por ahora, no hay detenidos, seguimos monitoreando esta información desde este lugar. 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
2: Vamos con más información. En este caso, les contamos que en su informe de política monetaria, el Banco Central rebajó su proyección de crecimiento para este año y estimó que la inflación convergerá al 3% en 2027. Los detalles los tiene María Gramunt.
6: Con una baja en la estimación de crecimiento y un aumento para la inflación de este año, el Banco Central publicó el informe de política monetaria correspondiente a junio. En este segundo trimestre se redujo la proyección de crecimiento para 2026 a un rango de entre 1 y 1,75%, debajo del 2% estimado anteriormente. Respecto a la inflación, el Banco Central prevé que llegará a diciembre de este año, acumulando una tasa de 4,2%, mayor al 4% proyectado en el informe anterior. Además, se proyecta una variación anual del IPC que retornará a niveles cercanos al 3% durante el segundo trimestre de 2027. El informe publicado no estima los eventos posteriores al cierre estadístico correspondiente a la firma de paz entre Estados Unidos e Irán. La presidenta del Banco Central, Rosana Costa, señaló que sería anticipado proyectar índices cuando aún hay incertidumbre, por lo que se actuará con cautela.
7: El acuerdo está en proceso, sin embargo, determinar hoy día cómo es el proceso de acuerdo es un poco prematuro y también es prematuro cuánto se puede demorar, por lo tanto, una señal de cautela.
6: De esta forma, el IPOM de junio dibuja un escenario de menor crecimiento y una inflación más persistente de lo previsto, factores que mantendrían la atención puesta en las próximas decisiones del Banco Central.
2: Vamos con noticias del exterior. Ponga mucha atención porque un masivo ataque con drones ucranianos penetró las defensas rusas y logró impactar durante esta madrugada un complejo de refinerías al suroeste de Moscú, que ya había sido atacado el lunes provocando varios incendios. Las fuerzas de defensa aérea continúan repeliendo un ataque a gran escala. Varios drones lograron alcanzar esta refinería de Moscú, publicó el alcalde de la capital rusa, Sergei Sobyanin, en la plataforma de mensajería Telegram. Según esta autoridad, se están tomando medidas para lidiar con las consecuencias sin precisar la instalación, si la instalación sufrió o no daños. Posteriormente agregó que la defensa aérea rusa había destruido 52 drones. Este ataque provocó la activación de una alerta aérea en uno de los principales aeropuertos de Moscú, el de Sheremetyevo, que luego fue levantada según la terminal aérea. Todo esto se produce mientras el presidente ruso Vladimir Putin recibe desde el miércoles por la noche a líderes asiáticos para una cumbre de 2 días entre Rusia y ASEAN en Kazán, en el centro del país. 3:06 a.m. Hasta ahora la ciudad de Antofagasta, en el norte de nuestro país, 14 grados de temperatura, está nublado con una humedad del 80% en Santiago. A esta hora, 9 grados de temperatura, está nublado con una humedad del 87%.
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1: Estamos de vuelta, auditores y auditoras. Hacemos el trasnoche de la radio. Estamos ya viéndolo en pantalla. Estamos con Vicente Aguilar. Vicente, ¿cómo te va? Gusto saludarte. Buenos días.
2: Buen día. Sí, Marito, acá nos encontramos en Pedro Aguirre Cerda, monitoreando durante la noche este homicidio. Un hombre preliminarmente de 40 años que termina falleciendo acá en la vía pública después de recibir al menos 4 disparos. Fueron 4 vainillas las que se encuentran en el lugar. Estamos a la espera también de lo que diga Fiscalía. El fiscal se encuentra en este lugar ya viendo los primeros antecedentes. La Brigada de Homicidios de la Policía de Investigaciones trabaja también en el lugar. Ahí a mi espalda pueden ver también en imágenes de BioBio TV las muestras, ¿cierto?, de estos casquillos. También está personal de orden público de carabineros acá tomando resguardos de este lugar, un sector un tanto complicado para trabajar, pero ya nos encontramos en un punto seguro, teniendo ya esta información, los primeros antecedentes que les contaba de este hombre de 40 años aproximadamente, que termina falleciendo producto de una discusión. Se da una discusión en esta esquina, Clotario Blest Harina, y ahí recibe al menos 4 disparos por parte de un hombre que huye de este lugar, que se va en bicicleta. También preliminarmente se habla de una relación que podría tener con un robo a una botillería cercana. Eso 10-15 minutos luego de esta balacera que se produce, termina produciéndose también un robo frustrado a una botillería acá en el sector, y se investiga si tiene relación con aquello. Pero lo que sí es claro, que termina falleciendo este hombre de aproximadamente 40 años acá en Pedro Aguirre Cerda.
1: ¿Se sabe si va a haber alguna vocería, Vicente, no?
2: Sí, estamos a la espera. PDI ya nos dijo que está trabajando la Brigada de Homicidios y que en pocos minutos, dentro de la noche, vamos a tener la vocería oficial. También ahí todos los antecedentes que ha recabado la Brigada de Homicidios hasta el momento. También está el fiscal trabajando en el lugar. Entonces vamos a tener sí o sí la vocería de la Policía de Investigaciones, también de Fiscalía.
1: Está interrumpido el tránsito, ¿no?
2: Sí, interrumpió el tránsito acá en Clotario Blest, en esta zona, pero en realidad solo en este punto que nos encontramos nosotros, en Avenida La Marina, pueden circular. Es en este sector una cuadra en Clotario Blest que se encuentra suspendido el tránsito, pero el resto funcionando totalmente y también poniendo resguardo funcionarios de orden público de carabineros.
1: Este es un sector residencial, ¿no? Para quienes están solo oyendo, Vicente.
2: Claro, sí, hay varias casas, también algunos sectores, hay bodegas de algunos puntos industriales, pero mayoritariamente es un sector habitacional, ¿cierto? Donde hay poblaciones, villas acá en el lugar. Pudimos dar algunas vueltas y también hay hartas casas, hartos lugares acá en Pedro Aguirre Cerda.
1: ¿Cámaras de seguridad?
2: Por el momento no tenemos la información si hay cámaras de seguridad. Por lo menos tenemos la que está atrás en mi espalda, pueden ver en la imagen, ¿cierto?, que está justo ahí en la intersección de Clotario Blest con Avenida La Marina, pero no se ha dado cuenta si tenemos imágenes hasta el momento de eso. Lo que tenemos es lo que podemos ver a través de BioBio TV, que son los primeros antecedentes, también los trabajos de la Brigada de Homicidios acá en este lugar.
1: Ya, bien, se espera entonces una vocería en los próximos minutos. Lo otro, vemos las imágenes que tuvo que llegar aparentemente el COP de Carabineros, ¿no?
2: Sí, tuvo que llegar personal de orden público hasta el lugar. Nos decían que por orden de Fiscalía también, para mantener un poco la tranquilidad. En primera instancia llegaron familiares, se mantienen familiares también de esta persona, del fallecido, acá en este lugar, y hubo algunos problemas también. Entonces hubo que requerir de este personal de orden público acá en el sector para poder resguardar el lugar y también mantener la tranquilidad de los vecinos que se han apersonado hasta acá y permanecen a esta hora esperando también que esta persona pueda ser llevada hasta servicio médico legal, los primeros movimientos que se hacen también acá en el lugar, y que se habilite lo que es Clotario Blest. Como te digo, permanece cortado Avenida La Marina, totalmente en operación.
1: Ya. Bien. Vamos a volver contigo en cualquier momento, Vicente, entonces, con la vocería, tú decías, de la Policía de Investigación, la Brigada de Homicidios y de Fiscalía, que debiese entregar ese detalle.
2: Así es, sí, Fiscalía y Policía de Investigación, esperamos la vocería. En cualquier momento retomamos el contacto con los mayores antecedentes que nos puedan entregar.
1: Gracias, Vicente, buen día.
2: Un abrazo.
1: Está Vicente Aguilar, nuestra unidad móvil, conversando con el Trasnoche de la Radio respecto a este hecho, este crimen que ocurre en la comuna de Pedro Aguirre Cerda. 3:17, seguimos avanzando. Vamos a escuchar a Aerosmith a esta hora, Amazing. Luego volvemos con sus mensajes, con lo que se dijo y, por supuesto, ya preparándonos para un rato más el especial de Trasnoche de la Radio, que hoy viene con todo.

0: 3 de la mañana, 23 minutos. Estamos de vuelta en el trasnoche de la radio. Queremos que nos manden sus audios. ¿Dónde están conectados, auditores? Se conectan de inmediato. Más 569-9207888. Estamos con Rodrigo de la Rosa. Para pa pa pa. Rodrigo de la Rosa. Rodrigo de la Rosa es el rancherito. El rancherito de nos. Lancherito de Nos, que está la puesta en el aire. Manden los audios, más 569-9207888, de inmediato. Escuchamos sus audios. Nos dicen que está cayendo las primeras gotitas en San Fernando. Juan Escobar, conectado. Gracias, Juan. Abrazo para ti. Saludos, Mario. Lluvia un poco después, viento. Ahora todo tranquilo, muy silencioso. Encuesta Cardones ahí en Copiapó. Jorge, que está conectado. Gracias, Jorge. Nos escriben también desde La Serena. Gracias, auditores. Hola, chicos, dice Marianela. Hola. Hola. Hola. Nos pueden mandar su mensaje de audio de inmediato. Se reportan. ¿Dónde estará la lluvia ya? ¿San Fernando? Dice. ¿San Bernardo igual? Ah, ya, pero fue algo breve. Algo breve. En Conce no llueve, dicen acá. Hola, hola. Acá en Conce no llueve, dice. No llueve nada. No, es que ya la gente del video ya dejó. Ahí están llegando los audios. En un ratito vamos a estar con un especial espectacular de un artista que nació un día como hoy del año 1942. Solo eso vamos a decir. No vamos a decir nada más. Artistazo, sí, artistazo. Tenemos audios, escuchamos.
1: Aló, vivo, buenas noches aquí en turno en Concepción. Saludo a todos los guardias que están en turno, una noche helada.
2: Hola, chiquillos de Radio Bio Bio, ¿cómo están? Muy buenos días, acá de Río Bueno, región de Los Ríos. Hace un frío, hermano, más helado que beso, más arrastra la cosa por acá. Olvidarse, salí a comprar cigarros, por acá se llegué congelado. Que tengan una muy buena jornada, chiquillos. Saludos acá de Río Bueno.
0: Cariños de Quilpué, nos dicen, ah, lluvia por acá, Concepción tampoco. Bien, auditores, qué bueno que están bien, hay buen ánimo. Hola, Mario, desde Valparaíso no llueve, gracias por la compañía, muy helado, sí, nos escribe Eugenio. Hola, amigos, ¿cómo están? Desde Conchalí, muchos cariños a ustedes. Angélica, que está con nosotros hasta ahora, gracias, Angélica. Les pedimos a los auditores que cuando, que no nos llamen a este número, al más 569-9207888, porque si no queda un problema ahí con el WhatsApp. Sí. Para que nos llames el 800-810-810. Se lo agradeceríamos. Nos escribe también María Elena, que está todos los días escuchando el trasnoche. Gracias, gracias. Abrazo grande para María Elena, que está en Japón.
3: Positivo.
0: Sí, siempre positivo con Japón. Aguante Japón, pero más allá, Curazao. Más 569-9207888. 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
4: Sí.
0: Ya, nuestro auditor acá, a ver, es que no dice el nombre, pero nos dice que va a ser de él el especial. No sé, ¿eh? No sé. Nos mandó un nombre y no sé si va a ser él. Eso no lo sé. Dicen que hubo una silente noche en Artificio en La Calera. Mira qué bien. Silente madrugada. Está todo muy silencioso ahí. Está todo modo ahí. Modo zen. Modo. Positivo. En la Araucanía no llueve. Para el día de la noche creo que habrá agua, dice Cornelio. Hola, Mario, saludos por acá. ¿Será él? Dice, disculpa estas ganas de querer deducir las cosas antes, y me pasa lo mismo con las series. Un gran saludo, muy entretenido programa. Nos escribe nuestra auditora, a nuestro auditor Claudio. Sí, mira, solo porque es Claudio y porque tiene ansiedad para reducir esas cosas antes, tiene toda la razón, Claudio. La apuntó de inmediato. Bien, Claudio. No, se la apuntó. Nos escribe desde Göttingen, Alemania, en el gimnasio, escuchando Bio Bio. Saludos, Cristian. Una, dos, tres, cuatro. ¿Cuántas repeticiones son? Vamos para allá. Siguen llegando los audios. 3,28. 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Iremos a la pausa. Luego, lo que se dijo, vamos a estar revisando una conversación muy interesante con el defensor de la niñez, Anuar Quesille, quien conversó con el Expreso Bio Bio hablando de una situación gravísima, ¿no? Este caso de niños haitianos. De hecho, la Defensoría ha solicitado varios oficios clave respecto a este tema. Ya lo vamos a estar hablando. La Defensoría está investigando un eventual tráfico de niños, una situación muy grave. Todo esto a propósito de un reportaje de Bio Bio a la radio. Ya estaremos con eso a la vuelta de esta pausa.

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0: En Trasnoche de la Radio, acompañándoles. ¡Uy, qué buena canción! Escuchábamos recién. Escuchábamos a Los Prisioneros. ¡Muevan las industrias! 25 minutos quedan para las 4 de esta mañana. ¿Qué vamos a tener en el especial del Trasnoche? ¡Buenas noches, Trasnoche! Ya, vamos a tener un artista que fue parte de una de las mejores bandas de la historia. Está de cumpleaños el día de hoy. Músico británico. Sí, ustedes ya lo adivinaron, ya lo tienen, ya saben quién es. Compositor, artista. De todo un poco. Para muchos, uno de los grandes artistas. Mira, nos llamó un auditor con quien vamos a tratar de hablar en un ratito. Nuestro auditor nos decía que él es camionero, que había pasado. Él es camionero, pero él iba pasando en motocicleta aparentemente, por Vespucio con los Echevers. Y hay un grupo, dice, como de 5 jóvenes parando los autos para robarlos. Casi me quitan la moto. Saludos. No sé qué, nuestro auditor, que justamente está hablando con carabineros ahora. Fernando, nuestro auditor, le mandamos un abrazo. Gracias por la información. Vespucio con los Echevers. Hay un grupo, dice, de 5 personas que están parando los vehículos para robarlos. O sea, a mí casi me quitan la moto, dice. Bueno, seguramente haber pasado a conversar con carabineros para alertarles de la situación. Nosotros también se lo hacemos extensivo a quienes están cerca de los Echevers con Vespucio. En esa zona, precaución en ese lugar. Esto ahí en la zona de Quilicura, ¿no? Ahí donde está el camino Los Echevers con Américo Vespucio. Es un sector bastante industrial. Hay muchas bodegas, hay muchas empresas. Bueno, en esa zona, un poco antes de la avenida Colo Colo, ¿no? Que también es otra avenida importante en esa zona. Camino Los Echevers con Américo Vespucio. Ahí está. ¿Ya? Para que lo sepan, auditores. Más 569-9207-888. Ese es nuestro WhatsApp. Nos pueden ir contando como Francisco, como Fernando, ¿no? Que nos escribió recién y nos decía esta situación que está ocurriendo ahí en Quilicura. Mucha precaución a los conductores. Bien, 3:37 minutos. Vamos a revisar lo que se dijo hace algunas horas. Una conversación con Anuar Quesille. Donde estuvieron conversando más bien de este caso que está investigando la Defensoría, una eventual tráfico de niños, una situación gravísima de estos niños haitianos que habrían llegado en los últimos años. Hay un trabajo que está realizando el Ministerio Público y que ahora, bueno, va a tener que la Defensoría está investigando este eventual tráfico de niños. Conversación que se sostuvo en las últimas horas acá en el Expreso Bio Bio y que revisamos ahora.
1: A esta hora y a quien saludamos, y para preguntarle de inmediato su opinión, su postura respecto a este ya escándalo, debate que se ha generado a propósito de estos niños haitianos que aparentemente entraron de manera irregular a Chile. Anuar, ¿cómo está? Buen día.
2: Hola, buenos días.
3: Hola, Danilo. Hola, Loreto. Muy buenos días.
1: ¿Pudo escuchar lo que dijo el exdiputado Fuensalida? Fue uno de los que denunció hace algunos años. Tengo entendido que ustedes también. Quería preguntarle primero su postura. ¿Cómo ve esta situación? ¿Qué hay atrás de esto? ¿Hay falsificación efectivamente de documentos para poder de manera irregular y conscientemente ingresar a estos niños a Chile?
3: Bueno, yo quiero partir de la base de esta problemática, ¿no? Y tiene que ver con un proceso que está regulado por ley, que es un derecho de los niños y niñas, ¿verdad?, y que tiene que ver precisamente con la reunificación familiar. Uh-huh. Este proceso debe ser garantizado y debe ser entendido como un procedimiento de protección. Y precisamente por tratarse de un procedimiento de protección, es que el Estado tiene una obligación, que conforme a la ley es una obligación reforzada, de asegurar que este proceso sea seguro, que sea trazable y que sea compatible con el interés de los niños, niñas y adolescentes. Entonces, cuando nos encontramos con una situación de esta naturaleza, que por cierto la Defensoría de la Niñez comenzó a alertar desde el año 2023, pero que no tuvo una repercusión relevante por parte, ¿verdad?, de las autoridades, estamos frente a una situación gravísima. Nosotros, efectivamente, en toda esta situación, levantamos una serie de problemas que no necesariamente tenían que ver con esta situación particular de los charters que llegaban con niños y niñas haitianos. Acá, desde que Chile abre las fronteras, ¿verdad?, después de la pandemia, desde la Defensoría de la Niñez se identificaron una serie de problemas que eran preocupantes. Por ejemplo, situaciones de niños y niñas en contexto de movilidad que ingresaban por pasos no habilitados, vía terrestre. Situaciones de niños que podían estar expuestos a ser víctimas de explotación sexual. Procesos de reunificación familiar donde uno podía poner en duda o en tela de juicio la veracidad de la documentación entregada. Y luego nos

0: encontramos, ¿verdad?, con esta situación que se nos alerta el año 2025 y respecto de la cual pusimos en antecedentes a las autoridades pertinentes para poder precisamente lograr que se articulara la institucionalidad y, lo más importante, saber dónde estaban los niños, si estaban siendo objeto, ¿verdad?, de algún tipo de violencia o vulneración y si estaban siendo destinatarios de las políticas públicas. Entonces, frente a esto, estamos con una situación donde el Estado de Chile no ha respondido y donde creemos que es importante que se adopten medidas con carácter urgente e independiente de la investigación penal.
1: Es muy importante detallar lo que usted nos ha dicho porque, bueno, las últimas horas, ¿no?, desde que revelamos acá en BioBio esta situación, muchos estamentos han dicho, no, es que yo oficié, yo advertí, yo denuncié, y aquí estamos, sin saber dónde están por lo menos 200 o 400 o quizás cuántos niños más que venían sin hablar el idioma, venían solos, en fin. Ustedes, como Defensoría de la Niñez, ¿a quién le informaron? ¿A quién le pidieron datos? ¿A quién oficiaron? ¿Y qué respuesta tuvieron?
0: Bueno, yo creo que la pregunta ahí no es de todo, yo incluso la plantearía al revés, la pregunta es ¿a quién no oficiamos?
1: Ya, pero hagamos el listado para dejar en evidencia quiénes tenían información y no hicieron nada.
0: A ver, yo creo que es importante tener en cuenta que cuando nosotros encontramos, ¿verdad?, estas dificultades y estos temas donde eventualmente podrían haber vulneraciones de derechos, ni siquiera estoy hablando de una situación vinculada a la comisión de
1: delitos. O sea, sí, sí.
0: No llegamos ahí. Entonces, ahí nosotros lo que hicimos fue, en primer lugar, generar, ¿verdad?, acciones, ¿verdad?, de las cuales pusimos en antecedentes, en primer lugar, a la Subsecretaría de la Niñez. Ahí, en ese entonces, ya a comienzos del año 2023, nosotros le dimos cuenta de la insuficiencia de la respuesta estatal frente a la situación de niños en contexto de movilidad y donde lo instamos a generar una respuesta sólida. Y ahí solicitamos formalmente que se conformara una mesa técnica institucional que estuviera destinada a elaborar un protocolo de regularización migratoria, de enrolamiento, que justamente pudiera centrarse en la situación de los niños que llegaban. Y obviamente de ahí nos respondió la subsecretaría y nos dice que se acoge la conformación de la mesa, esto fue en febrero del 2023, luego en mayo del año 2023, luego de que se convocó la mesa, nosotros manifestamos una preocupación nuevamente por la ausencia de continuidad de la mesa técnica y reiteramos la urgencia de establecer procedimientos expeditos de regularización. También indicamos, ¿verdad?, una serie de comunicaciones, ¿verdad?, a la Dirección de Derechos Humanos del Ministerio de Relaciones Exteriores. También pusimos en antecedente a la Cancillería, precisamente en el marco de algunos casos específicos que no tienen que ver con el charter, pero de situaciones que son muy análogas, ¿no?, de documentaciones, de falta de verificación de identidad, y no tuvimos respuesta, ¿no?
1: No respondieron nada.
0: No, un oficio sin respuesta. Yo me encargué, hice nuevamente el ejercicio de verificar toda la información que llega a la Defensoría de la Niñez, incluida la oficina de partes, para ver si efectivamente había alguna respuesta que se nos había pasado, y nos encontramos con que claramente no tenemos ninguna respuesta formal al respecto. También pusimos en antecedente al mismo Servicio Nacional de Migraciones ya durante el año 2024, donde solicitamos que se implementara el registro biométrico para personas en contexto de movilidad humana con el propósito de contar con antecedentes actualizados para justamente monitorear la situación de niños y niños adolescentes, ¿verdad? Y verificar cosas, temas de documentación, sin respuesta. Oficiamos también pusimos en antecedentes, todos estos oficios también fueron de la mano con reuniones que tuve personalmente con el director general de la Justicia de Investigaciones, con el director del Servicio de Migraciones, incluso con el ministro de la Corte Suprema que estaba encargado de los asuntos de familia de la Corte Suprema, precisamente para que apoyara desde el Poder Judicial la necesidad de medidas de protección respecto a estos niños.
1: Y nada.
0: Sin respuesta. Ya el año pasado, cuando tuvimos antecedentes de ya de estos vuelos, porque obviamente nosotros no nos enteramos de los vuelos hasta que llegaron algunos, no de todos, ¿no? Hicimos una comunicación dirigida específicamente a la Policía de Investigaciones de Chile para que nos aclararan cuáles eran los protocolos que tenían para el ingreso de niños extranjeros del país con permisos de residencia por reunificación familiar y si tenían identificación de facto de eventuales comisiones de delito de los ingresos al país. Y ahí nos responde la Policía de Investigaciones y nos indica que no cuenta con protocolos específicos en esta materia, pero que para estas situaciones se aplica un instructivo general de control migratorio que efectivamente carece, ¿verdad?, de perspectiva de infancia. Luego hay una serie de otros oficios, ¿verdad?, donde solicitamos nuevamente a Migraciones información concreta sobre el ingreso de niños y niñas provenientes del extranjero con visa de reunificación familiar. Sin respuesta, otro oficio nuevamente a la subsecretaría para informar el estado de avance de los protocolos de solicitud de visa humanitaria. Sin respuesta, y así una serie de, o no obtuvimos respuestas, o bien se manifestaron voluntades institucionales para avanzar en la elaboración de acciones, pero que no tuvieron una concreción. Entonces, claro, entonces ahí lo que nosotros tratábamos de indagar era precisamente si a propósito de la información solicitada se nos entregaban antecedentes de eventuales comisiones de delitos, porque con esos antecedentes la Defensoría no puede hacer la investigación, pero sí puede poner en conocimiento a las autoridades respecto de situaciones que son eventuales comisiones de delitos.
2: Entonces, ¿defensor? Por eso, sí. Esto está generando ya impacto a nivel internacional, sin duda es un caso que está arremeciendo a la región, por lo menos. ¿Usted cree que atrás de esto hay tráfico de niños? Se lo pregunto directamente.
0: Yo no quiero aventurarme a calificar una determinada situación respecto a si configuran un delito, porque efectivamente eso lo determinará la investigación que entiendo está llevando adelante el Ministerio Público desde sus facultades autónomas.
2: Pero hay muchos antecedentes que apuntan a eso.
0: Lo que sí podemos señalar es que efectivamente acá hay situaciones que dan cuenta de un patrón, ¿verdad? De una conducta, de una dinámica que efectivamente podía generar vulneraciones de derechos de los niños, niñas y adolescentes, donde, entre otras cosas, podrían eventualmente identificarse algunos delitos que pueden ser tráfico, puede ser trata, ¿verdad? U otro tipo de delito, incluso explotación. Entonces, frente a eso, creo que es importante que el trabajo que haga el Ministerio Público debe justamente no solamente levantar esta información y además ponernos en conocimiento, porque solamente con información que tengamos disponible podemos operar desde nuestras facultades.
2: ¿A su juicio el proceso de reunificación hoy día funciona correctamente o habría que entrar a reformarlo, a mejorarlo de alguna forma?
0: Mira, Danilo, yo quiero responder tu pregunta con un ejemplo.
2: A ver.
0: Y lo he dicho en distintos medios, porque en definitiva hay situaciones que se pueden hacer bien, hay prácticas buenas y hay buenos resultados, ¿verdad?, que en los cuales, ¿verdad?, el Estado de Chile ha trabajado. El año pasado, ¿no?, se generó una dinámica para justamente traer en calidad de refugiados familias provenientes de Gaza, ¿no? Y dentro de este grupo de personas que llegaron, familias provenientes de Gaza, venían más de 34 o 35 niños y niñas. La sociedad civil se acercó a la Defensoría de la Niñez, nos puso en conocimiento de este proceso de refugio y nosotros, en coordinación con el Ministerio del Interior y particularmente con la Subsecretaría del Interior, monitoreamos el proceso de refugio de estos niños y niñas, ¿verdad?, de nacionalidad palestina. Y resultó todo bien. Los recibimos, ¿verdad? Los llevamos a su familia, hicieron los controles de salud, pudieron matricularse en la escuela y el día de hoy yo te puedo asegurar que tengo la información para decirte con certeza la información detallada de la situación de cada uno de esos niños, niñas y adolescentes. Es decir, se puede. En este caso particular, evidentemente estamos frente a una dinámica que, si bien está relacionada con el ejercicio de un derecho de la reunificación familiar, hay dispositivos de relacionamiento, coordinación que nos resultó, y eventualmente, si así lo determina el Ministerio Público, eventualmente podrían haber delitos involucrados.
1: En nuestra portal biobiochile.cl indica, ¿no?, el titular, que la DGAC reconoce alertas por vuelos con menores desde Haití y abre proceso sancionatorio, digo. Usted al menos nos ha mencionado que desde la Defensoría pidieron a Cancillería, en su momento el canciller Van Claveren, a la PDI, al Servicio de Migración, a la Subsecretaría de la Niñez, incluso ministro, ha dicho, jueces por ahí también. Y bueno, y ahora parece que todos se sorprenden. O sea, el festival del oficio acá. Uno sigue para seguir dónde están los... Estamos hablando de niños. Y uno se pregunta, esto es gravísimo lo que está sucediendo, tú bien lo decías, Danilo, a nivel internacional ya está teniendo repercusiones, pero claro, si acá, porque acá se pusieron de acuerdo para hacer algo, ¿no? Si tampoco lo decía el exdiputado, ¿no?, que llegaban como viaje de estudio. Bueno, ¿y no podían hacer lo mismo sacando niños chilenos, por ejemplo?
0: Bueno, es que lo que pasa es que también nosotros estuvimos involucrados en una dinámica también de salida de niños chilenos. A ver, esto tiene que ver con una situación compleja de cómo se abordan los temas de movilidad de niños, niñas y adolescentes. Hace dos años atrás, en el año 2024, a instancias del entonces senador, ¿verdad?, Francisco Chaguán, él levantó un tema que era muy importante y gravísimo, y que tenía que ver con la salida de niños de nacionalidad chilena hijos de padres haitianos en su mayoría, que salieron de Chile, que trataban de llegar a Estados Unidos y que lamentablemente el rastro se les perdía en el tapón del Darién, en la frontera entre Colombia y Panamá. Frente a eso, nosotros pusimos en los antecedentes conjuntamente con el senador Chaguán ante el Ministerio de Relaciones Exteriores, ante las comisiones parlamentarias, ¿verdad?, tanto de Derechos Humanos como de Relaciones Internacionales del Senado, y claramente no hubo un abordaje adecuado y estamos frente a una situación compleja. Por eso te digo, el problema es mucho más grande.
1: O sea, por eso no se podría descartar que niños chilenos estén viviendo la misma situación, si finalmente hay gente que de distintos estamentos permitieron que ingresaran sin los papeles y sin los controles. ¿Por qué, si entran por el mismo aeropuerto, por qué no pudieron haber permitido que salieran niños chilenos?
0: O sea, más allá de una u otra forma, inferir que eso podía estar ocurriendo, ocurrió. Y ocurrió y hay antecedentes. Yo mismo tuve la posibilidad de contactarme con las autoridades panameñas, con la oficina de UNICEF en Panamá, donde efectivamente hay datos que dan cuenta de más de 1.500 niños y niñas chilenos, de nacionalidad chilena, cuyo rastro se perdió durante Centroamérica, no sabemos dónde están. Y eso es una cuestión importante, que incluso estamos justamente frente a la posibilidad de que el Estado esté incurriendo en responsabilidad internacional, porque hay tratados que regulan la movilidad humana, que regulan la reunificación familiar.
1: Y seguimos en esto, y todos diciendo que mandaron oficio y que si sabían y que denunciaron. Bueno, no sé, ojalá se llegue a algún punto acá. Se nos va el tiempo, lamentablemente, pero usted, como defensor de la niñez, nos ha citado muchísimas instituciones donde hicieron la denuncia o preguntaron, hicieron oficio y no le contestaron nada. O sea, de la fuerza que tiene la defensoría y de usted también como defensor, ¿en qué quedamos con esto, con este caso tan grave?
0: Bueno, hay dos cosas muy importantes, Loreto. Lo primero, efectivamente, tiene que ver con un tema de facultades de la Defensoría de la Niñez. Nuestra labor como institución de derechos humanos es monitorear y levantar alertas. Yo monitoreé y levanté todas las alertas. Cuando me llegan antecedentes respecto de comisiones de delitos, yo tengo la obligación de interponer una denuncia. Y así ocurrió el año pasado, cuando se nos llegó el antecedente de un charter de familias haitianas que habían sido estafadas, donde se les ofrecía residencia definitiva y se les ofrecía visa humanitaria, y las familias invirtieron cerca de desde 500 a 5 mil dólares y realizaron esos vuelos, y por lo tanto nuestra labor fue precisamente denunciar ante el Ministerio Público un delito. Y yo no tengo antecedentes de la comisión de un delito, porque en principio los niños y niñas que llegaron de Haití llegaron, por lo que se dice, con documentos originales que fueron verificados en el aeropuerto. No entraron por Colchane ni por Chacayuta, por un paso habilitado vía aérea, y por lo tanto se entiende que es legítima la documentación que presentaron. Y como no hay indicios de comisión de un delito y no tengo otros antecedentes, cuenta mucho que la Defensoría, de hecho, su facultad puede ejercer justamente esta labor.
2: Anuar Quesille, defensor de la niñez, queremos agradecerle el contacto con la radio. Sin duda, este es un tema que va a dar muchísimo que hablar. Me queda la sensación que finalmente llegamos tarde a todo el caso que estamos describiendo. Le agradecemos el contacto con la radio.
1: Gracias, Anuar.
0: Muchas gracias, que esté muy bien.
2: Un abrazo.
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3: Vamos nuevamente hasta la comuna de Pedro Aguirre Cerda y está Vicente Aguilar. Ahora hay más información, Vicente, estamos contigo.
4: Sí, ya tenemos las declaraciones de la Policía de Investigaciones, también del fiscal, que confirman la muerte de este hombre chileno de 40 años con antecedentes penales, quien muere acá en esta esquina de Clotario Blés. Se encontraba en un paradero, no esperando locomoción, sino que estaba en este lugar. También se presume que podría ser una persona en situación de calle. Es ahí donde pasa este hombre, una persona que todavía no es detenida, que todavía no es encontrada, pasa en bicicleta por este lugar. Tienen una discusión y ahí es que esta persona le propina al menos 4 disparos, 3 de ellos dan en esta persona que termina falleciendo en el mismo lugar producto de estas heridas. Pasemos a escuchar las declaraciones del comisario Rodrigo Gana de la Brigada de Homicidios Sur de la Policía de Investigaciones.
5: Bueno, el día de hoy alrededor de las 0 horas con 30 minutos aproximadamente, una persona que se encontraba en un paradero acá en el sector de Clotario Blés con calle 30 de octubre, chileno mayor de edad, sostuvo un altercado con una persona que iba transitando, aparentemente a bordo de una bicicleta, y luego de ese altercado, la persona que transitaba efectuó disparos con un arma de fuego en su contra, a raíz de lo cual la víctima recibió, por lo que tenemos hasta el momento, al menos unos 3 impactos balísticos que le ocasionaron la muerte en el mismo lugar. En sitio del suceso se está trabajando con la Policía de Investigaciones, Brigada de Homicidios, Laboratorio de Criminalística, se fijó y levantó evidencia balística, se están recabando cámaras, grabaciones de cámaras de vigilancia del sector y además empadronando testigos que podrían aportar antecedentes respecto de quién sería el responsable de estos hechos.
6: Fiscal, ¿se sabe que
5: se trata de una persona de sexo masculino, mayor de edad, de nacionalidad chilena?
4: Sí, se espera tener mayores antecedentes de lo que sean las cámaras de seguridad. Nos comentaba el fiscal que hay un tema con aquello porque no hay imágenes directas de cuando está este ataque. Sí, de momentos antes, también momentos después, que podrían dar más detalles de quién sería este atacante que... Posiblemente se habla de que está reconocido, pero aún no es detenido, aún no ha sido encontrado por la Policía de Investigaciones. Carabineros también trabajó en el lugar. Podemos ver en imágenes de BioBio TV que también estuvo COP de Carabineros resguardando el sector. Pues llegó gente, llegó familiares de esta persona fallecida. Se entiende también una persona que muere acá en el lugar producto de balazos. Llegan ellos en un estado de shock también. Se producen algunos problemas, algunas discusiones, y es por eso que se ordena que COP, personal de orden público, trabaje acá en este sector. Ya están en las últimas diligencias, nos decían también, pudimos conversar con el fiscal Luis Morales, que nos amplió esa información, también lo de las cámaras que les decía, y un hecho que está en investigación, que es la relación que podría tener esta persona, este hombre, el atacante, que produce la muerte de esta persona de 40 años acá, con un robo a una botillería que se produce 10-15 minutos después de este hecho que se da acá en Clotario Blés. Pasemos a escuchar las declaraciones del fiscal.
6: ¿Qué garantizamiento respecto a las labores de campo que realiza la PDI en este domicilio?
7: Bueno, el día de hoy, pasada la medianoche, personal de la Brigada de Homicidio Sur concurrió hasta este lugar, en Clotario Blés, comuna de Pedro Aguirre Cerda, por el homicidio con arma de fuego de un sujeto de nacionalidad chilena, sexo masculino, de 40 años de edad.
6: Comisario, en cuanto al hito como tal, conversábamos con el fiscal, hay una cantidad importante de disparos. ¿Cuántos testigos numéricos se han podido recabar en cuanto a los disparos que se han percutado en este sector?
7: Bueno, en las circunstancias en que ocurre el hecho, se estableció que la víctima se encontraba en un paradero de la locomoción colectiva, instante donde fue abordado por otro sujeto que circulaba a bordo de una bicicleta, donde mantuvo una discusión con este sujeto y este le percutó al menos 4 disparos en su contra. En el sitio de suceso se logró levantar evidencia balística, así como también otro tipo de evidencia, la cual está siendo periciada junto al laboratorio de criminalística.
8: ¿Respecto de lo mismo se ha podido levantar algún registro audiovisual o cámaras que dé cuenta de delito en cuestión?
7: Sí, actualmente se encuentran las diligencias de empadronamiento, levantamiento de cámaras, las cuales van a ser periciadas por el equipo investigativo.
9: Comisario, hay una información sobre un robo en una botillería. ¿Tienen información sobre eso? ¿Estaría relacionado con el mismo atacante?
7: Sí, se mantiene esa información, lo cual está siendo trabajado por el equipo investigativo para confirmar o descartar si estaba vinculado al presente hecho.
3: Estábamos escuchando entonces, sí, habíamos escuchado al revés, habíamos escuchado recién al comisario y a la fiscalía en primera instancia, pero lo importante en este caso, Vicente, es que todavía, entiendo que todavía están trabajando en el lugar, ¿no?
4: Sí, todavía trabaja la Brigada de Homicidio Sur acá en el lugar. La evidencia ya se levantó, eran varias evidencias balísticas que eran en el lugar, pero ahí se daba la información que eran al menos 3 impactos balísticos que recibe esta persona y que terminan costándole la vida acá mismo en este punto de Clotario Blest, que permanece cerrado con Avenida La Marina. Sigue el tránsito hacia allá, está normal, pero acá hay un sector, un tramo de una cuadra más o menos que en Clotario Blest está cortado el tránsito por los trabajos que realiza la Policía de Investigaciones y también con el resguardo, como les decía, de personal de orden público, de carabineros, quien están acá resguardando este lugar por cualquier hecho que se pueda dar y también, como les decía, por la familia que llegó a este lugar un poco alterada y también porque es un sector un tanto complicado durante este horario. Pero ya se espera que en los próximos minutos se levante toda la evidencia y se pueda habilitar nuevamente este tramo de Clotario Blest y también tener mayores antecedentes de esta persona que sigue prófuga, que está siendo buscada por la Policía de Investigaciones y que termina disparándole a este hombre que fallece acá, un hombre de 40 años chileno en Pedro Aguirre Cerda.
3: Bien, Vicente, gracias por el completo informe. Nos conectamos luego.
4: Un abrazo.
3: Está Vicente Aguilar con nosotros hasta ahora. Iremos rápidamente a las noticias. 4:01 a.m. Vamos rápido al Gol Informador.
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3: Buenos días, bienvenidos al Informador. Los senadores PPD se reunieron con los ministros de Estado para discutir eventuales cambios a la Ley de Reconstrucción Nacional tras la aprobación en general de la iniciativa en la Comisión de Hacienda del Senado. Gonzalo Holguín nos cuenta.
10: En el día en que la Comisión de Hacienda del Senado aprobó en general la Ley de Reconstrucción Nacional, el gobierno comenzó las primeras conversaciones con una fuerza opositora en su conjunto, tras sostener 2 reuniones con los senadores PPD. El senador PPD, Pedro Araya, dijo que escucharon al Ejecutivo buscando primero conocer su disposición a hacer cambios y que tienen su propio paquete de indicaciones, además de apoyar la largamente esperada elaboración de indicaciones de la oposición en su conjunto.
11: Escuchar con mayor detalle los planteamientos que tiene el gobierno respecto de una reforma que es una mala reforma, que tiene una serie de problemas técnicos. Queremos saber hasta dónde están disponibles ellos a cambiar esta reforma.
10: ¿Ustedes van a presentar indicaciones?
11: Por lo menos sí.
10: Solo minutos antes de iniciar este diálogo y luego de que se aprobara en general por 3-2 la propuesta, el ministro de Hacienda, Jorge Quirós, dijo que el gobierno quiere recibir propuestas concretas y considerarlas antes de la votación en general para tener el acuerdo más amplio posible.
12: Estamos abiertos a recibir propuestas concretas. De recibirlos, los vamos a mirar con mucha seriedad. Ojalá de aquí a antes de entrar a la sala, porque estamos buscando que esto ojalá tenga un respaldo y un acuerdo lo más amplio posible.
10: La próxima semana la Ley de Reconstrucción Nacional llega a la sala del Senado para la votación de la idea de legislar. A la base de 26 votos de La Moneda buscarán sumar el apoyo de la centroizquierda, que en realidad ya está pensando en la discusión y votación en particular.
3: El exministro de Hacienda Mario Marcel defendió la gestión fiscal del gobierno anterior frente a la comisión revisora de la acusación constitucional contra Nicolás Grau. Los detalles los tiene Francisca Cárez.
13: la Comisión Revisora de la Acusación Constitucional contra el exministro de Hacienda Nicolás Grau entró en su recta final. En una de las jornadas más relevantes del proceso, su excompañero de gabinete, el exministro de Hacienda Mario Marcel, y el actual director de presupuesto José Pablo Gómez, expusieron ante los diputados sobre la controversia fiscal que dio origen al libelo impulsado por republicanos y nacional libertarios. Marcel salió en defensa de la gestión económica del gobierno del expresidente Gabriel Boric y advirtió que convertir diferencias en proyecciones fiscales en causal de acusación constitucional podría terminar afectando la institucionalidad del país.
14: Lo que va a pasar es que va a empezar a retroceder, se van a checar menos proyecciones, porque si cada proyección es un riesgo de una acusación constitucional, bueno, lo primero que voy a hacer es entregar menos información. Los incumplimientos del 2024-2025 se debieron a insuficiencia de ingresos, no a excesos de gasto.
13: Por ahora, todas las miradas apuntan a la sesión de hoy. Desde las 10:30 de la mañana volverán Mario Marcel y José Pablo Gómez para responder las consultas pendientes de los diputados antes de que la comisión cierre su trabajo y emita el informe que servirá de base para la votación que enfrentará el exministro en la sala de la Cámara el próximo martes.
3: Tomamos el contacto con nuestra unidad móvil, Vicente Aguilar. Hay una información que ya les comentábamos sobre este homicidio que se investiga aquí en la región metropolitana.
4: Sí, la información desde Pedro Aguirre Cerda en la intersección de Clotarioles con la Marina, donde un hombre chileno de aproximadamente 40 años, según la información, murió baleado en plena vía pública. Según los antecedentes, la víctima habría mantenido una discusión con un hombre que se desplazaba en bicicleta y es en ese momento cuando este atacante efectúa varios disparos y luego escapa del lugar. En el sitio fueron encontrados por lo menos 4 vainillas, mientras la víctima falleció en la vía pública producto de las heridas de bala. Se investiga también si el autor del crimen sería la misma persona que cerca de 10 minutos, 15 minutos después habría intentado robar en una botillería ubicada en las cercanías. La Brigada de Homicidios de la Policía de Investigaciones trabaja para establecer la dinámica y también dar con el paradero de este responsable. Por ahora no hay detenidos, seguimos monitoreando esta información desde este lugar. 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
3: Vamos con noticias del exterior. En este caso, el ministro de Interior de Venezuela, Diosdado Cabello, reiteró el miércoles que la banda transnacional Tren de Aragua fue echada del país y que solo quedaba un personaje en aparente mención a la muerte de Héctor Guerrero, alias Niño Guerrero, señalado como el líder del grupo delictivo, quien fue abatido en una operación conjunta con Estados Unidos en un estado minero venezolano. Cabello y otras autoridades venezolanas han dicho en reiteradas ocasiones que el Tren de Aragua, que nació en una cárcel de Venezuela, en Tocorón, es una narrativa y que la banda fue desintegrada en ese país. El pasado viernes, recordemos, el presidente Donald Trump anunció que el Comando Sur de Estados Unidos lanzó un enérgico ataque rápido y letal para ejecutar con éxito a alias Niño Guerrero, considerado el líder de la banda, en un operativo en el estado venezolano Bolívar, que fue confirmado por Caracas. 4:07 hasta ahora en la ciudad de Valdivia, en el sur de nuestro país. 3 grados de temperatura, está mayormente nublado con una humedad del 96%. En Santiago, a esta hora, 9 grados de temperatura, parcialmente nublado con una humedad del 87%.
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3: Escucharemos a ABBA con Dancing Queen a esta hora aquí en el trasnoche de la radio.

Vamos a comenzar un nuevo especial más del Trasnoche de la Radio. Este 18 de junio cumple 84 años uno de los músicos más importantes del planeta, que ama Chile y que Chile también lo ama de vuelta. Así lo han visto muchos de sus fanáticos cada vez que ha venido a nuestro país. Hablamos del gran Paul McCartney, el niño de Liverpool, que le cambió el oído al mundo. La música no fue una elección para Paul, fue el aire de su casa. James Paul McCartney nació el 18 de junio de 1942 en Liverpool, Inglaterra, hijo de Mary y James McCartney. Su madre era enfermera de maternidad y su padre vendedor de algodón y pianista de jazz en una banda local. El hogar de los McCartney respiraba melodías. Como sus compañeros de banda George Harrison y Ringo Starr, McCartney creció en una sociedad tradicional de clase trabajadora del norte de Inglaterra, con una familia extendida que visitaba frecuentemente la casa del 20 de Fortling Road, en el área de Allerton, en Liverpool. Su padre había sido líder de la Jim Mack Jazz Band, y por las noches la familia solía reunirse alrededor del piano, una experiencia que McCartney aprovechó para canciones, para cantar juntos, como When I'm 64. Pero la infancia también le trajo el primer gran golpe. El 31 de octubre de 1956, Mary McCartney murió de una embolia tras una mastectomía. Era fumadora empedernida y había estado sufriendo con cáncer de mama. Su muerte sacudió a la familia McCartney. Esa pérdida, como veremos, forjaría una de las amistades más importantes de la historia de la música. El 6 de julio de 1957, una de las fechas más importantes de la cultura popular del siglo XX, aunque entonces nadie lo sabía, ese día conoció a John Lennon en la Woolton Village Fete, un festival local, y se unió a su grupo de skiffle, los Quarrymen, que tras varios cambios de nombre se convirtió después en los Beatles. El Museo de Liverpool conserva el detalle de aquel encuentro. Aquel día, los Quarrymen tocaron primero en un campo bajo el cielo azul de Woolton. Paul quedó inmediatamente intrigado cuando los escuchó interpretar la poco conocida canción Doo Wop Come You With Me de los Del Bakings, con la letra ingeniosamente improvisada por John. Quedó cautivado. Lo que hizo memorar ese primer cruce fue lo que ya estaba allí. En ese primer y breve encuentro ya se vislumbraban todos los rasgos que reconocemos en John y Paul: ambiciosos y competitivos, musicalmente inquisitivos y abiertos, decididos y con una determinación de acero para perseguir sus propios intereses musicales a su manera. La conexión humana llegó poco después, a través del dolor compartido. Cuando la madre de Lennon murió atropellada por un auto de policía a exceso de velocidad del 58, McCartney, con la muerte de su propia madre aún fresca en la memoria, pudo empatizar con el angustiado joven de 17 años, creando un vínculo que se convirtió en la base de su estrecha amistad. El grupo tardó en encontrar su forma definitiva. Harrison se unió al 58 como guitarrista líder, seguido por Stuart Sutcliffe, amigo de Lennon de la Escuela de Arte, como bajista en 1960. Tras probar varios nombres, adoptaron el nombre de The Beatles en agosto del 60 y reclutaron al baterista Pete Best poco antes de ser contratados para tocar en Hamburgo. Esos años fueron una escena brutal. Se convirtieron en presencia habitual en el Cavern Club de Liverpool. Frecuentemente, más de 500 personas a un club iban, con capacidad tan solo para 200. De hecho, su fama local le advirtió una oferta para tocar en Hamburgo, y allá fueron, pasando los siguientes 3 años puliendo su gira. Un dato que define su rol: tras la salida de Stuart Sutcliffe, McCartney asumió de mala gana el papel de bajista. Más tarde compró un bajo Hofner zurdo del 62, que se convirtió en parte de la iconografía de los Beatles durante los años 60. La sociedad de Lennon McCartney selló con un pacto que sería legendario. Canciones que realmente vale la pena volver a escuchar. Iremos con Paul McCartney, Yesterday, una versión en vivo, y luego Let It Be. Es Paul McCartney, es otro especial aquí en el Trasnoche de la Radio.

talento de Paul fue creciendo hasta volverse dominante. Ya en agosto de 1965, los Beatles habían publicado la composición de Yesterday, que era composición de Paul, que contaba con un cuarteto de cuerdas. La canción fue la primera en incluir elementos de la música clásica y también la primera en contar con la participación de un solo Beatle. Yesterday se convertiría en la canción más versionada de la historia de la música popular. Desde allí, su peso dentro de la banda se hizo decisivo. Durante las sesiones del álbum River Soul, McCartney empezó a suplantar a Lennon con la fuerza musical dominante en la banda. El musicólogo Ian McDonald escribió que desde 1965 McCartney estaría creciendo no solo como compositor, sino que también como instrumentista, arreglista, productor y director musical de facto de los Beatles. Cuando se separaron, muchos pensaron que Paul McCartney no podría superar esa sombra. Se equivocaron, porque su esposa fue Linda McCartney, fotógrafo, música y empresaria estadounidense con quien se casó el 69. Formaron la banda Wings, que recorrió el mundo y se convirtió en el acto pop más vendido de los 70, con 27 hits en el top 40 de los Estados Unidos. La cima de esa etapa llegó en circunstancias casi míticas. El álbum de 1973, Band on the Run, un digno sucesor del legado de McCartney, de los Beatles, llegó rápidamente al número 1 y vendió más de 3 millones de copias. Junto a Linda, McCartney también abrazó las causas que lo definirían durante o fuera de la música, diría yo. Los McCartney se involucraron crecientemente en la causa de los derechos animales y fueron prominentes defensores de PETA, así como de Greenpeace y Friends of Earth. Pocos países en el mundo tienen a Paul McCartney vínculo que tiene con Chile. De hecho, su historia con el país comenzó en circunstancias casi desesperadas. Su primera visita fue el jueves 16 de diciembre del 93, cuando cerró en el Estadio Nacional la gira New World Tour, que promocionaba su disco Off the Ground. Como el show era muy cercano a la Navidad, la venta de entradas estuvo alarmantemente lenta, tanto que la producción empezó a distribuir entradas de cancha en promoción. Pese a ese arranque difícil, la noche fue histórica. 50.000 personas llegaron finalmente al Estadio Nacional para presentar el debut del músico en tierras nacionales, con un set de unas 3 horas. McCartney recibió de inmediato un reconocimiento oficial del gobierno. El entonces ministro de Educación, hablamos de Jorge Arrate, le entregó la orden de mérito por sus servicios a la música, la paz y el entendimiento humano. Un emocionado Paul agradeció en un fluido español. El encuentro tardó casi 2 décadas, pero valió la espera. El miércoles 11 de mayo de 2011, después de 17 años sin tocar el país, McCartney regresó al Estadio Nacional. El concierto duró casi 3 horas y tocó 34 canciones ante más de 50.000 personas de todas las edades. Aquella noche habló en español con su público. Dijo en perfecto español: "Hola, chiquillos". Y la canción "Ovladi Ovlada" hizo un concurso entre hombres y mujeres por quien cantaba más fuerte, siendo ellas las grandes vencedoras. El 2014 hizo algo inusual para un artista de estadio. Se agotó en solo 2 horas 2 shows seguidos. Los días 23 y 23 de abril del 2014, con la gira Out There y su disco New bajo el brazo. Vamos a escucharlo, auditores. Estamos hablando de un artista que además, hay que decir, su trayectoria local llenó Chile en 4 oportunidades, 93, 2011, 2014 y 2019, presentándose siempre en el Nacional, salvo el 2014 cuando hizo 2 fechas en el Movistar Arena. Escucharemos hasta ahora a McCartney junto a Wings con Live and Let Die, y luego Coming Up junto a Wings, que escuchamos ahora en Bío Bío, la radio.

La vida también le cobró su cuota más dura en plena gloria. Linda McCartney murió de cáncer de mama el 17 de abril de 1998. La pareja tuvo tres hijos, Mary, Stella y James. Además, Paul adoptó legalmente a Heather, hija de Linda, de su primer matrimonio. Los reconocimientos se acumularon a lo largo de décadas. Sus honores incluyen dos incorporaciones al Salón de la Fama del Rock, como miembro de los Beatles en 1988 y como solista en 1999. Un premio de la Academia, un Emmy, 18 premios Grammy y su nombramiento como miembro de la Orden del Imperio Británico el 65 y el título de caballero en 1997 por sus servicios a la música. Lo más asombroso es que a los 84 años sigue creando con la misma pasión. Como le dijo al New York Times hace muy poco tiempo, la gente dice, ¿por qué sigues escribiendo canciones? Y es simplemente porque me encanta. Eso es lo que dijo Paul. Hoy en su cumpleaños número 84 vale la pena recordar al niño de 14th Road que perdió a su madre a los 14, que conoció a John Lennon en la feria de iglesia, que aprendió a tocar el bajo casi por obligación y terminó revolucionándolo, que escribió Yesterday, la canción más versionada de la historia, y que ya siendo leyenda vino 5 veces a Chile a llenar estadios hablando en español con sus chiquillos. Paul McCartney no solo escribió la banda sonora del siglo XX, la sigue escribiendo porque, como él mismo dice, simplemente le encanta. Nos iremos con Hope of Deliverance y luego otro exitazo, esta vez con los Beatles, con Hey Jude. Póngase cómoda, porque aquí está Paul McCartney en el escenario del Trasnoche de la Radio.

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1: No podíamos dejar de escuchar también parte de su material con Beatles, con Hey Jude, pero antes también sobre el último concierto que tuvo en nuestro país, que fue el 2024, el viernes 11 de octubre, cuando regresó a Chile en lo más reciente, en la gira Got Back, deslumbrando a más de 40.000 personas en el Estadio Monumental. Estuvo espectacular, de hecho, ahí estuvo, fue un show de casi 3 horas, fue su quinta visita al país, estuvo el grupo Denver, incluso estuvo Álvaro Enríquez, y ahí conversó varias veces con un lenguaje bastante chiquillo, dijo hola chiquillo, hola chiquillas, tocó Let It Be, My Valentine al piano, esta última dedicada a su esposa Nancy Chevel, que estaba presente en esa noche, interpretó Something con ukelele para recordar ahí a George Harrison, y se despidió con un hasta la próxima. ¿Qué tal? Nuestro reconocimiento también para el gran Paul McCartney. Nos iremos con esta versión, que es especial además, porque es Hey Jude en una versión en vivo excelente que vamos a escuchar ahora para todos los fanáticos de este gran compositor y artista, y que revisamos acá en el trasnoche de la radio.

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4: Escucharemos a Rafaela Carrá, que está de cumpleaños, 18 de junio de 1943. Esto es Hay que venir al sur. 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
1: 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Ya, nos pueden ir contando, auditores, nos pueden mandar su audio si gustan, para contarnos si efectivamente hay algunos sectores donde aparentemente, porque acá la cosa puede cambiar, es que estaría precipitando, habrían algunos chubascos. Nos decían que en Valparaíso se habían, un auditor me decía, unos churrascos. Bueno, me imagino que se refiere a los chubascos. Pero claro, él nos decía que incluso en la zona de Playa Ancha, en el cerro Playa Ancha, estaba muy resbaladizo la calzada. En este caso, esa es una zona donde pasa mucha locomoción colectiva y muchos salen desde el cerro Playa Ancha hacia el plan de Valparaíso o hacia otras zonas, y ahí es donde se puede generar algún tipo de accidente. Rodrigo nos dice que ahora cero lluvia en el centro de Santiago. Parece que fueron solo algunos chubascos muy, muy, sí, muy, muy lejos, muy tímidos. Dice que fueron 4 gotas aproximadamente. Yo creo que fueron como 6.5. Ya, acá hay unos datos. Hay un vehículo que fue robado en el sector de Enea en las últimas horas. De hecho, esto lo comentaba nuestra auditora Carolina, que le agradecemos el dato también. Ahora nos escribe otro auditor, nos dice que es un vehículo SUV de color blanco, marca SWM Go 5 Pre-Lite 2.0 o Pre-Lite 2.0. Es la patente de corta LYZ72. De corta LYZ72 es la patente de este vehículo que fue robado en el sector de Enea. Esto fue en la noche del día de ayer. Aparentemente es donde ocurrió esta situación. Esto está afectando también a una persona que trabaja el transporte de pasajeros. Eso es lo que ha ocurrido, así que le agradecemos ahí a los auditores. Si dan con el dato, nos pueden avisar acá a la radio y nosotros también ahí hacer el contacto, pero si no, avisar a Carabineros. Efectivamente, nos dicen que fue ahora durante el... Mira, qué raro, porque Carolina nos decía que fue, a ver, dice que fue a la... seguramente habrá sido en la madrugada, ¿no? En la madrugada de este jueves, en la zona de la rotonda de Enea en Pudahuel. Al lado de esto, es cerca del aeropuerto incluso. Ahí está. Bien. Bien, siguen más mensajes. Hola Mario, ya que Curazao es medio zapato de gamuza, ¿crees que sería factible hacer un ajuste al auditorio del trasnoche o se puede prestar para Pablo Entendido? Bueno, en algún momento hay que hacerlo, ¿eh? Nosotros hicimos una promesa, así que Curazao pasaba de fase. Veremos qué pasa, pues en una de esas, quién sabe, empata el próximo partido, gana otro. ¿Qué dice Manolito? Si es que es un segundo gol, eso es más factible, yo creo. Ahí podemos hacer algo. Bueno, ojalá, bueno, quién sabe, todavía queda toda la segunda y tercera fecha del Mundial, de hecho. Ya la cosa está más que... Sí, está más que dicho lo que pueda pasar con Curazao. Puede sorprender. Nos dicen hasta ahora chubascos en la madrugada de Chillán. Hay una temperatura de 11 grados. También buenos días desde Antofagasta, La Perla del Norte. Informando una llovizna en toda la ciudad, como siempre, escuchando la mejor radio. Gracias ahí a Luis Tapia, que está conectado. Antes nos escribía Mario, mira, Mario desde Chillán. También lluvia suave en Viña del Mar, nos escribe Igor Sánchez. Esta es la lluvia peligrosa ahí, porque la región de Valparaíso, lamentablemente, cuando hay precipitaciones, nos falta el que le da más al... Piensa que es Ayrton Senna, entonces, claro, cree que está en... el circuito, en algún circuito de la Fórmula 1. Nos dicen que la ruta Las Palmas y Placilla hasta Casablanca, el piso está muy mojado, ¿eh? La calzada está muy, muy empapada, dice acá Sergio desde Viña del Mar. Bueno, mucha precaución allí. Sí, en la ruta 68. Muy, muy complicado también eso porque, bueno, ustedes saben, hay que bajarle un poco a la velocidad. Hola, Curicó, kilómetro 186 de viento de norte a sur. Dice, se aproximan algunos chubascos por estos lados muy pronto. Bueno, acá dice, se aproximan algunos churrascos por estos lados. Eso dice en el mensaje. ¿Será que pasarán a la ruta a comerse algún churrasco? ¿O vienen chubascos? Nos escribe otro auditor desde Curicó. Hola, en Puerto Varas también hubo chubascos bastante fuertes. En Antofagasta también, Puerto Varas, mira, varios sectores. Ayrton Senna, el mejor en pista mojada, no somos como él. No, claro, por eso te digo que hay algunos que se creen en Ayrton Senna. Creen que están ahí en... Sí, pues. Creen que están manejando el... Sí, tal cual. Ya, vamos a seguir avanzando, auditores. Quedan 3 minutos para las 5. Este es un éxito. Michael Jackson. Billie Jean. 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Luego, las noticias. Te acompañamos todas las madrugadas, sin excepción a ninguna. Estamos con Rodrigo de la Rosa. Sí, estamos cada día junto a ustedes. Vicente Aguilar en las calles. Somos el Trasnoche de la radio por Bío Bío.

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2: Buenos días, bienvenidos a la revisión de las noticias en El Informador. Vamos a tomar contacto de inmediato con nuestra unidad móvil. Hay información policial. Vicente Aguilar.
3: Información desde la comuna de Renca, donde una menor de edad resultó herida con un arma cortante. Esto durante la noche. El ataque ocurrió en el sector de Avenida Infante con calle Poseidón, donde la víctima habría sido agredida por personas conocidas. La Policía de Investigaciones se encuentra realizando diligencias en ese sector, entre ellas el levantamiento de cámaras de seguridad, también revisando antecedentes para esclarecer la dinámica de este confuso hecho. Por ahora trabajamos para conocer el estado de salud de la menor, también establecer si existen personas detenidas por esta agresión que deja a esta menor de edad herida en la comuna de Renca. Seguiremos ampliando la información en Radiograma Matinal. 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
2: Vamos a ir con más información, con cuestionamientos al financiamiento y respaldo al objetivo del proyecto. La Comisión de Educación del Senado continuó la discusión del proyecto de sala cuna universal. Los detalles los tiene Montserrat Tapia.
4: La Comisión de Educación del Senado continuó la discusión del proyecto de sala cuna, iniciativa que busca ampliar el acceso al beneficio y eliminar las restricciones que hoy vinculan su otorgamiento al número de trabajadoras contratadas por una empresa. Los aspectos del proyecto fueron presentados ante el comité por el ministro del Trabajo, Tomás Rau, junto a las titulares de Educación y Mujer, María Paz Arzola y Judith Marín, respectivamente. El principal foco del debate estuvo puesto en el financiamiento. El proyecto considera la creación de un fondo de sala cuna que se financiaría mediante una cotización específica compensada con ajustes al seguro de cesantía.
5: Hemos intentado avanzar sobre lo construido, pero también nos hemos tenido que hacer cargos de temas importantes como la sostenibilidad del fondo de sala cuna que se propone crear.
4: En el caso de los trabajadores dependientes, mediante una cotización patronal de 0,35%, mientras que para los independientes el aporte se realizará bajo el mismo mecanismo que otros seguros sociales. Pese a las diferencias respecto al mecanismo de financiamiento, existe acuerdo transversal sobre la necesidad de modernizar el actual sistema y ampliar la cobertura del beneficio. La comisión continuará revisando las indicaciones antes de avanzar en la tramitación del proyecto.
2: El Pleno del Senado definió su nuevo secretario Luis Rojas y a su nuevo prosecretario Andrés Salas con 45 votos favorables en ambas votaciones. Cristóbal López nos cuenta.
6: En una votación bastante mayoritaria, la Sala del Senado aprobó el nombramiento de Luis Rojas como nuevo secretario de la Corporación y Andrés Salas como prosecretario. Ambas votaciones contaron con 45 votos a favor sobre un total de 50. Rojas se desempeña como prosecretario en la Cámara de Diputados, lo que también ha generado discusión al ser la mano derecha del secretario Miguel Landeros, donde algunos apuntan que podría tener poder sobre ambos lados del Parlamento. Salas, por otro lado, es ingeniero comercial y contador auditor. Fue director nacional subrogante del Registro Civil y fue secretario ejecutivo del segundo proceso constituyente. Pese a que la ex ministra Macarena Lobos obtuvo un punto más que Rojas en las evaluaciones, 99 contra 98, la Comisión de Régimen Interior propuso al prosecretario de la Cámara, generando un amplio consenso por un acuerdo de gobernabilidad que se había alcanzado durante el periodo legislativo anterior. Sin embargo, la senadora de la Democracia Cristiana, Yasna Proboste, criticó el mecanismo en que la Comisión definió los nombres propuestos, acusando que se hizo con poca antelación y cierto secretismo.
7: Mientras el Senado se da normas y procedimientos para poder procesar los necesarios acuerdos políticos, lejos de las instancias formales, en una cocina oscura, algunos se reúnen para lograr objetivos privados lejos del debate público.
6: En la votación por el prosecretario se abstuvieron las senadoras Yasna Proboste y Claudia Pascual, quien también fue la única en abstenerse a la hora de votar al secretario general.
2: Noticias del exterior. Los precios del petróleo continúan a la baja este jueves tras la firma del protocolo de acuerdo entre Estados Unidos e Irán, aunque las bolsas asiáticas operaron mixtas. Hace las 2:45, horario GMT, en este caso el precio del crudo WTI, el West Texas Intermediate, referencia al mercado estadounidense, caía 1,7%, $75.47 el barril. El Brent del Mar del Norte, que es el referente mundial, se replegaba 1,4% a 78,42 dólares en el comercio asiático. En tanto, el índice Nikkei de la Bolsa de Tokio en Japón subía 1,7%, al tiempo que también se registraron subidas en los mercados de Seúl, Singapur, Taipei y Manila. Por el contrario, las bolsas de Shanghái, Sydney, Yakarta, Wellington y Hong Kong operaban en números rojos. 5:06 a.m. hasta ahora, la ciudad de Valparaíso, la costa de nuestro país, 13 grados de temperatura y llovizna en esa zona, hay precipitaciones, una humedad del 85%. En Santiago, hasta ahora, 9 grados de temperatura, está nublado, con una humedad del 88%.
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1: El presidente José Antonio Kast convocó a los tres poderes del Estado y activó una fuerza de tarea para ubicar a los niños de haitianos que ingresaron irregularmente a Chile.
2: Para abordar las irregularidades, errores y potenciales delitos en el contexto de la entrada masiva y descontrolada de niños haitianos a Chile en los últimos años.
1: En paralelo, La Moneda acusó a la administración de Gabriel Boric de flexibilizar el ingreso de los menores y perder el control de su seguimiento.
3: A nosotros nos preocupa de que el gobierno anterior, el año 2024, haya flexibilizado los criterios de ingreso de miles de niños y que haya perdido el control.
1: La Policía de Investigaciones y la Dirección de Aeronáutica Civil evitaron asumir culpas y dijeron que actuaron conforme a sus atribuciones en el caso de los niños haitianos.
4: Cumplían los requisitos que en ese momento se exigían y que dicen en relación con estos permisos de residencia temporal.
5: Estaba realizando embarque de personas que no tenían todos los documentos para poder embarcarse.
1: La Asociación de Magistrados llamó a la cautela y pidió no prejuzgar por la apertura de 56 cuadernos de remoción por viajes de jueces al extranjero o licencia médica.
6: Vamos a esperar efectivamente que no son los jueces o juezas afectados y a partir de eso veremos si efectivamente nosotros como organización vamos a apoyar, ¿cierto?, esa defensa de estos cuadernos de remoción.
1: El precio de los combustibles caerá con fuerza esta jornada. La gasolina de 93 octanos retrocederá 95 pesos por litro. La de 97 lo hará en 106 pesos y el petróleo disminuirá 117 pesos por litro.
7: Esperamos que entre la caída en torno a 100 pesos por litro nuevamente se dé una caída posterior, ya sea a principios del mes de julio o durante todo el mes de julio, en torno a unos 100 pesos adicionales de reducción.
1: El Banco Central redujo la estimación de crecimiento para este año en su informe de política monetaria, aunque estimó una expansión incluso cercana al 3% desde 2027.
8: Revisión que se explica en gran medida por la sorpresa negativa del primer trimestre. Destaca en este cambio la contracción prevista para la minería.
1: La sala de la Cámara de Diputados visó en general y en particular el proyecto del Ejecutivo que busca aumentar el endeudamiento fiscal en 6.200 millones de pesos.
9: Este proyecto de endeudamiento no tiene nada que ver con el proyecto de reconstrucción.
10: No nos gusta, insisto, el endeudamiento, pero no vemos otro camino.
1: Pese al rechazo de la oposición, la Comisión de Hacienda del Senado aprobó en general la Ley de Reconstrucción Nacional y despachó la iniciativa a la sala.
11: Queremos saber hasta dónde están disponibles ellos a cambiar esta reforma.
12: Recibir propuestas concretas, ojalá de aquí antes de entrar a la sala.
13: Todavía no se han cumplido las expectativas de la oposición.
1: Se complica el exministro Nicolás Grau. El Partido Liberal dio libertad de acción frente a la acusación constitucional y el actual director de presupuestos detectó una alta carga financiera proveniente del gobierno pasado.
14: Encontramos presiones muy altas, también obligaciones que no fueron correctamente devengadas.
15: Yo lo siento mucho porque le resta posibilidades de conocer las opiniones de personas expertas.
1: El secretario aprobó el nombramiento de Luis Rojas como secretario general y de Andrés Salas como prosecretario de la Cámara Alta.
16: Lejos de las instancias formales, en una cocina oscura, algunos se reúnen para lograr objetivos privados lejos del debate público.
1: Apuntando a aumentar en 20.000 las plazas para 2030, el presidente José Antonio Kast firmó el acuerdo marco de cooperación para acelerar la implementación del Plan Maestro de Infraestructura Penitenciaria.
17: Este es un nuevo modelo que recoge la complejidad del crimen organizado actual, pero que no puede olvidar a aquellas personas que tienen posibilidades de rehabilitarse.
1: Hasta el próximo viernes se amplió la detención de los tres jóvenes de 17 años involucrados en el crimen de una mujer en la comuna de Loncoche, donde la hija de la víctima planificó el asesinato.
18: La hija de la víctima se habría concertado y planificado junto a su pareja, Pololo, a fin de darle muerte a esta persona.
1: En noticias del exterior, Pakistán anunció que Estados Unidos e Irán firmaron electrónicamente el memorando de entendimiento de Islamabad, que entra en vigor de inmediato y contempla como primer paso la reapertura del estrecho de Hormuz y el levantamiento del bloqueo naval estadounidense. Y el ministro del Interior de Venezuela, Diosdado Cabello, reiteró que la banda transnacional Tender Agua fue echada del país y que solo quedaba un personaje en aparente mención a la muerte de Héctor, el Niño Guerrero.
19: 5 de la mañana, 17 minutos.
1: Escucharemos a Bruno Mars con 24K Magic. Es el Trasnoche de la Radio que te acompaña cada madrugada.

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1: Vamos a revisar el pronóstico del tiempo, pero antes también revisando la calidad del aire para el día de hoy. Algo relevante, ¿no? Cuando salimos de la casa, no sabemos cómo va a estar el aire. Bueno, acá en la región metropolitana hemos tenido días con calidad del aire bastante negativa. No ha estado muy bueno, la verdad, quiero decirlo. Pero en este caso ya ha mejorado esta situación. Vamos a partir con el aire bueno en nuestro país. Según los indicadores del Ministerio de Medio Ambiente, Coyhaique tendrá aire bueno el día de hoy. También Temuco y Padre Las Casas. Esos son los dos lugares donde habrá aire, la calidad del aire será bueno. Vamos a regular, partiremos desde el sur, Puerto Montt y Puerto Varas. Luego, Concepción Metropolitano, Chillán y Chillán Viejo, Linares también se mantiene eso, Talca y Maule, Valle Central, la provincia de Curicó, Valle Central de la provincia de la zona de O'Higgins, provincia de Curicó, Valle Central, luego el Valle Central de O'Higgins y la región metropolitana, el aire será regular. Hay alerta, eso sí, en Los Ángeles, Valdivia y Osorno. Esos son los lugares donde habrá, en este caso, una alerta por la condición del aire el día de hoy. Bien, vamos a revisar también algunos mensajes. Mira, dice, buenos días. Acá es importante que ustedes, auditores, nos vayan ayudando. Dice, ¿quién monitorea o regula el horario en el que se hace efectiva la baja de combustible? Lo digo porque cuando sube a las 0 horas se concreta, pero ahora que ha bajado, he pasado por dos copias de la ruta 5 Norte y aún se mantiene el valor antiguo. Saludos. Ahí nos escribe Patricio. Entiendo que hay un horario, ya les digo hasta qué hora debiese darse esa situación. Hay algunos que cambiaron bastante rápido, otros que no. De hecho, había otro auditor acá, Aurelio, que es transportista, que nos dice todavía no bajan los precios en algunas bencineras. Por eso que sería bueno que ustedes, auditores, nos vayan contando. Nos pueden mandar una foto incluso a través de BioBio, nuestro WhatsApp, más 569-9207888, y si gusta un audio también, para que nos cuente cuál es la situación del tiempo y también aprovecha a contarnos sobre si ha cambiado o no la indicación de los precios de las gasolinas. Buenos días, Mario, en Viña ni una gota, ruego que no llueva hoy, tenemos acto de cierre de semestre, los niños han ensayado mucho sus números artísticos, nos escribe María Loreto. Ojalá que así no sea. Qué bonito eso, el cierre de semestre, ya está terminando el semestre, imagínese. Vienen las vacaciones de invierno para algunos. Bueno, hay algunos que salen hoy de vacaciones, de hecho. Mañana ya están libres. Qué bueno. Tengo buenos recuerdos de las vacaciones de invierno, ¿eh? Haciendo monos de nieve. Uno no se aburría, ¿eh? Ahora, no, que el tablet, que no, pásenme el tablet, porque si no, claro. Bueno, vamos a avisarle cuál es el pronóstico del tiempo para el día de hoy. De fondo estamos escuchando a Benson Boone. Mínima de 2, máxima de 6. Para la ciudad de Punta Arenas, nubosidad parcial, ocasionalmente nublado y chubascos débiles por la mañana y por la tarde, nubosidad parcial con viento entre 25 y 40 kilómetros por hora. Si usted gusta, nos puede contar cuál fue su mejor recuerdo de las vacaciones de invierno para ir cerrando el programa. ¿Le parece? Rodrigo, ¿usted tiene algún recuerdo de vacaciones de invierno? ¿No? ¿Bailando cueca ahí en San Bernardo, no? Trabajando, ¿no? Siempre trabajo. Pero vacaciones de invierno cuando era niño, pues, Rodrigo. Ah, cuando iba. Ya, entiendo. Siempre trabajando bien el sonido y todo. Qué bien. Ustedes nos escriben, auditores. Bien, mínima de 2, máxima de 8 para Coyhaique. El día de hoy, cubierto, lluvia débil por la mañana. Por la tarde estará completamente nublado en esa zona. En Puerto Montt, mínima de 3, máxima de 11 grados. Estará nublado por la mañana, por la tarde, nublado con chubascos aislados en esa zona. Vamos a la isla grande de Chiloé, donde nos escuchan muchísimos auditores en esa zona mágica de Chile, del sur. En Ancud, Castro y Quillón, la mínima será de 1 grado, máxima de 11. Y se esperan chubascos aislados durante esta jornada en esa zona. En Osorno, nublado y niebla por la mañana, por la tarde, nubosidad parcial. Mínima de 1 grado, máxima de 11. En Valdivia, nubosidad parcial con niebla por la mañana, por la tarde, nublado. Mínima de 2, máxima de 12 grados. Ya voy a ir con Temuco, ahí nos dicen, buenos días, acabo de cargar combustible al Shell de La Barnechea y el dependiente me señaló que el cambio se hizo a las 0 horas, 93 bajó 110 pesos, gracias, ¿ven? Las tres bencineras de Placilla y la ruta 68 ya las cambiaron, ya bajaron los precios, dice ahí Igor Sánchez, otro de los auditores que siempre no se escribe. Ahí están llegando audios de a poco a través de nuestro WhatsApp. Bien, vamos a... quedamos en Temuco, sí, en la región de la Araucanía. Mínima de 3, máxima de 14 grados, estará cubierto con llovizna por esta mañana. Eso sí, a la tarde va a cambiar esta situación, va a estar completamente nula.
2: Muy buenos días, Mario, gusto saludarte, a ti, a tu equipo, Dios los bendiga. Por acá Jaime Móvil 14. Han caído, pero gotitas aisladas solamente. Ando acá en el sector de La Vega. Y en Mapocho con Brasil aún no bajan los valores de la benzina. Al contrario, la que está en San Pablo con Manuel Rodríguez, ya lo bajaron ya. Bonita jornada, bendiciones.
1: Gracias, gracias a nuestro auditor Jaime, que está dando vueltas ahí también. Gracias por el dato, por el aviso. Concepción, quedamos ahí en la región del Biobío. Mínima de 10, máxima de 14 grados, cubierto con llovizna por la mañana. Por la tarde estará completamente cubierto. Saludamos a Paula también, que nos está escribiendo a través. Nos escucha a través del streaming hasta ahora, Paula, que está conectada. Vamos a Chillán. ¿Qué estará pasando allí? Mínima de 7, máxima de 13 grados, cubierto con neblina y llovizna por la mañana. Por la tarde estará completamente nublado allí en Chillán, en Talca. Mínima de 7, máxima de 13 grados, cubierto variando a nublado por la mañana. Por la tarde, nubosidad parcial. En Rancagua. ¿Qué pasará en Rancagua? Mínima de 6, máxima de 15 grados, nublado variando a nubosidad parcial por la mañana. Por la tarde, nubosidad parcial variando a despejado. Llegamos ya a la capital. ¿Qué pasará el día de hoy? Cubierto, variando nublado por la mañana. Imagínense que en Santiago al menos se tenía dentro del pronóstico algunos chubascos aislados por la madrugada. Entiendo que eso ya ha cambiado. Ahora estará cubierto, variando nublado por la mañana. Por la tarde, nubosidad parcial variando a despejado. Mínima de 7, máxima de 15 grados aquí en la región metropolitana. Mira, nos quedamos en Santiago, pero hay varios mensajes, dicen: éramos muy pobres, solo teníamos invierno. Recuerdo vacaciones acompañando a mi papá a trabajar en labores agrícolas, principalmente andar arriba del tractor. No sentíamos frío, sueño ni nada. Saludos, nos escribe otro auditor. Acá, ¿qué más tenemos? Recuerdo las vacaciones de invierno 1969, dice un auditor, en la comuna de Chanco, en trabajos voluntarios plantando en las dunas. Dice: ese año llegó el hombre a la luna y miramos por tele blanco y negro. En esas mismas labores nos visitó el senador de la época, Patricio Elwin. Mira, ¿qué tal? Hasta historia nos sacó José Miguel hasta ahora. Tenemos más audios.
3: ¿Cómo están, Pío Vivo? Buen día. Acabo de pasar por la Copé, que está ahí en Brasil, la Avenida Brasil, frente a la Católica de Valparaíso, y ya tiene los precios actualizados con las bajas correspondientes. Eso, Pío Vivo, la radio.
1: Vamos a ir avanzando hasta Valparaíso, y desde allá nos escribe Fernando. Dice que ya comenzó a precipitar ahí en la zona de Valparaíso. Dice Fernando, Fernando desde la zona de, dice, un saludo a mis primas. Ah, mira qué buena, Fernando, que nos escribe desde el Cerro Polanco. Dice: saludos a mis primas, las hermanas Tapia. Mira qué bien, Fernando Tapia, que está conectado con nosotros. Grande, Fernando, te mandamos un abrazo. Está conectado, saludando también a parte de su familia. Nos escucha ya desde el 94.5, ahí en la región de Valparaíso. Vamos a ir, antes de ir a Valparaíso, iremos por San Felipe Los Andes, en la zona cordillerana, cubierto con chubascos aislados por la mañana. Por la tarde, nublado variando nubosidad parcial, mínima de 6, máxima de 15 grados, tanto para San Felipe como Los Andes. En Valparaíso, puerto principal, mínima de 10, máxima de 15 grados, nublado por la mañana. Por la tarde, nubosidad parcial variando a despejado. Vamos a La Serena, Coquimbo, seguimos avanzando. Nublado, variando nubosidad parcial por la mañana. Por la tarde, nubosidad parcial variando a despejado. Mínima de 10, máxima de 16 grados. Y en Copiapó, mínima de 11, máxima de 21 grados. Nublado, variando a despejado por la mañana. Por la tarde, completamente despejado en esa zona. Antofagasta, mínima de 14, máxima de 17. Nublado, variando a despejado con viento entre 25 y 40 kilómetros por hora. Tenemos audios.
4: Hola, Mario, buenos días. Acá Maximiliano Díaz, repartiendo el diario en la madrugada. Buena. En el sector de Chicureo. Acá los servicentros aún no cambian el precio. Las tres servicentros que están en el sector no han cambiado el precio. 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
1: Iquique, mínima de 17, máxima de 20 grados, nublado, variando a nubosidad parcial con viento entre 25 y 40 kilómetros por hora. Habíamos dicho, mínima de 17, máxima de 20. Arica, siempre Arica, la histórica ciudad, mínima de 18, máxima de 21 grados, cubierto, variando, despejado esta jornada. en Isla de Pascua, ahí en la zona de Rapa Nui. Nos espera un día con una temperatura mínima de 19 grados, máxima de 21, cubierto con lluvia y viento entre 25 y 40 kilómetros por hora, tanto en la mañana como por la tarde.
5: Uno de los buenos recuerdos de vacaciones de invierno, viaje a Rapa Nui con alumnos del Colegio San Francisco Javier de Soronavia.
1: Mira.
5: Sexto, séptimo, básico, a jugar voleibol y handball. Ahí en Anaquena. La pasamos muy bien. Con el Colegio Católico Eugenio Viró hacíamos un intercambio. Extraordinario. Qué recuerdos. Profe Tongo Díaz Carvajal por acá.
1: Qué bueno, justo estamos ahí en Rapa Nui. Saludos ahí a los auditores que nos escriben. Gracias por confiar y por estar escuchándonos tan temprano. En el Chipilago, Juan Fernández, mínima.

11, máxima de 16 grados. Estará completamente nublado el día de hoy. Finalmente, la península antártica, está la temperatura muy baja. Mínima de menos 7 para el día de hoy, máxima de menos 1. Cubierto con nevadas por la mañana, por la tarde cubierto con nevadas, con viento entre 40 y 60 kilómetros por hora. Dicen que hay una llovizna bien preocupante en Antofagasta, la zona de Antofagasta, en la zona alta de Antofagasta. Así que tengan mucha precaución los conductores en esa zona del país. 5:31, avanzamos con Benson Boone, Mystical Magical. Sigue enviándonos sus audios. Estás en el Trasnoche de la Radio de este día jueves.

0: Buenos días. La COPEC de San José con San Martín no la han bajado y la Shell de Colón San Bernardo sí la bajó. Ese sí la bajó. Buenos días.
1: Hola, buenos días, Biobío. La Shell que está por acá en la caletera de 14 de La Fama ya bajó sus precios también. Biobío, la radio, gracias.
2: 5 de la mañana, 35 minutos.

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1: El 18 de junio de 1794 se fundó la ciudad de Constitución en la región del Maule. Se fundó con otro nombre, el nombre de Villa de Nueva Bilbao de Gardoqui, y se establecieron en ella unos 50 habitantes, que en los primeros 10 años apenas superaban los 500. Por decreto del 8 de agosto de 1828 fue cuando se le cambió el nombre de Constitución, y se le puso Constitución en homenaje a la Constitución Política de la República promulgada justamente ese año 1828 en nuestro país. Según la página web elmaucho.cl, los inicios de la ciudad de Constitución se remontan al año 1578, cuando se instalaron en las riberas del río Maule algunos españoles que intentaron hacer allí un astillero para construir embarcaciones a la corona española. Estos son los primeros antecedentes que se

tiene de la instalación de habitantes en el sector. Y desde allí se hereda la tradición que se mantiene hasta el día de hoy de la construcción de embarcaciones justamente en la desembocadura del río Maule. Ese primer astillero pertenecía al capitán de navío don Juan Jufré, quien se dio la tarea de construir pequeñas embarcaciones que prestaban auxilio a otros asentamientos españoles, por ejemplo, Concepción. Siguiendo con los documentos, aparece ya por ahí por el año 1600.

0: Zona del Maule. Por el año 1793, la dueña de las tierras en donde se fundaría la Villa Nueva de Gardoqui era doña Josefa de Olivares, y propietario de una vasta zona de la desembocadura del Maule era don Manuel de Astaburuaga, cuya familia tiene descendientes hasta en la actualidad. Es un apellido incluso que domina una de las calles de la comuna. Finaliza este sitio de internet el maucho.cl. En verdad, es un hecho fortuito el arribo de quien sería el fundador de la villa en 1794, Santiago de Oñederra, experto constructor de embarcaciones. La historia dice que ese personaje arriba a las tierras del Maule para construir embarcación, donada por un particular español a la corona, y que de acuerdo a los documentos, se señala el acontecimiento, poseía esa embarcación una gran envergadura. Pero fue el 18 de junio de 1794 cuando se fundó la ciudad de Constitución.
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0: días, Mario, compañía ahí, acá en Rancagua, Avenida Baquedano, Camino de Añihue, aún no cambian los precios en la COPEC. Saludos, Bio Bio, la radio.
1: Bencinera de Aranco, la montaña, mantiene sus precios antiguos de gasolina.
2: Hola, buenos días, Radio Bio Bio. Aquí Gustavo, desde la ruta F30 hacia Valparaíso. Lloviendo copiosamente acá en la ruta, hay que tener precaución. Cuando llegue a Valparaíso voy a pasar a cargar combustible ahí en la bencinera de Yolanda. Ahí les aviso si bajaron los precios. Muchas gracias, Radio Bio Bio, la mejor de Chile.
3: Hola Mario, yo por acá nuevamente, Jaime Móvil 14, para informar que los semáforos de Recoleta con Santa María y Recoleta con Antonio López de Bello están apagados. Las cuatro esquinas. Eso va a causar bastante congestión más rato. Ahora no, porque hay poco vehículo, pero más ratito va a haber mucha congestión ahí. Precaución.
4: 5 de la mañana, 41 minutos.

0: Cachel, que está por la carretera de Espucio antes de llegar a Quilicura, General San Martín, ya bajó sus precios. La Copec, que continúa, que está como a dos cuadras de General San Martín, no ha bajado sus precios. 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
1: Hola Mario, muy buenos días. Soy el Río Seco de Curicó. Acá por Curicó, en el centro, en las que yo vi, Copec, Shell. No han cambiado, no han cambiado sus precios aún.
2: Avenida Las Condes, hacia el oriente, antes de llegar a Tabancura, una tubería de aguas blancas rota, de buen calibre. Eso más tarde va a significar un taco en sentido hacia el oriente. Saludos, Bio Bio, la radio.
3: Buenos días, Bio Bio. Acá en Rancagua, Membrillar, con la compañía Copec, aún no baja los precios. Copec de Avenida La Compañía, con Membrillar, todavía no baja sus precios en Rancagua. Gracias, que tengan buen día.
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5: Faltan 14 minutos para las 6 de la mañana.
6: Ya se completó la primera fecha del Mundial 2026. Entre los últimos resultados de la jornada, Portugal sorprendió al igualar 1-1 con la República Democrática del Congo, mientras que Inglaterra derrotó por 4-2 a Croacia. En tanto, Colombia debutó por un triunfo de 3-1 sobre Uzbekistán y gracias al empate de los portugueses quedó como líder del grupo K al término de la primera fecha. Tras el encuentro, el técnico cafetero Néstor Lorenzo analizó la victoria de su selección.
7: Hay que mejorar un poco, terminar un poquito más la jugada, ¿no? De pronto nos entretuvimos mucho en la posesión y no provocamos el centro o el remate al arco. Pero después creo que se jugó muy bien, corriendo un riesgo grande, porque jugamos con los centrales en la mitad de la cancha. Y bueno, creo que se ganó merecidamente y es el primer escalón.
6: Y hoy comienza la segunda fecha del Mundial con 4 encuentros. Desde las 12, desde el mediodía, en Chile, República Checa enfrentará a Sudáfrica. Luego, a las 15 horas, Suiza se medirá con Bosnia y Herzegovina. Más tarde, desde las 18 horas, Canadá chocará con Qatar en un partido que contará con el árbitro chileno Cristian Garay como juez principal. Finalmente, a partir de las 21 horas, el local México se enfrentará a Corea del Sur. Ambos equipos ya se vieron las caras en un amistoso disputado en septiembre del año pasado, que terminó igualado 2-2. En ese contexto, el técnico azteca Javier "El Vasco" Aguirre se refirió a las enseñanzas que le dejó aquel partido.
8: Básicamente las transiciones del equipo rival. El segundo gol es una pelota que perdemos en medio campo, despeje largo, la segunda jugada, la caída que llamamos, y la velocidad. Ahí nos sorprendieron muchísimo. Eso no va a volver a pasar. Es decir, puede pasar muchas cosas, pero la velocidad de los coreanos hacia adelante la hemos entrenado, cómo nulificarla, cómo llegar a esa segunda caída, ese despeje largo, cómo juntar al equipo en 40 metros en ataque y en defensa.
6: Bueno, y antes de seguir con el campeonato nacional, hace muy pocos minutos el Real Madrid oficializó una nueva contratación. Estamos hablando del futbolista francés de 27 años, Ibrahima Konaté, que era hasta hace poco defensa central del Liverpool, ahora pasará a ser jugador del Real Madrid. Con esto se suman ya tres futbolistas de diferentes equipos, prácticamente todos de la Premier League. Y todos están jugando además el Mundial. Estamos hablando de Konaté, Bernardo Silva de Portugal y la primera que se logró concretar antes de que iniciase incluso la participación de los equipos en el Mundial. Estamos hablando de Cucurella, este lateral de nacionalidad española que también está jugando el Mundial. Así que se mueve el mercado de fichajes. El Real Madrid se ha hecho con tres, un defensa, un lateral, un defensa central, un lateral y también ahora un mediocampista ofensivo. Así que se está moviendo el mercado de pases y el Real Madrid trata de buscar quedarse con los mejores jugadores para la próxima temporada. Volvamos con el fútbol nacional. Universidad de Chile recibirá a O'Higgins de Rancagua desde las 20 horas en el Estadio Nacional, en duelo pendiente de la fecha número 13 de la Liga de Primera. Los azules buscan sumar para cerrar la primera rueda del campeonato en la tercera posición de la tabla. En la antesala del encuentro habló Fernando Gago, el técnico de los azules, que se refirió a los cuestionamientos que han surgido en torno a su proceso al mando de este equipo.
9: todos entendemos que el fútbol es resultado. Desde chiquito creo que nos enseñaron a todos los futbolistas de competir para ganar y tampoco nos enseñaron mucho de perder. Y los procesos son procesos, llevan tiempo y entiendo que la profesión de entrenador siempre vamos a estar cuestionados y es algo normal.
6: Parte el capo de provincia, O'Higgins de Rancagua, buscará una victoria que le permita cerrar de buena manera la primera rueda del torneo. Un triunfo ante Universidad de Chile dejaría a los rancagüinos en puestos de clasificación a copas internacionales. En la antesala del encuentro, el entrenador celeste Lucas Bobaglio adelantó este compromiso.
10: Siento que llegamos bien y ahora queremos cerrar la primera rueda con un resultado positivo, sabiendo del rival que vamos a enfrentar, en condición de visitante. Pero bueno, cuando este partido quedó pendiente para más adelante, nosotros lamentábamos no poder competir, porque siempre cuando uno pospone partidos, empezás a verte relegado en la tabla y de la única forma que tenemos de subsanar eso es consiguiendo un resultado positivo.
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5: Faltan 9 minutos para las 6 de la mañana.
6: Ruta 5 sur entre Río Claro y entre Buin y Río Claro se mantiene nublado en esa zona. Hay trabajos en el kilómetro 95 en dirección hacia el norte y el kilómetro 148 también en dirección hacia el norte. En el acceso sur a Santiago, en el tramo enlace de Fucio al paso superior Angostura, se mantiene nublado con, bueno, sin antecedentes relevantes en esa zona de la ruta.
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3: Bien, antes que nos vayamos, contarles que las Diablas, el equipo de hockey de nuestro país, que está disputando la Hockey Nations Cup, empató 2-2 con Corea del Sur. En este caso, lo que ocurre ahora es que van a tener que esperar algunos resultados para ver si logran llegar a las semifinales. Tienen que hacer algunos resultados durante esta jornada. De no ser así, quedarían eliminadas, y eso evidentemente ahí las cosas cambian, pero veremos qué es lo que ocurre. Aparentemente, yo estaba revisando acá hace algunos instantes, ellas clasificarían, estaba revisando ahora, y que podrían ir a semifinales. Por ahora, eso es un dato que queda por confirmar, porque empataron 2-2 con Corea, por lo tanto, veremos si es que efectivamente han clasificado o no a las semifinales de la Nations Cup. Una buena noticia en todo caso, porque Corea tiene un equipo bastante competitivo en esa disciplina. Y las Diablas vienen haciendo un trabajo importante en este deporte. Bien, es buena noticia al menos para las deportistas de nuestro país. También es bueno mencionarlo. Bien, nosotros ya nos vamos. Invitados para que continúen la sintonía de la radio. Que les vaya muy bien. Rodrigo Larosa, gracias por todo. Ustedes, auditores, nos van acompañando, tienen nuestro WhatsApp, nos van contando si es que efectivamente hay alguna situación en las rutas, si es que algo está ocurriendo. Con toda libertad nos pueden enviar fotos, videos, audios, sin ninguna duda los vamos a estar escuchando. Que tengan una excelente jornada, nosotros nos encontraremos la

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3: El presidente José Antonio Kast convocó a los tres poderes del Estado y activó una fuerza de tarea para ubicar a los niños haitianos que ingresaron irregularmente a Chile.
4: Para abordar las irregularidades, errores y potenciales delitos en el contexto de la entrada masiva y descontrolada de niños haitianos a Chile en los últimos años.
5: En paralelo, la Moneda acusó a la administración del expresidente Gabriel Boric de flexibilizar el ingreso de los menores de edad y perder el control de su seguimiento.
6: A nosotros nos preocupa de que el gobierno anterior, el año 2024, haya flexibilizado los criterios de ingreso de miles de niños y que haya perdido el control.
3: La Policía de Investigaciones y la Dirección de Aeronáutica Civil evitaron asumir culpas y dijeron que actuaron conforme a sus atribuciones en el caso de estos niños haitianos.
7: Cumplían los requisitos que en ese momento se exigían y que dicen relación con estos permisos de residencia temporal.
8: Estaba realizando embarque de personas que no tenían todos los documentos para poder embarcarse.
5: La Asociación de Magistrados llamó a la cautela, pidió no prejuzgar por la apertura de 56 cuadernos de remoción por viajes de jueces al extranjero, estando con licencia médica.
9: Vamos a esperar efectivamente que no son los jueces o juezas afectados y a partir de eso veremos si efectivamente nosotros como organización vamos a apoyar, ¿cierto?, esa defensa de estos cuadernos de remoción.
3: El precio de los combustibles caerán con fuerza los precios esta jornada. La gasolina de 93 octanos se retrocede 95 pesos por litro. La de 97, 106 pesos. Y el petróleo disminuye 117 pesos por litro.
10: Esperamos que entre la caída en torno a 100 pesos por litro nuevamente se dé una caída posterior, ya sea a principios del mes de julio o durante todo el mes de julio, en torno a unos 100 pesos adicionales de reducción.
5: El Banco Central redujo la estimación del crecimiento para este año en su informe de política monetaria, aunque estimó una expansión incluso cercana al 3%, pero desde 2027.
11: Revisión que se explica en gran medida por la sorpresa negativa del primer trimestre. Destaca en este cambio la contracción prevista para la minería.
3: La sala de la Cámara de Diputados visó en general y en particular el proyecto del Ejecutivo que busca aumentar el endeudamiento fiscal en 6.200 millones de dólares.
12: Este proyecto de endeudamiento no tiene nada que ver con el proyecto de reconstrucción.
13: No nos gusta, insisto, el endeudamiento, pero no vemos otro camino.
5: Pese al rechazo de la oposición, la Comisión de Hacienda del Senado aprobó en general la Ley de Reconstrucción Nacional y despachó la iniciativa a la sala.
14: Queremos saber hasta dónde están disponibles ellos a cambiar esta reforma.
15: Recibir propuestas concretas, ojalá de aquí a antes de entrar a la sala.
16: Todavía no se han cumplido las expectativas de la oposición.
3: Se complica el exministro Nicolás Grau. El Partido Liberal dio libertad de acción frente a la acusación constitucional y el actual director de presupuestos detectó una alta carga financiera proveniente del gobierno pasado.
17: Encontramos presiones muy altas, también obligaciones que no fueron correctamente devengadas.
18: Yo lo siento mucho porque le resta posibilidades de conocer las opiniones de personas expertas.
5: El Tribunal Calificador de Elecciones, el Tricel, fijó para el 7 de agosto los alegatos que buscan la eventual destitución del gobernador de Santiago, Claudio Rego, por notable abandono de deberes.
3: El Senado aprobó el nombramiento de Luis Rojas como secretario general y de Andrés Salas como prosecretario de la Cámara Alta.
19: Lejos de las instancias formales, en una cocina oscura, algunos se reúnen para lograr objetivos privados lejos del debate público.
5: Apuntando a aumentar en 20.000 las plazas para el año 2030, el presidente José Antonio Kast firmó el acuerdo marco de cooperación para acelerar la implementación del Plan Maestro de Infraestructura Penitenciaria.
20: Este es un nuevo modelo que recoge la complejidad del crimen organizado actual, pero que no puede olvidar a aquellas personas que tienen posibilidades de rehabilitarse.
3: Hasta el próximo viernes se amplió la detención de los tres jóvenes de 17 años involucrados en el crimen de una mujer en la comuna de Loncoche, donde la hija de la víctima planificó el asesinato.
1: La hija de la víctima se habría concertado y planificado junto a su pareja, Pololo, a fin de darle muerte a esta persona.
5: En el ámbito internacional, el presidente de Estados Unidos, Donald Trump, y su homólogo iraní sellaron en Francia un acuerdo con 14 puntos para poner fin a las hostilidades y abrir el estrecho de Hormuz.
3: A esta hora los precios del petróleo se desploman tras la firma del memorándum.
5: Israel vulneró el acuerdo entre Estados Unidos e Irán con un ataque mortal en el Líbano.
3: El presidente ucraniano Volodymyr Zelensky confirmó hoy que sus fuerzas armadas atacaron nuevamente la principal refinería de Moscú.
5: Keiko Fujimori sigue aumentando su ventaja en las elecciones en Perú, mientras el partido de Roberto Sánchez pidió anular 647 mesas de Estados Unidos.
3: En el deporte, en el Mundial de Fútbol, Portugal decepcionó con un empate ante Congo, mientras que Colombia logró una victoria por 3-1 frente a Uzbekistán.
21: Se jugó muy bien, corriendo un riesgo grande, porque jugamos con los centrales en la mitad de la cancha. Sabíamos que ellos salen con pelotazos largos al espacio y son rápidos. Y bueno, creo que se ganó merecidamente y es el primer escalón.
5: Universidad de Chile y O'Higgins completan la primera rueda del torneo de la Primera División desde las 20 horas de hoy en el Estadio Nacional.
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0: 6:07 a.m.
3: Muy buenos días, bienvenidos a Radiograma. Junto a Katherine Cubillo estamos comienzo esta edición. Vamos a comenzar a revisar noticias importantes, noticias relevantes ocurridas tanto en Chile como en el mundo en las últimas horas. Estaremos hasta las 10 de esta mañana y nuestro compromiso es que usted quede totalmente informado. Le ofrecemos desde ahora información independiente. Katherine, buenos días.
5: ¿Cómo estás, Tomás? Buenos días. Buenos días también a nuestros auditores, a todos quienes ya están con nosotros y van a estar acompañándonos en esta revisión de las noticias. Saludamos a todos ahí en las 43 estaciones de Bio Bio, la radio en todo el país, que están conectadas a esta hora para informarse. También, por supuesto, a quienes están en la plataforma digital, es biobiochile.cl, y, por supuesto, quienes nos escuchan y nos ven a través de Bio Bio TV.
3: Santiago en estos instantes está cubierto, está con bruma. La temperatura alcanza los 9,9 grados, la humedad es del 79%. Para Santiago se espera un día que va a estar durante la mañana cubierto, variando a nublado. La mañana va a estar cubierto, variando a nublado. En la tarde va a estar nublado, variando a nubosidad parcial. Y se espera una temperatura máxima de 15 grados. Se estimaba que hoy día podía caer algunas gotitas de agua. No. Meteorología cambió su pronóstico y nada. Entonces simplemente va a estar cubierto, variando a nublado, con nubosidad parcial en la noche y una temperatura máxima de 15 grados. Y de hecho, por lo menos hasta el lunes, según meteorología, no se espera nada de agua sobre la capital. En Viña del Mar y Valparaíso, en estos instantes, cielo cubierto. La temperatura en Viña del Mar y Valparaíso es de 13 grados, la humedad es del 85%. En Viña del Mar y Valparaíso se espera un día que va a estar en la mañana nublado, en la tarde nublado, variando a nubosidad parcial, y se espera una máxima de 15 grados. En la ciudad de Concepción, en estos instantes, el cielo en Concepción está con nublado, la temperatura es de 12 grados, la humedad es del 82%. Para Concepción se espera un día que va a estar en la mañana cubierto con llovizna, la tarde va a estar con cielo cubierto y una temperatura máxima de 14 grados.
5: Revisemos la calidad del aire en toda la zona centro y sur del país. Hoy es regular acá en la región metropolitana, en el Valle Central de O'Higgins, en el Valle Central de la provincia de Curicó, en Talca y Maule, Linares, en Chillán y Chillán Viejo, en Concepción, definido para estos fines como Concepción Metropolitano, Puerto Montt y Puerto Varas. Todos con aire irregular. Lo más complicado de hoy es alerta ambiental presente en Los Ángeles, en Valdivia y en Osorno. El aire está bueno en Temuco y Padre Las Casas y en Coyhaique. Acá en la región metropolitana, con este aire irregular, rige la restricción vehicular. Comienza a las 7:30 de la mañana, está vigente hasta las 21 horas. En toda la provincia de Santiago, más San Bernardo y Puente Alto. El jueves, los dígitos afectos a restricción son 4 y 5 para autos y motos con sello verde, pero inscritos antes del 1 de septiembre del año 2011.
3: Para vehículos sin sello verde y en el exterior del anillo Américo Vespucio, los dígitos son 8901. 8901. Nos vamos de inmediato a las noticias.
5: Comencemos con un resumen policial de las últimas horas. Hay un hombre de 40 años que murió luego de recibir al menos 3 disparos. Esto fue en la comuna de Pedro Aguirre Cerda, un hecho que se dio tras una discusión con un desconocido.
3: En paralelo, la Policía de Investigaciones está indagando la agresión con arma cortante contra una menor de edad. Esto ocurrió en Renca y tras el ataque, la menor permanece grave en el hospital Félix Bulnes. Vicente Aguilar, muy buenos días.
5: Hola, Vicente.
4: Buenos días, Caterín Tomás. Comenzamos con esta información de la zona sur de la capital con un hombre chileno de 40 años que fue asesinado a disparos en Pedro Aguirre Cerda. El autor del ataque sería una persona que se movilizaba en bicicleta y que por ahora continúa prófuga. El homicidio ocurrió cerca de las 0:30 horas en un paradero de la locomoción ubicado en Clotario Les con calle 30 de octubre. Según los primeros antecedentes, ambos mantuvieron una discusión y en medio de este hecho el atacante extrajo un arma de fuego y efectuó al menos 4 disparos, de los cuales la víctima habría recibido 3 impactos, los que terminaron con su vida en ese mismo lugar. Sobre la dinámica de este crimen se refirió el comisario Rodrigo Gana de la Brigada de Homicidio Sur.
6: La víctima se encontraba en un paradero de la locomoción colectiva, instante donde fue abordado por otro sujeto que circulaba a bordo de una bicicleta, donde mantuvo una discusión con este sujeto y este le percutó al menos 4 disparos en su contra.
4: Tras el homicidio, vecinos recuperaron en las cercanías una bicicleta que podría haber sido utilizada por el atacante, la cual quedó en poder de la PDI y deberá ser periciada para confirmar su relación con este crimen. La Brigada de Homicidio Sur también trabajó en la revisión de cámaras de seguridad, empadronando testigos y también en el análisis de la evidencia balística encontrada en el sitio del suceso. En paralelo, una adolescente de 16 años permanece hospitalizada tras ser atacada con un arma cortante durante una riña entre dos grupos de menores de edad en la comuna de Renca. Según los antecedentes entregados por fiscalía, en medio de la discusión, otra adolescente habría atacado a la víctima con una tijera, provocándole heridas en el hombro izquierdo, el pecho y la espalda. Una de estas lesiones le perforó un pulmón y le provocó un neumotórax. La menor fue trasladada hasta el hospital Félix Bulnes, donde permanece internada fuera de riesgo vital, aunque con lesiones de carácter grave. La víctima señaló conocer a la presunta agresora y explicó que el ataque estaría relacionado con algunas rencillas anteriores. Sobre este hecho y la gravedad de las lesiones se refirió el fiscal Felipe Olivari de la Fiscalía Centro Norte.
22: Una mujer, una adolescente, procede a apuñalar a otra niña de 16 años con un arma cortante, al parecer una tijera, en el sector del hombro izquierdo, del pecho y también en la espalda.
4: La Fiscalía instruyó diligencias a la Brigada de Homicidio Centro Norte de la Policía de Investigaciones, que trabaja para lograr la identificación y detención de los adolescentes involucrados en este hecho. Caterin Tomás.
3: Muchas gracias, Vicente.
4: Buen día.
3: Gracias, Vicente, buenos días. Hasta pronto. Con lesiones de diversa consideración resultó el conductor de un vehículo tras ser víctima de un portonazo cuando llegaba a su domicilio. Esto ocurrió en la comuna de Quilicura.
5: Y también les vamos a contar que la Brigada Investigadora de Robos de la Policía de Investigaciones está indagando un turbazo que afectó a un vecino de Cerro Navia. Él fue amenazado con armas de fuego por los delincuentes que ingresaron a su vivienda. Nos vamos a una de nuestras unidades móviles en la región metropolitana. Cristian Barcos, buenos días.
23: Hola, muy buenos días, gusto de saludarlos. Y dos hechos policiales de importante connotación. Vamos a partir con el primero de ellos, el que señalaban ustedes. Este violento portonazo que afecta a un hombre de 45 años aproximadamente cuando iba llegando a su casa en el sector de la calle Santa Luisa, Avenida Santa Luisa, en la comuna de Quilicura, y que fue abordado por al menos 5 individuos que llegaron en un vehículo, descendieron de este, lo apuntaron con armas de fuego, lo tiraron al suelo, lo golpearon en la cabeza. en la nariz, resultó con lesiones menos graves, pero lesiones al fin y al cabo, y bajo esa situación, estos ladrones terminaron sustrayéndole su vehículo. Es un portonazo porque esta persona estaba abriendo justamente el portón de su casa, estaba llegando a su domicilio cuando fue abordado por estos desconocidos, que se presume eran todos menores de edad, producto de la agresión, pero producto de las voces que él escuchó, estaban todos con sus rostros tapados para ocultar su identidad facial, y bajo esas características esta persona no puede resistirse porque se ve encañonada con las armas de fuego que portaban estos individuos, y finalmente logran huir en el vehículo que llegaron y el vehículo que le lograron sustraer. De todo esto habló con nosotros el titular de la Fiscalía Centro Norte, Felipe Olivari Vargas, quien entregó la siguiente antecedente respecto a este hecho.
7: Cuando se baja del vehículo para abrir el portón, aparece otro auto y descienden cinco sujetos, al parecer todos menores de edad, portaban pistolas, armas de fuego, le dan un golpe en la cabeza, en el ojo y en la nariz, lo amenazan de que lo iban a matar, le sustraen varias especies y además el mismo vehículo en el cual los imputados huyen.
23: Claro, una situación que está siendo investigada, hay que decirlo, por carabineros. La fiscalía instruyó a personal del servicio de encargo y búsqueda de vehículos para buscar este automóvil, que es un modelo o Moda C5. Ese es el automóvil que le robaron a este individuo, a este dueño de casa que iba llegando entonces a su domicilio y que finalmente termina siendo herido por los agresores que huyeron en dirección desconocida. Cambiamos rápidamente de tema y de Quilicura ahora nos vamos a ir a Cerro Navia. Avenida o calle Pula, es ahí donde ocurrió otro hecho de importante significación para los afectados, una familia que fue víctima, finalmente un hombre, por al menos 7 individuos que le realizaron un verdadero turbazo. Estas personas llegaron hasta su casa, golpearon por supuesto al dueño de casa, lo tiraron al suelo, lo amenazaron con pistolas, y luego de revolver toda la casa, aparentemente buscando algo, encontraron un teléfono celular, el único elemento que se llevaron estos ladrones, y finalmente tras golpear a esta persona, intimidarla con armas de fuego, huyeron en los dos vehículos que llegaron. Estamos hablando de 7 individuos, una gran cantidad de personas que ingresó a este domicilio apuntando siempre al dueño de casa, como lo decíamos, lo tiraron al suelo, lo amenazan de muerte y finalmente huyen en estos dos automóviles, pero con este único objeto tecnológico, un teléfono celular. De ahí que la Brigada de Robos Metropolitana de la PDI está investigando este hecho por instrucciones de la Fiscalía. En este caso también habló Felipe Olivari Vargas, el fiscal de esta fiscalía, la Fiscalía Centro Norte, a quien a continuación vamos a escuchar.
7: Ingresan al mismo domicilio, lo intimidan, lo hacen que se acueste en el piso, revisan completamente el domicilio y finalmente terminan sustrayendo solamente un teléfono celular del papá de la víctima, para posteriormente huir en dos vehículos en los cuales habían llegado al lugar.
23: Bueno, era eso lo que andaban buscando los ladrones, es parte de la investigación. Quizás ese teléfono tenía información muy relevante para las personas que llegaron a este domicilio aparentemente con esa intención. Solamente buscar este teléfono, porque tuvieron varios minutos, como lo decíamos, revolviéndolo todo, para finalmente huir en dirección desconocida en estos dos automóviles. Vamos a terminar este despacho acá en Santiago Centro. Voy a salir de cámara y vamos a correr la cámara de BioBio TV para que ustedes puedan ver los precios actualizados de las bencinas. Fíjense que nosotros estamos en un servicentro Copec que está ubicado acá en el sector de Tarapacá con Lord Cochrane, y ahí ustedes pueden ver la tableta de los precios. Han bajado aproximadamente 100 pesos. Hasta ayer estos valores, por ejemplo, la de la 93 octanos, la bencina, estaba en 1564, ahora está 100 pesos menos, 1464. Y aunque todavía las servicentros están ya presentando estos precios, no se ve una gran cantidad de usuarios. Esto es porque recién han bajado los valores, así que seguramente con el correr de las horas y los días, la gente va a aprovechar esta ventaja de la disminución en los precios de los combustibles que se está concretando hasta ahora de la mañana ya en nuestro país. 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
0: 6 de la mañana, 18 minutos.
3: Carabineros detuvo a un chileno y un extranjero por su presunta vinculación, participación en el robo de equipos tecnológicos que eran reducidos posteriormente en el barrio Franklin de Santiago.
5: También les vamos a contar de 6 personas que fueron detenidas después de una fiscalización a talleres de automóviles en la comuna de San Miguel y que estarían vinculados al acopio de vehículos robados. Estamos en otra de nuestras unidades móviles en la región metropolitana. Rodrigo Pino, ¿qué tal? Buenos días.
8: Sí, hola, buenos días. Y partimos en el centro de Santiago, una situación que ya es habitual, el robo de equipos tecnológicos en el sector capitalino y que son reducidos, gran parte de ellos, en el sector del barrio Franklin. Anoche se produjo uno de estos ilícitos con la sustracción de un teléfono celular y que tenía activado sistemas de rastreo GPS. Esto permitió a carabineros, luego de la denuncia de la víctima, llegar hasta un CITE ubicado en el sector de la calle Víctor Manuel, donde daba la señal de ubicación de este vehículo o de este aparato tecnológico, bien digo, en este lugar. Llega carabineros hasta este lugar, finalmente se permite el ingreso de personal policial por parte del dueño de este CITE a este recinto, comenzando una inspección, logrando encontrar al interior de este lugar diversos artículos electrónicos que tenían un origen desconocido, gran parte de ellos también ya habían sido confirmados posteriormente como robados. Son cerca de 22 teléfonos celulares, además de notebooks, equipos electrónicos como iPads, y también lo más importante, también se incautaron municiones y un arma de fuego. Hay dos detenidos, una mujer chilena de 20 años, también un hombre peruano de la misma edad, la mayor Carola Sepúlveda, comisario de la cuarta comisaría de carabineros, entregó detalles respecto de la captura de estas dos personas y también de la incautación de estos equipos electrónicos.
9: En ese inmueble encontraron gran cantidad de equipos tecnológicos como notebook, iPad y teléfonos celulares, y además un armamento tipo revólver con munición. Ambos sujetos fueron detenidos, uno de nacionalidad chilena y el otro peruano, adultos, y además ambos con antecedentes policiales.
8: Sí, lo apuntaba carabineros, son personas con antecedentes policiales, se está haciendo la trazabilidad de estos equipos electrónicos que fueron encontrados por parte de carabineros para poder encontrar a sus víctimas y también aumentar el tipo de antecedentes para las denuncias respectivas de carabineros y también por parte del Ministerio Público para la investigación. Estos dos detenidos quedaron ya a disposición de la Fiscalía Metropolitana Centro Norte para su control de detención y formalización de cargos dentro de las próximas horas. Nos vamos ahora a San Miguel, un trabajo del servicio encargo y búsqueda de vehículos de carabineros, donde se hizo un trabajo de revisión de varios talleres en los cuales se manejaban antecedentes respecto a la presencia de partes de piezas y también de vehículos que mantenían en cargo por robo. Se trasladó hasta la calle Ingeniero Botch y también calle Berman, donde se allanaron estos talleres mecánicos, bien digo, de vehículos, de reparación de vehículos, encontrando diversos de estos elementos que dan acreditación a esta denuncia respecto de placas patentes de vehículos que tienen en cargo por robo, piezas de automóviles que habían sido desarmados, que también habían sido robados bajo esta característica, y también un vehículo que mantenía en cargo por robo bajo esta misma modalidad. Son seis personas detenidas. Escuchamos las palabras del teniente Fabián Lagos del departamento CEP, que nos entrega detalles también de este procedimiento policial.
10: Gracias a esto se lograron los resultados alusivos a seis detenidos, la recuperación de un vehículo que estaba sustraído y que estaba al interior de este taller mecánico, diversos ejemplares de placas patentes y herramientas utilizadas para adulterar la identificación de estos vehículos.
8: Sí, de los seis detenidos hay tres personas extranjeras, dos ciudadanos venezolanos, un cubano. Los seis con antecedentes policiales por diversos delitos van a quedar a disposición del Ministerio Público, mientras que carabineros también realiza el trabajo para poder identificar estos vehículos y también a sus víctimas para también estampar la respectiva denuncia. 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
5: Vamos a ir hasta la región de Valparaíso. Varios auditores nos han informado desde muy temprano acerca de llovizna, incluso algunos hablan de lluvia en algunos sectores, particularmente de Viña del Mar. Nos decían, Viña del Mar amaneció completamente mojado, también algunos sectores de Valparaíso, Placilla de Peñuelas en Valparaíso, y otras zonas de la región de Valparaíso. Nos vamos a ir a revisar información policial. La Policía de Investigaciones en Los Andes detuvo a 20 personas dedicadas al robo de baterías de litio, desde antenas de comunicación y cables de cobre desde recintos privados.
11: Además, a esta hora, bomberos combate un incendio estructural en la comuna de Algarrobo. Lucas Peña, muy buenos días.
5: Hola, Lucas.
24: Hola, ¿qué tal? Muy buenos días. Y claro, vamos a comenzar repasando los antecedentes acerca de este procedimiento que se realiza bajo el contexto de diferentes diligencias realizadas por parte de la Policía de Investigaciones de Los Andes por los delitos de robos en lugar no habitado de carácter reiterado y también asociación criminal. El resultado de esta investigación, que se llevó a cabo en conjunto con el Ministerio Público, fue la detención de 20 personas. Según los primeros antecedentes, los detenidos se dedicaban al robo de baterías en delitos litio desde antenas de comunicación y al robo de cables de cobre desde recintos privados. Además, se suma a estas detenciones de estas 20 personas la incautación de diferentes elementos, especies, como es el caso de armas, municiones, dinero en efectivo y especies asociadas al ilícito que fue investigado por la Policía de Investigaciones, que en este caso es material de cobre, baterías, elementos electrónicos y equipos convertidores de energía. Esto por lo menos lo que ha sido informado hasta el momento, porque se espera para la jornada del día de hoy que se entreguen más antecedentes acerca de este procedimiento que llevó a cabo la Policía de Investigaciones de Los Andes y que culminó con la detención de estas 20 personas. De la provincia de Los Andes nos vamos a trasladar a la provincia de San Antonio, específicamente a la comuna de Algarrobo, porque a esta hora el cuerpo de bomberos de Algarrobo se encuentra combatiendo un incendio estructural que se registra específicamente en la calle Los Laureles con Los Jazmines. Se trata de un incendio estructural que fue declarado por los voluntarios y es por esta razón que se despacharon alrededor de 4 unidades por parte de bomberos para combatir este siniestro que por lo menos hasta el momento ha afectado a una vivienda en ese punto de la comuna de Algarrobo. Información que claramente estaremos ampliando en el transcurso de esta jornada por este incendio en Algarrobo. Y para cerrar también en relación a estas precipitaciones que se han registrado en estos últimos minutos, hay que indicar que fueron precipitaciones que se registraron intensamente por unos pocos minutos, después pasó a ser llovizna, pero ya por lo menos en estas horas de la mañana ya ha bajado bastante la intensidad en relación a estas precipitaciones que se registraron durante esta mañana en diferentes sectores del Gran Valparaíso, como es el caso de Viña del Mar y Valparaíso, pero por lo menos aquí en la comuna Puerto ya ha bajado bastante estas precipitaciones que diferentes auditores han podido evidenciar durante esta mañana en diferentes puntos del Gran Valparaíso. En la región de Valparaíso, Bio Bio, la radio.
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12: Buenos días, Radio Bio Bio, la número one. Muchachos, de acá del sector de Talca, Panguilemo, está lloviendo, no fuerte, pero está lloviendo. Hay precaución para los coleguitas. Saluditos de Charlie Willy por acá, Radio Bio Bio.
13: Buenos días, Radio Bio Bio. Aquí en Quilpué está lloviendo. Hace como, una hora está lloviendo suave, de repente es más fuerte y ya está todo mojado. Así que, no sé, los pronósticos, es difícil hacerlos, parece. Eso, buenos días.
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16: 6 de la mañana, 26 minutos.
11: El Ministerio Público investiga un crimen por encargo tras la detención de 3 jóvenes de 17 años por el homicidio de una mujer en la comuna de Loncoche.
5: Entre los detenidos está una de las hijas de la víctima, quien junto a su pololo pagó a un compañero de liceo para cometer ese asesinato.
25: Consternados están los habitantes de la comuna de Loncoche, en la región de la Araucanía, luego de conocer que personal de la Brigada de Homicidios de la PDI y el Ministerio Público detuvo a 3 jóvenes de 17 años de edad por su participación en el brutal homicidio de la vendedora Ingrid del Carmen Barrera Rantul, ocurrido el lunes en calle República 820, una vivienda de 2 pisos ubicada en el sector llamado Lechería de esa comuna. El cuerpo de la víctima presentaba 80 lesiones provocadas con elementos contundentes y cortantes, así lo precisó el fiscal regional de la Araucanía, Roberto Garrido.
26: La motivación que está detrás de esta acción dice relación con conflictos familiares, incluso la oposición de la víctima a la relación sentimental que tendría su hija con su pololo. Y todo esto determinó entonces que por una suma de dinero, que estamos precisando, pero que no es una suma cuantiosa, entonces un amigo del pololo de la hija fue quien ingresó hasta la vivienda una vez que la hija de la víctima dejó abierta la ventana para ese efecto.
25: Una suma de 60.000 pesos habría recibido este joven identificado como el sicario, compañero del liceo de los otros 2 estudiantes para cometer este crimen. En Temuco, Bio Bio, la radio.
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16: 6 de la mañana, 29 minutos.
11: El director de Migraciones, Frank Sauerbaum, acusó al gobierno de Gabriel Boric de flexibilizar el ingreso de menores haitianos y perder el control de su seguimiento.
5: En paralelo, la Fiscalía descartó antecedentes de tráfico de órganos en el marco de la investigación, mientras la Policía de Investigaciones y la Dirección General de Aeronáutica Civil defendieron los procedimientos aplicados.
6: La investigación por el ingreso de menores haitianos a Chile continúa sumando antecedentes. Este miércoles, el director de Migraciones, Frank Sauerbaum, apuntó al gobierno de Gabriel Boric por una supuesta flexibilización de los requisitos de ingreso de menores. Y en paralelo, el fiscal de la Unidad Anticorrupción de la Fiscalía Nacional, Eugenio Campos, descartó que existan antecedentes de tráfico de órganos en la causa.
17: A nosotros nos preocupa de que el gobierno anterior, el año 2024, haya flexibilizado los criterios de ingreso de miles de niños y que haya perdido el control.
18: ¿Tienen algún antecedente de tráfico de órganos?
19: No, no hay ninguno de ellos. Rápidamente indagamos y eso está descartado.
6: Respecto al caso, el subdirector de Inteligencia, Crimen Organizado y Seguridad Migratoria de la PDI, Ricardo Gatica, y el director de la Dirección General de Aeronáutica Civil, Humberto Fernández, defendieron los procedimientos aplicados y aseguraron que actuaron de acuerdo con las atribuciones que les otorga la ley.
20: Todos esos menores fueron entregados bajo las actas correspondientes. No hay ningún menor que no haya sido entregado de otra forma.
21: No es a la Dirección General de Aeronáutica quien le presentan esos documentos. Son a las compañías aéreas y, en el caso de que son salidas o llegadas, a la Policía de Investigaciones.
6: En paralelo, el gobierno activó una coordinación interinstitucional para esclarecer el caso.
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11: Mientras la Asociación Nacional de Magistrados llamó a respetar el debido proceso en los cuadernos de remoción contra 56 jueces por el caso de licencias médicas, expertos advierten que las defensas podrían recurrir al Tribunal Constitucional para cuestionar la aplicación de las normas utilizadas por la Corte Suprema.
6: El organismo pidió que toda determinación de responsabilidades se realice con estricto respeto al debido proceso, la proporcionalidad y las garantías bases del Estado de Derecho. Misma petición que llegó desde la Organización de Trabajadores Judiciales, donde su presidente Marcelo Acevedo apuntó a la falta de medidas de la Corte respecto de casos de corrupción al interior del Poder Judicial y señaló que apoyarán las defensas de los cuadernos de remoción, incluida la del juez Danilo Urrutia, así sea en instancias internacionales.
27: Vamos a esperar efectivamente que no son los jueces o juezas afectados y a partir de eso veremos si efectivamente nosotros como organización vamos a apoyar, ¿cierto?, esa defensa de estos cuadernos de remoción, ya sea en la misma Corte Suprema o ya sea en otra instancia internacional incluso.
6: La decisión de extender el plazo de prescripción a 5 años también abrió una eventual vía constitucional para las defensas. Especialistas sostienen que los magistrados podrían recurrir al Tribunal Constitucional mediante un requerimiento de inaplicabilidad previa existencia de una gestión pendiente. Así, cuestionar las normas aplicadas por la Corte Suprema en los cuadernos de remoción. Además de Daniel Urrutia, dentro de los nombres confirmados con cuaderno de remoción abierto se encuentran la presidenta de la Corte de Apelaciones de La Serena, Gloria Negroni, Marcela Araya del Tribunal de Alzada de Valdivia, Danay Asbun de la Corte de Santiago y Jorge Delgado de la Corte de Arica.
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16: 6 de la mañana, 32 minutos.
5: Los precios de los combustibles caen a partir de esta jornada. Según informó la Empresa Nacional del Petróleo, la gasolina de 93 octanos retrocederá 95 pesos por litro, la de 97, 106 pesos, y el diésel disminuirá 117 pesos por litro.
28: Y se concretaron las buenas noticias para los automovilistas. La Empresa Nacional de Petróleo informó que esta jornada disminuirán con fuerza los precios de los combustibles. En detalle, la gasolina de 93 octanos retrocederá 95 pesos por litro, la de 97 lo hará en 106,7 y el petróleo diésel disminuirá 117,5 pesos. Esta rebaja amortigua la fuerte alza de marzo. El economista senior del Observatorio del Contexto Económico de la UDP, Juan Ortiz, enfatizó que durante julio debería registrarse una nueva disminución cercana a los 100 pesos.
29: Entre la caída que se va a dar este día jueves
3: en torno a 100 pesos por litro. Nuevamente se ve una caída posterior, ya sea a principios del mes de julio o durante todo el mes de julio, en torno a unos 100 pesos.
28: Esta caída coincide con el dinamismo en los mercados de los vehículos eléctricos. El último informe de la Asociación Nacional Automotriz de Chile reveló que las ventas de modelos híbridos y eléctricos enchufables siguen aumentando a nivel nacional, superando los 7.000 vehículos comercializados en 2026, lo que se traduce en un aumento de un 162,9%. En ese sentido, el secretario general de ANAC, Diego Mendoza, afirmó que el boom de ventas responde al ahorro que permiten los autos eléctricos tras el alza que presentaron las bencinas. Asimismo, anunció que mantendrán el monitoreo de las inscripciones de vehículos para verificar el avance real hacia la meta de electromovilidad fijada por el gobierno.
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0: 6:34 a.m.
11: En su informe de política monetaria, el Banco Central rebajó su proyección de crecimiento para este año y estimó que la inflación convergerá al 3% en 2027.
4: Con una baja en la estimación de crecimiento y un aumento para la inflación de este año, el Banco Central publicó el informe de política monetaria correspondiente a junio. En este segundo trimestre se redujo la proyección de crecimiento para 2026 a un rango de entre 1 y 1,75%, debajo del 2% estimado anteriormente. Respecto a la inflación, el Banco Central prevé que llegará a diciembre de este año acumulando una tasa de 4,2%, mayor al 4% proyectado en el informe anterior. Además, se proyecta una variación anual del IPC que retornará a niveles cercanos al 3% durante el segundo trimestre de 2027. El informe publicado no estima los eventos posteriores al cierre estadístico correspondiente a la firma de paz entre Estados Unidos e Irán. La presidenta del Banco Central, Rosana Costa, señaló que sería anticipado proyectar índices cuando aún hay incertidumbre, por lo que se actuará con cautela.
7: El acuerdo está en proceso, sin embargo, determinar hoy día cómo es el proceso de acuerdo es un poco prematuro, y también es prematuro cuánto se puede demorar, por lo tanto, una señal de cautela.
4: De esta forma, el IPOM de junio dibuja un escenario de menor crecimiento y una inflación más persistente de lo previsto, factores que mantendrían la atención puesta en las próximas decisiones del Banco Central.
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0: 6:35 a.m.
8: Los senadores del PPD se reunieron con ministros de Estado para discutir eventuales cambios a la Ley de Reconstrucción Nacional o mega reforma tras la aprobación en general de la iniciativa en la Comisión de Hacienda del Senado.
9: En el día en que la Comisión de Hacienda del Senado aprobó en general la Ley de Reconstrucción Nacional, el gobierno comenzó las primeras conversaciones con una fuerza opositora en su conjunto, tras sostener dos reuniones con los senadores PPD. El senador PPD, Pedro Araya, dijo que escucharon al Ejecutivo buscando primero conocer su disposición a hacer cambios y que tienen su propio paquete de indicaciones, además de apoyar la largamente esperada elaboración de indicaciones de la oposición en su conjunto.
10: Escuchar con mayor detalle los planteamientos que tiene el gobierno respecto de una reforma que es una mala reforma, que tiene una serie de problemas técnicos. Queremos saber hasta dónde están disponibles ellos a cambiar esta reforma.
9: ¿Ustedes van a presentar indicaciones?
10: Por lo menos sí.
9: Solo minutos antes de iniciar este diálogo y luego de que se aprobara en general por 3-2 la propuesta, el ministro de Hacienda, Jorge Quirós, dijo que el gobierno quiere recibir propuestas concretas y considerarlas antes de la votación en general para tener el acuerdo más amplio posible.
22: Estamos abiertos a recibir propuestas concretas. De recibirlos, los vamos a mirar con mucha seriedad. Ojalá de aquí a antes de entrar a la sala, porque estamos buscando que esto ojalá tenga un respaldo y un acuerdo lo más amplio posible.
9: La próxima semana la Ley de Reconstrucción Nacional llega a la sala del Senado para la votación de la idea de legislar. A la base de 26 votos de La Moneda buscarán sumar el apoyo de la centroizquierda, que en realidad ya está pensando en la discusión y votación.

0: Revisora de la acusación constitucional contra Nicolás Grau.
1: La Comisión Revisora de la Acusación Constitucional contra el exministro de Hacienda Nicolás Grau entró en su recta final. En una de las jornadas más relevantes del proceso, su excompañero de gabinete, el exministro de Hacienda Mario Marcel, y el actual director de presupuesto José Pablo Gómez, expusieron ante los diputados sobre la controversia fiscal que dio origen al libelo impulsado por republicanos y nacional libertarios. Marcel salió en defensa de la gestión económica del gobierno del expresidente Gabriel Boric y advirtió que convertir diferencias en proyecciones fiscales en causal de acusación constitucional podría terminar afectando la institucionalidad del país.
2: Lo que va a pasar es que va a empezar a retroceder, se van a entregar menos proyecciones, porque si cada proyección es un riesgo de una acusación constitucional, bueno, lo primero que voy a hacer es entregar menos información. Los incumplimientos del 2024-2025 se debieron a insuficiencia de ingresos, no a excesos de gasto.
1: Por ahora, todas las miradas apuntan a la sesión de hoy. Desde las 10:30 de la mañana volverán Mario Marcel y José Pablo Gómez para responder las consultas pendientes de los diputados antes de que la comisión cierre su trabajo y emita el informe que servirá de base para la votación que enfrentará el exministro en la sala de la Cámara el próximo martes.
3: 6:39
4: Antes de hacer una pausa, nos escriben auditores, nos dan un dato. Ponga mucha atención si es que va circulando a esta hora por la ruta 5 hacia el sur, a la altura del kilómetro 12. Es justo antes de la salida El Molino, hay un camión en la tercera pista y dos motos que están detenidas ahí en plena autopista. Nos compartió una fotografía el auditor, se puede ver el camión, que es un camión con container, estos bien grandes, y una suerte de advertencia que instalaron, que no es el triángulo, ¿sí?, el que corresponde instalar ante situaciones de emergencia, sino que son dos palos, dos maderos pareciera que están cruzados ahí en la vía intentando advertir de la situación, pero claro, con la velocidad que se toma en esas autopistas es muy muy peligroso, está oscuro, no se ven. Al parecer es un accidente, dice el auditor, que involucra el camión y las dos motos, los dos motoristas que también están detenidos, que no se ven en la foto, pero están más adelante. Tenga precaución, si tiene más datos, se los agradecemos, estamos siempre revisando sus mensajes. Por ahora sabemos de esta situación. Es ruta 5 de norte a sur, a la altura del kilómetro 12, antes de la salida del Molino, con ese camión que intentan señalizar de una manera bastante precaria y muy peligrosa, está detenido junto con dos motos. Les agradecemos si tiene más datos.
0: Vamos a hacer un pequeño alto, luego tendremos información del deporte y un completo panorama internacional.
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8: 6:45.
10: En el Mundial de Fútbol, Portugal no pasó del empate ante Congo, mientras que Colombia lidera el grupo con un triunfo por 3-1 frente a Uzbekistán. Esta tarde, el árbitro chileno Cristian Garay dirigirá el primer partido de la Copa del Mundo entre Canadá y Qatar.
11: Universidad de Chile y O'Higgins de Rancagua se pondrán al día en el campeonato de la primera división, acá en el fútbol chileno, cuando se enfrenten hoy desde las 20 horas en el Estadio Nacional. Nos informa Diego Osorio.
12: Colombia debutó en la Copa del Mundo con un sufrido triunfo por 3-1 frente a Uzbekistán en el Estadio Azteca de México, con tantos del lateral Daniel Muñoz en el primer tiempo y Luis Díaz en el segundo luego del empate asiático, y tuvo que defender hasta el final los descuentos un centro del Cucho Hernández que capturó de cabeza Hamilton Campas para el 3-1 final. Así lo analizó tras el partido el seleccionador cafetalero Néstor Lorenzo.
13: Hay que mejorar un poco, terminar un poquito más la jugada, ¿no? De pronto nos entretuvimos mucho en la posesión y no provocamos el centro o el remate al arco, corriendo un riesgo grande porque jugamos con los centrales en la mitad de la cancha. Sabíamos que ellos salen con pelotazos largos al espacio y son rápidos, y bueno, creo que se ganó merecidamente y es el primer escalón.
12: Colombia lidera el grupo K del Mundial luego de la decepción de Portugal, que no pasó del empate a uno frente a la República Democrática del Congo en Houston, mientras que Inglaterra amaga con ser candidato tras su victoria por 4-2 sobre Croacia en Dallas, con dos conquistas de Harry Kane, Jude Bellingham y Marcus Rashford. De esta manera, los ingleses comandan el grupo L junto a Ghana, que los descuentos superó por la cuenta mínima a Panamá. Hoy comenzará la segunda jornada ya en los grupos A y B. Desde las 12 horas, la República Checa se mide ante Sudáfrica en Atlanta. A las 15, Suiza, Bosnia y Herzegovina en Los Ángeles. Desde las 18 horas, Canadá, Qatar en Vancouver, con el primer arbitraje del chileno Cristian Garay, asistido por sus compatriotas José Retamal y Miguel Rocha. Mientras que a las 9 de la noche en Guadalajara, México se mide ante Corea del Sur. Dos selecciones que ganaron sus primeros compromisos con dudas en la alineación titular azteca, ya que traería cambios, tal cual aseguró su entrenador Javier Aguirre.
14: Tienes que contemplar varias cosas, cómo estará el equipo, fulanito, perenganito, que tenías duda. Yo siempre digo, no dudes, Y si dudas, que nadie lo note.
12: En el ámbito del fútbol local, desde las 20 horas, Universidad de Chile y O'Higgins de Rancagua completan el partido pendiente de la 13ª fecha del torneo de Primera División, que va a marcar además el final de la primera rueda del certamen en el Estadio Nacional. Así lo analizó en la previa el entrenador universitario Fernando Gago.
15: Tenemos la posibilidad de terminar en una posición que necesitamos y que buscamos. Tenemos rival con un entrenador que es un equipo trabajado, un equipo que intenta jugar. Nosotros también vamos a tratar de seguir con la misma línea, de corregir errores.
12: Para O'Higgins será la opción de cerrar un buen semestre con la clasificación en las semifinales de la Copa de la Liga y al repechaje de la Copa Sudamericana. Su entrenador Lucas Bobaglio es consciente que con un triunfo se reacomodaría el torneo nacional en los puestos de avanzada.
16: Queremos cerrar la primera rueda con un resultado positivo, sabiendo el rival que vamos a enfrentar, porque siempre cuando uno pospone partidos empezás a verte relegado en la tabla, y de la única forma que tenemos de subsanar eso es consiguiendo un resultado positivo.
12: Mientras Universidad de Chile sufrirá las bajas del defensa Franco Calderón con un cuadro viral y el volante Lucas Asadi por el fallecimiento de su abuelo, O'Higgins no contará con el volante Juan Leiva, que está suspendido tras la expulsión del último fin de semana en Coquimbo.
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3: Faltan 11 minutos para las 7 de la mañana.
10: La administración de Donald Trump firmó de forma oficial un acuerdo con Irán para regresar, en esencia, al punto de partida previo a la guerra. Un conflicto de más de 100 días que ha puesto en supuesto un grave error de cálculo para Washington, y que en los últimos 3 meses ha puesto en jaque a la economía global.
11: El portavoz del Ministerio de Relaciones Exteriores iraní, Ismail Baghaei, confirmó que el memorando de entendimiento entre Irán y Estados Unidos fue firmado digitalmente por los presidentes de ambos países, entrando así en vigor de forma inmediata. Son declaraciones difundidas por la cadena estatal iraní Press TV.
10: El portavoz explicó que la decisión de que el acuerdo fuera rubricado por las máximas autoridades de cada país fue deliberada.
11: Ambas partes disponen ahora de 60 días para negociar un acuerdo definitivo acerca del programa nuclear iraní y el levantamiento de sanciones. Durante ese lapso, Irán garantizará el libre tránsito por el estrecho de Hormuz y Estados Unidos levantará en 30 días el bloqueo naval en contra de puertos iraníes.
10: Además, el portavoz de Baghaei advirtió que implementar el acuerdo será más difícil que firmarlo, especialmente con partes que no están comprometidas con sus obligaciones.
11: La firma del acuerdo marca el primer acuerdo formal entre Estados Unidos e Irán desde el retiro estadounidense del pacto nuclear en el año 2015.
10: En tanto, Irán afirmó que sigue barajando la celebración mañana de una nueva ronda de negociaciones con Estados Unidos en Suiza, pero no aseguró que ese encuentro llegará a tener lugar tal y como se había informado antes.
11: Sigue barajando la posibilidad de celebrar una nueva ronda de conversaciones en Suiza, dijo el portavoz del Ministerio de Relaciones Exteriores iraní, Ismail Baghaei, según informó el gobierno de Irán en X.
10: El diplomático afirmó que espera que las conversaciones continúen a través de los canales diplomáticos y de los esfuerzos de mediación en las próximas horas, y que más tarde se anunciará si hay encuentro mañana.
11: La República Islámica de Irán sigue en pie tras una guerra de 107 días con Estados Unidos e Israel, pero con un alto costo de más de 3.000 muertos, la destrucción de importantes industrias y una crisis económica que amenaza la subsistencia de los iraníes.
10: El 28 de febrero cayeron las primeras bombas estadounidenses e israelíes en el centro de Teherán, que causaron víctimas, entre ellos el líder supremo Ali Jamenei, al frente de la República Islámica desde 1989, y 168 niñas, niños y maestros, profesores, en un colegio en la sureña ciudad de Minao.
11: Durante 39 días consecutivos, Estados Unidos e Israel bombardearon más de 13.000 objetivos en suelo iraní, como comisarías, cuarteles de la Guardia Revolucionaria, aeropuertos y sistemas de defensa aéreos, pero también fueron golpeados hospitales, colegios, desalinizadoras, fábricas o plantas petroquímicas.
10: Esos ataques causaron daños por valor de 270 mil millones de dólares acelerado los despidos y disparado la inflación hasta el 83%, el dato más alto en 6 décadas. Tenemos detalles con Cristóbal Vázquez, el corresponsal de Radio Francia Internacional en Washington.
18: Y aunque los textos que publica Irán y Estados Unidos son un poco diferentes, este texto está compuesto por 14 puntos que incluyen la terminación de operaciones militares entre los actores y también en el Líbano, un punto de contingencia con Israel. Ambas partes se comprometen a lograr un acuerdo final en 60 días, en el que incluye el punto de que Washington terminará con el bloqueo naval en 30 días e Irán abrirá el estrecho de Hormuz por 60 días mientras se logra un acuerdo final y se define también con Omán la administración del estrecho de Hormuz en el futuro. Estados Unidos desarrollará un plan con socios en la región para la reconstrucción de Irán equivalente a 300 mil millones de dólares. Además, levantará todas las sanciones a Teherán, incluyendo a su petróleo y el acceso a mercados internacionales, si se cumple con lo pactado, mientras que Irán se compromete a no desarrollar ni procurar armas nucleares. Para que esto se cumpla, se creará un mecanismo de monitoreo que servirá también para lograr un acuerdo final que sería aprobado en el Consejo de Seguridad de las Naciones Unidas. Cabe mencionar que este memorando de entendimiento se firmará en Suiza este viernes por el vicepresidente J.D. Vance. Informó desde Washington para Radio Francia Internacional Cristóbal Vázquez.
3: Faltan 6 minutos para las 7 de la mañana.
10: Estos son los puntos claves del memorándum de entendimiento entre Irán y Estados Unidos. El primero, cese inmediato y permanente de las operaciones militares entre ambos países y sus aliados, incluido el frente del Líbano.
11: Como escuchábamos, son 14 puntos. El segundo es compromiso mutuo de respetar la soberanía e integridad territorial de cada estado.
10: 3. Negociación de un acuerdo definitivo en un plazo de 60 días.
11: 4. Estados Unidos levantará gradualmente el bloqueo naval y reducirá su presencia militar cerca de Irán.
10: 5. Irán garantizará el tránsito seguro de buques comerciales y trabajará en la reapertura plena del estrecho de Hormuz.
11: 6. El plan de reconstrucción para Irán por al menos 300 mil millones de dólares, impulsado por Estados Unidos y sus socios.
10: 7. Levantamiento progresivo de las sanciones económicas contra Irán.
11: 8. Irán reafirma que no desarrollará armas nucleares y acepta supervisión internacional sobre su programa nuclear.
10: 9. Mantención del statu quo. Durante las negociaciones, Irán no ampliará su programa nuclear y Estados Unidos no impondrá nuevas sanciones.
11: 10. Autorización para exportaciones de petróleo iraní y operaciones financieras asociadas.
10: 11. Liberación de fondos y activos iraníes congelados en el extranjero.
11: 12. Creación de un mecanismo de supervisión para verificar el cumplimiento del acuerdo.
10: 13. Inicio de negociaciones formales para un acuerdo definitivo una vez implementadas las primeras medidas.
11: Y el número 14 es la ratificación final mediante una resolución vinculante del Consejo de Seguridad de la Organización de Naciones Unidas.
10: Un total de 11 embarcaciones iraníes cruzaron el bloqueo naval, lo informó la televisión iraní estatal.
11: Que es Press TV, que dijo que 8 buques navegaron desde aguas territoriales iraníes hacia aguas internacionales, mientras que otros 3 lograron ingresar en aguas iraníes después de que se acordara el levantamiento del bloqueo marítimo.
10: Israel vulneró el memorando de entendimiento firmado hace escasas horas, este memorándum firmado por Estados Unidos e Irán, y que tras su rúbrica establece el fin inmediato y permanente de las operaciones militares en todos los frentes, incluido el Líbano, al atacar un vehículo en el sur del país y matar a una persona, según fuentes oficiales.
11: Una persona murió y otra resultó gravemente herida en un ataque perpetrado por un dron enemigo, así se refieren a un dron israelí, que tenía como objetivo un automóvil en la rotonda de Kafr Tivnit, en Arnon, dijo la Agencia Nacional de Noticias libanesa, horas después de la firma del memorando y de entrar en vigor ese acuerdo.
10: El precio del barril de petróleo Brent, algo más del 2%, hasta los 77,8% dólares el barril, cayó, en eso estaba, en 77,8 dólares, después de que Estados Unidos, con Donald Trump, haya firmado el acuerdo de paz con Irán.
11: Después de la ligera alza de ayer del Brent, el crudo de referencia en Europa, cae 2,11%. En el mercado de futuros de Londres está también en 77 dólares con 87 centavos por barril.
10: El ministro de Relaciones Exteriores de Israel, Gideon Saar, anunció el corte de todo contacto con la alta representante de la Unión Europea para la Política Exterior, Kaja Kallas, acusándola de haber comparado el trato que da Israel a los palestinos en Gaza y Cisjordania con el apartheid de Sudáfrica.
11: Como ministra de Relaciones Exteriores del Estado de Israel, no tengo otra opción que cortar todo contacto con la señora Kallas hasta que se retracte del libelo de sangre dirigido al único Estado judío del mundo, que es además la única democracia del Medio Oriente, dijo Saar en X.
10: En Estados Unidos, el despliegue de miles de agentes federales de inmigración en Minnesota provocó violaciones generalizadas de los derechos humanos y puso de manifiesto los patrones abusivos de la agencia a la hora de aplicar las leyes migratorias, según Human Rights Watch.
11: Esta ONG divulga un informe, se llama Una crisis fabricada, comunidades de Minnesota aterrorizadas por el gobierno federal, en el que documenta cómo la operación Metro Search de la administración de Donald Trump causó una crisis de derechos humanos en Minnesota, particularmente en las ciudades de Minneapolis y St. Paul.
10: Las fuerzas rusas lanzaron un total de 7 misiles balísticos y 239 drones de larga distancia de distintos tipos hacia Ucrania, según el parte diario de la Fuerza Aérea Ucraniana.
11: Las defensas ucranianas lograron neutralizar 4 de los misiles balísticos y 212 de los drones sobre varias regiones del norte, del este y el sur de Ucrania.
10: El presidente de Ucrania, Volodymyr Zelensky, confirmó en su cuenta de X desde Bruselas que sus fuerzas armadas alcanzaron por segunda vez durante esta semana la principal refinería de Moscú, que ya había sido alcanzada por drones ucranianos el día martes.
11: Zelensky publicó un mensaje, un video que muestra la refinería en llamas y cubierta por una gran capa de humo.
10: El Estado Mayor ucraniano dice haber registrado 5 incendios distintos en las instalaciones de la refinería. En concreto, están en llamas varias unidades de procesamiento de petróleo y una zona de almacenamiento.
11: El alcalde cifró más de 190 los drones ucranianos que fueron derribados en la noche cuando se dirigían hacia objetivos en Moscú, lo que convierte el ataque de las primeras horas de hoy en el de más magnitud sufrido por Moscú en 2 años, según la agencia rusa TASS.
10: En España, el expresidente socialista del gobierno español, José Luis Rodríguez Zapatero, negó a un juez haber ejercido influencia para favorecer a la aerolínea Plus Ultra, que recibió un préstamo público de 53 millones de euros en 2021 con motivo de la crisis de la pandemia.
11: También rechazó que hubiera tenido comunicación con alguien de la aerolínea y que la única persona a la que conoció fue el actual presidente de la compañía, Julio Martínez Sola, también encausado.
10: Rodríguez Zapatero sostuvo que únicamente hizo trabajos de consultoría para Julio Martínez, pero sin contrato escrito de por medio.
11: Rodríguez Zapatero, el primer ex jefe del Ejecutivo Español investigado por la justicia, declaró ante el juez José Luis Calama de la Audiencia Nacional por sospechas de tráfico de influencias, organización criminal, blanqueo de capitales y falsedad documental.
10: El juez lo sitúa en el vértice de una trama de tráfico de influencias para la que aportaría sus contactos institucionales y empresariales de alto nivel, con vistas a conseguir decisiones y ventajas a favor de terceros, esencialmente la aerolínea citada.
11: Desde Madrid nos informa el corresponsal de Radio Francia Internacional, Daniel Rodríguez.
19: 3 horas ha pasado el expresidente del gobierno de España, José Luis Rodríguez Zapatero, respondiendo a las preguntas del juez que le investiga por un presunto delito de tráfico de influencias y otro de blanqueo de capitales durante el rescate con dinero público de la compañía aérea Plus Ultra. En su declaración en la Audiencia Nacional de Madrid, que se ha producido sin la presencia de medios de comunicación, Zapatero ha negado que interviniera para que esta compañía recibiese 53 millones del gobierno de España y ha defendido ante el juez que el dinero que le pagó la empresa a Análisis Permanente, que a su vez recibía dinero de Plus Ultra, fue a cambio de trabajos de consultoría. Sin embargo, el antiguo mandatario socialista no ha querido responder sobre el origen de las joyas que se encontraron en una caja fuerte de su despacho durante un registro policial el pasado mes de mayo, que tienen un valor de 1.300.000 euros y cuyo hallazgo ha provocado que el juez José Luis Calama investigue también a Zapatero por presunto fraude fiscal y contrabando. La Fiscalía solicita la retirada del pasaporte y la prohibición de salir del país para el expresidente socialista que gobernó el país entre 2004 y 2011 y es el primero en la historia democrática de España en declarar en un juzgado como imputado. Desde Madrid, para Radio Francia Internacional, informa Daniel Rodríguez.
3: 7:01 a.m.
10: El presidente de Estados Unidos, Donald Trump, llegó al Palacio de Versailles, en las afueras de París, para la cena en su honor que le ofreció su homólogo francés, Emmanuel Macron, con motivo de la conmemoración del 250 aniversario del Tratado de Independencia de Estados Unidos.
11: Trump acudió al palacio levantado por Luis XIV, procedente de Evian, en los Alpes franceses, donde desde el pasado lunes participó en la cumbre del G7, junto a los mandatarios de Francia, Alemania, Reino Unido, Italia, Canadá y Japón.
10: El presidente francés invitó a Macron a esta cena, puesto que no tiene programado acudir el 4 de julio a la conmemoración del 250 aniversario de la independencia de Estados Unidos.
11: Los dos presidentes van a efectuar una visita al palacio, en particular a la suntuosa Galería de los Espejos, se escucharán un breve concierto en la Sala Real y cenarán en la Galería Baja junto a una treintena de invitados que el Elíseo mantiene en secreto.
10: El gobierno chino pidió al G7 que cumpla efectivamente las reglas internacionales de comercio, después de que el grupo acordara reducir su dependencia de un único proveedor de tierras raras e imanes permanentes por debajo del 60% antes de 2030.
11: El portavoz de la Cancillería China, Lin Yan, declaró en una conferencia que la posición de Pekín acerca del mantenimiento de la estabilidad y la seguridad de las cadenas globales de minerales críticos no ha cambiado.
10: El presidente taiwanés Lai Ching-te reafirmó su apoyo a los medios de comunicación internacionales frente a las amenazas y presiones de China, después de que se hiciera pública la expulsión de una corresponsal del New York Times, del gigante asiático, tras una participación del dirigente de Taiwán en un evento del periódico.
11: El mandatario isleño, tachado frecuentemente como independentista y alborotador por las autoridades chinas, también expresó su esperanza de que tanto los periodistas como los medios que sean amenazados, dijo, por Pekín, puedan hacer frente a la situación con valentía.
10: También el presidente de Taiwán, Lai Ching-te, expresó la confianza de su gobierno en que Estados Unidos apruebe rápidamente un nuevo paquete de armas para la isla, en un contexto de incertidumbre respecto al compromiso del presidente estadounidense Donald Trump con la defensa de este territorio.
11: Durante una conferencia organizada por el Club de Corresponsales Extranjeros de Taiwán, el líder taiwanés recordó las recientes palabras del secretario de Estado de Estados Unidos, Marco Rubio, quien a principios de junio afirmó que un paquete de armas a la isla, valorado en 14.000 millones de dólares, todavía estaba bajo revisión.
10: Las autoridades norcoreanas llamaron a consultas a su embajador en Reino Unido en protesta por las sanciones impuestas a un campamento infantil en el que supuestamente están adoctrinando a niños ucranianos que han desplazado forzosamente a Corea del Norte, según informó el medio especializado NK News.
11: La embajada de Corea del Norte en Londres confirmó a NK News que había retirado a Moon Myung-sing y que había reducido las relaciones bilaterales a nivel de encargado de negocios hasta que se levanten las sanciones al campamento infantil internacional Song Do-won, ubicado en la ciudad costera de Wonsan.
10: El ministro del Interior de Venezuela, Diosdado Cabello, reiteró que la banda transnacional Tren de Aragua fue echada del país y que solo quedaba un personaje en aparente mención a la muerte de Héctor Guerrero, señalado como líder del grupo delictivo, quien fue abatido recientemente en una operación conjunta con Estados Unidos en un estado minero venezolano.
11: Cabello y otras autoridades venezolanas han asegurado en reiteradas ocasiones que el Tren de Aragua, que nació en una cárcel de Venezuela, es una narrativa y que la banda fue desintegrada en ese país.
10: En Perú, la derechista candidata Keiko Fujimori incrementó a 39.115 votos la ventaja que mantiene sobre el izquierdista Roberto Sánchez, cuando ya se ha contado el 99,383% del sufragio de la segunda vuelta presidencial que disputaron el pasado 7 de junio en Perú.
11: Con este porcentaje, la líder del partido Fuerza Popular recibe 50,107%, eso equivale a 9.157.631 votos, frente al 49,893% de Sánchez del partido Juntos por el Perú, que suma 9.118.516 votos.
10: En Bolivia, el presidente Rodrigo Paz y los dirigentes de la Central Obrera Boliviana iniciaron un diálogo en busca de soluciones a las protestas y bloqueos de carreteras que ese y otros sectores realizan desde hace un mes y medio para exigir la renuncia del gobernante.
11: Una reunión que comenzó pasada la media tarde en el auditorio del Banco Central de Bolivia con la presencia de Paz y de 8 ministros por parte del gobierno y el máximo líder de esa central obrera boliviana, el minero Mario Argollo, junto con una nutrida delegación de dirigentes de los sindicatos afiliados a esa entidad.
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3: 7:07 a.m.
10: Vamos a hacer un pequeño alto, luego les tendremos que contar obligadamente lo que está ocurriendo con los niños haitianos. La verdad es que no sabemos qué pasa con estos niños haitianos, dónde están, por ejemplo. No sabemos quiénes son realmente. Hay una especie de ping-pong, pero a múltiples bandas. Esto es como, para la gente que juega pool, la bola rebota en distintas bandas, porque todos echan la culpa, todos cumplieron. La burocracia es impresionante. Cada burócrata está diciendo, yo hice lo que me correspondía hacer, de acuerdo a las normas, las leyes, los reglamentos, los instructivos. Y por lo tanto, no se sabe cómo ocurrió todo esto, pese a que hay una institucionalidad en Chile teóricamente. Le vamos a contar de lo que está ocurriendo con los niños haitianos, o lo que no está ocurriendo, y de las explicaciones de las autoridades. Y también les contaremos, tendremos información económica, les contaremos acerca de lo que está ocurriendo con la economía del país, porque se conoció el informe de política monetaria del Banco Central, con la proyección de crecimiento para este año y la del próximo. La caída en el precio de los combustibles, pero no cayó a los niveles como estaba previamente. Esto, los que eran previos a la guerra, y por lo tanto se esperan o se deberían esperar más caídas que las que se están registrando en estos instantes en las distintas estaciones de servicio del país. Todo eso y mucho más en segundos.
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8: 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Siete de la mañana, 13 minutos.
9: Santiago, en estos instantes está cubierto, está con bruma. La temperatura alcanza los 9,8 grados, la humedad es del 81%. Para esta jornada, Santiago espera un día que va a estar en general cubierto, variando nublado. En la tarde va a estar nublado, variando nubosidad parcial y una temperatura máxima de 15 grados. Sin embargo, en algunos sectores de la región metropolitana, podría caer algo de agua, principalmente en el sector alto de la capital. A ver, cuando digo algo de agua son unas chipitas, algunos toques de agua, no mucho más que eso, pero eso es lo que indica en estos instantes meteorología, que podría caer algo de agua en la capital, pero en algunos sectores de la capital, menores, muy menores.
10: ¿Solo en la mañana?
9: Solo en la mañana.
10: Y solo sí. En Santiago Oriente y San José de Maipo, porque esos son los sectores que aparecen con esta precipitación, que para ser específicos dice cubierto y chubascos aislados, variando nublado en la mañana. Sector Oriente y San José de Maipo.
9: Eso. Y el resto, nada. El resto, lo que le dije. En Viña del Mar y Valparaíso, cielo cubierto, está lloviznando en Viña del Mar y Valparaíso. La temperatura es de 12 grados, la humedad es del 100%. Para Viña del Mar y Valparaíso se espera un día nublado, no va a lloviznar más, nublado. En la tarde va a estar nublado, variando a nubosidad parcial, y una temperatura máxima de 15 grados.
10: A ver, revisemos la calidad del aire en toda la zona centro y sur del país, la que cuenta con estaciones de monitoreo para estos fines. Es regular hoy en la región metropolitana, en el Valle Central de O'Higgins, en el Valle Central de la provincia de Curicó, en Talca y Maule, en Linares, en Chillán y Chillán Viejo, en Concepción, en Puerto Montt y en Puerto Varas, todos con aire regular. Lo más complicado de hoy es alerta ambiental, está presente en Los Ángeles, en Valdivia, en Osorno. El aire está bueno en Temuco y Padre Las Casas y en Coyhaique. Acá en la región metropolitana, en un ratito más, en 15 minutos más, a las 7:30 de la mañana, comienza a regir la restricción vehicular. Está vigente hasta las 21 horas en toda la provincia de Santiago, más San Bernardo y Puente Alto. Los dígitos de hoy jueves afectos a la restricción son 4 y 5 para autos y motos con sello verde, pero inscritos antes del 1 de septiembre del año 2011.
9: Para vehículos sin sello verde y en el exterior del anillo Américo Vespucio, los dígitos son 8901. 8901.
10: Y un dato respecto de semáforos apagados a esta hora en la región metropolitana, son datos de Transporte Informa. Recoleta con Santa María en Recoleta, a ver, la mayoría están en esa comuna, como ustedes ven ahí a través de BioBio TV, todos estos están en Recoleta. Avenida Recoleta con Santa María, Recoleta con Antonio López de Bello, Recoleta con Bellavista, y Avenida Santa María con Bombero Fredes, que no es la Avenida Recoleta, pero está en la comuna de Recoleta. Y además, en Independencia, Fermín Vivaceta con Colón. Semáforos que están apagados a esta hora en la región metropolitana, dice Transporte Informa, que da cuenta de la situación y que ya han sido reportados. Por lo tanto, esto debiera recuperarse idealmente lo antes posible. Avenida Recoleta con Santa María, Recoleta con Antonia López de Bello, Recoleta con Bellavista, Santa María con Bombero Fredes, también en la comuna de Recoleta, y en Independencia, Avenida Fermín Vivaceta y Colón, con semáforos apagados a esta hora. Tenga precaución.
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14: El presidente José Antonio Kast convocó a los tres poderes del Estado y activó una fuerza de tarea para ubicar a los niños haitianos que ingresaron irregularmente a Chile.
15: Para abordar las irregularidades, errores y potenciales delitos en el contexto de la entrada masiva y descontrolada de niños haitianos a Chile en los últimos años.
10: La Moneda acusó a la administración del expresidente Gabriel Boric de flexibilizar el ingreso de los menores de edad y perder el control de su seguimiento.
16: A nosotros nos preocupa de que el gobierno anterior, el año 2024, haya flexibilizado los criterios de ingreso de miles de niños y que haya perdido el control.
14: La Policía de Investigaciones y la Dirección de Aeronáutica Civil evitaron asumir culpas en el caso de los niños haitianos.
17: Cumplían los requisitos que en ese momento se exigían y que dicen relación con estos permisos de residencia temporal.
18: Estaba realizando embarque de personas que no tenían todos los documentos para poder embarcarse.
10: La Asociación de Magistrados pidió no prejuzgar por la apertura de 56 cuadernos de remoción por viajes de jueces al extranjero estando con licencia médica.
19: Vamos a esperar efectivamente que no son los jueces o juezas afectados y a partir de eso veremos si efectivamente nosotros como organización vamos a apoyar, ¿cierto?, esa defensa de estos cuadernos de remoción.
14: Hoy se concretará la baja en el precio de los combustibles. La gasolina de 93 octanos retrocederá 95 pesos por litro. La de 97 lo hará en 106 pesos por litro y el petróleo disminuirá 117 pesos por litro.
20: Esperamos que entre la caída en torno a 100 pesos por litro nuevamente se dé una caída posterior, ya sea a principios del mes de julio o durante todo el mes de julio, en torno a unos 100 pesos adicionales de reducción.
10: El Banco Central redujo la estimación de crecimiento para este año en su informe de política monetaria.
21: Revisión que se explica en gran medida por la sorpresa negativa del primer trimestre. Destaca en este cambio la contracción prevista para la minería.
14: La sala de la Cámara de Diputados visó en general y en particular el proyecto del Ejecutivo que busca aumentar el endeudamiento fiscal en 6.200 millones de dólares este año.
22: Este proyecto de endeudamiento no tiene nada que ver con el proyecto de reconstrucción.
23: No nos gusta, insisto, el endeudamiento, pero no vemos otro camino.
10: Pese al rechazo de la oposición, la Comisión de Hacienda del Senado aprobó en general la Ley de Reconstrucción Nacional.
24: Queremos saber hasta dónde están disponibles ellos a cambiar esta reforma.
25: Recibir propuestas concretas, ojalá de aquí a antes de entrar a la sala.
26: Todavía no se han cumplido las expectativas de la oposición.
14: Se complica el exministro de Hacienda, Nicolás Grau. El Partido Liberal dio libertad de acción frente a la acusación constitucional.
10: El actual director de presupuestos detectó una alta carga financiera proveniente del gobierno pasado.
1: incurtamos presiones muy altas. También obligaciones que no fueron correctamente devengadas.
2: Yo lo siento mucho porque le resta posibilidades de conocer las opiniones de personas expertas.
3: El Tribunal Calificador de Elecciones fijó para el 7 de agosto los alegatos que buscan la destitución del gobernador de Santiago, Claudio Orrego.
10: El Senado aprobó el nombramiento de Luis Rojas como secretario general y de Andrés Salas como prosecretario de la Cámara Alta.
4: Lejos de las instancias formales, en una cocina oscura, algunos se reúnen para lograr objetivos privados lejos del debate público.
3: Apuntando a aumentar en 20.000 las plazas para 2030, el presidente José Antonio Kast firmó el acuerdo para acelerar la implementación del Plan Maestro de Infraestructura Penitenciaria.
5: Este es un nuevo modelo que recoge la complejidad del crimen organizado actual, pero que no puede olvidar a aquellas personas que tienen posibilidades de rehabilitarse.
10: Hay conmoción en Loncoche por el caso de una joven de 17 años quien pagó 60.000 pesos para que mataran a su madre.
6: La hija de la víctima se habría concertado y planificado junto a su pareja, Pololo, a fin de darle muerte a esta persona.
3: En el exterior, el presidente Donald Trump y su homólogo iraní sellaron en Francia un acuerdo con 14 puntos para poner fin a las hostilidades y abrir el estrecho de Hormuz.
10: Israel vulneró el acuerdo entre Estados Unidos e Irán con un ataque mortal en el Líbano.
3: El presidente ucraniano Volodymyr Zelensky confirmó que sus fuerzas armadas atacaron nuevamente la principal refinería de Moscú.
10: Keiko Fujimori sigue aumentando su ventaja en las elecciones de Perú, mientras el partido de Roberto Sánchez pidió anular 647 mesas de Estados Unidos.
3: En el deporte, en el Mundial de Fútbol, Portugal decepcionó con un empate ante Congo, mientras que Colombia logró una victoria por 3-1 frente a Uzbekistán.
12: Se jugó muy bien, corriendo un riesgo grande, porque jugamos con los centrales en la mitad de la cancha. Sabíamos que ellos salen con pelotazos largos al espacio y son rápidos. Y bueno, creo que se ganó merecidamente y es el primer escalón.
10: Universidad de Chile y O'Higgins completan la primera rueda del torneo de la primera división hoy desde las 20 horas en el Estadio Nacional.
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30: 7:24 a.m.
3: De trabajadores fue asaltado mediante un encerrón al furgón en que se trasladaban. Esto ocurrió en la comuna de Estación Central. Posteriormente, Carabineros logró ubicar el vehículo de los delincuentes y detener a dos de ellos. Vamos hasta una de nuestras unidades móviles en Santiago.
10: Cristian Borkowski tiene todos los detalles de esta historia. Te escuchamos, Cristian.
31: Sí, esta es una situación muy compleja la que se desarrolló en la comuna de Estación Central. La calle, la dirección exacta donde ocurre esto es en Manuel Rivas Vicuña, donde fíjense ustedes, iba ese furgón de color blanco que van a mostrar a través de Bio Bio TV, con trabajadores. Iban a sus respectivas funciones laborales, todos colegas del mismo empleo, con dirección al oriente. Había pasado esta van, esta camioneta, como todos los días a buscarlos, y cuando estaban justamente esperando que saliera uno de los funcionarios para subirse a esta camioneta, pasa un vehículo, un taxi, le hacen una encerrona, se bajan aproximadamente 4 delincuentes que estaban todos con sus rostros tapados y con armas de fuego, los intimidan a todos. ¿Qué es lo que ocurre? Les roban los bolsos, las carteras, los teléfonos celulares, y el conductor, cuando ve esta situación, huye del lugar, escapa. Por lo tanto, los ladrones no le pueden robar la camioneta. Ya con el botín, o aparentemente satisfechos con lo que habían logrado obtener, los ladrones se suben al taxi en el que llegaron para hacer esta encerrona y huyen en dirección desconocida. El conductor había escapado, pero se había escondido en unos matorrales cercanos ahí en el lugar donde le habían intentado robar la camioneta, y finalmente vuelve donde sus colegas, ve que están bien y van todos a hacer la denuncia. Cuando están haciendo la denuncia, fíjense que logran ubicar a través del GPS la dirección donde estaba el taxi. Carabineros de inmediato realiza todo un procedimiento policial y llega a la comuna de Cerrillos, justamente a un servicentro a propósito de las bencinas, y ahí estaban estos ladrones, el mismo taxi que habían ocupado para hacer la encerrona. De los cuatro ladrones lograron detener a dos, que serían, hasta el minuto, esto es una información que está en desarrollo, menores de edad y a los que se les habría incautado el armamento de fuego que ocuparon para asaltar a estos funcionarios. Nosotros estuvimos ahí en la 34ª Comisaría Vista Alegre, la que está en Cerrillos, y estuvimos hablando con una de las víctimas. Ella nos contó todo con mucho detalle de lo que pasó. Escuchen ustedes a continuación.
0: Pistola en mano, nos hicieron bajar todo. Yo logré esconder mi teléfono debajo del asiento y a ellos le quitaron todo. Y luego con mi teléfono nos pusimos en comunicación con carabineros y cosas así. Nos llevaron a una comisaría y allá con el GPS del teléfono del conductor se dieron cuenta dónde iban y allá en la base le dijeron a carabineros dónde estaban parados. Estaban en una bomba copé por allá.
31: La habilidad y los nervios de acero de esta mujer que hábilmente escondió su teléfono debajo del asiento, lo que no fue visto por los ladrones, y el GPS logró ubicar el taxi para finalmente detener a parte de la banda. Este es un procedimiento que señalar que ha ocurrido a las 3:30 de la mañana, es decir, hace un par de horas solamente, pero que ha generado un gran movimiento policial que termina con estas dos personas detenidas. Afortunadamente, hay que señalar que ninguno de los funcionarios que iba a bordo de esta camioneta, ni tampoco el conductor, resultaron lesionados. La camioneta no alcanzó a ser robada y el taxi estaría encargado por robo. Toda una situación que en todo caso está, como lo decíamos, en desarrollo. A esta hora en esa comisaría de Cerrillo, nosotros estamos a la espera de que Carabineros nos pueda actualizar más la información, dónde están las víctimas y también los vehículos. 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
8: Buenos días, Bio Bio. Comento de que en la calle Olivo, casi llegar al Recoleta, dirección Oriente, se encuentra un operativo policial, ya en donde se encuentran varios carros policiales de la PDI. Motivo, no sé, no creo que sea algo relacionado con migratorio. Y al parecer, la pista izquierda está bloqueada de la vía de Olivo hacia el oriente.
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27: 7 de la mañana, 30 minutos.
13: Atención, hay algunos datos de nuestros auditores para nuestros auditores. Hay un accidente en la ruta 68, kilómetro 11.9, dirección a Santiago, antes del retorno a la laguna. Karen, tenga precaución con esa situación porque puede generarse otro accidente. En algunos sectores de la ruta estuvo precipitando, no de forma muy intensa, pero también se ha puesto resbaladizo el pavimento, lo que puede ser todavía más complicado. Tenga precaución, ya hay un accidente por alcance en la pista izquierda de la ruta 68, kilómetro 11.9 en dirección a Santiago antes del retorno a la laguna Karen, nos cuentan auditores. Acá en la región metropolitana, en Condel con Salvador Allende, en la comuna de Renca, hay un semáforo que está funcionando, pero está girado, está dado vuelta, es el concepto que utiliza el auditor, entonces no se ve. No sirve, es casi como que estuviera apagado. Condel con Salvador Allende en la comuna de Renca con esa situación, el semáforo que funciona y todo lo demás, pero no se ve porque está dado vuelta, está girado. Nos cuentan los auditores, a quien corresponda, por supuesto, repararlo. El último dato es de la unidad de paso fronterizo, se está cerrado
10: el Sistema Integrado Cristo Redentor. Esto involucra al Paso de los Libertadores. Dicen que tuvieron reunión de coordinación con Argentina, con Chile, y han decidido que debido a las inestabilidades climáticas existentes en Alta Cordillera, van a cerrar el Paso Integrado Cristo Redentor, que involucra al Paso de los Libertadores acá en el lado de Chile. Permanecerá cerrado desde las 8 hasta nuevo aviso. Desde las 8 de esta mañana hasta nuevo aviso. Cualquier información o actualización del estado de la ruta se dará a conocer oportunamente a través de este medio, dice ese comunicado, de la Unidad de Pasos Fronterizos del país para el cierre del Sistema Integrado Cristo Redentor que incorpora al Paso de los Libertadores.
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26: Buenos días, Radio Bio Bio. Aquí hay un reportito fresco en la tenencia de San Rafael, de norte a sur. Pasado de la tenencia de San Rafael, unos 2-3 kilómetros, el tránsito cortado, ruta 5 sur. Totalmente cortado por un accidente, un volcamiento de un furgón de faena. No sé si son de estos viejitos que trabajan en faena o son cosecheros que trabajan en las cosechas. Ya el tránsito totalmente suspendido. Se veían varios viejitos abajo del furgón. Estaban tirados ahí en el suelo, en el asfalto. Así que tomar alternativas.

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2: Tránsito lento entre Ciudad de los Valles y Noviciado en dirección a Santiago. Hay sectores con llovizna en este tramo de la ruta.
3: En la ruta 60 CH Las Palmas, el tránsito es lento entre el enlace Agua Santa y el enlace Rodelillo en dirección a Viña del Mar, y también hay sectores con llovizna.
2: En la ruta 60 CH Troncal Sur, tránsito lento entre Viaducto El Salto y Rotonda Limache en dirección a Viña del Mar, también con llovizna.
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1: De la mañana, 40 minutos.
2: Queremos hablar de los niños haitianos que no se saben dónde están y que ingresaron a Chile por el aeropuerto de Pudahuel. Pasaban delante de todas las autoridades, ahí estaban. Varias cosas podemos decir sobre esto antes de ir al detalle. Lo primero, todo esto de los haitianos viene hace mucho tiempo. Este es el capítulo 2, porque estos son temas de reunificación familiar. Para que tenga que existir reunificación, tiene que haber llegado gente antes, para que se puedan reunificar en Chile. Toda esta inmigración era ilegal a vista y paciencia de las autoridades. Nunca se ha sabido por qué se autorizó la llegada de los primeros haitianos a Chile. Y cuando digo primero, no significa que sean pocos, porque fueron cerca de 300.000, 200 y tantos mil, 300.000 haitianos. Esto bajo el gobierno de Michelle Bachelet, y este es un misterio que permanece hasta el día de hoy. Ninguna autoridad de la época, que hoy día están vigentes, son personas que andan dando vuelta, ha sido capaz de dar una explicación sobre esto, y tampoco se les ha pedido mucho. Pero aquí en Bio Bio somos testigos de cómo nuestros auditores que viajaban, que llegaban al aeropuerto, mostraban a los haitianos llegando a Chile. Y nosotros subíamos fotografías, subíamos imágenes, y no pasaba nada. Cuando asumió Sebastián Piñera en su segundo gobierno, a los dos o tres días terminó con esto, con una decisión administrativa, y los vuelos, que eran charter, dejaron de funcionar. Y ahora está la reunificación con los haitianos que ya llegaron al país. Y llegan niños. Todo esto es impactante. Esto fue denunciado. El diputado Juan Manuel Fonsalía, ya no es diputado de la UDI, lo denunció en su tiempo, en su época. Lo dijo una y otra vez. No solamente denunció eso, denunció el tren de Aragua, denunció un montón de cosas. En ese tiempo nadie le hizo mucho caso a este parlamentario, él es abogado, pero ahora ha explotado todo esto. Lo del tren de Aragua también explotó, obviamente. ¿Qué pasa acá? Primero, no sabemos cuántos involucrados hay. Y aquí puede haber dos tipos de involucrados: el negligente, el burócrata, ese señor que hace lo justo para mantenerse en su puesto y da lo mismo, se puede estar cayendo el mundo, pero él está haciendo con su papelito lo justo. El burócrata que envía un oficio para decir, yo me preocupé, mandé el papel, aquí está. ¿Cómo se preocupó? Sí, mandé el papel, avisé. Le contestaron, no, pero yo ya hice mi trabajo. Insistió. No, porque yo ya lo había comunicado. El burócrata. Y está lleno de burócratas. Ese es el segundo caso. El negligente, el que no hizo nada. El otro que se las da de no negligente al enviar un papel, que también yo creo que es un negligente, porque en realidad lo que hace es salvar su responsabilidad. Pero están los otros, pues. Están los que organizaron un sistema para que entraran estos niños. No sabemos quién financió todo esto. ¿Sabe cuánto cuesta un vuelo charter de Haití a Chile? Estos aviones grandes, enormes, con mucha gente. ¿Cuánto cuesta todo eso? Aquí hay gente involucrada. Hay dineros involucrados. ¿Qué interés había detrás de todo esto? El que paga, ¿qué interés tiene? Y después están las autoridades chilenas. A ver, antes de eso, no sabemos cuántos niños llegaron hasta el día de hoy.

0: hay un preinforme de la Contraloría, atención, que ese es un preinforme, después tendrá que haber algunas modificaciones, algunas explicaciones, pero ahí está, hay hechos, hay antecedentes que están. Pero la verdad es que no sabemos cuántos niños llegaron. Hay algunas voces que circulan que dicen que son muchos más de los que se han establecido hasta el momento, muchos más. Eso es uno. Dos, y esto está circulando porque hay que verificar bien todos estos vuelos. Bien. Lo segundo es que los requisitos de ingreso al país de estos niños fueron flexibilizado. No, en realidad se bajaron los requisitos. Y algo gravísimo. Cuando alguien entra a Chile mediante este instrumento de la reunificación, esta institución llamada reunificación, resulta que tienen que traer documentos visados, legalizados en el consulado de Chile en Haití. El consulado de Chile en Puerto Príncipe, que es la capital de Haití. Resulta que el señor que estaba a cargo de migraciones en Chile, Luis Taller, militante del Frente Amplio, porque toda esta cosa tiene una connotación política, después me dicen que son técnicos. No, es que yo soy un técnico. No. Si no fuera militante del Frente Amplio, no estaría ahí. Aquí hay una connotación ideológica. Bajó los requisitos y ¿sabe qué? No era necesario pasar por el consulado. Se saltó a la Cancillería, porque el consulado depende de la Cancillería. Se la saltaron mediante un mimo. Otro oficio más, digamos. Y uno se pregunta, ¿por qué hizo eso? ¿Qué interés tenía él en eso? No, es que los diputados estaban preocupados, dijo. Una cosa así. Sí, pero él es el que tiene que preocuparse de esto. Preocupación de los diputados es la preocupación de los diputados. Él, ¿por qué hizo esto? ¿Cuál es la razón? Y después dice, mira, el 2025 yo terminé con esto. Hice una denuncia. Terminé con eso. Sí, pero cuando ya habían entrado todo. ¿Por qué hizo esto? Y lo otro, Catherine, ¿qué pasa con el Ministerio Público? Hubo varias denuncias ante el Ministerio Público.
1: Incluida la de Taller, que dice que la hizo.
0: ¿Y dónde está? ¿Qué hizo el Ministerio Público? Ángel Valencia tendrá que contestar, decir qué hicieron los señores fiscales, señoras fiscales. ¿O es que lo guardaron en un escritorio porque no les interesó? ¿O es que esa frasecita que les gusta tanto, no perseverar? El no perseverar significa que han estado perseverando y en algún momento se detiene este acto de perseverar. Yo creo que en unas de esas nunca perseveraron nada, pero es una frase que se ha transformado en una frase como maldita que usa el Ministerio Público. No perseverar deja en la indefensión, con la desilusión a muchísima gente, desilusión de las instituciones.
1: Claro, recién ayer, a propósito de esto último que mencionas de la Fiscalía, el fiscal Campos dio cuenta acerca de las presentaciones que se habían hecho, sin mayor detalle, qué fue lo que sucedió con esas denuncias. Hay una idea de ahora unificarlas y tramitarlas o investigarlas bajo la causa de tráfico de personas, pero ahora, recién después de todo lo que hemos sabido, la falla institucionalidad es impresionante, brutal, está claro. No sabemos cuántos niños entraron, no sabemos dónde están esos niños. Hay familias haitianas que viven en Chile que, por supuesto, hicieron todos los trámites, hicieron juntar dinero, como decías tú. Esto es un proceso carísimo para personas que sabemos que son vulnerables, no llegaron acá a Chile a instalarse en lugares acomodados, al contrario. Para muchos también ahí hay una crítica social respecto de la saturación de nuestra aparataje social, de lo que el Estado chileno provee a su población más vulnerable, que llegó a ser además utilizada por esas familias. Hay familias haitianas que hicieron todos los trámites y que se preguntan también, bueno, ¿qué es lo que está pasando? Les exigieron los documentos que capaz ya nos estaban exigiendo. ¿Dónde están los niños? ¿Cuándo entraron? ¿Cuál es la responsabilidad institucional? Este es un pinball, como decías tú. No es que yo mandé el oficio para allá, se lo respondieron, no. No es que yo mandé el oficio para allá. Ayer hubo una instancia en el Congreso, en donde participaron varias de las autoridades que están ahí en el aeropuerto, además, que todas tienen una responsabilidad. Está la Dirección General de Aeronáutica Civil, está la Junta de Aeronáutica Civil, está la Policía de Investigaciones, hay también representantes del Registro Civil, está montón de instituciones públicas y nadie veía nada o a nadie le llamaba la atención o se preocupaba de que efectivamente se cumpliera con los requisitos. Para entrar o salir del país hay que tener documentos. Una persona mayor de edad ya tiene que cumplir con los documentos, ¿no? Para salir con su pasaporte al día, para volver con el pasaporte al día, para entrar a algunos países, su pasaporte, y algunos exigen visa. Imagínense llevar a un niño. Ya viajar dentro del país con un niño en avión es complicado. Hay que tener permiso. Sacarlo del país es todavía más complicado. ¿Por qué en este caso era tan fácil? Hasta fotocopias se entregaban en la policía de investigaciones cuando ingresaban, fotocopias de documentos. Y daba lo mismo. A nadie le importaba.
0: Fotocopia simple, no autorizada ante notario.
1: Exacto.
0: No, o sea, cualquier fotocopia, papel, cualquiera.
1: Cualquier papel, es lo que queremos decir. Daba lo mismo, nadie lo revisaba. Una cosa es que efectivamente la visa de reunificación familiar pueda establecer una, a ver, un reglamento, un protocolo diferente para quienes vengan al país a juntarse con sus familiares, y otra cosa es que ve lo mismo, quién llega, cuándo llega, qué documentos trae, en qué condiciones viene, cómo se llama, dónde nació, es muy distinto.
0: Mira, a ver, yo quiero insistir que no sabemos cuántos niños son, ¿no?
1: Ni dónde están.
0: Que los vuelos eran raros. Nosotros tenemos en nuestra portada, en nuestra plataforma digital biobiochile.cl, un artículo, sí, que dice: el vuelo fantasma de niños haitianos aterrizó con alertas previas, escala en Lima y cambio de avión. Una cosa rarísima, lleno de niños haitianos, un vuelo.
1: Ese fue de 2025.
0: Exactamente.
1: Y el motivo de por qué nos enfocamos en ese vuelo, además del vuelo fantasma que cambió el itinerario, que hubo baja y subida de personas en Lima con un cambio de itinerario, es que ya se sabía todo esto que estaba pasando. Y ese fue el último vuelo, el de 2025. Hace no mucho tiempo.
0: Se lo vamos a contar en detalle, pero todo esto es terrible, porque se dice que Chile tiene instituciones, que son serias, que operan, que este es un país serio, porque que hay institucionalidad. ¿De qué sirve todo esto? ¿Estos fiscales que no hicieron nada recibieron sus bonos de cumplimiento de meta? ¿Cumplieron las metas, señores fiscales? ¿Lucraron más allá de su sueldo porque trabajaron muy bien? El gobierno ha convocado a los tres poderes del Estado a una reunión que se va a realizar en La Moneda hoy día, un rato más. Y apuntó a responsabilidades del gobierno anterior del expresidente Gabriel Boric.
1: Bueno, eso va a ser de hecho a las 8 de la mañana, les vamos a estar contándolo un ratito más. Frente al Senado, y esto es lo que les contábamos en la conversación, la Policía de Investigaciones y la Dirección General de Aeronáutica Civil defendieron su actuación en el proceso. Ellos dicen que actuaron conforme a la normativa vigente y dentro de las atribuciones que les confiere la ley.
0: La Fiscalía descartó que existan antecedentes que vinculen la investigación con un eventual tráfico de órganos, aunque mantiene abiertas otras líneas de indagación. Gabriela Piña, buenos días.
1: Hola, Gabriela.
2: ¿Cómo están? Muy buenos días. Así es, esta denuncia por el ingreso de niñas, niños y adolescentes haitianos en vuelos charter de reunificación familiar continúa escalando y generando preocupación a nivel transversal en nuestro país. En medio de las primeras diligencias de la Fiscalía, el presidente José Antonio Kast convocó para este jueves a las 8 de la mañana a una reunión en La Moneda con representantes de los tres poderes del Estado. A esta cita también asistirán el fiscal nacional, el director de la Policía de Investigaciones y la Contralora General de la República en un encuentro destinado justamente a abordar este caso que, ya lo decían ustedes, ha puesto bajo escrutinio a diversas instituciones públicas. La decisión del jefe de Estado se tomó luego de que el viceministro Claudio Alvarado convocara ayer por la noche a una reunión interministerial donde se anunció justamente la creación de una fuerza de tarea para ubicar a estos menores. Según informó el secretario de Estado, va a ser la ministra de Desarrollo Social, María Jesús Wolf, quien va a quedar a cargo de la coordinación interministerial.
3: Articulará los esfuerzos de los distintos ministerios y servicios, y asimismo se creará una fuerza de tarea específica para apoyar la labor del director del Servicio de Migraciones.
2: Los movimientos en torno a este caso fueron bastante intensos durante la jornada de ayer. A primera hora, el director del Servicio Nacional de Migraciones, Frank Sauerbaum, llegó hasta la Fiscalía Nacional para reunirse con Ángel Valencia y así entregar antecedentes del caso. Tras esta cita, Sauerbaum informó que entre el año 2022 y el 2025 se autorizaron 16.498 reunificaciones familiares y sostuvo que existen indicios de posibles delitos, entre ellos un posible tráfico de migrantes a raíz de toda esta situación. Además, endureció su tono respecto de la administración del expresidente Gabriel Boric y puso el foco en un memorándum dictado en 2024 que flexibilizó los requisitos para el ingreso de menores haitianos a nuestro país.
4: A nosotros nos preocupa de que el gobierno anterior, el año 2024, haya flexibilizado los criterios de ingreso de miles de niños y que haya perdido el control.
2: Más tarde, Sauerbaum se trasladó hasta el Congreso Nacional, donde volvió a abordar este caso. Lo hizo en la Comisión de Seguridad Pública del Senado, que sesionó al mediodía para recibir información sobre esta denuncia con representantes del Ministerio Público, la Policía de Investigaciones y la Dirección General de Aeronáutica Civil. En esa instancia, el fiscal de la Unidad Anticorrupción de la Fiscalía Nacional, Eugenio Campos, fue consultado sobre la eventual existencia de casos de tráfico de órganos en la investigación, que era una de las teorías que comenzaron a divulgarse respecto a esta situación. Sin embargo, fue totalmente descartado por ahora por Eugenio Campos.
5: Y sobre ese punto, si hay algunas noticias o alguna referencia que se haya ocurrido, nosotros rápidamente indagamos, no existe ninguna el día de hoy que diga relación con aquella pregunta que usted me formuló también. Y fui a la base personalmente para consultarlo y eso está descartado.
2: En representación de la Policía de Investigaciones estuvo el subdirector de Inteligencia, Crimen Organizado y Seguridad Migratoria, Ricardo Gatica, quien aseguró que su institución fue una de las primeras en denunciar el hecho. Él dijo que los organismos encargados del control migratorio habían detectado señales de alerta por el ingreso masivo de personas y que, frente a posibles irregularidades, presentaron denuncias ante la Fiscalía, todo esto en el año 2024. Agregó que esas investigaciones aún se encontrarían en curso. Y por otra parte, respecto a los controles migratorios en el aeropuerto, el prefecto afirmó que la mayoría de estos menores de edad ingresó efectivamente con permisos de residencia temporal por reunificación familiar emitidos por el Servicio Nacional de Migraciones, por lo que eso debió haber estado en orden. Pasemos a escuchar las palabras de Ricardo Gatica.
6: Ningún funcionario de la Policía de Investigaciones, ninguno puede permitir el ingreso o egreso del país si no se cumplen con los requisitos y documentación exigida para los casos que corresponden.
2: La última institución en abordar este caso en el marco de esta sesión de la Comisión de Seguridad del Senado fue la Dirección General de Aeronáutica Civil. El director de la DGAC, Humberto Fernández, precisó que la vinculación de su organismo con los vuelos en cuestión es netamente técnica y dirigida hacia cuestiones aeronáuticas. Por ende, según él mismo explicó, no revisan antecedentes sobre los pasajeros que se movilizan en cada avión. Sin embargo, reveló que este año suspendió temporalmente la autorización de vuelos de una aerolínea, que es la aerolínea Arajet, tras una alerta justamente de migraciones por posibles incumplimientos en el embarque de pasajeros.
7: Porque estaba realizando embarque de personas que no tenían todos los documentos para poder embarcarse y estaban contraviniendo lo que establecía la ley 21.325 para ingresar al territorio nacional.
2: En esta misma instancia, la DGAC explicó que esta restricción inicial fue levantada tras una reunión con la Policía de Investigaciones, Migraciones y también la propia aerolínea, luego de constatar que los pasajeros contaban efectivamente con la documentación requerida. Pero sus declaraciones se produjeron en medio de nuevos antecedentes revelados por la radio sobre uno de los vuelos charter que hoy está bajo la lupa de las autoridades y que lo comentaban anteriormente. Se trata de una aeronave que aterrizó en Santiago el 15 de octubre del 2025 con 124 menores haitianos a bordo, pese a que en ese momento ya existían alertas de diferentes instituciones sobre posibles irregularidades en estos procesos. Ya se habían levantado diferentes alertas respecto a este tema. El reportaje dio cuenta de las inconsistencias en la trazabilidad del vuelo y también abrió interrogantes sobre los controles aplicados, lo que motivó nuevas solicitudes de explicaciones tanto a la Policía de Investigaciones como también a la DGAC. Entre quienes advirtieron tempranamente sobre la situación figura el exdiputado Rubén Oyarzo, quien ayer conversó en el tema del día y aseguró haber alertado de irregularidades cuando presenció justamente la llegada de uno de estos vuelos en el aeropuerto.
8: Y yo por eso fui al aeropuerto, porque era raro que siguieran llegando niños con un tutor, 10, 20 niños, era súper extraño, era raro. Los papeles eran fotocopias legalizadas por una notaría que no sabemos si existen en Haití, en Puerto Príncipe.
2: Y otra de las instituciones que alertó sobre la situación fue la Defensoría de la Niñez. El defensor de la niñez, Anuar Quesille, de hecho también estuvo ayer en la sala del Senado, aseguró que la institución advirtió desde el año 2023 sobre falencias en los procesos de reunificación familiar y también movilidad de niños migrantes, pero acusó que varias de las solicitudes de información y alertas enviadas a organismos del Estado no tuvieron respuesta. Y él, en conversación con el Expreso Bio Bio, apuntaba por lo menos a 5 instituciones: la Subsecretaría de la Niñez, el Servicio Nacional de Migraciones, la Policía de Investigaciones, Cancillería y también la Dirección de Derechos Humanos del Ministerio de Relaciones Exteriores.
9: Estamos con una situación donde el Estado de Chile no ha respondido y donde creemos que es importante que se adopten medidas con carácter urgente e independiente de la investigación penal.
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11: Buenos días, amigo mío. Antes de ingresar a Agua Santa por Las Palmas, justo en una curva hay un vehículo en pana, está con su baliza, pero está justo en la curva, al lado derecho, un poquito más arriba de Simón Bolívar. Antes de llegar a Agua Santa, por Las Palmas, hacia arriba, hacia Placilla, cuidado. Está empezando a caer, a llover.
12: Hola, Biobío. Buenos días, amigos de la Biobío. Un vehículo aquí en Avenida Libertad con Don Norte hizo un trompito, porque está todo mojado y venía rápido. Hizo un trompito y quedó metido en Don Norte, sentido contrario, como quien dice, desde el mall hacia la plaza de Viña. Eso, y chocó y va a producir un taco más o menos grande porque yo he atravesado entero. Hasta luego, gracias.
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20: Vía Las Palmas hacia Santiago, llegando casi para meterse hacia Placere o hacia Agua Santa. Vehículo rojo a mano derecha, justo en una curva en Pane. Precaución porque está lloviznando fuerte. 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
21: Buenos días, Radio Bio Bio. Les informo que en Villa Alemana se encuentra lloviendo, para que tengan cuidado al manejar. 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
24: 8:04 a.m.
25: La ministra de Energía y los alcaldes de Concón, Quintero y también Puchuncaví acordaron una hoja de ruta para la descarbonización de la bahía.
26: Aún sin un plan definido, las autoridades acordaron un plazo de un mes para elaborar una propuesta conjunta para el territorio.
27: Tenemos que pasar de hablar de zonas de sacrificio a zonas de oportunidades, porque están llenas de oportunidades estas comunas. Son generadoras de empleo, de desarrollo, de emprendimiento. Así que hemos acordado un plan de trabajo.
25: El directorio de la Empresa Nacional del Petróleo reconoció inconsistencias en los reportes de la recuperación de dióxido de azufre en la refinería Aconcagua.
26: La empresa estatal asumió que por años se informó una recuperación superior del 98% de dióxido de azufre, cuando el número real era cercano al 90%.
28: Lo que claramente revela que puede haber habido algo de intencionalidad. Esto podría haber incidido en episodios de intoxicación que afectaron la salud y siguen afectando el medio ambiente en una zona saturada.
25: A remate saldrá el edificio de la calle Freire, frente al Parque Italia de Valparaíso, declarado como foco de inseguridad.
26: La construcción será vendida a un precio no menor a los 1.900 millones de pesos, luego de años de abandono de las obras.
29: De uso habitacional, comercial, para reactivar nuestra ciudad. Nuestro Valparaíso necesita más dinamismo. Podríamos pensar incluso instalarse hasta un hotel.
30: Revisar la situación jurídica y urbanística de la propiedad, los permisos de edificación vigentes.
25: Se confirmó la puesta en marcha de un nuevo proyecto de infraestructura penitenciaria de San Felipe.
26: De acuerdo a las autoridades del Ministerio de Justicia, la cárcel mantiene daños irreversibles.
31: Va en la línea correcta de lo que podría ser para la provincia. Yo creo que más que eso, en ese lugar, no da para más.
25: La fiscal regional de Valparaíso, Claudia Peribáncic, reconoció complejidades para poder avanzar en la investigación de la fatal balacera registrada en Rodelillo hace más de 2 semanas.
26: La persecutora aseguró que la investigación se dificultó ante la manipulación de la escena y la falta de evidencia.
32: No es que estaba absolutamente limpio, pero era bastante menor respecto de lo que se esperaba. Y por supuesto que eso complejiza la investigación, pero creemos que vamos avanzando a un buen fin.
25: La comunidad de la Escuela Santa Ana de Valparaíso solicitó mayor seguridad en el sector por robos y también por consumo de alcohol y drogas.
26: Buscando respuestas a esta problemática, la institución anunció que presentarán un oficio en la Delegación Presidencial Regional.
33: Una falta de iluminación, robo a la infraestructura y a los servicios básicos, como es el robo de cableados, que atentan e impiden, ¿cierto?, el desarrollo de la labor educativa.
25: El Seremi de Seguridad, Hernán Silva, llamó a la comunidad a transformarse en una sociedad más responsable ante el alza de los delitos en la región de Valparaíso.
26: Los delitos de homicidio, tráfico de armas, tráfico de drogas y lavado de activos serán analizados en los nuevos consejos regionales contra el crimen organizado.
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25: ¿Cómo están? Muy buenos días, bienvenidos y bienvenidas a una nueva edición de Radiograma. Vamos a estar hasta las 9:30 a.m. Karim Aguirre, ¿cómo te va? Gusto de saludarte, muy buenos días.
26: Muy buenos días, Rolo, muy buenos días también a los auditores. Una mañana con bastante humedad en Valparaíso. Durante la madrugada cayeron algunas gotas, al menos en Valparaíso, en Viña del Mar. A esta hora hay llovizna en algunos sectores y está nublado totalmente el puerto de Valparaíso y también la ciudad jardín. La máxima hoy día va a ser de 15 grados. A esta hora la temperatura ya es de 12 grados. en la costa de la región de Valparaíso. Durante toda la jornada se va a mantener el cielo cubierto. En la noche va a estar despejado y para mañana se espera una nubosidad parcial en el borde costero. En Algarrobo, San Antonio, Cartagena, Papud y Zapallar, el panorama es similar. A esta hora está nublado, la temperatura es de 12 grados y la máxima es de 15 grados en la costa de la región de Valparaíso. En el interior, La Calera, Quillota, Villa Alemana, Quilpué, Limache, máximas de 17 grados el día de hoy. La mañana está nublada, la tarde va a estar nublado, pero variando a nubosidad parcial para dar paso a una noche despejada en el interior. Lo mismo en Casablanca, que mantiene una máxima de 16 grados. Las mínimas han sido bajas para mañana, de hecho esperan una mínima solo de 4 grados en Casablanca. En San Felipe y en los Andes, a esta hora está cubierto con chubascos aislados. La máxima es de 15 grados y va a estar nublado al menos hasta la tarde.
25: Bueno, vamos a indicarle también lo que va a pasar en Rapa Nui. El día de hoy también cubierto con lluvia, pero sí todo el día. En Rapa Nui la máxima llegará a los 22 grados, habrá viento entre 25 y 40 kilómetros por hora. Permanecerá así la isla de Rapa Nui el día de hoy. También mañana, viernes, sábado y el domingo recién van a declinar las precipitaciones. Esa es la condición para Isla de Pascua. Para el archipiélago de Juan Fernández, el día de hoy todo el día nublado. Por la tarde sí cambia a cubierto. La máxima 16. Mañana también todo el día cubierto y la máxima también 16 grados. Vamos de inmediato a las calles del Gran Valparaíso. Tenemos que tomar contacto con una de nuestras unidades móviles. Hay varias incidencias a propósito de esta lluvia que cayó en la madrugada y que luego se transformó en una llovizna bastante tupida. Hace tan solo un par de minutos atrás nuevamente otra nube pasó por el sector costero, al menos, y ha dejado también algunos chubascos. Antes de entrar con Lucas Peña, a quien ya vamos a saludar, nos advierte Fernando que en Villa Rucán, esto es en Reñaca Alto, en Viña del Mar, una máquina, esta es una micro, se fue a una zanja sin pasajeros por ahora, pero debe estar ahí. 7:50 llegó este mensaje, son las 8:09, quizás todavía están tratando de sacar esta máquina del lugar.
26: Claro, también, solamente también para mencionarlo, en Las Palmas hay un accidente, una camioneta que está cruzada en la vía, pasado el barco de papel, para que tengan ahí precaución también los conductores. ¿Vamos a las calles?
25: Vamos a las calles. Estamos ya en contacto con una de nuestras unidades móviles para dar cuenta de lo que ocurrió en el Quisco. Una casa resultó destruida. Hubo un incendio esta madrugada. Lucas Peña, ¿cómo te va? Muy buenos días.
26: Buenos días, Lucas.
0: ¿Qué tal, Karin, Rodolfo? Muy buenos días. Sí, claro, porque vamos a repasar los antecedentes que dejó este incendio registrado en horas de la madrugada en la comuna del Quisco, esto específicamente entre las calles Los Laureles y Los Jazmines. La primera información recibida por parte de bomberos era acerca de un siniestro que estaba afectando a una vivienda y que había peligro de propagación para una segunda casa del sector. Dada la magnitud de esta emergencia, es que este siniestro fue declarado, despachado, unidades tanto de la comuna del Quisco como de la comuna de Algarrobo, logrando controlar esta emergencia cerca de las 5 de la mañana. Sin embargo, se confirmó una casa que resultó completamente destruida producto de este incendio en la comuna del Quisco. Hay que recalcar que esta vivienda se ubica en un terreno donde había una segunda casa que afortunadamente no fue afectada por el incendio, y es una casa donde vive una arrendataria. Y el inmueble que resultó completamente afectado, se trata de una segunda vivienda de la dueña de ese terreno, quien reside en la región metropolitana. La información que hemos podido recabar acerca de esta emergencia que ocurrió en la comuna del Quisco y que esta casa resultó completamente afectada, esto en un terreno ubicado entre las calles Los Laureles con Los Jazmines, esto recordemos, en la comuna del Quisco. 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
1: Bio Bio, Las Palmas, dirección Placilla. A la vuelta del barquito, una camioneta chocó con la barrera de la universidad que está en el lugar. 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
2: Hola, buenos días. Efectivamente hay un auto llegando en el cruce de Agua Santa, subiendo por Las Palmas en dirección a Santiago, un auto rojo, el costado derecho. Está muy peligroso porque está en toda la curva. Uno se encuentra encima con él. Precaución, todos los conductores que van en dirección a Santiago, subiendo por Las Palmas, llegando al cruce con Agua Santa. Chao, Bio Bio, la radio.
3: Ruta Las Palmas subiendo. Pasado el barco papel, camioneta cruzada obstaculizando la primera pista. Precaución, acaba de ocurrir.
4: Muy buenos días, Radio Bio Bio, desde la ciudad de Quillota. Les cuento, estoy acá en, nuevamente en el sector céntrico, ¿cierto?, de la zona de escuela.
5: y se ve bastante más flujo que ayer. Curiosamente, hoy día es el último día de clase de los alumnos en esta zona. Se van a vacaciones. Les puedo contar que amanecimos con un cielo con bastante nubosidad, pero no hace frío, y eso es positivo para los que andamos a pie. Así que les cuento que está todo normal el tránsito, autorregulado por los mismos conductores en esta zona de escuela que confluye en tres colegios. Para Radio Bio Bio, que tengan muy buen día y excelente jornada.
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6: 8:13 a.m.
25: Bueno, a ver, antes de comenzar con la revisión de las noticias, nos comenta Francisca lo siguiente. Hace 10 minutos que venía por la calle Fons Kroder, esto es en Viña del Mar, antes de llegar a Viana, ¿ok? Nos ubicamos, Fons Kroder, Viana, muy céntrico, ¿no? Por la pista izquierda hay un hoyo importante, hay un tremendo hoyo. Es profundo y no se ve a simple vista. Hace un par de minutos, con el auto caí en este, le pone ella, evento, ¿no? En este hoyo, y se me ha reventado el neumático. En el neumático quedó un forado de al menos unos 8 centímetros. Estoy en pane en el semáforo justo frente al Jornal. Ahora, en este instante, les aviso para que los conductores tengan precaución. Eso nos dice Francisca. Estamos interactuando con ella y le hemos preguntado si logra cambiar el neumático, si tiene. Le falta la gata, dice. Va su pareja en camino. Si hay algún auditor que le pueda prestar ayuda a Francisca, que nos esté escuchando, está ahí en el Café Jornal. Van a darse cuenta inmediatamente de que ella se encuentra con este problema. Que le eche una mano. A ver si es que algún auditor le puede echar una mano. Y lo otro, esto de los hoyos y no darse cuenta, paga moya finalmente, ¿no? Acá hay una responsabilidad. Yo no sé cuántas veces se le tiene que decir a los responsables de tapar estos hoyos que lo hagan. Esperan, estaba escuchando hace un rato atrás y que me hace mucho sentido, y perdón que me extienda un poco, pero a propósito de la crisis que está viviendo nuestro país con el ingreso irregular o todo lo que se está viviendo con los niños haitianos, escuchaba el comentario recién de Tomás Mochate que daba cuenta de los burócratas, ¿no? Esta gente que simplemente hace y rellena papeles y cree que está haciendo la pega. Yo creo que estamos llenos de estos burócratas, incluso con estas cosas sencillas de la vida, como tapar un hoyo. Hay auditores que nos han dicho ya por semanas y casi diariamente del hoyo que está en Avenida España. Antes de llegar a la Universidad Federico Santa María, que tiene más o menos las mismas dimensiones del hoyo donde cayó Francisca, pero le da lo mismo al municipio de Valparaíso. Se le ha dicho por todo. Yo creo que le han enviado hasta algún reclamo formal, no lo sé, vamos a preguntar, pero es tan evidente que yo no sé si hay que llamar a una licitación para tapar un hoyo de 50 por 50 de 30 centímetros de profundidad. No sé si habrá que esperar eso, no sé si habrá asfalto frío en alguna bodega, no sé si se pueden tomar la molestia de 40 minutos, 2 horas de parchar ese hoyo y basta y avancemos. No sé, yo creo que estamos llenos de burócratas.
26: No, o sea, además, imagínate, está la preocupación con los hoyos, con lo que ocurrió en la Avenida España. O sea, hubo gente que perforó la Avenida España, ingresó, robó cables y nadie se dio cuenta. Con los mismos hoyos que estaban ahí, que se reclamó mucho tiempo por esos hoyos y nos dimos cuenta después de lo que ocurrió. Este robo que se estaba generando ahí, pero también es por despreocupación. No nos fijamos en las vías, que es lo que más usan los peatones, la comunidad,
25: toda la
26: región.
25: ¿Te cambia la palabra preocupación por desidia?
26: También.
25: Eso es demasiado evidente, ¿no? Entonces, ¿qué hay detrás, no? ¿Qué hay detrás? ¿Qué esperan? ¿Que llegue un oficio de algún diputado que diga tapen el hoyo? ¿Qué? No sé. A mí me llama la atención. Y sí, para mí eso no es otro sinónimo que lo que he escuchado hace al menos 25 minutos atrás acerca de la descripción perfecta de un burócrata en Chile.
26: Esta burocracia que además funciona muy bien bajo presión. Si no hay presión, no hay resultado.
25: ¿Será que Chile tiene que funcionar a punta de presión? Yo creo que no. Uh-huh. Yo creo que las cosas no pueden estar siendo contadas, reclamadas, presionadas, por ejemplo, a través de los medios de comunicación, a través de Instagram, a través de Twitter, a través de TikTok, de esta suerte de funa. Mira lo que están diciendo en redes sociales, mejor tapemos el hoyo. ¿Así vamos a trabajar? Hay otras cosas que se pueden hacer antes de todo eso, ¿no? Vamos a comenzar con la revisión de las noticias, pero voy a citar al diario El Mostrador, que esta mañana en su cuenta de Instagram trae una interesante situación: ir o no ir. La molestia con la ministra Toledo por no asistir a un seminario sobre cambio climático que se va a desarrollar acá en la región de Valparaíso. Muy breve, dice: molestia existe entre las organizaciones del seminario Desafío de la Institucionalidad Climática de la Agenda Pública 2026-2030, con la ministra del Medio Ambiente, Francisca Toledo, dado que pese a que trataron insistentemente de contar con ella para esta instancia, la secretaria de Estado respondió con un no. En vez de ello, asistirá con solo algunas horas de diferencia a un evento sobre el mismo tema, pero organizado por Libertad y Desarrollo, que está vinculado a la derecha tradicional, ¿no? En vez de ir al seminario ya mencionado, que es impulsado por dos centros de estudio de las universidades de Valparaíso y Universidad Católica de Valparaíso, según fuentes universitarias, indica el diario El Mostrador, hace varias semanas ya que los organizadores conectaron con la ministra por medio de su jefatura, por la jefatura del gabinete, invitándola a participar de la jornada inaugural del seminario, que fue planificado por el Centro de Estudios para la Gestión Pública de la Universidad de Valparaíso y por el Centro de Acción Climática de la Pontificia Universidad Católica de Valparaíso, donde se realizará esta mañana a contar de las 12 horas y que contará, entre otras, con diversas expositoras, pero estará la profesora de la Universidad de Chile y ex ministra del Medio Ambiente, Maisa Rojas. Probablemente no se quiera encontrar con la ex ministra.
26: Puede que sea una de las causas por las que no quiera ir a esta reunión. Recordemos que la ministra de Medio Ambiente, Francisca Toledo, estuvo muy también en la contingencia hace muy poco por sus declaraciones, o al menos no declaraciones, por el cambio climático. Ella evitó, me acuerdo, en Radio Infinita, en una entrevista, a responder quién sería el responsable del cambio climático o ratificar el cambio climático.
25: También se lo dijo a Jimena Rincón en CNN, lo volvió a ratificar, lo dijo dos veces, efectivamente. A Mónica Rincón, sí. Jimena Rincón es de la que vamos a hablar ahora. Hablemos de Jimena Rincón, justamente. Conectamos este tema con lo que está ocurriendo con las autoridades de gobierno y también esta zona llamada de sacrificio. Hablamos de Concón, Quintero y Puchuncaví, que han acordado, escuchen esto, de iniciar un trabajo en conjunto para tratar la descarbonización y la transición energética de la bahía, aunque por ahora sin un plan concreto definido.
26: Claro, está la idea, al menos por ahora, en esta reunión que se realizó el día de ayer, y se estableció un plazo de un mes para levantar necesidades y proyectos de cada comuna, con miras a elaborar una propuesta común que será revisada en una nueva mesa técnica programada para julio. Se va a hacer un análisis. ¿Será necesario? Yo creo que el análisis igual ya va bastante avanzado. Todos sabemos lo que ocurre en esa zona.
25: Perdóname que te contradiga, hay algo que no se sabe y que ninguna autoridad ha sido capaz de responder. ¿Y cuál es la pregunta que nosotros no hemos parado de hacer acá?
26: ¿Quiénes son los responsables de la contaminación?
25: ¿Quién contamina en Concón, Quintero y Puchuncaví? Es increíble que el año 2026 ninguna autoridad elegida democráticamente, instalada en el gobierno, pueda responder, ni en el anterior ni en este. ¿Quién contamina? ¿Quiénes contaminan? Se habla de el carbón, pero lo que está pasando en esta zona de sacrificio, los alcaldes están hasta la coronilla que le llamemos zona de sacrificio, dice, por favor, queremos turismo, queremos, pero si no se arregla esta situación, vamos a estar en problemas, y en problemas serios. Pero acá hay una iniciativa, Jimena Rincón al menos algo pretende trabajar, y hay una mesa para el mes de julio.
26: Sí, estuvo ayer en la región de Valparaíso. Vamos a conocer el detalle con Gloria Bahamontes.
7: Pese a que las autoridades coincidieron en la necesidad de avanzar en la descarbonización de la bahía de Concón, Quintero y Puchuncaví, la reunión realizada en Valparaíso concluyó sin la presentación de un plan concreto para el territorio. En su lugar, se acordó iniciar un proceso de trabajo que permita construir una propuesta común durante las próximas semanas. La instancia reunió a la ministra de Energía, Jimena Rincón, junto a los alcaldes de las tres comunas, quienes buscan definir una estrategia que compatibilice la actividad industrial de la zona con el desarrollo económico, la protección ambiental y nuevas oportunidades para las comunidades. La ministra de Energía, Jimena Rincón, explicó que el acuerdo contempla un plazo de un mes para levantar propuestas y avanzar hacia un plan de trabajo para la bahía.
27: Tenemos que pasar de hablar de zonas de sacrificio a zonas de oportunidades, porque están llenas de oportunidades estas comunas, son generadoras de empleo, de desarrollo, de emprendimiento, así que hemos acordado un plan de trabajo. Quedamos en que nos vamos a juntar el viernes 17 de julio, un mes nos dimos de plazo para que los alcaldes se coordinen y hagan el levantamiento de toda la potencialidad capacidad que tienen y las cosas que se pueden desarrollar.
7: Como primer paso, cada municipio deberá identificar sus necesidades, proyectos y potencialidades, antecedentes que serán analizados en una nueva reunión fijada para el próximo 17 de julio. El alcalde de Concón, Freddy Ramírez, valoró que el proceso avance desde las conversaciones hacia acciones concretas y destacó la necesidad de equilibrar conocimiento económico y resguardo ambiental.
8: Hemos pedido también, tanto a la ministra como al delegado, pasar de las palabras a la acción. Por lo tanto, hoy día efectivamente tomamos este desafío de poder seguir trabajando en esta bahía. Sabemos que tenemos empresas estratégicas en nuestras comunas, sin embargo, también estamos buscando el equilibrio humano, el equilibrio ambiental y, por supuesto, social.
7: En tanto, el alcalde de Puchuncaví, Marcos Morales, sostuvo que las comunas de la bahía cuentan con condiciones para atraer inversiones y fortalecer actividades como el turismo, siempre que exista una estrategia de desarrollo para el territorio.
8: Y hoy día nuestros pescadores artesanales requieren nuestro apoyo para poder desarrollar sus funciones en torno a mensajes que invitan al turismo, que inviten a visitar nuestra zona y que seamos, insistimos, en una zona de oportunidad positiva. Dificultades que pudimos tener en el pasado, hoy día somos capaces de revertirlas por el tremendo potencial que tienen nuestras comunas.
7: Hasta ahora las autoridades solo han definido una hoja de ruta inicial y un calendario de trabajo, mientras la elaboración de un plan para la descarbonización y transición energética de la bahía quedará sujeta a los resultados que arroje la mesa técnica de julio.
24: 8 de la mañana, 23 minutos.
25: Veamos lo que está ocurriendo, porque esto está súper, súper conectado. La Empresa Nacional del Petróleo, que ha desvinculado a varios altos ejecutivos en dos tandas.
26: Sí, una fue en enero y la otra fue hace muy poco. La contamos, de hecho, durante este mes. Y con eso ya van 16 funcionarios desvinculados.
25: Y en silencio. Sumarios internos, lo estamos investigando nosotros. O sea, ellos cometen, esta es una empresa estatal, auditores y auditoras. Cometen, se dan cuenta de que se cometen errores importantes en la información entregada sobre el monitoreo de la calidad del aire y las sustancias que ellos utilizan y guardan silencio. Se hace toda una intervención al interior de la Empresa Nacional del Petróleo, se desvincula a la persona y queda. ¿Recuerdan ustedes cuando el alcalde de Concón, Freddy Ramírez, acusaba de que era un mal vecino en App? Y que también él se había enterado de rebote que habían sacado a personas y él se preguntaba, ¿y por qué? ¿Y qué pasó? Y silencio, silencio, silencio. Bueno, ocurre que hay que esperar esta presión, porque a propósito de la presión, acá estuvo el senador de Renovación Nacional, Andrés Lonton, que ha puesto también el punto sobre la I de lo que dice. Él dice, esto es histórico. Jamás antes habíamos visto que una empresa nacional haya cometido errores de esta naturaleza y no los haya informado con tanta claridad. Resulta que ahora, a punta de presiones, ENAP ya comienza a soltar la información. ¿Y qué es lo que dice la Empresa Nacional del Petróleo?
26: Se ha derivado la desvinculación de 16 funcionarios por la recuperación de dióxido de azufre que fue alterada. Las cifras que entrega la empresa, la Superintendencia de Medio Ambiente, no habrían sido las correctas. Se informó de una recuperación del 98% y solo alcanza el 90%, o sea, la diferencia igual es amplia. ENAP desvincula a funcionarios, no entrega detalles del área del que fueron desvinculados, las razones por las que fueron desvinculados, quiénes fueron desvinculados, no entrega mayor detalle. Lo que sí hay fuentes que se han comunicado con la radio y han dicho que principalmente son de la Dirección de Medio Ambiente de ENAP, que es donde estaría este problema con el registro de las cifras, pero están bastante molestos porque están siendo responsabilizados, según ellos, por una entrega errónea de errores que habría sido cumplida por los altos cargos de ENAP.
25: ¿Y por qué? ¿Se equivocaron? ¿Apretaron mal el dedo cuando digitaron? ¿O acá hay una colusión entre ellos y hay algo que están armando?
26: ¿Beneficia a alguien?
25: ¿Beneficia? ¿Los beneficiaba a ellos? Todo eso se tiene que clarificar. Todo eso es lo que se tiene que clarificar. Vamos al reporte. Lucas Suárez reportó esta noticia.
9: La Empresa Nacional del Petróleo confirmó que entregó datos erróneos a la Superintendencia de Medio Ambiente en su exposición en la Comisión de Medio Ambiente del Senado, en donde abordó las irregularidades detectadas en los reportes ambientales en la zona de Concón, Quintero y Puchuncaví. Las inconsistencias que se han identificado están relacionadas con las obligaciones de cumplimiento de parámetros ambientales por parte de ENAP, que considera, entre otros, la emisión y recuperación de azufre. Es así como la empresa asumió las inconsistencias presentadas en las cifras de recuperación de dióxido de azufre, en donde por años se informó la recuperación superior al 98%, cuando, al corregir la metodología utilizada, las cifras se acercaban al 90%. Así lo detalló el presidente del directorio de ENAP, Cristian Muga, en el Congreso.
10: Existió una sobreestimación de lo que la refinería lograba recuperar. La refinería indicaba como cumplida la meta del 98%, cuando en realidad nuestra recuperación efectiva no superaba en promedio el 90%.
9: La situación se mantiene en una investigación por parte de la Superintendencia de Medio Ambiente y derivó derivó en la desvinculación total de 16 funcionarios, además de una querella presentada por la propia empresa estatal. La ministra de Energía, Jimena Rincón, en una reunión con los alcaldes de las comunas de Concón, Quintero y Puchuncaví, enfatizó en que el gobierno está monitoreando el cumplimiento de los parámetros ambientales de la empresa estatal.
27: Aquí hay un tema no solo de fe pública, sino que también de cómo se administra una empresa, que en este caso además es una empresa del Estado, y que tiene que cumplir los más altos estándares en el ámbito de la administración, y eso involucra también obviamente el cumplir con los parámetros medioambientales, de salud, de productividad.
9: El senador Andrés Longton, presidente de la Comisión de Medio Ambiente, calificó la situación como intencional, enfatizando en que esto además pudo haber tenido relación con episodios de intoxicación en la denominada zona de sacrificio.
11: Lo que claramente revela que puede haber habido algo de intencionalidad, esto podría haber incidido en episodios de intoxicación que afectaron la salud y siguen afectando el medio ambiente en una zona saturada, colapsada, y que ahora se suma además un eventual hecho delictivo que debe ser debidamente investigado y donde estaremos encima para que se determinen las responsabilidades correspondientes.
9: Desde la Comisión del Senado recalcaron la necesidad de dotar a la autoridad ambiental de mejores herramientas para verificar el cumplimiento de las normativas, para que no exista necesidad de depender de los datos que entregan las mismas empresas.
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12: Radio Vivo Vivo, buenos días. Tenemos Casablanca, Placilla, Llovina fuerte. Precaución a los conductores. Saludos. Vivo Vivo en la radio.
13: Hola, Rolito, amigos de Radio Vivo Vivo. Muy buenos días. Excelente jornada de día jueves aquí con lluvia. Soy apoderado del Colegio Castellano, de la sede Campo Frutillar, aquí en el sector de Villa Dulce, en Viña del Mar, y tengo la suerte de poder venir a dejar a mi hija y a mis nietos acá a su colegio. En el acceso al Campo Frutillar hicieron unas reparaciones hace un par de meses y la calle está pero en muy malas condiciones. En el acceso está el pavimento no quebrado, sino que falta pavimento, y acabo de ver como una niña se cayó ahí, se resbaló. Entonces, tirón de orejas para la municipalidad o a quien corresponda, porque los niños primero no tienen paradero ahí, quedan paraditos esperando la micro, o cuando se bajan quedan a la intemperie y no tienen cómo esperar la locomoción, que es mala parte. Y los accesos para el colegio están pésimos. Lo planteé en algún minuto en una reunión de apoderados, pero sigue estando en las mismas condiciones. Tirón de oreja porque la alcaldesa justamente es de ese mismo barrio y lo debe conocer. Y eso, pues, todo lo que sea mejora para nuestros niños, se agradece. Eso, pues, muchas gracias, muy buen día. Y como siempre, Bio Bio, la radio.
14: Hola, buen día, Bio Bio Adictos. Voy camino a Viña desde Curauma por la vía Palma. Y está todavía la camioneta cruzada. Son las 8:27, perdón. Para la ambulancia y vehículos de la carretera. Pero está cruzada todavía, no sé por qué aún está cruzada y no se ha podido mover. El taco ya se formó ya, tiene aproximadamente unos 500, 600 metros. Atento ahí, dirección Viña, Santiago. Atento con el conducir, sobre todo en la vía Las Palmas.
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25: 100% de humedad hasta ahora en Concón, Quintero y Puchuncaví. Hay llovizna todavía esta mañana. La temperatura llega a los 12 grados. Reiteramos el pronóstico para el borde costero. Papudo, Zapallar, hoy con 16 de máxima, estará todo el día nublado. Concón, Quintero y Puchuncaví con 16. Viña del Mar con 16 grados. Por la tarde tendremos nubosidad parcial. Valparaíso tendrá una máxima de 15 grados para el día de hoy. También por la tarde nubosidad parcial. Algarrobo, El Quisco, Santo Domingo, la máxima 15 grados. Y San Antonio y Cartagena también todo el día nublado. Por la tarde nublado, variando a nubosidad parcial. Por la noche ya el cielo podría estar despejado en esta zona sur costera de la región de Valparaíso. La máxima 15 grados.
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26: La ministra de Energía y los alcaldes de Concón, Quintero y Puchuncaví acordaron una hoja de ruta para la descarbonización de la bahía.
25: Aún sin un plan definido, las autoridades acordaron un plazo de un mes para elaborar una propuesta conjunta para la zona.
26: El directorio de ENAP reconoció inconsistencias en los reportes de la recuperación de dióxido de azufre en la refinería Concagua.
25: La empresa estatal asumió que por años se informó una recuperación superior al 98% de dióxido de azufre, cuando el número real era cercano al 90%.
26: A remate saldrá el edificio de calle Freire frente al Parque Italia de Valparaíso, declarado como foco de inseguridad.
25: La construcción será vendida a un precio no menor de los 1.900 millones de pesos luego de años de abandono de las obras.
26: La fiscal regional de Valparaíso, Claudia Peribancic, reconoció complejidades para avanzar en la investigación de la fatal balacera registrada en Rodelillo hace más de 2 semanas.
25: La persecutora aseguró que la investigación se dificultó ante la manipulación de la escena y la falta de evidencia.
15: Bio Bio, muy buenos días. Camino Las Jarillas, Fuerte Aguayo. Está todo mojado, muy resbaloso, para que tengan precaución. Y aún persiste una llovizna intensa.
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2: 8:35 a.m.
3: Muchas gracias a todos los auditores que a esta hora de la mañana nos siguen escribiendo. Está bastante resbaladizo el pavimento, aún sigue así. Vamos a tener durante el transcurso de las próximas horas la misma condición. Hacemos un llamado a los conductores a manejar con precaución, a no levantar mucho la velocidad, a tener atención en las curvas, a respetar además la distancia entre los vehículos. Pongan atención porque está muy resbaladizo de verdad el pavimento. Una frenada brusca puede ser que no logres controlar el automóvil y cometas un accidente.
4: Sí, en subida a Las Palmas sigue esta camioneta que está cruzada en una de las pistas en subida. En ruta Las Palmas, la camioneta se mantiene ahí porque quedó en mal estado, así que al menos tiene para unos minutos más todavía los trabajos para retirar este vehículo de la pista y que se pueda despejar. El tránsito está habilitado por una de las pistas, está la grúa ya en el lugar, pero los conductores se la van a encontrar justo en la curva para que tengan ahí precaución.
3: Bien, vamos a hablar, auditores, de un edificio abandonado que está frente al Parque Italia. Está por la calle Freire 552. Es una de las construcciones inconclusas más conocidas que tiene probablemente el Plan de Valparaíso. No estamos hablando del deterioro de un edificio que haya sido construido hace décadas. No, este es un nuevo edificio que no logró finalmente construirse en su totalidad, que ha sido foco además de situaciones muy complejas. Acá hemos tenido hasta homicidios en el interior de este lugar. El municipio en el gobierno comunal anterior logró cerrar también el ingreso para que las personas no habitaran ahí en el sector, sobre todo personas que vienen en situación de calle, cosa que no ha ocurrido. ¿Cómo se le conoce a este edificio? El edificio abandonado del Parque Italia. Así lo conocemos todos, también nosotros. ¿Qué edificio? No, el que está abandonado en el Parque Italia. Ese es como el nombre que adquiere este edificio, ¿no?
4: Sí, que es una realidad de muchos edificios, lo hemos comentado anteriormente, que son de privados, quedan ahí a la buena de nadie, abandonados. Se forman focos de inseguridad. ¿Por qué? Porque llegan los ocupas, se toman estas casas, se generan fogatas al interior, consumo de alcohol, consumo de drogas. Algunos han terminado hasta en incendios. Y claro, este edificio que está abandonado hace mucho tiempo ahí, el año pasado, en el año 2024, bien digo, se presentó un recurso de protección, recuerdo, por parte del municipio, también por todos los hechos que ocurrían al interior, no prosperó y se mantuvo ahí como foco de incivilidades.
3: Recordemos que acá hubo un joven de 20 años colombiano que fue detenido por haber matado a una persona y el cuerpo se encontró en el interior. No sé si eso ocurrió al interior, lo dejó ahí, vaya a saber uno, pero tenemos al menos eso como el mal historial que tiene además este edificio. En el año 2024, la Municipalidad de Valparaíso impulsó acciones para que el inmueble fuera declarado abandonado y de esa manera obligar finalmente a la empresa, la propietaria de este inmueble, a hacerse cargo de su mantenimiento. Pero por ahora sigue en abandono, se sigue ocupando. A propósito del Parque Italia, ¿recuerdas tú el incendio que hubo al lado de la ferretería Valparaíso? Ya me estoy yendo a Pedro Montt.
4: ¿Ya?
3: Un incendio que ocurrió hace, yo creo que unos 4 años, una propiedad que tuvo que ser también derrumbada, que cortó parte de la vereda por mucho tiempo y los peatones no podían pasar por él.

0: abandonado a merced de lo que pueda ocurrir. Y acá no sé si hay quien sale la responsabilidad a un municipio o a un gobierno regional, a una delegación, probablemente al propio Estado. No sé qué le pasa al Estado de Chile, que yo creo que desde el año 1914, cuando se cerró el estrecho de Magallanes y aquellos viajeros ingleses y franceses que pasaban por el estrecho de Magallanes y luego se abastecían acá, generaron toda la riqueza de Valparaíso, pero parece que se abrió el canal de Panamá y hasta ahí quedamos y comenzó Valparaíso a irse en picada. Yo no creo que sea responsabilidad de un alcalde o alcaldesa en particular. Hay una cuestión dada para Valparaíso y cuando tenemos edificios así, no se vuelven a reparar. Es difícil que se vuelvan a levantar. Hay ejemplos, pero se pueden contar con la mano. Bueno, digo todo esto porque la historia que estamos contando sobre este edificio que está acá en el Parque Italia es muy similar a la historia que está ocurriendo ahí por Pedro Mon. Ese edificio cayó, se demolió, se sacaron los escombros. Y si es que alguien mira por la rejilla, se va a dar cuenta de que al interior hay un montón de personas en situación de calle viviendo al interior, que han levantado rucos, que entran y salen día, noche. Y ahí hay una suerte de pequeña comunidad que está viviendo en un sitio eriazo abandonado.
1: Sí, y en malas condiciones. O sea, ahí la basura, es impresionante la cantidad de basura que uno puede ver al interior, el olor que hay en el lugar, en una de las avenidas principales de Valparaíso, además.
0: Avenida Pedro Mon, como tú no hay otra igual, dice la canción, ¿no? Mas yo quisiera cantarle con todito el corazón. Usted termine la canción si quiere, auditor o auditora. Vamos a lo que está pasando con el edificio abandonado acá en el Parque Italia, a una cuadra y media donde están los estudios de radio Bio Bio de Valparaíso. La empresa dueña del terreno South Pacific, Sociedad Anónima, lanzará a remate el predio por un monto mínimo de 1.850 millones de pesos. ¿Se logrará vender?
1: Esperemos que sí, y así termina ese foco que está ahí muy cercano al Parque Italia, en pleno centro de Valparaíso. Vamos al detalle con Fabián Corrotea.
2: Un nuevo futuro podría tener el edificio abandonado en calle Freire 552 frente al Parque Italia en la ciudad de Valparaíso. Esto tras la salida a remate del inmueble perteneciente a la empresa South Pacific S.A. El edificio, foco de inseguridad y ocupado por personas en situación de calle, ha estado marcado por situaciones calificadas como incivilidades desde hace al menos 3 años. Incluso 2 personas han fallecido en distintas circunstancias en sus instalaciones. Si bien en 2024 se anunció un recurso de protección contra la inmobiliaria dueña del terreno por parte del municipio de Valparaíso, la acción judicial no habría prosperado. Pablo Contreras Morales, abogado experto en materia inmobiliaria, analizó la situación del edificio abandonado en calle Freire, recalcando las gestiones jurídicas que deberá realizar el eventual comprador del inmueble.
3: El hecho de que un inmueble se encuentre abandonado no significa que tenga un tratamiento jurídico especial para la venta. Sin embargo, exige una especial diligencia por parte del eventual comprador. No basta con considerar el precio de venta, sino que resulta indispensable efectuar un completo estudio de títulos y revisar la situación jurídica y urbanística de la propiedad. Y lo más importante para este caso concreto, los permisos de edificación vigentes.
2: La propiedad comercial está a la venta en 45.610 UF, cerca de 1.900 millones de pesos. En la oferta de remate, el proyecto detalla que la edificación cuenta con una obra gruesa y divisiones interiores finalizadas, quedando pendientes las terminaciones e instalaciones como pavimentos, pintura, artefactos sanitarios y la implementación del ascensor. Además, se resalta que es un conjunto arquitectónico que permite diversos usos relacionados a oficinas y servicios. Patricio Beas, presidente de la Cámara de Comercio y Turismo de Valparaíso, espera que no exista un sobreprecio en un edificio que podría albergar un conjunto habitacional, locales comerciales e incluso un hotel por su ubicación estratégica.
4: No sobrevalore el inmueble para que puedan existir oferentes que puedan comprar e invertir en ese espacio, que efectivamente es un espacio que está en el corazón de Valparaíso, frente a una de las plazas patrimoniales de la ciudad, y ojalá que sea una inversión de uso habitacional, comercial, para reactivar nuestra ciudad. Nuestro Valparaíso necesita más dinamismo. Podríamos pensar incluso instalarse hasta un hotel.
2: El terreno a la venta presenta una superficie total de 679 metros cuadrados, con una utilidad de 3.924 metros cuadrados, aledaño a locales comerciales, restaurantes y la tercera compañía de bomberos, Cousiño Edwards. El proceso de remate se iniciará con la licitación el próximo 25 de junio a través de la plataforma Tattersall, en donde pasarán al remate final las 3 ofertas más altas presentadas hasta esa fecha.
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5: 8:44.
0: Vamos con una de nuestras unidades móviles.
1: Sí, tenemos que ampliar información porque durante la noche 2 funcionarios de la residencia Vía Familiar en Quillota fueron agredidos.

0: nos va a contar Lucas Peña.
1: Así es, se trata de un hecho que se registró durante la noche en la comuna de Quillota, un hecho que fue denunciado por la Asociación Nacional de Trabajadores de Protección, quien denunció agresiones que sufrieron dos funcionarios de la residencia de vida familiar en la comuna de Quillota. La información, los antecedentes que se manejan hasta el momento, es en relación a 6 personas ajenas que intentaron entrar a la residencia, quienes llegaron en compañía de una adolescente interna, procediendo a agredir a los funcionarios que estaban en turno con elementos contundentes y cortopunzantes, resultando 2 personas heridas. Los agresores huyeron en compañía del adolescente, incluso amenazando con volver más tarde a la residencia. Esto fue informado en un comunicado público por parte de la Asociación Nacional de Trabajadores de Protección, que incluso indicaron que no es un hecho aislado y que este episodio es un reflejo directo de la profunda crisis estructural que atraviesa el sistema de protección a la infancia en Chile. Esto bajo el contexto de este comunicado que fue emitido por la Asociación Nacional de Trabajadores de Protección después de estas agresiones que sufrieron estos 12 funcionarios de la residencia de vida familiar en la comuna de Quillota. Bio Bio, la radio.
2: Buenos días, Radio Bio. Quería pedirles un gran favor a ver si este mensaje llega a oídos de la gente de la alcaldía de Olmué. Estoy viviendo en esta comuna desde fines del año pasado, específicamente en octubre. Y lamentablemente no hemos dado cuenta que al parecer solo existe movimiento de personal en las calles de municipal cuando está por venir el Festival del Guaso, y en esos días ahí se muestran harto. Debo hacer hincapié de que desde el paradero 30 aproximadamente granizo hasta el 40 son 12 postes los que no tienen luminaria en funcionamiento. O sea, están los faroles, pero no están apagados. Y la verdad que en todos estos meses no se ha visto nadie que haga nada al respecto. En todo caso, no es solamente en Avenida Granizo. En muchas partes de Olmué hay muchos faroles sin que se reparen. Por favor, a ver si alguien escucha esto y se haga algo al respecto. Muchas gracias.
3: Hola, Bio Bio. Otro vehículo cruzado en la primera pista frente al rollo de confort. Dirección Santiago. Está la camioneta en este momento ahí en la primera pista cruzada. Reventón de neumático tenía. Así que precaución a los conductores que se dirigen a Santiago. Para Bio Bio, informó Pedro Toledo.
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11: Faltan 10 minutos para las 9 de la mañana.
12: Volvemos con una de nuestras unidades móviles.
13: Sí, tenemos que ampliar información por el accidente en ruta Las Palmas. Nos cuenta Lucas Peña.
1: Así es, ampliamos la información acerca de este accidente que incluso fue notificado por nuestros auditores. Este accidente que se registró en la ruta a Las Palmas a la altura del kilómetro 7, esto en el sector del barco de papel, esto correspondiente a la comuna de Valparaíso. Se trata de un choque que involucró a un vehículo menor, donde podemos informar que 2 personas resultaron lesionadas, pero de carácter leve. La descripción que entrega la concesionaria de la ruta 68 es en relación a un conductor que, debido a un aparente exceso de velocidad y no ir atento a las condiciones del tránsito, perdió el control del móvil chocando con defensas de hormigón de la mediana. Esto, recordemos, en el sector del barco de papel con dirección hacia la comuna de Valparaíso, la ruta Las Palmas, en el kilómetro 7, donde se registró este choque que dejó a 2 personas lesionadas, pero de carácter leve, según la información entregada por la concesionaria. 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
12: Para los auditores que están manejando pues la ruta 68 y van hacia Santiago, les queremos informar que el túnel Lo Prado, sector Lo Aguirre, Ciudad de los Valles, también la salida hacia la Costanera Norte, el ingreso al camino La Farfana, Cementerio Canaán, está totalmente normal el tránsito a esta hora. También el enlace con Américo Vespucio, salida con dirección hacia Maipú, también la llegada hacia el Aeropuerto Nacional e Internacional con tránsito normal.
13: Siempre por la ruta 68 y tránsito lento entre el enlace Pudahuel y Noviciado en dirección a Santiago, en el ingreso a la Alameda por la avenida Bernardo Higgins en dirección a Santiago, y también en el cementerio Canaán y Noviciado en dirección a Valparaíso. Tránsito lento y además sectores con niebla.
12: Vamos a revisar lo que pasa en la ruta 60CH Las Palmas. El tránsito está muy lento entre el enlace Aguasanta y el enlace Rodelillo con dirección hacia Viña del Mar. Y en el sector del puente El Quiteño y el barco de papel con dirección hacia Santiago, también sectores con niebla y tránsito lento.
13: Tránsito lento en el troncal sur en la ruta 60CH, en el ingreso a la rotonda Limache en dirección a Viña del Mar.
12: Ahí tenemos un accidente que ha ocurrido en la ruta 60CH Las Palmas, a la altura del barco de papel, lo han mencionado nuestra unidad móvil, también lo han dicho varios de nuestros auditores. Reiteramos esta información, el tránsito está lento desde el kilómetro 8 al kilómetro 7. Por la pista número 2 deben transitar porque el incidente está además en la pista número 4.
13: Si es un vehículo que está involucrado, que está cruzado en la vía, para que tengan precaución los auditores.
12: Además hay que agregar que hay 2 personas que resultaron lesionadas, pero de manera leve.
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11: Faltan 7 minutos para las 9 de la mañana.
12: Atención, hay otro accidente de tránsito. Nuestra unidad móvil rápidamente se ha desplazado hasta la ruta de Lo Orozco en Quilpué.
13: Lucas Peña, te escuchamos.
1: Sí, nos encontramos en la ruta al Orozco, esto correspondiente a la comuna de Quilpué, en el kilómetro 25, esto a la altura del cruce Lomos Coso, donde hace unos minutos atrás se registró un accidente vehicular que involucró un vehículo menor. El cuerpo de bomberos había informado acerca del volcamiento de un vehículo. Lo que podemos observar aquí en la ruta al Orozco es acerca de un vehículo que se encuentra en sentido contrario, pero se encuentra en la berma, entonces no hay afectación del tránsito, por lo menos acá en el camino Lorosco, con esto recordemos a la altura del kilómetro 25. No se registraron personas lesionadas, las unidades de bomberos ya fueron desmovilizadas, sin embargo se mantiene carabineros y personal de emergencia de la municipalidad de Quilpué después de este accidente que involucró a este vehículo menor. Afortunadamente no se registraron personas lesionadas por esta emergencia que ocurrió en horas de la mañana en la comuna de Quilpué. 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
15: 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Faltan 6 minutos para las 9 de la mañana.
12: Atentos al bolsillo, a la economía familiar, hay cambios relevantes en el país con el precio de las bencinas, eso se lo vamos a estar comentando más adelante, pero también atención con el incremento que vamos a tener con respecto a las cuentas de la electricidad, esto va a depender de cada región, sabemos que la región de Valparaíso es una que siempre se va por las nubes los precios de específicamente la electricidad. Hay novedades, hay un nuevo ajuste entonces en las cuentas de la luz que afectará a los hogares y esto será desde el próximo mes.
13: Aunque el aumento promedio proyectado es cercano al 4,9%, va a depender de la región y además de la compañía eléctrica del cliente.
12: María Agramunt nos cuenta más.
16: Un nuevo ajuste en las cuentas de la luz comenzará a regir desde el próximo 1 de julio. En la Comisión de Energía del Senado, el gobierno confirmó que trabaja en un proyecto de ley para enfrentar el impacto de las alzas tarifarias y evaluar la extensión del subsidio eléctrico para las familias más vulnerables. Si bien la Comisión Nacional de Energía proyectó un aumento promedio cercano al 4,9% a nivel nacional, la ministra de Energía, Jimena Rincón, precisó que aún no existe una cifra definitiva y que el impacto dependerá de cada región y empresa distribuidora. Además, aclaró que el alza se debe al término del pago por los errores tarifarios que se cometieron el año pasado en relación a las cuentas de la luz. Este proceso de reliquidaciones, instruido por la Superintendencia de Electricidad y Combustibles, que incorporará en las boletas cobros o devoluciones pendientes acumuladas entre 2020 y 2024.
17: El alza se debe principalmente al término del pago de las devoluciones por los errores tarifarios que se cometieron en la Comisión Nacional de Energía. Cuando uno mira región por región lo que va a pasar con las cuentas de la luz, la verdad es que va a impactar positivamente todo el esfuerzo que se ha hecho en energías renovables en las regiones del norte.
16: Las tasas variarán según la región y compañía eléctrica del cliente. En algunas zonas del norte incluso podrían registrarse rebajas tarifarias gracias al desarrollo de energías renovables. Sin embargo, regiones como la Araucanía, los ríos y los lagos enfrentarían alzas mayores debido a problemas de tramitación eléctrica y a la falta de proyectos de inversión. Respecto a la reliquidación del valor agregado, la presidenta de la Comisión de Minería y Energía, la senadora del Partido Demócrata Cristiano, Yasna Proboste, expresó la preocupación de que la implementación que se haga sea muy abrupta y pueda impactar negativamente en las personas.
18: Existe preocupación por la forma y en la oportunidad en que este proceso va a ser implementado. La instrucción de pago de la Superintendencia de Electricidad y Combustible comienza el 1 de julio, lo que resulta necesario poder conocer si es que ustedes van a evaluar junto con las empresas una eventual extensión del plazo que permita una aplicación más ordenada.
16: En este contexto, el gobierno afirmó que se evaluará un proyecto para ampliar la cobertura del subsidio eléctrico y evaluar su extensión más allá de los beneficios actuales en una nueva ley. La iniciativa busca mitigar el impacto de las nuevas alzas tarifarias en los hogares más vulnerables y forma parte de las medidas que el Ejecutivo espera presentar durante las próximas semanas.
15: Faltan 3 minutos para las 9 de la mañana.
12: Avanzamos. Sin presencia del Ejecutivo, la Comisión de Seguridad de la Cámara de Diputados y de Diputadas ya inició el trámite del registro único de incivilidades y actos vandálicos.
13: En la instancia se hicieron ver reparos del Partido Nacional Libertario y de la oposición ante la imposibilidad de conocer los detalles del proyecto.
12: Bárbara Payal nos cuenta más.
19: Sin haber iniciado siquiera su tramitación de fondo, el proyecto que crea el Registro Único de Incivilidades y Actos Vandálicos ya se transformó en uno de los principales focos de debate político. La Comisión de Seguridad de la Cámara de Diputados comenzó este miércoles su discusión en medio de la urgencia suma impuesta por el Ejecutivo. Sin embargo, la sesión estuvo marcada por la ausencia de autoridades de gobierno y por la falta de una presentación formal de la iniciativa y sus fundamentos. En ese escenario, parlamentarios de oposición solicitaron no acelerar la tramitación investigación antes de contar con mayores antecedentes. Así, la jornada terminó concentrándose en la definición de los invitados que participarán en el debate y en el cronograma de trabajo que seguirá la comisión durante los próximos días. El diputado del Partido Comunista, Bernardo Salinas, calificó como grave que la discusión iniciara sin una exposición técnica del proyecto, cuestionando la falta de rigurosidad del proceso.
20: Es grave lo que ha ocurrido. De hecho, el presidente de la comisión se equivocó en presentar, digamos, hoy día la discusión. Creo que fue un error, porque además no se presenta el ejecutivo, le pusieron suma urgencia, los tiempos empiezan a correr ahora.
19: Las principales dudas apuntan a la calidad técnica de la iniciativa y el amplio abanico de conductas que podrían quedar incorporadas en el registro. La diputada del Partido Nacional Libertario, Gloria Navellán, sostuvo que el proyecto requiere una revisión detallada, advirtiendo que existen confusiones respecto a la definición de las incivilidades y a la proporcionalidad de las sanciones contempladas.
21: Así a priori, a mí hay muchas cosas que no me parecen cuerda, no me parecen razonables. Hay mucho que revisar. Hoy día siento que esto es como un saco lleno con fruta, papa, que es una majamama que nadie entiende.
19: Pese a las críticas, el diputado de la UDI, Eduardo Cretón, defendió la propuesta y aseguró que va en la dirección correcta para fortalecer las herramientas del Estado en materia de seguridad y orden público.
22: En Chile tenemos que recuperar la seguridad y eso pasa por recuperar el espacio público, el orden y el respeto a nuestras autoridades. Por eso creemos que el registro único de vándalos e incivilidades va en la dirección correcta.
19: La sesión también estuvo marcada por una controversia en torno a la nómina de invitados. Parlamentarios del oficialismo se opusieron a citar Amnistía Internacional, lo que generó críticas desde la oposición, que acusó un intento de censura. Con varias interrogantes aún por despejar, la comisión retomará la discusión el próximo lunes.
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15: 9:00 a.m.
13: Revisemos las temperaturas en el interior para esta jornada. En San Felipe y en los Andes hay chubascos débiles. Durante esta mañana la máxima va a alcanzar los 15 grados. La tarde con nubosidad parcial, la noche despejada en ambas comunas. En La Calera, Quillota, Villa Alemana, Quilpué, Limache, máxima de 17 grados. La mañana estaba nublada, la tarde va a estar con nubosidad parcial, la noche despejada, la máxima 17 grados. Se van a mantener así al menos con temperaturas similares hasta el domingo, según indica la Dirección Meteorológica. Lo mismo en La Ligua, que hoy tiene una máxima de 17 grados, y en Casablanca la máxima es de 16 grados, está nublado durante la tarde con nubosidad parcial.
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12: La fiscal regional de Valparaíso, Claudia Peribáncic, reconoció complejidades para poder avanzar en la investigación de la fatal balacera registrada en Rodelillo hace más de 2 semanas.
13: La persecutora aseguró que la investigación se dificultó ante la manipulación de la escena y la falta de evidencia.
12: Un nuevo ajuste en las cuentas de la luz afectará a los hogares a inicio del próximo mes.
13: Aunque el aumento promedio proyectado es cercano al 4,9%, dependerá de la región y compañía eléctrica del cliente.
12: El seremi de seguridad Hernán Silva llamó a la comunidad a transformarse en una sociedad más responsable ante el alza de delitos en la región de Valparaíso.
13: Los delitos de homicidio, tráfico de armas, tráfico de drogas y lavado de activos serán analizados en los nuevos consejos regionales contra el crimen organizado.
12: La comunidad de la Escuela Santa Ana de Valparaíso ha solicitado mayor seguridad en el sector por robos, consumo de alcohol y drogas.
13: Buscando respuestas a esta problemática, la institución anunció que presentarán un oficio ante la Delegación Presidencial Regional de Valparaíso.
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12: Ya han pasado 2 semanas de la balacera que mató a 2 mujeres en Rodelillo. En Avenida Rodelillo, en particular con la calle María Labrín. La investigación continúa sin responsables, sin detenidos, sin identificados hasta la fecha.
13: Las autoridades calificaron el proceso como encaminado para obtener resultados concretos. Sin embargo, sinceraron una complejización de las diligencias a raíz de la mínima cantidad de evidencia donde ocurrieron los hechos.
12: Me llama la atención lo que dice la fiscalía, que hay poca evidencia. Me llama la atención. Pero los registros... No sé si se puede basar una investigación solo en registros, ¿no?
13: Claro, de cámaras. Videos.
12: No solamente puede haber ahí, ¿no? Pero la cantidad de testigos que hubo, ¿será que no han logrado armar la historia completa? Y por consecuente, porque lo que ha dicho la fiscalía es que no es que estén identificadas las personas. Quizás no lo quisieron contar. Lo que están diciendo es que está encaminada. Diablos, pasaron 2 semanas. Ya llevamos 2 semanas. Estas personas pueden estar en Argentina, se pueden haber escapado, pueden haber... O vaya a saber uno qué más, ¿no?
13: Es una investigación que además, bueno, lo quiso aclarar también la fiscal. Dijo acá, no se limpió toda la escena, quedó evidencia que se ha contado, pero esa evidencia también fue alterada. Entonces eso también ha generado que la investigación avance aún más lento, pero los resultados no existen hasta ahora.
12: No, pues no existen. No existe. Ese es el asunto. Hay que decirle a la fiscalía que ya han pasado 2 semanas y no hay personas detenidas. Eso es vergonzoso, ¿ah? ¿Eh? 2 semanas. 2 semanas. Fabián Corrotea tiene los detalles.
3: La Brigada de Homicidios de la Policía de Investigaciones y la Fiscalía Regional de Valparaíso continúan desarrollando las diligencias en el marco de la fatal balacera registrada en Avenida Rodelillo el pasado miércoles 3 de junio, a 2 semanas del ataque que dejó 2 mujeres fallecidas de 19 y 20 años. La Policía de Investigaciones y la Fiscalía se refirieron al proceso de investigación. Sin novedades sobre la identificación de los victimarios, menos de su paradero y del vehículo en el que se transportaban, la investigación continúa bajo reserva. Luego del primer Consejo Regional de Seguridad contra el Crimen Organizado, la fiscal regional de Valparaíso, Claudia Peribancic, abordó la complejización del proceso ante la falta de evidencia en el lugar del ataque.
4: Se advertía que había existido menos hallazgo de las señas que normalmente, por el nivel de impactos balísticos que habían tenido lugar, lo que se advertía en las cámaras, se debían haber encontrado. Entonces, no es que estaba absolutamente limpio, pero era bastante menor respecto de lo que se esperaba, y por supuesto que eso complejiza la investigación, pero creemos que vamos a avanzar pensando a un buen fin.
3: Cabe mencionar que hay 3 personas que todavía siguen internadas en el Hospital Carlos Van Buren de Valparaíso a raíz de la balacera. Un hombre de 54 años que sufrió una lesión medular que le provocó paraplegia, un joven de 19 años quien sufrió lesiones abdominales y un adulto de 73 años quien cuenta con una fractura expuesta en su pierna. El prefecto inspector Guillermo Gálvez, jefe regional de la Policía de Investigaciones de Valparaíso, declaró que se está trabajando de la mejor forma y que van bien encaminados para obtener resultados concretos.
5: Creo que lo manifestó el delegado, lo manifestó la fiscal, son diligencias que están en curso, que obviamente no se pueden comentar más allá, pero la Brigada de Homicidios en conjunto con el Ministerio Público están trabajando de la mejor forma y van bien encaminadas las diligencias para obtener los mejores resultados.
3: De esta manera, las autoridades calificaron como encaminadas las diligencias para dar con los responsables y las razones de la balacera fatal en Rodelillo, en donde no descartaron las complejidades a raíz de la alteración del lugar de los hechos.
2: 9 de la mañana, 7 minutos.
12: Ayer se realizó el primer Consejo Regional contra el Crimen Organizado en Valparaíso. Durante la actual administración se registró un 30% de avance, indican ellos, en cuanto a la estrategia. Han pasado más de 100 días y llevamos un 30% de avance de la estrategia. Lo otro que se ha dicho es que es de carácter reservado. Ese 30%, silencio. Ese 30% se está viendo de manera reservada y que se está llevando adelante frente a diversos delitos que están ocurriendo acá en la región de Valparaíso.
13: Sí, delitos tales como homicidios, tráfico de armas, tráfico de drogas y también lavado de activos, que son acciones ligadas al crimen organizado.
12: Sin embargo, las cifras continúan al alza tras superar la cifra de 50 personas fallecidas a raíz de ataques con armas de fuego o arma blanca en lo que va del año en la región de Valparaíso.
13: Por su parte, el Seremi de Seguridad, Hernán Silva, hizo un llamado a hacer un cambio como sociedad, evitando comportamientos violentos. Además, afirmó que el 50% de las víctimas contaban con antecedentes policiales.
6: Se ha podido controlar y mantener los mismos niveles de, en el caso de los delitos de homicidio, que se tenían históricamente. Estamos con toda la fe trabajando para mejorar estas cifras. El factor más importante tiene que ver con el comportamiento de la propia ciudadanía. Tenemos que hacer un esfuerzo como sociedad y transformarnos en gente más civilizada y más consciente de su responsabilidad social.
12: Interesante el llamado que hace el Seremi de Seguridad. Primero porque usa la fe, dice que tiene fe. Está trabajando con fe. Y segundo, le pide un cambio a la ciudadanía. Pero eso no se exclama simplemente como un deseo. Manos a la obra para hacer esos cambios culturales.
13: Para ello, son su trabajo.
12: Acciones. Más que cambie, por favor, la sociedad, para que corrijamos esto. Eso se hace con acciones. ¿Cuáles son esas acciones? Rápido. Intervención de espacios públicos, recuperación de los espacios públicos, ¿cómo? Iluminando, interactuando con las juntas de vecinos, etcétera.
13: El trabajo de prevención, que tiene que realizar también una autoridad de gobierno. Respecto al Consejo contra el Crimen Organizado, la sesión estuvo liderada por el propio jefe regional de la cartera de seguridad, el delegado presidencial Manuel Millones y la fiscal regional Claudia Peribancic, además de otras autoridades policiales de aduanas y de la gobernación marítima.
12: A ver, en ese contexto, será labor de las policías y de la fiscalía evaluar las metas que fija cada unidad respecto al cumplimiento en materia de seguridad, con acciones relacionadas entre los organismos públicos involucrados.
13: ¿Qué dijo el delegado presidencial Manuel Millones? Detalló que los delitos de homicidio, tráfico de armas, tráfico de drogas y lavado de activos, acciones ligadas al crimen organizado, fueron los delitos determinados como relevantes por parte de la administración anterior, relevados a las autoridades de gobierno actuales.
7: Tráfico de drogas, tráfico de armas, contrabando y lavados de activos. Eso es tremendamente significativo en el sentido de los objetivos que se han trazado y además ahora se retoman. Cada mes se va a realizar estos consejos de modo tal de ir viendo cómo se cumplen las metas que estamos definiendo, cuáles son los alcances, las repercusiones, obviamente aquellas dificultades que uno pudiera tener para alcanzar estas metas que hemos establecido.
12: De esta manera, el Consejo Regional contra el Crimen Organizado de Valparaíso seguirá en funcionamiento con sesiones mensuales, con cifras al alza en materia de homicidios con respecto a lo ocurrido el año anterior.
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2: 9:11.
13: Se ha cerrado de forma preventiva el paso fronterizo Los Libertadores. Nos cuenta de inmediato Lucas Peña.
1: Así es, esto incluso fue informado por la delegación presidencial provincial de los Andes el día de ayer. Nos referimos al cierre preventivo del paso fronterizo Los Libertadores, que fue anunciado para el día de hoy y que ya se realizó este cierre a las 8:00 a.m, horario nacional. Esto después de una reunión entre ambas vialidades y debido a inestabilidades climáticas existentes en la alta cordillera, que afecta obviamente la transitabilidad segura para los usuarios, se suspendió de forma preventiva el tránsito internacional para todo tipo de vehículos para el día de hoy. El cierre que inició a las 8:00 a.m, horario nacional, y a las 9:00, horario argentino. La información que fue entregada por la delegación presidencial provincial de los Andes con respecto al cierre del paso fronterizo, una medida preventiva que ya se realizó, ya se ejecutó, esto debido a las inestabilidades climáticas existentes en la alta cordillera. 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
2: 9 de la mañana, 14 minutos.
13: Retrocede hoy la bolsa de Santiago, el IPSA a la baja en un 0,84%, el ICPA también a la baja en un 0,80%.
12: También Wall Street, el Dow Jones baja un 0,98% y el Nasdaq retrocede un 1,34%.
13: El precio del dólar subió ayer 4 pesos con 30 centavos al cotizarse a 890 pesos con 70 centavos comprador y 891 pesos vendedor.
12: El euro 1.020 pesos con 16 centavos. La unidad de fomento, la UF, está en 40.787 pesos con 70 centavos.
13: Ayer el precio del dólar subió 0,39% en la Bolsa de Metales de Londres al transar en $6.23 la libra. A esta hora se transa en $6.18 la libra.
12: El precio del petróleo Brent baja 0,89% en Londres, donde el barril se está cotizando a $78.88, mientras que en Nueva York el valor del petróleo WTI baja 1,48% al cotizarse a $75.66 el barril.
13: Los precios de los combustibles caerán esta jornada, según informó la ENAP. La gasolina de 93 octanos retrocederá 95 pesos por litro, la de 97 lo hará en 106,7 pesos por litro y el diésel disminuirá 117,5 pesos.
12: Bueno, hay que indicar que el diésel registrará una caída de 117,5 pesos por litro y el gas licuado de uso vehicular anotará también una baja del 46,7 pesos por litro. Ahondemos un poco más sobre los combustibles.
13: Sí, vamos a referirnos también a lo que dijo la Asociación Nacional de Automotriz de Chile, que reportó que la venta de vehículos enchufables registró un incremento acumulado del 162,9%.
12: Repetimos, los autos eléctricos han tenido un incremento del 162,9% en nuestro país. José Riquelme nos entrega más antecedentes.
9: Y se concretaron las buenas noticias para los automovilistas. La empresa nacional de petróleo informó que esta jornada disminuirán con fuerza los precios de los combustibles. En detalle, la gasolina de 93 octanos retrocederá 95 pesos por litro, la de 97 lo hará en 106,7 pesos y el petróleo diésel disminuirá 117,5 pesos. Esta rebaja amortigua la fuerte alza de marzo pasado. El economista senior del Observatorio de Contexto Económico de la UDP, Juan Ortiz, enfatizó que durante julio debería registrarse una nueva disminución cercana a los 100 pesos.
11: En todo caso, esperamos que entre la caída que se va a dar este día jueves, en torno a 100 pesos por litro, nuevamente se dé una caída posterior, ya sea a principios del mes de julio o durante todo el mes de julio, en torno a unos 100 pesos adicionales de reducción. Por lo tanto, en términos acumulados, lo que podemos esperar es una caída acumulada de un poco más de 200 pesos por litro.
9: Esta caída coincide con el dinamismo en los mercados de los vehículos eléctricos. El último informe de la Asociación Nacional Automotriz de Chile reveló que las ventas de modelos híbridos y eléctricos enchufables siguen aumentando a nivel nacional, superando los 7.000 vehículos comercializados en 2026. Ante el repunte, el secretario general de ANAC, Diego Mendoza, afirmó que el boom de ventas responde al costo de los combustibles, posicionando a estos modelos como una opción de ahorro real frente a las bencinas.
14: De hecho, los vehículos híbridos a mayo ya son más de 6.700 unidades nuevas circulando en nuestro país, con eficiencia de ahorro en combustible, con un ahorro de 30 o 40% dependiendo de la motorización, que en un tiempo de alza de los combustibles ha sido una de las puertas de entrada a la electromovilidad en nuestro país.
9: El incremento en ventas se da bajo la meta del Ejecutivo, que proyecta que al año 2030 el 20% del mercado automotriz sea eléctrico, escalando al 100% para 2035. El académico de la Pontificia Universidad Católica de Valparaíso, Franco Basso, aseveró que si bien las cifras son destacables, existen desafíos de infraestructura urbana, iniciando con la red de estaciones de carga.
17: Hay varios desafíos relacionados, por ejemplo, a las estaciones de carga. Todavía no son lo suficientemente densas y particularmente para una masificación mayor. Hay un tema particularmente con las estaciones de carga en los edificios.
9: Durante esta jornada, las estaciones de servicio actualizarán los valores en sus pizarras en todo el país. En tanto, la ANAC mantendrá el monitoreo de las inscripciones de vehículos para verificar el avance real hacia las metas de electromovilidad fijadas por el gobierno.
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19: 9 de la mañana, 19 minutos.
12: Hablemos de la cárcel de San Felipe. Hoy funciona como un centro de cumplimiento penitenciario, ¿no? Administrado por Gendarmería de Chile. Es antiguo, su edificación es muy, muy antigua, pero ya no da para más. Tras una visita inspectiva en la cárcel de San Felipe, las autoridades corroboraron que los daños registrados en el edificio construido en 1883 son irreversibles.
13: La delegación provincial de la zona y la Seremi de Justicia confirmaron la puesta en marcha de un nuevo proyecto de infraestructura penitenciaria.
12: Vamos a ir al detalle de esta información en la voz de Benjamín Duque.
20: La crítica situación de la antigua cárcel de San Felipe mantiene en marcha la planificación de un nuevo proyecto de infraestructura penitenciaria para la provincia. Recordemos que un total de 350 internos fueron trasladados después de que el recinto fuera declarado no apto para su uso debido a daños estructurales provocados durante unas obras. De hecho, autoridades constataron en terreno el avanzado deterioro del inmueble, construido en 1883 y que actualmente permanece sin población penal, manteniéndose únicamente bajo custodia de gendarmería debido al riesgo que representa tanto para funcionarios como para eventuales internos. El Seremi de Justicia y Derechos Humanos, Rafael González, señaló que la iniciativa forma parte del nuevo plan de infraestructura penitenciaria, considerado una prioridad por el gobierno, y que próximamente se anunciará el proyecto que se desarrollará en la comuna.
21: Podemos señalar que actualmente se encuentra en estudio y planificación en el nuevo plan de infraestructura penitenciaria, una temática priorizada tanto por nuestro ministerio como por el presidente de la República, y a partir de ese plan estaremos prontamente el proyecto que se desarrollará en la comuna de San Felipe.
20: Por su parte, el delegado presidencial provincial de San Felipe, Sebastián Caldera, explicó que durante la visita se comprobó que los daños del recinto son mucho más graves de lo que se estimaba inicialmente.
22: Como te digo, lo que yo pude conocer es lo que proyecta Gendarmería. Ellos hicieron una propuesta que se nos presentó a nosotros. Yo creo que va en la línea correcta de lo que podría ser para la provincia. Yo creo que más que eso, en ese lugar no da para más. Y como bien te digo, o sea, yo tengo entendido de que se trató de reparar y no se pudo y los daños eran aún mayores.
20: Las autoridades precisaron que la propuesta presentada por Gendarmería contempla una nueva unidad penitenciaria ajustada a estándares internacionales y diseñada para responder a las necesidades actuales de la provincia. Sin embargo, el proyecto aún se encuentra en etapa de evaluación técnica y definición de financiamiento, por lo que su materialización está proyectada para concretarse a más tardar hacia el año 2032. Mientras tanto, el antiguo penal continuará únicamente con presencia de personal de Gendarmería.
19: 9 de la mañana, 22 minutos.
12: La Confederación de Unión Portuaria de Chile suspendió la paralización nacional indefinida que estaba prevista para este jueves, tras alcanzar acuerdos con el gobierno en materias que mantenían al sector en estado de alerta.
13: Los avances comprometidos consideran demandas relacionadas con pensiones de gracia para extrabajadores portuarios, beneficios para viudas y otros temas sociales pendientes, además de nuevas instancias de trabajo para abordar problemáticas del sector. Nos va a contar Gloria Bahamondes.
0: La Confederación Unión Portuaria de Chile confirmó que no se concretará el paro nacional indefinido convocado para este jueves 18 de junio. La decisión fue adoptada luego de que la organización evaluara las respuestas entregadas por el gobierno y concluyera que las demandas planteadas habían sido abordadas satisfactoriamente. El conflicto se relacionaba principalmente con casos pendientes de pensiones de gracia para trabajadores portuarios, la situación de viudas beneficiarias y otros beneficios históricos del sector que registraban retrasos en su tramitación. El coordinador nacional de la Confederación Unión Portuaria de Chile, Alejandro Lilis, explicó que los avances presentados por el Ejecutivo permitieron destrabar el conflicto y dejar sin efecto la movilización.
4: Bueno, nosotros habíamos presentado un petitorio a gobierno con algunos temas que teníamos pendientes, una ruta de trabajo que habíamos hecho hace un par de meses y no había tenido respuesta, y el gobierno presentó los avances que tenía sobre esto y hicimos evaluación, y con esto pudimos llegar a la conclusión que no iba a ser la paralización. Más de atraso en algunas gestiones que se tenían que hacer.
0: Según detallaron los dirigentes, el acuerdo no estuvo relacionado con demandas salariales ni económicas, sino con compromisos sociales y laborales pendientes, además de beneficios para trabajadores y sus familias, que a juicio del sector registraban importantes retrasos. Desde San Antonio, el dirigente portuario Ricardo Rodríguez señaló que las conversaciones también contemplaban una reunión fijada para julio, donde se espera abordar temas sociales, laborales y de salud que afectan a los trabajadores del sector.
5: Se tuvieron algunas reuniones con el equipo del subsecretario del Interior, y eso de alguna forma hace que se baje el paro. El gobierno se comprometió a cumplir por los acuerdos pendientes que teníamos desde el gobierno anterior, nosotros lo que se venía arrastrando, y también se comprometió a generar una reunión que ya tiene fecha para mediados de julio, ¿no es cierto?, a ver los temas de futuro del sector.
0: Tras estos acuerdos, la Confederación informó el término del estado de alerta y dejó sin efecto las medidas de paralización que estaban siendo evaluadas a nivel nacional, reiterando además su disposición a continuar el diálogo con el Estado para avanzar en las materias pendientes del sector.
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19: 9 de la mañana, 25 minutos.
13: Ante una seguidilla de incivilidades en la Escuela Santa Ana de Valparaíso, la comunidad exigió mayor seguridad en los alrededores del establecimiento.
12: Claro, porque advierten del consumo de alcohol en los alrededores, consumo también de drogas, pero además esto va asociado a robos, a una baja iluminación. La zona está muy poco iluminada. Esto, indican ellos, son factores que han alterado también o alertado en rigor a la comunidad educativa, principalmente a los estudiantes. Lucas Suárez nos entrega antecedentes.
15: La comunidad de la Escuela Santa Ana de Valparaíso denunció constantes situaciones que han catalogado como incivilidades en el entorno del establecimiento educativo que se ubica en el barrio Puerto. La situación afecta no solo a la población de este espacio educativo, sino que también a los vecinos del sector que viven en este tradicional punto de la ciudad. El recinto educacional ha recalcado que las problemáticas son reiteradas y van desde el consumo de drogas, la acumulación de basura, baja iluminación, robos e infraestructura y la constante presencia de personas en situación de calle, entre otros aspectos, lo que ha generado una sensación de abandono, según explicó el director de la Escuela Santa Ana, Felipe Duarte.
23: Las cosas que suceden acá, tan sencillas y domésticas como puede ser una vereda dañada, una falta de iluminación, robo a la infraestructura y a los servicios básicos, como es el robo de cableados, que atentan e impiden, ¿cierto?, el desarrollo de la labor educativa, y que queremos de una vez por todas que sean atendidas y visibilizadas por la autoridad.
15: El docente añadió que las diferentes problemáticas se podrían resolver con mayor presencia policial en el sector, ya sea de carabineros o de la policía de investigaciones, que puedan disuadir estas situaciones. La radio se puso en contacto con el municipio de Valparaíso, pero hasta el cierre de esta edición no emitieron declaraciones frente a esta problemática que vive el establecimiento. Camila Carmona, encargada de convivencia de la Escuela Santa Ana, expresó que el establecimiento debe ser un espacio seguro para los alumnos y que hoy los estudiantes se exponen a riesgos ante estos hechos.
26: Cuando los estudiantes salen a sus casas o se mueven por el sector, se exponen a estos riesgos, son testigos de robos, de delitos. Sabemos que estas incivilidades traen sus propios problemas también. Es una evidencia también de esta vulnerabilidad también que hay.
15: El colegio también señaló que prontamente realizarán un oficio para la delegación presidencial regional, buscando acciones que puedan ayudar a resolver esta situación.
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12: Bueno, el Festival de la Canción de Viña del Mar ya tiene fecha para la próxima edición de este año 2027. Lucas Peña nos entrega la actualización de esta información.
8: Así es, porque el día de ayer hubo una reunión por parte de la comisión del Consejo Municipal del Festival de la Canción de Viña del Mar, que es presidida esta comisión por la alcaldesa Macarena Ripamonti e integrada por los concejales del municipio. Tenemos novedades acerca de la versión número 66 del certamen internacional, porque después de esta reunión se confirmó que la versión 2027 de este festival se desarrollará entre el lunes 22 y el sábado 27 de febrero, mientras que la tradicional gala de Viña tendrá lugar el viernes 19 de ese mismo mes. Las fechas confirmadas del Festival de la Canción de Viña del Mar y también de la tradicional gala, y además confirmando que esta próxima edición serán los animadores Karen Dockenbailer y también Rafael Araneda, al igual como fue en la versión de este año. La información que tenemos en relación a los primeros en detalles del Festival de la Canción de Viña del Mar 2027, que ya tiene fecha entre el lunes 22 y el sábado 27 de febrero del año 2027. 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
12: La ministra de Energía y los alcaldes de Concón, Quintero y Puchuncaví acordaron una hoja de ruta para la descarbonización de la bahía.
13: Aún sin un plan definido, las autoridades acordaron un plazo de un mes para elaborar una propuesta conjunta para el territorio.
12: El directorio de la Empresa Nacional del Petróleo reconoció inconsistencias en los reportes de la recuperación de dióxido de azufre en la refinería Aconcagua.
13: La estatal asumió que por años se informó una recuperación superior al 98% de dióxido de azufre, cuando el número real era cercano al 90%.
12: A remate saldrá el edificio de la calle Freire frente al Parque Italia de Valparaíso, declarado como foco de inseguridad.
13: La construcción será vendida a un precio no menor a los 1.900 millones de pesos luego de años de abandono de las obras.
12: Se confirmó la puesta en marcha de un nuevo proyecto de infraestructura penitenciaria de San Felipe.
13: De acuerdo a las autoridades, la cárcel mantiene daños irreversibles.
12: La fiscal regional de Valparaíso, Claudia Peribancic, reconoció complejidades para poder avanzar en la investigación de la fatal balacera registrada en Rodelillo hace más de 2 semanas.
13: La persecutora aseguró que la investigación se dificultó ante la manipulación de la escena y la falta de evidencia.
12: Ya hay fecha para la realización del Festival Internacional de la Canción de Viña del Mar, que será entre el lunes 22 y el sábado 27 de febrero del año 2027.
13: Mientras que la tradicional gala del certamen se llevará a cabo el 19 del mismo mes.
12: Son las 9:32. Hasta acá vamos a dejar la revisión de las noticias. Gracias por informarse junto a BioBio, la radio. Karim, que tengas una excelente jornada.
13: Igual para ti, Rolo, y para todos los auditores. Sigan compañía de la radio, que sea un excelente jueves.
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17: 9:33. Buenos días. Buen jueves para todos y todas las que nos acompañan en este Expreso Bio Bio, jueves 18 de junio. Te pasaste como avanza el año. Buen día, Rolojan.
12: Te pasaste como avanza el año.
17: Es que impresionante, ya estamos en junio, pero ya mitad de año, ¿qué nos pasó? Impresionante. Impresionante.
12: Está impresionada cómo avanza el año. Mire cómo
17: impresionada
12: viene
17: con las gotitas que cayeron en la noche.
12: Ah, ¿no? Eso sí. Bueno, cayeron. Tú las sentiste, lo estabas contando fuera del micrófono, ¿no?
17: Sí, de entre 4 y 5 de la mañana.
12: 4 y 5 de la mañana.
17: De hecho, suavecito.
12: Suavecito.
17: Más consistente. Sí, cayeron gotitas.
12: ¿Cuánto rato más o menos? ¿Una media horita de precipitaciones?
17: Más o menos.
12: Más o menos. Sí. Y dejó muy húmedo. Ahora, yo no sé si solo fue en el borde costero o también en la zona interior. O
17: sea, ¿le preguntamos a los auditores?
12: Zeta, no sé si cayó alguito de agua.
17: ¿Alguien más se desveló?
12: ¿Te desvelaste?
17: Sí, por eso sentí la lluvia.
12: Ah.
17: Pero alguien más
12: días,
17: que no puede.
12: Lola Vicenta, Cede.
17: los auditores del interior, pues de Villa Alemana, de Quilpué, sí, de Quillota, que cayó... nos cuenten si cayó también esa agüita.
12: Algo de
17: durante
12: agüita.
17: La madrugada.
12: A ver, déjame ir acá al WhatsApp. Espérate, Natalia dice, sigue el taco en Las Palmas, está casi detenido en un 100% el tránsito. Gracias, Natalia. Miguel, ya está el 18 al lado. Sí, sí, el 18 de septiembre está como... ¿Huele a asado?
17: Anticucho.
12: No, esperemos un ratito. Omar, buenos días. Que tenga una excelente jornada y escuchándolos online. Hoy estoy en Santiago Centro. Que le vaya muy bien. Ángela.
17: Ánimo.
12: Ángela dice, buenos días para usted.
17: Gracias.
12: Pazuca se volvió a cerrar en Viña, lloviznando ahora. Acá estamos. Urbano Muñoz dice que en la mañana en Quillota, cuatro gotas. El Alexi dice, yo me desvelé también, no podía dormir y escuché la lluvia cuando inició. Fantástico por eso. Osvaldo, acá en Villa Alemana, 7 de la mañana más o menos, y sigue una llovizna. En Placilla, alguito, hay llovizna todavía. Coracero, dice Ramón, todavía hay llovizna. Miguel, Canal Chacao, todavía hay unas gotitas. Eso nos dice Carolina. Hay varios auditores que nos están entregando esta información. Oye, tenemos que ir ya al Palacio de la Moneda. Esto es sumamente relevante. Ha finalizado una reunión ampliada del gobierno a propósito de la desaparición de niños haitianos. Esto que ha comentado largamente BioBio, la radio. Vamos de inmediato hasta el Palacio de la Moneda.
18: Afirmar el carácter institucional de esta reunión.
12: María Jesús Gulf, la ministra de Desarrollo Social, está hablando.
18: Coordinación efectiva entre las instituciones para encontrar las respuestas y soluciones que demanda este grave caso. Segundo, el presidente ha hecho un llamado a la responsabilidad y seriedad en el tratamiento de este caso, reaccionando con urgencia para despejar los vacíos de información que se han detectado y asegurar lo más pronto posible la protección de niños y adolescentes que eventualmente puedan haber sido vulnerados en sus derechos o cuyo paradero hoy se desconozca. Tercero, como gobierno, Como lo anunció el ministro del Interior ayer, se ha creado una fuerza de tarea para agilizar la búsqueda de información y el presidente liderar la coordinación de ministerios y servicios para articular la respuesta del Estado y agilizar los intercambios de información que nos permitan despejar lo antes posible todas las dudas que existen. En las próximas horas vamos a sostener diversas reuniones para avanzar en el cumplimiento de este objetivo y les iremos informando todos estos avances. Como gobiernos, para nosotros lo central es encontrar respuestas con urgencia y proteger a los niños y adolescentes que pudiesen haber sido objeto de vulneración. Muchas gracias.
12: Ha finalizado esta reunión. Lo que pretende, además, el gobierno es encontrar a estos niños haitianos.
17: Sí, por supuesto.
12: Es una noticia profundamente triste que estamos revelando detalles y detalles todos los días distintos y cada vez más cruel esta historia.
17: Se va levantando cada vez un poquito más la alfombra, sí, y viendo la basura que, sí, había debajo de ella. Es una reunión que sostuvo en las últimas horas el presidente Kast, junto, estaban personas de gobierno, digamos, de distintos ministerios, estaba también gente del Congreso, digamos, está el Poder Legislativo y también el Poder Judicial. Se juntaron los tres poderes del Estado, más el presidente, para poder... No sé si decir iniciar, pero buscar responsabilidades también, pero más y el paradero,
12: eso es lo más importante. ¿Qué pasó? ¿Sabes qué? Se está especulando tanto que hay que evitar la especulación, porque las especulaciones han sido, yo he escuchado cada historia detrás y hay que tener certeza. Yo solamente quiero reiterar que ayer se subió una nota muy importante sobre

0: acá de trata de personas. Y un largo etcétera, sí, que yo no quiero entrar a especular. Porque no viene al caso, ¿eh?
1: Pero
0: la verdad es que no viene al caso, porque pero esto es muy fuerte. Esto es una noticia que ya ha dado vuelta al mundo de lo que está ocurriendo y lo que está haciendo. A mí me parece muy correcto lo que está haciendo el gobierno del presidente José Antonio Kast de llamar,
1: o sea, es la responsabilidad,
0: y dejar en la urgencia, sí, al gobierno para encontrar a estos niños y saber qué es lo que está detrás de todo esto. Es muy fuerte esta noticia.
1: Años atrás y gobiernos atrás se popularizó esto de también parte de campaña, creo que fue incluso era de Sebastián Piñera, la frase de los niños primero.
0: Y da lo mismo la nacionalidad.
1: No, da lo mismo, sí, la nacionalidad. Pero cuando hemos hablado siempre de los niños primero, pucha que en nuestro país los derechos de los niños ha estado siempre tan al debe. Parece que lo de los niños primero, no llegamos nunca a eso. Nunca se llega a que sean prioridad.
0: ¿Sabes qué? Además, la información revelada por el área de investigación de Bio Bio La Radio da cuenta de un pre-informe de Contraloría. Escuchaba a Eugenio Campos, el fiscal que está detrás de esta investigación, dice que el número puede ser mayor. Eso dice.
1: Además, estamos hablando de niños que salieron de Puerto Príncipe.
0: Es que en la mañana se explicaba muy bien, perdón Casilda, porque se trata de dos grandes episodios. Uno de ellos tiene que ver con la llegada de un grupo importante de haitianos que llegaron a nuestro país.
1: Sí.
0: Y luego viene la reunificación familiar.
1: Claro.
0: Y ahí envían a estos niños, pero con una cantidad increíble de falencias dentro de lo que significa un viaje de esta naturaleza. Envía usted a su hijo menor de 18 años fuera del país, lo que le van a pedir. Pongo el caso chileno nada más, pues, y le agrego algo más, que los padres estén separados, a ver cómo les va para que su hijo pueda salir del país. Todos los permisos, toda la burocracia que hay detrás, todos los permisos que se tienen que hacer en notaría, la policía de investigaciones, un largo etcétera. Al revés, ¿se puede confiar en los papeles, en la crisis que estaba viviendo Haití?
1: Es que eso también quiero decir, Chile se estaba haciendo cargo de alguna manera, y obviamente no se cumplió aquello, pero de niños que venían de un lugar y de un país, y de Puerto Príncipe principalmente, digamos, donde están en una crisis humanitaria tremenda. Eran niños que había que acoger, que había que rescatar, que había que hacerse cargo, y debía estar todos los poderes y todo el Estado en pos de aquello.
0: Claro.
1: Y fallaron
0: todos.
1: En todos los niveles.
0: Todos los niveles.
1: En todos los niveles.
0: Todos los niveles. Brutal. Hoy sigue esta información porque seguramente se van a entregar nuevos antecedentes y están todos de cabeza ahora tratando principalmente de responder esa pregunta. ¿Dónde están estos niños? ¿Cuántos son? Lo iremos abordando en el transcurso del día. Lo iremos abordando. Estamos en el más 56-32-235-7700.
2: Bienvenido, muy buenos días. Muchachos, con alegría le informo que desde Playa Ancha hasta la parte alta de Viña del Mar, pasando por el plan de Valparaíso y de Viña, la gran mayoría de la bencinera ya aplicaron el descuento correspondiente. No todas, pero la gran mayoría ya aplicaron. Se pusieron la mano en el corazón, parece. Y olvido la radio.
0: Oye, quiero insistir en lo que está ocurriendo. Natalia nos dice, no se mueve nada, con dirección hacia Placilla, han pasado ya varios vehículos, saben algo, le estamos contando ahí lo que ha ocurrido, pero el taco sigue, hay una congestión vehicular súper, súper importante. Auditores, auditoras, estaremos durante todo el día acompañándolos. Gracias, Nancy, nos dice que en San Felipe se largó a llover ahora, mira, en la precordillera.
1: Mira.
0: Que estaban estas gotitas también pensadas para la región metropolitana, pero también para el lado precordillera, ¿no? Entonces,
1: pero el pronóstico estaba dado con algunos chubascos aislados durante la mañana en los Andes.
0: Eso.
1: Así que ahí están llegando las gotitas prometidas.
0: Oye, gracias, Adrián. Di Girolamo nos muestra un video, no reconozco dónde está. Nos dice que tenemos precipitación. Unos chubascos ya más intensos, al parabrisas está lleno de gotitas. Un abrazo. No sé si esto es Viña, no sé si esto es Valparaíso. Es la calle Arlegui,
1: Viña
0: ahí nos dice. Arlegui, en Viña del Mar, ahí está. Muchísimas gracias, Adrián, y a todos los auditores que están conectados con nosotros. Un abrazo grandote. Comencemos, hay mucho de qué conversar, las entrevistas están planteadas para poder conversarlas también con ustedes acá en el desarrollo del programa. Comienza el Expreso Bio Bio y lo hacemos como es habitual. Uy, el primer tema, Dios mío. Esta es la ruleta musical. Este tema yo no lo escuchaba

0: Hace como 20 años que no lo escuchaba. De verdad que no lo escuchaba.
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0: Se rompió.
2: Para que no se muera este amor, llega el grupo Aristía.
0: ¿Qué habrá sido de Aristía? ¿Siguen activos Aristía?
2: Sí.
0: ¿Ah, sí? Pero si estuvieron acá en este estudio hace cuánto, hace como un año y medio atrás, ¿o no?
2: Puede ser.
0: Sí, más o menos.
2: No, si siguen girando y haciendo algunas cositas.
0: Estamos hablando de Soledad, José Ignacio y Rosario.
2: Luis Patricio.
0: No. Esta es. ¿De qué
2: año hermanos?
0: Es? Los hermanos Aristía. ¿Venderán pollo todavía? No. Ya.
2: Bueno, de la misma familia.
0: Sí, pues sí, lo sé. ¿1900?
2: Sí, 1900, yo digo que es 92.
0: ¿95? Error.
2: ¿87?
0: No, 94.
2: Pero está ahí.

0: Bueno, esta está en el número uno. ¿Cómo que están comiendo pollo, Claudio? ¡Oh! Casilda manda al rolo a la casa, chiste fome. ¡Oh! Hoy se viene el Día del Padre el domingo. ¿Supiste, Casilda?
1: No te lo puedo creer.
0: En el número dos. Un asadito por lo menos. En el número dos, ¿quién está?
1: Tears for Fears. Tears for Fears. Everybody wants to rule the world.
0: Oh, qué guapo, salió, qué guapo. Tears for Fears all over the world. Año.
1: Pero que sabe que estoy pifiándola siempre.
0: Pero vamos. Yeah. Año. 1989. Ah, erraste por cuatro años. 1985. Compuesta la canción casi por accidente a partir de dos simples acordes. La canción aborda temas como la ambición humana, la búsqueda del control y el deseo del poder. Está orientada también la canción por los episodios ocurridos durante la Guerra Fría en nuestro planeta. Ahí está, esta es Todos quieren ir a la guerra. Eso significa la canción que estamos escuchando, en alusión directa a la tensión política de la época. Y está en el número 2. Voten por la 3, voten por la 3, voten por la 3. Es que los que somos del sur lo sabemos.

0: Muy bien, Caro Figueroa, te imaginas muy bien. Dice, me imagino al Rolo bailando en mallas.
1: Claro, como el cuerpo de baile de Rafael Lacarra.
0: Pero en mallas de saco de limón, sí, pues no alcanza para mucho más. Ah, no, o sea que en la bufanda viene la número 4.
1: Más abrigado.
0: Más abrigado. La número 4. Ahí está. La número 4.
1: Lenny Kravitz, Fly Away. Número 4.
0: 1998.
1: ¿Hace poco fue que estuvo Lenny Kravitz en Chile?
0: Yo digo, un añito, parece que un fue. Añito, ¿eh?
1: ¿Fue hace un año?
0: Bueno, más o menos un añito. Se paseó por el barrio Italia de Santiago.
1: Dos años.
0: Dos años llevan. Uf.
1: El 2024.
0: Kravitz ha mencionado que la letra trata sobre el deseo humano fundamental de escapar, de ir a otro mundo, de irse de acá, buscar un lugar distinto donde las cosas sean distintas, diferentes. Auditores, rápidamente este tema se convirtió en el primer sencillo número uno de Lenny Kravitz en el Reino Unido y un clásico indiscutible, además del rock de finales de los años 90.
1: Está buena la ruleta.
0: Está buena, buenísima la ruleta el día de hoy. Vamos con la votación, 9:51 sí. Para alcanzar, vamos.
1: Ya, número 1, Aristía. Número 2, Tears for Fears. Número 3, Rafael Acarrá. Y número 4, Lenny Kravitz.
0: Willy, vota por la número 2, Gonzalo Castillo. El tema de Aristía es del 94, un abrazo. 1992, dice Ivón, me quedo con la número 1. Tremenda, dice la 2. Gracias, Pedro Barahona. La número 2, dice Adrián. Pato, buenos días, estuve fuera un tiempito, acá estoy, saluda a la Casilda. Número 3, Patricio, gracias. La Nati, número 3, Octavio, número 3, Jorge, buenos días. Número 1, volcamiento en Ruta Las Palmas, ha volcado un vehículo de color azul en Ruta Las Palmas. Agregamos también esta información a propósito del otro accidente ocurrido también en cercanías de este lugar. Vamos a estar chequeando esta información en breve. Marlene va por la número 4, Poli va por la número 3. Agregamos la votación a esta hora de Patricia con la número 3. Berta va por la número 4. Buen jueves, Becho. ¿Cómo anda, Becho, querido? Un abrazo. Mínimo el desayuno para... esa onda. Un abrazo, querido Bechito. Gracias por estar. Evaristo por la número 3. Voto por Rafael Acarrá, dice la Carolina. Alexis Guerrero se queda con la número 3. Sandra se queda con... quizás así no hace tanto frío. En Playa Ancha también llueve un poquito, dice Sandra. Gracias, Sandra. Pamela, ¿cómo te va? Un abrazo. Gracias, Pamela, por lo que nos estás escribiendo. Emma por la 4. Rogelio por la 3. Víctor por la 3. Alex va por la 2, José Reyes por la 2, Charlie va por la 4, Omar por la número 1, Pepe López va por la número 3, Danilo, número 3, Moisés, buenos días, va por la número 3, David Hermosilla, número 4, Judy, buenos días, Judy, va por la 3, Ingrid por la 3, Mauro por la 2, Marco, muy buenos días, va por la número 1, Entre Pollos, Sergio va por la número 4, Marta, un abrazo, saludos para el Cristóbal, va por la número 4, Janet por la número 4, Juan Cueto por la número 4, Elías por la 4, Cecilia por la 4, Charlie por la 2, Natalia va por la número 4, Sandra por la 3, Víctor por la número 2, Josefa va por la número 2, Manuel por la 4, Lorena por la 2, Caro por la 1, Marcelo, ¿cómo te va? De Chincolco va por la 4. Saludos para Cristian, Rafael Acarrá y Rolón Maya, dice. Viviana, número 3. Chris Stevenson, ¿cómo le va? Que le acertó bien al WhatsApp. Va por la número 2. Pazuca por la 3. Pato Reyes por la 2. Ulises por la 3. Marcela por la 3. Poli va por la 3. Marlene por la número 4. Claudio va por la número 3. Daniel Briseño por la 2. Adriel por la 3. Kena va por la número 2. Buenos días, Claudio. Va por la número 2. Rodrigo por la 2, Alexis Jara por la número 4, Gonzalo Castillo va por la número 2, Juan Andrés por la número 2, Eduardo San Martín por la número 2, Marcelo por la 2, Silvana va por la número 3, de Concepción nos está escuchando, un abrazo. Leo va por la 2, Marjorie va por Carrá, Hernán va por Rolo en Maya, Rafaela Carrá, dice María Carolina Luis, un abrazo, va por la número 2, Llovizna, dice, a esta hora en Curauma, el Pato. Gracias, Gonzalo. Samuel va por la número 3, Nicolás Uribe, Rafael Acarrá, Fernanda por la 3, Sergio por la 4. Estamos 9:54. Queremos escuchar el tema completo ganador de esta mañana.
1: Te hicieron caso, Rolojan. 9 ¿Ah, de sí? la mañana, 54 minutos. Llega Rafael Acarrá.
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0: Oye, me encanta lo que escribe Patricia. Le enviamos un abrazo. Chicos, por aquí dice, con 30 años en este país, soy argentina italiana, pero nacionalizada chilena, casada con un sureño, de tomo y lomo. Valdiviano, hay que ir al sur, dice. Hay que ir al sur, dice Patricia. Un abrazo, Pati. Cariños para ti, gigantes, ¿ah? Hola, Paula, dice, ¿cuándo puedo ir a ver a la cuñita? Cuando quieran pueden venir a ver a la cuñita. Está acá, al lado mío. Protagonista del Mundial. No le está yendo muy bien, pero protagonista al menos en las apuestas con Gastón, que está en Santiago. El Gastón es el gato de Radio Bio Bio de Santiago. Y la cuñita Patricia, nuestra cuñita que está acá, nuestra gatita, nuestra compañera hace ya 3 años en Radio Bio Bio de Valparaíso. ¡Qué partidazo ayer de Colombia! ¿Lo vieron o no? ¿Cómo jugó Colombia? ¿Qué ritmo que tiene Colombia? Ya hablaremos del Mundial más adelante. Hacemos un alto, pequeña pausa, 1 minuto para las 10 de la mañana. Viene el boletín informativo y esto está recién empezando. Este es el Expreso Bio Bio. Atención con el pavimento resbaladizo.
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7: Hola, ¿cómo están? Buenos días, bienvenidas y bienvenidos al Informador. Hay una emergencia vehicular a esta hora en desarrollo en la ruta Las Palmas en Viña del Mar. Nos va a ampliar esa información Lucas Peña.
8: Así es información acerca de un accidente que se registró durante esta mañana en la comuna de Viña del Mar, esto en el sector del puente El Quiteño, en la ruta Las Palmas, a la altura del kilómetro 8, esto con dirección hacia la comuna de Viña del Mar. Se trata del choque con posterior volcamiento de un vehículo menor, donde dos personas resultaron lesionadas, pero de carácter leve, según la información entregada por la concesionaria de la ruta 68. Esto recordemos en el sector del puente El Quiteño, con dirección a Viña del Mar, en la ruta Las Palmas, esto a la altura del kilómetro 8, donde se registró este choque con posterior volcamiento de un vehículo menor en la comuna de Viña del Mar, esto en el sector del puente El Quiteño. 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
7: La Fiscalía y Carabineros entregarán detalles de la detención de la última persona investigada por una serie de robos ocurridos en Valparaíso y también en Viña del Mar, nos cuenta Gloria Bahamondes.
9: Durante esta mañana, autoridades de Carabineros y la Fiscalía de Valparaíso darán a conocer la detención del último hombre investigado en una causa por robos en lugares habitados y no habitados, registrados en las comunas de Valparaíso y Viña del Mar. El procedimiento fue desarrollado por personal de la sección de investigación policial de la octava comisaría de Carabineros. Esto en coordinación con el Ministerio Público como parte de una investigación que buscaba esclarecer una serie de delitos contra la propiedad ocurridos en ambas comunas. De acuerdo con los antecedentes preliminares, la captura corresponde al último de los investigados en esta causa, cuyas diligencias fueron encabezadas por la Fiscalía de Valparaíso junto al personal especializado de Carabineros. La información será entregada durante una actividad programada en la segunda comisaría central de Valparaíso, donde las autoridades van a detallar el trabajo investigativo realizado y los resultados obtenidos en el marco de esta indagatoria. Los antecedentes serán expuestos por el fiscal jefe de Valparaíso, Lizardo Tapia, y por el teniente coronel Daniel Guzmán, subprefecto de la prefectura de Carabineros de Valparaíso. 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
7: Ante las incivilidades que afectan a la Escuela Santa Ana en el barrio Puerto de Valparaíso, el municipio de la comuna Puerto ha informado de acciones, nos cuenta Lucas Suárez.
10: El municipio de Valparaíso respondió ante las inquietudes de la Escuela Santa Ana, en donde acusaron que están viviendo distintas incivilidades en el sector del barrio Puerto, en la comuna de Valparaíso, que están afectando a la comunidad del establecimiento escolar. En ese sentido, el delegado del barrio Puerto, Patricio Pérez, indicó que se están realizando desde el municipio distintas reuniones con actores claves del sector, junto también a carabineros, además de trabajos de obras públicas, como por ejemplo bacheos, trabajos de hidrolavados, en materia de las vías públicas. Por lo demás, equipos municipales también trabajan en el sector para responder a las distintas problemáticas que están afectando esa zona de la comuna de Valparaíso. Buscando también reactivar la economía en ese sector y las actividades, también se realizan en ferias vecinales en Calle Serrano y a futuro se estará trabajando en la habilitación de la plazuela San Francisco y también en un plan de limpieza en el pie de cerro que se empezaría a ejecutar en el mes de julio. Entonces, distintas acciones que recalcó el municipio que se están realizando en el sector del barrio Puerto. 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
7: Daños de consideración en un poste dejó el choque de una camioneta que huía de Carabineros en Los Ángeles. La información en la zona con Esteban Sepúlveda.
11: A esta hora, personal de la Compañía General de Electricidad de Los Ángeles trabaja para la reposición de la energía eléctrica de luego que se produjera anoche una persecución y posterior choque de una camioneta contra un poste, esto en el sector de Parque Lauquén, esto queda al sur de la ciudad de Los Ángeles, área urbana. Está trabajando personal contratista de CGE para reponer el servicio, ya ha sido...
7: Bueno, vamos a retomar durante la mañana ese contacto. Vamos a revisar información del tránsito en la región de Valparaíso porque hay un accidente que está en Vía Las Palmas. Lo informamos hace algunos minutos en el Troncal Sur, que es en dirección hacia Viña del Mar. Por eso ahora se ha restringido una de las pistas. Se mantiene en desarrollo este accidente y además se ha informado por parte de la Ruta 68 que ha sido finalizado el accidente en el puente El Quiteño, que estaba generando gran congestión vehicular en Vía Las Palmas en el kilómetro 8,1 en dirección a la Ciudad Jardín. Ya está habilitada totalmente la pista derecha para que conduzca con precaución. Desde la mañana con 6 minutos hasta acá, el informador, la temperatura hasta ahora en Valparaíso es de 14 grados, se mantiene mayormente nublado. Quédese en compañía de la radio. Buenos días.
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5: Ya son las 10 de la mañana con 13 minutos. 10 de la mañana con 13 minutos. Avanzamos en el Expreso Bio Bio. Solamente quiero consignar algo que está en nuestro sitio, que tiene relación con los nombramientos que está dando el gobierno. Embajadores, etcétera, todavía no. Hay algo que les quería contar. Ricardo Rincón ha sido nombrado como embajador de Chile en Panamá. Pero está estancada esta situación, porque hay cuestionamientos que han surgido tanto dentro como fuera del oficialismo. Pese a que su nombre fue definido hace semanas por el gobierno, resulta que Cancillería, muy breve, aún no ha solicitado el beneplácito del país centroamericano, que es un requisito muy importante para concretar esta designación. ¿Dónde están las dudas? Bueno, este nombramiento es el hermano primero de la ministra de Energía, Jimena Rincón, ¿no? Se suman también críticas desde Panamá, donde incluso una diputada cuestionó públicamente que representa a nuestro país debido a que tiene acusaciones de violencia intrafamiliar que él enfrentó en el pasado. Ahí está, entrampada esta situación, pero se lo queríamos comentar. Hay más antecedentes en nuestro sitio. Entonces, el nombramiento de Ricardo Rincón como embajador en Panamá está en vilo. Hay cuestionamientos por casos de violencia intrafamiliar muy conocidos en todo nuestro país. De Ricardo Rincón lo han nombrado como embajador, pero todavía eso no se ha oficializado del 100%. Son las 10 de la mañana ya con 14 minutos. 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Hay información, vamos de inmediato a tomar contacto con una de nuestras unidades móviles porque hay un accidente en el troncal sur. Lucas Peña, te escuchamos.
6: Sí, esto es para dar cuenta acerca de otro accidente vehicular que se ha registrado en horas de esta mañana, esta vez en la comuna de Viña del Mar, en el troncal sur, a la altura del kilómetro 105, esto con dirección hacia la comuna de Viña del Mar. En el sector de la vía Las Palmas fue donde ocurrió este choque que involucró a un vehículo menor donde una persona resultó lesionada, pero de carácter leve. La información que podemos comentar, por lo menos hasta el momento, acerca de este nuevo accidente en el troncal sur en la comuna de Viña del Mar. 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
5: Noticias, vamos de inmediato al deporte. Colombia, sí, Colombia, qué partidazo ayer, 3-1. Felipe Espina, cuéntanos todo, Felipe.
8: Buenos días, se acabó la primera ronda de la Copa del Mundo ayer. Hoy comienza la segunda fecha de la fase de grupos, ¿ah? A eso nos referimos. Ya se jugaron todos los partidos de la primera fecha de todos los grupos. Ayer, con lo más destacado, por lo menos para esta parte del mundo, la victoria de Colombia por 3-1 ante Uzbekistán. Esto en el grupo K saca ventaja, una ventaja bien importante, porque en el otro partido del grupo Portugal solo empató con el Congo. Está muy bien aspectado el cuadro dirigido por Néstor Lorenzo para seguir avanzando en esta cita planetaria. Precisamente Lorenzo, el técnico de la selección cafetalera, y el análisis de esta victoria ante Uzbekistán.
9: Primero sabíamos que iba a ser un partido difícil. El primer tiempo fuimos absolutos protagonistas, jugamos en campo de ellos prácticamente. Luego creo que nos hundimos un poco en el segundo tiempo a partir del minuto 10 más o menos.
8: Eso entonces con el análisis de Néstor Lorenzo. Los otros resultados del día: Portugal 1-1 ante Congo en el grupo K, Inglaterra 4-2 ante Croacia en el gran partido de la jornada, y la victoria de Ghana por 1-0 sobre la hora ante Panamá, eso en el grupo N. Hoy el duelo más destacado, porque claro, es uno de los locales, a las 9 de la noche, México ante Corea del Sur por el grupo A. El equipo del Vasco Aguirre, que venció en la primera fecha a Sudáfrica y que con un triunfo prácticamente asegura su lugar en la ronda de los 16avos de final de esta cita planetaria. Es bien interesante el análisis que hace el Vasco Aguirre de los delanteros coreanos. Uno dice que no puedo ni pronunciar. Escuche.
3: Son muy verticales, ¿no? Le das espacio, tuvo dos espacios con Chequia, giró y pum, pateó de zurda. Pega bien con las dos piernas, es un atacante muy, muy vertical, insisto, y muy veloz. Y el otro, que no puedo pronunciar su nombre, lo confieso, nos hizo gol a Chequia. Yo creo que esos dos van a jugar.
8: Ya no voy a pronunciar su nombre, pero por lo menos lo conoce. El Vasco Aguirre, entonces, en este compromiso que se juega en las 9 de la noche. Los otros partidos del día: a las 12, República Checa ante Sudáfrica, en el grupo A en Atlanta. A las 3 de la tarde, Bosnia ante Suiza por el grupo B en Los Ángeles. Y debuta Chile hoy día en el Mundial. A las 6 de la tarde, debuta Chile. Cristian Garay, el árbitro del partido entre Canadá y Qatar. Muy breve al cierre con lo que tiene que ver con el torneo chileno. Hoy se pone al día. Partido pendiente de la fecha 13, desde las 20 horas en el Estadio Nacional Universidad de Chile ante O'Higgins.
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5: Vamos a estar atentos a los partidos que se desarrollen hoy, los estaremos informando como lo hemos hecho desde que también comenzó el Mundial. Son las 10 de la mañana con 19 minutos y en el número 2, This for Fear salió en la ruleta musical y hoy la queremos escuchar también a esta hora de la mañana. 10 con 20 minutos, escuchas el Expreso Bio Bio.

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1: Hacemos un alto, ¿les parece? Hacemos una pequeña pausa. Son las 10 de la mañana con 23 minutos. Vamos a regresar de inmediato con más del Expreso Bio Bio.
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7: Tendremos chubascos, está precipitando, nos están indicando en el sector de San Felipe, Los Andes, Calle, la precordillera. Tenemos chubascos aislados en este instante en la precordillera. ¿Cómo ha bajado la temperatura en esta zona? 15 grados tan solo, 15 grados para Los Andes, para Calle Larga y también, bueno, toda esta zona de la precordillera solamente con 15 grados. Cubierto y chubasco durante toda la mañana. Por la tarde, nublado, variando a nubosidad parcial. Reiteramos, 15 grados para esta zona. En La Calera, en Quillota, en Villa Alemana, en Quilpué, la máxima llegará a los 17 grados. Casablanca hoy tendrá una máxima de 16. Esas son las temperaturas, ¿ah? La Ligua, 17 grados. Papudo y Zapallar, 16. Viña del Mar, 16. Valparaíso, 15. Si ustedes me preguntan si vamos a tener precipitaciones en todo el resto de la región de Valparaíso, yo diría que no, solo en la precordillera. Sí hemos tenido un par de chubascos aislados que han llegado de la madrugada y llovizna importante. Mientras que solamente reiterar que en Rapa Nui tendremos lluvia hoy, mañana y pasado. Ahí sí que va a estar distinta la situación. Y en Juan Fernández, bueno, va a estar cubierto. La máxima llegará solo a los 16 grados. Cuando hace frío, ¿uno qué hace? Se calefacciona. ¿Qué tipo de calefacción estamos usando principalmente? Yo diría que la electricidad está mandando, ¿no? Hablemos de esto. Bueno, resulta que a partir del 1 de julio vamos a tener un reajuste en las cuentas de la electricidad. El aumento promedio nacional será del 4,9%. En la región de Valparaíso el impacto, entendemos, será menor que en otras partes de nuestro país, pero va a depender finalmente de la distribuidora eléctrica y de la comuna donde viva cada usuario. Conversemos con Javier Piedra, él es director ejecutivo de la Fundación Energía para Todos. Javier, muchas gracias por estar en Bio Bio. ¿Cómo estás? Muy buenos días.
8: Hola, buenos días, ¿no? Un gusto estar aquí con ustedes.
7: Muchas gracias. Comencemos, Javier, cuando se habla de un alza promedio nacional del 4,9%, ¿qué significa realmente para las familias de la región de Valparaíso? No es ese mismo porcentaje el que estará indexado acá en la región, ¿no?
8: No, efectivamente, nosotros tenemos la tarifa eléctrica varía dependiendo la comuna en la que uno viva y también depende la distribuidora, porque a veces tenemos comunas que, por ejemplo, en el mismo Valparaíso, que a veces hay más de una distribuidora en la misma comuna.
7: Exacto, tenemos CGE, Chilquinta, por ejemplo, por citar dos, ¿no?, que son las más usadas acá en la región de Valparaíso, Chilquinta y CGE.
8: Exacto, por ejemplo, Valparaíso, bajo la distribuidora de Chilquinta, va a tener un alza de un 3,3%. Entonces va a ser un poco menor que el promedio nacional. Ahora, lo que yo siempre transmito es que todas las personas pueden revisar cuánto va a subir la cuenta de la luz y, bueno, y revisar su tarifa eléctrica en cuentadelaluz.cl, y ahí uno puede revisar todas las comunas y todas las distribuidoras.
7: Cuentadelaluz.cl, ¿de quién es esta página?
8: Esta página la creamos nosotros desde la Fundación Energía para Todos, como una plataforma, una herramienta para que las personas puedan conocer cuánto sale la tarifa eléctrica en su propia comuna. Uh-huh. Porque si tú alguna vez estás fijado, si tú miras la cuenta de la luz, ahí no te dice cuánto vale el kilowatt hora, cuánto vale la electricidad. Te dice tu consumo y después te desagrega los gastos. Te dicen, por administración te cobramos esto, por transporte te cobramos esto, por electricidad te cobramos todo otro, pero no te dicen cuánto vale el kilowatt hora. Entonces, ¿qué es la medida de energía con la cual nos cobran la cuenta de la luz? Entonces nosotros hicimos esta plataforma y que además también proyecta las tarifas a los meses que hay variaciones, en este caso julio.
7: Oye, qué interesante, acabo de ingresar a la página, puse la ciudad de... Porque tienes dos ventanitas, o sea, tienes dos, claro, ventanitas para poder... Calcula tu gasto, dice, ¿no? ¿Qué comuna quieres consultar? Yo puse Viña del Mar, y al lado dice, ¿cuánto es el consumo mensual? Hay uno como que se pierde, ¿no? Porque no tiene el dato preciso, pero si uno elige la distribuidora...
8: Ponle 200, por ejemplo.
7: ¿Cuánto? 200.
8: Que es como 200, que es como el consumo promedio. Ese consumo uno lo puede ver en la cuenta de la luz. De hecho, ahí también hay una gráfica, la gente puede entrar a cuentalaluz.cl y hay una gráfica, hay videos donde te van explicando dónde ver el consumo, que es lo que uno le cobra.
7: Claro, y acá dice cargo fijo mensual, 1242, el costo del kilowatt, 285, debería estar pagando 58.196, aproximadamente con 200 kilowatt, digamos, de consumo, ¿no? Eso es.
8: Claro, y ahí también puedes cambiar la distribuidora, si te das cuenta arriba puedes también ver
7: cuál es el diferente. Claro. Y ahí aparece una diferencia pero escúchame, ¿cómo puede haber diferencia? Mira, CGE me cobraría 53.000 pesos, Chilquinta 58, son cerca de 5 lucas de diferencia, explícanos eso.
8: Sí, lo que pasa es que cuando tú pagas la cuenta de la luz, tú pagas tres grandes componentes: la generación, cómo se genera la energía, la transmisión, cómo se transmite, o sea, las torres de alta tensión que uno ve en la carretera, y luego pagas la distribución, que son los cables que adornan nuestras calles, en este caso CGE o Chilquinta, ¿cierto? Y el precio de la distribución, ese varía. Varía porque en el fondo el precio de la distribución, lo que se hace, se calcula ya. Todos los postes, todos los cables, todos los transformadores que tiene CGE, por ejemplo, y se dividen en todos los clientes, que así es la palabra exacta, no somos usuarios, somos clientes del mercado eléctrico, entonces tiene un costo. Y CGE es mucho más grande que Chilquinta, porque CGE viene desde Arica y termina en Concepción. Entonces tiene muchos usuarios, entonces dividen toda su infraestructura en muchas más personas, mientras que Chilquinta está solo enfocada ahí en la región de Valparaíso. Entonces, bueno, es por un tema de densidad de persona al final. Entonces, la distribuidora Chilquinta es más cara. Entiendo. Y eso hace que al final el costo del kilowatt hora sea más caro, y eso hace que, claro, la gente que tiene Chilquinta, por el mismo consumo que el que tiene CGE en la misma comuna, termina pagando 5.000 pesos más.
7: Llevamos alzas consecutivas hace un buen tiempo. Algo ha intentado el gobierno anterior, incluso lo intentó hacer, de entregarle algún beneficio por las familias más vulnerables, principalmente del país. Es duro el golpe, ¿eh? Porque yo estoy escuchando durante en el transcurso de los últimos meses a varios oyentes de la radio que han hecho cambios en la forma en que se están calentando en casa, usando la calefacción, al hervir el agua ya se está usando el termo. Yo quizás te pido una reflexión, porque los datos son muy dispersos, como tú bien lo has señalado. La región de Valparaíso tiene una gran cantidad de adultos mayores y probablemente es uno de los grupos que más podría resentir nuevamente el alza. ¿Qué ocurrirá con las familias que utilizan más calefacción eléctrica durante el invierno? Y además hay una preocupación grande por el aumento de la posible morosidad en las cuentas de la electricidad durante este segundo semestre. ¿Qué dices tú, Javier?
8: Mucha, mira, lo que pasa es que, o sea, no, mira, te doy un dato, lo estaba recién revisando, en Valparaíso las alzas han sido de un 80% desde que comenzó a mediados del 2024, hace dos años que comenzaron las alzas, entonces han sido súper, súper importantes, ¿ya? Y claro, también pasa que en invierno, lo que tú decías, se consume más, en promedio nacional se consume un 34% más en invierno que en verano, digamos, o que los meses de marzo a abril. ¿Por qué? Porque hay menos sol, porque la gente tiene más frío, ¿cierto? Se prende más el hervidor eléctrico, se prende más la estufa eléctrica. Entonces, acá la reflexión que yo puedo hacer es que, primero, tirar un dato. Chile somos los jaguares de Latinoamérica de la energía renovable, pero tenemos la tarifa eléctrica más cara de todo Sudamérica. Entonces, nosotros tenemos un problema que es estructural, que tiene que ver con la tarifa eléctrica, que es cómo se diseña la tarifa eléctrica. Esto tiene que ver con que nosotros estamos amarrados a contratos que son de largo plazo, que cuando se firmaron, son contratos de 20 años, que cuando se firmaron teníamos una realidad totalmente distinta. Entonces, ese tema hay que tocarlo, y yo espero que las actuales autoridades toquen el tema, porque lo que pasó con con la alza los años pasados, ¿cierto? El año pasado y el año antepasado, básicamente fue porque la tarifa estaba congelada, y porque se congeló con el estallido social y la pandemia, después se descongeló y se llevó a su precio real. Y el precio real de la electricidad en Chile es muy caro.
7: Demasiado.
8: Entonces, claro, entonces aquí hay temas que al final tienen que ver con voluntad política, tienen que ver con que las autoridades se sienten, por ejemplo, con las generadoras, que son el 70% de la cuenta de la luz, tiene que ver con la generación. Ya generalmente uno solo ve a la distribuidora, que es como la cara visible, pero la distribuidora cobra un 20%. El 70% está en la generación, en la generadora. Y aquí lo que hay que hacer es, bueno, sentarse en la mesa con la generadora, ¿cierto? Y buscar mecanismos que signifiquen una mejora en la calidad de vida de las personas, o sea, que baje la cuenta de la luz y que ellos también se vean favorecidos, porque la energía no se va a dejar de consumir en Chile, ¿ya? Y las empresas tampoco, y las empresas tienen que seguir generando electricidad, y también saben que si la electricidad es muy cara, la gente la deja de usar, pues empieza a usar a otra alternativa. Algo tan simple como pasarse del hervidor eléctrico o volver a la tetera. Hoy está más barato calentar el agua en la tetera nuevamente.
7: Claro, aquí. Usar gas. Oye, esta alza de julio debería ser una de las últimas correcciones importantes, ¿o todavía nos quedan más alzas todavía?
8: No, lo que pasa es que, mira, te explico. Lo que pasa es que todos los semestres se actualiza la tarifa eléctrica. En enero y julio, todos los semestres. Y esta es la actualización normal. ¿Ya? Ahora, tú decís, no es normal que suba un 4,9% promedio. Y es verdad, y esto tiene que ver, esta alza está, como por decirlo así, como artificialmente aumenta, porque tú te acordarás que el año pasado supimos que la Comisión Nacional de Energía cometió errores en el cálculo de la tarifa eléctrica, y por otro lado la empresa Transelec, que es una empresa de transmisión, también sobreestimó su infraestructura, o sea que nos cobró de más. ¿Ya? Entonces, a nosotros, por estos dos temas, se nos hizo un descuento este primer semestre del 2026 en la cuenta de la luz. Entonces, todos tenemos un descuento que no es muy grande, pero es un descuento. Entonces, cuando a ti te quitan un descuento, evidentemente sube la cuenta de la luz. ¿Ya? Y eso pasa. Por otro lado, también tenemos, para que la gente sepa, la cuenta de la luz, aunque tú no lo creas, se paga en dólares.
7: Todo
8: lo que tiene que ver con la luz está en dólares. Entonces, si sube o baja el dólar, también afecta lo que nosotros pagamos en la cuenta de la luz. Y de hecho, también buena parte de la energía que hoy nosotros consumimos, también los contratos eléctricos están asociados a los combustibles fósiles. O sea que si sube el precio del carbón, del petróleo, del gas, también tiende a subir la cuenta de la luz. Entonces, todos estos factores hacen que, claro, siempre haya variaciones en tanto en enero como

0: solar. Hemos tenido en Chile un fenómeno bien relevante que ha traspasado a las empresas, sino que se ha ido más bien también a los hogares. ¿En qué situación se encuentra la región de Valparaíso, si lo sabes, o cómo estamos a nivel país? ¿Estamos dando pasos importantes?
1: Mira, lo que pasa es que la energía solar se ha multiplicado a nivel nacional. Hoy tenemos parques solares que llegan incluso hasta Coyhaique, para que te hagas una idea. Entonces, ha avanzado de buena manera, ¿ya? Pero acá hay algo que dejar súper claro, y esta es la gran contradicción. Y es que si Chile podría tener 100% su energía solar o eólica y renovable, o 100% termoeléctrica. El tema es que el modo en el cómo se genera no tiene que ver necesariamente con el modo cómo se paga. Uh-huh. Esa es la cuestión. Hemos crecido un mundo. Hoy estamos en un 70% de generación renovable en Chile, pero seguimos pagando como si tuviéramos lleno de termoeléctricas como era hace unos años atrás. Y es por cómo se formula la tarifa, cómo se crea la tarifa, que tiene que ver con contratos eléctricos de largo plazo. Entonces, esos justamente son los cambios que se debiesen notar, porque todos los meses vamos a ver alguna noticia: hoy se inaugura parque solar más grande de Sudamérica, se inaugura torre eólica más grande, se supera el carbón. Siempre hay buenas noticias, como desde el punto de vista macro. Pero cuando eso se hace bajada al ciudadano, es cuando la cuestión falla, y eso tiene que ver exclusivamente con políticas públicas, y tiene que ver con que el fondo las autoridades tomen carta y se preocupen de hacer una transformación que baje la cuenta de la luz y de esa manera le mejore la vida a las personas.
0: Hay auditores que nos escuchan desde Casablanca y que han ingresado a la página cuentadelaluz.cl. Dicen, ¿por qué Casablanca es más caro que el resto de la región? Han hecho el cálculo. ¿Hay algo que decir ahí?
1: Sí, lo que pasa es que Casablanca es de las pocas comunas donde ahí hay como 4 distribuidoras en la misma zona. Entonces yo le digo a los auditores que revisen cada una, y también pasa que en Casablanca hay, particularmente en Casablanca, hay distribuidoras que son solo de ahí. Sí. Entonces también, pues, son distribuidoras que probablemente tienen altos costos ya, y no tienen mucha gente, entonces les sale caro cada uno. De hecho, yo aprovecho de hacer el llamado, porque tú te lo puedes preguntar, pues, una cosa ya, es con los costos, por supuesto, de las empresas hay que pagarlos, por supuesto que sí. Pero tú podrías hacer ecuaciones, esto sucede en otras partes del mundo, donde existe la tarifa única nacional, que es básicamente preguntarse, ¿por qué si yo nací en Casablanca tengo que pagar más que si nací en Santiago, ponte tú? Entonces tú podrías hacer políticas públicas para que todos en Chile tuviéramos la misma tarifa, y eso, así, bajo mi particular punto de vista, también sería mucho más justo.
0: Es que lo que va a pasar es que si pasan los años, si esta situación persiste, va a haber un giro, va a haber un cambio, y nos vamos a buscar las energías, otro tipo de energía que no es justamente la de estar enchufado siempre. Entonces ahí puede venir el remesón, pero cuando ya oferta mercado está indicando ese cambio, pero debería ser antes con políticas públicas, como tú bien lo estás expresando. Cuéntame algo, ¿cuál es el lugar, el punto geográfico de Chile donde más va a subir la energía a partir del 1 de julio?
1: La gente de los ríos, la región de los ríos, Valdivia, ahí va a subir allá entre un 20 y un 23% de la cuenta de la luz.
0: Pero eso es una paliza. ¿Cómo va a subir 20%? Una paliza eso para el bolsillo.
1: Sí, lo que pasa es que, te lo explico, lo que pasa es que ahí en Valparaíso la cuestión anduvo bien, pero cuando tú pagas la cuenta de la luz, yo te decía generación, transmisión, distribución. Transmisión, las líneas de transmisión, que son las líneas de alta tensión que uno ve en la carretera, son solo un 10% de la cuenta, es poquito, ¿ya? Pero, ¿cómo se calcula ese costo? Ese costo tiene una variable que es nacional, que la pagamos entre todos, que es como la columna vertebral que va desde Arica a Chiloé, pero luego tiene costos por zona, ¿vale? Uh-huh. Entonces se dice ya, esta es la infraestructura que está en esta zona, y se calcula ya cuánto van a consumir las personas que están aquí, y se les cobra por eso. Pero a veces no le achuntan bien con el cálculo. Entonces cobran algo y después quedan cortos. Quedaron debiendo. Entonces, al semestre siguiente le tienen que subir más. ¿Ya? Eso en Valparaíso, por ejemplo, ahora no pasó. Le van a cobrar más o menos lo mismo en transmisión. Le calcularon bien en la zona de Valparaíso. Pero en la zona de los ríos, de los lagos, el último cálculo fue re malo. Y ahora ese componente, que es solo el 10%, le va a subir al doble. Entonces, Entonces, y ahí también uno se puede preguntar por qué los ciudadanos tienen que estar al vaivén de que si

0: el Estado calcula bien o calcula mal, po. ¿Por qué no está nada? ¿Por qué no tiene un mecanismo que asegure una tarifa relativamente plana, cierto? O que por último no se cambie todos los semestres, que se cambie una vez al año, cada dos años, ¿ya? Y que no genere estas variaciones. Mira, te doy otro caso que yo creo que es interesante para que la gente lo escuche. En otros países del mundo, como el consumo en invierno es mayor al del verano, en otros países del mundo te permiten como aplanar la curva. Te dicen, ya, ¿sabes qué? No me pague todo lo de invierno y no sé, los meses de junio, julio, agosto, hay un pedazo que se lo tiramos para los meses entre octubre y abril.
1: O sea, amortiguan en el fondo la cuota mensual del pago para que no te quede la cuota tan grande en un solo mes, digamos, ¿no?
0: Tal cual, y eso son solo políticas públicas, son solo voluntades de los gobiernos de meter mano en esto para resguardar a los ciudadanos, y que es lo que en Chile se echa mucho de menos, sino cuando tenemos noticias de que se hagan políticas públicas que raya para la suma, ayuden a toda la ciudadanía, son pocas, po.
1: Bueno, hay familias que te están escuchando de Valparaíso, de Viña, de Quilpué, de Concón, de Olmué, de toda la región de Valparaíso, y que temen, obviamente, por los mensajes que llegan de que la cuenta siga subiendo y del estrés económico que les va a significar este aumento, aunque sea menor al resto del país, un 3,3% también es plata que probablemente no estaba considerando. ¿Qué mensaje finalmente tú le entregarías a los auditores que están bien preocupados por lo que van a desembolsar?
0: Bueno, primero a estar informado. Yo siempre digo, la cuenta a la luz es un acto de fe. A la gente le llega la cuenta y la paga, no hace nada más. Entonces, a estar informado, y ahí siempre pueden estar informados de las tarifas y todo ese tipo de cosas en la página que nosotros tenemos, cuentalaluz.cl. Ahí pueden ir viendo efectivamente cuánto cuestan las cosas, y además próximamente vamos a actualizar para poder entregar consejos de eficiencia energética, o sea, de ver cómo ahorramos en la casa, ¿cierto?, con los artefactos eléctricos que tenemos. Ya, y ahí hay un montón de tips que uno puede ir transmitiendo. O sea, por ejemplo, el hervidor eléctrico tenés que tener un termo. Entonces, el agua tú la calientas, después la metes en el termo, ¿cierto? Con el tema de la calefacción, hay que preocuparse, y si alguien tiene calefactor eléctrico o cualquier tipo de calefacción, en verdad, tiene que preocuparse mucho de el sellado de infiltraciones de la casa, ese vientecito que se te cuela por abajo la puerta, por el borde de la ventana, porque por ahí se va perdiendo el calor.
1: El consumo invierno, fantasma también, ¿no? El consumo fantasma que hay, ¿no?
0: El consumo fantasma también, ¿cierto? Hay que preocuparse sobre todo los equipos que son los monitores, los televisores, ya, que no es que, oye, son como, cada artefacto son como entre 100 y 150 pesos que consumen, pero al mes, pero estando apagado. Claro. Entonces, si tú, pero como uno tiene varios de esos, te puedes estar ahorrando unas 2.000, 3.000 pesos si te vas preocupando en la noche de ir desconectando estas cosas que uno no está ocupando, ya. También hay algo ahí. Entonces, pero lamentablemente yo te puedo dar, oye, me puedes decir el artefacto eléctrico que quieras y yo te puedo dar un tips de ahorro.
1: Sí, claro que sí.
0: Pero eso finalmente cae como en el sálvate solo, ¿no?
1: En
0: como
1: el sálvate.
0: Ya tu individuo. Sí. Claro.
1: Totalmente. Bueno, Javier, vamos a repetir la página para que los auditores puedan ingresar y hacer su cálculo. Es cuentadelaluz.cl. Yo te agradezco estos minutos y la conversación, Javier. Muchísimas gracias.
0: No, un gusto, que estén muy bien.
1: Y estamos
0: y
1: ahí.
0: Saludos a toda la gente de la región de Valparaíso.
1: Estamos atentos a ver si volvemos a charlar más adelante. ¿Eh? Muy amable. Gracias, Javier, que tengas un buen día.
0: Dale, que estén muy bien.
1: Chao.
0: Ok, chao.
1: Hemos conversado con Javier Piedra, ha explicado bastante bien todo lo que está ocurriendo con el alza de las cuentas de la electricidad. Él es el director ejecutivo de la Fundación Energía para Todos. Repito la página, calcule ahí usted, pues, ¿cómo le va a ir? Es cuenta de la luz. .cl. A partir del 1 de julio comienza el incremento, que estamos hablando del 1 de julio, una semana, dos semanas más, ¿no? Dos semanas más comienza a cobrarse al alza. Ahí vamos con las cuentas de la electricidad. 11 minutos para las 11 de la mañana.
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3: El 18 de junio de 1794 se fundó la ciudad de Constitución en la región del Maule. Se fundó con otro nombre, el nombre de Villa de Nueva Bilbao de Gardoqui, y se establecieron en ella unos 50 habitantes, que en los primeros 10 años apenas superaban los 500. Por decreto del 8 de agosto de 1828 fue cuando se le cambió el nombre de Constitución. Y se le puso Constitución en homenaje a la Constitución Política de la República promulgada justamente ese año 1828 en nuestro país. Según la página web elmaucho.cl, los inicios de la ciudad de Constitución se remontan al año 1578, cuando se instalaron en las riberas del río Maule algunos españoles que intentaron hacer allí un astillero para construir embarcaciones a la corona española. Estos son los primeros antecedentes que se tiene de la instalación de habitantes en el sector, y de allí se hereda la tradición que se mantiene hasta el día de hoy de la construcción de embarcaciones justamente en la desembocadura del río Maule. Ese primer astillero pertenecía al capitán de navío don Juan Jufré, quien se dio la tarea de construir pequeñas embarcaciones que prestaban auxilio a otros asentamientos españoles, por ejemplo, Concepción. Siguiendo con los documentos, aparece ya por ahí por el año 1618 una merced de tierras, hecha por el gobernador de la época, que se la otorgó al alguacil mayor, don Pedro de Recalde. ¿Qué es lo que le entregó? Le entregó extensos territorios para instalar también astilleros para la construcción de embarcaciones. Y se cogió la zona de la desembocadura del Maule, hoy día que es conocida como la Barra del Maule. Por el año 1793, la dueña de las tierras en donde se fundaría la Villa Nueva de Gardoqui era doña Josefa de Olivares, y propietario de una vasta zona de la desembocadura del Maule era don Manuel de Astaburuaga, cuya familia tiene descendientes hasta la actualidad. Es un apellido incluso que domina una de las calles de la comuna. Finaliza este sitio de internet elmaucho.cl. En verdad, es un hecho fortuito el arribo de quien sería el fundador de la villa en 1794, Santiago de Oñederra, experto constructor de embarcaciones. La historia dice que ese personaje arriba a las tierras del Maule para construir embarcación, donada por un particular español a la corona, y que de acuerdo a los documentos, se señala el acontecimiento, poseía esa embarcación una gran envergadura. Pero fue el 18 de junio de 1794 cuando se fundó la ciudad de Constitución.
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1: 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Vamos hasta la comuna de Quilpué. Ahí está Lucas Peña. Lucas, te escuchamos.
4: Sí, nos encontramos ya en la comuna de Quilpué y en el marco de los primeros 100 días del gobierno del presidente José Antonio Kast se da a conocer ahora en estos momentos el proyecto de conservación de zonas de parada en el Gran Valparaíso, la comuna de Quilpué. Entrega declaraciones ahora a la alcaldesa Carolina Corti y la alcaldesa de la comuna de Quilpué, que pasaremos a escuchar a continuación.
5: Que va a ser una cobertura importantísima, sobre todo en el sector de Belloto, de más de 30 puntos de paraderos nuevos. Primero, aportan con iluminación y seguridad pública. Segundo, comodidad, evidentemente, para nuestros peatones que tienen que acceder a la locomoción pública y colectiva. Cuarto, y no menos importante, es que estamos descentralizando nuestros proyectos para poder determinar que la distribución hoy día del Ministerio de Transporte está ocupado de no solamente hacer cosas en las zonas céntricas, sino también en lugares como Belloto y otras zonas. Este es el principio, la primera parte de un gran proyecto que estamos trabajando con el viceministro Luis de Grange, que estuvimos reunidos la semana pasada, donde abordamos ambas temáticas. Ministerio de Obras Públicas, Ministerio de Transporte, que además conjugan muy bien los proyectos que hoy día robustecen a Quilpué.
4: ¿Y qué se puede esperar para la comuna después de esta reunión que tuvo con el viceministro?
5: Bueno, lo primero era ponerse de acuerdo en una carta GAN que pudiera tener la factibilidad solo, no solo técnica, sino también la disposición presupuestaria. Y la verdad es que nosotros hoy día estamos trabajando en las priorizaciones. Hay priorizaciones que son fundamentales, como por ejemplo el sector de los pinos, que ya tenemos una propuesta bastante cierta en relación a cómo lo podemos hacer. Lo segundo tiene que ver con las cámaras de televigilancia a través de las concesionarias, que tienen un punto muy importante porque las concesionarias en sus entornos tienen tomas irregulares, loteos irregulares, microbasurales, problemas de accidentes y viales. Así que es una carta GAN que estamos trabajando con mucha seriedad, pero nosotros ya veníamos con un impulso donde era posible presentarle esta carta GAN.
6: ¿Cuáles son los problemas que han denunciado la falta de microbuses?
4: Sí, se le consulta a la alcaldesa Corti acerca de la situación de los microbuses en la comuna de Quilpué, problemáticas en los microbuses, sobre la frecuencia. Bueno, se le consulta a la alcaldesa.
5: Responde la verdad al Ministerio de Transporte, que hoy día está trabajando en la licitación del Gran Valparaíso. Tenemos claro cuál es el problema, el diagnóstico está hecho y se ha dicho muchas veces. Hoy día lo importante es llevar a término los términos de referencia de esa licitación con la consulta a los municipios para que sepan cuál es la realidad que exige hoy día a nuestros usuarios que son y que ocupan la locomoción pública de los recorridos más importantes. Hoy día lo más importante que nosotros tenemos en Quilpué, en particular quiero hablar por Quilpué, es que tenemos que hacer las conexiones del tren con los distintos sectores, porque es hacia allá va la conexión de Quilpué.
7: ¿Qué ha sido más fácil, alcaldesa? ¿Se ha notado la diferencia en estos 100 días de gobierno en poder llevar a cabo estas gestiones?
5: Hay una disposición a colaborar, disposición a escuchar lo que hemos ido avanzando. Es rápido juntarse con las autoridades también, eso hay que reconocerlo. No hemos tenido ningún problema en que nos reciban el delegado presidencial regional, las autoridades de gobierno que hoy día están presentes acá. Es un telefonazo y volver a ejecutar, ¿no?
4: ¿Es una evaluación positiva que realizan ustedes en el contexto de estos 100 primeros días de gobierno?
5: Positiva porque la cercanía con los municipios es absolutamente necesaria para llevar una política pública estatal. Y hoy día se ha entendido desde el Ejecutivo que efectivamente es muy necesario una relación intrínseca, cercana, empática con los municipios, principalmente de aquellos que hoy día somos cabecera de provincia.
7: Muchas gracias.
4: Aquí hay declaraciones que entrega la alcaldesa Carolina Corti. Se le consulta en relación también a la situación en el sector de los pinos.
5: Que permitan desatomizar, desatochar, descomprimir el sector de los pinos. Porque por un lado tenemos la gente que viene desde el interior, por otro lado tenemos la gente que sale de los pinos, por otro lado tenemos la gente que llega de Viña. Entonces nosotros ya tenemos un circuito que le hemos propuesto al ministro que nos parece súper interesante. Estas no son medidas a corto plazo, son medidas a mediano y largo plazo. Pero si no las partimos, evidentemente la problemática va a seguir por más tiempo.
6: Volviendo al proyecto,
4: ¿cuándo? La alcaldesa, las declaraciones entonces de la alcaldesa Carolina Corti, que las inmediaciones de la plaza Irarrázaval aquí en la comuna de Quilpué.
1: Ok, gracias. Nos pille justo la hora. Gracias, Luca. 11 de la mañana en punto. 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
9: Hola, ¿cómo están? Muy buenos días. Bienvenidos al Informador. Ampliamos información de los accidentes en el Troncal Sur y la ruta Las Palmas. La información con Lucas Peña.
10: Sí, ampliamos el estado de las rutas donde se registraron accidentes durante esta mañana. Nos referimos a la ruta Las Palmas y también en el Troncal Sur. Recordemos que fue en el Troncal Sur, en la comuna de Viña del Mar, en el enlace vía Las Palmas, que se registró un accidente tipo choque que involucró a un vehículo menor donde una persona resultó lesionada de carácter leve. Esa emergencia ya se dio como superada por parte de la concesionaria de la ruta 68, esto a la altura del kilómetro 105 en el Troncal Sur, en la comuna de Viña del Mar. Y además ampliamos la información de este accidente que ocurrió en la ruta Las Palmas en Viña del Mar, en el sector del puente El Quiteño, un accidente que involucró a un vehículo menor, un choque con posterior volcamiento, donde también podemos informar que ya esta emergencia se dio como finalizada, ya esta pista derecha se encuentra habilitada después de los trabajos que se tuvieron que realizar en la ruta Las Palmas después de este accidente que involucró a un vehículo menor y que dejó a dos personas lesionadas de carácter leve. 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
9: La Policía de Investigaciones indaga el robo de un vehículo desde un servicentro en Vitacura. Los detalles con Rodrigo Pino.
11: La Policía de Investigaciones se encuentra indagando un delito de robo con violencia y lesiones en contexto de atropello en medio de un robo de automóviles en un servicentro de la comuna de Vitacura. Todo esto ocurrió en horas de anoche en el sector de Avenida Las Condes, donde, de acuerdo a la información, las víctimas, una pareja, llegó hasta un servicentro ubicado en este lugar para cargar combustible. En ese momento llega un vehículo del cual descienden otros 4 desconocidos, quienes portando armas de fuego intimidan a ambas personas, los obligan a descender del vehículo y golpean incluso al conductor de este automóvil, afortunadamente lesiones que no serían de mayor gravedad. Esta banda de asaltantes huye tanto al vehículo al cual ellos habían llegado como también en el vehículo de esta pareja que fue víctima de este asalto. Cabe mencionar que en medio de este robo había un tercer automóvil en la cual había otra cliente que estaba a la espera de cargar combustible, que estaba estacionada detrás del vehículo que fue víctima del robo, y ella, ante el temor de ser víctima de asalto, también aceleró la marcha para escapar del lugar, atropellando a una de las víctimas de este robo de vehículo, quien de todas formas presenta lesiones de carácter leve. Toda esta situación fue denunciada por parte de las víctimas a personal del Ministerio Público, que ha dispuesto que finalmente la propia Policía de Investigaciones quede a cargo de esta investigación. Lo señalamos, las dos víctimas no resultaron con lesiones graves en torno a este robo ocurrido en la comuna de Vitacura. 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
9: En acuerdo quedó la resolución de la Corte Suprema sobre la legalidad del allanamiento al representante de Romántico Viajero S.P.A. La información con Marcela Rojas.
12: Sí, el fiscal de alta complejidad Oriente, Juan Pablo Araya, defendió ante la Corte Suprema la legalidad del allanamiento realizado el abogado José Ramón Correa, representante legal de Romántico Viajero S.P.A., luego de que la Corte de Apelaciones declarara ilegal esta diligencia, pero según sostuvo el Ministerio Público, sí se entregaron los antecedentes suficientes para justificar esta entrada y registro, por lo que se descartó que esta medida haya sido arbitraria por parte de la Fiscalía. Araya explicó que Correa no está siendo investigado al menos por el fraude Sartor, pero que sí está relacionado a la arista de la adquisición del control de Azul Azul. En esa línea también señaló que la Fiscalía indaga una posible omisión de una oferta pública de acciones en la operación encabezada por Michael Clark, investigación en la que Correa tendría conocimiento y participación debido a su rol en las sociedades involucradas en este caso. El persecutor también señaló que esta investigación deriva de la causa principal del caso Sartor y que la Fiscalía busca establecer si los recursos provenientes de ese grupo financiero fueron utilizados para financiar la compra compra también del fondo Tactical Sport, operación que posteriormente permitió a Michael Clark adquirir el control de Azul Azul. A juicio del Ministerio Público existen antecedentes que vinculan a estos fondos con la operación y que sustentan esta hipótesis de un esquema de triangulación de recursos. La causa quedó en acuerdo porque, por lo que la Corte Suprema ya en las próximas horas va a dar su resolución. 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
9: La Comisión de Educación del Senado continúa la tramitación de la ley de Sala Cuna. Los detalles con Gonzalo Holguín.
13: Sí, efectivamente, en el ex Congreso Nacional, la Comisión de Educación de la Cámara Alta continúa la tramitación de las indicaciones del gobierno, el proyecto de Sala Cuna Universal, una iniciativa que tiene a disposición la urgencia de discusión inmediata, la más intensa disponible para los ejecutivos en el Congreso Nacional. La votación se proyecta para la próxima semana, por lo que el trabajo será intenso en esta instancia, que en todo caso, cabe recordar, tiene que tratar asuntos educativos relacionados con este proyecto, pero que el paquete sustitutivo de indicaciones versa sobre el financiamiento, que evidentemente podría eventualmente ser visto por la Comisión de Trabajo. Luego de la Comisión de Educación irá a la Comisión de Hacienda por informe financiero y luego finalmente a la sala de la Cámara Alta, y pese a que tiene una urgencia legislativa importante, todavía le queda trámite a este proyecto que después evidentemente tiene que llegar a la Cámara Baja. Lo cierto es que la Comisión de Educación, tal como se había propuesto el presidente de la instancia, el senador Udi Gustavo Sangüesa, vuelve a tramitar en los próximos minutos el análisis de las indicaciones y también la recepción de audiencias para los efectos de esta controversial propuesta que saca recursos del Fondo del Seguro de Cesantía para financiar el derecho a Sala Cuna. 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
9: Las cárceles de Los Ángeles y Concepción serían las incluidas en el acuerdo para mejorar la infraestructura penitenciaria. La información con Maricel Venegas desde Los Ángeles.
14: Así es, el delegado presidencial regional del Biobío, Julio Anatibia, ha confirmado que el presidente José Antonio Kast ha firmado un decreto para poder reestructurar diversas cárceles a lo largo del país. En total serían 15 recintos penitenciarios los que estarían siendo intervenidos a futuro, dentro de ellos el penal Biobío en la comuna de Concepción y también la cárcel en Los Ángeles. Ha dicho que esto obedece principalmente a un plan del gobierno para poder mejorar lo que tiene que ver con la infraestructura carcelaria y también con el hacinamiento en el que se encuentran los internos. Además, ha indicado que es muy necesario realizar una reestructuración de la infraestructura debido a que incluso hay delitos que se cometen desde las cárceles hacia afuera. Es por eso entonces que ha confirmado que la comuna de Los Ángeles estaría dentro de este plan de mejora de infraestructura carcelaria que involucraría a diversos ministerios, entre ellos al Ministerio de Justicia y Derechos Humanos. 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
9: 11 de la mañana con 8 minutos, hasta acá el informador, 14 grados actualmente en la comuna de Valparaíso. Sigan en compañía de la radio, buenos días.
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3: Bien, 11 de la mañana con 15 minutos. Entendemos que la Fiscalía de Valparaíso debería entregar antecedentes sobre la detención de una persona involucrada en robos tanto en Viña del Mar como en Valparaíso. Está Lucas Suárez. Lucas, ¿cómo te va?
4: ¿Qué tal, Rolo? Buenos días. Vamos a escuchar al fiscal de Valparaíso respecto a este detenido por robos en lugar habitado y no habitado en la comuna de Viña del Mar y también en Valparaíso. Lo escuchamos.
5: Con las distintas CIP de Valparaíso y con fiscales, un grupo especial, para trabajar los delitos de robo que afectan a nuestra comuna. En el marco de esa coordinación, se desarrollaron diligencias para esclarecer tres robos en lugar habitado que ocurrieron en la comuna de Valparaíso durante el transcurso del mes de abril, ya, en distintos cerros de la comuna. El factor común era la utilización de un automóvil de color rojo, marca Clio, ¿ya?, en donde se desplazaban los autores de estos delitos. Se solicitó una orden de detención para dos de los integrantes de esta banda el día 12 de junio, ¿ya?, y en paralelo, el mismo día 12 de junio, dos de los integrantes de este grupo fueron detenidos en Florencia, en Viña del Mar, por robos en lugar habitado que ocurrieron en el sector de recreo en la comunidad de Viña del Mar, ¿ya? Quedaba entonces pendiente detener a uno de estos tres sujetos, que fue el procedimiento que se hizo ayer con una entrada de registro en su domicilio acá en Valparaíso. El resultado de la diligencia fue exitosa, se incautó una arma de fuego tipo pistola, munición, se incautaron también las vestimentas que se utilizaron en la comisión de los delitos, toda vez que tenemos registros de videograbaciones respecto de cada uno de los robos. De esta forma entonces, el día de hoy, esta persona va a ser formalizada por los tres robos que ocurrieron en el mes de abril en la comuna de Valparaíso y la Fiscalía va a solicitar su prisión preventiva porque actualmente él estaba cumpliendo una medida de libertad vigilada por una condena por otro robo en lugar habitado que ocurrió también acá en la comuna de Valparaíso el año pasado.
6: Sí, yo tenía este mismo modus operandi, probablemente analizaban las casas porque son tres viviendas en total que usted mencionaba. Sí. Llevan este vehículo rojo aparte.
5: Sí, son la forma en que operaban ellos era ubicar domicilios deshabitados, es decir, que no estaban sus moradores en ese momento, llegaban al lugar desplazándose en este automóvil marca Renault, modelo Clio de color rojo, ingresaban por escalamiento a los domicilios, rompiendo puertas y ventanas, y luego sustraían especies desde el interior y se retiraban en el mismo vehículo. Fueron las grabaciones de las cámaras de seguridad de los mismos vecinos las que nos permitieron identificar el móvil, luego identificar también a los autores del delito y con eso entonces nosotros gestionamos la orden de entrada de registro y la orden de detención para estas personas.
3: Fiscal, ¿estas personas son chilenos? ¿De qué nacionalidad?
5: Sí, son chilenos, son de acá de Valparaíso. Vamos a seguir investigando y también en ese sentido hacemos un llamado. Personas que hayan sido víctimas de delitos en las cuales hayan estado involucrados un automóvil marca Renault Clio de color rojo, que por favor también nos hagan llegar esa información a la Fiscalía toda vez que queremos vincular estos sujetos a todos los delitos que han cometido en esta comuna.
4: Ahí escuchábamos entonces al fiscal de Valparaíso, Elizardo Zamora, respecto a la detención de este hombre, Elizardo Tapia, perdón, la detención de este hombre por delitos tanto en la comuna de Valparaíso como Viña del Mar. 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
3: Gracias, Lucas. 11 de la mañana ya con 18 minutos. 11 de la mañana con 18 minutos en Bio Bio. 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Vamos a abordar este tema tan sensible. Según los antecedentes ya conocidos hasta ahora, revelados por BioBio la radio, sobre la investigación que apunta a cientos de niños haitianos que ingresaron a nuestro país bajo mecanismo de reunificación familiar, algunos mediante vuelos charter que habían generado alertas ya, habían varias alertas del año 2023 por las debilidades, principalmente los controles, por la trazabilidad de cada una de las personas y de estos menores. Actualmente hay una investigación por posibles vulneraciones de derechos e incluso eventuales delitos asociados al traslado de niños. Teresita Rocha está con nosotros, ella es académica del Centro de Investigación en Sociedad y Salud de la Universidad Mayor. Teresita, gracias por estar en Bio Bio. ¿Cómo estás? Muy buenos días.
0: Muy buenos días, muchas gracias. Todo bien.
3: Muchas gracias. Para poder comprender bien este asunto que es tan delicado, que nos tiene conmocionado a muchos, sobre todo por el paradero de estos niños, por la arremetida además que ha hecho el gobierno, que finalmente ha activado una fuerza de tarea para ubicar a estos niños haitianos ingresados de forma irregular en nuestro país, es importante conocer el contexto, ¿no? Lo que implica la crisis humanitaria que está viviendo Haití hace ya un par de años, la decisión que han tomado muchas de estas familias de separar temporalmente a sus hijos con la expectativa de una futura reunificación y de tener una mejor calidad de vida que su país no se los puede dar. ¿Qué tan vulnerables son los niños y adolescentes haitianos en este tipo de escenarios? Y hablemos un poco de ese contexto antes de seguir con la entrevista, por favor.
0: Sí, claro que sí. Muchas gracias por la invitación. Bueno, primero eso, contextualizar es muy importante para no perder de vista que estas visas de reunificación familiar son claves y son un derecho fundamental humano de los niños y niñas que se encuentran separados de sus padres y de sus madres. Entonces, como comentabas, muchos padres y madres migraron primero a Chile y después hicieron este procedimiento de forma regular para reunificar a sus niños y niñas que se encontraban en Haití y en República Dominicana. Entonces, un factor importante de comprender es que estos aviones salen desde Haití, son charters que necesitan reunir las suficientes personas para salir porque no hay vuelos comerciales saliendo de Haití. Entonces, la vulnerabilidad en la que están estos niños y niñas es importante y hay que priorizar esta reunificación familiar, obviamente de forma ordenada y segura, para que no sucedan las situaciones que estamos viendo ahora, ¿no? Y que requieren de una investigación profunda. Es importante saber también que estos niños y niñas que probablemente llegaron a Chile con personas que no eran sus familiares, porque sus padres y madres están en Chile, ¿no? Entonces, también ahí matizar cuál es la situación en la que están viajando estos niños y niñas, y también comentar que la imposibilidad de salir de Haití muchas veces empuja a que estas familias tengan que pagar una visa en República Dominicana para poder salir por otro país.
3: Es tan delicado este tema que uno está buscando, estamos todos tratando en Chile de buscar señales, ¿no? Que podrían hacernos pensar incluso en fenómenos que son más graves. Y ya los hemos estado escuchando durante estos días, como trata de personas, como explotación sexual infantil. Se ha hablado incluso, lo descartaba el fiscal Campo, no, acá no hay trazos ni posibilidad de tráfico de órganos, pero queda todo sobre una mesa, tratar de poder comprender un poco más. ¿Por qué es tan importante no adelantar conclusiones mientras estaba avanzando esta investigación?
0: Claro, bueno, en primer lugar, lo que, como mencionas, lo que tienen que hacer es realmente hacer un trazabilidad de dónde podrían estar estos niños y niñas, ¿no? Si entraron con visas de reunificación familiar, tanto el CERMIG como la PDI podrían intentar trazar a lo mejor en colegios, en servicios de salud, y recordar también que las poblaciones migrantes están constantemente moviéndose, ¿no? Pudieron haber dado una dirección inicial para solicitar esta visa de reunificación familiar y luego mudarse. Entonces, hacer bien una investigación, porque claro, el tráfico y la trata siempre es algo, es un riesgo en menores y es un riesgo en personas de movilidad, tanto personas que llegan en aviones como también personas que entran por pasos no habilitados. Y eso es algo que vimos mucho durante la pandemia. Entonces es clave que este gobierno y cualquier gobierno investigue y prevenga este tipo de cosas para proteger sobre todo a los niños y niñas, que son las personas más vulnerables.
3: ¿Cómo se podrá responder a la pregunta que tenemos todos? dónde están estos niños, ¿no? Porque es cierto que, perdón, hay estándares internacionales que deberían haberse aplicado en este proceso de reunificación familiar. Por todo el contexto que tú dabas al inicio también de la entrevista, ¿no? Entonces uno se pregunta cómo se puede verificar que quien recibe a un menor en Chile efectivamente sea un familiar, un adulto responsable, el tutor que lo fue a buscar al aeropuerto, etcétera, ¿no? ¿Qué ocurre cuando la documentación de origen es sumamente insuficiente? Es difícil de corroborar por todo lo que está viviendo también este país, pero uno tiene esta pregunta que está muy difícil de poder responder. ¿Dónde están estos niños, no?
0: Claro, bueno, yo creo que ahí es importante y yo creo que este caso levanta la necesidad de crear protocolos, ¿no?, de protección y seguimiento que involucren a las autoridades pertinentes, al sistema de salud, educativo, protección de la niñez. Yo creo que algo que se hizo, que se resaltó en el gobierno anterior fue asegurar el derecho a la salud y a la educación de niños y niñas y adolescentes sin importar su situación migratoria, ¿no? Entonces, activar esa red con colectivos de migrantes, con familiares, para identificarlos y que esto sirva de aprendizaje para generar protocolos y no detener las visas de reunificación familiar, sino mejorar los procedimientos, porque claramente aquí algo sucedió en el camino.
3: Claro, eso es lo que llama la atención, ¿no? Porque un niño en Chile debe estar viviendo el proceso de escolarización, debe estar en la escuela. Un niño en Chile debería estar yendo al médico. Un niño en Chile debería tener un RUT. Un niño en nuestro país no puede pasar como un NN dando vueltas por el país, porque eso va a ser imposible poder detectar. Y han pasado ya varios días que se reveló también esta información. Por eso está todo este manto tan raro, ¿no? ¿Qué puede haber pasado en el camino? ¿Y por qué no hemos conocido todavía de los testimonios de las familias haitianas que han llegado a nuestro país y que hayan reclamado: mi hijo no ha llegado, mi hijo lo enviaron en un charter, pero no estoy con él, o sí estoy con él, para ir descartando, ¿no?
0: Claro, yo creo que eso es algo que tiene que suceder ahora, el hablar con las familias de estos niños y niñas que no se han identificado. Y también algo bien importante es separar el tema de las visas de reunificación familiar como con la situación, por ejemplo, migratoria de los padres y madres, porque también hay miedo, ¿no? Yo creo que hay miedo a, si yo voy a hablar con las autoridades, pueden cuestionar mi situación migratoria, ¿no? Entonces, separar que esta es una situación en donde hay que proteger a los niños y niñas como prioridad principal, y después empezar a ver el tema de la situación migratoria de los padres o de familiares. Porque yo creo que algo que se ha instaurado ahora es el temor a expulsiones, ¿no? A ser deportados. Entonces, yo creo que separar esas dos cosas y priorizar que los niños y niñas se encuentren a salvo e identificar a las familias de estos niños y niñas que, como mencionas, no se han entrevistado.
3: Se ha dicho de que todas las instituciones, de que hubo parlamentarios de la época, de que hubo además oficios que advertían esta situación, pero que nadie la tomó como muy en serio, ¿no? Se hablaba incluso en su minuto de una burocracia excesiva, del burócrata que hace ese trabajo, que dice: no, yo ya chequeé, informé, pero nadie tomó esto como un real problema, salvo hasta ahora que hay un preinforme incluso de Contraloría. Es un preinforme, todavía no está detallado en su cabalidad, y de hecho el propio fiscal Eugenio de Campos decía: es probable que la cantidad de niños sea muy superior a la que se está por ahora informando. Independiente de estacionarnos en esto que yo estoy dando a conocer, ¿cuáles son los mecanismos que se utilizan principalmente con organizaciones internacionales para poder detectar posibles situaciones de trata infantil, por ejemplo?
0: Bueno, ahí hay varias situaciones o varias circunstancias que se hacen, pero bueno, claro, de entrada es si un familiar solicitó esa visa y la persona no llega, esa sería la primera alarma, ¿no? También se habla de personas mayores de edad de distintas nacionalidades que acompañaron a estos niños y niñas. Entonces también sería interesante hablar con estas personas, ¿no? Porque además cualquier visa que se otorga en Chile lleva un estampado de la PDI. Entonces habría que hacer una trazabilidad de qué pasó con esas visas que se aceptaron, y esos niños y niñas, una vez que llegan a Chile, pueden tramitar el RUT estando aquí. Entonces, no debería de ser difícil investigar qué pasó con esos niños, y si definitivamente no están, entonces activar todas las búsquedas pertinentes que tienen que ver con temas de tráfico y de trata.
3: Uno se puede hacer la pregunta si Chile los acogió en su minuto y luego esta reunificación familiar nos tiene así de enredados y confusos todavía por estos niños que no sabemos su paradero. ¿Dónde habrán salido también otros haitianos en búsqueda de un mejor vivir que no hayan elegido Chile? Evidentemente que eso ha ocurrido, el éxodo ha sido muy relevante. Lo que está viviendo incluso ahora en el presente Haití con la pobreza extrema y todo lo que ya sabemos, obviamente que los expone a salir del país, a buscar una mejor aventura. ¿Tenemos alguna otra experiencia internacional? ¿Hay algún otro dato que esté dando vuelta de una situación similar a la ocurrida en nuestro país? Y lo segundo, lo sumo también a la trazabilidad que se ha hecho sobre algunos vuelos. No estaba previsto, por ejemplo, un vuelo fantasma, ¿no?, que está incluso en nuestro portal en biobiochile.cl, donde se determina que hubo una escala en Perú y donde no coincide la cantidad de niños que bajaron en el Perú y después volvieron a subir al avión y llegaron cerca de 40 y tantos, pero habían subido muchos más también en el propio Haití o en República Dominicana, donde abordaron el charter. ¿Estamos hablando de un contexto que puede escapar también de los límites geográficos de Chile?
0: Claro, sí. Bueno, es como mencionas, la crisis en Haití es terrible y lleva mucho tiempo. De hecho, desde el terremoto del 2010 están en crisis y han pasado por distintos eventos importantes sociopolíticos. Y algo relevante que contar es que, claro, muchas personas haitianas llegaron a Brasil, llegaron a Chile, muchas personas a Estados Unidos, y de hecho durante la pandemia hubo salidas y hubo desplazamiento de haitianos cruzando por todo Latinoamérica, pasando por el estrecho de Darién, que es una zona muy peligrosa entre Colombia y Panamá, para llegar muchas veces a la frontera entre México y Estados Unidos. Entonces, este colectivo, como muchos otros, enfrenta muchos peligros durante el tránsito y también en los destinos. Y claro, Perú también ha sido un destino de migrantes haitianos que a veces salían de Brasil y Chile para llegar hacia la frontera con Estados Unidos. Entonces, también en ese contexto es importante resaltar que, claro, se enfrentan a múltiples cruces, múltiples fronteras, muchas veces en condiciones precarias de irregularidad, y que están sujetos a diversos crímenes y vulnerabilidades.
3: ¿Cuál debería ser la principal prioridad hoy? Parece que cae de cajón la respuesta, ¿no? Encontrar a los niños, ¿no? Pero de luego hay que esclarecer las responsabilidades, sí o sí, y también revisar los mecanismos de ingreso, ¿no? Porque lo comentábamos temprano en la mañana, para que un niño salga de Chile, incluso con sus padres, se requiere, no sé, si sale solo con el papá, por ejemplo, ¿no? Se requiere la autorización de la mamá. Aquí una notaría, la policía de investigación, en migraciones te van a preguntar. No es llegar y salir, ¿no? Ahora, estos vuelos que han llegado hacia nuestro país nos han dejado un manto, pero tan grande e importante, de una incertidumbre de no saber quién controló, qué se hizo, cómo se notificó. Entonces, obviamente hay que encontrar a los menores, a los niños primero. Luego, hay que sí o sí esclarecer la responsabilidad y revisar los mecanismos de ingreso. Me imagino que esas serían las prioridades dentro de este caso, ¿no?
0: Claro, yo creo que, como mencionaba previamente, establecer protocolos que garanticen los derechos humanos de los niños y niñas, no necesariamente que prevengan ni detengan el tema de reunificación familiar, que yo creo que es clave, considerando además el gran aporte que tienen los y las migrantes en Chile, ¿no? Que eso está demostrado, tanto económicamente como socialmente. Entonces, generar protocolos de protección y seguimiento, ¿no?, que involucren a las autoridades pertinentes: migración, registro civil, sistema de salud, educación, protección de la niñez. Yo creo que una de las cosas que tiene Chile es la capacidad, ¿no?, de organizar, de coordinarse entre múltiples instituciones. Entonces, que haya una comunicación real entre estas instituciones, y también involucrar a los colectivos de migrantes, porque, como mencionas, no ha salido nadie de esta comunidad a hablar y a contar qué es lo que pasó. Entonces, yo creo que hay una desarticulación entre la comunidad y las instituciones, que yo creo que es clave en este momento consolidar y seguir protegiendo los derechos de la infancia, como se ha hecho hasta ahora.
3: Hablábamos al inicio de no especular, ¿no?, sobre lo que podría estar ocurriendo, pero la gran mayoría de la inclinación sobre lo que podría ocurrir con estos niños se habla de un posible tráfico, ¿no? De un tráfico de niños. ¿Qué suerte corre un niño que está siendo traficado de esta manera? ¿Qué podría ocurrir con un niño así en nuestro país y que no haya sido alertado a justo tiempo?
0: Claro, bueno, ahí igual hay que tener mucho cuidado en qué se afirma y qué no, porque se pueden mezclar justamente procesos y procedimientos, ¿no? Pero claro, estas situaciones de desplazamiento, de movilidad, por condiciones vulnerables en los países de origen como es Haití, claro, puede prestarse a, bueno, de entrada el tráfico de personas puede involucrar que alguien haya pagado más dinero de lo que debía, ¿no? En principio. O sea, costos y pagos que van muy por encima del costo real para poder traer a la persona. Costos, a lo mejor incluso pagos de visas que no necesariamente son esos costos, ¿no? Después podemos hablar de trata, que es distinto a tráfico, en donde se podría hablar de explotación laboral, explotación sexual, pero yo creo que antes de hablar de eso es importante buscar e identificar dónde están estas personas para después hablar de las distintas condiciones en las que podrían estar, que ojalá no suceda.
3: Ahora hay una pista enorme, que son estos vuelos charter, que son estas compañías que están detrás. Ellos deberán entregar la primera información y me imagino que ya deben estar de cabeza el gobierno, porque ¿quién pagó estos pasajes, verdad? Claro. ¿Qué documentación tenían cada uno de los niños? ¿Tenían documentación? Esa son es la primera indagatoria, ¿no?
0: Sí, ahí algo importante, yo llevo trabajando con la comunidad haitiana los últimos 6 años y sí hay familias que yo he entrevistado y conozco de forma personal que tuvieron que esperar meses para reunir el dinero y que se reunieran varias familias para pagar estos vuelos charters privados porque no hay vuelos comerciales saliendo de Haití. Entonces, esto no es para disminuir el caso, pero sí es para contextualizar que estos son aviones que las familias pagaron para poder salir de Haití, porque no hay forma de salir de Haití de vuelos comerciales. Entonces, la única forma es pagar estos charters y juntar a las familias, y por eso llegan niños y niñas en aviones completos, ¿no? Entonces, esto no es para disminuir el caso, sino para contextualizarlo. Las únicas formas de salir de Haití son vía estos charters o vía la República Dominicana pagando visas de casi $2,000, más el vuelo. Entonces, claro, los charters tienen que mencionar lo que pasó, pero muchas personas que llegaron con documentos vuelan vía estos charters porque no hay otra forma de salir de Haití.
3: $2,000 para un haitiano es una brutalidad gigantesca de dinero. ¿Cómo claro, se conseguía ese dinero?
0: Bueno, muchas personas pidiendo créditos en Chile al banco, porque muchas personas tienen trabajos formales desde hace muchos años, también pidiendo dinero a sus familiares. Tienen familias en Estados Unidos, muchas veces los mismos vecinos y familiares que están en Chile prestaron dinero para poder costear estos viajes. Entonces es un esfuerzo enorme que puede involucrar años en pagar estas deudas.
3: Teresita, has dicho algo fundamental. Tú vienes trabajando con la comunidad haitiana hace ya un rato. Conoces a muchos de ellos. ¿Cómo ha impactado esta noticia? Y si sabes de casos donde los padres hayan esperado a sus hijos que no llegaron.
0: Sí, yo no conozco hasta ahora ninguna familia que no se haya reunificado con sus hijos y con sus hijas. Sí conozco familias que llegaron sus hijos el año pasado con visas de reunificación familiar, con aviones, vía aviones que salieron directamente de Haití en estos charters. Y las personas que los acompañaron eran primos, familiares lejanos o personas a las que también se les tuvo que pagar el vuelo para que los acompañaran y las acompañaran. Entonces, yo hasta hoy no conozco a ninguna familia que esté buscando a sus hijos e hijas. No quiere decir que no existan, pero yo conozco familias que se reunificaron con sus hijos e hijas de esta forma. Entonces, por eso el tema de la investigación y de entrevistar a estas familias es clave para esclarecer lo que pasó.
3: Es muy interesante lo que estás comentando, muy, muy interesante. Y hablas de un universo más o menos de cuántas familias donde habrían llegado sus hijos y esta reunificación, más o menos, para ir comprendiendo.
0: La verdad, no no me atrevería a dar un número. Lo que sí, algo importante que hay que mencionar es que durante la pandemia y durante toda la segunda administración del presidente Piñera, no hubo reunificación familiar. Esas visas estuvieron suspendidas. Entonces, estas visas se reinstalaron y empezaron a entregarse otra vez en el gobierno de Boric. Entonces había muchas personas esperando la reunificación familiar años. Hay personas que dejaron de ver a sus hijos por 5 o 6 años.
3: Qué interesante, Teresita. ¿Y en qué contexto tú trabajas con la comunidad haitiana?
0: En distintos proyectos de investigación, uno sobre planificación migratoria y salud mental en distintos campamentos de la región metropolitana, en campamentos de migrantes.
3: Entiendo.

0: verlo y analizarlo con mucha cautela, porque la situación en Haití es bien peculiar, ¿no? Y a veces se nos olvida que existen familias que están en situación transnacional, que quiere decir que están separadas y que hay cuidado de los padres y de las madres desde Chile, ¿no? En este caso, y que el traerlos a Chile vía reunificación familiar es un esfuerzo familiar, y que no hay aviones. O sea, ahí está en una situación tan precaria que no hay aviones, no hay oficinas de gobierno abiertas. Entonces, para mí lo importante y lo que no se debe de perder de vista es el seguir priorizando la reunificación familiar y la protección de los derechos de los niños y niñas, e intentar no enfocarnos únicamente en el tema de tráfico y trata, sino realmente en qué pasó y cómo aprendemos para hacer protocolos y para seguir protegiendo los derechos de los niños y niñas. Entonces, eso, como intentar no ser tan amarillistas, no sé si esa es la palabra, y sí. Enfocarnos en la parte más de derechos humanos y de protección de los menores.
1: Muy interesante. Gracias por la altura de mira de esta entrevista, por lo que nos has dicho. Hay que esperar que la investigación siga su curso para tener certezas, como bien lo estás señalando. Muchas gracias, Teresita, muy amable.
0: Muchas gracias.
1: Que tengas un buen día, muy amable, gracias.
0: Hasta luego.
1: Hasta luego, Teresita Rocha. Ella ha trabajado con la comunidad haitiana ya hace un par de años acá en nuestro país, como ustedes lo acaban de escuchar. Además, es académica del Centro de Investigación en Sociedad y Salud de la Universidad Mayor.
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7: Tres personas resultaron con lesiones leves tras un ataque registrado la noche del miércoles en la residencia familiar Simón Álamos de Quillota, un recinto perteneciente al sistema de protección de la niñez. De acuerdo con la información entregada por el municipio, un grupo de menores de edad, ajenos al recinto, lanzó una piedra desde el exterior del inmueble, quebrando un ventanal e hiriendo a una monitora. El gobierno dio a conocer este miércoles el plan de acción que implementará para abordar la situación de los niños haitianos que ingresaron a Chile en los últimos años en condiciones irregulares. Las acciones que implementará el gobierno buscan identificar, ubicar y consolidar la información que sirva para determinar si hay niños haitianos cuyos derechos hayan sido vulnerados o cuyo paradero se desconozca. El gobierno, a través del Ministerio de Hacienda, resaltó la disminución en el precio de los combustibles que rige desde este jueves, a la vez que enfatizó que si el conflicto en Medio Oriente se consolida, podrían existir más bajas. El precio del diésel registra una baja de 117,5 pesos por litro. El presidente de Ucrania, Volodymyr Zelensky, calificó como justo el masivo ataque con drones que su país lanzó sobre la capital rusa durante la madrugada, advirtiendo que es hora de que la guerra termine.
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6: 6 minutos ya para el mediodía. 6 minutos para el mediodía. Avanzamos en el Expreso Bio Bio. Rapidita la mañana, rapidita va la mañana. ¿Algo de sol? Algo de sol. Está, ¿hay arcoiris en algún lado, no? ¿Se presentó el arcoiris?
7: Claro, no, que digamos que lluvia que tuvimos, pero una llovizna importante, la humedad, sol va generando siempre que en algún lugar de la región de Valparaíso se presente, ¿eh? Algún lugar se presente el arco iris. Si alguien lo fotografió, que lo comparta, que lo comparta. Más 56-32-235-7700. 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Este es Charlie García en el Expreso Bio Bio.

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6: ¿Cómo están? Buenas tardes, bienvenidos al Informador de Mediodía. Hay una emergencia hasta ahora en desarrollo en el sector de Reñaca Alto, en Viña del Mar, nos va a contar Lucas Peña.
7: Así es una emergencia que se encuentra en desarrollo en la comuna de Viña del Mar, esto en el sector de Reñaca Alto, en el camino internacional a la altura de la calle Alemania. Se trata de una colisión entre un microbús en contra de un vehículo menor. Según la información entregada por bomberos, se trataría de una colisión de baja energía donde tres personas resultaron lesionadas. Es por esta razón que se solicitó la presencia de personal del SAMU, que ya llegó al lugar hace unos minutos para atender a las personas que resultaron lesionadas en el camino internacional, esto en el sector de Reñaca Alto. Después de esta colisión entre un microbús en contra de un vehículo menor, esto en la comuna de Viña del Mar, en el camino internacional. 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
6: Con refuerzo de personal en sus áreas más demandadas, el Hospital Biprovincial de Quillota Petorca dio inicio a la campaña de invierno 2026, nos cuenta Gloria Bahamondes.
8: El Hospital Biprovincial Quillota Petorca puso en marcha su campaña de invierno 2026 para enfrentar el aumento de consultas por enfermedades respiratorias durante las próximas semanas. Este plan considera el refuerzo de personal en distintas áreas del recinto, entre ellas unidad de emergencia, laboratorio, imagenología, hospitalización domiciliaria y la unidad de tratamiento intermedios pediátricos, con el objetivo de mejorar la capacidad de atención y reducir los tiempos de espera. Desde el establecimiento indicaron que el trabajo de preparación comenzó hace varios meses para asegurar la disponibilidad de equipos, insumos y personal durante el periodo de mayor circulación de virus respiratorios. Las autoridades también reiteraron el llamado a la vacunación contra la influenza y el autocuidado, especialmente en grupos de riesgo como adultos mayores, niños pequeños, embarazadas y personas con enfermedades crónicas. 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
6: A esta hora se está revisando la solicitud de sobreseimiento de Daniel Jadue en el caso Luminarias. Nos cuenta Marcela Rojas.
9: Sí, la defensa del exalcalde de Recoleta, Daniel Jadue, el exfiscal nacional Sabas Chaguán, pidió que se sobresea al exedil de la comuna de Recoleta debido a que no existen diligencias dilatorias atribuibles a la defensa y que esa afirmación se sostiene también al revisar el expediente, que la fiscalía no estaría actuando por motivaciones políticas, pero que han existido presiones mediáticas y mensajes externos sobre la investigación. También se reconstruyó la cronología de las querellas acumuladas, las causas causas y las diligencias investigativas del caso Luminarias, incluyendo las entradas y registros, para contextualizar también lo que es el desarrollo del caso. Respecto de las licitaciones y las donaciones, Sabas Chaguán argumenta que no existe evidencia de el acuerdo corrupto previo entre las donaciones y las decisiones administrativas, por lo que también cuestionan la hipótesis del cohecho, señalando que las donaciones invocadas por la querella fueron posteriores o no guardan relación con causal demostrada con los actos administrativos que están siendo investigados en este caso. Señalan que las escuchas telefónicas del caso Luminarias y las diligencias de investigación no habrían revelado conversaciones que acrediten un favorecimiento indebido durante el proceso de licitación, por lo que piden el sobreseguimiento definitivo de Daniel Jadue en el caso Luminarias. Estaremos ampliando la resolución en tribunales. 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
6: Nuevos directores de Codelco, encabezados por Bernardo Fontaine, visitan las divisiones de Chuquicamata y Radomiro Tomic esta jornada. La información la tiene Vanessa Gajardo.
10: Así es, como parte de su despliegue en terreno para conocer directamente las operaciones, el presidente del directorio de Codelco, Bernardo Fontaine, visitó las divisiones de Chuquicamata y Radomiro Tomic, acompañado de los nuevos directores Luz Granier, Alejandro Canut Devón y Daniel Díaz, además del vicepresidente de operaciones Lindor Quiroga y el presidente ejecutivo Rubén Alvarado. Esta visita, que comenzó en la división de Chuquicamata, donde la delegación fue recibida por el equipo ejecutivo, fue más bien para abordar el estado actual de la operación y sus principales desafíos, instancia, por cierto, en la que los nuevos directores pudieron profundizar en los aspectos más críticos en cuanto al desempeño y también las proyecciones de mediano plazo que tiene la división. Posteriormente recorrieron la mina subterránea con visitas en sectores como Carillo y Transporte, junto al área también de Chancado Norte, donde conocieron los avances en particular de este proyecto y los estándares de control de riesgo. Recordemos que la seguridad ha sido delimitado como el principal objetivo de esta nueva dirección.
6: Hasta Asmar Talcahuano llegará el presidente José Antonio Kast dentro de los próximos minutos. Está ahí en el lugar Oscar Valenzuela.
11: Sí, efectivamente, el presidente de la República va a llegar en los próximos minutos hasta los astilleros de Asmar en Talcahuano, donde nos encontramos en este momento, porque se va a realizar la actividad de lanzamiento al mar de el buque que estamos viendo, un buque multipropósito de la Armada, el Magallanes, que se contempla dentro del trabajo que está realizando los astilleros de la Armada en el proyecto Escotillón 4, que es el proyecto que lleva adelante la Armada en construcción naval. Hasta acá deberá llegar el presidente de la República, José Antonio Kast, en los próximos minutos. De hecho, ya hemos visto algunos de sus ministros que llegaron hasta acá, por ejemplo la ministra de Ciencias, que ya se encuentra acá, también debería llegar con el ministro del Interior, así como también el mismo ministro de Defensa, ¿verdad?, para llevar adelante esta actividad acá en los astilleros de Asmar en Talcahuano, donde se va a lanzar al mar este buque, el buque multipropósito Magallanes, se parte del proyecto Escotillón 4, que es el proyecto de construcción naval de la Armada. En Talcahuano, los astilleros de Asmar, Bio Bio, la radio.
6: Hay información del deporte hasta ahora con Felipe Espina.
12: ¿Qué tal? Está en que se comenzó a jugar la segunda fecha de la fase de grupos de la Copa del Mundo 2026. Se están jugando la República Checa y Sudáfrica. Ya lo gana el equipo europeo, gol de Michael Sadilek en el minuto 6. Se juega el minuto 7, recién nomás. La apertura de la cuenta entonces con que la República Checa le está ganando a Sudáfrica por 1-0. Se van a jugar además tres partidos. A las 3 de la tarde, Suiza ante Bosnia. Esto es por el grupo B. Se juega en Los Ángeles. A las 6 de la tarde, el debut de Cristian Garay, juez chileno, que va a dirigir el partido entre Canadá y Qatar. Esto es en el grupo B. Se juega en Vancouver. Y a las 9 de la noche, en Guadalajara, México, ante Corea del Sur por el grupo A.
6: Mediodía con 8 minutos, hasta acá el informador. La temperatura hasta ahora en Valparaíso y en Viña del Mar es de 16 grados. Se mantiene todavía mayormente nublado. Quédese en compañía de la radio a la 1, Radiograma. Buenas tardes.
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3: Te quiero ver, papá, este domingo. Te quiero ver, te quiero ver, te quiero ver, Álvaro Martínez, gerente comercial de Doña Carne, con nosotros. ¿Cómo estás, Álvaro? Un abrazo grande.
4: Hola, hola, ¿qué tal? ¿Cómo estás? ¿Cómo
3: te
4: todo?
3: Muy bien, muy bien. Deberíamos tener un alza en las ventas de carne probablemente por el asado que algunos optarán para el día domingo, Día del Padre, ¿no? ¿Qué crees tú?
4: Deberíamos, y sobre todo por las ofertas que estamos trayendo, que llaman la atención y que obviamente que tientan a cualquiera.
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3: Oye, está barato, está bueno, porque por 27 mil pesos, vas a comprar, estás listo, te faltarán unas verduritas por aquí y por allá, pero estamos más o menos listos. Butifarra además viene, ¿no?
4: Exactamente. Es que además lo hicimos pensando en que de repente la gente, que nos pasa mucho, cuando la gente llega al local y dice, uy, tengo un asado para cuatro personas, ¿qué me llevo? Entonces, una forma de resolver ese problema y una forma también de repente a evitarle mayores gastos a la gente que no calcula bien la proporción para un asado. O sea, ¿cuántas veces no le ha pasado a uno que de repente ya tengo un asado para seis? Y termináis comiendo de carne hasta el día martes del asado porque hiciste mucha.
3: Ese soy yo. pero porque yo tengo el alma sureña. Porque en el sur la generosidad o el atender bien significa mucha comida a veces. Entonces, cuando hay un asado para cuatro, normalmente hago para ocho, para diez. Pero sé que es la cantidad, pero siempre tiene que quedar. Es una cosa muy mía. ¿A ti no te pasa? ¿Tú haces lo justo, no?
4: No, a mí me pasa lo mismo, pero últimamente he estado tratando de hacer lo justo, y cuando termina el asado y no queda carne en la parrilla, como que me siento mal, como que no...
3: Está igual que yo.
4: Me faltó de entregar algún pedacito de carne más, no sé, entonces... Pero igual, hay gente y gente, y un poco también adaptándose al bolsillo de...
3: Sí. Oye, pero sabes que, bueno, está el valdiviano, está todo, hay un montón de recetas que se pueden hacer después, ¿no? Cuando queda el asado bien hecho y rico. Yo tengo una que a mí me encanta, que es picar la carne bien cortita y luego hacer empanadas de carne triturada, que queden bien, lo mezclo con un poquito de chorizo, con lo que me haya quedado del asado, y saco unas empanadas, pero de otro planeta.
4: Yo generalmente almuerzo fideos con salsa los lunes.
3: Ah, claro, porque te sirve para una gran boloñesa, po.
4: Exactamente, la carne que quedó, que del asado, se pica, y ojo, puede ser, así como decís tú, de que mezcláis carne con chorizo, mezcla chorizo, mezcla cerdo, hace de todo mezclado, y en la salsa pasa y queda un gran plato.
3: Oye, buenísimo. 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
3: ¡Ay, qué rico, sabroso!
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3: Ya, pero pero sacando la oferta, ¿no hay uno que siempre se busque independiente de su precio? ¿O no? La alta demanda de carne, ¿dónde está? ¿En qué producto? ¿En el pollo? ¿En el cerdo? ¿En el vacuno? ¿Y qué corte? 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
4: No. Pero si yo saco todo lo que es corte de oferta... O sea, no, obviamente si tengo el lomo liso o el lomo vetado en oferta, va a ser el lomo vetado en esa semana,
3: claro,
4: en particular.
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4: Pero si yo saco el efecto oferta, hay dos cortes que están por sobre todas las cosas. Uno en pollo y uno en vacuno. En vacuno es el asiento, la escalopa de
3: asiento. El asiento, para el bistoco, ¿no?
4: El bistoco, exactamente, que es blandito, rápido y está hecho. Entonces uno llega, pide cuatro escalopas y... vamos marchando. Y en el pollo, el tuto cuarto.
3: Ya.
4: El tuto cuarto, que es el tuto que viene con el tuto largo, el tuto corto y la rabadilla, que es la parte de abajo del pollo completa. Se ocupa mucho porque es cundidora para cazuelas, por ejemplo, funciona muy bien porque viene con toda la rabadilla, viene con más hueso. Y de repente comerciantes lo compran para preparar colaciones, para hacer platos únicos, les funciona mucho mejor. Esos son los dos cortes que más salen de las carnicerías.
3: Qué bueno, siempre es un agrado conversar contigo. Que tengas un buen domingo, te van a celebrar, tú eres padre, ¿verdad?
4: Sí, pero vamos en conjunto con mi papá. Vamos a ver los dos, ahí nos van a celebrar los dos juntos.
3: Ya, van a comer marisco, me imagino, el domingo.
4: No, lo dudo.
3: Oye, un abrazote gigante. Gracias, como siempre. Que tengas un lindo fin de semana. Chao, Álvaro. Chao, Álvaro Martínez, gerente comercial de Doña Carne. Ay. ¿Van a celebrar el Día del Padre o no se celebra el Día del Padre? O más o menos, un poquito o nada. ¿Alguien tiene alguna idea? ¿Se van a juntar en la familia completa? Ahí está el abuelo, el papá, el tío, y se celebra una sola. 12:24.

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1: Son las 12:24. Charles Pettigrew y Eddie Chacón se conocieron en Nueva York a final de los años 80. Charles y Eddie en el Expreso Bio Bio.

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1: Qué tremendo tema hemos escuchado, ¿ah? ¿Qué me dicen? ¿Qué me dicen? ¿Qué me dicen? Déjeme guardar esto acá. Dios mío. Oye, me enredé acá con unos papeles. Dios. Ya voy. Tengo que ir a la pausa, lo sé, pero déjame. Ahí sí, ya lo guardé. Ay, di. 12:28 minutos. Hola, Pazuca, ¿cómo estás? ¿Estás haciendo un pollito al asado hasta ahora? Hola, Jorge, que dice, tengo dudas con el cupón del gas. ¿Es transferible? ¿Cuál cupón del gas? Mi esposa tiene el beneficio y yo trabajo cerca de un punto de venta. Quisiera comprarlo, pero no sé si... No, pues si es por persona. Karen, ¿cómo estás? Para este día del papá, hice reservación en el Tiburón de Caleta Portales con vista al mar. Comeremos mariscos y pescados hasta que nos dé hipo. Voy por un caldillo de congrio. ¡Qué rico! ¡Qué rico! Gracias. A las 13:07, lanzamiento del SG Magallanes Asmar Talcahuano. Bueno, eso es cierto. Gracias a Daniel. Lo hemos visto. Es un buen e interesante. Es un interesante momento que va a vivir nuestro país. Jean-Pierre, tienes razón. A mí, estos son los errores de un asado tradicional. Tiene mucha razón. Primero, carne helada. Mala distancia al fuego, es verdad. Pincharla, girarla mal y no dejarla reposar. Es cierto. Es cierto. Bueno, a mí me gusta hacer asados y los asados siempre se manejan con muy buen fuego. Eso es lo importante. Primero se hace el fuego. Te puedes tardar o esperar, no tardar. Espera el fuego una media hora, unos 40 minutos. Espéralo. Con leñita, con carbón. Y cuando ya el carbón esté blanco y la parrilla esté bien calentita y tenga más o menos la temperatura bien controlada, ahí te pones a cocinar. Y un fueguito al lado siempre, po, para ir corriéndole las brasitas. La carne, si la tienes congelada, métela en el refrigerador, que se descongela ahí suavecita. Después la sacas para que tome temperatura ambiente. Y antes de meterla en la parrilla, ahí le pones sal. Y luego es cosa de tiempo. Hay uno que otro corte que tiene su técnica, pero es sencillo. Y todo lo que pasa alrededor de la parrilla, bueno, eso es, yo creo que más importante que lo que está asándose. El ambiente, el tomarse una cosita, el disfrutar, el conversar, el charlar. Pausa comercial, 12:30, me dio hambre.
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7: Un tercer hombre fue detenido como parte de una banda involucrada en distintos robos en las comunas de Viña del Mar y también en Valparaíso. El imputado, que ya contaba con antecedentes policiales, será formalizado hoy, donde la fiscalía solicitará la prisión preventiva. Luego de que se decretara la internación provisoria por un plazo de 70 días para un adolescente acusado de ser autor material de un asesinato en Maipú, se dio a conocer que al menor de 16 años le habían modificado una medida cautelar en el marco de una investigación por otro presunto homicidio. La Comisión Revisora de la Acusación Constitucional contra el exministro de Hacienda, Nicolás Grau, definió su hoja de ruta para los próximos días. El organismo sesionará este próximo lunes para votar el informe de la acusación y al día siguiente el texto pasará a la sala de la Cámara de Diputados. Y en materia internacional, la candidata derechista Keiko Fujimori incrementó este miércoles a 39.115 votos la ventaja que mantiene sobre el izquierdista Roberto Sánchez, cuando ya se ha contado el 99,383% del sufragio de la segunda vuelta presidencial que disputaron el pasado 7 de junio en Perú.
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17: Hola, Rolito, buena. Mira, ¿sabes? Yo ahora hace poquito canjeé el cupón del gas. Estaba a nombre de mi esposo, ¿ya? Así que me vinieron a dejar acá a domicilio y no piden carnet, nada de la persona que sacó, que tiene el nombre del cupón. Solo escanean el código nomás del cupón, nada más. Eso. Pero no piden carnet, ninguna cosa de otra persona.
1: Claro.
17: En la cual tenga el nombre del cupón.
1: Sí, le pasa lo mismo con los adultos mayores. Puede ir el hijo, etcétera. Yo hacía referencia que no te van a traspasar, no sé, yo cumplo con el requisito que me pide el Estado. Y le digo, no me lo pasen a mí, pásaselo a tal. No, pues ahí no, pues. Se entiende, ¿no? Pero cuando te lo pasan a ti, puede ir cualquier persona. Imagínate una persona que está postrada en cama. ¿Cómo lo hace? No lo va a poder resolver. Pues va el hijo, va el nieto, va el tío, va qué sé yo. Y ahí sí, se puede sin ningún problema. Pero endosarle, por ejemplo, tengo yo el beneficio, le digo, no me lo pasé, pásaselo a otra persona. Ahí te van a decir que no. Documentos encontrados, si están acá en la radio, pertenecientes a María Belén Santangelo Carvajal. María Belén Santangelo Carvajal, si ella está en sintonía, si la conocen, tenemos sus documentos acá en la radio, están en Independencia 1952 para que los pase a retirar. ¿Les parece? 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Vamos a tomar contacto con nuestra unidad móvil. Vamos a repasar el estado del tránsito en el camino internacional. Recordemos que hubo un accidente vehicular ahí en el sector. Estamos hablando específicamente de Reñaca Alto. Lucas Peña, estamos contigo.
18: Claro, retomamos el contacto, Rolo, para entregar la información sobre este accidente que ocurrió en Viña del Mar, en el sector de Reñaca Alto. Esto en la calle Alemania con el camino internacional, donde se registró esta colisión entre un vehículo menor y un microbús. Esto en las cercanías del Viña Outlet Park, donde ocurrió esta emergencia. Una colisión de baja energía, según la información entregada por bomberos, pero que dejó a 3 personas lesionadas. Los voluntarios se despacharon 3 unidades para acudir. A esta emergencia y solicitaron la presencia del personal del SAMU, obviamente para atender a las personas que resultaron lesionadas de producto de este accidente vehicular en la comuna de Viña del Mar. Ya el estado del tránsito, lo que podemos informar, pasamos por el lugar hace unos minutos y ya el tránsito se encuentra ya restablecido, ya los vehículos involucrados en el accidente se retiraron del lugar. Nos referimos a este microbús y este vehículo menor que sufrieron esta colisión de baja energía, según la información entregada por bomberos y que dejó a 3 personas lesionadas. Esto en el camino internacional a la altura de la calle Alemania, donde ocurrió esta emergencia en el sector de Reñaca Alto. Vuelvo contigo, Rolo.
1: Muchas gracias, gracias por esa información. Estamos atentos siempre. Retomamos contigo en Radiograma. 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Ya, atención, atención, atención, atención.

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0: Es Soda Stereo sonando hasta ahora. Soda Stereo, 12:44 minutos.

0: Gracias, Bío Bío, gracias. Soy un fiel auditor, Bío Bío. Y también fui a la obra de teatro que se hizo el día miércoles.
1: Ay, qué buena que estuvo esa.
0: Brutas.
1: Brutas, sí.
0: Muy buena obra de teatro.
1: Sí.
0: Muy triste, sí, además.
1: Sí, súper triste.
0: Pero ahí uno se da cuenta que a veces la soledad realmente nos mata. Así que por eso hay que compartir, hay que vivir la vida. Un abrazo, Bío Bío.
1: Oiga, me llegó a emocionar ese mensaje. Muchas gracias a ti, gracias por compartirlo. 10 minutos ya para la 1:00 p.m. y ni una papa pelada todavía. 10 minutos y la 1:00 p.m.
2: Muchas gracias, Radio Bío Bío. Se lo agradezco, Rolo. Que lo pases muy bien. Y a todos los papás, un saludo para este fin de semana. Que estén bien.
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19: 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Ya volvemos con todas las noticias en Radiograma Mediodía, junto a Mundo, la internet número uno del planeta, al alcance de todos.
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8: 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Si usted no le llegó es porque participaron muchos y varios se quedaron sin entradas, ¿eh? Pero como ustedes saben, en Bio Bio siempre les queremos entregar cultura, siempre les queremos entregar entradas para que puedan asistir a los eventos más relevantes de la región de Valparaíso. Buen almuerzo, nos despedimos, que esté muy bien, gracias, hasta mañana con el Expreso Bio Bio. Sigan junto a nosotros, vienen las noticias. ¡Chau!

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4: El presidente José Antonio Kast exigió una coordinación efectiva entre las instituciones involucradas para dar con el paradero de los menores haitianos cuyo destino aún se desconoce.
5: Centró sus cuestionamientos en el exdirector del Servicio Nacional de Migraciones, Luis Eduardo Taller, por las decisiones adoptadas durante su gestión.
4: Dos cuerpos sin vida fueron encontrados al interior de un fondo en la localidad de Sotaquí, en la región de Coquimbo.
5: Un hombre fue asesinado a disparos por un ciclista frente a un paradero de buses en la comuna de Pedro Aguirre Cerda.
4: Y a esta hora se discute el sobreseimiento del exalcalde de Recoleta, Daniel Jadue, en el caso Luminarias.
5: Sigue la quinta y última sesión revisora de la acusación constitucional en contra del exministro Nicolás Grau.
4: Con el anuncio de un plan pro empleo por parte del Ejecutivo, economistas expusieron ante el Senado para un mayor crecimiento, señalando que debe considerarse una reforma al empleo público.
5: A días de comenzar las vacaciones de invierno, la influenza tipo A ocupa el primer lugar de los virus respiratorios circulantes. Autoridades refuerzan el llamado a la vacunación.
4: En noticias del exterior, el vicepresidente estadounidense J.D. Vance defendió el acuerdo con Irán y aseguró que la República Islámica no recibirá ni un solo centavo de Estados Unidos.
5: El presidente cubano Miguel Díaz-Canel reconoció que la realidad de la isla, marcada por una grave crisis económica, impone cambios urgentes y necesarios.
4: La capital rusa amaneció hoy día asolada por uno de los mayores ataques con drones ucranianos de toda la guerra.
5: En los deportes, Cristian Garay, el árbitro chileno, debuta hoy en la Copa del Mundo. El juez va a dirigir el partido por el grupo B entre Canadá y Qatar en Vancouver.
4: En el fútbol local, la Universidad de Chile juega desde las 20 horas ante O'Higgins en vuelo pendiente de la 13ª fecha del torneo chileno de Primera A.
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2: 1:04 p.m.
3: Muy buenas tardes, bienvenidos. Gracias por acompañarnos. Iniciamos la revisión de las noticias. Esta es la edición del mediodía de Radiograma junto a Catherine Cubillos. Catherine, buenas tardes.
4: ¿Cómo estás, Tibaldo? Buenas tardes. Buenas tardes también a nuestros auditores, a todos quienes ya están con nosotros y van a estar acompañándonos en esta revisión de las noticias. Siempre saludamos a todos ahí en las 43 estaciones de Biobío, la radio en todo el país, que están conectadas para informarse. También, por supuesto, a quienes están en la plataforma digital, es biobiochile.cl. Y, por supuesto, a quienes nos escuchan y nos ven a través de Biobío TV.
3: De inmediato vamos por las informaciones. El presidente de la República, José Antonio Kast, exigió una coordinación efectiva entre las instituciones involucradas para dar con el paradero de los menores haitianos cuyo destino todavía se desconoce.
4: Y en paralelo, el oficialismo centró sus cuestionamientos ahora en el ex director del Servicio Nacional de Migraciones, Luis Eduardo Taller, por las decisiones adoptadas durante su gestión. Gabriela Piña tiene toda la información y las nuevas reacciones a propósito de este caso. Hola, Gabriela, buenas tardes.
5: ¿Cómo están? Muy buenas tardes. Así es, esta mañana el presidente José Antonio Kast instruyó fortalecer la coordinación entre los distintos organismos del Estado para avanzar así en la ubicación de los menores de edad haitianos cuyo paradero aún no ha sido determinado. Todo esto sabemos en medio de la investigación que busca esclarecer posibles irregularidades en su ingreso al país. Desde el Ejecutivo insistieron en que la protección de los niños, las niñas y los adolescentes debe ser la principal prioridad y aseguraron que se continuará colaborando con todas las diligencias que hoy lleva adelante el Ministerio Público. Tras una reunión que sostuvo esta mañana el mandatario con los tres poderes del Estado en el Palacio de la Moneda, la ministra de Desarrollo Social, María Jesús Wolf, quien quedó encargada de esta fuerza de tarea, apuntó a la relevancia de hacer un trabajo conjunto entre el gobierno y todas las instituciones que tienen relación con este caso.
6: Para despejar los vacíos de información que se han detectado y asegurar lo más pronto posible la protección de niños y adolescentes que eventualmente puedan haber sido vulnerados en sus derechos o cuyo paradero hoy se desconozca.
5: En esta reunión que se llevó a cabo esta mañana en el Palacio de la Moneda también participaron representantes de la Contraloría y desde ese ente habrían transmitido que ya durante la próxima semana se va a dar a conocer el informe completo de la Contraloría respecto a este caso, porque recordemos que la información que se conoce hasta ahora corresponde a un preinforme del ente fiscalizador. Así por lo menos lo adelantó la presidenta del Senado, la senadora Paulina Núñez, tras finalizado este encuentro en el Palacio de la Moneda.
7: Lo que se supo es que la próxima semana se va a conocer el informe final, porque estaban esperando también una información de la Dirección General de la Dirección de Migración y Extranjería y por lo tanto eso ya lo tienen.
5: En el plano político, en tanto, la controversia también escaló. Dirigentes de oposición comenzaron a lanzar dardos en contra del exdirector del Servicio Nacional de Migraciones, Luis Eduardo Taller, a quien atribuyen responsabilidad en decisiones administrativas adoptadas durante su gestión relacionadas justamente con todos estos procesos de reunificación familiar que son los que permitieron el ingreso de los menores de edad haitianos a nuestro país. Durante esta mañana, el presidente del Partido Nacional Libertario, Johannes Kaiser, justamente apuntaba la necesidad de que se concreten las renuncias correspondientes de las personas que, de alguna forma, decía él, están ligadas a este caso. Pasemos a escuchar sus palabras.
8: Aquí tienen que renunciar los responsables. Tiene que renunciar el director de la Defensoría de la Niñez. Tiene que renunciar quien haya estado a cargo en la PDI en esta materia. Tiene que renunciar en Migraciones cualquier funcionario que haya estado a cargo de esta situación y no haya hecho lo que correspondía.
5: oposición. Mientras tanto, los llamados han sido a no buscar responsabilidades políticas en medio de todo este caso. Fueron varios los dirigentes del sector que lo plantearon de esta forma tras una reunión que se llevó a cabo en la sede del Partido Socialista, en la que participaron secretarios generales, representantes de los diferentes partidos del bloque opositor. Pasemos a escuchar las palabras del secretario general del PS, Arturo Barrios, quien justamente apuntaba a esta idea de no buscar responsabilidades políticas en un caso que él decía es de extrema gravedad.
9: Es tan grave el problema, lo hemos conversado con los secretarios generales, es tan grave el problema. Son tantas las falencias que se observan, que se han cometido por parte del Estado chileno, ¿no? Que la pugna política queda al margen de esto. O sea, son niños que hoy día no sabemos dónde están.
5: Por su parte, el exdirector de Migraciones, Luis Eduardo Taller, defendió su gestión frente a las críticas por este caso y aseguró en conversación con T13 Radio que las denuncias realizadas durante su administración correspondían a hechos distintos a los que hoy investiga la Fiscalía, considerando que a eso apuntan parte de las críticas que han surgido. Taller sostuvo que Migraciones alertó oportunamente sobre posibles irregularidades y entregó antecedentes al Ministerio Público, pero afirmó que el caso actual se origina en observaciones realizadas por la Contraloría sobre hechos ocurridos en 2025, que serían, según lo que él ha planteado, distintos a los que se denunciaron en su momento por parte del servicio que él lideraba. Además, planteó que este problema revela fallas de coordinación entre distintas instituciones del Estado. Katy Nivaldo.
10: Hay plazos comprometidos, Gaby, porque en la mañana, claro, se habló, se intenta demostrar, ¿no?, que hay preocupación de parte del Ejecutivo, haciendo además un cónclave con otros poderes del Estado. Pero hemos hablado acerca de la burocracia, la excesiva burocracia en este caso, además, que demuestra su lado más amargo, que es que nadie finalmente se hace responsable, y para eso hay que ponerle plazo. Se habló acerca de alguno de ellos para ir viendo y chequeando cómo avanza este compromiso del Ejecutivo.
5: Por ahora, el único plazo claro que está establecido es el del informe de la Contraloría, que vendría siendo la próxima semana. Se daría a conocer todo este informe y por ende se tendría mucha más información para ver finalmente cómo va a actuar cada institución y qué antecedentes se tienen que buscar y dónde finalmente se van a ir a buscar a estos niños cuyo rastro en el fondo todavía no está del todo claro. Por ende, yo diría que el único plazo que por ahora está establecido es el del

0: fuerza de trabajo, justamente que les comentaba que está liderando la ministra Wolf.
1: Gracias, Gabriela.
0: Muy buenas tardes.
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2: 1:12 p.m.
4: Revisamos información policial. Hay un hombre que fue asesinado a disparos frente a un paradero de buses. Esto fue en la comuna de Pedro Aguirre Cerda.
1: En tanto, una menor de 16 años permanece grave. Fue atacada con un arma blanca en medio de una riña en la comuna de Renca.
4: Y una investigación de la Brigada de Homicidios de la Policía de Investigaciones en el barrio Bellavista permitió incautar drogas y detectar ciudadanos extranjeros en situación irregular acá en nuestro país. Vamos a una de nuestras unidades móviles, Rodrigo Pino, buenas tardes.
5: Sí, hola, buenas tardes. Partimos este resumen policial de la comuna de Pedro Aguirre Cerda. Esta situación registrada en horas de la madrugada, sector de la calle 30 de octubre, con Clotario Bles, donde se generó un llamado por parte de vecinos por disparos que se escucharon en la vía pública. Llega personal de carabineros en primera instancia y se constata de que en el lugar, en este paradero, había una persona que estaba atendida en la vía pública con disparos en su cuerpo y ya sin signos vitales. Se constató su muerte. Tras estos antecedentes, comenzó el trabajo en manos de la Fiscalía y en este caso también por parte de la Brigada de Homicidios de la PDI, quien confirmó que efectivamente esta persona se encontraba en este paradero y que habría sido abordada por un desconocido que se desplazaba en bicicleta y en medio de alguna discusión, no se tiene claro si por rencillas anteriores o una situación vivida en ese momento, es que el agresor que se desplazaba en esta bicicleta sacó un arma de fuego y disparó en reiteradas ocasiones en contra de la víctima para finalmente escapar del lugar. Esta persona, lo señalamos, es un hombre que es chileno de 40 años y que residía en este sector de Pedro Aguirre Cerda. Se está verificando sus antecedentes para ver si hay un vínculo con algún otro ilícito. Escuchemos las palabras del fiscal Luis Morales, que le entregó detalles de este asesinato.
6: Tuvo un altercado con una persona que iba transitando, aparentemente a bordo de una bicicleta, y luego de ese altercado, la persona que transitaba efectuó disparos con un arma de fuego en su contra, a raíz de lo cual la víctima recibió, por lo que tenemos hasta el momento, al menos unos 3 impactos balísticos que le ocasionaron la muerte en el mismo lugar.
5: Abajo se logró encontrar una bicicleta que sería de propiedad del presunto autor de este asesinato. Se retiró por parte de la Policía de Investigaciones y comenzó un peritaje en este lugar para tener claridad si hay alguna pista que permita identificar al autor de este crimen. Se han levantado también cámaras de seguridad cercanas a este sector de calle Clotario Bles y que permita dar más luces en torno a este homicidio, uno más en la región metropolitana. Nos vamos ahora hasta la zona norte de la capital, comuna de Renca, sector de Fanor Santiago con Santa Emilia. En una plaza se encontraba un grupo de menores de edad quienes estaban reunidos en este lugar y por razones que aún no están claras se produjo un incidente, una riña que terminó con una pelea importante dimensión y que terminó con una menor de 16 años con una herida con arma blanca. Se presume que habría sido atacada con un cuchillo en reiteradas ocasiones en su cuerpo, provocándole una lesión en uno de sus pulmones, siendo derivada en condición grave hasta un centro asistencial. Afortunadamente es una lesión que no la tienen riesgo vital, pero de todas formas una acción grave, y quien estaría detrás del ataque sería alguna persona conocida por parte de la víctima. Escuchemos las palabras también del fiscal Felipe Olivari, quien entregó detalles de este procedimiento.
7: Estaríamos hablando de un delito de lesiones graves o incluso podría ser un delito de homicidio en grado de desarrollo frustrado. La víctima es una adolescente de 16 años quien señala conocer a la agresora y que esto se habría provocado por rencillas anteriores.
5: Y esta rencilla anterior tiene que ser clarificada, se me dio la investigación encargada a la policía, se dio a conocer este nombre de quién sería la presunta agresora. Hasta ahora no hay resultados en torno a su captura, mientras que, como se hablábamos, esta menor se encuentra fuera de riesgo vital, pero con lesiones graves. Nos vamos ahora a mover hasta la comuna de Recoleta, sector de barrio Bellavista, calle Dominica, un operativo de la Brigada de Homicidios de la PDI, de la Unidad Metropolitana Centro Norte, que está indagando delitos vinculados a homicidios frustrados en este sector, y que llegó hasta una vivienda, una suerte de cité en la cual residen extranjeros, porque era una situación de interés, una zona de interés en medio de esta investigación que está actualmente manejándose en reserva. ¿Qué es lo que ocurre? Al interior se encontraron diversas personas en situación irregular, pero también diversos elementos como droga que podía ser comercializada en este punto, que podría dar luces también a parte de la investigación que está en manos de la Policía de Investigaciones. Escuchemos las palabras del subprefecto Juan Zúñiga de la Brigada de Homicidios, que también se refirió a este operativo que dejó a 10 personas conducidas y 2 personas detenidas.
8: Nosotros estamos investigando, somos funcionarios de la Brigada Homicidio Centro Norte y la investigación particular que por la cual estamos realizando diligencia no, es la que no me puedo referir. No obstante, como le dije, se trata de un procedimiento en conjunto donde se encontró situaciones en personas irregulares en Chile.
9: ¿Encontraron droga?
8: Sí, encontramos sustancias ilícitas que van a ser puestas a disposición de los estamentos correspondientes. Pasta base y marihuana.
5: Sí, estas personas fueron denunciadas al Ministerio Público, también extranjería. Se va a ver cuáles son los pasos a seguir respecto de estas 10 personas conducidas. Los dos imputados también van a quedar a disposición del Ministerio Público. Cerramos con información lamentable de último minuto que tiene relación con un caso que está siendo investigado por la Fiscalía Metropolitana Occidente en la comuna de Melipilla. Se trata de una menor de 4 años que está grave en riesgo vital. Se trata de una agresión que habría sido realizada por terceras personas. Quiero que se sabe hasta el momento. Todo esto habría ocurrido al interior de una vivienda en el pasaje Lastenia Álvarez, donde, de acuerdo a la información, se encontraba dentro de esta vivienda esta menor de 4 años junto a su madre, la expareja de esta mujer, y también una tercera persona que sería un familiar de la madre de esta niña de 4 años. En medio de esta situación es que aparentemente, según el relato que entrega la propia madre de la menor, se habría trasladado hasta el baño su expareja, pero minutos después escuchó gritos y al llegar a la habitación encuentra a su hija ensangrentada en su rostro, y esta persona, al ser encarada, esta persona escapó del lugar, mientras que la mujer tomó a su hija en brazos y salió a la vía pública a pedir ayuda. Fue asistida por vecinos, posteriormente fue apoyada por carabineros, quienes fueron encontrados en la ruta, trasladadas al hospital de Melipilla, donde finalmente se constató esta herida grave por riesgo vital con participación de terceras personas. El Ministerio Público dispuso que finalmente el personal de carabineros del OS9, del Laboratorio de Criminalística, quien a cargo de esta investigación, se le está tomando la declaración a esta mujer, madre de esta menor de 4 años. Se está buscando también la identidad de esta presunta persona que fue imputada por parte de la mujer como la presunta autor de esta agresión. Por ahora no hay resultados positivos en aquello, mientras que esta menor de 4 años ha sido derivada desde el hospital de Melipilla hasta el hospital Félix Bulnes, acá en Santiago, donde permanece en esa condición grave y en riesgo vital. 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
1: La Policía de Investigaciones investiga un robo bajo la modalidad del turbazo que afectó a una familia en la comuna de Cerro Navia. El dueño de casa fue intimidado con armas de fuego por los delincuentes.
4: Y en otro procedimiento policial, carabineros detuvo a parte de una banda delictual que en la madrugada de hoy protagonizó una encerrona contra un grupo de trabajadores que se trasladaba en una camioneta, y esto pasó en la comuna de Estación Central, también acá en la región metropolitana. Revisemos la información. Cristian Borkowski, buenas tardes.
10: Hola, muy buenas tardes, gusto de saludarlos. Sí, vamos a partir con lo último que señalaban ustedes, porque tiene una relevancia muy importante, dada las características de cómo ocurrió este hecho. Fíjense que un grupo de trabajadores que había sido recientemente retirado desde sus domicilios por un furgón, una camioneta van, que la empresa les presta para que puedan llegar a sus labores, como todos los días estaban justamente realizando ese ejercicio. Y fue en la comuna de Estación Central, precisamente cuando estaban llegando al sector de la calle Manuel Rivas Vicuña, cuando un taxi le genera el frenado brusco, es decir, le habían hecho una encerrona al conductor de esta camioneta, justo cuando estaban esperando que uno de los trabajadores se subiera, porque estaban afuera de su casa, ahí en la comuna de Estación Central. Y fue ahí cuando estos ladrones se bajan, premunidos con armamento de fuego, y logran intimidar no solamente al chofer, sino que a todos los ocupantes de esta camioneta, a los cuales les roban absolutamente todo. Pero una de estas personas logra activar el GPS del teléfono que le roban estos ladrones. El conductor de la camioneta huye, se baja, y con esto evita que le roben el vehículo. Los ladrones, con esta situación, solamente huyen con las pertenencias de estas personas, de los trabajadores, y finalmente con este teléfono celular, que la historia es clave, porque producto del GPS que emitía, finalmente logran carabineros ubicar el estado donde estas personas estaban, la ubicación exacta donde estaban, que era un servicentro en la comuna de Cerrillos. Tuvimos oportunidad de hablar con una de las víctimas de este hecho. Habló con nosotros con los micrófonos de Bio Bio la radio. Ustedes van a escuchar a continuación lo que compartió con nosotros.
11: A pistola en mano, nos hicieron bajar todo. Yo logré esconder mi teléfono debajo del asiento y a ellos le quitaron todo. Y luego con mi teléfono nos pusimos en comunicación con carabineros y cosas así. Nos llevaron a una comisaría y allá con el GPS del teléfono del conductor se dieron cuenta dónde iban, y allá en la base le dijeron al carabinero dónde estaban parados. Estaban en una bomba copé por allá.
10: fue finalmente Carabineros de la 34ª Comisaría Vista Hermosa, que está ubicada ahí en la comuna de Cerrillos, que logró desarrollar todo un operativo policial para dar con el paradero de estos ladrones, que estaban además en un taxi que había sido recientemente robado. Ese es el vehículo que estaban ocupando para realizar estas encerronas, y finalmente logran detener a parte de la banda. Los otros alcanzaron a escapar, pero hay dos que lograron ser detenidos, y también hay incautación de armamento. Estamos esperando nosotros que Carabineros también nos pueda entregar más detalles sobre este tema, y mientras esperamos eso, vamos a cambiar de tema y nos vamos a ir al otro hecho que ustedes destacaban. Una situación que también es muy preocupante porque afectó a una familia en la comuna de Cerro Navia, donde un grupo de ladrones llegó en dos automóviles hasta una casa que está ubicada en la calle Buira, que es un pasaje en rigor ahí en la comuna de Cerro Navia, y del cual se bajan aproximadamente 7 individuos, todos premonidos de armamento. Intimidan al dueño de casa, lo tiran al suelo, lo amenazan de muerte y registran todo el domicilio. Entre varias cosas le roban telefonía celular, y finalmente estos individuos huyen en los dos automóviles. La víctima, por cierto, llama a Carabineros. El Ministerio Público determinó que fuese la Brigada de Robos de la PDI, y ya van a escuchar ustedes al detective que se refiere a esta situación. Antes de eso, sí, estuvimos hablando con el fiscal que lleva la causa, Felipe Olivarí Vargas, de la Fiscalía Centro Norte, habló con nosotros y nos explicó parte de este procedimiento policial que está siendo investigado.
9: Ingresan al mismo domicilio, lo intimidan, lo hacen que se acueste en el piso, revisan completamente el domicilio y finalmente terminan sustrayendo solamente un teléfono celular del papá de la víctima, para posteriormente huir en dos vehículos en los cuales habían llegado al lugar.
10: Claro, ese teléfono celular que terminaron robando es clave dentro de la investigación. ¿Por qué precisamente buscaron ese teléfono? ¿Qué contenía? ¿Qué información? ¿Algún contacto específico? Es por eso que la unidad policial que yo les mencionaba, que es la Brigada de Robos de la PDI, está investigando este hecho. Y tuvimos oportunidad de hablar con el inspector, el detective que está realizando esta diligencia. Ustedes también los van a escuchar a continuación, porque también nos entregaron más antecedentes.
12: La víctima se encontraba al interior de este instante en que, de manera sorpresiva, a las afueras se estaciona un vehículo tipo van color blanco, del que descienden alrededor de 5 sujetos, quienes, premudidos con arma de fuego y bajo constante intimidación, irrumpen en él. Tras ello, realizan un registro y sustraen diferentes especies de carácter personal.
10: Claro, ahí la PDI habla de diferentes especies, y justamente eso es lo que va a tener que coordinarse, cuántas cosas robaron, pero sí, lo que está a modo de una gráfica para que lo podamos entender, es una especie de turbazo por la gran cantidad de personas que llegó en estos vehículos y finalmente termina ingresando a este domicilio con armamento de fuego, intimidando a la víctima, la que afortunadamente no resultó gravemente lesionada. Un tema que está en desarrollo a esta hora de la tarde y, por cierto, también en manos de la carpeta investigativa del Ministerio Público. ¡Bio, bio! La radio.
4: Esto pasó en la región de Coquimbo, en el Valle del Limarí. La policía y el Ministerio Público iniciaron una investigación tras el hallazgo de dos cuerpos dentro de un fundo en Sotaquí, ya les decía, ahí cerca de Ovalle. Gonzalo Mérico, la información.
13: Carabineros inició la investigación tras el hallazgo de dos cuerpos de dos hombres adultos sin vida al interior de un fundo ubicado en las cercanías de la localidad de Sotaquí, ubicada a 15 kilómetros al oriente de la ciudad de Ovalle, en la provincia de Limarí. Los cuerpos presentaban impacto de diversos perdigones que habrían sido disparados por una o más escopetas. El hecho habría ocurrido en horas de la noche o la madrugada del día de hoy, por lo cual se inició de inmediato la investigación, esperándose la orden del Ministerio Público para el traslado de los cuerpos hasta el Instituto Médico Legal en la ciudad de Ovalle e iniciarse así también la investigación tanatológica acerca de la causa de la muerte de ellos. En el lugar trabaja personal de Carabineros tratando de indagar las primeras evidencias que permitan esclarecer este hecho de sangre. 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
15: 1:26.
1: Las 7 carabineros de Talca investiga el fatal accidente de tránsito registrado esta mañana en la ruta.
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15: 1:41.

0: empleo público sube al debate esto respecto de lo que el gobierno ha calificado como crisis laboral. Expertos han advertido falencias estructurales en el funcionamiento del Estado y aseguran que para un mayor crecimiento se necesita una reforma constitucional en esta materia.
1: Y entre las propuestas se planteó avanzar hacia una carrera funcionaria unificada, limitar los cargos de confianza y también reformar el sistema de alta dirección pública. Vanessa Gajardo, buenas tardes.
2: ¿Cómo están? Muy buenas tardes. Recordemos que fue hace exactamente una semana en una entrevista que el ministro de Hacienda, Jorge Quirós, ventiló que el Ejecutivo está preparando lo que él denomina como plan de empleo, considerando los problemas estructurales que ha dejado ver ese indicador en los últimos años y también lo que ellos mismos como gobierno han calificado como una crisis. Va a ser, por supuesto, el ministro de la cartera, Tomás.

0: Ejecutivo. Son todas las cosas que se están discutiendo en el plano, ¿no? Para hacer frente a estas altas cifras de desocupación que se mantienen hace más de 40 meses en nuestro país. Pero en el mundo técnico hay una mirada adicional a todo esto y señalan que el crecimiento y la inversión necesariamente se logran con una reforma en particular al empleo público, un debate que se arrastra hace muchísimo tiempo en nuestro país. Hoy, en el excongreso, se desarrolló un seminario en esta materia donde se hizo un diagnóstico de este punto en particular y se plantearon propuestas para reformar el empleo público. María José Abud, directora ejecutiva del Centro de Estudios de Horizontal, dijo que el Estado ni siquiera tiene noción de cuántos funcionarios públicos tiene. Dijo que esto es muy desafiante a nivel municipal, que se ha hecho ahí una diferencia importante entre ese grupo de funcionarios y los funcionarios del gobierno central, que es lo que siempre estamos conociendo a través de la opinión pública. Escuchemos las declaraciones de la experta.
1: Desde el 2017 el empleo público crece más rápido que el privado. Si vemos la tasa de crecimiento del 2017 hasta diciembre del 2025, observamos que el empleo público ha crecido un 36% versus un 14% del privado.
0: Es en esta materia los distintos expositores proponen un régimen unificado a la carrera funcionaria que diferencia lo que son los asesores de gobierno y los funcionarios de carrera. Sobre los asesores hablan de que tengan cupos limitados que efectivamente expiren al término de cada administración. También resuena fuerte lo que es una reforma al sistema de alta dirección pública que funcione más, dicen, como un órgano colegiado que otra cosa. Por su parte, José Antonio Valenzuela, director ejecutivo del Centro de Incidencia Pivotes, expuso que el estatuto administrativo se ha mantenido sin cambios a través de los años y se refirió a las cifras que tenemos en la actualidad y que escapan de lo que permite de hecho el marco legal.
2: El estatuto administrativo en su artículo 10 señala que un máximo de un 20% de los funcionarios en el Estado pueden corresponder a funcionarios de contrata y sin embargo llegamos a alrededor de un 60, o sea, eso se triplicó.
0: ¿Por qué se produce esto? Es la pregunta, si el estatuto administrativo en la norma está señalando un límite, ¿no?, para el número de funcionarios. Bueno, esto ocurre porque cuando se discute la ley de presupuesto se da espacio justamente para aumentar la dotación funcionaria, lo que también ha abierto un espacio, dicen los expertos, a la discrecionalidad. De momento, las cifras que se manejan es que el 13% de los ocupados en nuestro país hoy corresponden a funcionarios públicos. El año 2023, el 7,1% del Producto Interno Bruto era ocupado en pagar, digamos, sueldos. Hasta ahora este seminario todavía no concluye. Estamos en medio de las exposiciones del ministro de la cartera, Tomás Rau, y también del presidente de la ANEF, José Pérez.
3: Gracias, Vanessa.
4: Gracias, Vanessa.
0: Buenas tardes.
4: La pesquera Alimentos Marinos presentó una demanda por más de 140 millones de dólares en contra del Estado de Chile, y esto es por la ley de fraccionamiento pesquero.
3: Que argumentan que hay un perjuicio económico con la actual ley que se extendería hasta el año 2040. La información la tiene José Manuel Lagos.
5: Alimentos Marinos presentó una demanda civil en contra del Estado de Chile solicitando una compensación que supera los 140 millones de dólares por el perjuicio económico que genera la aplicación de la ley de fraccionamiento pesquero para la compañía, cuyas operaciones se tiene en Lota, Coronel y Talcahuano. La pesquera acusa que renunció a sus permisos de pesca a cambio de licencias transables de pesca y con ello los ajustes patrimoniales y operacionales sobre la base de reglas del sistema vigente desde 2013 promovido por el Estado, un panorama que cambió con la nueva norma en vigencia desde comienzos de año, señaló el abogado de Alimar, Tomás Menchaca.
6: Alimar renunció a sus permisos de pesca a cambio de unas licencias transables de pesca que le garantizaban determinados derechos, a lo menos hasta el año 2032, entre ellos el derecho a una determinada participación en la cuota global anual de captura. Y antes de que venciera el plazo, a partir del 1 de enero de 2026, la ley de fraccionamiento le quitó parte de esos derechos claramente adquiridos.
5: En ese contexto, el nuevo esquema de fraccionamiento pesquero modificó la distribución de cuotas entre sectores industriales y artesanales, reduciendo la participación industrial de Alimentos Marinos en en distintas pesquerías estratégicas para su operación. Por ello, la empresa considera que al existir cambios en las políticas públicas que generan impactos patrimoniales, deben existir mecanismos de compensación.
6: La norma de fraccionamiento redujo el fraccionamiento hasta el año 2040, por lo cual la demanda de Alimar considera los perjuicios hasta esa fecha.

0: Cuando a alguien se le priva de un bien que es de su propiedad, aunque haya razones de interés público para hacerlo, es evidente que debe ser indemnizado y así lo establece la Constitución Política.
1: La demanda se encuentra en tramitación en el Tercer Juzgado Civil de Santiago. Se trata de la cuarta acción civil por parte de una pesquera en la región del Biobío. Anteriormente lo hicieron Landes, Camanchaca y Foodcorp.
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7: Felipe Espina, buenas tardes.
8: Hola, Felipe.
9: Katy Nivaldo, ¿qué tal? ¿Cómo están? Buenas tardes. Comienza la fase de las calculadoras porque se comienzan a disputar los partidos de la segunda fecha de la fase de grupos de la Copa del Mundo. Están jugando a esta hora República Checa y Sudáfrica. Están en el minuto 92. Se agregaron 7 de adición y están igualando 1-1. Un resultado, esto es por el grupo A, un resultado que para México o para Corea es bien importante. Cualquiera de los dos que gane, clasifica inmediatamente a la segunda ronda, ya sea México o la República de Corea, partido que se va a disputar a partir de las 9 de la noche. A propósito de ese duelo, esto decía Javier Aguirre, el vasco, el técnico del equipo azteca, sobre la responsabilidad que tienen para enfrentar este partido a los coreanos, duelo que se va a disputar en Guadalajara.
10: Pero nosotros tenemos la obligación de intentar ganar el partido, con lo mejor que tengamos, dar los 26 aquello para el cual fuimos convocados y ya está. Esperemos que estemos bien en el partido, esperemos que tengamos continuidad en un rendimiento, que el otro día fuimos un poquito a impulsos y seamos capaces de ganar el partido haciendo buen fútbol.
9: Esos son los partidos que se van a disputar por el grupo A. Se van a jugar también los dos duelos del grupo B a las 3 de la tarde, Suiza ante Bosnia, y a las 6 de la tarde, Canadá y Qatar. Rivales que llegan todos con un punto, porque en la primera fecha empataron Suiza ante Qatar 1-1 y Bosnia ante Canadá también por idéntico marcador. Así es que, insisto, este es el comienza la fecha de las calculadoras para ir definiendo dónde van a salir los clasificados de manera directa, que son los dos primeros de cada grupo, más 8 mejores terceros. Seguramente, si este partido termina de esta manera y México y o Corea, cualquiera de los dos, gana el compromiso esta noche, de aquí seguro va a salir, o podría eventualmente salir, uno de los mejores terceros para la siguiente ronda, fase de los 16avos de final. Eso en el Mundial, porque también hoy se va a poner al día el torneo chileno. Juegan a partir de las 8 de la noche en el Estadio Nacional Universidad de Chile ante O'Higgins. Fernando Gago, a propósito de las críticas, el nivel, los resultados que no llegan, bueno, esto decía el técnico de la U.
11: Todos entendemos que el fútbol es resultado. Desde chiquito creo que nos enseñaron a todos los futbolistas de competir para ganar. Entonces creo que el fútbol, el juego en sí, todos los procesos se quieren rápido, se tratan de buscar rápido. Y entiendo que la profesión de entrenador siempre vamos a estar cuestionados y es algo normal.
9: Ya, así es revolver a hablar del Mundial porque hoy debuta Chile. En la Copa del Mundo 2026, Cristian Garay. El juez del compromiso, juez chileno, va a dirigir a partir de las 6 de la tarde Qatar, el partido ante Canadá y Qatar. Si tiene una buena actuación, dará para ir a Plaza Italia, ¿no? A festejar, ¿vale? ¿No? No sé.
7: Si pone 5 rojas.
9: Para sentirnos cerca del Mundial. ¿Ah?
7: No pasa.
9: ¿No da? Ya. Chao.
7: Gracias, Felipe.
8: Chao.
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12: Faltan 3 minutos para las 2 de la tarde.
8: Un balance de los 100 primeros días de la administración CAST. El Ejecutivo aseguró que son un gobierno que tomó las decisiones difíciles para devolver a Chile el rumbo.
7: La moneda destacó avances en la reconstrucción, aumento en la inversión y control de fronteras. En tanto, la oposición cuestionó la falta de autocrítica y aseguró que el diseño original del gobierno se cayó en menos de un semestre. María José de la Barra, buenas tardes.
13: ¿Cómo están? Muy buenas tardes. El balance de un gobierno que tomó las decisiones difíciles para devolverle a Chile el rumbo, la seguridad y la cercanía con la gente. Así se presenta un documento que comenzó a difundirse durante esta jornada en el marco de los 100 primeros días del gobierno del presidente Kast. De hecho, en redes sociales se utilizaron distintas piezas audiovisuales con el hashtag 100 por Chile. En el ámbito económico, el documento destaca las cifras de inversión significativas, apuntando que han aumentado durante el último tiempo, llegando a 22.819 millones de dólares. También destacan que la inversión aprobada durante esta gestión supera lo registrado en el 2014, 2018 y 2022, si los 3 años se miden por en conjunto, o sea, una inversión importante. Destacan el plan Chile sale adelante, en seguridad la disminución de un 11,7% en homicidios y femicidios respecto al año anterior. Destacan dentro de sus logros los operativos masivos realizados en distintas zonas como Temuco y Cuy, que fue un tema polémico considerando que esto fue gestión también del Ministerio Público o del Ministerio Público. En migración destacan la expulsión de 635 migrantes y reducción de un 35,8% del flujo fronterizo en los distintos pasos no habilitados. En agenda social, por cierto, la alerta sanitaria oncológica respecto a la reconstrucción que ustedes lo planteaban, aseguran que han permitido avanzar la reconstrucción, sobre todo en la región de Valparaíso, con un 60,3% de subsidios ya entregados en esa región. El presidente del Partido Nacional Libertario, Johannes Kaiser, aseguró que hay una serie de aspectos que destacan, pero hay otros que en la instalación no fueron contemplados y serán clave en la relación que tenga esa colectividad con el gobierno.
14: Mire, el ajuste fiscal es claramente insuficiente. Estamos esperando también que se produzcan los despidos anunciados. Está faltando un poco el reforzamiento también moral y disciplinario de las policías. Entonces, estamos esperando del gobierno todavía algunas cosas. Hay señales que son positivas y hay señales que nos preocupan.
13: La oposición cuestionó que dentro de este balance no se incluyeran también parte de las derrotas que ha tenido el gobierno en estos 100 primeros días, como por ejemplo toda la polémica por el alza a los combustibles, la utilización del término Estado en quiebra, el debate por los decretos que apuntaban a descontinuar programas sociales, la situación con Michelle Bachelet en Naciones Unidas y, por cierto, el cambio de gabinete o el ajuste ministerial que hizo que Mara Cedini y Trinidad Steiner salieran del gobierno a tan solo 69 días de haber asumido la administración CAST. El último mes, de hecho, estuvo marcado por una serie de polémicas que destacó el diputado y presidente del PPD, Raúl Soto, quien dijo que falta autocrítica y falta reconocer que el diseño que habían estipulado para el gobierno fue el equivocado.
15: Expectativas de campaña absolutamente incumplidas, se está generando una desafección y un bajo apoyo ciudadano. Y esto tiene que ver con la mala gestión en seguridad, con las pésimas decisiones económicas y con que están enfocados en una batalla ideológica y cultural. Creo que debe corregir el rumbo, cambiar de dirección, de lo contrario vamos a seguir de mal en peor.
13: Este balance del documento que se difunde durante esta jornada tiene también una potencialidad respecto a los temas digitales y asegura que el gobierno va a tener como prioridad durante su administración hacer que Chile vuelva a avanzar y consolidarse como un país que es un hub digital, un líder en implementación de inteligencia artificial en el sector público, parte de un debate sobre un tema que por supuesto va a seguir generando reacciones durante la jornada. Katy Nivaldo.
7: Gracias, María José.
13: Buenas tardes.
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21: 2:04 p.m.
22: Dos monitores y una menor de la residencia familiar Simón Álamos fueron agredidos en la comuna de Quillota. Un grupo de menores externos lanzaron piedras y atacaron a las víctimas afuera del recinto. Un tercer hombre fue detenido al estar involucrado en distintos robos en la comuna de Viña del Mar y Valparaíso. El imputado, que ya contaba con antecedentes policiales, será formalizado hoy, donde la fiscalía solicitará la prisión preventiva. La alcaldesa de Quilpué, Carolina Corti, aún no recibe la carta Gantt solicitada al ministro de Vivienda, Iván Poduje, en abril. La herramienta busca ordenar los plazos de la reconstrucción y transparentar el avance de los proyectos habitacionales en la comuna. La fiscalía se encuentra investigando la muerte de un ciudadano estadounidense en el hospital Claudio Vicuña de San Antonio. La embajada del país norteamericano y carabineros realizaron diligencias ante una denuncia por presunta desgracia.
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22: Muy buenas tardes, les damos la bienvenida a una nueva revisión de las noticias en esta edición de mediodía de Radiograma. Saludamos de inmediato a quienes nos sintonizan por el 94.5 en Valparaíso y Viña del Mar, 93.5 en el Valle de Casablanca y también a quienes nos siguen y se informan a través de nuestra página biobiochile.cl. Nuestro número de contacto es el +56 32 235 7700 para que puedan enviarnos información sobre lo que esté sucediendo en este momento. A partir de ahora les ofrecemos información independiente de la región de Valparaíso. La Fiscalía y Carabineros continúan con las diligencias en el marco de la muerte de un ciudadano de Estados Unidos. Falleció al interior del hospital Claudio Vicuña de San Antonio. Nos informa Fabián Corrotea. Fabián, buenas tardes.
0: ¿Cómo está, Gloria? Muy buenas tardes. Así es, el turno regional de instrucción y flagrancia de la Fiscalía coordinó diligencias tras el ingreso de denuncia por fallecimiento de un paciente extranjero, un ciudadano estadounidense de 67 años, el cual perdió la vida al interior del hospital Claudio Vicuña de San Antonio el pasado 9 de junio. Esto tras ingresar de urgencia, siendo trasladado por una ambulancia SAMU. Es allí en donde el cuerpo permanecía al interior del hospital Claudio Vicuña a la espera de las diligencias que tenía que llevar adelante el servicio médico legal, como también por orden de fiscalía. Es en ese instante en donde Carabineros realiza también sus diligencias y da cuenta de que este hombre de 67 años de nacionalidad estadounidense mantenía una presunta desgracia, una denuncia por presunta desgracia. Por lo mismo, también durante la jornada del martes concurrió hasta el hospital Claudio Vicuña miembros de la Embajada de Estados Unidos en Chile para también tener registro de esta situación. Diligencias que siguen en curso por parte de la Fiscalía a raíz de este hombre que falleció al interior del hospital Claudio Vicuña, el cual mantenía una denuncia por presunta desgracia y se puede dar cuenta entonces de este paciente extranjero de nacionalidad estadounidense de 67 años, el cual está siendo investigada su muerte en la comuna de San Antonio. 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
1: 2:08 p.m.
22: Cuatro personas fueron detenidas en Putaendo en el marco de un operativo realizado por Carabineros. Tomamos contacto con Benjamín Duque. Buenas tardes.
4: Hola, ¿qué tal, Gloria? Muy buenas tardes, así es. Cuatro personas detenidas dejó un nuevo operativo realizado durante este jueves en la comuna de Putaendo, operativo encabezado, por cierto, por la Delegación Presidencial Provincial de San Felipe de Aconcagua, con apoyo del Grupo Centauro de Carabineros. El despliegue se enfocó en cuatro controles preventivos de identidad y fiscalizaciones vehiculares en distintos sectores de la comuna, con el objetivo de reforzar la seguridad y prevenir la comisión de delitos. Como resultado, fueron detenidas dos personas que mantenían órdenes de detención vigentes, una de ellas por porte de arma blanca y la otra por conducción en estado de ebriedad. Además, se efectuaron 54 controles de identidad y 30 controles vehiculares. En materia de fiscalización, Carabineros cursó 4 infracciones relacionadas con la ley de alcoholes, 4 por consumo de bebidas alcohólicas en la vía pública y otras 4 por infracciones a la ley de tránsito. 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
1: 2:09 p.m.
22: En la comuna de Quillota, 2 funcionarios y un adolescente de la residencia familiar Simón Álamos fueron agredidos por un grupo de menores externos al recinto. Los victimarios lanzaron piedra en contra del lugar, agrediendo a una monitora. Posteriormente agredieron a otro funcionario y a la menor, quienes trataron de prestar ayuda a la trabajadora que previamente fue lesionada. Lucas Peña con los detalles. Lucas, buenas tardes.
24: ¿Qué tal, Gloria? Buenas tardes. Y claro, porque se trata de un hecho que todavía sigue en investigación por parte del personal policial y que incluso se han activado diversas medidas preventivas después de este incidente ocurrido en la residencia familiar Simón Álamos, esto correspondiente a la comuna de Quillota. En base a los antecedentes recabados, todo comienza cerca de las 10 de la noche, cuando un grupo de menores externos a la residencia lanzó una piedra en contra del lugar, quebrando y lesionando a una monitora. Esto se suma a que otro monitor junto a una menor de 15 años residente salieron para ayudar a la funcionaria que se encontraba lesionada, y es ahí cuando fueron agredidos por este grupo, donde se presume que está conformado por 6 personas ajenas a la residencia que llegaron en compañía de una adolescente interna de este establecimiento. Sobre las 13 víctimas se constató que sufrieron lesiones de carácter leve, pero de todas formas fueron trasladados al respectivo centro asistencial para la constatación de las respectivas lesiones que sufrieron debido a esta situación registrada durante la noche, y en paralelo inicia el procedimiento de Carabineros para recabar los antecedentes con levantamiento de cámaras y mantener también la supervisión del respectivo procedimiento. Vamos a pasar a escuchar al director de Seguridad Pública de Quillota, Rodrigo Ortiz, quien mencionó la activación de rondas preventivas debido a este hecho. Lo escuchamos.
25: Esta Dirección de Seguridad Pública ha mantenido un rol activo
1: y permanente en el apoyo y seguimiento de la situación, reforzando junto a Carabineros de Chile las rondas preventivas en el sector con el propósito de brindar mayor tranquilidad y seguridad a la comunidad.
24: Esta situación fue denunciada por la Asociación Nacional de Trabajadores de Protección, quien señalaron que no es un caso aislado y que estos episodios son el reflejo de una crisis estructural que atraviesa el sistema de protección. Esto fue emitido en una declaración pública, una declaración incluso emitida en horas de la noche después de lo ocurrido en la comuna de Quillota. Hasta el momento no han podido conversar con los funcionarios afectados, pero sí mostraron preocupación, ya que las lesiones que sufrieron implicaría una licencia de alrededor de 2 semanas y que tendría una reducción del presupuesto del 50%, acusando la ANTRAP de un incumplimiento a la ley de presupuestos. El día de hoy se sostuvo, de hecho, una reunión en la residencia donde participaron diferentes autoridades regionales, la delegación presidencial provincial de Quillota y la dirección regional de la ANTRAP. Y es bajo ese contexto que Camila González, quien es funcionaria de la ANTRAP del directorio de Marga Marga, entregó detalles de la reunión y los objetivos a corto, mediano y a largo plazo.
2: A corto plazo está reforzar las medidas de seguridad externas de la residencia. A mediano, el mejoramiento de espacio, incluso el cambio de infraestructura. Es algo que se está evaluando. Y a largo plazo ya se están instalando las mesas de trabajo con el intersector. La delegada nos mencionó que el día lunes se va a desarrollar la mesa de salud mental.
24: Ahí están entonces diferentes medidas que se acordaron en esta reunión que se desarrolló durante la jornada del día de hoy después de estos incidentes registrados durante la noche en la comuna de Quillota, y donde ya Carabineros adoptó el respectivo procedimiento para obviamente realizar las respectivas diligencias, como es el caso de registros audiovisuales, y también manteniendo una supervisión del procedimiento e incluso estas rondas preventivas que realizará Carabineros en conjunto con personal del municipio después de lo ocurrido en esta residencia. Nos referimos a la residencia familiar Simón Álamos en la comuna de Quillota.
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10: 2:14 p.m.
22: A días de las vacaciones de invierno, las autoridades alertaron por el pico anual de virus respiratorios y reforzaron el llamado a vacunarse. Los detalles con Montserrat Tapia. Buenas tardes.
11: Sí, ¿cómo están? Buenas tardes. A pocos días del inicio de las vacaciones de invierno, el Ministerio de Salud mantiene la alerta por el aumento de las enfermedades respiratorias y la circulación alta de virus en el país. El jefe de epidemiología, Jorge Vilches, informó en el reporte semanal de la campaña de invierno un aumento en la circulación de virus respiratorios, alcanzando un 52% de positividad, la cifra más alta registrada en lo que va de 2026.
25: De todas las muestras para virus respiratorio, el 52% de ellas dio positivo para algún virus respiratorio. Esto es 4% más alto que la cifra reportada en la semana anterior y es la positividad más alta que llevamos en el año 2026.
11: Y la coordinadora de la campaña de invierno, Valentina Pino, también detalló que el porcentaje de atenciones por causa respiratoria alcanzó el 36,5% del total de atenciones, 3,2% más que la semana anterior.
26: El porcentaje de atenciones por causa respiratoria experimentó una nueva alza respecto a la semana anterior, alcanzando un total del 36,5% respecto del total de atenciones que se registran en todos los niveles de atención.
11: Actualmente la influenza sigue siendo el virus predominante en Chile y concentra el 29,9% de los casos detectados, y le siguen el rinovirus y la influenza B. Frente a este escenario, las autoridades están reforzando el llamado a la vacunación, especialmente de cara a las vacaciones de invierno, periodo en que aumentan los encuentros familiares y las actividades también en espacios cerrados. Aunque ya se han administrado más de 7 millones de dosis y la cobertura supera el 74,5% de vacunación, el país está por debajo de la meta, que es el 85%. El escenario coincide además con alertas, con reiteradas alertas ambientales en la región metropolitana, una combinación que preocupa por el impacto en niños, adultos mayores y personas con enfermedades crónicas.
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5: de la tarde, 16 minutos.
22: Un hombre integrante de una banda dedicada al robo en viviendas de las comunas de Valparaíso y Viña del Mar será formalizado durante esta jornada. La Fiscalía solicitará la prisión preventiva del involucrado, que además se encontraba cumpliendo libertad vigilada por otro delito de robo en lugar habitado. La información con Lucas Suárez.
7: Por distintos robos en las comunas de Valparaíso y Viña del Mar, un hombre fue detenido por carabineros como parte de una banda que integraban al menos otras dos personas y que cometieron robos en distintos cerros de la comuna de Puerto y en el sector de recreo en la ciudad Jardín. Tras las diligencias del personal policial, el involucrado fue detenido en Valparaíso, donde se decomisaron distintos elementos como un arma, municiones y otras especies. El detenido se encontraba cumpliendo una condena en libertad vigilada por otro delito por robo en lugar habitado ocurrido en Valparaíso. El mayor Felipe Castillo, comisario de la octava comisaría de Valparaíso, entregó detalles del procedimiento en donde se detuvo al involucrado.
8: Este sujeto huye del lugar y despojándose de una pistola con dos cargadores con munición en su interior, huye del personal de carabineros hasta un sector frondoso de árboles en el cual personal de carabineros trabajaba con equipo dron con cámaras térmicas, huye de personal de carabineros y se esconde excavando un hoyo.
7: Tras una hora y media de búsqueda con personal especializado y el uso de un dron con cámaras térmicas, finalmente se pudo dar con la ubicación del hombre entre matorrales para su posterior detención. El fiscal jefe de Valparaíso, Elizardo Tapia, detalló el modus operandi de la banda, recalcando que buscaban casas sin moradores para cometer los robos.
9: La forma en que operaban ellos era ubicar domicilios deshabitados, es decir, que no estaban sus moradores en ese momento. Llegaban al lugar desplazándose en este automóvil modelo Clio de color rojo, ingresaban por escalamiento a los domicilios, rompiendo puertas y ventanas, y luego sustraían especies desde el interior y se retiraban en el mismo vehículo.
7: El persecutor destacó que la revisión de las cámaras de seguridad de vecinos fue clave para identificar tanto el vehículo usado por los involucrados, que no tenía encargo por robo, como también la vestimenta de este último detenido, la cual fue incautada como evidencia. Otras dos personas que también eran parte de esta agrupación criminal fueron detenidas el 12 de junio y actualmente se encuentran en prisión preventiva, mientras la investigación de carabineros continúa buscando establecer si existen más personas involucradas en esta organización delictiva. El detenido será formalizado durante esta jornada en el juzgado de garantía de Valparaíso y desde la Fiscalía solicitarán que el hombre quede en prisión preventiva.
5: 2:18 p.m.
22: Ahora nos vamos al norte del país porque 5 militares bolivianos fueron detenidos luego de ingresar sin autorización al territorio nacional por el sector fronterizo de Colchane. La información con Cristian Núñez desde Radio Bio Bio en Iquique.
12: Efectivamente, se trata de un hecho conocido durante los últimos minutos respecto a la detención de al menos 5 militares de Bolivia que habrían cruzado de manera irregular en la zona fronteriza de Colchane. Se desconoce el contexto, en qué condición y en qué punto de la frontera ocurre esta situación que se ha conocido por parte de carabineros. Consultado el Ministerio Público, la Fiscalía en la región respecto a este hecho, aún se mantienen en desarrollo respecto a recibir los antecedentes necesarios respecto a esta situación que reiteramos se ha conocido durante los últimos minutos y que habla de la detención de al menos 5 militares de Bolivia que fueron detenidos por personal de carabineros apostados en la frontera de Colchane, que reiteramos, se desconoce completamente cuál es el contexto, la condición, los hechos en sí respecto a esta situación que reiteramos se mantiene en desarrollo a la espera de la confirmación y entrega de mayores detalles por tanto por carabineros por una parte como también de parte de la fiscalía acá en la región de Tarapacá. 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
22: El Ministerio Público sostuvo que ya cuentan con antecedentes suficientes para que se adopte las próximas semanas una decisión respecto de una eventual formalización. Marcela Rojas con los detalles. Buenas tardes.
13: Tardes y un nuevo portazo judicial para Daniel Jadue. El tercer juzgado de garantía de Santiago rechazó esta solicitud de su defensa del sobreseimiento definitivo en el caso Luminarias, al concluir que aún existen antecedentes que deben ser ponderados por parte de la Fiscalía antes de dar por terminada esta causa. Durante la audiencia, la defensa encabezada por el exfiscal nacional Sabas Chaguán sostuvo que la investigación no reúne los antecedentes suficientes para sostener una imputación contra Daniel Jadue y que no existen los elementos que permiten atribuirle tampoco la participación en los hechos investigados. En esa línea argumentó que el proceso se ha extendido por varios años sin que exista una formalización, por lo que solicitó el sobreseimiento definitivo del exalcalde de Recoleta, Daniel Jadue.
16: Porque hace tiempo, 2 años, 3 años, 4, no hay ninguna diligencia que tenga importancia en la zona Jadue que permita mantener abierta la investigación para lograr el tercer fin. ¿Qué se ha robado Jaume? Nada. ¿Qué ha defraudado Jaume? Nada. ¿Qué cohecho se sufrió? Nada.
13: La magistrada Pamela Muñoz desestimó la solicitud de la defensa. En su resolución señaló que el estándar para decretar un sobreseimiento definitivo exige la certeza de que el hecho no constituye un delito o que la participación del imputado pueda descartarse de manera indubitada, pero requisitos que a juicio del tribunal no se cumplen en este caso. La jueza también sostuvo que la investigación está vigente y que el Ministerio Público mantiene diligencias pendientes, especialmente tras la recuperación de escuchas telefónicas que habían permanecido extraviadas y que por ahora forman parte de la carpeta investigativa. Por eso estimó que corresponde permitir que la Fiscalía concluya estas actuaciones antes de adoptar una decisión definitiva sobre el futuro de la causa. Tras la audiencia pudimos conversar con el fiscal adjunto de Chillán, Sergio Pérez Noa, quien valoró esta resolución y afirmó que el tribunal coincidió con la postura de la Fiscalía al estimar que no existen antecedentes para concluir que Daniel Jadue sea absolutamente inocente en el caso de Luminarias, y agregó que la Fiscalía ya tiene los antecedentes suficientes para poder tomar una decisión sobre si eventualmente formalizar o no al exalcalde de Recoleta.
17: Creemos que no habían antecedentes que permitieran arribar a la convicción de que absolutamente inocente el don Daniel Jadue, ni que tampoco ha habido delito, así que estamos conformes con la resolución. No está formalizado en esta arista, es una decisión que tiene que adoptar la fiscal regional. Como se explicó latamente en la audiencia, la demora se ha debido que hicimos todo lo necesario para recuperar aquellas escuchas que faltan. De todas maneras, hay antecedentes que permiten realizar una ponderación del caso y tomar la decisión adecuada.
13: Sí, el Consejo de Defensa del Estado agregó ayer también una querella a esta causa, por lo que ya se refuerza un poco más esta conclusión, esta imputación a Daniel Jadue, que podría venir a cerrarse ya con este broche si es que la Fiscalía decide formalizarlo eventualmente por el caso Luminarias. 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
22: A más de 2 años del megaincendio que afectó a las comunas de Quilpué, Viña del Mar y Villa Alemana, la alcaldesa Carolina Corti sigue esperando una carta GAN detallada que permita conocer los plazos y avances de la reconstrucción en la comuna. Según explicó la alcaldesa, durante una visita ministerial realizada en abril, se acordó elaborar una herramienta que permitiera ordenar tanto la reconstrucción como las necesidades de emergencia habitacional que enfrenta la comuna. En esa línea, la edil abordó el estado de estas gestiones y señaló que espera contar con definiciones más concretas durante las próximas semanas.
19: Para eso solicitamos hacer un orden, en realidad convenimos con él, una carta GAN de trabajo en estos dos aspectos, en lo que es reconstrucción y emergencia habitacional. Yo creo que prácticamente en 2 semanas más ya vamos a tener súper claro cuál va a ser la carta GAN al respecto.
22: La jefa comunal sostuvo además que, a diferencia de otras comunas afectadas por la catástrofe, en Quilpué no se han detectado situaciones de irregularidad en el proceso, aunque reconoció que aún existen desafíos importantes para acelerar las soluciones habitacionales. Las críticas también han surgido desde organizaciones vecinales. Dirigentes de sectores afectados aseguran que los avances han sido más lentos de lo esperado y que muchas familias continúan esperando, dependiendo de viviendas de emergencia. El dirigente de la población argentina de Quilpué, Luis Sánchez, manifestó su preocupación por la demora de las obras y por la situación que enfrentan vecinos que siguen esperando el inicio de la reconstrucción definitiva.
0: Ahí sí, pues viene el invierno, andan las constructoras, llegan unas constructoras, ellos van a construir, después que no, que se van, que después lo agarró la municipalidad de Quilpué, puso un arquitecto en la municipalidad de Quilpué, viendo el tema para poder agilizar en algo, pero hasta ahí nomás, pues la gente todavía sigue esperando. Pero a la fecha nadie tiene otorgado su subsidio, que sería su construcción de casa.
22: De acuerdo con antecedentes entregados por el municipio, Quilpué concentra cerca de 4.000 familias entre necesidades de reconstrucción y emergencia habitacional, mientras continúan las coordinaciones con el MINBU para definir los próximos pasos del proceso.
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22: Dos monitores y una menor de la residencia familiar Simón Álamos fueron agredidos en la comuna de Quillota. Un grupo de menores externos lanzaron piedras y atacaron a las víctimas a las afueras del recinto. Un tercer hombre fue detenido al estar involucrado en distintos robos en las comunas de Viña del Mar y Valparaíso. El imputado, que ya contaba con antecedentes policiales, será formalizado hoy, donde la fiscalía solicitará la prisión preventiva. La alcaldesa de Quilpué, Carolina Corti, aún no recibe la carta Gantt solicitada al ministro de Vivienda, Iván Poduje, en abril. La herramienta busca ordenar los plazos de la reconstrucción y transparentar el avance de los proyectos habitacionales en la comuna. La fiscalía se encuentra investigando la muerte de un ciudadano estadounidense en el Hospital Claudio Vicuña de San Antonio. La embajada del país norteamericano y carabineros realizaron diligencias ante una denuncia por presunta desgracia. 2:28 p.m, la temperatura actual en la comuna de Quilpué es de 16 grados. Gracias por informarse con nosotros, los invitamos a seguir nuestra programación, que tengan un gran día.
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34: Muy buenas tardes, ¿cómo están? ¿Qué tal? 14 horas 34 minutos. De este jueves. Hoy día sí que sí, Manu Valencia, viernes chico. ¿Cómo le va, Manu? ¿Todo bien? Qué bueno. Ah, sí, sí, yo te vi. Es que cuando te vi llegar con esos blin-blin. Manu, los jueves ya llega como canitro. Más 56-32-235-7700. Así mismo. Jueves, Manu Valencia. Puedes escribirnos al WhatsApp de la radio. Estamos atentos. A ver, hace un ratito, hace una media hora atrás, había un accidente de tránsito en Viña del Mar, en Uno Norte, en el sector de la Plaza Miraflores. ¿Cómo estará la cosa? A ver si nos pueden ayudar a actualizar esa información para que también los que van conduciendo puedan considerarla. Hartos mensajes por aquí, los vamos a revisar al tiro. A ver, revisemos igual también una pasadita rápida a esta detención de al menos 5 militares bolivianos que habían cruzado la frontera de manera irregular. Esto lo supimos hace poco rato. Se informó de la detención de al menos 5 militares bolivianos por cruzar de manera irregular la frontera en Colchane, esto en la región de Tarapacá. Según informó la radio, insisto, hace poco rato, hasta el momento se desconoce la razón, el contexto en cómo ocurrió esto, en qué condición también cruzaron hacia territorio nacional. Fue consultado el Ministerio Público en la región de Tarapacá. Indicaron que las diligencias para esclarecer esta situación todavía están en desarrollo. Así que, por lo pronto, dentro de las próximas horas podríamos tener ya más información al respecto de esta detención de al menos 5 personas, militares bolivianos, que cruzaron de manera irregular la frontera de nuestro país. Démosle mano a Valencia. Empecemos este jueves. ¿Con qué nos vamos a comenzar? 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
2: Me estaba acá lloviendo el tiempo, lo acabo de cerrar. ¡Qué pavaleza! Lo abro de nuevo. Estaba viendo la temperatura porque estaba aquí hablando con la Lore. Te saludo, Lore. Un abrazo grande. Todo bien, Lore. Todo súper bien. Y la Lore me decía, abrígate, Gaya, que hace frío. Más, yo no siento tanto frío hoy día como ayer, por ejemplo. A pesar de la llovizna tupida que dijimos que iba a ocurrir durante la madrugada, ¿se acuerdan que lo conversamos? A pesar de esa llovizna intensa que llegó ahí hasta el valle, levemente, está agradable. No, no sé si agradable, muchachos, pero no está tan frío como ayer la temperatura. Y de hecho, mira qué hermosura nos regala el astro rey. Acaba de aparecer un poquito de sol para darle alegría a esta tarde. No sé si calentará mucho, pero al menos nos da la esperanza. Nos da un halo de luz en este mundo tan cruel y difícil. Mira, por ejemplo, debería recibir este solcito Valparaíso, Viña del Mar. A ver, no corre mucho viento. Viña del Mar, donde 16 grados marca hasta ahora el termómetro. Concón, 17, también debería haber solcito. A ver si es que ustedes me pueden ayudar con eso. Nos mandan una fotito, un audio. Olmué también debería estar despejado. Villa Alemana, Quilpué. ¿Dónde más? A ver. Quintero, 17 grados, igual que Puchuncaví, igual que Maitencillo. Y hacia el interior, La Calera, 15 grados, Quillota, 15 grados, La Cruz, 15 grados. Debería estar, insisto, y despejadito todo o gran parte de la región de Valparaíso. Hola, Mónica, ¿cómo estás? Buena tarde. Hola, Vero. Ay, ¿y dónde estás, Vero, tú? Que nos manda, qué lindo el solcito. Y nos ponemos todos felices. ¿Dónde estás, Vero, tú en Valparaíso, no? Ah, no, tú estás en La Planta. Bueno, eso es Placilla, creo, ¿no? Mantagua nos dice Fra. ¡Uy, qué linda la foto! Qué lindo el cielo después de cualquier grado de lluvia. Lluvia, llovizna, tormenta, ese olorcito, ese petricor. Eso mismo me dicen, Manu. Petricor se llama eso.
3: Mariaje humano.
2: El aroma a tierra.
3: Hola. Mariaje humano.
2: Ahí, su música. Su música. El petricor, decía yo, este aroma a tierra mojada después de la lluvia. Qué rico, qué rico. De hecho, viene de una palabra que viene del griego. Petra, piedra, y cor, como se cree que era la sangre que iba por que tenían los dioses. No tenían sangre.

0: bastante bonito. Yo no puedo ver el cielo de acá, veo muy poquito. Pero ustedes me están ahí alimentando el romanticismo con esas fotos que están mandando. Danilo, Villa Alemana, qué lindo. Oye, qué bonito. ¿Qué fruta es esa que está ahí en el árbol, Danilo? Aprovecho de preguntarte, ¿es que son como mancaqui? Aprovecho y de ver toda la foto yo. Está en Concón, Julio. Saludos también. Desde Reñaca, Samuel. Qué lindo tu nombre, Samuel. Más 56-32-235-7700 es el WhatsApp de la radio. Hola, Pablo, ¿qué tal? Muy buena tarde. Panchi, ¿dónde estás, Panchi? Oh, Faro Punta Ángeles. Qué grande, Playa Ancha. Allá sí que debe haber viento, ¿no, Panchi? Con ese clima particular. ¿Cómo? Que claro, para ir a elevar volantines. No sé si en esta fecha, yo creo que aquí lo vas a perder rápidamente, Manu, con... Pero en un par de meses más, maravilloso. Maravilloso. Vamos al tiro con nuestro próximo invitado. A ver, ¿quién se anota aquí? ¿Quién dice presente con este próximo tema? Valparaíso, la región de Valparaíso, es la segunda región del país con más personas demandadas por deudas. A ver, ¿quién dice presente? Estamos ya al teléfono con Ricardo Ibáñez, él es abogado y fundador de defensadeudores.cl. ¿Cómo estás, Ricardo? Buena tarde.
1: Hola, María Jesús, ¿cómo estás? Muy buenas tardes.
0: Bien estoy, Ricardo, ¿tú?
1: De lo más bien, aquí compartiendo con ustedes y con distintos medios de comunicación está este estudio que realizamos con el Holster, que hace una radiografía al endeudamiento de las personas, a las demandas judiciales de cobranza en contra de las personas de los últimos 10 años, que incluye más de 100.000 casos analizados entre el año 2015 y el año 2025, que nos refleja cifras bien reveladoras. Una de ellas, la que tú recién señalabas, que Valparaíso, después de la región metropolitana, es la región del país con mayor cantidad de demandados.
0: Ahora, ¿cuáles son los factores económicos, sociales que explican este fenómeno acá en la región?
1: A ver, bueno, primero claramente hay un tema de desempleo estructural. A mayor cantidad de desempleo, mayor cantidad de demandas. Como asimismo también a mayor cantidad de habitantes, mayor demanda también. Pero en ese contexto debiese estar la región de Biobío, por ejemplo, tras Valparaíso. Sin embargo, la región del Biobío tras Santiago, sin embargo, aparece Valparaíso. O sea, podríamos decir que la condición económica de la región de Valparaíso es más débil que la condición económica en otras regiones igualmente afectadas por los fenómenos económicos del país. Lo importante que encontramos detrás de esto es que podemos desmitificar un poco la figura del deudor. Más del 80% de las personas tienen una única demanda con un único acreedor. En consecuencia, esto de pensar de que un deudor es una persona, un deudor serial, ¿no es cierto?, que tiene múltiples demandas de múltiples acreedores, es falso, ya que el 81% de las personas registra solamente una demanda en su contra. Otra cosa interesante: más del 50% lo concentran bancos, seguido por un 25% aproximadamente de casas comerciales vinculadas al retail y un 25% también vinculado a cooperativas y cajas de compensación. La banca sigue ocupando el mayor lugar, dado que es donde más es el lugar con menores tasas de interés donde obtener un crédito de consumo. Es más complejo obtener un crédito de consumo con un banco, pero al ser más barato es la primera vía de financiamiento de las personas. Cuando ya la banca no nos puede entregar créditos, pasamos a la tarjeta de crédito, que sabemos que a través de los avances en efectivo es bastante simple endeudarse con tarjeta de crédito. Y cuando ya estamos en DICOM, en el fondo ahí es cuando aparecen las cajas de compensación y cooperativas, que sabemos que muchas veces a través del descuento por planilla son capaces de prestarnos aún estando en situación de morosidad.
0: Oye, ¿cuál es el perfil de los demandados, trabajadores dependientes, independientes, jubilados, jóvenes?
1: Mayoritariamente hombres en edad laboral activa, y podríamos decir que sobre el 50% se ubica entre los 30 y los 50 años. Por lo tanto, podemos decir que esto no depende de que estés sin trabajo porque te estás estudiando, si es que fuesen jóvenes, o de que estés jubilado, si es que fuesen adultos mayores. Aquí estamos hablando de gente laboralmente activa, que dado los altos costos de la vida hoy día se ven enfrentados estos procedimientos de cobranza que irían en demanda. No hay en consecuencia una voluntad de no pagar, sino que hay una imposibilidad estructural dado el alto costo de la vida y los bajos

0: de ingresos que percibe la mayoría de los chilenos.
1: Eso mismo, a ver, entonces, evidentemente está caro vivir, está re caro vivir. ¿Hay un riesgo entonces de que vayan aumentando las demandas durante el segundo semestre de este año?
0: Absolutamente, porque hemos visto un fenómeno que vimos antes de la pandemia, el 2019, de la cantidad de chilenos en DICOM superó los 4 millones, y hoy día estamos enfrentados nuevamente a ese número, más de 4 millones de chilenos en DICOM. Así que no te sorprendas si es que durante el segundo semestre de este año volvemos a ver un alza en las demandas judiciales de cobranza en contra de chilenos que se encuentran en situación de morosidad.
1: Si es que la región de Valparaíso, una de las regiones con más demandados, evidentemente hay gente que nos está escuchando, hay personas que también están sobreendeudados y temen, por ejemplo, una demanda o a un embargo. ¿Qué herramientas legales existen para poder renegociar o reorganizar la deuda o enfrentar estas obligaciones antes de llegar a una situación más crítica?
0: Bueno, hoy día nuestra recomendación es, en el caso de las personas naturales, optar por los procedimientos de renegociación. Más del 90% de las renegociaciones administrativas al amparo de la ley 20.720 son favorables para el deudor, y en el caso de las pymes, optar por la reorganización simplificada, que hoy día la ley lo permite, o bien acudir al Estatuto PYME. Son normas que te permiten hasta 190 días de congelamiento de tus pagos para poder ordenar tus finanzas y, en consecuencia, poder pagar de una manera que te quede cómodo, de una manera que tú puedas pagar sin necesariamente tener que sacrificar lo que significa haberse expuesto a una demanda judicial. Tú sabes que una demanda judicial de una u otra manera te expone a embargos de bienes y a situaciones bastante desagradables, por cierto.
1: Si una persona que está acá en la región de Valparaíso nos está escuchando, está atrasada ya en varias cuotas o deudas y siente que ya perdió el control de sus finanzas, ¿cuál sería el primer paso concreto que debería dar mañana mismo para comenzar a ordenar su situación?
0: Primero, compartirlo con su familia. Llevamos mucho de deudor absolutamente atormentado y agobiado, porque trata de, en el fondo, ocultar esta situación a su familia. Muchas veces no lo conversamos con la pareja, no lo conversamos con los hijos. No queremos preocupar a quienes nos rodean. En ese contexto, nosotros recomendamos, en el fondo, primero, asumir la realidad financiera que estamos viviendo. Y al asumir esta realidad financiera, tomar las medidas que la ley establece. Hoy día tenemos procedimientos sumamente amigables que permiten el congelamiento de pagos para personas naturales y pymes por más de 100 días, que es un plazo razonable para poder asesorarse en el fondo y poder tomar un camino que sea saludable para el deudor, que le permita cumplir con sus obligaciones, pero también de una manera que se pueda poder trabajar para vivir y pagar, y no trabajar solo para pagar, que genera en el fondo hoy día una población laboralmente activa tremendamente frustrada, una población que muchas veces trabaja de lunes a viernes, de sol a sol, tiene que manejar un vehículo a través de una aplicación los fines de semana, tiene que pitutear el fin de semana para generar ingresos adicionales, y ve que en el fondo se le está yendo la vida, llegando a fin de mes sin tener la posibilidad muchas veces de compartir en familia, ir a ver una película al cine o simplemente salir a comer, un completo, un hot dog, ¿no es cierto?, con una bebida con su familia. Entonces hoy día vemos cómo todas estas personas hoy día están absolutamente agobiadas en un círculo vicioso, en el fondo, que no nos deja ver la luz, y esto se traduce en trabajadores deprimidos, en trabajadores sobreendeudados, en trabajadores poco productivos, en el uso y en el abuso del consumo de alcohol y drogas, en el fondo, y en una mayor ausentismo laboral, e inclusive muchas veces mayores índices de violencia intrafamiliar.
1: Oye, qué importante lo que mencionas. Yo debo reconocer que te hice la pregunta en un marco muy legal, muy práctico, pero no solo es deberle la plata al banco, al retail o la cooperativa, como tú lo decías, sino también la carga psicológica de ello, la salud mental. La idea, por ejemplo, de quebrar, de tirarse a quiebra, en el fondo, ¿es una alternativa que ustedes la consideran válida? ¿Es una buena alternativa?
0: Es una alternativa válida, pero es la última alternativa. Esto es, disculpa que te ponga un ejemplo tan doméstico, pero alguna vez me he enfrentado a eso. Esto es como tener algunos kilos de más, ¿no es cierto? Y como dice, oye, sí, la cirugía bariátrica es una alternativa, sí, para casos extremos, ¿no es cierto?, de sobrepeso. Claramente tú puedes hacer dieta, ¿no es cierto?, o puedes alimentarte mejor. Nosotros en el caso del sobreendeudamiento creemos que la quiebra es el equivalente a este tipo de cirugía, es una medida bastante radical que tiene consecuencias. Hoy día las personas que se declaran en quiebra no pueden en muchos casos volver a bancarizarse, quedan estigmatizadas en el sistema financiero, mientras que una persona que renegocia sus deudas, que sería el equivalente, ¿no es cierto?, a hacer deporte y a una vida más sana, pueden reinsertarse en el sistema financiero, pueden bajar hasta en un 60% su carga financiera mensual, cumplir con sus acreedores en el fondo y darle este ciclo a la economía, que consiste en poder pagar la plata que nosotros pedimos. La economía se sustenta en la confianza, se sustenta en el crédito, y en la medida que las personas cumplan con sus obligaciones, pueden en el fondo darle a esta economía una vida más larga, ¿no es cierto? Si todos nos declaramos en quiebra, el sistema colapsa, las tasas de interés suben, el otorgar crédito se vuelve más riesgoso, y dejamos atrás esta herramienta que es tan válida para las personas. Si el crédito no es malo, el crédito nos permite comprarnos una casa, nos permite construirnos, nos permite en el fondo comprarnos un vehículo, nos permite emprender, nos permite hoy día muchos estudiar, ¿no es cierto?, financiar estudios de posgrado, inclusive estudios de pregrado. Entonces la institución del crédito hay que cobrarla, la institución del crédito hay que cuidarla, pagando nuestras obligaciones, pero pagándolo de una manera que también nos permita tener una vida digna y no tener estas personas hoy día absolutamente sometidas a gran parte de la población chilena en una tremenda depresión por sentir que trabajan solo para pagar.
1: Ricardo Ibáñez, abogado y fundador de defensadeudores.cl. Ricardo, muchas gracias por tu tiempo. Un abrazo.
0: Muchas gracias a ti, que estés muy bien. Hasta luego. Chao.
1: Buena tarde, tú también. 14 horas con 55 minutos de este jueves. Y ya están cantando el himno. Ya están cantando el himno en la cancha. Suiza versus Bosnia. Hoy día comienza a las 3 de la tarde el partido. Vamos a estar contándoselo. El gol, la jugada. Yo, con todo mi esfuerzo y voluntad, voy a ver cómo me salen esos goles. Fabiana Cantilo, Mary Poppins y El Desollinador.

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1: 14:59, jugadores a la cancha ya. Jugadores a la cancha en este Canadá versus Qatar. Hoy día, eso es a las 6. Es Bosnia con Suiza. Bosnia con Suiza están ya en la cancha. A ver, jugó hace poquito rato Chequia con Sudáfrica. Salieron a 1 en el estadio de Atlanta. Estados Unidos, claro. Después el grupo A queda entonces hasta ahora. México con 3 puntos, una diferencia de 2 goles. En el segundo lugar queda Corea del Sur con 3 puntos, una diferencia de 1 gol. 3, Chequia, que está jugando ahora entonces con 1 punto en el tercer lugar de la tabla, con una diferencia de menos 1, queda debiendo goles. Y Sudáfrica en cuarto lugar con 1 punto, con una diferencia de menos 2 goles. Ay, ay, ay, cito. Eso hasta ahora. México, Corea del Sur estarían pasando, ¿no? Pero falta todavía. Y ahora es Suiza versus Bosnia, Bosnia y Herzegovina. Están jugando en el estadio de Los Ángeles. Y ya comenzó el partido. Y vamos al informador. Y ya volvemos.
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2: 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En Bio Bio, una nueva hora. 3:00 p.m.
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1: Hola, ¿cómo está? Muy buenas tardes. Bienvenidos al Informador. Revisamos el estado del tránsito en Avenida 1 Norte tras un accidente a la altura de la Plaza Miraflores. Los detalles con Fabián Corrotea.
4: Sí, a esta hora totalmente habilitado el tránsito en dirección a la costa en 1 Norte a la altura de Plaza Miraflores en Viña del Mar. Todo esto a raíz de un accidente que se registró a eso de las 2 de la tarde que involucró a una camioneta de color blanco y a un vehículo menor. Hasta allí llegó Carabineros, también Seguridad Municipal en cuanto a este accidente. Sin embargo, no fue necesaria la presencia de bomberos ni tampoco de una ambulancia SAMU a raíz de este accidente, puesto que los conductores y los integrantes de estos vehículos no registraron mayores lesiones. Un choque por alcance por la parte delantera de este vehículo menor y por la parte trasera de la camioneta de color blanco en la pista rápida. Luego del trabajo de los equipos de emergencia entonces y también del traslado de los vehículos, ya se encuentra a esta hora habilitado entonces el tránsito en dirección a la costa en 1 Norte a la altura de Plaza Miraflores en Viña del Mar. 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
1: El seremi de seguridad, Hernán Silva, se reunió con el director de la Escuela Santa Ana de Valparaíso tras dar a conocer distintas incivilidades que están afectando a la comunidad del recinto, informa Lucas Suárez.
5: Tras dar a conocer una serie de incivilidades que están ocurriendo en las inmediaciones de la Escuela Santa Ana por parte de la comunidad de este recinto, durante esta jornada el seremi de Seguridad Pública, Hernán Silva, se reunió con el director de esta escuela y donde también participaron representantes de Carabineros y la directora provincial de Educación, Gabriela Orfali. Esta reunión justamente surge a partir de los últimos acontecimientos y lo que ha manifestado la comunidad educativa respecto a la necesidad de reforzar la seguridad frente a delitos e incivilidades que están afectando a este sector del barrio Puerto. En el encuentro se analizaron diversas situaciones que están impactando la convivencia y la percepción de seguridad en el entorno, como el consumo y microtráfico de drogas, deficiencias en el alumbrado público y otras incivilidades. Se acordó en esta reunión avanzar en una serie de medidas inmediatas orientadas a fortalecer la seguridad del entorno escolar, incluyendo la coordinación de patrullajes preventivos por parte de Carabineros y la articulación de acciones interinstitucionales destinadas a enfrentar las problemáticas que se están detectando en este sector. Bio Bio, la radio.
1: El presidente Kast arribó hasta el gobierno regional del Bio Bio para encabezar una actividad con alcaldes de las comunas afectadas por los incendios de enero pasado. Carlos Morales nos amplía desde el lugar.
6: Claro, porque bajo un fuerte resguardo policial se vive hasta ahora la llegada del presidente de la República, José Antonio Kast, hasta el gobierno regional del Biobío, una actividad que está planificada a comenzar a eso de las 15 horas en punto. El presidente llegó incluso algunos minutos antes, para ser exactos, 17 minutos antes de la hora pactada. Esto ha traído, cierto, a la ciudad algunos cortes cortes de tránsito, desvíos y, por supuesto, tal como lo decíamos, un fuerte contingente policial que incluso ha acordonado parte de la entrada de la del gobierno regional de la región. Han llegado también autoridades como los alcaldes de las comunas más afectadas por los incendios forestales del verano, de este verano, como el alcalde de Penco, Rodrigo Vera, Ítalo Cáceres de Tomé, también ya están en este punto para lo que será este punto de prensa que dice relación con el Mimbu. También ha llegado el ministro de Vivienda, Iván Poduje, hasta la zona. En el lugar, Bío Bío, la radio.
7: El Tribunal de Juicio Oral en lo Penal de Concepción declaró culpables a los tres acusados de asesinar con múltiples puñaladas a un estudiante en Lota, hecho ocurrido en 2024. La información con José Manuel Lagos.
8: Tal como lo informara oportunamente la radio, el Tribunal de Juicio Oral en lo Penal de Concepción ha decretado un veredicto condenatorio para los tres jóvenes que dieron muerte a un estudiante en Lota en abril de 2024, siendo la víctima un alumno del Liceo Carlos Jauciño, quien tras salir de clases fue atacado con armas blancas, recibiendo alrededor de 15 puñaladas, falleciendo en el lugar. La lectura de la sentencia se fijó para el próximo martes 30 de junio a las 15 horas. Los magistrados del tribunal penquista han declarado la culpabilidad de estos tres jóvenes por este crimen en calidad de autores del delito de homicidio simple y no homicidio calificado, como esperaba la fiscalía y los querellantes. El Ministerio Público intentó sin éxito intensificar las medidas cautelares de los sentenciados ante el veredicto condenatorio. Sin embargo, dos de ellos seguirán con arresto domiciliario nocturno y el tercero solo con arraigo nacional. El Lota, Radio El Carbón.
7: Confirman hallazgo del primer caso de influenza aviar en Antofagasta. Los detalles con Darío Liberona.
9: El Servicio Agrícola y Ganadero confirmó la detección de influenza aviar altamente patógena en un ejemplar de piquero encontrado en los alrededores de la playa El Huáscar, al sector sur de Antofagasta, tras una denuncia ciudadana recibida por la entidad. Se trata así del primer caso confirmado del virus en aves silvestres en la región de Antofagasta desde que se inició la emergencia a nivel nacional. Desde el servicio especificaron que el sector donde se registró el hallazgo corresponde a una zona urbana residencial cercana al borde costero. Luego de la confirmación del caso, se activaron los protocolos sanitarios establecidos, iniciando acciones coordinadas a nivel regional, intensificando las labores de vigilancia en el área y notificando a las autoridades competentes de la región. Destacar que hasta la fecha no se han detectado nuevos eventos de mortalidad o sintomatología compatible con influenza aviar en aves silvestres o domésticas asociadas al lugar. Desde Antofagasta, Bío Bío, la radio.
7: Carabineros recupera una camioneta robada tras un asalto a funcionarios de la municipalidad de Ercilla. Entrega detalles Roberto Neira desde Temuco.
10: Personal de la Sexta Comisaría de Carabineros de Ercilla, junto a efectivos de control de orden público, lograron recuperar durante esta jornada una camioneta que había sido sustraída a funcionarios de la municipalidad de Ercilla luego de sufrir un robo con violencia el 3 de mayo del año pasado. Hay que precisar que esta diligencia se realizó en la ruta R50 del sector Quechereguas de la comuna de Ercilla, luego de un antecedente entregado al personal policial. Al interior del móvil se encontró, según la información recopilada por la radio, un chaleco antibalas de color negro y también una ballesta artesanal. Los antecedentes sobre este hallazgo fueron entregados, informados al Ministerio Público, que dispuso que personal de Carabineros de Coyipulli trabajara también en esta diligencia. En Temuco, Bío Bío, la radio.
7: 3:08 p.m. Hasta acá el informador. La temperatura actual en la comuna de Valparaíso es de 17 grados. Sigan compañía de la radio. Buenas tardes.
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1: Ya, quiero saludar, a ver, a la Panchi, a Pablo que nos está escuchando de Villa Alemana, o Quilpué, Pablo. Lore, Gloria, Carlos, Arturo, Francisco, Emilio, Lavero, Danilo, Antonio, Samuel, Julio, Pato, Francisco, Mónica. Angelito. 3:12 p.m. Gracias a los que se comunican en el WhatsApp Bio Bio. Paul McCartney llega con... Ah, porque hoy está... Mira, nació un 18 de junio de 1942. Cantautor, compositor, músico, multiinstrumentista, escritor, actor británico. Soldador al arco. Junto a John Lennon, George Harrison y Ringo Starr ganó fama mundial por ser el bajista y cantante de la banda de rock Los Beatles. Paul McCartney en la radio.

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1: 3 de la tarde, 15 minutos. Ya juegan los bosnios, los ibosnios y los suizos. Suiza, camiseta roja. Bosnia, camiseta blanca, manga azul. Short blanco también. Falta, recién hay una falta. ¿Sabían? A ver, déjame darte unos datos. Porque muchos han hablado de que poco sé de fútbol. ¡Qué habladores! Déjame darte un dato solo para que te quiebres ahí con tus compañeros de trabajo. Si me vapulean. Suiza, que está jugando ahora ante Bosnia y Herzegovina, este es el partido número 43 de los suizos. En los mundiales, por supuesto. 43 en los mundiales. Suiza también perdió 13 partidos en sus 7 primeros mundiales. Tiene también victorias, por supuesto, como todos. Pierde 13 partidos en los primeros 7 mundiales. Sí, 7 primeros mundiales. 6 victorias, 3 empates. Suiza solo ha perdido 6 partidos en sus últimos mundiales. Es decir, adivina quiénes son los favoritos de esta tarde. No para nosotros. En tanto, los ibosnio llegan con toda su historia a la cancha. Son un verdadero puente entre Oriente y Occidente. Siglos de dominio otomano, además. Fue parte central de Yugoslavia durante el siglo XX. Mas en el fútbol no tiene tanta historia, ¿eh? Ha participado en 2 ediciones de la Copa Mundial de la FIFA. Su debut, que fue histórico, fue en Brasil del 2014 y su segunda presencia ya está ahora en este certamen del 2026. Antes de que fueran independientes, en el 92, los jugadores bosnios en realidad eran parte de la selección de Yugoslavia. Entonces, por eso, claro, tienen una historia más corta ahí en los mundiales. Croatas son sus vecinos. Montenegro, los serbios. Y a cero. Lo que no vi es la cuñita. ¿Qué país hoy día estamos representando con la cuñita? ¿Quiere que lo busque ahora? ¿Ya yo lo busco? Sí, yo lo busco. Dame un segundo. Pero, Manu, tú sabes que mi celular, es lento. Entonces, tengo que pedirle permiso para poder abrir alguna red social. Un celular que lo compré hace 3 meses. No voy a decir la marca. Bio Chile, ahí lo puedes encontrar. BioBioChile.cl. No estaríamos ahora con ninguna. Hasta ahora con ninguna. Voy a ver la historia. Quizás para la tarde, ¿eh? Quizás para la tarde. Cuñita, ¿a ti no te ha llamado tu manager? ¿No te ha dicho nada respecto a qué país hoy día tenemos que alentar? Ok, sí, estamos. Pero con el partido de después. No con el de ahora. Porque después, México. A las 9 de la noche. Hoy juega México versus Corea del Sur. Y la cuñita, adivinen, Corea del Sur. Mira, entras a la historia de BioBio Chile, la historia que fue publicada hace 2 horas atrás. Te doy el dato para que puedas ahí hacer, si es que necesitas que sea más ágil el trámite. Entras entonces a BioBio Chile en Instagram y la historia está apuesta. ¿Quién gana hoy? ¿Gastón Miauchati con México o Cuñita Patricia con Corea del Sur? Además, ahí está. Yo voy a votar porque es una votación. Corea del Sur. ¡Mira, vamos arriba! ¡63%! ¡Una buena cuñita! ¡Nos tocó! ¡Bien! Va ganando el K-pop. Va ganando BTS, va ganando Pink. ¿Cómo se llaman las chicas? Las Pink. Dios mío, me estoy haciendo vieja, ya se me olvida todo. No están aquí mis hijas para que me ayuden. Uy, las Blackpink. Esas chiquillas de las Blackpink. Esos cabros de los BTS. Dígamelo de nuevo, Manu. 4 de la mañana, 21 minutos en Seúl. 13 horas de diferencia. Ay, ay, aycito. Hola, Gonzalo, ¿cómo estás? Andrés, ¿en serio? A ver, déjame buscar esa información. No, no tenía idea, gallo. Si yo, ustedes me van ahí alimentando también de información. Andrés dice que hay un chileno jugando por Suiza. No me diga. ¿Y quién vendría siendo Rodríguez? ¿Cuál? ¿Cómo es su gracia? ¿Ricardo? ¿El número 13? En la defensa de Suiza me está. No me diga, jugador. A ver, esto está en vivo. Oye, es cierto. Y además tiene un nombre súper chileno. Ricardo Iván Rodríguez Araya. Nacido allá en 1992. Y tiene doble nacionalidad, defensor chileno-suizo. Juega en el Real Betis. No me diga, qué buen dato te sacaste, Andrés. Claro, está dividido el corazón de Ricardo. Padre español, madre chilena. Hermano también de futbolistas Roberto y Francisco Rodríguez. No, le salieron todos los niñitos hombres futbolistas. Mire qué bonito. 3:22 en Agenda Abierta.
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3: El 18 de junio de 1794 se fundó la ciudad de Constitución en la región del Maule. Se fundó con otro nombre, el nombre de Villa de Nueva Bilbao de Gardoqui, y se establecieron en ella unos 50 habitantes, que en los primeros 10 años apenas superaban los 500. Por decreto del 8 de agosto de 1828 fue cuando se le cambió el nombre de Constitución, y se le puso Constitución en homenaje a la Constitución Política de la República promulgada justamente ese año 1828 en nuestro país. Según la página web elmaucho.cl, los inicios de la ciudad de Constitución se remontan al año 1578, cuando se instalaron en las riberas del río Maule algunos españoles que intentaron hacer allí un astillero para construir embarcaciones a la corona española. Estos son los primeros antecedentes que se tiene de la instalación de habitantes en el sector, y de allí se hereda la tradición que se mantiene hasta el día de hoy de la construcción de embarcaciones justamente en la desembocadura del río Maule. Ese primer astillero pertenecía al capitán de navío don Juan Jufré, quien se dio la tarea de construir pequeñas embarcaciones que prestaban auxilio a otros asentamientos españoles, por ejemplo, Concepción. Siguiendo con los documentos, aparece ya por ahí por el año 1618 una merced de tierras, hecha por el gobernador de la época, que se la otorgó al alguacil mayor don Pedro de Recalde. ¿Qué es lo que le entregó? Le entregó extensos territorios para instalar también astilleros para la construcción de embarcaciones. Y se cogió la zona de la desembocadura del Maule, hoy día que es conocida como la Barra del Maule. Por el año 1793, la dueña de las tierras en donde se fundaría la Villa Nueva de Gardoqui era doña Josefa de Olivares, y propietario de una vasta zona de la desembocadura del Maule era don Manuel de Astaburuaga, cuya familia tiene descendientes hasta en la actualidad. Es un apellido incluso que domina una de las calles de la comuna. Finaliza este sitio de internet elmaucho.cl. En verdad, es un hecho fortuito el arribo de quien sería el fundador de la villa en 1794, Santiago de Oñederra, experto constructor de embarcaciones. La historia dice que ese personaje arriba a las tierras del Maule para construir embarcación, donada por un particular español a la corona, y que de acuerdo a los documentos, se señala el acontecimiento, poseía esa embarcación una gran envergadura. Pero fue el 18 de junio de 1794 cuando se fundó la ciudad de Constitución.
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6: 3 de la tarde con 29 minutos, 18 de junio del año 2012, Jorge González presenta el single con el que rompió el silencio de su carrera solista, Nunca te haría daño, que además fue el primer tema que se conoció de su aplaudido disco libro. Lo escuchamos en Agenda Abierta.
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1: Con 32, 3 de la tarde con 32 minutos, y esta es una excelente noticia, es bienvenida, la aplaudimos y la vamos a difundir lo que más podamos, porque Teatro Mauri de Valparaíso vuelve a la vida, ha vuelto a la vida, está hermoso, mira cómo te regaloneamos. Y vuelve también como una de las salas de música más modernas de nuestro país, se inaugura hoy.
2: Hoy.
1: ¿Dentro de poquito rato?
2: Sí.
1: A ver si es que nos podemos arrancar para allá, Manu, un ratito, ¿o no? Hay que ir a celebrar. Estamos ya con Rodrigo Osorio, Don Rorro, presidente de la Sociedad Chilena de Autores e Intérpretes Musicales, la SCD. ¿Cómo está, Don Rorro?
3: Bien, muy contento, súper emocionado y también lleno de la energía que tiene Valpo. O sea, Valpo sufre distintos contratiempos y etapas y todo, pero es un sitio único, realmente tiene una vibra, una arquitectura, una energía especial que hay que poner en valor, absolutamente. Y creo que con el Teatro Mauri, efectivamente, va a agarrar también, vamos a aportar nuestro granito de arena para que Valpo tenga el lugar que merece y que también los músicos y músicas de Valpo y del país también lo tengan.
1: Sabemos lo que es para la ciudad esta reapertura del Teatro Mauri, sabemos lo que importa, lo que se necesita también este espacio, pero ¿qué significa para la SCD después de 10 años, además de que hayan adquirido el espacio?
3: Sí, claro, lo adquirimos el año 2015. Bueno, este es el hito más grande en la historia de la SCD en términos de inversión, en términos de apuesta cultural. Es por lejos la apuesta más grande. Nunca hemos tomado un proyecto de esta envergadura, y por lo mismo pasa a ser también como una suerte de acto de fe, pero es la fe que tenemos en la cultura, es la fe que tenemos en la música chilena, es la fe que tenemos en Valparaíso. Y sentimos que toda la gente también se emociona y tiene mucha historia con el Teatro Mauri acá. Los músicos también, no solo de Valpo, sino que del país, también tienen harta historia con el Teatro Mauri, porque el Teatro Mauri ha tenido varias etapas, y una etapa fue de muchos eventos de rock, eventos de punk rock, fiestas temáticas. Entonces, verlo reabierto y como una de las salas más modernas del país con un estándar mundial, es algo que nos tiene contentos a todos, y queremos que la gente vaya al teatro, que compre las entradas, que disfrute a sus artistas favoritos, tanto de acá como del país, y que lo disfrute al máximo.
1: Oye, ¿una apuesta de la SCD? ¿A qué apuesta?
3: Apostamos a que la música chilena y la cultura en nuestro país sigan creciendo. La música chilena está viviendo un momento realmente virtuoso. Yo hablo de generación dorada porque es un término futbolero, pero siento de corazón que esta es una generación dorada de música chilena, porque no recuerdo otro tiempo, otro momento en que haya tantas corrientes musicales tomando la posta, por decirlo de alguna manera, o encabezando la música chilena. Porque generalmente, por ejemplo, podría haber sido o la música urbana, o podría ser la música ranchera, o podría ser el hip hop, o podría ser el rock, o puede ser la nueva escena del rock, o puede ser el bolero. Pero el día de hoy tenemos como a 5 o 6 corrientes que están todo pasando.
1: O sea, y que convocan a distintas generaciones.
3: Y que están
1: también
3: llenando hasta estadios. Entonces el bloque depresivo llena un estadio nacional. Y por sus propias vías y maneras de difusión que caracterizan a todos los proyectos que maneja tan sabia y virtuosamente el Macha, pero también al mismo tiempo tenemos Kid Voodoo, que hace 8, Movistar Arena aproximadamente, la María José Quintanilla, que viene del mundo ranchero, 3, Movistar Arena, los Jaiba, un estadio nacional, Miriam Hernández, un estadio nacional, Cris MJ, un estadio nacional, cosas que nosotros pensábamos que eran absolutamente vetadas para los artistas nacionales, el día de hoy se cumplen, y se cumplen con creces. Entonces también sentimos que es un súper buen momento en ese aspecto para reabrir el Teatro Mauri y transformarlo en una gran sala de conciertos en la que todos los músicos chilenos e incluso extranjeros quieran estar.
1: Me imagino yo que es tentador que esto haya ocurrido o que fuera... Hubiese ocurrido en Santiago. Valparaíso tiene, lo digo tentador porque todo el mundo llega ahí, todo pasa en Santiago, en la vida en regiones un poco más compleja, convocar a lo mejor al público puede ser más complejo. Me imagino, yo sí, personalmente, que haber sido tentador que esto ocurriera en Santiago, me imagino que es más fácil. Sin embargo, Valparaíso tiene una mística especial, tiene una cultura especial, tiene una identidad especial y una relación también especial con la cultura. ¿Cómo va a dialogar la Sala SCD Teatro Mauri con esta... con este patrimonio, con esta historia, con esta particularidad de Valparaíso, con la particularidad que tienen las regiones también, con la escena local?
3: Mira, es súper buena la pregunta porque yo hace poco tuve la fortuna de, en mi rol de presidente, de recorrer tres ciudades de Europa en el marco de actividades vinculadas a la gestión colectiva, o sea, las asambleas de sociedades donde uno se reúne, donde uno toma acuerdos, donde uno le da mucho movimiento. De hecho, tengo que anunciar que la próxima asamblea mundial de intérpretes se va a realizar en Viña del Mar.
1: Mira qué bonito.
3: Y va a incluir también visita a Valparaíso para todas las delegaciones.
1: ¿Cuándo
3: y todo.
1: Eso
3: va a ser en mayo del próximo año.
1: Ándale,
3: entonces,
1: bueno,
3: claro, le estamos dando mucho, mucho movimiento. Entonces, ¿qué quiero decir con esto? Que dentro de esta suerte que tuve de visitar lugares, por ejemplo, en París, no es lo mismo que tú, por ejemplo, entré a un restaurante que está ahí en los barrios de París, que tiene de todo. París es muy, muy revuelto, una ciudad mucho más efervescente y con mucho más matices de lo que uno se imagina, así como Valpo, ojo. Pero una cosa es estar, por ejemplo, en un restaurante, o sea, que está ahí en el río Sena, versus estar en un restaurante que está ahí en la afuera de París, o en un restaurante que está en un barrio temático de... es distinto un teatro acá. O sea, acá tenemos un lugar, realmente estar en ese cerro, estar al lado de la Sebastiana, estar en un lugar tan patrimonial, no es lo mismo. Yo decía hace un rato, contando el tema a los periodistas, que, por ejemplo, puede ser que tú hayas visto 10 veces a un artista chileno, pero la onceava vez que lo vas a ver en el Teatro Mauri va a ser otra cosa. Uh-huh. Va a ser otra la experiencia, porque la calidad de sonido que tiene el lugar, porque el entorno, porque ese diseño especial, un teatro particularmente angosto, es angosto y profundo, tiene una acustización, tiene una consola de sonido de última generación, de calidad, una Solid State Logic, que es una marca top, de también todo el panel de luces, tenemos todo de última generación, con un equipo de gente preocupado que todo esto esté funcionando de manera óptima. Va a ser otra experiencia, o sea, realmente vamos a priorizar la experiencia. Y lo otro, que como queremos también fomentar la vida nocturna, el paso a los restaurantes, uh-huh, la actividad que converse con el entorno, los shows van a ser temprano. Entonces los shows van a ser a las 7:30 de la tarde.
1: Va bien
3: bonito. Y vamos a abrir siempre con shows a las 7:30 de la tarde. Y cuando decimos es a las 7:30, es a las 7:30. Y no que tú llegues a las 7:30 y estés esperando hasta las 11 de la noche para que salga la... No, esto va a ser a la o'clock, a la hora. Porque eso te va a permitir programarte bien, tomar la O, que dicen que no pasa mucho eso así.
1: Pasa de a poquito, pero siempre es grato el viaje.
3: No, vamos a hacer un pedido público de que ahora aumenten la frecuencia de la O.
1: Probablemente ocurra.
3: Para que la gente pueda trasladarse a los shows del Teatro Mauri. Y después, por ejemplo, puedes bajar a carretear o puedes ir a algún restaurante de la zona. Contribuyamos, porque
1: sí, claro,
3: no somos la única solución, contribuyamos a darle vida y movimiento al paraíso, si lo que necesita es.
1: Yo te iba a preguntar por las innovaciones que tiene el Teatro Mauri para esta sala SCD que inaugura hoy día. Atención, inaugura hoy día, estamos conversando con Don Rorro. Ya las mencionabas algunas. ¿Cuáles son los elementos que se quedaron en el teatro? ¿Cuáles se conservaron?
3: Esencialmente, elemento arquitectónico.
1: Es que es hermoso.
3: Y de diseño, es hermoso. Hay mosaicos que fueron mantenidos, preservados. El foyer de entrada, elementos muy propios del teatro nosotros los mantuvimos. Y también en términos de diseño también se respetó, por ejemplo, el diseño original que tiene el teatro, y las mismas salas, los camarines y todo eso también lo mantuvimos. También tiene toda la zona de las oficinas administrativas que tiene que tener un teatro de esa envergadura, también son parte de la arquitectura original. La terraza está cerrada, o sea, reservada para eventos privados y todo, pero también tiene terraza. Y la terraza es una cosa...
1: ¿Cómo no la conozco? Es hermosa. Es
3: increíble. Entonces, tiene una vista increíble, uh-huh, para eso. Entonces, la verdad es que la potencialidad que nosotros vemos que puede tener este teatro es mucha. Es la inversión más grande y el esfuerzo más grande que ha hecho en su historia la SCD, pero también conversa con un momento especial de la música chilena y un momento especial de la música en su conjunto. Porque en todos estos viajes que me tocó tener... vi una charla, por ejemplo, de un experto economista enfocado en la industria de la música, que mencionaba y explicaba con números que la industria de la música, todo lo que es música, en los últimos 10 años se ha duplicado. O sea, la música el día de hoy mueve en términos de economía el doble de lo que movía hace 10 años. Uh-huh, uh-huh. En solo 10 años.
1: A pesar de la IA.

0: quedarse, pero es algo que necesita regulación. Y se necesita protección a la creación humana. Eso es porque la creación es lo que nos hace distintos como humanos. O sea, la inteligencia artificial no crea, la inteligencia artificial genera en función de patrones estadísticos y de simulaciones. Eso es lo que hace la inteligencia artificial. O sea, genera en función de creaciones humanas. Entonces, por eso la creación humana tiene que ser protegida. Y en estos tiempos, evidentemente, la inteligencia artificial va a hacer que todo esto se acelere, crezca, vamos a tener más canciones, vamos a tener más movimiento, pero lo importante es que se le pague a quien lo que corresponda. Y que no, y que, como mencionamos hace algunas semanas con el nefasto artículo 8 que se propuso en la ley de reconstrucción y que hasta el momento ha logrado eliminarse, es que en el fondo una cosa es que la inteligencia artificial sea una gran ayuda y que sea una herramienta, y otra cosa es que reemplace la creación humana y que haya chip libre para la inteligencia artificial. No ha habido chip libre para el mundo digital, no ha habido chip libre para la electromovilidad. Entonces, ¿por qué tiene que haber chip libre para la inteligencia artificial? De ninguna manera. Y esta falacia o este pensamiento ignorante de plantear de que en realidad no, es que tenemos que facilitar que ¿cómo se llama? Que vengan las empresas, entonces démosle todas las excepciones del derecho de autor correspondiente.
1: Que en el fondo era gratis, démosle la información gratis.
0: Eso es lo mismo que considerarnos a nosotros indígenas y vendernos espejos a cambio de tierra. No, nosotros no vamos a aceptar espejos. O sea, nosotros tenemos nuestras propias regulaciones y lo que queremos es, número uno, transparencia, que las empresas digan qué es lo que utilizan para alimentar su sistema. Dos, protección protección en términos de la posibilidad que tú tengas de oponerte a que utilicen tu obra. Y tercero, que te paguen. Es que se les pague a las sociedades de gestión indistintamente por utilizar inteligencia artificial, y eso nosotros como sociedad de gestión sabremos distribuirlo a los respectivos autores.
1: Oye, don Rorro, eso es parte de los desafíos también que tiene el mundo artístico, el mundo musical, la IA sin duda, como también se convierte en un desafío para varios otros rubros, ¿verdad? La SCD llega a instalarse, ya hoy día se inaugura en Valparaíso. Están, me imagino, todos invitados, es con invitación, sí, pero a visitar, por supuesto, el lugar.
0: Claro, es que lo que pasa es que ya se inaugura el día de hoy con un show de Joe Vasconcelos, que va a ser el día de hoy, que va a dar el puntapié.
1: Eso, hagamos la invitación a la SCD.
0: Puntapié inicial, pero a partir del día 30 empieza un gran ciclo de inauguración de la sala SCD Mauri, con entradas a la venta a través del sistema Portal Tickets. Partimos el sábado con Inti Illimani Histórico. Hay dos shows que ya tienen agotadas las entradas, que son Candelabro y Alanis Lagos. Pero hay otros shows que están próximos a agotar las entradas, como por ejemplo Catalina y Las Bordonas de Oro, que también está muy bien la venta. Si no me equivoco, está Drefquila también. Está Drefquila, está Princesa Alba, está Jordan. Tenemos para todos los gustos.
1: Oye, cinco tipos diferentes de
0: Angelo,
1: música, ya dijiste.
0: Angelo Pieratini también está, que estamos felices de poder recibir a Angelo. Uh-huh. Luego de los complicados días, sí, que le tocaron vivir, o sea, un accidente que lo podría haber dejado muerto en vida, o ni Dios lo quiera, fallecido, y gracias a Dios y el apoyo de todos, está tocando y va a tocar muy pronto en la sala SCD Mauri. Y van a haber más conciertos, o sea, después constantemente, y vamos a estar mezclando con tres vertientes. Una, que son estos conciertos en el fondo, donde vamos a buscar que haya alta convocatoria, que los selecciona directamente la SCD. Número dos, que es la postulación abierta que tienen los socios de la institución o miembros de la institución, cualquier artista chileno que pueda postular a ocupar la sala, ya a valores realmente irrisorios para una sala como esta. O sea, es un beneficio para los socios. Y tercero, arriendo, que también que la empresa privada o que alguna productora, por ejemplo, que traiga un artista internacional o una marca que quiera hacer un cóctel.

0: arrienda el espacio.
1: Arrienda el espacio y es un espacio en términos tecnológicos, de belleza, calidad, insuperable.
0: Una de las salas, si es que acaso no será la sala más moderna de nuestro país, es parte también de la ciudad puerto, es el Teatro Mauri, además un lugar hermoso, va a tener buena calidad de sonido, o sea, imperdible. Imperdible, desde el 30 de junio entonces comienza la cartelera, hoy se inaugura.
1: Desde el 20, ah, yo dije ya. 30.
0: Sí.
1: Oh, no, es desde este sábado.
0: 20 entonces, este mismo 20. Sábado.
1: Sí, mira, qué bueno que me corrigieron. Sí,
0: bien,
1: 20 de junio, Inti y Jimani histórico. O sea, este sábado. Ya puede
0: pasado
1: ir.
0: Mañana.
1: Sí, y todavía quedan entradas para ese show. Quedan poquitas, pero todavía quedan entradas para que usted vaya a ver el primer concierto del Teatro Mauri abierto a público. Es Inti y Jimani histórico este sábado.
0: Portal Ticket también las entradas. Y si no, en la página de la SCD, ¿qué es?
1: Sí, scd.cl y salas scd.cl y tenemos la página Instagram del Teatro Mauri, que es teatromauri.scd.
0: Eso, listo, todos los datos pasados. Don Rorro, muchas gracias por estar acá, mucho éxito, es un tremendo desafío, pero a entregar sin duda mucha alegría.
1: Listo, un gran abrazo.
0: Gracias, don Rorro, buenas tardes. 15:50 en Agenda Abierta.
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2: Faltan 9 minutos para las 4 de la tarde. 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
3: 20 personas serán formalizadas tras formar parte de una red criminal dedicada al robo de baterías de litio desde antenas de comunicación y robo de cables de cobre desde recintos privados. Los hechos se registraron en distintas provincias de la región con una investigación liderada por la PDI y la Fiscalía. La jueza Alejandra García Bocas se inhabilitó voluntariamente en la causa del mega fraude de licencias médicas. Esto tras ser abierto un cuaderno de remoción por supuestamente haber salido del país estando con licencia médica. Durante este jueves se informó de la detención de al menos 5 militares bolivianos por cruzar de forma irregular la frontera en Colchane, región de Tarapacá. Hasta el momento se desconoce el contexto de por qué cruzaron hacia territorio nacional. El líder supremo de Irán, Mojtaba Jamanei, afirmó este jueves que el presidente estadounidense, Donald Trump, buscó la firma del memorando de entendimiento con desesperación y que él estaba en contra del acuerdo, pero lo aceptó por la insistencia del presidente iraní, Masoud Pezeshkian.
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15:55. Camouflage es el 13º álbum de estudio de Rod Stewart, lanzado el 18 de junio de 1984 por Warner Bros. Records. Escuchamos a Rod Stewart de la radio.

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0: 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En Bio Bio, una nueva hora. 4 de la tarde.
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3: Hola, ¿cómo están? Muy buenas tardes. Bienvenidos al Informador. Autoridades de la región de Valparaíso destacaron a Villa Alemana como una de las comunas más seguras de la región y anunciaron nueva caseta de seguridad. La información con Lucas Suárez.
4: En una visita de distintas autoridades regionales a la comuna de Villa Alemana, autoridades destacaron a la ciudad como una de las comunas más seguras de la región, en una instancia en la que participó la general Patricia Vázquez, jefa de la quinta zona de carabineros, el delegado provincial Gonzalo Azancot y el alcalde de la comuna Nelson Stay, en una jornada que incluyó un recorrido por las nuevas cámaras inteligentes, la central de monitoreo comunal y también otras jornadas de fiscalización que se han desarrollado en distintos sectores de la ciudad. En la reunión, la general también comprometió la instalación de una caseta de carabineros junto a la actual caseta de seguridad pública que ya se ubica en el Paseo La Torre, en el centro de la comuna, en una iniciativa que permitirá acercar la atención policial a vecinos y comerciantes de este sector. Desde el municipio también recalcaron que la comuna avanza hacia una red de cámaras con inteligencia artificial, incorporando detección de personas y vehículos, lectura de patentes, búsquedas inteligentes y monitoreo de situaciones de riesgo. 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
3: El Consejo Regional aprobó la continuidad del programa Pro Empleo. Los detalles con Fabián Corrotea.
5: Durante la jornada de este jueves se aprobó de manera unánime en el Consejo Regional de Valparaíso la continuidad del proyecto Pro Empleo, un programa dedicado a más de un 90% de mujeres y hombres en la región en cuanto a diversas carteras de empleos en toda la región. Se trata de 1.200 personas que se ven beneficiadas a raíz de este plan de emergencia de empleo, en donde se da cuenta entonces de trabajos en jardines infantiles, en colegios, en labores administrativas, en servicios públicos y también en municipalidades. Son 4.200 millones de pesos el costo que tiene este programa y es por ello la relevancia de las autoridades que le dieron entonces a la aprobación unánime del programa Pro Empleo respecto a las líneas 2 y 4. Esto fue destacado por parte del delegado presidencial regional de Valparaíso, Manuel Millones, como también por todo el Consejo Regional y también por el mismo gobernador Rodrigo Mundaca en cuanto a la aprobación respecto entonces a la continuidad del programa Pro Empleo. 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
3: Asumiendo su cargo de coordinadora ministerial por el presunto tráfico de niños haitianos, la ministra de Desarrollo Social, María Jesús Wulff, sostiene una intensa agenda de reuniones, informa Bárbara Payal.
6: Sí, lo comentábamos más temprano. Durante esta jornada, la ministra de Desarrollo Social, María Jesús Wulff, asumió funciones en la coordinación de ministerios y servicios para articular la búsqueda de estos menores de edad de nacionalidad haitiana que ingresaron de manera masiva a nuestro país y de los que se desconoce su paradero. Es en medio de esas funciones que la titular de Desarrollo Social ha desplegado una intensa agenda, sostuvo reuniones desde temprano con el presidente de la República, luego con el subsecretario del Interior, Máximo Pavés, y también con el director del Servicio Nacional de Migraciones, Fran Sauerbaum. Durante la tarde también, según conoce la radio, se reunió con el director general de la Policía de Investigaciones, Eduardo Serna, y va a sostener otras reuniones, una de ellas con el defensor de la niñez, Anuar Quesille, y otras fundaciones y organizaciones dedicadas a temas de niñez y migrantes. Desde el Palacio de la Moneda, Bio Bio, la radio.
3: Tenemos información del momento que revisaremos con Hans Burrows desde Chiloé.
7: Atención con esta información de último momento, porque la radio está en condiciones de confirmar que fue encontrada con vida Doris Chiguay Quinán, la mujer de 54 años que permanecía desaparecida desde el domingo 14 de junio en el sector San Juan de Chatmo, todo esto en la comuna de Quellón. Esta información ha sido confirmada hace solo instantes por el delegado presidencial de Chiloé, Fernando Borges, y esto ocurre luego de que durante esta mañana informáramos sobre el hallazgo de indicios en la vegetación de ese lugar, antecedentes que mantenían concentradas todas las labores de búsqueda en un sector específico. Doris Chihuay será trasladada en los próximos instantes hasta un centro asistencial para evaluar su estado de salud y aparentemente será llevada al hospital de Castro. Por ahora, no se han entregado mayores detalles sobre las circunstancias de este hallazgo, pero por lo pronto, la radio está en condiciones de confirmar que fue encontrada con vida Doris Chihuay, una mujer quellonina que estaba desaparecida desde el domingo en la comuna de Quellón. Ampliaremos Bío Bío, la radio.
3: Personal de la Policía de Investigaciones de La Serena desarrolla pericias en la localidad de Sotaqui, al interior de Ovalle, donde fueron encontrados dos cuerpos sin vida. Informa Gonzalo Meri desde La Serena.
8: Personal de la Brigada de Homicidios de la Policía de Investigaciones de esta ciudad se trasladó hasta la localidad de Sotaqui, ubicada aproximadamente a 15 kilómetros al oriente de la ciudad de Ovalle, en la provincia de Limarí. Allí, en un sector cercano al centro de Sotaqui, en un fondo al interior de este, fueron encontrados esta mañana los cuerpos de dos hombres adultos presentando diversos perdigones, producto de disparos, probablemente de una o dos escopetas. Los cuerpos sin vida estaban en el interior de este fondo y en estos momentos la Policía de Investigaciones se encuentra periciando el lugar en busca de evidencias que permitan esclarecer este doble homicidio. En tanto, los cuerpos de las personas fueron trasladados hasta el Instituto Médico Legal de la ciudad de Ovalle para la autopsia de rigor. En La Serena, Bío Bío, la radio.
3: La CONADI eliminará en los precios de compra de tierras todos los elementos subjetivos que a los dueños de los fondos les permitan subir el precio por hectárea, nos informa desde Radio Bío Bío de Temuco, Rodrigo Aguilera.
9: El director nacional, Ignacio Malik, indicó que esta administración política del Estado pagará en los procesos de compra de tierras que benefician a las comunidades mapuches un valor de acuerdo con la tasación real de las propiedades. Recordó que cuando asumió el gobierno del presidente José Antonio Kast, se revisó la compra de fondos para tres comunidades en la Araucanía, porque se detectaron inconsistencias respecto del precio. Malik indicó que en la administración del presidente Boric se incorporaron conceptos subjetivos como paisajismo y valor cultural, que una vez incluidos en la documentación que acompaña los trámites para la restitución territorial, permitían subir hasta en un 20% el precio de compra, un beneficio exclusivo para los dueños de los campos. El director nacional de la CONADI aclaró que la compra de tierras continúa de manera normal y precisó que en estos momentos existen cerca de 900 comunidades con aplicabilidad, que es la primera etapa para la postulación y posterior adquisición de predios. En Temuco, Bío Bío, la radio.
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3: Revisamos información de deporte con Benjamín Rojas.
11: Así es, se juega el segundo tiempo por el grupo B entre Suiza y Bosnia-Herzegovina en el Sofia Stadium. Igualan 0-0, corre el minuto 46. Este grupo conoce solamente empates. Más tarde se enfrentará a Canadá y Qatar, donde dirigirá el chileno Cristian Garay. En cancha en este momento está en voló por parte de Suiza, Manuel Akanji. Y en el caso de Bosnia, los más conocidos es Edin Seko. Igualan 0-0, minuto 46. Todo esto por el grupo B.
3: 4:09, hasta acá el informador. En la comuna de Viña del Mar hay 17 grados. Sigan compañía de la radio. Buenas tardes.
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11: Hola, buenas tardes, Bio Bio Valparaíso.
12: Buenas tardes.
11: Un saludo a María Jesús.
12: Ay, gracias.
11: Y a don Manu Valencia.
12: Eso.
11: Con la excelente programación musical y compañía.
13: ¡Viva la radio!
12: De hecho, ahora nos vamos, amigo, con Miranda. Quiero vivir a tu lado.

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1: 4:17. 4:17. Saludos a Manuel. Saludos, Isabel. Le hice zoom a la foto, más no vi nada. Isabel dice, mira, la foto está desde Porvenir Bajo hacia el mar. Una foto hermosa en el camino costero. El sol comparte espacio con el mar, comparte espacio con el cielo y algunas nubes también. Hermosa la foto, oye, Isabel. Te pasaste. Pero me dice grande la foto, dígame quién es la grande. No se me dio. No se me dio, Isabel. No, sí, no se ve mucho, Isabel. O nosotros no tenemos tanta creatividad. Eso puede ser, Manu. Nos falta todavía. 4:18. Pregunta. Bueno, déjenme contarles antes. Suiza, 0. Bosnia, 0. Tarjeta amarilla. Tarjeta amarilla reciencito. ¿Para quién? Para el número 7 de los... Y Bosnia. Número 7, ¿quién vendría siendo, Manu? No tengo abierta la... A ver, ¿y cómo fue la falta? No, le agarró la camiseta un poquito, déjame dudarlo. Amar de Beach es el número 7 que se va con la tarjeta amarilla. Se queda con la tarjeta amarilla. A la próxima, afuerita. ¿Ah? ¿Se siguen? Manu, no me lo preguntes a mí. Preguntémosle a los auditores. ¿Qué pasa, chiquillos, chiquillas? Buenos para el fútbol, buenas para el fútbol. ¿Qué pasa si es que tienen amarilla, se pierden el siguiente partido? ¿Eso sería en qué? ¿En los mundiales? Fuera de los mundiales. A ver, ayúdenos, muchachos. Estoy yo dudando del Manu, perdóname, Manu, nada personal. Carolina dice, ¿dónde está la predicción del partido de Cuñita y Gastón? No la encuentro. Claro, en BioBioChile, @BioBioChile en Instagram, está en las historias. Hasta ahora está en las historias, hasta hace poquito rato. No sé si lo habrán compartido en el feed, pero estaba en las historias. A eso de la 1:00 p.m. lo compartieron. Ahí tú puedes votar por la opción de la cuñita, que es Corea del Sur. Corea del Sur versus México. México es Gastón Muchati. Y van a jugar hoy día a las 9:00 p.m. Me pregunto yo, muchachos, ¿creen en los extraterrestres? Perdón que me ponga intensa. Así como si nada. ¿Ustedes realmente creen en los extraterrestres? Fabián, ¿usted apareció por algo? ¿De qué planeta viene? Música extraterrestre, por favor. ¿Por qué, Manu? ¿Por qué? ¿Qué tiene un marcianito bailando? ¿Qué? No he visto el meme. ¿Qué es esto? Música de marcianos. No, de extraterrestres, porque los marcianos vienen de Marte y ahí eso es algo más. ¿Qué es lo que pasa? Vamos con esta información. Se ha actualizado la guía mundial para el primer contacto con extraterrestres. ¿Has tenido algún contacto?
2: Tope es un ser humano, amigo del pecero. Maneje con precaución. Estás en Radio Molotov y esto bueno. Es Me convierto en marciano.
1: Bueno, no sé si hemos cambiado mucho desde la canción anterior. Más esta canción dice marciano en su título. ¿No? Saludos a la Mariana, dice acá.
3: ¿Quieres escabecharte?
1: Le decía a la Marciana.
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1: Guía mundial para el primer contacto con extraterrestres. ¿Por qué no hay que responderles?
3: No sé ni cómo me llamo.
1: ¿Por qué hay que dejar en visto a los extraterrestres?
3: A veces no puedo ni...
1: Esto es real, esto es cierto, esto es verdadero. La Academia Internacional de Astronáutica, la IAA, recientemente ratificó la actualización de los protocolos internacionales para el primer contacto de la humanidad con vida extraterrestre inteligente. Se trata de una serie de principios para evaluar y revelar la existencia de inteligencia extraterrestre en caso de un posible contacto. están dirigidos a individuos, instituciones, organizaciones y otras entidades que estén participando en esta búsqueda de vida. Este protocolo existe ya hace tiempo, pero esta es la primera revisión importante en más de 15 años. Se abordan nuevos aspectos como las redes sociales. Ponte tú un extraterrestre con Facebook. Con Tinder. La desinformación generada por la IA también. Los deepfakes. Y la rápida circulación de noticias. De acuerdo con un comunicado, esto es real. Esto es real. Esto no es humo. Esto no es una fake news. Esto no es una joda para Videomatch. De acuerdo con un comunicado del Instituto SETI, SETI por la sigla de Search for Extraterrestrial Intelligence, quien lidera este trabajo fue Michael Garrett, profesor de la Universidad de Manchester y presidente del Comité SETI, junto a un grupo internacional de expertos. ¿Qué se actualizó? Que cualquier posible detección deberá someterse a una verificación independiente y rigurosa antes de que se haga un anuncio público. Y así es como se mantiene la importante norma de no responder. Si acaso te habla un extraterrestre. No responder. En caso de que una civilización inteligente envíe una señal o te trate de hacer contacto con la Tierra. ¿Y por qué? Imagínate que llevar que un 600 en marciano. Y le salga la música de lista de espera. ¿Por qué no hay que responderle a los extraterrestres? Me pregunto yo. Igual que ustedes. Porque los expertos consideran que la decisión de emitir una respuesta a una inteligencia extraterrestre debería recaer en toda la humanidad. De hecho, no solo eso, afírmate Bachelet, recomiendan realizar consultas internacionales a través de las Naciones Unidas. Soa Michelle no debe tener idea de esto. Ojalá alguien le avise. ¿Y qué pasa si encontramos extraterrestres inteligentes? Nos dicen cómo proceder. 1. Busca evidencia. 2. Comunicación e intercambio de información. 3. Comunicar que pudiste verificarlo. 4. Archivar los datos. Protegerlos. Y después de la detección, se hará a través de este comité SETI un subcomité. Chuta máquina. Un montón de gente dentro de aquí. Y este subcomité va a asesorar y apoyar todo lo relativo a la detección confirmada. Y una vez que se confirme la detección, se realizarán consultas internacionales para considerar si debe enviarse una respuesta. En caso afirmativo, se dirá cuál será su contenido. Juan dice, Jesús, se te cayó el carné. Videomatch terminó en el 2004. Y sí, Juan. Y cada cierto tiempo, Juan, yo hago como una maratón de Videomatch. No solo eso con los extraterrestres. Si acaso ustedes tienen dudas, si es que acaso ustedes quieren ser testigos de esto o quieren investigar más, a la ONU no. Porque no solo eso está pasando con los extraterrestres. Ocurre, muchachos, que en este mundial de fútbol, en este mundial donde a esta hora van a cero Suiza y Bosnia, cómo se acerca Suiza al arco y mira, se la quitaron. Hay una aterradora, aterradora predicción sobre el Mundial 2026 de la que todos están hablando. Esto sería un partido clave de este encuentro. Esta inquietante predicción lleva semanas circulando en redes sociales y ha generado debate. Te la cuento a la vuelta de esta pausa.
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5: Tenemos información judicial a esta hora en la comuna de Valparaíso. Nos informa Lucas Suárez.
6: Es información del momento porque el hombre detenido en las últimas horas se ha involucrado en distintos robos en lugar no habitado en la comuna de Viña del Mar y en la comuna de Valparaíso quedó en prisión preventiva tras su formalización, en donde fue formalizado justamente por el delito en robo en lugar habitado destinado a la habitación y también en posesión, tenencia o porte de municiones y sustancias químicas, además de tenencia de armas prohibidas, entre otros. En este sujeto, que además se formaba parte de un grupo criminal que conformaban al menos otras dos personas que también se encontraban en prisión preventiva por distintos robos entonces en las comunas de Viña del Mar y Valparaíso. 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
1: Ella no es marciana, es una tremenda reina del pop. Bueno, casi como Madonna. Love Hurts es el 20º álbum de estudio de la cantante y actriz estadounidense Cher, lanzado el 18 de junio de 1991. La escuchamos con The Shup Shup Song.

0: Suiza. Minuto 74, marca el primer tanto el delantero suizo Johan Mazambi, el número 9, para marcar el 1-0 a favor de Suiza. ¿Cómo celebran los suizos? Oye, 1-0, el primer tanto entonces para Suiza. El delantero Johan Mazambi marca el primer tanto. Está lento el partido, dice Manu. Sí. Es que acaso... ¿En qué minuto van? Dice Andrés. En el 75. Andrés, minuto 75. Johan Mazambi. Corrijo, no es delantero, es mediocampista. Mira. Mitch. Te saludo, Lore. Loreto dice: el 24 de junio, en el partido de Brasil, ocurrirá una abducción de futbolistas. ¿Qué? Yo les estaba contando esta inquietante predicción que lleva semanas circulando mientras millones de personas siguen los partidos. Según algunas voces de supuestos videntes, algo extraordinario y a la vez aterrador podría ocurrir en plena transmisión de este torneo.
1: Ah, ¿pero cómo?
0: Así es, y no tendría nada que ver con el deporte.
1: Oh.
0: Sí. Según los seguidores de Baba Vanga.
2: ¿Qué?
0: Baba Vanga. ¿Y quién es? Baba Vanga es una vidente. Fue una mística, clarividente y herbolaria búlgara. Según Baba Vanga, esta vidente búlgara fallecida en 1996, el primer contacto documentado con vida extraterrestre ocurriría durante un gran evento deportivo de este 2026. No dice si es el mundial. Podría ser el rugby. En Santiago están jugando ahí. Podría ser acá arriba en la cancha de varón, la cancha de arcilla. ¿Cómo se llama acá el que está aquí en la Avenida Alemania? Se me olvidó. En el auditorio Osman Pérez Freire podría ser también. La frase que se ha viralizado es: una nueva luz en el cielo aparecerá durante un gran evento. Sin embargo, muchos han cuestionado que no existe respaldo que avale estas teorías ni pruebas de que Baba Vanga haya realizado efectivamente una predicción vinculada al torneo más importante del balompié. Es decir, no dice en ningún lado que va a ser el mundial. ¿Y si acaso Baba Vanga no les... si acaso Baba Vanga no les basta... Tenemos nuestras representantes chilenas también. Porque otro nombre que aparece en esta historia tan confusa es la de la tarotista nacional Latife Soto, quien aseguró que durante un partido súper importante del Mundial 2026 aparecería un objeto volador no identificado sobre un estadio. Es un dron, no sé. En mayo, la vidente precisó que el avistamiento ocurriría específicamente en un gran estadio de México. No dijo fecha, no dijo ningún partido, no dijo nada. Dijo, se va a mostrar justo. Mira todo. Mucha gente lo va a ver con sus propios ojitos. A través del televisor, dijo. Y terminó con una frase. Va a ser bien fuerte. Dijo. Queridos Claudio, Andrés. ¿Qué quieren los extraterrestres? ¿A qué vienen? ¿Vendrán a pagar el CAE? ¿Vendrán a aprobar el completo? ¿Cómo son verdes? Vienen a echar al Wander, dice el Manu. ¿A qué vienen estos muchachos? ¿A qué vendrían? ¿Se querrán quedar realmente? 16:41.
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0: Gol, gol, gol, gol, gol, gol, gol, gol, gol. Más, en realidad, autogol. Minuto 80 de este partido entre Suiza y Bosnia. No se lo puede creer. Y Bosnia, no lo puede creer, porque esto fue un autogol. No, y más encima fue de golazo, pero qué locura. No, a ver, no, no, no. A ver, ¿quién fue, Manu? Rubén Vargas Martínez, pero no fue autogol, pues, Manu. No fue autogol, no. No, no, no, por suerte. Bueno, la suerte es la misma, ¿verdad? Suiza entonces marca el segundo tanto, minuto 80 de este partido entre Suiza y Bosnia. 2-0. 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

0: 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Vacaciones de invierno empiezan hoy día para varios, si no, mañana. Y aunque son una oportunidad para compartir más tiempo con la familia, regalonear con los más chicos, también aumentan los riesgos de accidentes dentro del hogar. Según los datos de Cuaniquem, 8 de cada 10 niños que sufren quemaduras se lesionan en su propia casa. Y en la gran mayoría de los casos, estando bajo la supervisión de un adulto. Vamos a conocer las principales causas de estas lesiones, las medidas que pueden ayudar a prevenirlas con María Antonieta Reyes, enfermera de prevención de Cuaniquem. María Antonieta, ¿cómo estás? Gracias por recibir el llamado a la radio.
1: Hola María Jesús, gracias a ustedes por darnos este espacio.
0: Oye, María Antonieta, las cifras son preocupantes. 93% de las quemaduras ocurren en presencia de un adulto.
1: Exactamente. Es importante comentarle a las personas que nos escuchan hoy día que las lesiones por quemaduras ocurren en el hogar de los niños, niñas y jóvenes, y que en la presencia de nosotros no garantiza la seguridad de ellos.
0: ¿Y qué es lo que está fallando? ¿La supervisión? ¿Cómo podemos mejorar eso?
1: Lo que pasa es que las lesiones por quemaduras no son consideradas accidentes, sino que son consideradas lesiones evitables. Y en el análisis de los factores que están involucrados en las lesiones por quemadura, encontramos factores dependientes del niño, dependientes de los adultos, pero también del ambiente. Y es ahí donde estamos fallando, en el ambiente seguro del hogar.
0: Hay que considerar también que más de la mitad de los niños que resultan quemados, que tienen este tipo de accidentes, tienen menos de 5 años.
1: Exacto, ellos tienen características propias porque son dependientes del cuidado de los adultos. No tienen una percepción de riesgo sobre lo que está caliente, sobre lo que puede quemar. Ya están conociendo la experiencia y muchas veces si esa experiencia no es bien guiada por el adulto, puede resultar en una lesión por quemadura.
0: Ahora, las estufas, por ejemplo, clásico, ¿verdad? Representan un factor importante, me imagino. ¿Qué medidas concretas podemos nosotros adoptar para las familias, por ejemplo, que utilizamos calefacción en nuestras casas? Me imagino que yo insisto, y si acá esto es personal, yo a lo mejor estoy equivocada, ¿debe ser una de las principales razones de accidente la estufa?
1: Mira, la verdad es que la primera causa de lesiones por quemaduras, tanto en las atenciones de Cuaniquem como en la realidad del país, son los líquidos calientes. Pero la estufa empieza a tener una importante alza en la zona centro-sur en la época de invierno, ¿ya? Entonces, sí es un punto que tenemos que reforzarle a las familias. Porque si tenemos menores de 5 años en el hogar, la única medida preventiva efectiva es la reja. ¿Qué impide el contacto del niño con la estufa?
0: ¡Ay! Me acabas tú de toda la razón. Una reja de protección, literal.
1: Exacto. Tenemos dos posibilidades. O la reja está lo suficientemente lejos de la estufa para aislar al niño, o los botones son bien estrechos para que no pase ni la mano ni el brazo del pequeño.
0: Ahora, tú mencionabas también los líquidos calientes. ¿Cuáles son los errores que son más comunes que cometemos los adultos? Hervidores, tazas, ollas.
1: Va a depender un poco si las quemaduras es de extensión pequeña o si es en el ámbito hospitalario. Pero lo que sucede en el ámbito ambulatorio es que se vuelcan las tazas que pueden estar en orillas de muebles. Se vuelca la taza porque tiene una cuchara dentro de ella y pierde estabilidad al pasar a topar la cuchara. O los niños arrastran manteles que tienen sobre ellos tazas con líquidos calientes. Casi siempre es agua, más que té, café, ¿cierto? O sea, como la preparación es agua que está contenida en la taza. Y, ¿cierto? En el ámbito hospitalario es el hervidor eléctrico, pero es un hervidor que está al alcance de los niños. Ya, entonces las medidas precisamente están referidas a mantener a los líquidos calientes lejos.

0: lejos del alcance de los niños, el hervidor en altura o en el fondo de un mesón, siempre con el enchufe y cordón lejos del alcance para que no lo puedan tirar, y las tazas tienen que estar en el centro de la mesa. Oye, e intentar cambiar los manteles por individuales también es una buena medida, y sacar la cuchara de dentro de la taza.
1: Cierto, toda la razón. Oye, ¿sabes qué pasa, María Antonieta? Que te escucho y suena tan obvio, más son precauciones que no siempre tenemos consideradas. Tienes toda la razón con el mantel. Ahora, los guateros también, me imagino, ¿no? Los guateros todavía se usan, algunos somos regalonas del guatero. ¿Cómo reconocer, por ejemplo, cuando un guatero es inseguro?
0: Bueno, ¿cómo se usa correctamente? Las medidas de seguridad de los guateros son bastante extensas, ¿ya? Pero para comenzar, desde Coaniquén siempre les recomendamos a las familias que deben utilizar un guatero con sello SEC. Eso es lo primero. Ajá. Que todo. Comprarlo en un lugar autorizado y que tenga su certificación. Luego, ya el guatero es importante tener en cuenta que se cambia todos los años. No se puede usar de un año para otro porque las gomas se desgastan, pudiendo filtrar agua.
1: Perfecto.
0: Luego, las familias tienen que entender que el guatero no puede recibir agua hirviendo, que es uno de los errores que más encontramos cuando conversamos con la familia. El agua recién hervida se la ponen al guatero. Y las instrucciones señalan que debe ser un agua entre 60 a 50 grados Celsius. O sea, no es hirviendo para nada. Y luego de eso se llena solo 3/4 de su capacidad. Se solicita sacar todo el aire, verificar que el cierre hermético, ¿cierto?, el cierre rosco está funcionando. Y lo más relevante es que se usa para calentar la cama. Al acostar a niños o adultos debemos retirar el guatero, no mantenerlo ahí junto con los pequeños y sus extremidades.
1: María Antonieta, yo, una historia personal, mi hermano, tengo un hermano chico, nos llevamos por harto tiempo y estábamos en una situación familiar, mamá, papá, y mi hermano era un bebé, era una guaguita y ya había aprendido a gatear. Y éramos, en efecto, varios que estábamos pendientes de él, mi papá, mi mamá, yo, y... Es increíble cuando dicen realmente que tú cierras los ojos y ocurre un accidente, y así fue. Mi hermano puso la mano, siendo bebé, en la estufa, aún cuando habíamos un montón de adultos ahí. Y ahí nos enseñaron que hay varias formas o hay varias situaciones que tú tienes que considerar si es que acaso un niño sufre una quemadura en casa. ¿Cuáles son los primeros auxilios, por ejemplo, María Antonieta, que deben aplicarse de inmediato? ¿O qué prácticas caseras tienes que evitar para complejizar todo esto?
0: Oye, María José, te agradezco mucho tu pregunta porque es clave que las familias comprendan que lo único que deben colocar sobre una quemadura es agua de la llave helada. No necesitamos poner hielo, no necesitamos poner ungüentos, tampoco secretos naturales. Solo agua de la llave, agua helada, por 20 minutos. Esto podemos hacerlo paulatino. Podemos a lo mejor enfriar con el agua helada 5 minutos, esperar un ratito, luego enfriar otros 5 minutos más y así hasta completar los 20. No necesitamos hacer todo este periodo de corrido. Ya, pero sí las familias tienen que integrar 20 minutos de agua fría sobre esa manito que se quemó.
1: ¿Agua corriendo?
0: Sí, eso es lo ideal, es lo más óptimo, que el agua corra. Podemos, si tenemos una manito quemada, como fue el caso de tu hermano, podemos empezar a colocar el agua desde la muñeca, cosa que el chorro de agua no caiga directamente sobre la quemadura, ¿ya? Y lo que buscamos con esto es enfriar la zona, ¿ya? Que está a muy alta temperatura y que esas células están luchando por sobrevivir, claro, algunas, y que son muy importantes para la regeneración. Los 20 minutos de agua fría, María José, pueden revertir una cicatriz después de una quemadura. Disminuyen el riesgo de injerto también.
1: ¿Y cómo nos vamos a la clínica?
0: Bueno, después que hemos aplicado esos 20 minutos, tienen dos posibilidades. Pueden escribirnos a un WhatsApp abierto que tenemos en Coaniquén, que es el +569 34 31 9987, y consultarnos, ¿cierto?, sobre la quemadura que ha ocurrido. Uh-huh. Nosotros en ese WhatsApp podemos ayudarlos también a continuar los primeros auxilios si es que no se han completado de la manera correcta, como yo te lo he indicado, uh-huh, y les sugieren el centro asistencial más cercano también. Siempre un niño, una niña, un adolescente debe ser evaluado por personal de salud, ¿ya? Por eso nosotros tenemos este WhatsApp SOS abierto a la comunidad, que es atendido por enfermeras y enfermeros. Porque los niños deben ser evaluados sus quemaduras. No es algo que podamos manejar en el hogar. Solo el primer auxilio se hace en el hogar, pero luego la atención de la quemadura siempre por personal de salud.
1: María Antonieta Reyes, enfermera de prevención de Coaniquén. María Antonieta, muchas gracias por tu tiempo, gracias por conversar con nosotros y todo nuestro cariño ahí a todos los trabajadores y voluntarios de Coaniquén. Muchas gracias, un abrazo.
0: Hasta luego.
1: Gracias, buena tarde. María Antonieta Reyes, enfermera de prevención de Coaniquén, conversando con nosotros. ¡Ándale! Oye, pero ¿cómo? Pasó todo tan rápido, Manu Valencia. A ver, ya, ¿cómo nos ponemos al día entonces con los goles que ocurrieron en los últimos 10 minutos? A ver, vamos a revisar de inmediato. Estamos viendo el partido. Esto es el partido entre Suiza y Bosnia. Te pasaste. Gol de Suiza en el minuto 90. Marcó el 3-0 el mediocampista suizo Johan Mosambi. Una vez más, el mediocampista suizo Johan Mosambi. Con el número 9 marcó su segundo gol y con eso el 3-0. Para Suiza y no se quedaron con ello. Bosnia en el contraataque, Bosnia y Herzegovina marcó su primer tanto entonces en el minuto 90 más 2. Fue el mediocampista Ermin Mamić del número 26 para marcar entonces el 3-1. Así es como ha terminado el partido. Recién terminó el partido. Suiza ha ganado a Bosnia. Y además, no solo con ello, porque al último, muchachos, cuando ya quedaban segundos, hubo un penal. Granit Xhaka, mediocampista, en el minuto 90 más 7, con su camiseta 10, marcó entonces el cuarto gol para Suiza. Fue por penal. Ha terminado el partido 4-1.
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2: 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En Bio Bio, una nueva hora. 5 de la tarde.
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4: Hola, ¿cómo están? Muy buenas tardes. Bienvenidos al Informador. Un nuevo aviso de marejadas anunció la Armada para este fin de semana. Los detalles con Fabián Corrotea.
5: Claro, porque la Armada de Chile anunció un nuevo fenómeno de marejadas en las costas de nuestro país para el próximo sábado 20 de junio hasta el martes 23 de junio. Tiene que ver con un aviso de marejadas que tendrá presencia desde el Golfo de Penas hasta Arica y también afectando al archipiélago de Juan Fernández. Será una marejada con condiciones normales que se presentarán en los días sábado 20, domingo 21 y también hasta la madrugada del 23 de junio. Se verán afectados entonces desde el Golfo de Penas hasta el archipiélago de Juan Fernández con estas marejadas de tipo suroeste, el cual tendrá una condición de viento local normal y también con una situación normal en cuanto a sus marejadas. 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
4: Continuamos con la información respecto al hombre que quedó en prisión preventiva por robos en viviendas de las comunas de Valparaíso y Viña del Mar. La información con Lucas Suárez.
6: Continuamos ampliando la información respecto a la formalización de este hombre que finalmente quedó en prisión preventiva al estar vinculado en distintos robos a viviendas en las comunas de Viña del Mar y también en la comuna de Valparaíso. Este hombre finalmente fue formalizado en el juzgado de garantía de Valparaíso por los delitos de robo en lugar habitado, posesión, tenencia o porte de municiones y sustancias químicas y también por posesión o tenencia de armas prohibidas, justamente porque al momento de ser detenido se encontraron armas, municiones y también distintas especies en su poder. Y al momento entonces de ver al personal policial, este hombre escapó a un sector de un bosque donde se escondió por más de una hora y donde las labores del personal policial a través del uso de un drone con cámaras térmicas permitió finalmente que este hombre fuera detenido en un caso, distintos robos además donde están vinculadas otras dos personas que también se encuentran en prisión preventiva tras ser formalizadas a mediados de este mes. 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
4: La justicia condenó a 13 exagentes de la DINA por el homicidio calificado de Ronnie Moffitt, secretaria del ex canciller Orlando Letelier. Los detalles con Ignacio Mabe.
7: Ministra en visita de causas de derechos humanos de la Corte de Apelaciones de Santiago, Paola Plaza, condenó a 15 años de presidio a los exagentes de la DINA, Pedro Espinosa, José Sara y Raúl Iturriaga, por su responsabilidad en el homicidio calificado de la ciudadana estadounidense Ronnie Carpen Moffitt. La víctima falleció en septiembre de 1976 en Washington, D.C., tras la explosión de una bomba instalada en el automóvil en el que viajaba junto a Orlando Letelier, exministro de Relaciones Exteriores y de Defensa del gobierno de Salvador Allende. Según la investigación, la operación fue organizada por la DINA y contempló coordinaciones entre Chile, Paraguay y Estados Unidos para ejecutar el atentado que terminó con la vida de Letelier y de la ciudadana estadounidense. La sentencia, la magistrada concluyó que los condenados participaron en la planificación, coordinación y ejecución del atentado internacional.
4: El secretario general del Frente Amplio, Andrés Couble, defendió la gestión del exdirector de Migraciones, Luis Eduardo Taller. Los detalles con Gabriela Piña.
8: Así es, todo esto en el marco del caso de los menores de edad haitianos que ingresaron a nuestro país. Fue el secretario general del Frente Amplio, Andrés Couble, quien defendió la gestión del exdirector de Migraciones, Luis Eduardo Taller, quien es militante de esa colectividad y acusó al gobierno de José Antonio Kast de buscar chivos expiatorios, dijo, en lugar de concentrarse en esclarecer esclarecer los hechos. Coble sostuvo que la información disponible sigue siendo parcial y afirmó que Taller ha entregado explicaciones suficientes y claras sobre las alertas que se habrían levantado ante distintas instituciones una vez detectadas estas irregularidades. Además, hizo un llamado a evitar una disputa política mientras se desarrolla la investigación y aseguró que todas las autoridades involucradas deberán aclarar su rol cuando existan más antecedentes. Respecto a eventuales responsabilidades de otras ex autoridades, señaló que corresponde que cada institución entregue su versión, pero insistió en que el debate debe abordarse con seriedad y dijo no mediante acusaciones cruzadas en la prensa.
4: Fiscalía confirmó la reconducción a Bolivia de los 5 militares de ese país detenidos por carabineros en la frontera de Colchane. Cristian Núñez desde Biobío con la información.
9: Claro, el fiscal jefe del Tamarugal, Milton Torres, ha entregado información durante los últimos minutos sobre este procedimiento policial que termina con la detención de 5 militares bolivianos en la zona fronteriza de Colchane, indicando que no habría delito luego de las diligencias correspondientes con la policía, las indagatorias necesarias por parte del Ministerio Público. Se ha determinado la reconducción de los 5 funcionarios militares bolivianos sorprendidos en territorio nacional con armamento y un vehículo. El fiscal Torres indicó que se va a reconducir durante esta jornada a los militares bolivianos a su país en la zona de Colchane, mientras tanto que el armamento y el vehículo con el que se encontraban estos funcionarios militares en esa zona serán reconducidos por vía consular, manifestó el fiscal Milton Torres, que entonces indica que los 5 funcionarios militares bolivianos no habrían cometido delitos y serán devueltos a su país. En Iquique, Bio Bio y la radio.
4: Una mujer falleció luego de ser atropellada por un conductor de moto de repartos en Curicó. Los detalles con Luis Cabello.
10: Tragedia que se acaba de presentar aquí en las esquinas de Yungay con Freire, en el centro de la ciudad de Curicó. De acuerdo a los datos investigados aquí en el lugar por la radio, se señala que la peatón cruzaba por Freire de norte a sur en los momentos que en la avenida Freire, destino hacia el poniente, transitaba a gran velocidad un motorista de origen extranjero, el cual se desempeña para una empresa de pedidos. Por razones que son materia de investigación policial, a partir de este momento, el conductor de la motocicleta de repartos alcanzó, atropelló e impactó mortalmente a esta vecina, tratándose de un adulto de aproximadamente entre 50 a 60 años de edad. El cuerpo de la fallecida aún permanece acá en el centro de la calzada. El área está delimitada a la espera de la llegada del equipo CIA de carabineros, que para estos efectos tiene que llegar desde la ciudad de Talca. Una persona fallecida entonces deja este atropello en el centro de Curicó, aquí en las esquinas de Freire con Yungay. Noticia en desarrollo aquí en esta ciudad y desde el lugar Bio Bio, la radio.
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4: Vamos a información de deporte con Benjamín Rojas.
12: Finalizó el encuentro entre Suiza y Bosnia y Herzegovina por el grupo B, donde el conjunto de Suiza superó por 4-1, goleó a Bosnia y Herzegovina. Los goles por parte del equipo vestido de rojo fueron un doblete de Manzambi, un gol de Rubén Vargas, el compañero Alex Sánchez y Gabriel Suazo en el Sevilla, y por último fue Granit Xhaka, el capitán, mediante el lanzamiento penal. El descuento por parte de Bosnia fue de Emin Mamic, para poner el 4-1 definitivo. De esta forma, el conjunto de Suiza escala la primera posición del grupo B con 4 puntos, a la espera del encuentro que se desarrollará en una hora más entre Canadá y Qatar, también por el grupo B.
4: 5:08, hasta acá el informador. La temperatura actual en Valparaíso es de 16 grados. Sigan en compañía de la radio. Buenas tardes.
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2: Minutos 5:11. Llega la música. Hacelo por mí, Ataque 77.

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1: 5 de la tarde, 14 minutos, 5 con 14. Y todavía hay harta luz, fíjate, Manu Valencia y todos queridos auditores y auditoras. Todavía hay solcito, está iluminado el día. Bueno, nos estamos acercando al solsticio de invierno. En junio, de hecho, ocurren dos fenómenos que son claves y que alteran esta hora del atardecer. Fenómenos astronómicos y geográficos. Uno, por un lado, el solsticio de invierno, donde estamos nosotros, este chilito bonito en el hemisferio sur, que ocurre a fines de junio. Bueno, este fin de semana, en realidad, ¿no? Y el eje de la Tierra, ¿qué ocurre con eso? Que el eje de la Tierra alcanza su máxima inclinación y se aleja del Sol, lo que genera que el día sea el día más corto del año, en el fondo. Y el atardecer y el amanecer más temprano. Esto es muy curioso porque durante los días que son previos y posteriores al solsticio, el Sol se oculta, dicen, a su hora más temprana, que es alrededor de las 5:30, por ejemplo, acá en los sectores costeros como Valparaíso. Y el amanecer sigue retrasándose. Entonces eso significa que aunque oscurece temprano, los días empiezan a sumar pequeños y tímidos minutos más de luz. Hola Luis, escuchamos al tiro tu mensaje, por supuesto. Ahora sí voy, Manu. 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
2: Hola. Hola. ¿Ustedes saben por qué hay un helicóptero estacionado en el aire? A la altura de la playa de las Torpederas.
1: No me diga.
2: Como quien dice, atrás del molo. Deben ser unos 200 metros más allá, pero está ahí, está de punto fijo en el aire. Y en el mar se nota obviamente el movimiento de que generan las hélices.
1: La hélice. ¿Qué será? ¿Y mandó un video? A ver, voy a video. Ah, no se ve nada mucho. Anda por ahí con mi celular, el celular de Luis. ¿O no? Ya, te entiendo, Luis. No, pero se ve. Claro, y en efecto está. No se mueve. Se mueve más la cámara, Luis. ¿Esto está dónde? En las Torpederas, entonces. Y otro Luis dice: son ejercicios de la aviación naval. Gracias, Luchos. Lucho al cuadrado. 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Contrata ahora en entel.cl y también en tiendas. 5 de la tarde con 19 minutos. 5 con 19. Es en San Mateo, dice Luis. Él está desde el Cerro de la Cruz. Ya se movió, listo. Aclarado entonces. Al otro Luis le agradecemos. En efecto, son ejercicios de la aviación naval. 5:19.
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1: Qué romántico eres, Manu Valencia. 18 de junio de 1996, Toni Braxton lanza su segundo disco, Secrets. El disco es un éxito, vendiendo 15 millones de copias. Escuchamos a Toni Braxton con Unbreak My Heart.

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2: Muy buenas tardes, amigos de la Bio Bio.
3: Buenas tardes.
2: Reportando desde aquí las calles directamente desde Valparaíso. Se encuentran sin congestión, Errázuriz, llegando a Avenida España.
3: Buenas.
2: Obviamente nos encontramos con la congestión habitual acá en el semáforo cerca de la Shell de Avenida España.
3: Mal noticia.
2: Por lo demás, todo bien. Se han visto los helicópteros de la práctica aeronaval que está realizando la Armada de Chile.
3: Perfecto.
2: Informó Alexis Guerrero, Bio Bio, la radio.
3: Nuestros reporteros que tenemos ahí, auditores. Efectivamente, dice Guillermo, es un ejercicio que hacen los pilotos por el helicóptero que está ahí en la San Mateo. Yo no pertenezco a ninguna Fuerza Armada, por si acaso, pero sí de niño veía en la base aeronaval El Belloto, que ahora es Belloto 2000, sí, claro, las instrucciones de los despegues de los aviones con punta roja de los helicópteros. Y el otro día que fui a ese funeral, ¿a cuál? Y que me pasé como 4 veces ahí en Concón, también andaban pilotos haciendo prácticas con helicópteros. Ah, ya me acordé, Guillermo. De hecho, nos contó. Claro, perfecto. Perfecto, muchas gracias entonces. Oye, y nos quedamos con, a ver, el helicóptero que ya parece que se movió, eso sí. Aclarado entonces que son prácticas aeronavales y por otro lado está el pequeño taco, es congestión, pero ya es habitual por el semáforo que está ahí en la rotonda de Yolanda.
4: Helicóptero, helicóptero.
3: Oye, Manu, esta canción... ¿Pero qué es esto? Es, ya, sí, es como algo, como un meme, ¿o no? Oye, yo he escuchado a mis hijas cantarlo, nunca la había escuchado real. Sí. ¿Y eso es todo lo que... ¿Esa es la canción? No, si internet da para todo, oye. Hola, Ivonne, ¿cómo estás? Buena tarde, buen regreso para casa, dice, para todos. Ivonne, que le manda saludos ahí a todos los auditores. No, si esto es una comunidad, por supuesto, todos amigos. Vamos a nuestro próximo tema de conversación de inmediato. Dame un segundo, Manu, que se me cerró. Ahora sí que sí. Ahora sí que sí. El 26% de los niños, niñas y adolescentes de la región de Valparaíso vive en situación de pobreza. Así lo dice un reciente estudio de la Universidad de Católica de Valparaíso que reveló una realidad preocupante. Uno de cada 4 niños, niñas y adolescentes de la región vive en esta situación de pobreza. Además, las proyecciones indican que la población menor de 18 años va a seguir disminuyendo en los próximos años. Y esto hace plantearnos nuevos desafíos para las políticas públicas, la educación, la protección social y el desarrollo regional. Estamos con Carlos Valdebenito. Vamos a conversar sobre estas principales conclusiones de esta investigación y sus implicancias para el futuro de la infancia en la región. Carlos, ¿cómo estás? Buena tarde.
5: Buenas tardes.
3: Carlos, eres director de esta Escuela de Trabajo Social de la Pontificia Universidad Católica de Valparaíso y han realizado este estudio que lo que más llama la atención es esta cifra. El 26% de los niños y adolescentes de la región vive en pobreza. ¿Qué factores explican que esta cifra sea incluso superior al promedio nacional?
5: Bueno, precisarte que soy director del Núcleo de Estudios Geodemográficos de la Católica. Perfecto. No director de la Escuela de Trabajo Social.
3: Aclarado, entonces.
5: Sí, gracias. Y bueno, en realidad el porcentaje de niños, niñas y jóvenes en situación de pobreza en la región es relativamente similar a lo que se observa a nivel nacional, aunque levemente más alto. Y eso no es muy raro, en términos que lo recurrente ha sido que la población de niños, niñas y adolescentes tiende a concentrarse en aquellos grupos poblacionales, muchas veces con menos capital económico y, y cultural. Y en ese marco está lo que estamos observando, es algo que va en esa misma línea.
3: Ahora, este estudio proyecta que hacia el 2035, es decir, ni siquiera en 10 años más, los menores de edad van a representar menos del 20% de la población regional. ¿Qué consecuencias sociales, económicas también, puede tener este envejecimiento demográfico?
5: Claro, bueno, nosotros venimos estudiando ya hace como tres décadas las transformaciones sociodemográficas que se están experimentando a nivel nacional y con particular intensidad en la región de Valparaíso, y que una de sus expresiones precisamente es la reducción significativa de la fecundidad a pasos mucho más acelerados de lo que se pensaba y se proyectaba a comienzos de siglo, e incluso en este momento respecto a las últimas proyecciones oficiales que habíamos hecho a partir del año de los resultados del censo del año 2017, uh-huh. Lo que hoy día observamos el año 2024 es incluso más bajo de lo que proyectábamos en ese momento. Entonces el proceso está siendo mucho más acelerado. En esa perspectiva, en términos de lo que implica como estructura poblacional más envejecida, desde luego trae mucha transformación, tanto en el capital poblacional disponible para enfrentar los desafíos del desarrollo, como a la mutación de las demandas sociales, precisamente a ese desarrollo.
3: Ahora, cuando hablamos de pobreza infantil, hay otros fenómenos también que se relacionan, ¿verdad? El hacinamiento, el allegamiento o la informalidad también en la vivienda.
5: Claro. Bueno, algo que uno podría rescatar en términos de el esfuerzo que ha venido haciendo sostenido el Estado por ir produciendo cada vez más datos que nos permitan precisamente ir distinguiendo y relacionando este fenómeno de la pobreza con grupos poblacionales en específico y con otras variables que nos permitan entenderlo, comprenderlo y explicarlo mejor, llevó a que en este caso la encuesta CACEN el año 2024 asumiera una nueva metodología tanto para medir la pobreza de ingresos como la pobreza multidimensional, y eso llevó a que las cifras hoy día reflejen tal vez de manera mucho más clara lo que está aconteciendo con este grupo poblacional y con la población en general, algo que responde también a un mandato que ha venido haciendo hace tiempo ya Naciones Unidas, de que ojalá las cifras oficiales expresen lo más nítidamente lo que está pasando en la realidad, más que una cifra normativa, que es lo que ha venido aconteciendo en general y lo que acontece en muchos países de la región de América Latina. Entonces, en ese contexto nos permite precisamente visibilizar que asociado a la pobreza de ingresos también hay una pobreza multidimensional expresada, como tú bien decías, en salud, en educación, en vivienda, en seguridad, en entorno en el cual se desarrollan, y lamentablemente en la población de niños, niñas y adolescentes se observa una diferencia muy significativa respecto al resto de la población en términos de la mayor prevalencia de pobreza severa, o sea, niños que son pobres de ingresos y pobres multidimensionales, pobreza multidimensional y pobreza de ingresos. O sea, hay una relación estadísticamente significativa en términos de estos grupos etarios y esas condiciones de pobreza en ese marco. Y un poco lo que se rescata y planteamos nosotros en esa exposición de la que estás hablando.
3: Y en esta pobreza multidimensional, ¿cuáles son las carencias más críticas que están afectando hoy a la infancia, a los niños y niñas en Valparaíso?
5: En desde la pobreza multidimensional, en lo que más destaca, yo diría que son, por una parte, en lo que en el hacinamiento aparece con cifras más claramente diferenciadas respecto de los niños, niños y adolescentes respecto al resto de la población. Todo lo que significa en términos de la materialidad de la vivienda, igual aparece muy significativa las diferencias en términos de ambos grupos poblacionales. En el caso del saneamiento, yo diría que ahí no encontramos diferencias muy significativas. En el tema de la tenencia informal de la vivienda también es algo que marca muy significativamente entre los niños, niñas y adolescentes y el resto de la población por vivir en viviendas tenencia informal. En el tema del allegamiento no se observan grandes diferencias entre ambos grupos poblacionales. Ajá. También en términos de la concentración en los quintiles de más bajo ingreso aparece una diferencia igualmente significativa, y también uno va observando, porque eso también nos permiten estas cifras, desagregando este grupo de niños, niñas y adolescentes, diferencias que se producen entre los menores de 13 años versus los niños entre 14 y 7 años, que van mostrando también perfiles socioeconómicos diferenciados entre sí, siempre en una condición también de mayor desigualdad en ese contexto.
3: Hay también un dato importante que entrega este informe y me parece preocupante. Más de la mitad de los niños que están en esta situación de pobreza vive en hogares que son encabezados por mujeres. Y ahí claro, la pregunta es, ¿qué desafíos, y lo voy a decir desafío para plantearlo en positivo, porque en realidad creo que merece mucha crítica y mucha preocupación y reflexión, pero qué desafíos específicos enfrentan estas familias? ¿Qué apoyos deberían fortalecerse también?
5: Claro, hay una correlación que nosotros logramos distinguir claramente, que donde los tipos de hogar donde se concentra mayor niño, fundamentalmente las mujeres están fuera del mercado del trabajo formal o dedicado exclusivamente a los temas de cuidado. Entonces, ahí desde luego, a propósito de lo que ya se está discutiendo respecto de esta política pública de las salas cuna, para posibilitar, digamos, una incorporación de las mujeres al mercado formal, yo creo que es una estrategia significativa. Y todo lo que significa una orientación lo más apropiada posible hacia el apoyo y el cuidado de estos niños que están en esta situación de mayor desventaja social. No solamente correlaciona con las mujeres que están fuera del mercado del trabajo, sino que también con aquellas mujeres que están tienen menores condiciones socioeconómicas y a la vez menores niveles de estudio. Entonces, hay toda una condición de desventaja de esta población de mujeres que tienen, digamos, el desafío particular de sacarse adelante no solamente a ellos mismos, sino que a sus hijos.
3: Oye, Carlos, después de que hayan analizado estas cifras que arroja este estudio, ¿eres optimista respecto al futuro de los niños y también de los adolescentes de la región de Valparaíso, o crees que estamos frente a una alerta que aún no estamos dimensionando completamente?
5: O sea, yo un poco lo que te relevaba al comienzo, yo creo que el esfuerzo que ha venido haciendo sostenido el Estado por ir produciendo datos que nos permitan visibilizarlo, hacerlo visible, yo creo que ese es un esfuerzo que todavía yo diría que estamos en deuda. Este estudio, por ejemplo, que mostramos ese día, hablábamos con datos que podíamos informar de lo que estaba aconteciendo en la región, a escala de la región de Valparaíso. Pero en una región que es tan desigual como la región de Valparaíso en términos territoriales, el dato de los niños a esa escala aparece insuficiente para iluminar cualquier intervención pública que sea apropiada. Y en ese contexto estamos en una deuda. O sea, nosotros todavía no disponemos de datos que sean representativos a escala comunal. Y en ese marco se pierde, desde luego, una posibilidad de leer mejor la realidad y, desde luego, ir construyendo políticas públicas que sean cada vez más pertinentes, no solamente socialmente, sino que también territorialmente. Hoy día, ese mismo día, nosotros también presentamos complementariamente una lectura a partir de los censos, el censo de los resultados del censo 2024, cuya gracia que tiene es que precisamente nos permite bajar a este nivel más comunal e incluso en comunas que son igualmente muy desiguales territorialmente, como podría ser, por ejemplo, el área metropolitana de Valparaíso o las ciudades de Valparaíso y Viña del Mar, nos permite también bajar a una escala de barrio con información pertinente y que nos va mostrando, y eso es lo que tal vez para nosotros es lo más relevante, donde nosotros podemos contribuir desde la perspectiva de este núcleo que yo dirijo, es a ver la manifestación desigual en términos territoriales de las condiciones materiales de existencia, en este caso que afectan a los niños, niñas y adolescentes, pero también a otros grupos poblacionales. Y esa invisibilización, lamentablemente, siempre a quien afecta más es a aquellos que están en una situación más desventajada, y en este caso a los niños, niñas y adolescentes. Ahora, en ese marco yo lo veo optimista, o sea, necesariamente en términos de que tenemos mucho desafío y todavía mucho que hacer, y a veces un aporte puede ser lo que nosotros podamos hacer desde el ámbito de la academia, pero también tenemos la necesidad nosotros desde la academia de poder afectar también las decisiones en el ámbito de la comunidad sociopolítica donde se toman las decisiones.
3: Carlos Valdebenito, director del Núcleo de Estudios Demográficos de la Pontificia Universidad Católica de Valparaíso. Ahí sí, Carlos. Carlos, muchas gracias por conversar con nosotros. Un abrazo grande, muchas gracias por tu tiempo y ahí saludos también a todos los del Núcleo de Estudios.
5: Listo, muchas gracias.
3: Buena tarde.
5: Buenas tardes, hasta luego.
3: Hasta luego. 17:44. Manu, dame un segundo. 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
4: Hola María Jesús, muy Hola. Buenas tardes. Buenas y tarde. Yo he de decirte que acá en Lipigás de Miraflores, aquí justo en el límite con Villadulce, hay una fila descomunal de gente comprando gas. Entonces la fila llega hasta el Colegio Crisol. Dando la vuelta por donde está ahora, están construyendo la nueva bomba de bomberos de la décima compañía.
5: Eso es porque ayer comenzó la entrega de los vales del cupón. 17 de junio era la primera entrega. Ah, mira. 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

0: 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Hola Silvia, ¿cómo estás? Hola Gonzalo, hola Grollarse, Marce, Raúl, Patricio, Luis. ¿Qué pasa con el tránsito, Lucas Suárez?
1: ¿Qué tal, María Jesús? Buenas tardes. En compañía de los auditores de la radio, vamos a monitorear cuáles son las condiciones que presenta el tránsito actualmente en el Gran Valparaíso, comenzando con la comuna Puerto, en el calle Cochrane, entre calles Almirante Goñi y Almirante Gómez Carreño. Ya se comienzan a registrar los primeros atochamientos de vehículos, misma situación que se repite en calle Victoria, desde calle Uruguay hasta la avenida Argentina, trasladándonos hasta la comuna de Viña del Mar, en calle 2 Poniente, entre 1 y 9 Norte, también se registra un alto flujo de vehículos. La situación también se reitera por el borde costero en Avenida San Martín, desde calle Benidorm hasta 7 Norte, en dirección hacia Valparaíso. Y si nos trasladamos más al interior, a la comuna de Quilpué, en Avenida Los Carreras, en dirección hacia Villa Alemana, desde las calles Pedromón hasta Caupolicán, también tenemos un alto flujo de vehículos. Por otro lado, Ruta 68 nos informa a través de sus redes sociales de trabajos en el sector del enlace Agua Santa con dirección hacia Valparaíso, específicamente desde el kilómetro 101.0 hasta el kilómetro 101.4, donde actualmente la pista central y la pista derecha se encuentran restringidas, por lo que la indicación es a los conductores que manejen con precaución por ese sector. Es lo que está pasando, María Jesús, a esta hora en el tránsito, y también la invitación a que los conductores sigan en compañía de la radio.
0: Gracias, Lucas, muchas gracias. 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
7: No, María Jesús, bajó el gas.
8: Que no, a ver.
7: Con el mi vecino sale como 19,000 pesos.
8: Mecho.
7: El de 15 kilos.
8: Bien. Bien, pero claro, amigo, no, una cosa no quita la otra. Bajó el gas, pero ayer, 17 de junio, se. Ya voy, mano. 17 de junio empezaba a entregarse el cupón. El 17 de junio comenzaba, para los que lo pidieron hace un mes atrás. Un gustazo, gallo. Gaya. Nos encontramos mañana con otro capítulo de este hermoso programa Agenda Abierta.
9: Gracias.
8: Gracias a ustedes, gracias por acompañarnos. Comienza el partido, Manu, ya están los árbitros. ¿Y sabes quién hoy día arbitra este tremendo partido? Cristian Garay, chileno. Este partido que es entre Qatar y Canadá. Un abrazo, hasta mañana, chau.
10: Gigante, cambiante y jodido, es bueno sentirse.
11: Muchas gracias.
8: Gracias.
11: Muchas gracias por la compañía, por la entretención, gracias. La información y lo principal es la grata voz de María Jesús y por supuesto que no se quede atrás don Manu Valencia con su excelente selección musical.
12: Muchas gracias por todo.
11: Un abrazo desde Quilpué. Guillermo.
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0: María Jesús, María Jesús, cerremos conexiones, y mañana, mañana estaremos al aire.
1: Que puedo quedarme a hablar sobre ti.
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5: Que no hay nada tan importante.
6: Bueno, antes que todo, darle gracias a Dios y al fútbol.
7: Solo sé que mi mano y boca está.
8: Hola, hola. Quiero mandar un saludo a la directora del hospital de Quintero, a la Carlita. Saludos.
6: Muchas gracias por todo.
1: Me encanta esa manera.
9: Muchas gracias, buenas tardes.
1: Aunque puedo quedarme a hablar sobre ti para siempre, me encanta esta manera.
10: Muchas gracias, muchas gracias.

0: que no tiene nada.
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3: La Moneda hizo un llamado a reforzar la coordinación entre las instituciones involucradas para ubicar a los menores haitianos cuyo paradero aún se desconoce.
4: El presidente ha hecho un llamado a la responsabilidad y seriedad en el tratamiento de este caso, reaccionando con urgencia para despejar los vacíos de información que se han detectado.
5: En medio de las confusas explicaciones entregadas por el exdirector del Servicio Nacional de Migraciones, Luis Eduardo Taller Correa, las críticas del oficialismo comienzan a extenderse hacia el exministro Álvaro Elizalde.
6: Aquí tienen que renunciar los responsables. Cualquier funcionario que haya estado a cargo de esta situación y no haya hecho lo que correspondía.
7: Son tantas las falencias que se observan que la pugna política queda al margen de esto.
3: La justicia rechazó el sobreseimiento definitivo de Daniel Jadue en el caso Luminarias. A 5 años de las primeras diligencias, el exalcalde de Recoleta podría ser formalizado en la lista.
8: Creemos que no habían antecedentes que permitieran arribar a la convicción de que absolutamente inocente el don Daniel Jadue, ni que tampoco ha habido delito, así que estamos conformes con la resolución.
5: La Corte Suprema quedó en acuerdo con la resolución sobre la legalidad del allanamiento al vicepresidente de Azul Azul, José Ramón Correa, representante legal de Romántico Viajero, ligado al caso Sartor.
9: Entendemos que hay un error en la valoración de los antecedentes concretos que se tuvieron a la vista al momento de decretar por el cuarto juzgado de garantía la medida intrusiva. Y eso es lo que tratamos de dejar claro hoy día.
3: La jueza Alejandra García, a cargo de la causa del megafraude a Fonasa, se inhabilitó tras abrirse un acuerdo de remoción en su contra por viajar al extranjero con licencia médica.
10: Si esa inhabilidad se resuelve favorablemente, o sea, se declara que la jueza está inhabilitada, se anula el juicio. No va a haber fallo, este juicio ya está terminado, o sea, solo falta la dictación del fallo.
5: En un balance de los 100 primeros días de su administración, el Ejecutivo aseguró que son el gobierno que tomó las decisiones difíciles para devolverle a Chile el rumbo.
11: Expectativas de campaña absolutamente incumplidas.
12: Hay señales que son positivas y hay señales que nos preocupan.
13: Creo que ha ido de menos a más.
3: El oficialismo descartó que la idea de una eventual acusación constitucional contra el ministro Jorge Quirós significa una amenaza real y acusó que se trataría de un nuevo chantaje de la oposición.
14: Cuando uno presenta o quiere presentar una acusación constitucional, se debe basar en el mérito de esta.
15: Como una especie de represalia, como una especie de venganza.
5: La Comisión de Seguridad de la Cámara de Diputados aprobó en general un proyecto que busca aumentar las sanciones por atentados o insultos a funcionarios policiales en el marco de la agenda Naín Retamal 2.0.
16: Vamos a avanzar en esta ley tan importante que es para la seguridad y protección de nuestros carabineros y de la policía en investigaciones.
3: Parlamentarios y alcaldes de la región metropolitana sostuvieron un encuentro para impulsar una iniciativa que busca penalizar el uso de los rucos.
17: Queremos que nuestras veredas, parques y calles vuelvan a estar seguros, usados por las personas.
5: El Ministerio de Salud advirtió un alza en los virus respiratorios. La positividad alcanzó un 52% previo a las vacaciones de invierno.
18: La influenza no se toma vacaciones. Queremos hacer un llamado directo a todas las personas y adultos responsables de niños entre 6 meses y 5 años que aprovechen este espacio de las vacaciones escolares para poder acudir a los distintos puntos de vacunación.
3: En noticias del exterior, las Fuerzas Armadas estadounidenses levantaron el bloqueo a todos los buques comerciales con destino y origen en Irán tras la firma del acuerdo.
5: La derechista Keiko Fujimori se acerca a ser la próxima presidenta de Perú al avanzar en cerca de 40.000 votos al izquierdista Roberto Sánchez.
3: La opositora Dinora Figueroa regresó a Venezuela tras una invitación de Estados Unidos para abordar la transición política en ese país.
5: Y en el deporte, desde las 20 horas, Universidad de Chile recibe a O'Higgins de Rancagua, completando la primera rueda del torneo nacional.
19: Si nosotros ganamos, seamos terceros, con 15 partidos por disputar, queda un montón y eso es lo que tenemos que intentar y seguir trabajando y tener el compromiso total de lo que representa esta institución y esta camiseta.
3: A esta hora el árbitro chileno Cristian Garay debuta como juez principal en el Mundial 2026 dirigiendo el partido entre Canadá y Qatar.
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0: 6:06 p.m.
3: Buenas tardes, bienvenidos, gracias por acompañarnos. Iniciamos la revisión de las noticias en esta edición vespertina de Radiograma junto a Néstor Aburto. Néstor, buenas tardes.
5: ¿Cómo estás, Aníbal, de auditores? Muy buenas tardes, saludamos a todos quienes se conectan a través de las 43 estaciones de Biobío a lo largo y ancho del país. Pero recuerde que la radio no solo se escucha, sino ahora también se ve en biobiotv.cl, señal 26.1 de televisión digital de libre recepción. Nos va a encontrar en distintos y diversos cable operadores a lo largo y ancho del país, en televisión de streaming como Zapping, o directamente en YouTube como Biobío. Nos va a encontrar en vivo y en directo. En X, con el arroba Biobío, también estamos transmitiendo este noticiario completamente en vivo. Desde ya los invitamos para que usted se comunique con nosotros, nos cuente lo que está pasando, comente las noticias, también haga sus denuncias, nos envíe imágenes, videos, todo nos sirve para comunicar a las multiplataformas que tiene Biobío. Lo puede hacer a nuestro número de WhatsApp, +56 99 200 7888. Nos puede llamar al 800 810 810, que es nuestra línea completamente gratuita.
3: Contacto con Radio Biobío de Concepción, porque manifestantes fueron detenidos por carabineros en medio de la visita del presidente José Antonio Kast al mercado de Concepción. Carlos Morales nos va a entregar más antecedentes.
20: Con al menos 4 detenidos terminó esta visita realizada por el presidente de la República, José Antonio Kast, hasta el mercado central de Concepción. Una visita que en la cual también participó el ministro de Vivienda, Iván Poduje, y estuvo encabezada por el alcalde de Concepción, Héctor Muñoz. A las afueras de este mercado hubo una manifestación donde participó un grupo reducido de personas. Según pudimos conversar con carabineros, no hay una cifra exacta, ya que es un procedimiento policial en completo desarrollo, pero esto habría sido por agresiones verbales por parte de los manifestantes hacia personal de carabineros. Es por ello que personal de control de orden público del COP tomó detenido entonces hasta el minuto y de manera preliminar a 4 personas al término de esta actividad encabezada por el presidente en pleno centro de Concepción. En el lugar, Biobío, la radio.
0: 6:08 p.m.
5: Y carabineros identificó a la persona que falleció, esto en un accidente de tránsito ocurrido en Curicó. Luis Cabello, desde Radio Biobío de Curicó, nos va a contar más.
21: Fuentes policiales han confirmado hace poco momento a la radio la identidad de la peatón que fue atropellada y muerta por un motorista de una aplicación. Este lamentable accidente se acaba de presentar esta tarde aquí en las esquinas de Freire con calle Yungay. De acuerdo a lo establecido por la policía, la víctima fatal corresponde a la vecina curicana María Dueñas Ortiz, una persona mayor de 65 años de edad, correspondiendo a una ex profesora de esta comuna. En el lugar todavía permanece el cuerpo de la persona fallecida, a la espera de los peritajes que están desarrollando los equipos de las 7 carabineros de Talca acá en el lugar. Señalar que el conductor de origen extranjero que guiaba la motocicleta está hasta ahora en calidad de detenido en la policía de carabineros. Aquí en Curicó, Biobío, la radio.
0: 6:09 p.m.
3: Durante esta jornada fueron formalizados 2 imputados por el homicidio de un ciudadano extranjero en la comuna de Lo Espejo. Contacto con nuestra unidad móvil en la capital, Jaime Sepúlveda, buenas tardes.
22: ¿Cómo están? Muy buenas tardes. 2 personas fueron formalizadas durante las últimas horas en medio de la investigación de un delito de homicidio registrado en la comuna de Lo Espejo. Toda esta situación se remonta hasta el pasado 24 de abril en las inmediaciones de la población José María Caro, en donde la víctima en compañía de otra persona a bordo de una motocicleta concurrieron a esta comuna y se generó una disputa a disparos en contra de otros desconocidos, al menos 3 personas involucradas. Esta persona lamentablemente falleció, es por eso que la Policía de Investigaciones se desarrolló todas las diligencias pertinentes que durante las últimas horas se concluyeron con la detención de dos presuntos responsables, dos chilenos de 18 y 19 años, los cuales pasaron a control de detención y formalización de cargos por los delitos de homicidio calificado, como también porte de arma de fuego. Luego de la audiencia de formalización, se decretó su prisión preventiva por un plazo de investigación de 120 días. De igual manera, las diligencias que están en desarrollo por la Policía Civil se mantienen en curso, ya que hasta el instante se habla de un tercer involucrado que hasta el minuto no ha sido ubicado, por lo cual se encuentra prófugo. 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
4: 6:12 p.m.
3: Hasta ahora en Santiago la temperatura es de 14 grados con 3 décimas, la humedad es del 63%. Santiago mañana estará con escasa nubosidad y una máxima de 21 grados, mientras que en la región de Valparaíso se esperan también cielos con escasa nubosidad, máximas de 18 en Valparaíso y en Viña del Mar, 22 en Carrera, Quillota, Quilpué, 23 en San Felipe y en Los Andes. La Serena y Coquimbo, mañana cielos despejados, en la tarde nubes leves, máxima 18 grados. Copiapó despejado con una máxima de 27, Antofagasta escasa nubosidad con una máxima de 17, Iquique nubosidad parcial, en la tarde despejado máxima 20, Arica nublado variando despejado máxima 21 grados, Rancagua en la zona central escasa nubosidad y una máxima de 20 grados, en la región del Maule mañana se esperan cielos con nubosidad parcial, en la tarde escasa nubosidad, máximas de 18 en Talca y en Curicó. Chillán, nubosidad parcial, máxima 13. Concepción, cielos cubiertos, la máxima será de 12. Los Ángeles, nubosidad parcial, máxima de 12. ¿Qué ocurre en Temuco? Amanecerá con nubosidad parcial, pero la tarde y noche, cielos cubiertos con precipitaciones y una máxima de 13. Valdivia, nubosidad parcial, en la tarde, cubierto, precipitaciones máxima de 11 grados. Osorno también, nubosidad parcial, en la tarde, cubierto y lluvia, máxima de 11 grados. Puerto Montt, nubosidad parcial, en la tarde, lluvia, cubierto, máxima de 10 grados. La isla de Chiloé, cielos cubiertos con chubascos, máximas de 11 en Ancud y 10 en Castro. Coyhaique, nubosidad parcial, en la tarde cubierto con lluvia, una máxima de 7. Punta Arenas, nubosidad parcial, en la tarde cubierto y lluvia, una máxima de 5. El archipiélago Juan Fernández estará con nubosidad parcial, en la mañana cubierto, en la tarde nubosidad parcial, una máxima de 17 grados. Isla de Pascua cubierto, chubascos y una máxima de 22.
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3: y el Estado se ha puesto en marcha. El Estado se ha puesto en marcha para ubicar a estos niños haitianos. Y veremos cómo reacciona el Estado, porque todo lo ocurrido es simplemente la demostración de la deficiencia del Estado en preservar, por ejemplo, los derechos de estos menores de edad, que no se sabe dónde están, y no se sabe cómo están porque, yo insisto en la validez de una política migratoria, pero que sea, digamos, regulada, ¿no es cierto? Y aquí lo que ocurrió es que el Estado falló para entregar licencias, libertades, digamos, para esta migración. Esto permitió un ingreso desordenado, por decirlo suavemente, porque no sabemos si hay comisión de delitos, trata de personas, etcétera, etcétera. No hubo capacidad del Estado de hacerle seguimiento a las personas que permitió ingresar. O sea, todo un desastre. Entonces, hoy día nos encontramos con la primera reacción de este denominado Estado burocrático, ¿no? Vamos a hacer una comisión, que las instituciones nuevamente hagan una revisión de lo que se hizo. ¿Y todo por qué? Bueno, porque todo se hizo mal. No estaríamos revisando qué se hizo bien o qué se hizo mal o por qué pasó esto si se hubiese actuado como corresponde. Entonces, insisto, separar el debate legítimo de qué política migratoria tiene Chile, qué elementos deberían ponerse sobre la mesa para que las personas que, en este caso, un Estado acepta, pero tendrá que hacerse con ciertas garantías, dejando eso de lado, que es un debate legítimo. Hay países, ¿no es cierto?, que establecen cuotas, incluso cuotas profesionales, nuestro tengo entendido. Ya, dejando.
5: Sí, Oceanía.
3: Aquí lo que hay es un Estado.
5: Sí, pero.
3: Que, o por debajo de la mesa, quiso hacer algo, pero que falló en lo fundamental, que es la preservación de los derechos, en este caso de menores, que ingresaron a nuestro país, que por lo tanto el Estado tenía el deber de garantizar sus derechos.
5: Mira, tú en el mundo privado, cuando tomas decisiones, y esto le puede ocurrir a cualquiera, incluso a cargo de, no sé, un mini market, uno va tomando decisiones, ¿no? O sea, lo que es del sentido común, lo que es mejor hacer, no lo que el jefe a uno le instruyó. Obviamente eso en general está como una línea, pero uno en el día a día también toma decisiones. ¿Por qué lo menciono así? Porque acá se tomaron un montón. Hubo un análisis interno de una política, ¿no es cierto?, que era apoyar, porque eso es lo que se está hablando, ¿no? Durante los 4 años de Gabriel Boric era apoyar lo que estaba, la crisis, la brutal crisis que estaba viviendo el pueblo haitiano. Les mataron al presidente, recuerden que hubo una operación, entraron tipos armados en la noche y mataron al presidente en su cama, literal, a vista y paciencia de toda su familia. De una crisis donde Puerto Príncipe está tomado por un grupo de narcos, o incluso, yo no sé si son narcos directamente o son colaboradores de grandes narcos centroamericanos.
3: Son bandas armadas, no son varias, o sea.
5: Y que operan y controlan sectores.
3: Y son tantas que algunas operan como una federación.
5: Efectivamente. ¿Ah?
3: Y se disputan con otra, pero claro.
5: Y por el otro lado de la isla está Cabo Haitiano, ¿no es cierto? Donde hubo fuerzas de tarea de Chile muchísimo, porque hay que recordar también que aquí. La familiaridad que puede tener el pueblo haitiano que no habla español, que ellos hablan entre francés y creolés, es porque también Chile tuvo una presencia muy fuerte en Haití, producto de la MINUSTAH, ¿no es cierto?, por las misiones de paz que se llevaron adelante para colaborar, digamos, con el retorno a una democracia en ese país, algo que no se ha podido, por eso algunos hablan que es un Estado fallido. Pero, ¿por qué menciono esto? ¿Y por qué lo digo cuando se toman decisiones en el mundo privado? Porque acá se quiso colaborar, pero se utilizó la misma institucionalidad en el día a día. Esta poltrona del empleado público, del funcionario que no hace más de lo que tienen una cartilla, donde delante de todas estas instituciones se les pasaron una y otra vez, ¿no es cierto?, los sobres amarillos que tanto hablaron, los medios de comunicación. Recordaba ayer un ex parlamentario que con Cristian Borcós, que andaban a la siga de los haitianos que bajaban de los aviones el año 2025, el 2024. Es decir, esto se sabía, todos son generales después de la batalla, pero sí hubo alertas de personas específicas que levantaron la mano y dijeron: oye, algo está pasando. La institucionalidad fue el problema. Si se quería ayudar a Haití, donde todo lo que viene desde ese país, un Estado fallido, como lo han denominado varios especialistas, era entonces reforzar el trabajo con ese país si se quería trabajar en materia de, valga redundancia, en materia de reunificación. ¿Me explico? Si se quería entregar por parte del Servicio Nacional de Migraciones para unir a papás haitianos, papá, mamá, que se vinieron acá buscando un sueño, imagínense, buscando, teniendo un sueño de vivir en una condición algo mejor de lo que se está viviendo en Haití. A uno no le gusta hablar de lo que uno ha vivido, pero por este trabajo, por BioBio, me han tocado estar en 3 oportunidades en Haití. Y sabemos exactamente, con nuestros ojos, aquí en la radio lo hemos contado, de lo que se vive en Puerto Príncipe y en Cabo Haitiano.
3: Mira, la violencia en Haití en los primeros 5 meses de este año ha provocado al menos 2.310 muertos. Y imagínense la región metropolitana. La zona metropolitana de Puerto Príncipe, de la capital, está dominada en un 75% de la superficie por las bandas armadas. Ya. O sea, el Estado no controla el 75% de la zona metropolitana de la capital de Haití.
5: Puerto Príncipe, que yo le voy a decir, porque esto no me lo cuentan, uno lo vio, tiene canales donde va... ¿Lo digo o no lo digo?
3: Los desechos.
5: Desechos, ríos de caca, lo que usted imagínese, el mal olor, el hedor que sale.
3: El alcantarillado es una excepción.
5: Porque es una excepción. Pero sin embargo, a pocas cuadras de eso, los que han estado allá lo saben, los haitianos que hablan español nos pueden escribir a nuestro WhatsApp. Tenemos harto auditor que son haitianos y que ya dominan el español y que pueden escribir. Hoy día nos llamaban algunos. Tú te encuentras con venta de autos sobre los $100,000 en una calle. ¿Sabe por qué se lo digo? Porque esta es la realidad. Y si alguien quiere escapar de allá y Chile quiere apoyar, está perfecto. Pero la institucionalidad lo que debió haber hecho era no tener a un burócrata frente a un vidrio viendo si es que viene un certificado, viene esto, si falta esto, si le hagan fotocopias, si vamos a bajar los niveles o los estándares para exigirle documentos a quienes vienen de ese país. ¿Por qué lo menciono? Porque ahí es donde Migraciones, Interior, con Cancillería, con las policías, tenemos tanto agregado en distintas partes del mundo de las policías, y que en Puerto Príncipe de hecho lo hay, está la PDI, haber levantado una verdadera oficina que trabaje, pero absolutamente punto a punto respecto a este programa de reunificación familiar. Eso es lo que haría si a uno lo mandan en un mundo privado y tienes que dejar de tomar todos los resguardos.
3: Y antes, si el Estado de Chile efectivamente quiere implementar una política o quiso implementar una política para ayudar, como tú dices, a Haití,
5: que es lo más probable, a la luz de lo hecho, así era.
3: Y debió haber sido un debate, yo creo que un poco más transparente, no lo fue. Está bien, tú puedes traerlo, pero no puedes aquí tratarlos como un desecho.
5: No.
3: Mínima responsabilidad, ¿no es cierto? Entonces, ¿qué es lo que ocurre hoy día? Que hoy día está lleno de campamentos con haitianos, gente de mucho esfuerzo. Está bien, puede que hayan ahí delitos.
5: Con una cultura distinta a la de nosotros.
3: Pero eso es minoritario. Y la mayoría de gente que viene aquí y que ha venido a ganarse la vida. Entonces, cuando un Estado adopta una política para atraer o abrir la puerta y después son tratados ahí como un desecho, eso es inaceptable. Y por lo tanto, también hoy día, debieron una preocupación que se hace con esa gente a la cual se le aceptó ingresar y que hoy día está invisibilizada. Porque esa es la verdad. Algunos trabajando en condiciones muy, muy precarias, con el problema del idioma de muchos de ellos también.
5: Sí, que es muy complejo.
3: Entonces también necesito una mirada un poco más amplia. ¿A qué se compromete el Estado y qué se hace en virtud de esos compromisos? Porque esa gente ya está acá.
5: Ya, pero seguramente van a seguir las responsabilidades políticas. Y solo para terminar, y vamos a dar vuelta a la página porque este es otro tema, que a muchos nos llamó la atención, ¿no? Que se diera a conocer en alguna prensa especializada en materia de defensa, de que Estados Unidos había encargado, ¿no es cierto?, para la venta 11 F-35. Quienes viven en Santiago, quienes viajaron de regiones a la FIDAE, pudieron observar este avión de guerra, ¿no es cierto?, que trajo Estados Unidos para que hizo demostraciones, el sonido era inmenso, se podía ver el avión, cómo rompía la fuerza de gravedad, etcétera, etcétera, todas las bondades de este avión. Y se decía, mire, hay un país que cerró este acuerdo con Estados Unidos. Se le pregunta al ministro de Defensa y dice, mire, las compras nunca ni se pueden ni confirmar ni descartar, y hay todo un tema de estratégico, de secretismo, qué sé yo. Yo le voy a decir de inmediato, compra de F-35, no. Chile no va a gastar $150 millones en adquirir, se supone, esos 11 aviones. Y la razón es muy simple. porque Chile tiene y necesita trabajar, ¿no es cierto?, en un programa para recambio de aeronaves que ya están, de buques que ya están, o fragatas que ya están. Hoy día hubo una actividad en Talcahuano donde estuvo el presidente, estuvo el comandante y jefe de la Armada, ¿no es cierto?, justamente en estos temas. Pero se necesita, no hay plata, y por ende cualquier adquisición que se haga no va a entrar en un debate ahora, porque no hay plata.
4: Hay prioridades.
5: El ministro Quiroz les va a decir, señor, no, no hay ninguna posibilidad, hay prioridades. Pero aun cuando existan prioridades, les voy a decir de inmediato, porque nos enteramos de esto y es bueno que todos como ciudadanos sepamos. Si es urgente dentro de esa lista de prioridades el recambio, por ejemplo, de dos de los submarinos que tiene la Armada. Eso sí, entre ellos el Thompson. ¿Por qué? Porque están cumpliendo su vida útil. Los submarinos, yo creo que uno, gracias a este trabajo, se entera, conversa, habla con las personas que están vinculadas y uno entiende que esto no es porque queramos tener un submarino y vernos distintos. No, tenemos 4.000 kilómetros de costa y evidentemente el submarino puede resultar clave y ha resultado clave incluso en descubrir, observar, mirar y entregar data, ¿no es cierto?, para el combate del mismo crimen organizado, el narcotráfico. Eso podría estar dentro de las prioridades antes de un F-35. Pero si nos vamos a los aviones, hay prioridades. Por ejemplo, el recambio de los Hércules C-130. ¿Se acuerda el que explotó en camino a la Antártica?
4: El que se precipitó, claro.
5: Claro, que se supone que explotó, que no se encontraron solo en el mar de Drake un par de pedazos. Bueno, esos aviones que cumplen ya 50 años en operaciones, o que tienen 50 años, tienen menos en operaciones en Chile, pero que tienen 50 años operando, que se han adquirido, son necesarios y forman parte de la estructura estratégica. Imagínense un terremoto en alguna parte de Chile donde las carreteras se caen. Estos aviones, como los Hércules, son claves para el suministro de bienes, de servicios, ¿no es cierto?, para hacer puentes aéreos. También está el caso del 767, que es este avión multipropósito que traslada al presidente, pero también tropa. También es un avión de los fines de los 80, que también requiere cambio. Es decir, hay un montón de prioridades, tanto aéreas, navales, militares, qué va a pasar con los Leopard, antes de los aviones F-35. Para aclarar ese punto, ya que muchos preguntaban, ¿es verdad que Chile va a adquirir estos aviones F-35 o no? El orden de prioridades, la verdad que es otro, y por ahora tampoco hay una carta estratégica. Vamos a ver si el presidente Kast presenta en los próximos meses una carta vinculada a esto que estamos hablando.
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14: 6:32 p.m.
3: El presidente José Antonio Kast exigió una coordinación efectiva entre las instituciones con el fin de esclarecer el paradero de los menores haitianos que entraron al país de manera irregular.
5: Mientras continúan las dudas por las explicaciones de Luis Eduardo Tayer Correa, el oficialismo apuntó sus críticas al exministro Álvaro Elizalde, quien de momento ha guardado silencio. Gabriela Piña está con nosotros. Hola, Gabriela.
25: ¿Cómo están? Muy buenas tardes. Esta denuncia por el ingreso de menores de edad haitianos a nuestro país continúa, sabemos, movilizando a todo el mundo político. ¿Y quién se hace responsable? Es una pregunta que de momento aún sigue sin respuesta. En el gobierno, eso sí, han sido cautos. Esta mañana el presidente José Antonio Kast se reunió con representantes de los tres poderes del Estado, además de la Contraloría General de la República y también el Ministerio Público, todo esto en el Palacio de la Moneda. Tras el encuentro, el gobierno anunció que sostendrá nuevos encuentros para despejar los vacíos de información que se han detectado en torno a este caso, según lo plantearon, y fue la ministra de Desarrollo Social, María Jesús Wolf, quien va a encabezar la articulación de diversos ministerios del gobierno, bien digo, para trabajar en este tema, quien destacó el trabajo de coordinación que está llevando adelante la Moneda.
30: Establecer una coordinación efectiva entre las instituciones para encontrar las respuestas y soluciones que demanda este grave caso.
25: Quien también participó de este encuentro que se realizó esta mañana fue la presidenta de la Cámara Alta, la senadora de Renovación Nacional, Paulina Núñez, quien comentó que en este encuentro se había dicho que durante la próxima semana ya se debiese conocer el informe completo, el informe final de la Contraloría, que fue el que dio a conocer todo este caso.
31: Lo que se supo es que la próxima semana se va a conocer el informe final, porque estaban esperando también una información de la Dirección General, de la Dirección de Migración y Extranjería, y por lo tanto eso ya lo tienen.
25: Y en paralelo al trabajo de la Fiscalía y también del gobierno para esclarecer todo este caso, las miradas del mundo político comenzaron a dirigirse hacia las decisiones que se adoptaron durante el gobierno del expresidente Gabriel Boric en torno a este tema. El principal foco de los cuestionamientos ha recaído en el exdirector del Servicio Nacional de Migraciones, Luis Eduardo Tayer, militante, por cierto, del Frente Amplio. Esta semana, él mismo ha multiplicado sus apariciones públicas para defender su gestión y las decisiones que se adoptaron durante ese periodo. En concreto, sus intervenciones han tenido por objetivo explicar los cambios normativos aplicados en ese periodo y el funcionamiento de los mecanismos de control migratorio. Pero lo cierto es que los argumentos que él ha entregado no han logrado despejar las dudas en torno al proceso migratorio que se llevó adelante y han abierto así un nuevo debate sobre las responsabilidades políticas asociadas a todo este caso. Esta mañana, en conversación con T13 Radio, acusó periodista ayer, una falta de decencia en el debate en torno al caso e hipocresía, porque, según planteó, en el año 2023 la Cámara le solicitó flexibilizar criterios de visas a haitianos, que ha sido uno de los puntos por los que más se le ha criticado. Una frase que fue cuestionada por el secretario general del Partido Republicano, Vicente Bruna.
0: Señor Thayer, esto no es un debate, es una situación de extrema gravedad. En segundo lugar, lo único irracional y exagerado es intentar bajarle el perfil a una situación tan grave como esta.
25: En esta misma entrevista, Thayer defendió su gestión y también aseguró que las denuncias realizadas durante su administración, que datan del 2023, correspondían a hechos distintos a los que hoy investiga la Fiscalía. A su vez, planteó que el caso revela fallas de coordinación entre distintas instituciones del Estado, no solo del Servicio de Migraciones. El caso, además, ha puesto la atención sobre otras exautoridades de la administración Boric que tuvieron participación en la conducción del área migratoria. En el oficialismo han planteado que las decisiones adoptadas no dependían exclusivamente del Servicio Nacional de Migraciones, apuntando algunos dardos al exministro del Interior Álvaro Elizalde. Las críticas surgieron principalmente en el Partido Republicano y el Nacional Libertario. De hecho, el presidente de esa última colectividad, Johannes Kaiser, afirmó que debiesen renunciar todas las autoridades de estas instituciones que están involucradas en todo este caso.
1: Aquí tienen que renunciar los responsables. Tiene que renunciar el director de la Defensoría de la Niñez. Tiene que renunciar quien haya estado a cargo en la PDI en esta materia. Tiene que renunciar en Migraciones.
25: En la oposición, en tanto, han llamado a evitar recriminaciones prematuras y han planteado que la prioridad hoy día debe ser el avance de la investigación judicial para así esclarecer los hechos. Desde el Frente Amplio, partido en el que milita Luis Eduardo Thayer, defendieron sus explicaciones y afirmaron que ha aclarado oportunamente las alertas levantadas por el servicio que en ese momento dirigía. En tanto, el secretario general del Partido Socialista, Arturo Barrios, instó a dejar de lado la disputa política y concentrarse en el fondo del problema, poniendo el énfasis en la protección de los menores y también en el esclarecimiento de todo lo ocurrido.
4: Son tantas las falencias que se observan, que se han cometido por parte del Estado chileno, que la pugna política queda al margen de esto.
25: Mientras tanto, otras exautoridades de la administración del expresidente Gabriel Boric han optado por mantenerse al margen de toda esta controversia y limitar sus intervenciones públicas sobre este caso. Una de las pocas que se ha referido al tema es la exministra del Interior, Carolina Toa, quien aseguró hace un par de días en entrevista con el Mercurio que durante su gestión se presentaron efectivamente querellas contra 3 empresas involucradas en presuntas irregularidades y que posteriormente se suspendió la entrega de visas en Haití, que es también a lo que ha apuntado en más de una ocasión el exdirector de Migraciones, Luis Eduardo Thayer.
5: Igual, a ver, esta es una reunión, efectivamente, a ver, hay una nueva administración, hay que ver, porque claro, es fácil, pues también es facilista decir, bueno, al gobierno también esto le sirve, porque si uno lo mira en términos políticos, toda esta crisis, el gobierno no tiene nada, no. De hecho, gente de su sector fue la que hizo la denuncia. O sea, podemos entrar en esa suma y resta, ¿no es cierto? ¿Al gobierno le conviene esta polémica? Sí, podrá decir un analista por acá o por allá. Pero la verdad que acá hay al menos 200 niños que no se sabe dónde están. Como decía Aníbaldo en Causa y Efecto, puede que estén en un lugar muy precario, en un campamento. Tal vez están en Maipú, tal vez están en Estación Central, en Colina. Estoy hablando acá de la región metropolitana, pero también lo puede estar en Valparaíso.
6: Los campamentos tienen direcciones, pero son direcciones inexistentes para el Estado, ¿no? Hay campamentos que tienen que tú dices.
5: Entonces, por ejemplo, el campamento que estaba acá en la comuna de Cerrillo, me acuerdo de la alcaldesa anterior, que lo hablamos cuántas veces, que llegaron muchos haitianos ahí a ese campamento. Puede que los niños estén ahí, que sería el mejor de los casos en el sentido de que se pueda dar con ellos, que se pueda tener registro. Yo creo que esa es una prioridad, yo creo que el presidente Kast no se equivoca, el fiscal nacional no se equivoca, Eugenio Campos no se equivoca cuando hay que ir a buscar esos niños. Saber dónde están. En paralelo, y esto es lo otro, en paralelo, yo me imagino que se miraron las caras todos hoy día, todos ahí. La Contralora tiene que haber bajado los lentes para mirarlos bien, porque al final la única que hizo, y esto no es por tirarle flores, pero es la institucionalidad de la Contraloría la que nos tiene hoy día hablando esto, claro. Pero me imagino que se miraron y dijeron, aquí algo pasa. Somos unos completos e ineptos burócratas, pasando también por el Poder Judicial, y todos miramos para el lado. Entonces, aquí se necesitaba proactividad. Es efectivo que si hoy día hablaba con un fiscal en off y me decía, mira, ¿cuál es el problema? El problema es que cuando nosotros se intentó hacer una investigación, ya sea por oficio o porque la PDI vino a dejarnos los documentos, los niños tenían los documentos, eran reales. Pero nadie hizo una sumatoria de uno más uno más uno más uno, dejarse caer en ese avión cuando llegaba.
25: Que es a lo que apuntan las diferentes instituciones, ¿no? Cómo en este proceso, dependiendo de las capacidades que tiene cada institución para fiscalizar, de todas formas quedan ciertos vacíos, por así decirlo, y se van echando la culpa, por así decirlo, entre ellos. Pese a que, y es relevante también decirlo, ¿no? El proceso para traer a un menor de edad, uno se imagina que es un proceso burocrático bastante amplio, que hay demasiadas instituciones de por medio, y aún así pasó lo que pasó.
5: Para mí, yo lo voy a decir, esto es del punto de reporteo, al final el vuelo, porque cuando uno dice son todos unos ineptos al final del día, porque el vuelo del 15 de octubre estaban todos oficiados, digámoslo así. Todos se habían mandado cartitas, todos se habían mandado escritos. Es que no me contestaste, te vuelvo a mandar otro.
25: Y ya, las alertas estaban en todas las instituciones.
5: ¿Con todo eso?
25: Todas.
5: Les aterrizó un avión en la nariz, les revoloteó por las cejas, las pestañas, les pasó por el lado del oído la turbina del avión, y todo al final estaban mirando al techo. Por eso ese vuelo del 15 de octubre es un vuelo que no tiene excusa la institucionalidad chilena. Antes de eso, pucha, uno podría decir ya. Uno también, uno no juega, uno escucha y mira y cuenta historia. Pero la del 15 de octubre, ese avión fantasma que más encima tenía un itinerario que era Guayaquil y nadie ha explicado por qué se cambia a Lima, donde venía una X cantidad en la lista, X cantidad de niños, y de la noche a la mañana bajan a los niños en Lima, estuvo 12 horas el avión aterrizado ahí, y después se suben a otro donde había menos niños. ¿Qué pasó con los otros? ¿Los devolvieron a Haití? Hoy día hablaba con un colega, el editor de Radio Exitosa de Lima, ellos también están investigando, ¿no es cierto?, a nivel de Contraloría, a nivel de Contralores Aéreos. ¿Qué pasó esa madrugada del 15, o perdón, noche del 14 de octubre cuando aterriza ese avión allá?
25: Continuaron los mismos niños, bajaron algunos se subieron a otro vuelo. Son cosas que quedan en el aire y que uno también se hace esa interrogante, porque al final también es importante decir que la reunificación familiar es un derecho. Y el Estado chileno
5: está logrando que
25: se concrete ese derecho, sobre todo porque, claro, traen a los menores de edad y llegan a nuestro país. Y uno piensa también cómo es posible que tampoco haya un seguimiento, ya teniendo quizás, está el tema de que la situación en Haití es compleja a nivel político, es difícil, y lo ha planteado también Luis Eduardo Taller, conseguir los documentos legalizados y todo ese proceso. Pero estando en Chile, como uno dice, es tan complejo hacer un seguimiento a todos estos niños para hoy día ni siquiera saber dónde están todos.
5: Y Taller tiene que, o se queda solo, o tiene que decir, pues si lo habló con el subsecretario del Interior de la época, si lo habló con el ministro del Interior o ministra del Interior, porque recuerden que primero estaba Carolina Toá, cuál fue el análisis que hubo, qué impacto tuvo las peticiones que había de la UNICEF sobre el tema de la reunificación. Yo creo que todavía queda harto por conocerse.
25: Muchas interrogantes abiertas.
5: Y lo más importante, ¿quién pagó los aviones? Porque yo no creo que este señor dueño de una de estas aerolíneas que vive en Estados Unidos lo haya hecho como ONG. ¿Alguien financió esa operación aérea?
6: ¿Cuánto cobraron?
25: Que son vuelos que solo traen niños, en su mayoría.
5: En su mayoría niños.
6: ¿Qué agencias de viaje estuvieron involucradas?
5: Estuvieron estas cinco que están en el radar desde hace rato, que son las, ¿se acuerdan cuando LAB se llamaba una aerolínea? que, sí, con Sky, que fueron las primeras que estuvieron operando con Puerto, sí, Príncipe. Estoy hablando del 2014 al 2017, si la memoria no me falla. Fue el mismo sistema, porque ahí cobraban un ticket, básicamente, claro, de $3,500, o sea, casi 3 millones y algo de pesos, en condición que en un pasaje normal, por ejemplo, a República Dominicana, lo decíamos ayer, cuesta, no sé, se puede meter usted ahora en internet, si lo compra un mes antes, son 600, 700 mil pesos. O sea, igual estaban haciendo un gran negocio.
25: Y es una de las teorías también que sea...
5: Por eso.
25: Gracias, Gabriela. Está en investigación.
5: Gracias, Gabriela.
25: Buenas tardes.
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2: Buenas tardes, Radio Bio Bio, les habla Javiera. Es para informarles que hay taco o tránsito muy lento en el acceso a la comuna de Rengo, esto por la caletera o por la calle de servicio, viniendo desde el norte en dirección al sur. El tránsito está muy lento, al parecer es porque están trabajando por la caletera y, bueno, obviamente también por la hora. Ya hay mucha congestión para que los conductores vean o consideren rutas alternativas. Yo les recomiendo que ingresen por Rengo, pero a través del peaje, o quizás ingresando por Rosario, por la comuna de Rosario, porque al menos por la caletera está muy, muy complicado el tránsito. Saludos.
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1: Faltan 12 minutos para las 7 de la tarde.
3: La justicia rechazó la solicitud de sobreseimiento definitivo presentada por la defensa de Daniel Jadue en el marco del denominado caso Luminarias, al estimar que existen diligencias pendientes.
4: Daniel Jadue lleva, recuerden ustedes, 5 años siendo investigado y, según el Ministerio Público, las próximas semanas podrían adoptarse una decisión respecto de una eventual formalización en este tema. Marcela Rojas ha estado reporteando y está en contacto con nosotros. Hola, Marcela.
5: Muy buenas tardes. 5 años después de la primera diligencia que se realiza por el caso Luminarias, Daniel Jadue vuelve a ponerse en escena sobre este caso y sufre un nuevo revés judicial, porque el tercer juzgado de garantía de Santiago rechazó la solicitud de sobreseimiento definitivo o parcial presentada por su defensa, Sabas Chaguán. El exalcalde de Recoleta va a continuar siendo investigado por parte de la fiscalía al concluir el tribunal que aún existen diligencias pendientes y antecedentes que tienen que ser analizados antes de poder poner término a la causa de forma definitiva. La investigación del caso Luminaria se origina por presuntas irregularidades en la adjudicación del contrato para el recambio de las luminarias LED en Recoleta con la empresa Itelcom, una lista que también forma parte de una indagatoria de mayor alcance por eventuales delitos de fraude al fisco, de cohecho, lavado de activos y otros ilícitos también asociados a licitaciones similares en distintas comunas del país. De hecho, diligencia la lleva la Fiscalía Regional, la Fiscalía de Chillán, bien digo. En el caso de Daniel Jadue, la Fiscalía busca establecer si es que tuvo participación en los hechos investigados, aunque hasta ahora, 5 años después, no ha sido formalizado. Precisamente ese fue uno de los argumentos de su defensa, el exfiscal nacional Sabas Chaguán, que sostuvo durante la audiencia que luego de casi 5 años de investigación, el Ministerio Público no ha reunido antecedentes suficientes para sostener la imputación en contra del exjefe comunal. A juicio de la defensa, no existen elementos que permitan atribuirle participación en los hechos, por lo que solicitaron el sobreseimiento definitivo o parcial de la causa contra Daniel Jadue. Sin embargo, la jueza del tercer juzgado de garantías de Santiago, Pamela Muñoz, desestimó esta petición. En su resolución sostuvieron que el sobreseimiento definitivo exige acreditar con certeza que el hecho investigado no constituye un delito o que la participación del imputado, en este caso Daniel Jadue, puede descartarse de manera indubitada. Estándares que, a juicio del tribunal, no se cumplían en esta etapa del proceso. La magistrada Pamela Muñoz agregó que la investigación continúa vigente y que el Ministerio Público mantiene diligencias pendientes, entre ellas la revisión de escuchas telefónicas que permanecieron extraviadas durante gran parte de la investigación y que recientemente fueron recuperadas e incorporadas a la carpeta investigativa. Antecedentes que todavía tienen que ser ponderados antes de adoptar una definición permanente. Pasemos a escuchar las declaraciones de la jueza Pamela Muñoz del tercer juzgado de garantía de Santiago en medio de esta resolución en la que rechazó el sobreseimiento definitivo de Daniel Jadue.
6: En intervención de la municipalidad en las bases de licitación con cambios en aquella que solo afectan y benefician a esta empresa Itelcom. Señala además que hay una preocupación por personal por parte del señor Jadue por levantar las prohibiciones o las restricciones en la constitución finalmente de la licitación.
5: Esta resolución fue valorada por la Fiscalía. El fiscal adjunto de Chillán, Sergio Pérez Noa, sostuvo que el tribunal compartió la postura del Ministerio Público al estimar que no existen antecedentes para concluir que Daniel Jadue sea absolutamente inocente o que los hechos de

0: investigados no constituyan algún tipo de delito por su parte. El persecutor afirmó además que la investigación ya cuenta con antecedentes suficientes para que la fiscal regional Nayet Mancilla pueda adoptar una decisión durante las próximas semanas respecto de una eventual formalización para el exalcalde de Recoleta, que de concretarse estaría ocurriendo cerca ya de 5 años después del inicio de las primeras diligencias del caso, marcando nuevamente un hito en este caso luminarias. Pasemos a escuchar las declaraciones del fiscal adjunto de Chillán, Sergio Pérez Noa.
1: Creemos que no habían antecedentes que permitieran arribar a la convicción de que absolutamente inocente el don Daniel Jadue, ni que tampoco ha habido delito, así que estamos conformes con la resolución. No está formalizado en esta arista, es una decisión que tiene que adoptar la fiscal regional. Como se explicó latamente en la audiencia, la demora se ha debido que hicimos todo lo necesario para recuperar aquellas escuchas que faltan. De todas maneras, hay antecedentes que permiten realizar una ponderación del caso y tomar la decisión adecuada.
0: La querella del Consejo de Defensa del Estado que fue presentada durante la jornada de ayer, el fiscal Pérez Noa señaló que si bien aún no ha sido revisada por parte del Ministerio Público, en detalle sí constituye un antecedente adicional que va a tener que ser considerado con el resto de la evidencia recopilada durante la investigación y sobre todo ya para una eventual formalización en contra del exalcalde de Recoleta.
2: Gracias, Marcela.
3: Gracias, Marcela.
0: Buenas tardes.
2: Sigamos porque la Corte Suprema dejó en acuerdo la resolución de los recursos presentados por el Ministerio Público y la defensa del abogado José Ramón Correa en una causa derivada del denominado caso Audio.
4: La discusión no apuntó al fondo de la investigación, sino a la legalidad del allanamiento realizado en el domicilio y oficina del abogado, una diligencia que fue declarada ilegal por la Corte de Apelaciones de Santiago.
2: La Fiscalía recurrió ante el máximo tribunal buscando revertir esa decisión. Su argumento es que José Ramón Correa sí tenía la calidad de imputado al momento del allanamiento, por lo que la diligencia se ajusta a derecho y las especies incautadas pueden seguir siendo utilizadas en esa investigación.
4: Además, el fiscal de Alta Complejidad de Oriente, Juan Pablo Araya, dijo que la resolución de la Corte de Apelaciones contiene errores de derecho que justifican su revisión.
5: Entendemos que hay un error en la valoración de los antecedentes concretos que se tuvieron a la vista al momento de decretar por el cuarto juzgado de garantía la medida instructiva. Y eso es lo que tratamos de dejar claro hoy día ante la excelentísima Corte Suprema, que efectivamente la fundamentación concreta respecto de la autorización de entrada y registro, respecto de Romántico Viajero S.P.A., estaba en tanto en la resolución como en la solicitud del Ministerio Público.
2: Por su parte, la defensa insistió en que el debate de este jueves fue exclusivamente procesal y recordó que la Corte de Apelaciones acogió por unanimidad su planteamiento al concluir la entrada y registro carecieron de la debida fundamentación.
4: El abogado Claudio Fierro explicó que el único punto que motivó el recurso de su parte fue que la Corte Suprema resolviera de manera definitiva el destino o la de las especies incautadas sin devolver esa discusión al Tribunal de Garantía.
6: Había una diligencia entre el registro que se apartaba de la legalidad por existir una ausencia de motivación y fundamento tanto en la petición del Ministerio Público como en la resolución del tribunal. Y nosotros solamente apelamos de un punto donde pretendíamos que la Corte resolviera todo, ordenando la entrega de todos los artefactos que fueron incautados.
2: La investigación se enmarca en el denominado caso Sartor, que indaga presuntas irregularidades en la administración de fondos de inversiones, que será una investigación que estaba en curso. En esa causa aparece el abogado José Ramón Correa, quien además ha sido asesor del expresidente de la concesionaria Azul Azul, Michael Clark.
4: Precisamente el allanamiento a su domicilio y oficina buscaba incautar antecedentes vinculados a esa investigación, diligencia que la Corte de Apelaciones declaró ilegal y cuya validez ahora deberá resolver la Corte Suprema.
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7: Faltan 4 minutos para las 7 de la tarde.
4: Hacemos una pausa, luego estaremos con harta información, por ejemplo, lo que ha ocurrido con la Comisión de Seguridad de la Cámara de Diputados, apoyando el proyecto de ley que buscan una sanción a quienes, por ejemplo, insulten a funcionarios policiales. Hablaremos de eso y también la causa del mega fraude a Fonasa. Las cosas están inhabilitando, pero desaparece el juicio. Pausa, volvemos de inmediato.
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7: 7:00 p.m.
4: A esta hora en Santiago la temperatura ha bajado un poco, 13 °C, la humedad relativa del ambiente del 66%. Mañana Santiago estará con escasa nubosidad, se espera una temperatura máxima de 21 grados.
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2: Hizo un llamado a reforzar la coordinación entre las instituciones involucradas para ubicar a los menores haitianos cuyo paradero aún se desconoce.
4: La justicia rechazó el sobreseimiento definitivo de Daniel Jado en el caso Luminarias.
2: La jueza Alejandra García, a cargo de la causa del megafraude a Fonasa, se inhabilitó tras abrirse en un cuaderno de remoción en su contra por viajar al extranjero con licencia médica.
4: Primeros días de la administración, el Ejecutivo aseguró que son un gobierno que tomó las decisiones difíciles para devolverle a Chile el rumbo.
2: El oficialismo descartó que la idea de una eventual acusación constitucional contra el ministro Jorge Quirós signifique una amenaza real y acusó que se trataría de un nuevo chantaje de la oposición.
4: El Ministerio de Salud gobierno advirtió de un alza de los virus respiratorios. La positividad alcanzó un 52% previo a las vacaciones de invierno.
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4: La ministra de Desarrollo Social, María Jesús Wulff, ha liderado reuniones justamente por el caso de los niños haitianos. Bárbara Payán nos va a entregar más antecedentes. Bárbara, buenas tardes.
23: ¿Cómo están? Muy buenas tardes. Lo comentábamos más temprano, la ministra de Desarrollo Social, María Jesús Wulff, ha liderado una intensa agenda en esta jornada en su rol como coordinadora de esta fuerza de tarea interinstitucional, bien digo, por el caso de los niños haitianos, buscando recopilar antecedentes, articular capacidades del Estado y contribuir al esclarecimiento de la situación de estos niños, niñas y adolescentes. Temprano en la mañana estuvo presente en la reunión con el presidente de la República, José Antonio Kast, y otros poderes del Estado. Luego de ello sostuvo reuniones con el subsecretario del Interior, Max Pavés, también con el director del Servicio Nacional de Migraciones, Fran Sauerbaum, con quienes abordaron los mecanismos de coordinación necesarios para facilitar el acceso y análisis de antecedentes administrativos vinculados a los procesos migratorios objetos de revisión. Posteriormente se reunió con representantes de fundaciones para la protección de niños, niñas y adolescentes, y también durante la tarde sostuvo reuniones con el director general de la Policía de Investigaciones, Eduardo Cerro, con el defensor de la niñez, Anuar Quesilla, y también con el general director de Carabineros, Marcelo Araya. Todo esto entonces parte de esta agenda que sostuvo durante esta jornada la ministra de Desarrollo Social, María Jesús Wulff, en su rol precisamente como coordinadora de esta fuerza de tarea interinstitucional. Desde el Palacio de la Moneda, Bío Bío, la radio.
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22: 7:04 p.m.
2: Estas son de las historias increíbles que pasan en nuestro país. Ponga mucha atención. Fíjese que la jueza Alejandra García estaba a cargo de la causa del mega fraude a Fonasa. En realidad forma parte de los tres jueces del tribunal oral que está en pleno debate. De hecho ya está terminando, están en la etapa final. Son tres jueces, recuerde que el proceso es el de garantía es uno, pero cuando se va a un juicio oral son tres jueces que imparten justicia. Bueno, la jueza Alejandra García estuvo y ha estado durante semanas escuchando la exposición, ¿no es cierto? Hay quiénes son los que hay que o condenar o exculpar, digamos, en esta acusación del Ministerio Público. Son médicos, sí, médicos que a juicio del Ministerio Público entregaron licencias fraudulentas, licencias para que gente haga lo que quiera con ella o se iba de viaje o lo que sea. Bueno, ¿qué es lo que pasó? Que a Alejandra García se le abrió un cuaderno de remoción. ¿Por qué? Viajó con licencia falsa, trucha. Bueno, al abrirse el cuaderno de remoción ocurrió lo que usted se imagina. Se inhabilitó tras justamente este inicio, que fue una decisión tomada por la Corte Suprema justamente esta semana.
4: El problema son las consecuencias de esa inhabilitación, porque la defensa de los imputados está pidiendo la nulidad del juicio, sí, que se declare nulo, por un principio de inmediación. José Riquelme, buenas tardes.
24: Buenas tardes. Un complejo escenario frente al juicio por el megafraude de licencias médicas a Fonasa, luego de que la jueza del séptimo tribunal de oral en lo penal, Alejandra García Bocás, se inhabilitara tras la apertura de un cuaderno de remoción en su contra. Según antecedentes a los cuales pudo acceder la unidad de investigación de la radio, la magistrada habría tomado la decisión de manera preventiva para evitar suspicacias con respecto al fallo producto de la situación en la cual se encuentra, al igual que otros 55 jueces. La decisión de la magistrada instaló una alta incertidumbre sobre la validez del proceso ahora que no habrán tres jueces a la hora de dictar resolución, lo que dio paso a que la defensa de los imputados solicitara la nulidad del juicio. Ante la decisión de la magistrada, el abogado y académico de la Facultad de Derecho de la Universidad de los Andes, Alejandro Romero, enfatizó en que con los antecedentes que hay a la vista no existen argumentos para que la jueza se inhabilitara y afirmó que se debería rechazar esta medida.
0: La inhabilitación que se esgrime no tiene base legal. La circunstancia que exista un cuerno de remoción no le permite a un juez excusarse del cumplimiento de sus funciones. Tema distinto es el proceso de remoción, donde el juez podrá ejercer su derecho de defensa y ahí se verá en su mérito si es removido o no del cargo. Pero mientras no exista esa circunstancia, el juez debe cumplir con sus funciones.
24: Producto de las decisiones de la autoridad judicial, quedaron a cargo de la decisión final los otros dos jueces restantes, José Pérez y Grace Díaz, quienes tendrán justamente que definir la resolución de este juicio. Ante esto, el abogado penalista y académico de la Facultad de Derecho de la Universidad de los Andes, Alex Martínez, afirmó que la nulidad solicitada por la defensa no está justificada, ya que la jurisprudencia permite que dos jueces resuelvan.
1: En el caso general, ¿cierto?, toda inhabilitación usualmente es un impedimento sobreviniente, imprevisto y grave. En este caso, si se acreditan esas tres circunstancias, podría, sin ningún problema, el juicio seguir con los dos magistrados que han estado presentes en todo el juicio.
24: En ese mismo sentido, el académico de la Facultad de Derecho de la Universidad Diego Portales, Cristian Riego, afirmó que para que haya resolución sobre el caso solo es necesario que los dos jueces voten en el mismo sentido.
3: La otra posibilidad es que los dos jueces pueden, si los dos jueces se ponen de acuerdo, o sea, si los dos jueces están de acuerdo en la condena o en la absolución, bastaría con que ellos dos pudieran dictar el fallo, con prescindencia de la tercera jueza.
24: La decisión sobre el futuro de este juicio se resolverá durante la jornada de mañana a las 9:30 en una causa penal cuyo fraude en contra de Fonasa supera los 35 mil millones de pesos.
4: Gracias, José.
2: Gracias.
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5: El Mimbu desvinculó a Roberto Marchant, asesor técnico de la reconstrucción, por una demanda asociada a una vivienda del Medincendio. La acción judicial apunta a una empresa representada por el profesional por presuntos incumplimientos en una obra de reconstrucción.
6: Nosotros interpusimos una demanda civil por incumplimiento de contrato en la construcción de una propiedad que fue afectada por el mega incendio.
5: En prisión preventiva quedó el hombre involucrado en distintos robos en viviendas en Viña del Mar y Valparaíso. El detenido fue formalizado por robo de lugar habitado, posesión de armas y municiones y ya contaba con antecedentes policiales.
7: La forma en que operaban ellos era ubicar domicilios deshabitados, es decir, que no estaban sus moradores en ese momento. Llegaban al lugar desplazándose en este automóvil modelo Clio de color rojo.
5: En investigación se mantiene el ataque a dos funcionarios y una menor de edad de la residencia familiar Simón Álamos, que fueron atacados en Quillota. La delegación provincial anunció un punto fijo de carabineros para resguardar la residencia.
8: Esta Dirección de Seguridad Pública ha mantenido un rol activo y permanente en el apoyo y seguimiento de la situación, reforzando junto a Carabineros de Chile las rondas preventivas en el sector.
5: Por robo de baterías de litio, de antenas de comunicación y robo de cables de cobre fueron detenidas 20 personas en los Andes. Los hechos se registraron en distintas provincias de la región con una investigación liderada por la PDI y la Fiscalía.
9: Nos ha permitido detener a 20 personas quienes conformaban esta estructura criminal, pudieron ser detenidos todos sus integrantes.
10: El año pasado nos robaron más o menos 10.000 baterías, más de 2.000 baterías fueron robadas en la región del Paraíso, lo vamos a detallar.
5: La alcaldesa de Quilpué, Carolina Corti, aún no recibe la carta Gantt solicitada al ministro de Vivienda, Iván Poduje, en abril. La herramienta busca ordenar los plazos de la reconstrucción y transparentar el avance de los proyectos habitacionales en la comuna.
11: Una carta GAN de trabajo en estos dos aspectos, en lo que es reconstrucción y emergencia habitacional. Yo creo que prácticamente en 2 semanas más ya vamos a tener súper claro cuál va a ser la carta GAN al respecto.
5: Y las cuentas de la luz subirán un 3,3% en la región de Valparaíso, donde la comuna de Casablanca tendrá la mayor alza. El aumento comenzará a regir en julio y coincidirá con un periodo de mayor consumo eléctrico por las bajas temperaturas.
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5: ¿Cómo están? Muy buenas tardes, les damos la bienvenida a esta edición vespertina de Radiograma, ahora enfocados en la región de Valparaíso. Saludamos de inmediato a quienes nos sintonizan por la 94.5 en el Gran Valparaíso y 93.5 en el Valle de Casablanca. Pasamos a revisar el estado del tiempo en diferentes puntos del litoral. El resto de este día jueves 18 permanecerá despejado en todas las comunas del litoral. Ahora mismo en Valparaíso se registra una temperatura de 13 grados, cielo despejado. Para mañana, día viernes 19, se registrará una temperatura temperatura mínima de 7 grados y una máxima de 18 grados. Cielo despejado durante la madrugada, cielo parcialmente nublado durante la mañana, la tarde y la noche. Pasamos a revisar las comunas de Algarrobo, San Antonio y Cartagena. Se registrará para mañana viernes una mínima de 5 grados, una máxima de 17 grados. Durante la madrugada, cielo despejado, durante la mañana, tarde, cielo parcialmente nublado y durante la noche, cielo cubierto. También pasamos a revisar la comuna de Viña del Mar. Para mañana viernes se registrará una temperatura mínima de 7 grados, una máxima de 18 grados. Cielo despejado durante la madrugada, parcialmente nublado durante la mañana, tarde y noche. También revisamos las comunas de Papudo y Zapallar. Para el día de mañana viernes 19 se registrará una mínima de 5 grados y una máxima de 17 grados. Cielo despejado durante la madrugada, cielo parcialmente nublado durante la mañana, tarde y noche. También revisamos el territorio insular, Juan Fernández. Para el día de mañana se registrará una temperatura mínima de 12 grados, una máxima de 17 grados. Durante la jornada de mañana se registrará cielo parcialmente cubierto. También en Isla de Pascua, para mañana una mínima de 19 grados, una máxima de 22 grados. El resto de este día, jueves, eso sí, ojo, estará cubierto con lluvia. Lo mismo se repetirá durante la madrugada, durante la mañana y durante la tarde y la noche con vientos que estarán bastante rápidos. Seguimos revisando también la congestión vehicular en diferentes puntos de la región de Valparaíso. Se registra congestión en Uno Norte, desde el Puente Mercado hasta Plaza Miraflores en dirección al oriente. Esto es la comuna de Viña del Mar, y también se registra congestión en Viana desde Sucre hasta Bones Crothers en la ciudad de Jardín. Si tiene información con respecto a esto, mándenos sus reportes del tránsito, lo estaremos revisando. A partir de este momento les ofrecemos información independiente de la región.
12: De la tarde, 15 minutos.
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5: Carabineros y CONAF fiscalizaron un campamento ilegal en el Parque Nacional La Campana en medio de la prohibición de actividades por periodo de invierno. Vamos a revisar los detalles con Fabián Corrotea. Fabián, buenas tardes.
13: ¿Cómo estás, Benjamín? Muy buenas tardes. Así es, carabineros de la sección forestal y ecológica de Valparaíso realizaron una fiscalización en conjunto con CONAF en el Parque Nacional La Campana. Esto tiene que ver con el retiro de este lugar, un campamento no autorizado, y además detectando otras anomalías en una de las zonas del Parque Nacional La Campana. Es por ello que tras una denuncia de CONAF, carabineros de la sección forestal llegó hasta este punto del Parque Nacional La Campana, realizando el retiro entonces de este campamento no autorizado y además de otras situaciones que podrían ser parte de una investigación. Es por ello que los antecedentes reservados fueron puestos en conocimiento del Ministerio Público luego de este retiro de un campamento no autorizado y además de otras anomalías en materia forestal justamente en el Parque Nacional La Campana. 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
23: 7:20 p.m.
5: El Ministerio de Vivienda desvinculó al asesor técnico de la reconstrucción del Serviu de Valparaíso, Roberto Marchant, luego de tomar conocimiento de una demanda civil presentada en su contra como representante legal de una empresa encargada de reconstruir una vivienda destruida por el megaincendio de 2024. La acción judicial fue interpuesta por un damnificado de Villa Dulce en Viña del Mar, quien acusa incumplimientos en la ejecución de las obras contratadas. Más información con Gloria Bahamondes.
24: La salida de Roberto Marchant se produjo mientras se desempeñaba como asesor técnico de la reconstrucción en las comunas de Viña del Mar, Quilpué y Villa Alemana, cargo al que había llegado durante los últimos meses para apoyar el seguimiento de proyectos habitacionales vinculados al proceso post-incendio. La controversia se originó a partir de una demanda civil presentada por un vecino afectado por el megaincendio, quien contrató la reconstrucción de su vivienda a través de una empresa representada legalmente por Marchant, Maya S.P.A. Desde el Ministerio de Vivienda confirmó que, tras tomar conocimiento de la acción judicial, se resolvió su salida del equipo encargado de la reconstrucción. El abogado del demandante, Ricardo Rabuco, explicó que la acción busca determinar eventuales incumplimientos contractuales relacionados con una obra de reconstrucción que, según sostiene la demanda, no habría sido ejecutada en las condiciones acordadas.
6: Nosotros interpusimos una demanda civil por incumplimiento de contrato. Es la construcción de una propiedad que fue afectada por el mega incendio. No se cumplieron los contratos según nosotros, la estimación, el juez dirá si teníamos razón o no, y esa es la demanda nuestra.
24: La demanda solicita el término del contrato, además de indemnizaciones por perjuicio. Entre los antecedentes expuestos se mencionan retrasos en la ejecución de las obras, falta de recepción definitiva de la vivienda y otros compromisos que, según el demandante, no fueron cumplidos. Por su parte, la hermana y representante legal de Roberto Marchant, Marcia Marchant, afirmó que la vivienda registraba un avance cercano al 96%, y sostuvo que el conflicto corresponde a una controversia entre privados que se arrastra desde el año pasado.
25: Construyó dos casas y respecto de la segunda no se terminó de pagar lo que se debía pagar por contrato. No obstante ello, se siguió igualmente terminando la casa y se avanzó hasta un 96%. Y la verdad es que lo que nos extrañó es que fuera ahora, esta cuestión está del año pasado, ¿cómo nos habló antes?
24: La demanda seguirá su curso en la justicia civil, mientras que el Ministerio de Vivienda aún no ha oficializado quién asumirá el cargo técnico que dejó vacante Roberto Marchant respecto de la reconstrucción.
5: Tercer hombre integrante de una banda dedicada al robo en viviendas de las comunas de Valparaíso y Viña del Mar quedó en prisión preventiva. El hombre se encontraba cumpliendo libertad vigilada por otro delito de robo en lugar habitado cometido el año pasado. La información la revisamos con Lucas Suárez.
26: En prisión preventiva quedó un hombre involucrado en distintos robos en las comunas de Valparaíso y Viña del Mar, que formaba parte de una banda que integraban al menos otras dos personas y que cometieron robos en distintos cerros de la comuna Puerto y en el sector de recreo en la ciudad Jardín. El detenido se encontraba cumpliendo una condena en libertad vigilada por otro delito por robo en lugar habitado ocurrido el año pasado. El imputado fue formalizado por robo en lugar habitado, tenencia o porte de municiones y sustancias químicas y tenencia de armas prohibidas, ya que en la detención se le decomisaron distintos elementos como un arma, municiones y otras especies. El mayor Felipe Castillo, comisario de la octava comisaría de Valparaíso, entregó detalles del procedimiento en donde se detuvo al involucrado.
0: Este sujeto huye del lugar y, despojándose de una pistola con dos cargadores con munición en su interior, huye del personal de carabineros hasta un sector frondoso de árboles, en el cual personal de carabineros trabajaba con equipo dron con cámaras térmicas. Huye de personal de carabineros y se esconde excavando un hoyo.
26: Tras una hora y media de búsqueda con personal especializado y el uso de un dron con cámaras térmicas, finalmente se pudo dar con la ubicación del sujeto entre el sector de matorrales para su posterior detención. El fiscal jefe de Valparaíso, Elizardo Tapia, detalló el modus operandi de la banda, recalcando que buscaban casas sin moradores para cometer los robos.
3: La forma en que operaban ellos era ubicar domicilios deshabitados, es decir, que no estaban sus moradores en ese momento. Llegaban al lugar desplazándose en este automóvil modelo Clio de color rojo, ingresaban por escalamiento a los domicilios, rompiendo puertas y ventanas, y luego sustraían especies desde el interior y se retiraban en el mismo vehículo.
26: El procurador destacó que la revisión de las cámaras de seguridad de vecinos fue clave para identificar tanto el vehículo usado por los involucrados, que no tenía encargo por robo, como también la vestimenta de este último detenido, la cual fue incautada como evidencia. Otras dos personas, que también eran parte de esta agrupación criminal, fueron detenidas el 12 de junio y actualmente se encuentran en prisión preventiva, mientras la investigación de carabineros continúa buscando establecer si existen más personas involucradas en esta organización delictiva.
5: En la comuna de Quillota, un grave hecho de violencia se desarrolló en la residencia familiar Simón Álamos, que involucró a un ataque a dos trabajadores del recinto y a un adolescente. Los hechos ocurrieron cuando, la noche del miércoles, un grupo de menores externos a la residencia lanzaron una piedra en contra de este recinto, quebrando un vidrio y lesionando a una monitora. Un segundo monitor y una menor de 15 años residente, que salieron a ayudar a la funcionaria lesionada, también fueron agredidos por este grupo de personas que, se presume, está conformado por 6 involucrados que no pertenecen a la residencia y que llegaron en compañía de un adolescente que forma parte del recinto. El hecho se mantiene en investigación por parte del personal policial, donde además se han activado diversas medidas preventivas después de este incidente. El director de Seguridad Pública de Quillota, Rodrigo Ortiz, se refirió a estas acciones.
7: Esta Dirección de Seguridad Pública ha mantenido un rol activo y permanente en el apoyo y seguimiento de la situación, reforzando junto a Carabineros de Chile las rondas preventivas en el sector con el propósito de brindar mayor tranquilidad y seguridad a la comunidad.
5: Durante la jornada este jueves, distintas autoridades regionales sostuvieron una reunión en el recinto donde participó la Delegación Presidencial Provincial de Quillota, Carabineros y la Dirección Regional de la Asociación Nacional de Trabajadores de Protección. Camila González, funcionaria de la ANTRAP, del director de Marga Marga, entregó detalles de la reunión en donde se trazaron objetivos con distintos plazos de cumplimiento.
8: A corto plazo está reforzar las medidas de seguridad externas de la residencia. A mediano, el mejoramiento de espacio, incluso el cambio de infraestructura, algo que se está evaluando. Y a largo plazo ya se están instalando las mesas de trabajo con el intersector. La delegada nos mencionó que el día lunes se va a desarrollar la mesa de salud mental.
5: El gremio de trabajadores enfatizó en que lo ocurrido no es un caso aislado y que estos episodios son el reflejo de una crisis estructural que atraviesa el sistema de protección. En tanto, la Delegación Presidencial Provincial, a través de un comunicado, confirmó que tras la reunión se activó la instalación de un punto fijo de resguardo en la residencia, además de rondas preventivas periódicas en el sector, con el fin de reforzar las condiciones de seguridad. Respecto de los niños, niñas y adolescentes presentes en la residencia al momento de los incidentes, la autoridad regional informó que se activaron los protocolos de contención emocional y resguardándolos en espacios seguros. Detectives de la Brigada de Investigación Criminal de la Policía de Investigaciones de los Andes, en coordinación con el Ministerio Público, detuvieron a 20 personas por los delitos de robo en lugar no habitado reiterado y asociación criminal. Se trata de una red criminal ligada al robo de baterías de litio, de antenas de comunicación y de cables de cobre de recintos privados en las provincias de San Felipe y los Andes. Fabián Corrotea con los detalles.
9: Por los delitos de robo en lugar no habitado reiterado y asociación criminal, 20 personas fueron detenidas quienes se dedicaban al robo de baterías de litio de antenas de comunicación y de cables de cobre desde recintos privados en diferentes provincias de la región de Valparaíso. Luego de un trabajo de análisis criminal e inteligencia policial efectuado por la PDI, se logró establecer que los imputados operaban en antenas telefónicas aisladas del radio urbano, vulnerando las medidas de seguridad y sustrayendo las baterías de litio, transformadores, paneles fotovoltaicos, baterías de gel, cables de cobre, elementos electrónicos y equipos convertidores de energía, el prefecto Mauricio Villanueva, jefe de la Prefectura Provincial de los Andes, afirmó que luego de un año de investigación se logró desbaratar a la estructura completa de la organización.
1: Hoy estamos dando término a un proceso investigativo de largo aliento, aproximadamente un año, donde en coordinación con el Ministerio Público se han realizado diversas diligencias a través del análisis criminal, inteligencia policial, donde nos ha permitido detener a 20 personas quienes conformaban esta estructura criminal, pudieron ser detenidos todos sus integrantes.
9: Como parte de la investigación, se determinó que los ilícitos afectaron la continuidad operacional y la prestación de servicios de las empresas abastecedoras, logrando identificar 67 hechos delictivos, teniendo los afectados un perjuicio económico de más de 744 millones de pesos. En tanto, más de 10 empresas de telecomunicaciones habrían sufrido algún tipo de robo. Incluso la PDI adelantó que la intervención policial evitó un robo a las dependencias de Codelco, División Andina. Luego de un masivo allanamiento a viviendas en San Felipe y Los Andes, se incautaron 8 armas entre pistolas y rifles, mira telescópica, municiones, 789 kilos de material de tipo cobre y cerca de 2 millones de pesos en efectivo. Alfie Ulloa, presidente de la Asociación Chilena de Telecomunicaciones, describió las afectaciones a raíz de los robos realizados por la banda criminal.
2: El año pasado nos robaron más o menos 10.000 baterías. Más de 2.000 baterías fueron robadas en la región del Paraíso. Nosotros vamos a querellar. Los robos son diarios, crimen organizado, bandas, con mucha sofisticación, con información, con equipamiento, con armamentos.
9: La formalización comenzó este jueves, en donde se revisará la participación de cada uno de los detenidos en los más de 60 robos efectuados entre abril y junio de este año.
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32: 7:32 p.m.
5: En un balance de a los primeros 100 días, el gobierno aseguró que tomó las decisiones difíciles para devolverle a Chile el rumbo. La moneda destacó avances en la reconstrucción, aumento en la inversión, despliegue legislativo y control de las fronteras. La oposición, en tanto, cuestionó una falta de autoética. Lo detalles con María José Lavarra.
0: El balance de un gobierno que tomó las decisiones difíciles para devolverle a Chile el rumbo, la seguridad y la cercanía con la gente. Así se presenta un documento con el que la moneda hizo un balance de sus 100 días. En el ámbito económico destacan que la inversión aprobada bajo esta gestión supera la suma de lo registrado en 2014, 2018 y 2022 si se miden en conjunto. Entre los hitos destacados se encuentra el Plan Chile Sale Adelante, el ajuste fiscal del 3% y la detección de alertas de riesgo fiscal por más de $9,200 millones. En seguridad destacan la disminución de un 11,7% en homicidios y femicidios. En migración, la expulsión de 635 migrantes y la reducción del 35,8% en ingresos por pasos no habilitados. En la agenda social se destaca la alerta sanitaria oncológica y el avance de la reconstrucción en Valparaíso. A la vez se difundió otro documento con un balance legislativo, en el cual se destaca el impulso a 136 proyectos de ley y 348 urgencias legislativas. El presidente del Partido Nacional Libertario, Johannes Kaiser, aseguró que hay una serie de aspectos que no se han contemplado en la instalación y serán decisivos.
6: Mire, el ajuste fiscal es claramente insuficiente. Estamos esperando también que se produzcan los despidos anunciados. Está faltando un poco el reforzamiento también moral y disciplinario de las policías. Entonces, estamos esperando del gobierno todavía algunas cosas. Hay señales que son positivas y hay señales que nos preocupan.
0: La oposición criticó que no se incluyera en el balance las distintas polémicas, como el alza en el precio de los combustibles, el uso del concepto Estado en quiebra, la polémica por la descontinuación de programas sociales e incluso el ajuste ministerial. El diputado y presidente del PPD, Raúl Soto, sostuvo que el diseño del Ejecutivo falló en menos de un semestre.
14: Expectativas de campaña absolutamente incumplidas, se está generando una desafección y un bajo apoyo ciudadano, y esto tiene que ver con la mala gestión en seguridad, con las pésimas decisiones económicas.
0: En respuesta, el ministro del Interior, Claudio Alvarado, señaló que aspectos como el ajuste ministerial son propios de la política.
15: En la política hay momentos en que hay que tomar decisiones. Se tomó una decisión que era compleja, que era difícil, pero eso es parte de gobernar, es parte de la política, y aquí lo que interesa es el bienestar de las personas.
0: En el oficialismo pidieron matizar el exceso de optimismo e invitaron a la moneda a mostrar avances. Dichos partidos hacen un balance positivo de las últimas semanas por la caída en el precio de los combustibles y el despliegue en seguridad.
5: La municipalidad de Quilpué continúa a la espera de una carta a Gantt comprometida por el Ministerio de Vivienda para ordenar los plazos y etapas de la reconstrucción tras el megaincendio de 2024. La solicitud fue realizada por la alcaldesa Carolina Corti durante una visita al ministro de Vivienda, Iván Poduje, a la comuna durante el mes de abril. La petición surge en medio de cuestionamientos por la lentitud del proceso en algunos sectores afectados, donde vecinos y autoridades comunales aseguran que aún existen familias esperando soluciones definitivas, para sus viviendas. Más información con Gloria Bahamontes.
16: A más de 2 años del mega incendio que afectó a las comunas de Quilpué, Viña del Mar y Villa Alemana, la alcaldesa Carolina Corti sigue esperando una carta Gantt detallada que permita conocer los plazos y avances de la reconstrucción en la comuna. Según explicó la alcaldesa de Quilpué, Carolina Corti, durante una visita ministerial realizada en abril, se acordó elaborar una herramienta que permitiera ordenar tanto la reconstrucción como las necesidades de emergencia habitacional que enfrenta la comuna. En esa línea, la edil abordó el estado de estas gestiones y señaló que esperan contar con definiciones más concretas durante las próximas semanas.
17: Para eso solicitamos hacer un orden, en realidad convenimos con él, una carta Gantt de trabajo en estos dos aspectos, en lo que es reconstrucción y emergencia habitacional. Yo creo que prácticamente en 2 semanas más ya vamos a tener súper claro cuál va a ser la carta Gantt al respecto.
16: La jefa comunal sostuvo además que, a diferencia de otras comunas afectadas por la catástrofe en Quilpué, no se han detectado situaciones de irregularidad en el proceso, aunque reconoció que aún existen desafíos importantes para acelerar las soluciones habitacionales. Las críticas también han surgido desde organizaciones vecinales. Dirigentes de sectores afectados aseguran que los avances han sido más lentos de lo esperado y que muchas familias continúan dependiendo de viviendas de emergencia. El dirigente de la población argentina de Quilpué, Luis Sánchez, manifestó su preocupación por la demora de las obras y por la situación que enfrentan vecinos que siguen esperando el inicio de la reconstrucción definitiva.
18: Ahí sí, vienen invierno, andan las constructoras, llegan una constructora, ya van a construir, después que no,
1: que se van, que después lo agarró la municipalidad de Quilpué, puso un arquitecto en la municipalidad de Quilpué, viendo el tema para poder agilizar en algo, pero hasta ahí nomás, pues la gente todavía sigue esperando. Pero a la fecha nadie tiene otorgado su subsidio, que sería su construcción de casa.
16: De acuerdo con antecedentes entregados por el municipio, Quilpué concentra cerca de 4.000 familias entre necesidades de reconstrucción y emergencia habitacional, mientras continúan las coordinaciones con el MIMBU para definir los próximos pasos del proceso.
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5: Revisamos información de tránsito de la ruta 68, enlace Américo Vespucio, salida hacia el aeropuerto por Vespucio Norte y retorno a Maipú, Vespucio Sur, tránsito normal hacia Valparaíso por ruta 68 también en normal, y en el ingreso desde Vespucio Norte, desde Enea, tránsito normal. Tránsito también normal desde retorno San Pablo, sector Servicentro, ingreso desde Costanera Norte, Noviciado, enlace Pudahuel, Laguna Carén y enlace Ciudad de los Valles. Mientras que en ruta 68 el tránsito se encuentra normal, expedito, ruta 60 CH Las Palmas también tránsito normal, lo mismo se registra la ruta 60 CH Troncal Sur.
24: Ruta 68 informa.
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5: A partir de julio entrará en vigencia una nueva actualización de las tarifas eléctricas. El ajuste considera variaciones en los costos de generación y transmisión de energía y llegará en medio de una época donde el consumo suele aumentar por el uso de calefacción, hervidores y otros artefactos eléctricos. El director ejecutivo de la Fundación Energía para Todos, Javier Piedra, sostuvo que el problema de fondo está en la estructura de la tarifa eléctrica y llamó a avanzar en acuerdos con las empresas generadoras.
4: Que las autoridades se sienten, por ejemplo, con las generadoras, que son el 70% de la cuenta de la luz, tiene que ver con la generación. Ya generalmente uno solo ve a la distribuidora, que es como la cara visible, pero la distribuidora cobra un 20%. El 70% está en la generación, en la generadora, y aquí lo que hay que hacer es, bueno, sentarse en la mesa con la generadora, ¿cierto? Y buscar mecanismos que signifiquen una mejora en la calidad de vida de las personas, o sea, que baje la cuenta de la luz.
5: El especialista agregó que durante el invierno los hogares consumen en promedio un 34% más de energía que en meses como marzo o abril. Además, sostuvo que el principal peso de la tarifa está en la generación eléctrica y no en la distribución. En paralelo, continúa el proceso de revisión de las postulaciones al subsidio eléctrico, beneficio destinado a apoyar a los hogares más vulnerables frente al aumento de las tarifas. La ministra de Energía, Jimena Rincón, informó que el periodo de postulación ya finalizó y que actualmente se están evaluando los antecedentes de quienes solicitaron el beneficio.
9: Se cerró ya el proceso el 5 de junio, está en revisión ahora si califican o no califican los que postularon y con eso obviamente se da curso a el pago del mismo.
5: La radio consultó a los municipios en donde reconocieron la preocupación que genera este nuevo incremento en los gastos básicos de las familias durante el invierno. El alcalde de Olmué, Jorge Gil, señaló que los municipios tienen limitaciones para ayudar directamente con el pago de las cuentas, aunque eso sí con otros apoyos sociales para aliviar el presupuesto familiar.
10: Lamentablemente los municipios tenemos limitaciones para ayuda en el pago de servicios básicos, pero disponemos de diversas ayudas sociales que alivian en parte el presupuesto familiar. Por ejemplo, ayuda en mercadería, acceso a menores precios en el gas, cobertura en gastos médicos, entre otros.
5: Las nuevas tarifas comenzarán a aplicarse durante julio y tendrán efectos distintos según la comuna y la distribuidora eléctrica. En la región de Valparaíso, Casablanca concentrará la mayor variación proyectada en un escenario marcado además por el aumento del consumo energético propio de la temporada invernal.
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5: El Mimbu desvinculó a Roberto Marchand, asesor técnico de la reconstrucción, por una demanda asociada a una vivienda del Medincendio. La acción judicial apunta a una empresa representada por el profesional por presuntos incumplimientos en una obra de reconstrucción. En prisión preventiva quedó el hombre involucrado en distintos robos en viviendas en Viña del Mar y Valparaíso. El detenido fue formalizado por robo de lugar habitado, posesión de armas y municiones y ya contaba con antecedentes policiales. En investigación se mantiene el ataque a dos funcionarios y una menor de edad de la residencia familiar Simón Álamos, que fueron atacados en Quillota. La delegación presidencial provincial anunció un punto fijo de carabineros para resguardar la residencia. Y por robo de baterías de litio, de antenas de comunicación y robo de cables de cobre fueron detenidas 20 personas en los Andes. Los hechos se registraron en distintas provincias de la región con una investigación liderada por la PDI y la Fiscalía.
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5: 19:46, la temperatura en Valparaíso 13 grados. Los dejamos en compañía de Bio Bio Deportes con el partido de entre Universidad de Chile y O'Higgins. Muy buenas tardes.
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2: Nosotros ganamos, seamos terceros, con 15 partidos por disputar, queda un montón, y eso es lo que tenemos que intentar y seguir trabajando y tener el compromiso total de lo que representa esta institución y esta camiseta.
3: Cuando este partido quedó pendiente para más adelante, nosotros lamentábamos no poder competir, porque siempre cuando uno pospone partidos empezás a verte relegado en la tabla, y de la única forma que tenemos de subsanar eso es consiguiendo un resultado positivo.

0: fútbol en una, con música festiva, los recibimos en una jornada muy poco festiva acá en el Estadio Nacional. No más de 5.000 espectadores porque la barra de la U llamó a que esto no se llenara en el día de hoy. Llamó a que la gente no viniera al Estadio Nacional. ¿Por qué? Porque está disconforme, como todo hincha azul, con la dirigencia de la Universidad de Chile. Hoy, sin ir más lejos, el fiscal que lleva este caso, el caso Sartor, ha dicho que la Universidad de Chile es un club que fue obtenido de manera ilícita. Así tal cual huye. De manera ilícita, ha dicho Juan Pablo Araya, el fiscal del caso Sartor. ¿Qué dirá la dirigencia de la Universidad de Chile? ¿Qué dirá Cecilia Pérez? ¿Qué dirá José Miguel Insulza? Esta es una acusación directa contra Michael Clark, que dice, el fiscal es parte de este tinglado. Pero no nos olvidemos que la otra parte de las acciones compradas por José Ramón Correa también están en el ojo de la fiscalía. Un club comprado de manera ilegal. Es lo que explica el Estadio Nacional semivacío en la jornada de hoy. Don Nelson Céspedes, ¿cómo está?
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0: El comentario estará Roberto Enrique Vallejo, hace la información Diego Osorio, y también tenemos acá en el sector de la tribuna a don Roberto Rojas, que nos da a conocer de inmediato la formación del dueño de casa, la formación de la Universidad de Chile. Tenemos tiempo todavía, Roberto, así que vamos, no más, como siempre.
2: ¿Qué tal? ¿Cómo les va? Aquí está la formación de Fernando Gagonto Higgins. Ataja, camiseta 25, Gabriel Castellón.
3: Claro, que no sale, ¿eh? Yo creo que el único de la U que no está cuestionado, o sí está cuestionado, parece que sí.
2: Línea de cuatro, lateral por derecho, aquí está el nacido en O'Higgins. Fabián Ormazábal, 5, Nicolás Ramírez, 31 para Vianeider Tamayo, y con la 14, Marcelo El Chelo Morales.
3: Me recuerdo el año pasado, si dijéramos que iba a jugar Ramírez con Tamayo, a nadie se le ocurría que fuera una dupla de titular en un partido para la U, que está atravesando por diferentes inconvenientes. Dicen que está con gripe Calderón y por eso tiene que jugar esta.
4: Sí, claro.
3: Estos dos hombres.
2: Zona de medio campo para el 29, Lucas Barrera, 8, Israel Poblete, 16, Elías Rojas, y con la 28, Agustín Arce.
3: A ver si este chico Rojas le da otro tinte a este equipo junto a...

0: jueces que están a lo mejor queriendo tomar sus responsabilidades junto a Barrera, que ha sido uno de los hallazgos para esta temporada.
1: Y el ataque en lo nominal, claro, dos hombres, con la 7, Maximiliano Guerrero, y con la 11, el bicampeón de América y capitán, Eduardo Vargas.
0: El hombre que revivió en la U y que le está dando por momentos tranquilidad, pero por otro momento la U no la tiene.
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3: Y el hombre que viene a la región de O'Higgins no tiene que dar a conocer. La conoce de memoria la formación del Copo de Provincia para enfrentar a la U.
1: Ataja toda la confianza en la formación de Lucas Bobaglio para el 31. Omar Carabalí.
0: Que se quedó esperando un llamado del Mundial, pero está acá para defender a O'Higgins en esta fecha pendiente de la Liga de Primera.
1: Lateral por derecha, seleccionado nacional, canterano con la 3, Felipe Faúndez, 22, el capitán Alan Robledo, su compatriota Miguel Vizuela con la 33, y por la izquierda el experimentado Luis Pavés.
0: Una defensa interesante, regular en cuanto al rendimiento permanente, no es un equipo que cometa muchos errores defensivamente.
1: El triángulo del medio campo lo encabeza con la 8, Felipe Ogás, 28, Benjamín Schiamini, y con la 7 aquí está Martín Sarrafiore.
0: Sarrafiore, hombre fundamental en la zona de volante.
1: Y en ataque aquí está, todos lo quieren, con la 24, Francisco González, 9 para Arnaldo Castillo, y con la 29, Bastián Yáñez.
0: Todos lo quieren de O'Higgins y también dicen de otros equipos para la segunda parte del año.
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3: Junto a Douglas Rivera, acá en los mandos de sonido, le doy el pase a don Diego Osorio, que tiene toda la información, y le pregunto de inmediato cómo llegan azules y celestes a este partido pendiente por la fecha 13, don Diego.
4: ¿Qué tal, Francisco? Robertos, en todo caso, gusto en saludarlo, maestro. La U llega en el noveno lugar, 21 puntos. Noveno lugar con 21 puntos. Pero de ganar, salta a la tercera posición del campeonato. Igual a la línea de Coquimbo y Palestino, que tienen 24. O'Higgins tiene 20. Es decir, en el décimo lugar. Un lugar inmediatamente inferior al de la U. 20 puntos, y en caso de ganar, saltaría al quinto lugar, igualando la línea de Huachipato. Así están en el campeonato azules y celestes.
3: Salen los equipos a la cancha. La Universidad de Chile completamente de azul. Encabeza la fila el portero Gabriel Castellón. Camiseta, pantalón y medias verdes para el arquero de la U. Amarillo furioso con vivos negros, mangas negras, mejor dicho. Pantalón blanco, medias amarillas. De rojo el portero Carabalí. Es el equipo de O'Higgins de Rancagua. Esta fila de India doble la encabeza el árbitro, el señor Piero Massa, acompañado por Eric Pizarro y Joaquín Arruel, que son sus asistentes en la jornada de hoy. El cuarto árbitro, don Mario Salvo. En la cabina del VAR se encuentran Rodrigo Carvajal junto a Manuel Marín. Equipos ya en el terreno del Nacional. La Universidad de Chile y O'Higgins saludan a la poca gente, al poco público que hay presente en el principal coliseo deportivo del país, don Diego.
4: Señores, vamos con esta presentación, porque tenemos que hablar del Mundial, señoras y señores.
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4: Claro que sí, porque ya dos partidos disputados en el grupo B. Canadá está goleando, todavía no termina, ¿eh? Todavía no termina y busca uno más. Está goleando 6-0 a Qatar, que juega con dos hombres menos. En un grupo donde además tuvimos la victoria de Suiza, también la goleada 4-1 ante Bosnia y Herzegovina, que van a jugar casualmente canadienses y suizos en el último partido, disputándose el primer lugar de grupo. Esto por el B. En el grupo A ya empataron Chequia y Sudáfrica 1-1. 9 de la noche juega México, Corea del Sur. Respecto a este partido, Canadá 6, Qatar 0. Actuación primera en el Mundial del árbitro chileno Cristian Garay. Tuvo un partido muy complicado en el primer tiempo, por ejemplo. Había dado penal, luego la falta era fuera del área, tuvo que corregir a través del VAR. Y el VAR le rectificó la jugada de la grave lesión de Ismael Coné, jugador de Canadá, porque él había sacado amarilla a Madibo, el futbolista catarí, y el VAR lo rectificó después de la grave lesión de Coney, tuvo que cambiarla por roja. Para mí, les digo algo, esa para mí no es fallo de Cristian Garay, porque Garay, la falta era para tarjeta amarilla, en este caso, y hizo lo correcto. El VAR en todo caso lo corrigió y por eso la expulsión del jugador catarí. Están en los descuentos, quedan 4 para terminar, 6 Canadá, 0 Qatar en Vancouver, Grupo B de la Copa del Mundo.
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4: Muy bien, volvemos al Estadio Nacional. Roberto Enrique Vallejo, tenemos 30 segundos para anticipar lo que espera ver acá en el principal recinto deportivo del país, entre estos dos equipos que quieren salir de la zona media e instalarse en la parte alta.
0: Bueno, se están enfrentando con 2 esquemas distintos, 4-3-3 claramente O'Higgins, 4-4-2 la U, tratando la tenencia del balón, para eso tiene 4 volantes, no le ha resultado, por momentos parece que sí, por otros momentos pierde el control y principalmente queda vulnerable defensivamente, así que veremos si este buen ataque que tiene O'Higgins vuelve a hacer daño a la U.
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4: Partido listo para comenzar, señoras y señores. Algo anuncia la voz del estadio, escuchemos.
8: La familia del fútbol chileno expresa su profundo pesar por el fallecimiento de Marco Antonio Muga Rivera, destacado reportero gráfico del fútbol chileno, con una amplia trayectoria en la fotografía deportiva. Marco Muga dedicó más de 50 años a registrar el fútbol desde su lente, además de trabajar durante 7 años con la selección chilena y 6 años junto al Sindicato de Futbolistas de Chile, SIFU, donde dejó un valioso aporte a la memoria gráfica de nuestro deporte. Enviamos nuestras más sentidas condolencias a sus
4: el recuerdo para Marco Muga, un genio del lente en el deporte nacional, y nosotros también tenemos que decir un recuerdo para el gran, para el tremendo Hans Marvitz, amigo suyo Roberto, compañero de tantas jornadas, el gringo Marvitz.
0: Sí, varios años. Recuerdo y un adiós a un gran amigo y un gran profesional.
2: 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Muchas arranca. Gracias. El primer tiempo en el Estadio Nacional, se enfrentan Universidad de Chile y O'Higgins Rancagua. Relata para Bio Bio Deportes, Francisco Cruz.
4: Comienza el fútbol en el Nacional y la pelota la tiene la Universidad de Chile, que carga de sur a norte, un sur completamente despejado, por lo menos en el sector donde siempre se ubica la barra de la Universidad de Chile. Está jugando Tamayo, el pase a la izquierda, intenta Morales, pasada a la mitad de la cancha, otra vez va para Tamayo, la pide en el medio Ramírez, ahí está Nicolás, este es Ramírez a su lado, lo tiene Ormazábal, que está jugando como tercer central, me parece, Roberto. Va avanzando ahora Ramírez, pelota larga, sale a la izquierda buscando la presencia de Morales. Sí, uy, se equivocó Faúndez al remate, el remate a portería de Arce, le pegó con el diario, quedaba solo en posición de gol, se apuró en el remate el juvenil de la Universidad de Chile, Roberto, desperdicia el primero la U.
0: Yo creo que hasta se sorprendió él mismo, porque por el error de Faunde, quiso darle bien, pero la verdad es que no le aceptó al balón.
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4: Y acá la pelota la maneja O'Higgins, intenta salir a través de Brizuela, pelota larga por parte de Brizuela, arriba intenta Tamayo, gana el de la U, ahí la tiene el 31, va cambiando de frente a la derecha, aparición de Guerrero, Contreras con el pecho, ahí está Maximiliano jugando al medio otra vez para Arce, de primera la va dejando para que corra con todo Elías Rojas, acá se viene el pequeño, el volante de la Universidad de Chile, el pase viene para Morales, frente a la área, siempre Morales, ahí está el Chelo, la va jugando con Arce, de primera para Morales, siempre Morales, centralizado, se equivoca, recupera bien el conjunto Rancagüino, sale jugando rápido con el Pancho González, la pelota rebota en un azul, le vuelve a tener Elías Rojas. El pelotazo
3: viene buscando la pobleta, el toque a la derecha, intenta la U con Guerrero.